¿Y al interior? ¿Al interior qué daños hacemos con este defecto? ¿Cómo se siente nuestra alma? ¿Cómo dejamos a nuestra alma? ¿En qué estado nos sentimos? ¿Qué daños hacemos a la divinidad interior, a nuestro cuerpo físico, con estas acciones, con esta posesión egoica? Veamos esos daños que hacemos hacia nuestro interior.

Vamos a hacer conciencia de esa energía venenosa que cual víbora nos envenena, nos ciega, nos hace cometer una y otra vez el mismo acto. ¿Cuál es esta energía venenoskiriana de este defecto? Vamos a recordar cómo nos sentíamos, el estado en que nos sentíamos.

en qué estado físico, moral y espiritual nos deja este defecto después de esa posesión. Sentimos dolor físico, dolor de cabeza, de estómago, dolor moral, emocional, arrepentimiento, agotamiento. ¿Cómo nos deja este defecto? Física, moral y espiritualmente.

¿Cuál es la canción psicológica con la cual nos mentimos? Con la cual nos justificamos. Esta canción es de tipo obsesiva o intermitente.

¿Qué efectos y nuevas causas concretas se crean a la salida de este ego? Más complicaciones, problemas, enemistades. Veamos qué nos deja este defecto.

Rogamos a nuestra Madre Divina, a través de su luz, nos ayude a comprender este defecto psicológico. Y nos permita reflexionar, comprenderlo en todos sus niveles de la mente. Rogamos a nuestra Madre Divina nos muestre el yo causa. ¿Cuál es este ego causa? Este ego que está detrás del defecto con el que estamos trabajando. Vamos a concentrarnos en

y con la comprensión, con el arrepentimiento que surge después de comprender a este ego, decimos: oh mi Madre Divina, por el Cristo, invoca a nuestro ángel Jehú a través de tu Hijo el Cristo y al policía del karma para que ellos bajen y aten a este defecto en el centro donde se encuentra. Lo lleven al templo de la ley y lo sienten en el banquillo de los acusados por el Cristo. Nos vemos sentados en el banquillo de los acusados y vamos a acusar a este defecto de todo el mal hecho, sintiéndonos ser la esencia prisionera dentro de este defecto, pues es la esencia prisionera dentro de este defecto la que tiene que orar, clamar y arrepentirse para ser liberada. Y decimos: oh luz de luces, en la cual ha morado mi fe desde un principio, yo pecador, yo me confieso ante Dios Todopoderoso de haber sido la creadora de este defecto, mas ahora con mi alma, con mi corazón, suplico a ti, bendita luz, en el nombre del Cristo, por el poder del Cristo, por la majestad del Cristo, me liberes de este defecto, arrepentida con mi alma y mi corazón, arrepentida de tanto pecar, de hacer sufrir y de sufrir. Suplico con mi alma y mi corazón a tu luz me perdone. Oh, mi Madre bendita, gira tu disco de la luna a favor de mi alma. Cristo íntimo, gira tu disco del sol a favor de mi alma. No me dejen salir de la luz, en el nombre del Cristo, por el poder del Cristo, que mi alma sea liberada. Cristo, previos negocios, ayúdame, gran liberador, libérame de esta vestidura fantasmal y perversa. Vemos cómo nuestra Madre Divina empuña la espada de Eros, se fusiona con su Hijo el Cristo y decapita, desmiembra este defecto. Vemos este defecto que es colocado en una cruz de fuego de luz e inhalamos, mantralizando el mantra en Krim, transmutando desde el corazón. Vamos a mantralizar Krim, viendo cómo esta luz se ilumina. Inhalamos.

la mala voluntad y su triple poder, Madre bendita, que sea quemado y desintegrado. El germen causal y su triple poder en el nombre del Cristo, por el poder del Cristo, que sea quemado y desintegrado. La película telujinora, efigies y representaciones de este defecto que sean quemadas y desintegradas por el Cristo.

0: vemos cómo este ego quedó hecho polvo cósmico. Y dentro de las cenizas brota nuestra alma libre, descondicionada. Pedimos a la Madre Divina, Madre Bendita, toma esta esencia que se ha liberado dentro de este defecto. Tómala entre tus brazos y no permitas que el obstinado ego, que los defectos psicológicos vuelvan a robarla. Damos gracias a todas las partes del ser. Gracias, Cristo íntimo. Gracias, gran tesoro de la luz. Gracias, Padre Jehú. Gracias, Juan, por tu luz, tu fuerza. Porque eres tú el mediador. Porque eres tú el verbo, la palabra, la verdad. Vamos a persignarnos, decimos en el nombre del Padre, del Hijo, del Espíritu Santo y del Santo Tetragramatón, para que nos cuide y nos proteja. Amén. Vamos abriendo lentamente nuestros ojos. Respirando, inhalando y exhalando la luz de ese sol que sigue en nuestro corazón. Abrimos nuestros ojos. Bien, hermanos, hemos concluido ya esta meditación. Damos gracias a todos quienes nos escucharon a través de Radio IQ. Muchísimas gracias. Los invitamos el día de mañana. Vamos a estar con la primera actividad a las 13 horas, tiempo de la Ciudad de México. Y la segunda actividad a las 15 horas, tiempo de la Ciudad de México, con nuestro hermano Abad. Muchas gracias. Que la luz, el amor y la fuerza resplandezca en vuestros corazones. Que Juan, el verbo interior, resplandezca en sus corazones y los guíe por esta senda. Esta es una reflexión. Paz inverencia.
1: Me dije a mí misma que tengo que ser fuerte y resucitar, cual ave fénix de mis propias cenizas. Me dije a mí misma, levántate, porque es tiempo de irse y dejar todo atrás, abrir mis alas y volar, dejando mis pensamientos, mis temores que tanto daño me han hecho, mi lenta pereza que no me deja andar, el odio que me impide amar, el rencor que no quiere perdonar, la crítica que se justifica en los demás, la codicia que endurece mi corazón y no me deja sentir qué es caridad, qué es bondad. La gula que siempre quiere más y más y más. La lujuria que se confunde con amor verdadero hasta el final. La infidelidad que sabe a porquería, que va dejando un gran remordimiento y miente, miente una y otra vez sin cesar. Los viejos amores que son producto del frenesí del alcohol, la pasión y la obsesión. La ira que desgarra mi corazón, la crueldad que un día se posó en mis ojos e hizo la más oscura de las vendas y me cegó. Y por más que quise mirar, no pude hacerlo ya. La soberbia que envaneció y en mi engrimiento me creí más que Dios, más que tú, más que cualquiera. Grande, sí, muy grande. Más alta que las montañas más altas, más que el profundo mar. ¿Y de qué me sirvió? ¿De qué? Eso me dejó en soledad. Nadie era lo suficientemente bueno para mí. No, nadie lo era. Solo yo, yo y yo. Y entre tantos demonios que cargo dentro, hay un grito en mí que dice, ya no más. 10,000 son mis demonios, pues 10,000 las batallas que tendré que librar. Esto, hermano, Hermanos que me escuchan, lo comparto desde lo más profundo de mi corazón.
2: Y digo a este grupo de hermanos, deseando naturalmente saludarlos aquí en el mundo físico, ya que en los mundos superiores conocemos nosotros a todos y cada uno de los aquí presentes. Ciertamente la noche viene a llenar una necesidad en esta era de la cual, en nombre de la verdad, debo decirles a ustedes que la nueva era empezó exactamente el 4 de febrero del año 1962, entre las 2 y 3 de la tarde. Entonces hubo un embotellamiento del tránsito celeste en la constelación del Aguador. Los observatorios de todos los países de la Tierra pudieron observar tal evento. Fue algo que se conoció en los 4 puntos cardinales del mundo. Fue algo que se vio desde los observatorios del Palomar en Estados Unidos, o de Manila, o de Londres, etc. No se trata de una afirmación a priori, sin documentación de ninguna especie. En realidad, de verdad, este evento fue un hecho concreto, rigurosamente observado por la ciencia oficial. Los planetas del sistema solar se reunieron en supremo congreso precisamente bajo la constelación de Acuario. Desde entonces, como secuencia o corolario, empezó la era del Acuario. La nueva era. Sin embargo, es de saberse que en este momento se sienten los últimos impulsos de Piscis, que tratan de mezclarse con los primeros albores de Acuario. Hay una especie de mezcla entre las dos corrientes, la que agoniza y entre la que nace. Entre lo viejo y lo nuevo, entre lo que está caducando y lo que tiene sabor revolucionario. A medida que vaya pasando el tiempo, la era del Acuario se irá haciendo sentir cada vez más y más y más. Obviamente, esta era trae grandes acontecimientos. Si observamos rigurosamente la constelación de Acuario, veremos que está gobernada por dos planetas. El primero de ellos es Urano. Es un planeta revolucionario, catastrófico, en un 100%. El segundo, Saturno. Tal mundo está representado en la alquimia por el cuervo negro, la muerte. Significa, de hecho, el regreso al caos original primitivo. Esto lo saben los divinos y los humanos. Frente a la constelación del Aguador está la constelación del Leo. Obviamente, el signo de Leo es un signo zodiacal de fuego. Incuestionablemente, el león de la ley sale al encuentro de una humanidad lo suficientemente madura como, y vergonzosa, dijéramos, como para el karma o castigo final. Observen bien la posición de esas dos constelaciones. En la una hallamos el agua, en la otra el fuego. Bien sabemos a través del curso de la historia que el fuego y el agua siempre se han disputado el destino de este mundo. Indubitablemente, así como existe el año terrestre, también existe el gran año sideral. Un año terrestre es la vuelta de la Tierra alrededor del Sol. Un año sideral es la vuelta o el viaje del sistema solar nuestro alrededor del cinturón zodiacal. Nuestro sistema solar inició el presente viaje bajo la constelación de Acuario, después del gran diluvio universal, que no fue otra cosa que la sumersión del continente Atlante entre las embravecidas olas del océano que lleva su nombre. De aquella época, comenzando pues con el nuevo viaje, también se inició la nueva raza, que es la nuestra. Los atlantes perecieron, pero surgió la raza aria. Esta raza surgió desde el instante mismo en que el sistema solar inició su nuevo viaje alrededor del zodíaco. Ese nuevo viaje, repito, se inició bajo la constelación de Acuario. Así como existe el año terrestre, existe el año sideral. El sistema solar ya está concluyendo su viaje alrededor del zodiaco. Acaba de regresar a la constelación de Acuario. Y al final del viaje, incuestionablemente tiene que haber un gran cataclismo. El pasado viaje fue maravilloso. En el pasado viaje existió la raza de los atlantes. Pero concluyó ese viaje precisamente en la constelación de Acuario con un gran cataclismo, el diluvio universal. Ahora, nuevamente concluye el viaje del sistema solar en la mismísima constelación de Acuario. Entonces tiene que haber indubitablemente una gran catástrofe. Hay fenómenos cósmicos que son extraordinarios. Así como el sistema solar viaja alrededor de todo el cinturón zodiacal hasta regresar al punto de partida original, así también hay un mundo, un planeta gigantesco que hace juego con esta mecánica sideral. Quiero referirme en forma enfática al planeta Hercolumbus. Es un mundo gigantesco, 6 veces más grande que el titán de nuestro sistema solar llamado Júpiter. Hercolumbus tiene una órbita enorme. Pertenece a otro sistema solar. sistema solar Tilar, dicho sistema se está acercando peligrosamente a nosotros. Y en cuanto a Hércules, viene viajando pues en su órbita rumbo hacia la Tierra. Está a la vista de todos los telescopios del mundo. En nuestra asociación gnóstica allá en México tenemos nosotros el mapa, un mapa oficial encontrado en una hemeroteca dentro del Distrito Federal. No se trata pues de simples suposiciones, sino algo que la misma, que todos los astrónomos conocen. No hay observatorio en el mundo donde no se sepa, donde se ignore la cuestión esta de Hércules. Cuando aquel enorme y gigantesco planeta se acerque demasiado, se procesarán en nuestro planeta Tierra acontecimientos extraordinarios. La enorme masa llamada Hércules obviamente tiene un poder magnético formidable. Atraerá por tal motivo el fuego líquido que existe en el interior de la Tierra. Entonces brotarán volcanes por todas partes, acompañados de intensos terremotos. Nuestros antepasados de Anáhuac dijeron lo siguiente: los hijos del quinto sol, refiriéndose a nosotros, perecerán por el fuego y los terremotos. Esto vendrá a suceder con la llegada de Hércules. Vendrá obviamente el gran incendio universal, preconizado por los mejores videntes. San Juan, el vidente de Patmos, Jesús de Nazaret, gran cabí, Daniel el profeta, Nostradamus, etcétera, etcétera, etcétera. La llegada de Hércules causará verdaderamente espanto en todas las latitudes del mundo. Asegura Nostradamus en forma enfática, este gigante de los cielos será visible en pleno mediodía. Se vendrá a interponerse entre el sol y tierra, lo cual es de saber provocará un gran eclipse. Eclipse total. Como quiera que la masa planetaria de Hércules es demasiado gigantesca, es obvio que tiene que atraer el fuego líquido del interior del mundo hacia la superficie. Por tal motivo tienen que brotar los volcanes por doquiera. Lo más grave es que cada volcán nuevo surge en medio de terribles y espantosos terremotos. Será pues extraño que en aquellos días las grandes ciudades del mundo caigan hechas polvo. Nueva York, París, Londres, Buenos Aires, etcétera, etcétera, etcétera. Con el máximo de acercamiento de Hércules hacia la órbita terrestre, incuestionablemente tendrá que producirse una revolución de los ejes de la Tierra. Entonces los mares cambiarán de lecho y los continentes actuales se sumergirán entre los océanos. Por aquellos días, la Tierra toda entera habrá regresado al caos original y primitivo, tal como se puede deducir con la cuando se observa la constelación de la Guadalupe. Es necesario ese regreso al caos para que desde el fondo de los océanos surjan tierras nuevas, cielos nuevos. Como dijera el apóstol Pedro, no está de más, y viene a colación ahora, citar precisamente la epístola de Pedro a los romanos. Dijo: y los elementos ardiendo serán deshechos, y la tierra y todas las obras que en ella hay serán quemadas. Pablo de Tarso también dice que habrán cielos nuevos y tierras nuevas. Y lo mismo dice el vidente de Pablo. Así que, en realidad, nuestro sistema solar está concluyendo su viaje alrededor del zodíaco. Algo similar sucedió con la vida de los atlantes. Cuando terminó el pasado viaje del sistema solar alrededor del zodíaco, llegó el Colón. Entonces se produjo una revolución total de los ejes de la Tierra. Los mares cambiaron derecho y desapareció la Atlántida entre las embravecidas olas del océano que lleva su nombre. Ahora, finalizando el nuevo viaje que se iniciara después del diluvio, podemos afirmar en forma enfática que una catástrofe similar se avecina. Si fuera el agua en aquella época la que iniciara la gran catástrofe de los atlantes, ahora será precisamente el fuego el que iniciará la tragedia. Empero, es de saberse que el demiurgo arquitecto del universo todo lo tiene bien previsto. Como quiera que habrán de surgir tierras nuevas para una nueva humanidad, tendrá que conservarse la simiente, la semilla. Por tal motivo habrá de prepararse un núcleo que sirva de basamento para la era del acuario, para la edad de oro, para la nueva raza. Ese núcleo estará formado por hombres y mujeres de buena voluntad. Tal grupo será sacado secretamente de entre el fuego y el humo, en la hora del terror, y se le llevará a una isla que existe en el océano Pacífico. Está tal isla colocada en forma tan estratégica, tan protegida por las potencias cósmicas, que los que allí vayan no recibirán daño alguno. Podrán convertirse en espectadores de la gran tragedia. Les tocará vivir como los nibelungos de la sumergida Atlántida, entre el vapor del agua y del fuego, porque por aquellos días la tierra toda estará envuelta en niebla, de vapor de agua. Les tocará a ellos contemplar con entera claridad el duelo de los elementos durante varios siglos. Entonces, ellos se acabarán de preparar, eliminando radicalmente de sí mismos los defectos psicológicos. Tendrán que reconquistar la inocencia, si es que anhelan o anhelaren vivir en la edad de oro, en la nueva edad. Quiero decirles a ustedes en forma enfática de cuando aparezca un doble arco iris en las nubes por aquellos tiempos, estén debidamente preparados. Lo tomarán como señal y pasarán a vivir tierras nuevas y bajo cielos nuevos, porque estas tierras dejarán de existir. Estos cielos cargados de tanto veneno habrán pasado a la historia. Surgirá una tierra nueva. Lo que es la fisonomía geológica de nuestro mundo será cambiada totalmente. Habrán continentes nuevos donde vivirá una nueva humanidad. Vivirá la sexta raza raíz. Nosotros somos gente de la quinta raza. La sexta será muy diferente. Antes de nosotros existió la cuarta raza en la Atlántida. Mucho antes de los Atlantes existió la tercera raza, que fue la lemúrica, en el gigantesco continente lemúrico, que entonces se extendía todo el océano Pacífico. Mucho antes. Y antes que los lemures hubieran surgido, existieron los hiperbóreos en el alrededor del Polo Norte. La herradura es el continente que formara el Polo Norte. Y antes que los hiperbóreos surgieran a la existencia, existió la primera raza, la raza protoplasmática, en el banquete polar del norte, que otrora estuviera situado en la línea ecuatorial. Digo así porque a través del tiempo hay cambios geológicos extraordinarios. Los polos actuales, por ejemplo, ahora ya se están desviando y un día estarán en la zona ecuatorial. Y el Ecuador actualmente se convertirá en polos en un futuro. Eso ya está debidamente estudiado por los mejores sabios. La revolución de los ejes de la Tierra, la verticalización de los polos, etc. Así que nos preparamos para gigantescas catástrofes. Eso es obvio. En el movimiento gnóstico, nuestra asociación de estudios gnósticos, antropológicos, culturales, solo tiene un objetivo: preparar el núcleo y ha de servir para la futura sexta raza raíz. Este movimiento esoterista, crítico, tiene alrededor de 5 millones de personas en todo el hemisferio occidental, incluyendo a los Estados Unidos, e iniciándose en este momento también en el Canadá. Solamente perseguimos un objetivo: preparar el núcleo que ha de servir para la futura sexta raza raíz. Quiero que ustedes sepan que así como la Tierra tiene cuatro estaciones durante el año, que son primavera, verano, otoño e invierno, así también cada raza, durante el viaje del sistema solar alrededor del zodíaco, pasa por cuatro estaciones. Primavera, la edad de oro. Verano, la edad de plata. Otoño, la edad de cobre. Invierno, la edad de hierro. Daniel el profeta ve allá en la lejanía un enorme y gigantesco mar, un gran océano, y cuatro vientos que luchan y se disputan entre sí la supremacía. Luego, ante su clarividencia, surge la primera bestia, que parecía un león y que tenía alas como de águila y que le fue dado corazón de hombre. Es la edad de oro. Y luego ve surgir una segunda bestia que parece un oso, que oye a toda la tierra. Y es la edad de plata. Y luego una tercera que más bien parece una esfinge, la edad de cobre. Y luego una cuarta que es completamente distinta a las otras tres bestias, porque es de hierro. Sus uñas y sus pies son de hierro. Sus dientes son de acero. Tritura todo lo que encuentra. Y tiene poder para formar el desorden en todas partes, para destruir la naturaleza y aún para vencer a los santos del Altísimo. Pero le fue a, pero se sentó el juez, vino y le quitó al fin su dominio, y el reino le fue entregado a los santos del Altísimo. Esa cuarta bestia es la edad de hierro, esa edad actual en que estamos, que terminará catastróficamente. Recordemos también aquel sueño que tuviera Nabucodonosor, rey. Veía en su sueño una gran estatua. Su cabeza era de oro, su pecho y sus brazos de plata. Su vientre era de cobre, o metal, se dice. Y sus piernas y sus pies eran en parte de hierro y en parte de barro cocido. Entonces Nabucodonosor, rey, llamó a todos los sabios de Babilonia para que le interpretaran el sueño. Cuando ellos le requerían que los diese a conocer, diciéndole, dime tu sueño y lo interpretaremos. Él guardaba silencio y solamente se limitaba a responder, mi sueño no lo cuento, no lo digo. Porque sé muy bien que vosotros ponéis dilaciones. En tanto se cambia el tiempo y se mudan las circunstancias. Si sois tan sabios, decidme cuál fue el sueño, qué fue lo que yo soñé. Y luego, dadme la interpretación. Protestaban naturalmente todos los sabios, diciendo, jamás rey ni príncipe alguno fue tan exigente. Enfurecido el monarca los hizo llevar a las prisiones y a la muerte. Así estaban las cosas hasta que surgió Daniel, el profeta, que entonces se llamara en la tierra de Babilonia Belsasar. Y dijo, yo diré el sueño al rey y daré su interpretación. Claro, Daniel se había preparado con anticipación. Había estudiado en el mundo astral el sueño del rey. Había salido del cuerpo, había investigado ese sueño, de manera que ya estaba listo. El monarca dijo, ¿eres tú capaz de saber qué soñé? Sí, señor. Tú soñaste con una gran estatua. Su cabeza era de oro. Su pecho y sus brazos eran de plata. Su vientre era de cobre, y sus piernas y sus pies en parte eran de hierro y en parte de barro cocido. Esto significan cuatro reyes que se suceden siempre en la historia del mundo. Claro, indubitablemente, se refería a las cuatro edades. La cabeza, a la edad de oro. El pecho, los brazos a la edad de plata, el vientre a la edad de cobre, las piernas y los pies en parte en hierro y en parte de barro cocido a la edad de hierro, que es en la que estamos nosotros. Parte es fuerte y en parte es frágil. Fuerte aparentemente, pero frágil porque

de una raza. No existe ni lo mío ni lo tuyo. Todo es de todos. Y cada cual puede coger del árbol del vecino sin temor alguno. Se ve en el amor, la fraternidad. Todos adoran al Dios, se rinde el culto. El ego no existe entonces en los seres humanos. Todos son inocentes, preciosos. Gozan con la belleza de la naturaleza. No hay fronteras, no hay ejército. No hay nada que pueda disminuir la felicidad. Todo es de todo. Y lo único que reina soberano es eso que se llama amor. La edad de plata, comienzan los seres humanos a querer conquistar la tierra. Por eso se representa como un oso que comienza a avanzar. Pero todavía la belleza no disminuye. El esplendor pulge por lo que se reina, se adora al sol, se le rinde, se canta a los hijos de la mañana, a los señores de la aurora. Se puede percibir a los príncipes del fuego, de los aires, de las aguas y de la tierra. En la edad de cobre comienzan a surgir las guerras. Comienzan a aparecer las fronteras. Así es la edad. Tal como está ahora, así ha sido siempre, en cualquier raza. Es terrible. Guerras a muerte, odio, fronteras, lujuria, degeneración, etc. Estamos en la edad de guerra. Pero recuerden, en parte es fuerte y en parte es débil. Y será en parte de hierro y en parte frágil, porque es de barro, así. Y será destruida. Así que, con estos estudios, nosotros lo que queremos es preparar. Ojalá todos y cada uno de los aquí presentes pudiera ingresar a ese núcleo precioso. Ya de servir como basamento para la futura edad de oro. A la edad de oro corresponde el Evangelio de San Lucas, que es el Evangelio según la luz, el Evangelio solar. Símbolo de tal Evangelio es el toro alado, la tierra regenerada, purificada, después de tanto dolor. La época actual está perfectamente ilustrada con el Evangelio de Mateo. El Evangelio de Mateo es el Evangelio según la ciencia. ¿Y qué nos dice el Evangelio de Mateo? Cuando vienes a Jerusalén, rodeada de ejército, de la peste, del pilencio, y el peste, terremotos, por todas partes, enfermedades desconocidas, etcétera, etcétera, etcétera, es porque la gran catástrofe se acerca. Y avecina. Eso dice en síntesis Mateo. De manera que Mateo, según la ciencia, nos indica que la catástrofe está a las puertas. Se acerca. Obviamente, es necesario regenerar la tierra, transformarla. Porque nuestro mundo tierra está en estos momentos pasando o procesando, si dijéramos, de acuerdo con la ley de la entropía. ¿Cuál es esa ley? Observen ustedes, por ejemplo, a dos marmitas llenas de agua. Una con agua caliente, otra agua fría. Coloquen esas dos marmitas cerca la una de la otra, juntos, tocándose entre sí, y verán ustedes procesos involutivos y desordenados en el agua de las marmitas. Al fin, estas aguas quedan igualadas. Eso en química se denomina entropía. En estos momentos, por ejemplo, la atmósfera está contaminada por el smog.

0: No solamente en las grandes ciudades, sino en los campos, en las montañas, en todas partes. Ya en los bosques más profundos no vemos el cielo tan azul como hace 50 años. Ahora tiene un azul plomizo, ligeramente grisoso. Y esto en los lugares más lejanos de toda Europa. ¿Qué diremos en la ciudad? Pensemos en el smog de Londres. Y vivir tan lejos en el smog de nuestro Distrito Federal, en México. Eso es gravísimo. Los mejores sabios han dicho que de continuar este smog antes de 40 o 50 años, una enorme cantidad de humanidad habrá perecido debido al smog. Los ríos están contaminados, los peces han desaparecido. Ya no encuentran unos ríos de agua pura, de vida, donde pudiera bañarse. Todos están contaminados. Los mares han sido convertidos en enormes basureros. Y las especies marítimas están desapareciendo por contaminación. La tierra toda, que antes producía ricos frutos en abundancia para sostener a todas las criaturas, se está esterilizando. Ahora recorremos enormes extensiones del terreno, convertido todo en desierto. Los abonos químicos aparentemente magníficos, a la larga terminan por esterilizar la tierra. A pasos que vamos, de acuerdo con la ley de la entropía, pronto se habrá igualado todo. Si pensamos en nosotros, si no trabajamos sobre sí mismos, si no luchamos por transformar nuestra mente, por transformar nuestras emociones, llegará un día en que todos seremos igualmente perversos. Y apenas si habrá diferencia entre persona y persona, nos habremos igualado de acuerdo con la ley de la entropía. Así la tierra entera toda tiene, tiende a convertirse en una luna, y nosotros todos, involucionando con nuestras mentes desordenadas, con nuestras pasiones animales bestiales, con estos deseos, dijéramos, o emociones de tipo inferior, como quiera que no trabajamos sobre sí mismos. Estoy hablando esta vez en nombre de toda la humanidad. Obviamente llegará el día en que quedaremos igualados, y apenas si habrá diferencia entre persona y persona, todos seremos terriblemente perversos. Esa es la ley de la entropía universal. Se necesita una transformación de la tierra y del hombre. Pero esta transformación solamente es posible mediante un gran sacrificio, mediante un gran holocausto. Solo mediante el sacrificio es posible que una energía inferior se convierta en una energía de tipo superior y diferente. Observemos, por ejemplo, el combustible que pone en movimiento a una locomotora. Este es sacrificado en aras de la velocidad, en aras de la fuerza motriz que impulsa el tren. Gracias. El sacrificio es indispensable para transformar una fuerza inferior en algo distinto, en algo superior y diferente. Si la tierra no pasara por una gran catástrofe, si no hubiera esa catástrofe, si todo lo que aquí estamos diciendo resultara falso, entonces la tierra toda, dentro de poco tiempo, estaría convertida en una nueva luna. Las especies marítimas morirían por contaminación. La humanidad entera desaparecería por contaminación, por hambre. Así tierras actuales, convertidas en arena, en un Sahara, en un desierto. Sería imposible toda vida. La ley de la entropía se encargaría de igualar todo, hasta hacer de este planeta una luna más. Así pues, la catástrofe está. No solamente es un hecho que ya conocen los astrónomos, que viene, pero que ellos no lo preconizan demasiado, porque les está prohibido hacer escándalo con el propósito de evitar la psicosis colectiva, sino que además es una necesidad trágica, ¿verdad?, pero indispensable. O perece la Tierra, o se transforma. Si los planes de la Fraternidad Universal Blanca se sabe que la Tierra se transformará. Las Sagradas Escrituras afirman que se transformará. No solamente las Escrituras bíblicas, sino también las Sagradas Escrituras de otras latitudes, de otras grandes religiones. Siempre se ha dicho que se transforma. Que pasará por una gran transformación. Y esa transformación solamente es posible mediante un gigantesco sacrificio, mediante un gran holocausto. La Tierra actual está agonizando. Si lo más grave es que la humanidad no se da cuenta de ello. ¿Se dan cuenta que de los mares están pereciendo las especies? ¿No se dan cuenta que en los ríos están desapareciendo las especies? ¿No se dan cuenta que se está esterilizando nuestro mundo, que está agonizando? Añádase a eso las explosiones atómicas subterráneas. Absurdo meterle bombas atómicas al interior de la casa. Yo creo que a ninguno de ustedes se les ocurriría bombardear su propia casa. ¿Cuál de ustedes tendría la necesidad o la tontería de llegar, de meterle una bomba de dinamita bien fuerte a su casa? ¿Y hacer una excavación en su casa para luego meterle una bomba a su mismo domicilio? Sin embargo, los científicos eso están haciendo, bombardeando este domicilio, este pequeño planeta que se llama Tierra y en el cual vivimos todos. Lo más grave es que lo están haciendo sin consultarlo, arbitrariamente. No nos han consultado. Si nos consultaran, estoy seguro que todos nosotros protestaríamos. Lo están haciendo así, en forma dictatorial, porque sí. Estas condiciones, este planeta Tierra está agonizando, sometido a una gran destrucción, a una devastación inmensa. ¿Qué decimos nosotros cuando vemos a alguien que está agonizando? Cuestionablemente, su final está cerca, ¿verdad? Muere y el doctor extiende el certificado de defunción. Pero no queremos darnos cuenta que este gran organismo Tierra está agonizando. Y que a la vista está cercano a su final. De eso sí no nos damos cuenta. ¿Cuán dormida está la humanidad? Así pues, observen ustedes la constelación de Acuario, gobernada por Saturno y Urano. Urano, el planeta de las catástrofes atómicos, revolucionario, terrible. Saturno, el símbolo de la muerte. El esqueleto ese con la guadaña. También Saturno simbolizado en alquimia con el famoso cuervo negro de la muerte. El regreso al caos original, primitivo. Es necesario que regrese esta Tierra al estado caótico, al caos. Que dentro de ese caos surja una nueva Tierra regenerada, simbolizada con el toro alado del Evangelio de San Lucas. Así que los tiempos del fin han llegado y estamos en ellos. Antes de la gran catástrofe que se avecina, habrán muchas guerras a muerte. Pero de pronto vendrán revoluciones sangrientas en distintas naciones del mundo. Y vendrá la tercera guerra mundial. será un verdadero holocausto atómico. Se multiplicarán las enfermedades por todas partes y no habrá cómo sanarlas. Debido al abuso de la física atómica, habrá un instante en que vendrá la descomposición del átomo en cadena. Y los científicos no podrán controlarlo. Cuando el polvo se acerque demasiado, olas inmensas serán atraídas precisamente por la fuerza magnética de aquel planeta. Olas del inmenso mar, olas como jamás se habían visto, y azotarán las playas. Y un sonido extraño saldrá entre el fondo de los océanos. Por aquellos días, las gentes andarán por las calles como locas, porque la energía nuclear contaminará el fósforo del cerebro. Y las gentes medio dementes harán aparecer en el escenario del mundo escenas dantescas, maquiavélicas, horripilantes. Afortunadamente, con el máximo de acercamiento de Hercólogos, terminará esta tragedia dantesca. Se le marcará el punto final a la raza aria. A nuestra raza es la aria. Los mares cambiando de hecho, definitivamente se sumergirán a los océanos en el fondo profundo. Afortunadamente, todo está previsto como ya les he dicho. Y habrá un lugar para el núcleo selecto que servirá de fundamento a la futura sexta raza raíz. Estamos pues ante el dilema del ser y del no ser de la filosofía. O nos transformamos o perecemos. Esa es la cruda realidad de los hechos. Aunque nos creamos muy santos todos y cada uno de nosotros, en verdad que no lo somos. Antes bien, aunque parezca increíble, en el fondo todos somos terriblemente malignos. Esto que estoy diciendo puede ser conocido poco a poco a través de nuestra psicología revolucionaria. Un libro escrito en relación con nuestras características psicológicas. Me refiero al Tratado de Psicología Revolucionaria. Libro que ojalá conocieran aquí los hermanos para que pudieran trabajar conscientemente sobre sí mismos. Hasta aquí mi plática de esta noche. Ahora, con el mayor gusto, daré oportunidad a los hermanos asistentes para que hagan preguntas en relación estricta con el tema que hemos planteado. Si alguien tiene algo que preguntar, puede hacerlo con la más entera libertad. Sí.
1: ¿Cuándo empezará este final?
0: Los tiempos del fin, o el principio del fin, ya comenzó. Estamos exactamente en el principio del fin. Por donde quiera hay guerras y rumores de guerras, enfermedades desconocidas, degeneración y catástrofe. Así que ya empezó el final. ¿Alguna otra pregunta?
2: Las personas que se salvan, físicamente o en estado
0: de... Pues el núcleo de sobrevivientes que servirá de basamento para la futura sexta raza raíz, que entre paréntesis será llamada la raza de Corati. será sacado precisamente de entre el humo y las llamas en su momento preciso. Es decir, antes de que termine todo este escenario que sirvió para la futura, para la quinta raza país. Y será llevado físicamente, por los propios físicos, a la isla. Una isla que existe en el Pacífico y que yo la conozco. ¿Alguna otra pregunta? Vamos a preguntar allá.
3: Por ejemplo, las personas que trasladan a la isla, ¿recordarán la vida anterior al espanto que tuvieron al ver caer?
0: Pues los que serán trasladados a la isla serán sujetos que hayan disuelto por lo menos el 50% del ego animal. Por lo tanto, estarán más o menos despiertos. Se les llevará, pues, a donde se les debe llevar. Allí vivirán hasta el tiempo que deben vivir. Desencarnarán y volverán a tomar cuerpo allá mismo en la isla. Y volverán a desencarnar y volverán a tomar cuerpo allá mismo en la isla. Y en cada una de esas existencias continuarán con el trabajo de perfeccionarse. En cuanto que recuerden la catástrofe, pues eso depende del grado de conciencia que cada cual haya alcanzado. Una persona consciente pues tendrá que recordar todo. Una persona medio consciente recordará menos. Todo depende de la capacidad conscientiva de cada cual.
4: Maestro, usted decía que este planeta era más grande 6 veces que Júpiter. ¿O entendí mal?
0: Correcto.
4: Entonces, la fuerza gravitacional, al estar entre el Sol y la Tierra, va a ser de una fuerza tremenda.
0: Así es.
4: Que puede desencadenar no solamente el desplazamiento de los polos de la Tierra, sino posiblemente el deslizamiento total del sistema solar. ¿Es así?
0: Afectará exactamente de acuerdo con el plano que nos han, el mapa cosmológico que nos han entregado los astrónomos y de acuerdo con los cálculos matemáticos que ellos han hecho, afectará fundamentalmente a la Tierra y en forma secundaria afectará a Urano, a Júpiter y a Marte. De manera que va a ser verdaderamente catastrófico. Pero fundamentalmente la Tierra será la que recibirá el principal impulso, la que recibirá las mayores catástrofes.
4: ¿Puedo seguir preguntando?
0: Claro.
4: Maestro, usted habló de un eclipse total debido precisamente a la presencia de un planeta, ¿verdad?, entre el Sol y la Tierra. ¿Así es?
0: Así es. Habrá un eclipse total. Y ya Miguel de Nostradamus lo advierte claramente. Se dice que por aquella época habrá un gran eclipse total. Nostradamus piensa que esto puede acaecer en el año 1999. Nuestros astrónomos difieren un poco con la fecha. Nuestros astrónomos piensan que esto puede acaecer en el año 2400. A mí se me dijo que sería en el 2500. Sin embargo, Nostradamus es terriblemente peligroso, porque nunca ha fallado, y eso es lo grave. Si hubiera fallado alguna vez, podríamos tener una especie de esperanza que no fuera tan cierto. Pero no se conoce hasta ahora la primera falla de los clavos. Anunció la Segunda Guerra Mundial con tal precisión que causó asombro a todo el mundo. Dijo hasta la fecha exacta, la cantidad de años que duraría, y aún más. Mencionó hasta el nombre de Hitler y lo llama el revoltoso. De manera que lo grave es que Nostradamus nunca se equivocó. Eso sí es lo que me tiene a mí francamente bastante preocupado. Además, el Colobos ya está ante la vista de todos los observatorios del mundo. Si no se habla públicamente de eso, es precisamente porque los astrónomos están prohibidos de hacer escándalo. Se les prohíbe no llevar a la humanidad a estados de psicosis colectiva. Pero yo tengo, tenemos allá en nuestra institución los mapas que ellos mismos han trazado, los astrónomos. De manera que el asunto es de conocimiento totalmente oficial. Eso es lo raro.
4: Sí. ¿Cuál es la dirección del planeta?
0: Pues el planeta Mercurius gira, tiene su órbita alrededor del Sol Pilar. Y en cuanto a la dirección que lleva, pues órbitamente obviamente marcha hacia la órbita terrestre. Se sabe que pasará por un ángulo del sistema solar. Ya está debidamente calculado.
4: ¿Podemos nosotros verlo con un aparato?
0: No sé, en aquellos días será visible, dicen que en el 99 o antes del 99 ya será visible públicamente y se verá en pleno mediodía. Y eso va a ser gravísimo. ¿Alguna otra palabra?
5: Se habla de que hay extraterrestres mucho más adelantados que nosotros. ¿Nosotros alguna vez vamos a llegar a ese nivel
0: y
5: podamos salir de aquí?
0: Pues, ciertamente hay habitantes en otros mundos. Algunos pueden estar más adelantados que nosotros. Otros pueden estar como nosotros. O en peores condiciones. De todo hay en un universo que no tiene límites ni orígenes. Lo que sí puedo asegurarles es que aquellos extraterrestres que pueden viajar de galaxia en galaxia son verdaderos dioses hombres. Que esos otros que solamente pueden viajar por nuestro sistema solar son hombres en el sentido más completo de la palabra. Los que pueden viajar por nuestra galaxia, por nuestra Vía Láctea exclusivamente, son hombres trascendentales, pero que todavía no han llegado al estado de superhombre. La conquista del espacio es para los hombres verdaderos, o para los superhombres, jamás para el animal intelectual equivocadamente llamado hombre. Así que, si consideramos nosotros el estado en que nos encontramos, aunque nos parezca muy duro, debemos aceptar que somos hoy por hoy animales provistos de intelecto. Quitémosle el intelecto a cualquier persona, a ver qué quiera. La pura bestia, esto. Somos animales provistos de intelecto, animales intelectuales. Eso de que somos ya hombres en el sentido trascendental de la palabra, eso es demasiado, eso es exagerar la nota. Porque el hombre es el rey de la creación. Un pequeño grupo de hombres pudo paralizar totalmente a Estados Unidos y al Canadá. Ese pequeño grupo de hombres pudo hacer un apagón tan terrible que paralizó a los Estados Unidos. La nación tan orgullosa, tan poderosa, pues fue herida de muerte. ¿Qué le sirve a los gringos poseer sus formidables cohetes, pues, y sus máquinas de toda especie? Si todo eso es movido con electricidad, a la hora que les falló la electricidad, ¿con qué mueven todo eso? Este pequeño grupo de hombres paralizó a los Estados Unidos. Nada más que unos 4 o 5 pudieron paralizar a la poderosa nación de los Estados Unidos. Me refiero a un pequeño grupo de extraterrestres, verdaderos hombres. Se acercaron con una nave y paralizaron a los Estados Unidos. Todos ustedes recuerdan perfectamente el apagón de Nueva York. Se produjo tan grande escándalo. No hay duda de que entonces fue debidamente fotografiada la nave que produjo el apagón. En aquella época se inició la investigación en los Estados Unidos sobre esta cuestión de los platíbulos o discos voladores. Ahora ya no ni se quiere hablar nada en Estados Unidos. Claro, los gringos se sintieron incapaces de seguir investigando y por otra parte lo que hicieron no quieren llevar a su país al estado de psicosis colectiva. Pero hechos son hechos. y ante los hechos tenemos que rendirnos. Puñadito de hombres paralizó a la poderosa nación estadounidense. El hombre es el rey de la creación, el amo del universo. Ahora, ¿nosotros podremos hacer igual? Si nos reunimos cuatro de nosotros, ¿lograremos paralizar a la poderosa nación gringa? Entiendo que un solo hombre tiene poder sobre el fuego del universo, sobre el aire, sobre las aguas, sobre la tierra, porque es rey. Y si no es rey, no es hombre. Yo no puedo concebir un hombre que no sea rey de la creación. O es rey o no es hombre. Y la cruda realidad es que nosotros somos únicamente meros animales intelectuales.
5: Pero vamos a permanecer siempre en ese estado.
0: Eso depende de nosotros. El sol está haciendo un gran experimento. Un experimento terrible. Quiere crear hombres. Logró crear algunos en la época de Abraham, el judío. Logró hacer cierta buena cantidad de creaciones durante los primeros 8 siglos del cristianismo. En la Edad Media hizo algunas creaciones. Y en este momento intenta hacer nuevas creaciones antes de que perezca la raza aria. Ha depositado el sol en nuestras glándulas sexuales, los gérmenes del hombre. Si nosotros cooperamos con el sol, esos gérmenes pueden desarrollarse. Entonces se forma el hombre dentro de nosotros, en la misma forma en que dentro de la crisálida se forma la mariposa. Pero hay necesidad de cooperar con el sol. Cuando la gente pierde interés por las ideas solares, el sol también pierde interés por la gente. Y la destruye porque no le sirve para su experimento. Actualmente la raza humana ha perdido todo interés por las ideas solares. Se ha vuelto terriblemente lunar, terriblemente mercantilista. Y es obvio que por tal motivo el sol la va a destruir. Tendrá que crear una nueva raza para continuar con sus experimentos. El sol ha creado toda esta delgada capa, dijéramos, de vida orgánica sobre la superficie del mundo. Esta delgadísima película de vida orgánica. Y tiene derecho a recoger el fruto de su trabajo. Él quiere cosechar, y con justa razón, un grupo de hombres solares. Desea el sol cosechar hombres solares. Si nosotros cooperamos con el sol, los gérmenes para el hombre se desarrollarán dentro de nosotros y nos convertiremos en verdaderos hombres en el sentido más completo de la palabra. Convertirnos en hombres es extraordinario, porque el hombre es el rey verdadero, el rey de la creación. Ya les dije a ustedes que 4 hombres nada más pudieron herir de muerte a los Estados Unidos con el apagón de Nueva York. Desarmaron a la poderosa nación estadounidense. 4 hombres. ¿No? El hombre es poderoso, es el amo de la creación. Nosotros,
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0: sin importar los obstáculos, el tiempo, tu pasado, tu presente o futuro, lucha sin cesar. El cielo está hecho para los valientes y no es fácil conquistar. Entre más grande sea la meta, mayor el sacrificio. Entre más alta sea la cima, más costoso el llegar. Por eso noche, día, no dejes de andar. No pares, no mires hacia atrás.
1: Somos los que hacemos la obra, sino el pan. Nosotros no somos sino los obreros, los instrumentos, mejor dijéramos, ¿no? Los instrumentos mediante los cuales el trabajo. Por eso es que el trabajar nosotros en el movimiento norte, como en el Partido Socialista Cristiano, debemos hacerlo con mucha sinceridad y mucha humildad, porque ¿qué es lo que hacemos nosotros? Nada, el que hace es el padre, con su poder. En términos rigurosamente, digamos, filosóficos, psicológicos, y esotéricos, podemos decir que uno no nada puede hacer. Todo me sucede como cuando truena, como cuando llueve, como cuando tiembla la tierra. Solo el Padre puede hacer. Solo el ser puede hacer. Y nada más que el ser, sino el corazón. Y si uno examina tu propia vida, cuando tú eras muchacho, recuerda cuando eras chico, cuando ibas a la escuela, todas las cosas de tu vida. Y si tú examinas tu propia vida, verás que todo te iba sucediendo. Te sucedió que fuiste a la escuela, te sucedió que naciste, te sucedió que tuviste que abrirte a trabajar en el camino de la existencia por tu propio esfuerzo, por tu propia lucha. Todo eso te sucedió. Que con mucha dificultad te abriste paso en la vida, porque tu vida ha sido luchada, dura, sufrida. Al fin te abriste paso, pero todo eso te fue sucediendo y sucediendo. Y no hacías nada, ¿qué puedes hacer? ¿Cómo te sucede? Y al fin llegaste ya a donde creciste. En este momento estás laborando con el movimiento gnóstico, laborando con el Partido Socialista Cristiano Latinoamericano. Está bien, pero todo en la vida te ha sucedido. Nosotros nada podemos hacer, solo el ser puede hacer. Un movimiento tan grande como el movimiento gnóstico o el Partido Socialista Cristiano Latinoamericano, que ya está en marcha, ¿cómo podemos asegurar de forma orgullosa que nosotros lo estamos haciendo? Nosotros no lo estamos haciendo. ¿Quién lo hace? Tío. Padre que está en su casa. Él es el que hace la obra. Él es el Señor. Quien verdaderamente tiene poder para hacerlo. Nosotros no somos sino, digamos, los obreros. Partiendo de ese principio, de que no somos sino simplemente los obreros. Entonces debemos trabajar con eficiencia en la obra. Tanto en el movimiento gnóstico como en el partido, ser eficientes como obreros, pero humildes, puesto que no somos sino los trabajadores del Padre, del Señor. No debemos llenarnos de orgullo, no debemos subirnos a la cabeza, dijéramos, el liderato y volvernos soberbios, ¿no? No, debemos comprender que nada podemos hacer nosotros, es el Padre. Nosotros no somos únicamente esos trabajadores, esos hombres. Mientras más eficientes y humildes seamos, tanto mejor para la obra del Señor. Esa es la cruda realidad. Así debemos Solo el ser puede hacer eso. No sucede. Todo sucede. No cuando llueve, no cuando truena, no cuando caen rayos y centellas. Así, si uno examina su vida, descubre que todo le ha sucedido. Nada, todo le ha sucedido. Se le acude a realidad.
2: El maestro de la maraca de la escuela. Entonces el maestro, con palabras duras, lo puso en su sitio. Le dicen, bueno, maestro, ¿y ese qué hace contigo? Y le dijo, palabras más, palabras menos, ¿verdad? Tú sabes de él, yo sé lo que estoy diciendo. ¿Cómo conmigo? ¿Cómo es que eran iniciados ellos y no sabían el papel que estaba desarrollando, que había desarrollado Judas? Le tenían cielo, me imagino yo. El pobre de Judas. ¿Por qué se sorprendió de ver a Judas que venía con el maestro si él sabía todo? Pero había celos. Yo creo, maestro, con todo, que eran iniciados. La preferencia que creyeron ellos que tendría el maestro para él, ¿no? Porque no, no se explica de otra manera. ¿Por qué? No en una, sino en varias ocasiones, pero una o dos ocasiones más, como que le reclamó al maestro. El maestro lo puso en su sitio, ya lo sabemos. ¿Por qué si todos eran iniciados?
1: ¿Por qué? Todo eso, ¿no? Simbólico, nada, eso se puede tomar a la vez. Lo que sí es cierto, bueno, es Iscariote, todo no es lo que entienden las gentes, que es un traidor. Pues es completamente falso. Él aprendió su papel y lo aprendió de Jesús. Jesús se lo enseñó. Como Pedro y Juan, Diego, todos ellos convirtieron su papel. Así también Judas lo tuvo. Un papel que tuvo que representar en la vida práctica, en el drama coso de la iniciación. Judas no quería hacer ese papel. Pedro se ofreció a hacer el papel de Judas, pero Jesús no aceptó que Pedro hiciera ese papel. Ya Jesús había escogido a cada uno para su respectivo papel. Judas representa la disolución del ego, del yo, del mí mismo, del sí mismo. El evangelio de Judas es la muerte del mí mismo. Y es que ahí lo grandioso. Sin Judas no hay drama cósmico. En cuanto a Pedro, su evangelio es el sexo. Por eso se dice Pedro, Pedro, Piedra, Papá. Juan es el verbo, la palabra. Pablo representa la filosofía, la sabiduría. Felipe tiene un evangelio preciosísimo, el de las salidas astrales, el del despertar de la conciencia, el de los viajes en estado de vida, el de la alta magia práctica. Y así sucesivamente, de manera pues que Judas tenía su evangelio, en la disolución del ego. Sin Judas no hay drama cósmico. ¿Cómo? ¿De qué manera se desarrolla el drama si no hay Judas? Necesitaba que el drama se desarrollara, pero tenía que haber alguien que iniciara el drama, y ese es Judas. Por eso en la Edad Media existía una secta gnóstica que se llamaba la de los Iscariotes. Esa secta se dedicaba a estudiar el esoterismo del evangelio de Judas, los Iscariotes. Así pues, a Judas no se había hecho justicia. La gente ha interpretado el evangelio a la letra muerta, literal. Judas es el más exaltado de los dos. Es el apóstol más exaltado. Es el que está más muerto. El más elevado de todos. Después de Jesús sigue Judas. Hasta tal punto que está dicho que el día que el gran Cabib, Yeshua Ben Bandirá, o sea, Judas, digo, claro, Jesús, el Cristo, el creador absoluto y manifestado. ¿Puedes entrar a con él? Está lo suficientemente preparado para entrar al absoluto. Esto no lo entienden las gentes probadas que interpretan el Evangelio a la letra muerta. Desafortunadamente. Estudiaron algo importantísimo en mesa redonda. La asamblea tiene que resolver algo muy grave. Todavía falta nuestro hermano Víctor Manuel.
2: Creo que no debe
1: dilatar. Todos los que ven son instructores del movimiento político mexicano. Son miembros todos de la sede, dijéramos, forman la asamblea de la sede patriarcal. Diversos grupos del movimiento. Dicen que en Inglaterra existe, pero en inglés. No sé si en Estados Unidos se la haya o no, pero por una que se consiguiera en inglés, se traduciría como evangelios apócrifos, llamados como el Evangelio de Valentín.
2: No es un manuscrito.
1: Pues hablan mucho sobre la pistisofia, pero la pistisofia en sí misma es una Biblia antiquísima. Su obra, el Popol Vuh, dice: yo pude entrar por el agujero de la serpiente hasta el interior de la tierra donde está la raíz del cielo. Y pude entrar porque yo también soy una serpiente. Así se moja. No hay duda de que de aquí, de la América, fueron muchas maderas preciosas, muchos elementos preciosos para el templo de Jerusalén. Así.
2: Y que ya llegaron de esa
1: y desarrollando en la anatomía oculta, ¿no? Desarrollando la espina dorsal, ¿no? El despertar y desarrollo del Kundalini no es sino la primera parte del programa, no es todo. Uno necesita ser tragado por la serpiente. Así lo dice textualmente los mayas de Yucatán.
2: Entonces,
1: Yucatán era una serpiente.
2: Es el símbolo de nuestro escudo, ¿no?
1: Es obvio. Primero necesita uno ser tragado por la serpiente. Y después de que ha sido devorado por la serpiente, entonces el águila debe almorzarse a la serpiente. El águila es el tercer ramos. Él necesita almorzársela. Y después de que se la almuerce, entonces se convierte entonces uno en una serpiente emplumada, en un Quetzalcóatl. Por eso es que el Quetzalcóatl de Tula reviste caracteres trascendentales. Se habla mucho del rey de Tula, de Quetzalcóatl. Pero hay que tener en cuenta que todos los reyes de Tula se llamaban Quetzalcóatl. Y va uno repasando en viejos cronicones en forma retrospectiva y se encuentra siempre con que todo el Quetzalcóatl se vuelve cada vez más y más y más lejano. Y todos los reyes de Tula, de la antigua Tula, eran todos Quetzalcóatl, tomaban el nombre de Quetzalcóatl. ¿Por qué? Porque eran serpientes emplumadas. No quiere esto decir que no haya existido un personaje de Quetzalcóatl.
2: Un Cristo.
1: Sí, lo escogió.
2: Antes de Cristo, de Jesús.
1: Sí, un Cristo mexicano. Sí, no existió. Y existe todavía, porque él cargó su cuerpo, él es inmortal.
2: Yo viendo los ídolos gigantescos de Tula, que tienen aquí, no sé, ¿cómo se llamaría ese adorno? Ese adorno que tiene sobre la frente, maestro, lleno de bolitas, se me figura que es el negro.
1: La copia eso, lo como se llama, que tiene Buda con las bolitas, que indica el loto de los mil pétalos, ¿verdad? Entonces, quizá esos atlantes hayan sido las imágenes, representaciones de grandes dioses o de iniciados muy grandes que tuvieron ellos, ¿verdad? Porque tienen aquello con bolitas también sobre la frente, sobre los ojos, arriba de los ojos. Que quizá hayan querido representar eso. Porque el nombre de Tula Sagrado desde la Atlántida, ¿no? Es, desde la Atlántida, la capital de la Atlántida era Tula. Y así, ¿no?
3: La emanación misma de, como yo he dicho siempre, la emanación del agua interior, en otros términos, pensemos en Cristo Lago, en el lago solar, al desdoblarse en sí mismo, resulta el chorón, la sombra o la reflexión del sol interior del pensamiento.
4: Pero si el Cristo bajó al infierno, como ¿por qué no bajó al infierno?
3: Estrellado del infinito. Del agua, todo está en los infiernos, porque los infiernos son la matriz del cielo. Entonces todo lo que necesitamos es bajar con Chobac,
5: Lucifer,
3: a trabajar dentro de las entrañas de la tierra,
5: que rectificando allí nuestros errores,
3: hallaremos la piedra oculta, hallaremos todos los tesoros, y hallaremos el tesoro de los tesoros, que es la piedra filosofal. Los poderes que tienen los ángeles, ¿tú crees que los ángeles los consiguieron en el cielo? Parece increíble, pero los poderes que los ángeles tienen los consiguieron en el de los infiernos. Rectificándolos encontrarnos. Y al Logos, ¿crees tú que al Logos interior tuyo lo vas a descubrir arriba? No hay tal. Él es el tesoro, el vellocino de oro de los antiguos. Lo encontrarás es entre las entrañas de la tierra, rectificando y rectificando. Rectificando y rectificando. Allí, entonces lo hay. En otras palabras, el infierno es la matriz del cielo. Paracelso decía, el infierno es la matriz del macrocosmos. Yo digo, el infierno es la matriz del cielo. Estamos diciendo un poco más o menos lo mismo, no un poco más o menos, sino lo mismo con esa estaba pues al hundirte dentro de ti mismo para rectificar, para cumplir con la máxima de rectificato y venias oculto lápido, obviamente te hundes también dentro de los infiernos de la tierra, obviamente te sumerges dentro de los mundos infiernos, obviamente tienes que enfrentarte allí a los tenebrosos como se enfrentó en Sherlock. Obviamente tendrás que enfrentarte a los tenebrosos como se enfrentó Quetzalcóatl.
1: Entonces, a eso se deberá la
3: actividad. Y rectificando allí tus errores, encontrarás la piedra oculta. Es decir, encontrarás a tu loco con todos sus divinales. ¿Qué me decías?
1: No se verá eso en la actitud como lo representan Aristóteles, viendo para el cielo y con el dedo señalando para abajo.
3: ¿Puede que sí? Probablemente que sí. A cada exaltación le precede siempre una humillación. Si uno quiere subir, debe primero bajar para poder tener el derecho a subir.
1: Quizá quiera decir la matriz del cielo.
3: ¿No? Sí. La está abajo. Pero el infierno es la matriz del cielo.
1: Entonces, ese punto donde irán a abrir es la mujer que me llama la mujer.
3: Pues el sepulcro de Irán Apis, hay que buscarlo en nuestros propios fondos animales. Ahí está el sepulcro.
1: Es nuestro Cristo.
3: Irán Apis es nuestro real ser, es el Señor, es el Maestro Supremo. Él está en su sepulcro. El sepulcro somos nosotros mismos, somos nuestros propios bajos fondos animales. Está bien muerto ahí, hay que resucitarlo.
1: En los textos de la matadería filosófica, esta gente todavía dice que van a encantar. Nosotros sabemos que Irán Abin son los maestros de sus lentes. Ellos dicen que cuando encuentren Irán Abin, citamos a
4: nuevamente la masonería, y Dios va resucitando en nosotros, porque en la noche, porque hay maestros, precisamente los maestros resurrectos son, eran ahí, entonces ellos todavía están esperando esas cosas.
5: Pues el rey ya ha muerto, vivirá el rey. El rey, Irán Aviv, hay que buscarlo dentro de nosotros, hay que resucitarlo dentro de nosotros. De manera que mientras no resucite Irán Aviv, muertos estamos. Lo importante es resucitarlo. El vellocino de oro hay que buscarlo hacia abajo, en los mundos infinitos. Si no lo buscamos abajo, estamos perdidos. Yo recuerdo hace muchos años, ¿no? Muchísimos años. Cuando hasta ahora en mi presente existencia había comenzado, había retornado otra vez al camino, a la senda del filo de la navaja. Llegué a un lugar en mi vehículo astral, en el Eitorón, como digo yo en el libro del misterio del áureo florecer. Había allí que hacer una excavación para buscar un tesoro, pero eso estaba custodiado por un elemental, un deva. Y me enfrenté al guardián con la lanza, con la espada en el cinto y lo obligué a retirar. Fijé bien el lugar donde tenía que buscar el tesoro. En principio cometí el error de creer que el tesoro era posiblemente algún tesoro físico que más tarde me iría a encontrar, ¿no? Más tarde me di cuenta, con el tiempo vine a darme cuenta, a evidenciar que el tesoro que yo buscaba, el que debería buscar, estaría en las entrañas del mundo. Era el vellocino de oro de los antiguos. Y ciertamente, cuando de nuevo volví al campo del cual me había alejado, me tocó escarbar en su infierno, buscar descender a los mundos infiernos una y otra vez para cumplir con la máxima de Hermes de Trismegisto. Sube a los cielos y desciende nuevamente a la tierra y vuelve a subir a los cielos y vuelve a bajar y así tendrás la gloria y el poder de todo. Lo que está abajo es como lo que está arriba, lo que está arriba es como lo que está abajo, formando un todo. Es decir, esas máximas de Hermes Trismegisto grabadas en su piedra esmeraldina que sirvieron de fundamento a los alquimistas medievales, a aquellos que se dedicaron a la gran obra, son precisamente definitivas porque nos indican que hay que bajar. Rectificator invenias occultum lapidum, para rectificar entre las entrañas de la tierra todos nuestros errores que allí están.

0: debes, pero y poco a poco ir logrando la cristalización en nosotros del tercer logos. Una vez que ha cristalizado absolutamente el tercer logos en uno, la piedra filosofal ya está hecha. Ya la tiene en su cuadro. De manera que hay dos maneras de hablar. En kinder diríamos la piedra filosofal es el sexo. En ciencia superior decimos la piedra filosofal es el tercer logos cristalizado en nosotros mismos. Y dentro de nosotros mismos, mediante el trabajo en la forja de los cíclopes.
1: ¿Son los siete hornillos, maestro?
0: ¿Con usted puede? No, no te estoy diciendo de los siete hornillos. Estoy diciendo de condensar la materia aquella que se llama hidrógeno sexual, C12. Mediante el sabaja, irla elaborando, irla cristalizando hasta que quede totalmente el tercer logos, es decir, la totalidad de la fuerza sexual cristalizada en uno. Entonces tenemos nosotros la piedra filosofal. Con esa piedra se hacen maravillas y prodigios. Esa es la base para hacer los prodigios.
2: Es un kundalini procesado, ¿verdad? En todas las siete dimensiones.
0: Bueno, el kundalini es el elemento básico para lograr eso, es el cuerpo de los níquel. Pero esto va mucho más lejos.
2: Es la médula ya.
0: Va mucho más lejos. Es el lobo. Ya cristalizado en ti.
2: O sea, es la piedra filosofal. El sexo viene siendo un punto y el absoluto otro.
0: Sí, eso es diferente. En todo caso, voy a decirte, si tú trabajas en el laboratorio, en el oratorio del tercer logos, es obvio que tú vas haciendo cristalizar ese hidrógeno sexual, si no se entiza, ya en la forma de los cuerpos asistenciales superiores, es interesante. Pero el máximo de la cristalización del tercer logos en ti es cuando ya definitivamente él en su totalidad, dijéramos, entonces esa es la piedra filosofal correcta, preparada debidamente, con la que tú puedes realizar todos los portentos de la alfa.
2: Hay que pasar las tres montañas, ¿no?
0: No, para la piedra filosofal son dos montañas.
2: No.
0: Ya la ascensión es diferente. En todo caso, se necesita cristalizar toda la energía del esperma en ti. Solo así elaboran la piedra del esperma. Es decir, tal piedra se elabora con hidrógeno sexual sidoso.
2: Viene siendo el movimiento perfecto.
0: Y energía de alta tensión.
2: El modo perfecto, un móvil. Un movimiento perfecto.
0: Bueno, sí. Movimiento perfecto, sí. Eso está en perfecto movimiento. En todo caso, en cada uno de nosotros vibran las tres fuerzas. Porque todos nosotros estamos provistos de tres cerebros. Son el cerebro intelectual, primero, cerebro motor y cerebro emocional. Como tenemos esos tres cerebros, las tres fuerzas primarias de la naturaleza se expresan en nosotros y a través de nosotros. Desgraciadamente, no las tenemos cristalizadas dentro de nosotros. El sagrado absoluto solar quiere cristalizarlas en cada uno de nosotros. La primera que debemos cristalizar en cada uno de nosotros es la fuerza sexual, la tercera energía, la tercera fuerza, el poder sexual. Más tarde cristalizaremos el segundo logos, Cristo, y por último el primer logos, el Padre. Lo que quiere el sagrado absoluto solar es cristalizar en cada uno de nosotros esas tres fuerzas primarias de la naturaleza y de cosmos. Eso es lo que él anhela, eso es lo que él desea. Y nosotros debemos colaborar con el sagrado absoluto solar a fin de que estas tres fuerzas maravillosas cristalicen en cada uno de nosotros. Con la cristalización de la tercera fuerza, es decir, la fuerza sexual, ya de hecho pasamos a poseer la piedra filosofal de los alquimistas, con la cual se realizan todos los portentos y maravillas de los dioses. Para cristalizar al segundo logos se necesita aprender a recibir con agrado las manifestaciones desagradables de nuestros semejantes. Y para cristalizar al primer logos se necesita aprender a obedecer al Padre, tanto en los cielos como en la tierra. Ese es el objetivo. Una vez que se hayan cristalizado las tres fuerzas en cada uno de nosotros, nos convertiremos en lo que debemos.

0: Dios es realmente. En el Arán Carmón de los cabalistas, el hombre solar, o el Adán solar. Es decir, Dios es hombre. Ahora, lo que nos toca es elaborar la piedra filosofal en el laboratorium, oratorium del tercer logos. Eso es nuestro trabajo inmediato. Elaborar la piedra filosofal. Con esa piedra ya podemos realizar maravillas. Vamos a hacer oro. Yo considero sencillamente, en nombre de la verdad, que aquel que no sabe hacer oro, no sabe nada. Aunque se crea un gran sabio en ocultismo, en teosofía, en pseudo-rosacrucismo, en yoga, en astrología, etcétera, etcétera. Pero si no sabe hacer oro, no sabe hacer nada. No sabe nada. Lo más importante es aprender a hacer oro. Eso es lo más importante. Y esa es la gran obra. El Magnus Opus. La magna obra. Nicolás Flamel, en la Catedral de Notre Dame de París, en distintas esculturas, dejó pues simbolizada o alegorizada la gran obra. Las distintas fases de la gran obra están perfectamente alegorizadas por Nicolás Flamel en la Catedral de Notre Dame del país. Lo interesante es que las puertas de la Catedral de Notre Dame están todas llenas de salamandras. Cinceló en esas puertas salamandras. Por ahí comenzó. Vean ustedes qué interesante. Pero para decirnos, señores, hay que trabajar con el fuego. Primero que todo. Tiene esculturas preciosísimas esa catedral de Notre Dame de París. Hay una, por ejemplo, donde aparece una figura con un cuervo. Lleva un cuervo así. Símbolo de la putrefacción. Es que nosotros los alquimistas decimos que de la putrefacción podemos sacar lo más precioso de la putrefacción. Teresa del, dijéramos, del la salamandra. Bueno, viene una salamandra ahí acariciada la figura. Que se hace todo. Sin el fuego no es posible nada. Otra donde aparece la figura como el altar de los alquimistas. Etcétera, etcétera. Total que lo interesante es que en plena catedral de Notre Dame de París, por los años, por la época 1500 y tanto, se reunían los alquimistas los sábados en plena catedral. Ahí se reunía. Y había reunión de todos los alquimistas de París. En la Catedral de la Ciudad de Dios, a estudiar las figuras de Nicolás Flamel, a estudiar el simbolismo hermético y todo eso. Esa catedral es hermética, hecha por iniciativas, hecha por grandes iniciativas. Sí, el degollamiento de los inocentes, ese degollamiento de los inocentes es simbólico.
1: Hasta un león también.
0: Es muy semejante al ángel decapitado, aquel de Zapotas.
1: La victoria.
0: El ángel de la victoria. Hay que pasar por la decapitación. Recuerden ustedes que en tercera cámara, por ejemplo, cuando le entregamos al maestro Vera Huichín determinado poder que se necesitaba. El poder de la invocación de su Prometeo interior. Él apareció decapitado en el espejo. Te recordará. Él pues quedó, pues, no sintió terror, pero dice que si hubiera sido unos cuantos años atrás, hubiera sentido un terror, más hubiera huido, ¿no? Hubiera estado despavorido, ¿no? Pero no, como ya, pues, es un maestro, ¿no? Una versión serena. Y sin embargo podía pensar a pesar de no tener cabeza, ¿no? Él se asombró mucho de eso. Pues sí, señor, es que hay que decapitar el ego, desintegrarlo, volverlo polvareda cósmica. Y eso fue precisamente lo que le presentó a Gaga Gachinos en el espejo. El espejo. El trabajo a realizar, que tiene que realizar ahora. Debe pasar por la decapitación. Esa decapitación de los inocentes también está muy, muy interesante. Representada por Nicolás Flamel en la Catedral de Notre Dame de París. No, repito, eso no está en la Catedral de Notre Dame de París, está en una portada del cementerio, de un cementerio de París. Vean ustedes, de un cementerio, un panteón de París. Un panteón viejo. Y en la puerta puso la decapitación de los inocentes. Como eso de que eliminar el ego. Mira lo que hay que hacer.
2: ¡Qué morir!
0: Ese Nicolás Flamel es algo tremendo como alquimista. Y vive todavía con el mismo cuerpo que tuvo en aquella época. Nicolás Flamel vive en la India con su esposa Pernalli. Allá vive y está muy bien, de salud. Logró la perfecta transmutación del plomo en oro.
1: Tiene el elixir.
0: Realizó la magna obra. Y como quiera que elaboró la piedra filosofal, consiguió el elixir de la realidad. Pero la piedra filosofal se consigue eso. El que tenga entendimiento que entienda, porque ahí hay sabiduría. Ustedes tienen todo eso por delante. Si lo quieren, están listos, trabajen. Y pueden lograr lo mismo que logró Nicolás Flamel. Me parece que Nicolás Flamel fue más lejos todavía que Raimundo Lullio. Aunque Raimundo Lullio era un doctor illuminatis. Pero Nicolás Flamel en la gran obra fue lo más tremendo.
3: Sí.
0: Logró la completa transmutación del plomo en oro.
4: Oye,
0: ahora, si ustedes quieren saber a qué oro me estoy refiriendo, se los explico. No es la forma vaga en que lo dicen todos los textos por ahí. Es la forma incoherente, imprecisa. No, yo se los puedo explicar a ustedes en forma clara y precisa. Cada uno de nuestros vehículos debe convertirse en oro puro antes de la resurrección. El cuerpo astral, por ejemplo, debe transformarse en oro puro antes de poder ser devorado por la serpiente. Debe convertirse en un vehículo de oro macizo, oro. Vehículo de oro de la mejor calidad. El cuerpo mental, lo mismo, debe convertirse en un vehículo de oro. Es decir, debemos llegar a tener una mente de oro antes de que pueda ser tragado por la serpiente. El causal debe convertirse en un vehículo de oro puro antes de poder ser tragado por la serpiente. El búdico, lo mismo, y el átrico. Ya verdaderamente todos estos vehículos han sido tragados por la serpiente y en el máximo de los máximos. El águila se traga a la serpiente y entonces queda la obra realizada, el vellocino de oro de los antiguos dentro de uno mismo. Aquí ya ahora.
5: ¿Qué pasó?
0: Es decir, el logos viviendo ya como hombre entre nosotros. La obra realizada. El magnus opus hecho. Nicolás Flamel realizó la magna obra. Ahora, para que esos vehículos lleguen a ser de oro puro, se necesita haber eliminado de cada uno de ellos hasta el más insignificante elemento inhumano.
2: No puede quedar ni un átomo de polvo en un vehículo.
0: Si es cuando la madre divina se lo va a tragar. Por ejemplo, si el cuerpo va a ser devorado por la madre divina, todavía tiene que...
2: Aunque es un átomo de polvo, todavía no sirve. Tiene que llegar a ser de oro y sin un átomo, sin una mancha. Sin un átomo de polvo, sin una mancha. Piensen ustedes lo que eso sí significa.
0: Nicolás también lo realizó. Tuvo la suerte que cayó
2: libre. ¿Mano?
0: Claro. ¿Un libro judío?
2: ¿Alguien se lo vendió? Quien se lo vendió se lo había robado a los judíos. Ahí está la historia.
0: Y resulta que él se fue por allá para San Juan de Compostela.
3: Por cierto, que creyó en secreto y vio, ¿verdad?
0: Se salió un rabino y él fue a buscar al rabino en San Juan de Compostela. Ese santo es muy interesante, ese San Juan, ¿no? Tiene un cordón en la mano, un báculo en la mano. Y en el báculo están dos serpientes ahí formando el cañoncero de Mercurio. Entonces, claro, se puso en contacto con ese maestro, ese rabino. Le devolvió el libro al rabino, pero el rabino también después le entregó la clave y le explicó el libro y le entregó la clave máxima. Soy gran arcano. Que nosotros ahora lo estamos divulgando públicamente para bien de la humanidad. Y lo recibió. Pero fue interesante. El rabino aquel entregó el secreto de labio a oído a Nicolás Flamel y murió. Ya Nicolás Flamel, con la clave en sus manos, comenzó a trabajar, realizó la gran obra. Totalmente, completo. Y colaboró muy bien con su esposa perdida aquí. Hoy en día, Nicolás Flamel vive por el mismo cuerpo en la iglesia. Es un inmortal.
6: Esta es una reflexión. Me dije a mí misma. Me dije a mí misma que tengo que ser fuerte y resucitar, cual ave fénix de mis propias cenizas. Me dije a mí misma, levántate, porque es tiempo de irse y dejar todo atrás, abrir mis alas y volar, dejando mis pensamientos, mis temores que tanto daño me han hecho, mi lenta pereza que no me deja andar, el odio que me impide amar, el rencor que no quiere perdonar. La crítica que se justifica en los demás, la codicia que endurece mi corazón y no me deja sentir qué es caridad, qué es bondad, la gula que siempre quiere más y más y más, la lujuria que se confunde con amor verdadero hasta el final, la infidelidad que sabe a porquería, que va dejando un gran remordimiento y miente. Miente una y otra vez sin cesar. Los viejos amores que son producto del frenesí del alcohol, la pasión y la obsesión. La ira que desgarra mi corazón. La crueldad que un día se posó en mis ojos e hizo la más oscura de las vendas y me cegó. Y por más que quise mirar, no pude hacerlo ya. La soberbia que envaneció y en mi engrimiento me creí más que Dios, más que tú, más que cualquiera. Grande, sí, muy grande, más alta que las montañas más altas, más que el profundo mar. ¿Y de qué me sirvió? ¿De qué? Eso me dejó en soledad. Nadie era lo suficientemente bueno para mí. No, nadie lo era. Solo yo. Yo y yo. Y entre tantos demonios que cargo dentro, hay un grito en mí que dice, ya no más. 10,000 son mis demonios, pues 10,000 las batallas que tendré que librar. Esto, hermano, hermanos que me escuchan, lo comparto desde lo más profundo de mi corazón.
7: Propósito de que ustedes reciban la enseñanza esotérica. Ante todo, es necesario comprender y el sentido de todos nuestros estudios y el objetivo fundamental. Ciertamente necesitamos salir del estado ese en que nos encontramos. La humanidad terrestre es una humanidad anormal, desequilibrada, y nosotros necesitamos comprenderlo. La psiquis del animal intelectual, equivocadamente llamado hombre, está alterada. Como secuencia o corolario de todo esto, podemos decir que toda la humanidad terrestre está desequilibrada mentalmente, psíquicamente y volitivamente. Quiero que ustedes entiendan que en épocas del continente Lemur cuando la humanidad todavía no poseía el abominable órgano cundartiguador, las gentes eran todas equilibradas, vivían dentro de la armonía, dentro de la paz. Mas hubo un acontecimiento insólito. El cometa Condor, por un error de ciertos individuos sagrados, chocó con el planeta Tierra. Entonces se produjo una catástrofe espantosa. Algunas islas gigantescas, casi continentes, diríamos, densamente pobladas, se sumergieron entre el océano. Perecieron millones de seres humanos. La Tierra quedó en un estado caótico. Las capas geológicas quedaron inestables. Así que temblaba incesantemente. Se produjeron grandes terremotos y espantosos maremotos. Y como quiera que el equilibrio de las capas geológicas se perdió, no había estabilidad en nuestro mundo. Y la vida humana tendía a desaparecer. Por aquella edad, llegaron a la Tierra algunos individuos sagrados. Quiero referirme en forma enfática al arcángel Sakaki y su altísima comitiva. Él vino con un grupo. Estos individuos estudiaron el problema y llegaron a la conclusión de que para estabilizar las capas geológicas de nuestro mundo se hacía necesario darle a la humanidad el abominable órgano cundartiguador. Es obvio que el cuerpo físico es una máquina, capta determinado tipo de energías cósmicas y luego las transforma y retransmite a las capas anteriores de la Tierra. Así es que la Tierra se nutre porque la tierra es un organismo vivo y necesita nutrirse, alimentarse. Al permitirse cierta alteración en los organismos humanos, se alteraron también las fuerzas cósmicas, se tornaron lunares. Sucedió el fuego sagrado. Se precipitó desde el coxis, el hueso fundamental de la espina dorsal, hacia abajo. Y ese fuego, a su vez, desarrolló la parte inferior de la espina dorsal, surgiendo el apéndice, aquel que vemos en los simios. Organismos así son netamente lunares. Y al transformar energías, estas se volvieron lunares. Con tales fuerzas se pudo estabilizar las capas geológicas de nuestro mundo Tierra. Mas hubo cierto error de cálculo en el arcángel Sakaki y su altísima comitiva, y se permitió que aquel órgano permaneciera en el ser humano más allá de lo normal. Y sucedió en el tiempo que más tarde vino el archifísico común, Serafín Ángel, lo hizo y se dio cuenta de la situación. Como quiera que estos seres sagrados saben manejar las energías cósmicas y tienen poderes sobre la vida y sobre la muerte. De hecho, manipulando las fuerzas del cosmos, se inició el proceso de desaparición del abominable órgano kundartiguador. Y así ese órgano se perdió totalmente. Sin embargo, aún hoy en día, la parte inferior de la espina dorsal existe un huesecillo. Hasta en medicina se le conoce como la cola, o en diminutivo le dicen los doctores la colita. Así que en realidad, de verdad, queda todavía un residuo del abominable órgano kundartiguador en el ser humano. Con la desaparición de tal órgano, se pudo evidenciar que quedaron las malas consecuencias del mismo en los cinco cilindros de la máquina orgánica. Estos cinco cilindros son el intelectual, situado en el cerebro, el emocional, situado en el corazón, el motor, parte superior de la espina dorsal, el instintivo, parte inferior de la espina dorsal, y el sexual. En estos cinco centros de la máquina quedaron las malas consecuencias del abominable órgano kundartiguador. Hay dos centros más en el ser humano, de tipo superior, el emocional superior y el mental superior, que no fueron afectados. Sin embargo, los elementos psíquicos perjudiciales quedaron, repito, depositados en la máquina. Estos elementos son los agregados psíquicos, con otros términos diríamos los yoes. En Egipto se les denominaba los demonios rojos de Set. En todo caso, tales agregados aunque sean invisibles para los ojos físicos, son visibles para el sentido de la autoobservación psicológica. Indubitablemente, dentro de tales agregados, viva personificación de nuestros defectos de tipo psicológico, cuales son la ira, la codicia, la lujuria, la envidia, el orgullo, la pereza, la gula, etcétera, etcétera, etcétera, quedó embotellada o enfrascada la conciencia del ser, la esencia. Con el tiempo, los agregados se hicieron cada vez más fuertes, desgraciadamente. Así que, en verdad, hoy en día la esencia del ser humano es lo más digno, lo más decente que tenemos en nuestro interior. Se encuentra condicionada por los agregados psíquicos. Está embotellada. Hay algo más que está embotellado. La esencia manásica o mental. Y la voluntad, etc. En estas condiciones, cada uno de nosotros es una multiplicidad y no una individualidad. Cuando Jesús de Nazaret interroga al poseso del Evangelio crístico, exigiéndole su nombre, responde: me llamo Legión. Así que cada uno de nosotros es Legión. Se dice que el gran Kabir Yeshua Ben Pandira sacó del cuerpo de la Magdala 7 demonios que indubitablemente personifican a los 7 pecados capitales. No hay duda de que estos se multiplican, mas solo se cita en el bíblico evangelio a los 7 principales. Sin embargo, debemos recordar a Virgilio, el poeta de Mantua, cuando dijo: aunque tuviéramos 1000 lenguas para hablar y para dar día cero, no alcanzaríamos a enumerar todos nuestros defectos cabalmente. Estas son palabras del maestro del Dante Florentino. Y nos invitan a la reflexión. Así embotellada la conciencia entre los agregados, la voluntad y hasta la esencia mental, indubitablemente estamos condicionados en la conciencia, en la voluntad y en el terreno psíquico-mental. Por tal motivo, digo, en forma enfática, que la humanidad terrestre está desequilibrada. Bien sabemos que los demonios rojos de sed, que nos personifican, riñen entre sí. No guardan concordancia ni armonía alguna. Cuando uno surge y se impone y logra controlar los centros capitales de la máquina orgánica, los otros luchan por la supremacía. Y al fin, el que por unos instantes logra dominar el cerebro, cae para dejar el lugar a otro. mirar las cosas desde todos estos ángulos, podremos evidenciar que no tenemos una sola mente, sino miles de mentes que se contradicen, que discuten entre sí. Que no tenemos una sola voluntad definida, no hay en nosotros un ego permanente, sino miles de voluntades. Que nuestra conciencia está vuelta a pedazos, sacudida por los vendavales de las emociones inferiores. En una palabra, somos seres anormales. Y les invito a pensar por esto. Miremos a una persona con celos. ¿Cómo podría llamarse de cuerda? De una pulga forma un caballo. Si es la mujer la celosa, no podría mirar tranquilamente que el hombre estuviera con otra mujer. O que siquiera estuviese platicando muy querido. Y viceversa, lo mismo sucede con los varones. ¿Qué actitudes las que toman? ¿Qué riñas? Muy celoso, sufre por una mirada. Está perfectamente demente. Observemos ahora una persona llena de odio. Es monstruosa, abominable. Odia a todo el mundo, no ama a nadie. Aborrece a todas las gentes. Y se hace aborrecer. Perfectamente demente. Sus acciones son todas de locura. No hay armonía en ella. Miremos a un iracundo, tronando y relampagueando, golpeando a otros con los pies, con las manos, con los ojos fuera de órbita. Es un demente completo. Miremos a un lujurioso. Cuán abominable se vuelve. Qué actitudes toma. Qué miradas. Cuán sucio. Es un anormal. Miremos a un avaro. Su fisonomía descompuesta. Los ojos del avaro son inconfundibles. Sus acciones, su modo de proceder, escondiendo los dineros. Ya está falleciendo de hambre. Pues no quiere gastar. Es un loco. Demente. Miremos a un envidioso sufriendo horriblemente porque otra persona está bien. Tal vez vio una linda casa y no la tiene. La posee un amigo, sufre por eso. Lucha espantosamente para ver si consigue una mejor. O tal vez parece, sin motivo alguno, porque otro carga un lindo automóvil. ¿Cómo actúa? ¿Cómo mira? Está loco. Perfectamente demente. De manera que en verdad les digo a ustedes que las gentes del mundo tierra están dementes, desequilibradas. Pero lo grave es que ni siquiera se dan cuenta que están desequilibradas. Creen que están en el perfecto uso de sus facultades. Solamente vienen a darse cuenta de su desequilibrio el día que ya no están desequilibradas. Y nadie puede llegar a estar perfectamente equilibrado en tanto tenga el ego, el yo vivo.
8: solo se logra eliminando todos esos agregados psíquicos que en su conjunto constituyen el ego, el yo, el mí mismo, el sí mismo. No hay duda de que las gentes de la Tierra ni remotamente aceptarían estar desequilibradas, pero están. ¿Es acaso cosa de cuerdo la Primera Guerra Mundial? ¿Es acaso cosa de cuerdo la Segunda Guerra Mundial? ¿Es acaso cosa de cuerdo lanzar la bomba atómica sobre Hiroshima y Nagasaki? Solo un loco puede hacer eso. Solo gente demente se atrevería a hacer eso. Pero hay un desequilibrio en las gentes. Eso es lógico. Así que en realidad, de verdad, nosotros nos proponemos eliminar esos agregados psíquicos que llevamos en nuestro interior y que hacen de nosotros personas anormales. ¿Cómo podríamos lograrlo? ¿De qué manera? Es obvio que se necesita de la autoobservación psicológica. Cuando uno admite que tiene su psicología particular, individual, de hecho comienza a autoobservarse. Y cuando uno se autoobserva, se autodescubre. Y en todo autodescubrimiento existe autorrevelación. Sin embargo, necesitamos que la autoobservación psicológica se realice en forma continua, de instante en instante, de momento en momento, en relación con nuestras amistades, en el taller, en el campo, en la casa. Los defectos que llevamos escondidos afloran. Y si nos autoobservamos, de instante en instante los vemos. Defecto descubierto debe ser sometido a la autorreflexión íntima del ser. Urge comprenderlo en todos los niveles de la mente. Cuando un defecto ha sido debidamente comprendido, necesitamos eliminarlo. Debemos hacer una plena diferenciación entre lo que es la comprensión y lo que es la eliminación. Comprender no es todo, se necesita eliminar. Alguien podría comprender que tiene el defecto de la ira, mas esto no significa que la haya eliminado. Alguien podría comprender que tiene el defecto de la lujuria, pero esto no sería haberla eliminado. Alguien podría comprender que tiene el defecto de la venganza, pero esto no significa haberla eliminado. La mente por sí misma no puede alterar fundamentalmente ningún defecto. Se necesita de un poder superior a la mente. Afortunadamente existe, está latente en nuestro interior. Quiero referirme en forma enfática a Devi Kundalini Shakti, la Divina Madre Cósmica. Ella es una variante de nuestro propio ser, pero derivada, o derivado. Una derivación. Precisamente esto lo aprendí de ella. En alguna ocasión en el Tíbet, le interrogué a mi divina madre Kundalini en la siguiente forma. Tú y yo parecemos dos seres completamente distintos y sin embargo somos el mismo ser. Respuesta: sí, hijo mío, somos el mismo ser, pero derivado. Así que hay que entender esto. Ella es para Isis, Adonía, Insoberta, Rea, Cibeles, Astarte, Diana, Tonantzin, etc. Entre los pueblos de cultura serpentina, ella es la serpiente ígnea de nuestros mágicos poderes. Cuando el devoto la invoca, ella le asiste. Obviamente ella tiene poder para desintegrar cualquier agregado psíquico. Indubitablemente, quienes trabajan en la fragua encendida de Vulcano pueden invocarla precisamente en instantes en que el Lingam Yoni de los misterios griegos se haya debidamente conectado, reforzada ella con la electricidad sexual trascendente. Desintegra rápidamente cualquier agregado. Previa comprensión. Aquellos que todavía no trabajan en la forja de los cíclopes pueden invocarla durante la meditación y ella les asistirá desintegrando los psíquicos agregados. Aclaro, en el trabajo que se realiza en la forja de los cíclopes, se consigue eliminar el 100% de los agregados psíquicos. Empero, cuando no se trabaja en la fragua encendida de Vulcano, solo se podría eliminar un 25 o 30% de los agregados. En todo caso, sin el poder serpentino anular que se desarrolla en el cuerpo del asceta gnóstico, no sería posible la pulverización absoluta de los elementos psíquicos indeseables que en nuestro interior cargamos. Lo que estoy hablando es trascendental, porque necesitamos trabajar sobre sí mismos si es que en verdad queremos cambiar y convertirnos en seres normales. Hay que entender que la desintegración de los elementos psíquicos indeseables suele ser muy difícil. En todo caso, aquellos individuos sagrados que se equivocaron en sus cálculos, ciertamente nos hicieron un gran daño. Y habrán ellos de pagar sus deudas en futuros Mahavantaras, de acuerdo con la ley del Némesis. Hay que entender que tales agregados psíquicos, al aparecer en nuestra naturaleza orgánica, como resultado del abominable órgano cundartiguado. Se procesaron dentro de nuestra psique, de acuerdo con la sagrada ley Epta para Parchina, es decir, de acuerdo con la ley del 7, motivo por el cual resulta espantosamente difícil la desintegración total de todos los elementos psíquicos indeseables que llevamos en nuestro interior. Téngase en cuenta, para hablar más claro, estos elementos se procesan en 7 niveles del ser. Algunos santos han conseguido eliminar tales agregados en 2, o en 3, o en 4 niveles, o en 5. Son muy raros aquellos que han podido en verdad eliminar esos agregados en los 7 niveles del ser. Estamos pues frente a un trabajo muy difícil. Y si ustedes creen que es posible por otro camino llegar a la liberación final, están perfectos. Planteo aquí este tema para que entiendan que por algo estamos reunidos esta noche. Obviamente necesitamos saber con qué objeto estamos en estos estudios. ¿Para qué? Si es la simple curiosidad la que nos mueve, hay mucho donde curiosear. Están las humanas diversiones en las plazas públicas, en los cines, en los toros, etc. Mas ingresar en estos estudios es algo muy grave, porque no resulta tarea muy sencilla reducir a polvareda cósmica los agregados psíquicos en 7 niveles de ser. En verdad, emancipar la esencia, desembotellar la mente y la voluntad, no es cosa fácil. La mente en sí es una sustancia, es hermana, pero está enfrascada entre los agregados. Y por ende se ha convertido no en una mente, sino en muchas mentes, en miles de mentes. Cada agregado psíquico tiene su propia mente. Y como son miles los agregados, son miles las mentes. En verdad que tenemos 10.000 agregados psíquicos. Y hay que volver polvo y que se procesan en 7 niveles. En el esoterismo se les denomina valletas. Cuenta el Antiguo Testamento que David mató a Saúl mató a sus 1000 y David a sus 10.000. Esto hay que saberlo entender. Diez mil son las cruces de San Andrés. En un palacio maya que visité hace poco en Cancún. Pues entienda que no es cosa fácil pulverizar 10.000 agregados. Si ustedes están dispuestos a esta lucha, los despejito. Y si no, les aguarda la involución sumergida entre las entrañas de la tierra. Porque si ustedes no pueden, la tierra sí puede. Si ustedes no son capaces, las leyes de la naturaleza sí lo son. Y si ustedes no hacen el trabajo, las leyes de la naturaleza sí lo hacen, allá abajo, en los mundos infiernos. No les aconsejo a ustedes involucionar entre las entrañas del reino mineral sumergido. Allí se multiplican las leyes espantosamente. Y los sufrimientos son terribles. Hasta la muerte segunda. Instante en que la esencia, después de haber sufrido mucho, queda libre, sale otra vez a la superficie para iniciar nuevos procesos evolutivos. Preferible es que ustedes hagan el trabajo aquí y ahora. Porque están ustedes ante un dilema. ¿Lo hacen o no lo hacen? Si lo hacen, maravilloso, serán libres. Más si no lo hacen, la naturaleza se encargará de ese trabajo entre las entrañas del mundo. Esa es la cruda realidad de los hechos. ¿Podrían ustedes pensar que estas son concepciones del intelecto? Conozco muy bien a los terrícolas, mas en verdad les digo que no se trata de meras elucubraciones de la mente. Hablo sobre hechos. Como quiera que soy un individuo despierto, por haber reducido el ego a polvareda cósmica, es obvio que conozco la involución sumergida entre las entrañas del planeta Tierra. Preferible es trabajar sobre sí mismo, aquí y ahora. Les hablo sobre hechos. Les hablo sobre lo que he visto y oído, sobre lo que me consta en forma directa. Reflexión. Estamos reunidos aquí para estudiar. Ustedes han venido a escucharme y yo he venido a hablarles francamente. Necesitamos volvernos serios, porque de lo contrario el fracaso nos aguardaría. Desgraciadamente es muy difícil encontrar gente seria. La mayor parte andan jugando. Hoy están en una escuelita, mañana están en otra, pasado mañana en otra, y viven jugando, no son serios. Si ustedes creen que pueden encontrar algo fuera de sí mismos, están equivocados. El que no encuentra dentro de sí mismo la verdad, fuera de sí mismo no la encontrará jamás. Así que reflexionen, vuélvanse serios, trabajen sobre sí mismos, transfórmense. Eso es lo fundamental. Paz, prudencial. Pueden entrar ahora los que vamos a consagrar. Obviamente hay que estar con los caminos para conducir a la verdadera felicidad del ser. Ante todo, es necesario comprender los tres factores de la revolución de la conciencia. Es necesario morir el ego, el yo, el mí, el sí mismo, dentro del cual está embotellada la conciencia, debe ser desintegrado en todos los siete niveles del ser. Nacer, si hace necesario, en realidad de verdad, crear los cuerpos existenciales superiores del ser. Cuando esos cuerpos han sido creados, recibimos los principios anímicos y espirituales y nos convertimos en verdaderos hombres en el sentido trascendental de la palabra. Tercero, debemos amar a nuestro semejante, hasta sacrificarnos por él, luchar por él, estar dispuestos a llevar la enseñanza a todos los pueblos de la tierra. He ahí los tres factores de la revolución de la conciencia. Los estudios son didácticos. Aquí se les va enseñando, se les van dando claves, esotéricos, conocimientos.

cualquier error. Todos nuestros errores deben ser estudiados, comprendidos y eliminados. Poco a poco irán recibiendo ustedes trascendentales enseñanzas. Poco a poco se les dará grandes conocimientos. Al fin quedarán ustedes en contacto con nuestros hermanos mayores de la Blanca Hermandad. Les iremos ayudando, no solamente en este mundo mediante los conocimientos, sino que también ustedes serán asistidos en los mundos superiores. Durante las horas en que el cuerpo físico duerma, ustedes serán sometidos a instrucciones esotéricas. Se les darán instrucciones, se les darán enseñanzas, para que vayan despertando. Paz y bendición.

sin importar los obstáculos, el tiempo, tu pasado, tu presente o futuro, lucha sin cesar. El cielo está hecho para los valientes y no es fácil conquistar. Entre más grande sea la meta, mayor el sacrificio. Entre más alta sea la cima, más costoso el llegar. Por eso, noche, día, no dejes de andar. No pares, no mires hacia atrás.

frases para reflexionar. La felicidad no depende de lo que tienes o de quién eres, sino de lo que piensas. Buda.

vamos a realizar las prácticas. Vamos a cerrar nuestros ojos. A sentir el latido de nuestro corazón. A inhalar y a exhalar profundamente. Y en nuestro corazón vemos un sol. Nos fusionamos en ese sol divino.

viendo ese sol hermoso que nos traspasa cada poro de nuestra piel, cada fibra, cada célula, molécula, átomo, neutrino, cada órgano. Nuestros pulmones se llenan de esa luz solar.

Ese es el sol de nuestra Madre Divina. Ese es el sol de nuestro Cristo íntimo. El sol del gran tesoro de la luz. Vemos en ese sol cómo se plasma un pentagrama hermoso, dorado, de luz dorada. Y en ese pentagrama vivo nos sentimos y decimos: oh mi Madre Divina, Virgen de la Luz, bendita Nuit, Madre de todas las estrellas que habitan en el cielo interior. Cada estrella, una parte del ser, de luz, de amor, de esperanza. Oh mi Madre, Madre del Espacio, Isis, a quien ningún mortal ha levantado el velo. Madre bendita, en el nombre del Cristo, desciende hasta mi corazón y entre tu manto estrellado, envuélveme, oh Diosa Madre, de cada estrella, de cada luz en el firmamento. Sé, oh mi Madre, mi guía, mi apoyo, mi sostén, mi refugio. No me dejes salir de la luz. Tú eres mi fuerza fuerte. Tú eres mi apoyo. Y todo cuanto poseo, deposita en mi alma tu luz, tu amor y tu paz para continuar adelante en este sendero y no cesar ni un instante, ni un momento de buscar la liberación y fusionarme con tu luz. Ten piedad de mi alma, no me dejes salir de tu luz. Amén. Sin salir de ese sol divino, decimos: oh mi Madre Divina, Tonantzin, Teteoinam, tú eres mi guía, mi apoyo, mi sostén y mi fuerza. No me dejes salir de la luz, eres mi refugio. Deposita en mi alma, oh Tonantzin, tu fuego luz, y en ese fuego tu amor y tu voluntad para realizar con continuidad de propósitos los tres factores de la revolución de la conciencia en armonía. Ten piedad de mi alma, no me dejes salir de la luz. Amén. Seguimos sumergidos en ese sol divino. Y decimos: oh mi Madre Divina, Coatlicue, Coatlicue, Coatlicue, mi Madre Muerte, ten piedad de mi alma, no me dejes salir de la luz. Tú eres mi guía, mi apoyo, mi sostén y mi refugio. Que tu sello y tu lazo, en el nombre del Cristo, sean en mi alma, en el corazón de mi esencia, para que ellos me lleven al anhelo constante de morir de momento en momento, de instante en instante, por el Cristo, por el Cristo. Amén. Oh mi Madre Divina, Madre Naturaleza Particular, bendita Tlazocamatli, Gran Pachamama, Maha Kundalini, oh fuerza de la naturaleza, que mantienes la vida a cada instante, canción que de momento a momento te renuevas y depositas la luz para la vida misma. Oh mi Madre Naturaleza,
interior. Gracias por este cuerpo físico que con tanto amor me has otorgado. Gracias por este nuevo día de existencia. Ten piedad de mi alma. No me dejes salir de la luz. Tú eres mi guía, mi apoyo, mi sostén y mi refugio. Ten piedad de mi alma. Ten piedad de mi alma. Y no me dejes salir de la luz por el Cristo. Amén. Visualizamos nuevamente ese sol. Recordemos no perder la visión, la imaginación de ese sol y nosotros sumergidos en ese sol y en ese pentagrama. Y decimos, oh mi Madre Divina, Diosa elemental, Madre de la potencia sexual, Maga elemental, tú que me das, que me brindas la potencia sexual, te pedimos en el nombre del Cristo, por el poder del Cristo, por la majestad del Cristo. Ayúdanos a transmutar diariamente con perseverancia, refinando el mandamiento del amor. Deposita en nuestra alma tu fuerza, luz, para poder despertar en nuestro caldero sexual, en nuestras gónadas sexuales, la fuerza de la pureza, la castidad y el amor, para transmutar de acuerdo a tu luz. Oh, mi Madre, tú eres mi guía para realizarlo, mi apoyo y mi sostén para poder cumplir con todos los actos litúrgicos de la magia del amor, haciendo que la luz brille en nuestro corazón y en nuestras glándulas sexuales. Oh, mi Madre, Maga elemental, deposita en mi alma tu fuerza, luz y tu pureza, en el nombre del Cristo, por el poder del Cristo, por la majestad del Cristo. Te lo suplicamos. Amén. Vemos este pentagrama hermoso y de acuerdo a la práctica que hicimos el día de hoy, de invocar a esas cinco fuerzas de la luz, a esos cinco arquetipos de nuestra Madre Divina, y al tema de hoy que es el Verbo, y el Verbo es esa parte de Juan. Vamos a invocar esta parte del ser a través de las cinco impresiones de la luz, de su amor, para que ellas sean la intermediación con el Espíritu Santo, con nuestro Padre. Decimos, oh mi Madre Divina, en el nombre del Cristo, estrella flamígera, estrella del mar, Madre Divina, en el nombre del Cristo, por el poder del Cristo, por la majestad del Cristo, humildemente, reconociendo mi nadidad interior, suplico a tu luz, me ayude y sea mi intercesora con mi bendito Padre, el Espíritu Santo, el Ibis de Top, para que Él, el Santo Conciliar, nos concilie con la parte del ser de Juan, en el nombre del Cristo, por el poder del Cristo, te llamamos. A través de la bendita luz de nuestro Cristo íntimo, en el nombre de nuestro Cristo íntimo, en el nombre del Sacratísimo Espíritu Santo, por su intermediación y por la luz y el amor de nuestra Madre bendita. Bendito Juan, oh Señor, ante ti nos prosternamos humildemente. Oh bendita fuerza del Verbo, en el nombre del Cristo, te suplicamos
que establezcas en nuestra alma tu luz y la importancia de tu luz en nuestro verbo para expresarnos con verdad, para expresarnos con amor, para expresarnos sin injurias, sin críticas, sin las aberraciones que el ego animal realiza con nuestro verbo. En el nombre del Cristo, por el poder del Cristo, por la majestad del Cristo, te suplicamos, bendito Juan, te apiades de nuestra alma y nos instruyas en la fuerza del verbo que es tu luz, en la responsabilidad del verbo que es tu luz, que despiertes en nosotros la alerta novedad para que los demonios, los yoes psicológicos, no puedan tomar más mi verbo y usar mi verbo incorrectamente. Que el verbo sea usado por mi pistisofía y por la luz en el nombre del Cristo. Bendito Juan, lo suplico con mi alma y con mi corazón. Apiádate de mí, oh Señor, de mi pistisofía, que cansada de tanto pecar con mi verbo, estoy arrepentida. Oh Señor, ten piedad de mi alma, luz de luces. Bendito Juan, que mora en ti la gran verdad y la luz del Señor. Te suplico en el nombre del Cristo, por el poder del Cristo, por la majestad del Cristo, a tu luz poder nos muestre claro camino, clara conciencia de la responsabilidad y el honor y la luz, el poder que hay en ti, oh Señor, en mi verbo, que mi verbo sea usado con conciencia, despierta en mi alma la conciencia de nuestro útero creador, de nuestro verbo. En el nombre del Cristo te lo suplicamos con todas las fuerzas de nuestra alma y nuestro corazón. Oh Juan, deposita en nuestra alma, en el nombre del Cristo, tu luz. Átanos a tu luz, bendito Señor. Establece el puente del arco iris con mi alma, para que mi alma sea vinculada a tu luz y jamás, jamás me deje salir de la luz. Oh Juan, tú eres mi guía para despertar conciencia. Tú eres mi apoyo y mi sostén. No me dejes salir de tu luz. Tómame de tu mano e instrúyeme en tu luz. En el nombre del Cristo, por el poder del Cristo, por la majestad del Cristo, te lo suplicamos. Amén.

En el nombre del Cristo, vamos a invocar esa fuerza del Cristo por el poder del Cristo. Bendito Juan, ayúdanos a realizar esta práctica de transmutación sexual. Vamos a ver en nuestra glándula sexual derecha una luna, en el caso de nosotras las mujeres. En nuestra glándula sexual izquierda un sol. En el caso de los hombres, los varones, en la glándula sexual derecha un sol y en la glándula sexual izquierda una luna. Vemos cómo de esas dos glándulas sexuales, del sol y de la luna, salen dos hilos preciosos o dos serpientes de luz, una de plata y otra de oro, de acuerdo a la glándula sexual. Vemos cómo llega a la altura del coxis estas dos serpientes de luz, de plata y de oro. Se enciende nuestro canal medular, la columna vertebral, como una luz hermosa, dorada. Por ahí asciende el fuego, baja por nuestro entrecejo, baja por la garganta y se deposita en el corazón. En el corazón vamos a visualizar un sol, un cáliz de oro puro y en ese cáliz el sol de Juan, nuestro Señor Juan. El sol de Juan, vamos a inhalar y a llevar esta energía transmutada y vamos a ofrendarla a esta parte del ser llamada Juan. Ahí vamos a depositar todo ese amor y esa energía de nuestras glándulas sexuales hasta el corazón. Vamos a mantralizar I, A, O en tres segmentos. Inhalamos.

Invocamos en el nombre del Cristo a nuestro Señor Juan, a la parte del ser del bendito Juan, por el Cristo, para que active su luz en nuestro corazón y resplandezca, fecundo, hecho verbo, en nuestro verbo, para poder orar, para poder suplicar a la bendita luz a través de la fuerza de Juan, en el nombre del Cristo. Instrúyenos en tu luz. Inhalamos.

Amén. Bien, hermanos, con esta energía transmutada vamos a realizar la práctica de la muerte del ego. Nos ponemos en una postura cómoda en que nuestro cuerpo no se encuentre sufriendo. Vamos a sentarnos o acostarnos como mejor nos sintamos para realizar una meditación, la meditación de la muerte del ego. Y decimos: oh mi madre divina, oh bendito Juan, oh bendito Padre Jehú, en el nombre del Cristo, a través de la luz del Cristo, imploramos por el poder del Cristo, nos ayuden a realizar con su luz esta meditación y muerte del ego, para que nuestra alma sea guiada por la intuición de su luz y por la luz, para poder observar, comprender y aniquilar a este defecto. Amén. Vamos a traer a la pantalla de la imaginación la última escena, comedia o tragicomedia en la que el ego actúa, sin identificarnos, aplicando la clave sol, sujeto, nuestra alma, objeto es descubrir a este defecto psicológico y lugar en el que nos encontramos. Vemos la imagen sin identificarnos.

aquellos que gusten hacer una meditación o ver la retrospección de un defecto psicológico que está usando mal nuestro verbo, para ir con esta frecuencia, con esta sintonía. ¿Qué defecto está utilizando mal nuestro útero creador, que es el verbo? Ya sea la crítica, ya sea el hablar en doble sentido. Veamos a este defecto que utiliza mal el vituperio. Veamos cuántos y cuántos defectos utilizan mal nuestro verbo. Y a ese defecto vamos a dedicarle esta meditación y muerte de león.

¿En cuál de los 5 centros se esconde este demonio? ¿Y qué otros centros posesiona? Si se esconde, si su guarida es en el intelectual, o es en el motriz, o en el emocional, o en el sexual, o en el instintivo, vamos a hacernos conscientes de este defecto. ¿Cuál es esa guarida?

Bien, ahora veamos cuáles fueron las causas externas que impulsaron la salida de un defecto, que imágenes, situaciones externas, egos de los seres que nos rodean hicieron que este ego aflorara. Veamos específicamente cuál fue esa causa externa.

Y vamos a ver ahora cuáles fueron las causas internas que impulsaron la salida de este ego. ¿Qué otros defectos psicológicos hacen que este ego salga? Por ejemplo, si es crítica, este ego salió, ¿por qué? Puede ser porque hay una ira reprimida. Puede ser porque hay un ego de la venganza que nos lleva a hablar de tal o cual manera, tratando finalmente con esta crítica de vengarnos. O un ego de la soberbia, intentando con esta crítica sentirnos superiores a tal o cual persona. Veamos esto detenidamente.

¿Qué daños hacemos hacia nuestro exterior? Hacia los seres que nos rodean, hacia la sociedad, hacia las cosas, como los elementales, animales, vegetales, también son seres, también sienten este estado de vibración negativa. Veamos esos daños hacia el exterior.

¿Y al interior? ¿Al interior qué daños hacemos con este defecto? ¿Cómo se siente nuestra alma? ¿Cómo dejamos a nuestra alma? ¿En qué estado nos sentimos? ¿Qué daños hacemos a la divinidad interior, a nuestro cuerpo físico, con estas acciones, con esta posesión egoica? Veamos esos daños que hacemos hacia nuestro interior.

Vamos a hacer conciencia de esa energía venenosa que cual víbora nos envenena, nos ciega, nos hace cometer una y otra vez el mismo acto. ¿Cuál es esta energía venenosquiriana de este defecto? Vamos a recordar cómo nos sentíamos, el estado en que nos sentíamos,

¿En qué estado físico, moral y espiritual nos deja este defecto después de esa posesión? ¿Sentimos dolor físico, dolor de cabeza, de estómago, dolor moral, emocional, arrepentimiento, agotamiento? ¿Cómo nos deja este defecto física, moral y espiritualmente?

¿Cuál es la canción psicológica con la cual nos mentimos? Con la cual nos justificamos. Esta canción es de tipo obsesiva o intermitente.

¿Qué efectos y nuevas causas concretas se crean a la salida de este ego? Más complicaciones, problemas, enemistades. Veamos qué nos deja este defecto.

Rogamos a nuestra Madre Divina a través de su luz nos ayude a comprender este defecto psicológico. Y nos permita reflexionar, comprenderlo en todos sus niveles de la mente. Rogamos a nuestra Madre Divina nos muestre el yo causa. ¿Cuál es este ego causa? Este ego que está detrás del defecto con el que estamos trabajando. Vamos a concentrarnos en

y con la comprensión, con el arrepentimiento que surge después de comprender a este ego, decimos: oh, mi Madre Divina, por el Cristo, invoca a nuestro ángel Jehú a través de tu Hijo el Cristo y al policía del karma para que ellos bajen y aten a este defecto en el centro donde se encuentra. Lo lleven al templo de la ley y lo sienten en el banquillo de los acusados por el Cristo. Nos vemos sentados en el banquillo de los acusados y vamos a acusar a este defecto de todo el mal hecho, sintiéndonos ser la esencia prisionera dentro de este defecto, pues es la esencia prisionera dentro de este defecto la que tiene que orar, clamar y arrepentirse para ser liberada. Y decimos: oh, luz de luces, en la cual ha morado mi fe desde un principio. Yo, pecador, yo me confieso ante Dios Todopoderoso de haber sido la creadora de este defecto. Mas ahora, con mi alma, con mi corazón, suplico a ti, bendita luz, en el nombre del Cristo, por el poder del Cristo, por la majestad del Cristo, me liberes de este defecto, arrepentida con mi alma y mi corazón, arrepentida de tanto pecar, de hacer sufrir y de sufrir. Suplico con mi alma y mi corazón a tu luz me perdone. Oh, mi Madre bendita, gira tu disco de la luna a favor de mi alma. Cristo íntimo, gira tu disco del sol a favor de mi alma. No me dejen salir de la luz, en el nombre del Cristo, por el poder del Cristo, que mi alma sea liberada. Cristo, previos negocios, ayúdame, gran liberador, libérame de esta vestidura fantasmal y perversa. Vemos cómo nuestra Madre Divina empuña la espada de Eros, se fusiona con su Hijo el Cristo y decapita, desmiembra este defecto. Vemos este defecto que es colocado en una cruz de fuego de luz e inhalamos, mantralizando el mantra en Krim, transmutando desde el corazón. Vamos a mantralizar Krim, viendo cómo esta luz se ilumina. Inhalamos.

la mala voluntad y su triple poder, Madre bendita, que sea quemado y desintegrado. El germen causal y su triple poder en el nombre del Cristo, por el poder del Cristo, que sea quemado y desintegrado. La película teluginora, efigies y representaciones de este defecto que sean quemadas y desintegradas por el Cristo.

vemos cómo este ego quedó hecho polvo cósmico. Y dentro de las cenizas brota nuestra alma libre, descondicionada. Pedimos a la Madre Divina, Madre Bendita, toma esta esencia que se ha liberado dentro de este defecto. Tómala entre tus brazos y no permitas que el obstinado ego, que los defectos psicológicos vuelvan a robarla. Damos gracias a todas las partes del ser. Gracias, Cristo íntimo. Gracias, gran tesoro de la luz. Gracias, Padre Jehú. Gracias, Juan, por tu luz, tu fuerza. Porque eres tú el mediador. Porque eres tú el verbo, la palabra, la verdad. Vamos a persignarnos, decimos en el nombre del Padre, del Hijo, del Espíritu Santo y del Santo Tetragramatón, para que nos cuide y nos proteja. Amén. Vamos abriendo lentamente nuestros ojos. Respirando, inhalando y exhalando la luz de ese sol que sigue en nuestro corazón. Abrimos nuestros ojos.

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0: frases para reflexionar. Le preguntaron al Dalai Lama qué era lo que más le sorprendía de la humanidad y él respondió: el hombre, porque sacrifica su salud para ganar dinero y cuando lo consigue, sacrifica su dinero para recuperar la salud. Y está tan ansioso por el futuro que no disfruta el presente. El resultado es que no vive ni el presente ni el futuro. Vive como si nunca fuese a morir y entonces muere sin haber vivido realmente nunca.
1: Hemos titulado Reflexiones Gnósticas para la Conciencia este mensaje que con el mayor gusto exponemos en favor del alma colectiva humana, para que el que tenga entendimiento entienda y se acomode dentro del orden, la ley y la justicia del trono de Anubis. El patriarca Samael, en la Pistisofía develada, nos dice claramente que el iniciado que lucha por salir del universo de la relatividad se resigna y tiene fe en el Cristo. Nos dice nuestro amado patriarca que emanaciones tenebrosas, emanaciones diabólicas se encuentran relacionadas con viejas deudas kármicas. De pronto aparecen en la mente unas emanaciones tenebrosas, unas autoproyecciones o en los sentimientos que nos dejan exhortos, monstruos que no tienen esencia, cortezas cabalísticas tenebrosas que emanan de las regiones del abismo interior y que son el resultado, dice el maestro, del viviente karma que traemos cada uno de nosotros. Los ángeles de la ley del trono de Anubis cobran a los iniciados todas las deudas kármicas. El oscuro caos de los infiernos atómicos del Dante Alighieri aguarda, espera a quienes deben y no pagan. Quien está pagando vive restringido, acosado, constreñido, oprimido, y después de un gimnasio le dejan una exaltación, un estado de felicidad y de paz. A toda exaltación, dice el maestro, le precede una humillación, y a toda terrible humillación una exaltación. Esa es la ley natural. También reflexiona el señor de Acuario, Samael, que el mal que generemos mental, emocional, sexualmente sobre los demás, cae sobre la cabeza de quienes han hecho el mal. Cae, se regresa, haz lo que quieras. Esa es la única ley. Pero de todos tus hechos tienes que dar cuenta. Existen dos ángeles que apuntan las obras buenas y malas, que son partes del ser, Mitratón y Sandalfón. Uno apunta las obras correctas de la conciencia y la otra del yo pluralizado. Inmediatamente son presentadas al tribunal de Anubis y quedan registradas en el libro del destino y el karma que cada uno tenemos y que un regente, un archivero del karma, un arconte de los 42 de Anubis lleva a nuestro libro. Así que la injusticia produce iniquidades y la ley cae sobre los transgresores. Cada cual cae en el agujero que ha hecho para los demás. El mal se regresa sobre la cabeza del que lo produce. La injusticia cae sobre quien la origina. Esa es la ley divina, esa es la ley superior y nada tiene que ver con la ley de los hombres, de la tierra, entre comillas, hombres. Solo, nos dice el maestro Samael, debemos comprender profundamente que el Cristo íntimo salva a los iniciados y arregla ante el tribunal las deudas kármicas siempre y cuando transmutemos la energía sexual, no eyaculemos y sirvamos a la humanidad para hacer méritos. Si no hay méritos, el Cristo no puede negociar en favor las deudas kármicas. Así que es indispensable comprender estos aspectos fundamentales. Obviamente que los regidores de la esfera siempre nos llaman a rendir cuentas en los tribunales de justicia objetiva. La justicia objetiva es la justicia de Dios, es la justicia de Anubis y los 42 arcontes de la ley. Cuando el iniciado provoca a quien comanda la luz y viola la ley, entonces quien comanda la ley le castiga. Son reflexiones profundas del bendito Samael en Pistisofía. El Cristo íntimo tiene que trabajar intensamente dentro del hombre, dentro de la mujer iniciada, para desintegrar los elementos psíquicos indeseables que todos cargamos dentro, a condición de un supremo arrepentimiento, de no volver a repetir nuestros errores. El iniciado caído pierde sus grados y misterios, cae en las prisiones del abismo interior y del caos de afuera. Así pues que el Cristo íntimo, el Salvador, desciende al mundo de los hombres, como lo es el bendito Samael, y nos participa de los misterios de las alturas gnósticos cuando es necesario. Entonces el Señor se reencarna siempre que decrece y degenera la religión y el mal toma fuerza, y establece el orden y establece la religión universal gnóstica sobre la faz de la tierra, como resplandecerá en la edad de oro de Acuario. Es importante comprender en lo más profundo que los escépticos materialistas, enemigos del Eterno, odian al Cristo, odian el alma y a Pistisofía, aunque sean líderes y fanáticos de sus religiones. Nos dice el maestro que Pistisofía es el alma anhelante tan odiada por el anticristo, la falsa ciencia materialista. Los hipócritas y fariseos de siempre, los que confunden la letra que mata con el espíritu que vivifica y que entienden los libros sagrados como leer periódico a la letra muerta, son los secuaces de todas las religiones y sectas muertas que nada saben sobre el esoterismo gnóstico crístico y que odian y maldicen a Pistisofía. Así pues, que las escuelas de los Baales son las organizaciones materialistas y religiosas que desconocen al Cristo íntimo y a Pistisofía, aunque tengan una mística o una filosofía en sus clanes, en sus logias. Toda organización mística o materialista que se pronuncie contra los misterios del suprasexo pertenece al orden de las escuelas de los Baales. En verdad os digo, nos dice Samael, que el suprasexo es el camino que conduce al seno profundo de la gran realidad. La transmutación sexual sin eyaculación del enséminis. Es imposible, pues, el despertar de la conciencia si no pasamos, nos dice el maestro Samael, por la aniquilación budista. Obviamente, y esto es importante comprenderlo, que nosotros cargamos al Salvador. Ese Salvador es nuestro íntimo, es Jesús íntimo, el Samael íntimo, el Dios íntimo. La doctrina gnóstica de la luz nos enseña que el amor suprasexual gnóstico, que nos enseña el gran hierofante egipcio Samael, despierta el alma y en ella la valentía para aniquilar a los demonios rojos de Set en la fragua de Vulcano. Conciencias que me escuchan, no sufran, no lloren a las puertas de nadie que no los deje entrar en su corazón. Repito, no sufran, no lloren, no se humillen a las puertas de nadie que no los deje entrar a su corazón. Es obvio que al practicar y vivir autonosis, damos testimonios gnósticos del Cristo Samael en la conciencia colectiva humana. ¿Quién lo negaría? Los y las que, con sus actos perversos y desalmados, crueles y sádicos, no ven el dolor y el sufrimiento que causan con su maldad a los demás, al cónyuge, a sus hijos, a los hermanos, a la humanidad. La justicia del trono de Anubis le regresará multiplicada sus iniquidades. Es obvio para que los perversos, yoes, todo lo que hacen para ellos es bueno. ¿Quién lo negaría? Entonces todos esos y esas mujeres perversos, al ser castigados por la justicia divina,

hermanos y hermanas gnósticas de la tierra, y sembremos en nuestra alma los sellos de la luz y los lazos de la luz en el fondo de nuestra pistisofía, para poder servir con amor a nuestros semejantes y hermanos. Y así demostramos fidelidad y gratitud a Dios interior y al bendito Samael. Levantémonos, hermanas y hermanos gnósticos de la tierra, con honor. Levantemos por la vida de Dios el árbol de la vida, la bandera gnóstica de la luz del Cristo Samael en el fondo de nuestro corazón, para que nos convirtamos en guardianes de la justicia de Dios y proclamemos el quinto evangelio, la verdad expuesta por el quinto de los siete Samael. A Samael Dios le pertenecen los misioneros y los matrimonios gnósticos y toda la hermandad gnóstica de la luz, que cumplen sus juramentos por el honor y por la vida. Como un lago sereno, y no como un río rugiente, debemos controlar la ira, las embestidas del odio, y así en la paz de la conciencia actuar con sabiduría y amor. En estas reflexiones de conciencia que los invito, les recuerdo que mancillar el juramento iniciático y traicionarlo intencionalmente, nos hacemos perjuros ante el trono de Anubis, ante la iglesia gnóstica de los mundos superiores, perjuros ante Samael y la logia blanca del planeta Tierra. Abandonar nuestros juramentos, traicionarlos por la vida horizontal material, por el dinero, por la riqueza, por el poder, eso es ser tenebroso, eso es ser adepto de la logia negra, que nos conduce obviamente a la involución sumergida, al llanto y crujir de dientes. Así, hermanas y hermanos guerreros de la luz, que vuestras alas de vuestras almas nunca se rompan por el pecado de la lujuria, por el pecado de la eyaculación seminal y del adulterio, que es la traición a los misterios suprasexuales. Los invito a reflexionar que los malvados yoes demonios no podrán con sus trampas mentales, con sus trampas emocionales, con sus trampas sexuales robarnos un solo átomo de luz a nuestras almas, mientras seamos fieles a la doctrina del Cristo y practiquemos los tres mandamientos de la luz: nacer, morir y sacrificarnos por la humanidad. Hermanos y hermanas gnósticas, nuestra meta es la manzana de oro, es la edad de oro de Acuario. El rubí rojo es nuestra meta, el alma de diamante es nuestra meta, para disfrutar de la tierra físico-química etérica del loto dorado, al servicio de la logia blanca y de las dinastías solares. Merezcamos pues ser seleccionados, ser transportados en naves cósmicas a los lugares indicados por la logia blanca y el bendito Samael. Es obvio que existe la resistencia hacia la luz. Son los demonios rojos perversos que claman a gran voz: mi venganza está en mis venas, en mi sangre. Y el odio para combatir tu amor. Los chacales y las chacalas agnósticas se disfrazan de gnósticos, de todos esos líderes y pseudolíderes con sus esposas y misioneros de todas las instituciones falsas de la tierra que se dicen gnósticas y son de las escuelas de los Baales, donde se fornica, se adultera, se eyacula el semen y se hace liturgia. Son traidores al Cristo. Se esconden con la piel del cordero porque son falsos, hipócritas y sinvergüenzas.

0: Si un día caes en un pozo oscuro, toma la mano de tu Dios interior, de tu Salvador el Cristo. Toma la mano de tu madre Eros y ella te va a socorrer, te salvará. El lobo de la ley, blanco de la luz de Dios, no esconde su presa. Cuando la captura para llevarla al abismo, como lo hacen los chacales agnósticos de las diferentes instituciones fracasadas del mundo, que son el 99% con sus falsos maestros, sus falsos líderes, sus papisas del infierno, que usan anticonceptivos perversas, degeneradas. Es necesario trascender las pruebas iniciáticas del gran gimnasio psicológico, nos dice bendito Samael. Y así podremos respirar conscientemente el aire que creó Dios. Los tenebrosos genocidas, homicidas, infanticidas y ecocidas de la ciencia materialista se atragantarán en los infiernos atómicos de la naturaleza con la sangre que derramaron injustamente sobre sus semejantes. Eso se los aseguro al 100%. Ahora se pueden reír, pero apenas desencarnen ya veremos. Llorarán y gemirán, como dice Samael en el libro de Acuario. Debes aprender a ver la deslealtad que te rodea. No te engañes a ti mismo. Así aprenderás a ver la lealtad que te circunda. ¿Está claro? Los falsos mentirosos creen manipular a la gente con sus trampas y mentiras. Pero Dios es majestuoso. Él es gentil, es piadoso y misericordioso y nos libera de las trampas de los perversos. Por eso siempre triunfamos sobre las iniquidades de aquellos que quieren degradar nuestras conciencias. Eso debe quedar muy claro y por siempre. Debemos comprender, hermanos y hermanas gnósticas, que Dios es omnisciente, que Él todo lo sabe. Él es grande, Él es justo, Él es la encarnación de Samael. Debéis comprender que a los chacales perversos les gusta atacar en los días de niebla oscura, en tu mente y en tu corazón. Por eso, hermanos y hermanas, hagamos que la justicia divina sea tu arma y la bondad tu misericordia. Apunta las flechas de tu luz, de tu energía erótica hacia el corazón de la libertad y de tu alma. Pistisofía. Es impostergable saber que el auténtico iniciado e iniciada gnóstica no nos interesan los títulos, ni glorias falsas, ni el poder, ni el sucio dinero, ni estar por encima de los demás, y menos que nos idolatren, ni nos glorifiquen con glorias terrenales. A nosotros solo nos interesa la libertad de nuestra alma, practicando la doctrina del Cristo Samael, siendo fieles y con gratitud infinita a Él. ¿Está claro? Ahí observen. Esos líderes poderosos llenos de dinero, de euros, de dólares, por todas partes haciendo cursos, llenándose de la riqueza, explotando al pobre pueblo. Para ellos el llanto y crujir de dientes. No se dejen engañar. El orden divino gnóstico de la batalla de Acuario Samael se extenderá, florecerá como la luz del sol por toda la faz de la tierra físico-etérica en la edad del loto dorado que se avecina. Trabajemos para merecer y ser miembro de esa raza solar. El escudo y la bandera gnóstica de la luz debe ser levantado en el fondo de nuestra alma. Jamás mancillar el juramento iniciático y traicionarlo como lo viven haciendo y están haciendo hermanos y hermanas en el mundo. ¡Qué vergüenza! ¡Qué vergüenza! Debemos comprender que nosotros podemos perdonar. Entiendan esto, hermanos y hermanas de la tierra. Tenemos el don Dei. Por misericordia divina y del Cristo Salvador, que podemos perdonar todas las maldades, todas las perversidades que nos haga el cónyuge o la cónyuge, los hermanos, el mundo, la humanidad. Si sabemos perdonar es porque sabemos eliminar esas impresiones dentro de nosotros mismos, diabólicas, a no darles vida en nuestra mente, en nuestro corazón, en nuestro sexo. Eso es obvio, y aniquilar a esas personas dentro de nuestra propia psiquis. Entonces, obviamente, que no nos hacen ni mella. Eso es como atacar una barda, una pared de 1 millón de kilómetros de luz por 100 años luz. Esas miserables no nos hacen ni cosquillas en las plantas de los pies. Más. Si tenemos el don de perdonar por la gracia del Cristo a los pecadores de la tierra que nos hacen daño, debemos comprender que nosotros no tenemos el poder de perdonar a los traidores, a los que pecan contra Dios, a los que pecan contra Samael, a los que pecan contra la luz y la sabiduría, y a los que pecan contra la iglesia gnóstica y la divina gnosis. Eso le corresponde a Anubis y los 42 jueces del karma hacer justicia contra esos perversos. Nosotros no tenemos el don de perdonar los pecados contra Dios. ¿Está claro? Podemos perdonar las iniquidades con la didáctica que nos enseña el bendito Samael, de aquellos y de aquellos, del cónyuge, la cónyuge, los hermanos, las hermanas y la gente del mundo. Pero no podemos perdonar los pecados de los traidores. Ay del misionero que solape la traición a los juramentos iniciáticos. Ay de aquellos misioneros y líderes del mundo que solapan, apoyan las iniquidades contra Dios. Esas son las doctrinas de los Baales, los fariseos hipócritas, agnósticos de la tierra. Así pues, que tus alas de luz de tu alma nunca se rompan. Sé fuertes, hermanos, de día y de noche. La superioridad es la lealtad a nuestro Dios, a los mandamientos de Acuario, a las leyes y decretos establecidas por el Cristo Samael, cumpliéndolos. Y ante todo, siendo suprasexuales con aniquilación budista y enseñando gnosis de labio oído a la humanidad. No trates jamás de intimidar a los demás en forma astuta con conspiraciones, porque jamás vencerás a la justicia de Dios. ¿Está claro? La idolatría a los misioneros por los fanáticos y dogmáticos que les han sembrado una falsa doctrina gnóstica, y la idolatría a los apóstoles falsos, apóstatas falsos, a los líderes agnósticos falsos, a toda esa cantidad de maestros falsos que se dicen cristos y maestros no sé qué y fulano de tal y que te poseo la piedra filosofal y que soy la encarnación del Cristo y que me llamo fulano de tal y a mí me adoran y a mí me invocan y a mí me llaman y yo los exploto y vivo de ustedes y me hago rico. Esos son los hipócritas y fariseos de la tierra. Esos son los falsos líderes agnósticos del mundo, de todas las falsas instituciones agnósticas de la tierra, que son el 99%. Así que, en base a eso, Reflexionad que la vil y depravada fe ciega, sistematizada, agnóstica, sembrada maquiavélicamente por estos falsos líderes y maestros y misioneros seguidores del infierno en todas las instituciones agnósticas del mundo, con su asqueante fanatismo, su asqueante dogmatismo, todos esos secuaces y seguidores. Esto nos señala y nos indica una cadena de eslabones negros, oscuros, agnósticos de la logia negra, que se roban las almas y las esclavizan al servicio de la oscuridad y aparecen como puritanos, lobos negros del abismo con cuernos, colas, anagaricas, anasmuses, demonios de diferentes clanes, disfrazados como maestros de la logia blanca, aquí en la tierra, formando instituciones agnósticas para esclavizar a los hermanos gnósticos, que tienen anhelos de la luz y les roban el alma y les roban el espíritu y los conducen a las tinieblas. Ese es el diablo disfrazado de cordero. La espada de la justicia de la luz de Anubis caerá como un trueno y como un rayo de luz sobre los traidores mencionados y los violadores de sus juramentos. Sé dignos, hermanos y hermanas de la tierra del Cristo Samael y de su ley. Sé dignos de vuestra madre divina Tonantzin Cuatlicue. Sé dignos del Cristo que exaltó a nuestro Dios interior profundo, nuestro Salvador. No importa, y tomemos conciencia que los perros traidores no ladrarán en un bosque de lobos de la ley. ¿Está claro? Los perros traidores no ladrarán en un bosque formado por los señores, los lobos de la ley. Es obvio que el pasado egoico oscuro siempre afecta el presente por el destino y el karma. Y por la acción de los yoes demonios. Por eso debemos trascender el destino y el karma practicando autonosis. Jamás, nunca debemos ser compasivos, indulgentes con los demonios crueles y perversos que cargamos dentro. Ni con aquellos tenebrosos que violan sus juramentos. Depende de nuestras almas borrar las marcas, los sellos negros, las cicatrices del abismo, los lazos negros del pecado del pasado, con la suprasexualidad, con la aniquilación budista y con los misterios gnósticos de la luz, para sembrar sellos de luz y lazos de luz en nuestra pistisofía. Sabed, hermanos gnósticos de la tierra, me refiero a aquellos que tienen una correa en el cuello y un lazo negro a la cintura de un demonio líder, misionero o maestro de cualquier institución negra de la tierra, que una lealtad ciega es el peor enemigo del Cristo, de la realidad del alma. ¿Está claro? Por eso el agua de la vida es la gracia de Samael. Y por eso cuando sublimamos el agua de la vida en el altar del amor, crecen y fructifican las semillas de las virtudes del amor en la conciencia de nuestro corazón. A la gloria del Cristo Samael que resplandezca sobre la faz de la tierra. ¡Viva el Cristo Samael! He dicho.
1: Paz inmerencial, queridos hermanos, siendo las 3:34, tiempo de la ciudad de Guadalajara, Jalisco, transmitiendo en esta hermosa tarde. Estamos presentando a nuestro hermano abad de la Iglesia Gnóstica Cristiana Universal, Fernando Moya, discípulo directo del Cristo Samael y coordinador de las actividades internacionales de la Iglesia Gnóstica del Cristo Samael, que ya se encuentra con nosotros. Hermano, lo saludamos con un gran abrazo fraternal.
2: Saraí, paz inverencial, me alegra oírte, que estés haciendo la misión en la radio, Y aquí estamos para responder las preguntas de los hermanos y hermanas.
1: Perfecto. A todos los hermanos que nos escuchan, recordemos que tenemos los tres medios disponibles para recibir sus preguntas a través del correo, a través del chat de Radio Q y a través del WhatsApp para aquellos que tengan ya este medio. Vamos a comenzar con la primera pregunta que la realiza nuestra hermana Ana. Ella dice, escuchando la conferencia, bueno, estamos escuchando la conferencia, dice, ¿cómo podemos vencer ese mundo material cuando te toma casi todo el día trabajar, transportarse de un lado al otro? Si necesitamos trabajar para pagar renta, comida, y hay seres que dependen de nosotros.
2: Sí, el patriarca Samael habló de la línea horizontal para la subsistencia. Y existe la línea vertical, que es la ascensión iniciática mediante las enseñanzas y estudios gnósticos del Cristo Samael. Hay que ser lo suficientemente inteligentes con la conciencia para sacar espacios, para poder, ante todo, conocer el cuerpo de doctrina gnóstico. O sea, eso significa estudiar los libros del maestro Samael, escuchar sus conferencias y luego poner en práctica la ciencia de la transmutación sexual. Entonces, de esa manera podemos vencer la resistencia, porque la transmutación, al llevar la energía al corazón, nos conectamos con el Cristo íntimo, nos conectamos con la Madre Divina Kundalini y su divino esposo Eros, el Espíritu Santo, diferentes partes del ser que nos pueden fortalecer la voluntad para nosotros trascender con inteligencia la cuestión de la horizontal. Pero hay que transmutar todos los días para tener voluntad Cristo. Esa es mi respuesta.
1: Hermano, me surge también esta inquietud a mí, esta es personal, referente a la pregunta de nuestra hermana Ana, que muchas veces esperamos tener horas y horas y horas para estar meditando, pero a veces, hermano, también, bueno, en lo personal también se pueden sacar espacios, como cuando uno viaja en camión, que a veces es mi caso, puede uno ir mantralizando, puede, o sea, no necesitamos entrar a un monasterio para hacer nuestras prácticas, podemos ser un poco más astutos para ganarle ese tiempo al mundo y no necesitamos tener todo en orden y perfecto. Si nosotros podemos aplicarnos en nuestro diario, hermano, ¿sí podría ser de esta manera?
2: Sí, eso es correcto, eso lo dice el maestro Samael, pues, que es vivir en la práctica la doctrina gnóstica. Porque si uno va 20 media hora en un bus o un autobús, pues uno puede cerrar los ojos. O lleva un librito y lee. Bueno, así hacía mi fracción de alma cuando era joven. Yo para donde salía cargaba un libro del maestro. Durante 5 años cargué todos los días de mi vida un libro del maestro cuando salía. Y donde estaba en los espacios, leía y leía y leía y leía. Y cuando tenía los espacios, hacía mis prácticas. Es correcto, hermana. ¿Otra pregunta?
1: Muchas gracias, hermano. La siguiente pregunta es de nuestro hermano Joel, a quien enviamos un gran saludo. Y dice, paz inmerencial, hermano Abad, ¿la disolución del yo es el nirvana?
2: ¿La disolución del yo es el nirvana? Bueno, si se aniquilara el 100%, se lograría el auténtico nirvana, porque el nirvana son los cielos, los 13 cielos de Anahuac. Es la región de los aeones de la luz y de todas las partes del ser. Entonces, para hacer un nirvanis, se necesita la total aniquilación del ego. Eliminar fracciones de conciencia permitiría estados de percepción, de observación, de reflexión, de análisis más profundos a medida que vamos recuperando el alma, con la disolución del ego. Eso es obvio. Pero para llegar al primer cielo del nirvana, que es el cielo astral, bueno, antes está el cielo vital, tetradimensional, y está el cielo físico. Hay que transmutar las energías sexuales y subir la tercera serpiente del cerebro a la garganta y al corazón. Entonces se le dan las alas al iniciado y él asciende de la oscuridad a la luz, a ese mundo nirvánico por primera vez, angélico. Otra pregunta.
1: Muchas gracias, hermano. La siguiente pregunta es de nuestra hermana Juanis, a quien también enviamos un saludo, y dice: paz inverencial, ¿la disolución del ego restablece el honor en el alma?
2: Sí, por el honor y por la vida. Entonces, el honor es lo más sublime que puede tener un alma en la tierra. Cuando un alma ama su simiente y la transmuta como soltero, soltera en el altar del amor, va despertando ese honor, ese valor, esa lealtad, esa fidelidad, esa gratitud con honor, ¿sí? Al bendito Cristo, el único Dios Samael en nosotros. Y eso es así. Otra pregunta.
1: Muchas gracias, hermano. Nuestra hermana Nancy, a quien también le enviamos un saludo, dice: paz inverencial, hermano Abad. La verdadera psicología debe estar dedicada a la autoexploración del ego, al conocimiento de los agregados psíquicos que en cada uno de nosotros hay y a la aniquilación de esos agregados.
2: Bueno, tu reflexión es correcta. Tú dijiste ya la respuesta con tu misma reflexión. Por eso el maestro escribió un libro que se llama Psicología Revolucionaria y la Gran Rebelión, donde se sustenta y se explica la psicología gnóstica tal como tú la has enunciado en este momento. Otra pregunta.
1: Gracias, hermano Abad. La siguiente pregunta es de nuestro hermano Daniel. Él dice: paz inverencial, hermano Abad. ¿Cómo se pasan esas pruebas? Y si uno las reprueba, ¿qué debe de hacer?
2: Bueno, cuando alguien no pasa una prueba, le están indicando, le está mostrando el demonio que le hizo fallar, o los yoes que le hizo fallar. Oportunidad extraordinaria para capturar los yoes y hacerle el trabajo de la meditación completa y luego aniquilarlos. Eso es obvio. Y el que pasa la prueba, pues indica que ha fortalecido su alma con el trabajo de autonosis. Otra pregunta.
1: Muchas gracias, hermano Abad. La siguiente pregunta la realiza nuestro hermano Jesús Sandoval. Él dice: hermano Abad, paz inverencial, ¿cómo lograr asimilar en nuestra alma el rayo de la ley?
2: Para asimilar en nuestra alma el rayo de la ley, el patriarca Samael habla en Pistisofía en algunos capítulos, en la cual dice que el primer árbol de la ley, que existen cinco árboles, el primero es Jehú, el bebedor de la luz, la suprema ley en nosotros, emanación directa del Padre, Madre. Entonces, Jehú, de él emanan, pues, Anubis, policía del karma, diferentes partes del ser que tienen que ver con la justicia divina y la ley. Entonces habrá que invocar en la novena esfera a Jehú a través de la Madre Divina Eros y el Cristo para que deposite en nuestra alma la gnosis de Jehú, la palabra gnóstica de Jehú, deposite al Cristo de Jehú en nuestra alma y sus sagrados misterios en nuestra alma. Eso es para comenzar. Y así se hace con cada parte del ser. Cada parte del ser tiene su gnosis, su palabra gnosis, sus misterios crísticos, sus bautismos, sus sellos luz, sus lazos luz. Eso hay que pedirlo, pues, en el altar del amor. Otra pregunta.
1: Muchas gracias, hermano Abad. Nuestra hermana Antaris pregunta, paz inverencial, hermano Abad, saludos. ¿Con qué parte del ser podemos trabajar para poder regirnos con rectitud y de acuerdo con la ley en nuestro diario vivir? Muchas gracias por su respuesta.
2: Bueno, hermana Antares, el Salvador es el Cristo íntimo, donde emanan todas las partes del ser y de donde regresan el día de la gran integración. Por tal motivo, nosotros tenemos que traer a ese sagrado corazón en nuestro corazón físico, vital, astral, mental, causal. Debemos traer ahí en nuestra alma al niño Dios, a un niño Dios presente, al Buda íntimo, que es el Jesucristo íntimo, pues, el sagrado corazón. Y él es la clave, porque él es el salvador y de él emanan los salvadores y sus órdenes y todas las partes del ser. Entonces, esa es la parte del ser a la que le debemos gratitud y oración permanente, diaria y a todo momento. Otra pregunta.
1: Muchas gracias, hermano. La siguiente pregunta la realiza nuestra hermana Rosario, a quien le enviamos un saludo. Dice, hermano, ¿nos puede hablar un poco sobre el castigo al traidor que habla en Pistisofía? Gracias.
2: Bueno, lo que Jesús el Cristo y el Maestro habla, la sentencia para el gnóstico que traiciona sus juramentos, dice textualmente en Pistisofía que el pecador que ha cometido del mundo los pecados más horribles y monstruosos palidece, pues, en el castigo que recibe el que traiciona sus juramentos. Porque el que traiciona su juramento peca contra Dios, peca contra el Cristo, peca contra la logia blanca, peca contra la iglesia gnóstica, peca contra el trono de Anubis, peca contra su ser y todo su ser, peca contra la avatara de Acuario. Entonces, hay pecados contra Dios y la justicia, eso no los perdona. Entonces, merecen los juicios y los sufrimientos más espantosos en el abismo. Los que traicionan sus juramentos, ellos creen que no va a pasar nada, que siguen en su baile, en su parranda de la horizontal y no va a pasar nada, ¿no? Pues ya veremos a ver qué, si va a pasar o no va a pasar. Por tal motivo, el castigo de aquel que tiene cuerpo de mujer o de hombre, es más duro y más sufrido que el del peor pecador del mundo. Nosotros como seres humanos tenemos el don por la gracia del amor, la caridad y la misericordia de perdonar las acciones de los yoes de los demás. Además, las acciones negativas de los demás sirven para ver nuestros propios defectos y los de las personas que nos hace daño, que están también dentro de nosotros mismos. Eso es obvio. Entonces es una oportunidad brillante para autoobservarnos y podemos perdonar a aquel que nos hace daño. Pero nosotros, ni nadie, ni ningún hermanito, ni ninguna hermanita gnóstico de la tierra tiene el don de perdonar los pecados contra Dios. Son dos cosas muy diferentes y las tienen que comprender. Los pecados contra Dios, la ley no los perdona. El trono de Anubis no los perdona. Los juicios son más rigurosos contra los pecados contra Dios. Otra pregunta.
1: Gracias, hermano. La siguiente pregunta es de nuestro hermano Moisés, a quien le enviamos un saludo. Él dice, paz inverencial, hermano. Gracias por su conferencia. Mi pregunta es, ¿la esencia puede confirmar, perdón, la esencia puede confirmar su condicionamiento interior?
2: obviamente que la fracción de esencia emancipada, el 3, el 5, el 10, el que tenga cada alma, al emanciparse de la mente sensual, de los cinco centros subjetivos de la máquina humana, al emanciparse, ella puede confirmar que hay una cantidad de legión que tiene embutida el resto de porcentaje de conciencia que ella no tiene en ese momento. Como si a un alma la despiertan en el astral y se ve rodeada de todos sus demonios, y ay, caramba. Entonces, ella puede confirmar que tiene el ego y que está emancipada en ese momento, pero que esa emancipación es pasajera, y eso es todo. Así es, otra pregunta.
1: Muchas gracias, hermano. La siguiente pregunta la realiza nuestra hermana Luz, a quien también enviamos un saludo, y dice: hermano Abad, ¿por qué es tan difícil la práctica de la gnosis y el camino esotérico gnóstico? ¿Y por qué muy pocos lo logran?
2: Bueno, es muy difícil y casi imposible por la resistencia que ponen los agregados psíquicos, los demonios que todos cargamos dentro. Entonces, si el alma aspirante a la gnosis no se pone a transmutar, jamás va a lograr nada. Tiene que transmutar todos los días, porque todos los días come y todos los días produce semen o produce energía femenina, progesterona, para ser transmutada. Entonces, si no lo hace, pues va a fracasar. ¿De qué le sirve la información en la mente sensual si no la lleva a la práctica? Entonces, y aunque inicie sus prácticas de transmutación con aniquilación y todo eso, hay una gran resistencia del ego. Los demonios se confabulan, se juntan, planean en el mundo mental, en las regiones de la mente, en las regiones emocionales inferiores, instintivas, motores, y planean cómo subyugar, esclavizar, monopolizar, canalizar como esclava, ponerle correa y cincel en el cuello a la fracción que tienen prisionera, y trabajan para robarse las otras fracciones de esencia que no están condicionadas. Entonces no queda más que todos los días hacer práctica de los tres factores para poder emanciparse. Eso es el decreto de la logia blanca, y lo que trajo a enseñar aquí el bendito Samael el Cristo, y el que no haga eso, pues tendrá que entrar por las maravillosas puertas del reino de Hades al Averno, para que la madre Coatlicue, con supremo amor, allá le desintegre el ego, lo que no fue capaz de hacer aquí por negligente. Otra pregunta.
1: Muy bien, hermano. La siguiente pregunta también es de nuestra hermana Luz y se liga con la primera. Ella dice: y siendo tan difícil, ¿qué le puede decir a las almas para que vengan a la enseñanza?
2: ¿Qué?
1: Dice: y siendo tan difícil, ¿qué le puede decir a las almas para que vengan a la enseñanza?
2: No, a las almas se le entrega la sabiduría. Si la sabiduría gnóstica es algo bello y hermoso, está llena de elocuencia, de energía, de paz, de felicidad, de esperanza, de altruismo. Es lo que hay que decirles, y que estudien el matrimonio perfecto, que estudien misterios del fuego, que estudien psicología revolucionaria, educación fundamental, que estudien los libros del patriarca. Eso están llenos de sabiduría, y sabiduría es amor. Entonces el alma, estudiando eso, recibe esa energía que le da el impulso para hacer las prácticas gnósticas. Otra pregunta.
1: Muchas gracias, hermano Abad. La siguiente pregunta es de nuestra hermana Ana. También le enviamos un cariñoso saludo. Dice: hermano Abad, ¿cuál sería el trabajo diario que tengo que cumplir para estar en orden con la ley? ¿Cuántas meditaciones de la aniquilación del ego? ¿Cuántas horas de transmutación, etcétera?
2: Bueno, mínimo tiene que ser una hora de pranayama, un hombre o una mujer soltera. Pranayama está en el libro Misterios del Fuego y en el libro amarillo del maestro Samael. También se puede combinar media hora de pranayama y por la tarde hace la otra hora, o por la mañana, así. O la hace de una vez, y también media hora de pranayama y media hora de Iao o cualquier otro mantra que da el maestro Samael. La meditación de la muerte del yo, pues mínimo tiene que ser un yo diario. Y cuantas veces hayan yoes para aniquilar, pues todas las veces que se puedan, habiendo el tiempo para hacerlo. Entonces, el que experimenta esta verdad siente el anhelo de comunicar de labio a oído esta sabiduría a sus parientes, sus amigos, a sus amigas. Y así cumple con los tres factores fundamentales que son los que enseña el Cristo Samael para salvar el alma. Otra pregunta.
1: Muchas gracias, hermano. La siguiente pregunta es de nuestro hermano Andrés, a quien también le mandamos un cariñoso saludo. Dice: Paz y Merencial, hermano Abad Fernando, ¿nos puede platicar sobre los mundos internos? ¿Qué son? ¿Cómo se sienten? Etcétera.
2: Bueno, el patriarca Samael en el libro Doctrina Secreta de Anáhuac, él habla de los 13 cielos de Anáhuac. Nuestra religión síntesis planetaria es la de la cultura azteca de Anáhuac de México. Existen los 13 cielos mahometanos, los cielos gnósticos hebreos de Jesús el Cristo, los cielos budistas. Todas las religiones solares tenían sus cielos. Entonces, el primer cielo está en el mundo tridimensional de Euclides. En cada dimensión tiene siete subdimensiones. La séptima dimensión del cielo de la Tierra, pues está en la selva, en el mar con la selva, entre la naturaleza. Ahí hay la paz, el abrigo de las energías de la naturaleza. Y ese cielo que está allá en el exterior, que se refleja a través de los sentidos en el alma, pues se siente interiormente. La paz, la tranquilidad, la belleza. Cada cielo exterior existe dentro del alma. Está el cielo tetradimensional, el de la cuarta vertical, el del mundo físico etérico o etérico físico. Es un mundo como este, pero más sutil. Ahí hay un cielo hermoso, con estrellas, por la noche, con el sol, en un universo lleno de felicidad y alegría, porque allá no hay ego. Los seres humanos que viven ahí no tienen demonios, ni uno. Son gente que tienen sus cuerpos solares. Y como toda alma tiene, de una planta, de un animal, tiene en evolución, tiene cuerpo, alma y espíritu, tiene un cuerpo físico, tiene un alma y una mónada donde salió un espíritu divino, pues en esa región tetradimensional hay pueblos enteros, pueblos enteros, así como hay comunidades y pueblos en las naciones donde vivimos, hay pueblos enteros de las rosas, de los nardos, de los naranjos, de los aguacates, de las papayas, del maíz, de los plátanos. Seres humanos, pequeños o grandes, según el tamaño de la planta. Entonces, comunidades que conviven con los dioses que tienen cuerpo físico en esa región. Entonces, la próxima raza será la raza físico-etérica, allá en la Antártida. Vale la pena trabajar para vivir en un mundo de esos. Y pues ese es el cielo astral, que es la morada de los ángeles. Es maravilloso. Luego el cielo de la mente. Luego el mundo búdico intuicional de las dominaciones, de las conciencias femeninas, valquiria, de esas diosas, eso es sublime, fuera de contexto, ahí está toda la energía del Cristo, eso es extraordinario, está el mundo causal, de donde existen todas las almas, tienen su raíz ahí, su mónada divina, etcétera, y de ahí para arriba hasta el treceavo cielo del sol. Otra pregunta.
1: Muchas gracias, hermano. Esta sería la última pregunta que tenemos. Y nos dice Alma, mi pregunta es, ¿qué puedo hacer? ¿Qué puede hacer un alma que ha sido devaluada por su expareja? En la conferencia habla sobre el perdón. ¿Cómo buscar el perdón de una persona que nos ha devaluado tanto?
2: Bueno, cuando un alma de mujer tiene la desgracia de haberse entregado por amor a un pervertido que no supo valorar su alma, sus virtudes, y que proyectó su maldad sobre ella, verbal, mental, emocionalmente, con su cuerpo, que proyectó su perversidad sexual sobre ella, que la puso a sentir orgasmos y orgasmos, a la fornicación, y que la devaluó en todas las formas, no es sino la proyección tenebrosa de ese sujeto. O hay veces las mujeres son así también con los maridos. Eso es igual ahora. Entonces, obviamente, que lo primero que tiene que hacer un alma que ha sido victimizada por un pervertido o por una pervertida del hombre, es aniquilar las impresiones diabólicas de la palabra que le sembró en su mente, en su corazón, en su alma ese degenerado. Aniquilar sus instintos lujuriosos de fornicación en ella y todas sus aberraciones. Tiene que aniquilar a ese sujeto, a ese marido dentro de ella misma, en su mente, su corazón y sexo, a través de la madre Kundalini Eros y previos negocios con la ley, como se enseña gnósticamente. Y luego comenzar a aniquilar el amor propio, nuestro orgullo en nuestra alma, producto de toda la perversidad de ese degenerado, de esa degenerada. Aniquilar todas las impresiones que sembró en nuestra alma ese sujeto y en nuestra mente. Porque si ahí están, y están esos recuerdos son los que hay que aniquilar para no seguir sufriendo más. Porque hay veces hay tanta perversidad de una mujer a un hombre, o de un hombre a una mujer, que aunque se separen quedan dañados para toda la vida. Por tal motivo, pues hay que aniquilar las impresiones que nos dejaron los retratos, esas gentes en nuestra psiquis. Y es la única manera de lograr paz y amor. Entonces, cuando logremos eso, ese trabajo consciente que lo podemos hacer retrospectivamente desde el último día que se separaron hasta el día que se conocieron, eso se repite una y otra vez, se termina y vuelve y se comienza hasta que llega un momento en que la alma siente paz y no le afecta nada porque no tiene nada de esa porquería, de ese sujeto dentro de ella misma. Entonces, en ese instante, el alma comprende que fueron los demonios degenerados de él y que él no los va a aniquilar. Y aunque diga te perdono, o que le pida a su ser que lo perdone, él no va a aceptar ese perdón, esos yoes, porque esos yoes actuaron pensando que estaban haciendo bien. Que porque lo que hacen los yoes es bueno para ellos, ese es el problema. Hay yoes buenos que lo que hacen es bueno para ellos y son perversidades las que hacen. Pero hay yoes siniestros también, que también todo lo que hacen es bueno, tanto en la mujer como el hombre. Entonces, con esta simple didáctica, podrá ser feliz el alma de una mujer o de un hombre que hayan sido victimizados. He dicho.
1: Muchísimas gracias, hermano. Esta fue la última pregunta que tenemos el día de hoy. Y pues agradecerle, hermano, por esta hermosa conferencia, fuerte para el alma, porque hay que asimilar todo este proceso de la ley y todas las cosas que realmente en muchas ocasiones no se hacen correctamente, y aniquilar el ego, hermano, que es el que nos tiene pues en esta conciencia, aniquilar el ego para que surja en nuestra alma y pueda ir comprendiendo y asimilando la luz. Muchísimas gracias, hermano.
2: Bueno, así es como tú dices, y gracias a ti por ser moderadora de la radio, por esta noble misión a la conciencia colectiva humana. Que la paz del Cristo Samael reine en todos los corazones y que todos mis hermanos y mis hermanas logren la autorrealización íntima de su ser. Paz inverencial.
1: Que así sea. Paz inverencial. Muchas gracias. Bien, hermanos, el día de hoy hemos concluido esta conferencia, nos llevamos esa tarea Bien lo preguntaban los hermanos sobre el trabajo diario. Hagamos ese esfuerzo de estar practicando los tres factores de la revolución de la conciencia, de lograr ese anhelado perdón a través de la muerte del ego, toda la didáctica que nos dio el hermano Abad para poder ser libres en nuestra alma y para poder aniquilar el ego que cargamos dentro. Muchísimas gracias por sus preguntas. Gracias a todos los que participaron el día de hoy y los que se encuentran escuchando esta conferencia. Muchísimas gracias. Me despido enviándoles un abrazo fraternal. Que la luz y el amor del Cristo Samael sea en vuestros corazones. Paz y bendición.
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sin importar los obstáculos, el tiempo, tu pasado, tu presente o futuro, lucha sin cesar. El cielo está hecho para los valientes y no es fácil conquistar. Entre más grande sea la meta, mayor el sacrificio. Entre más alta sea la cima, más costoso el llegar. Por eso, noche, día, no dejes de andar. No pares, no mires hacia atrás.

0: frases para reflexionar. La felicidad no depende de lo que tienes o de quién eres, sino de lo que piensas. Buda.
1: Distinguidos caballeros, distinguidas damas, daremos comienzo a nuestra plática de esta tarde. Dentro del terreno de lo psicológico y parapsicológico existen ciertamente sorpresas extraordinarias. En momentos en que inicio esta plática, me viene a la memoria el caso insólito de Eusapia Paladino de Nápoles. En presencia de esta mujer se sucedían fenómenos parapsicológicos extraordinarios. Sabios escépticos, materialistas de toda Europa viajaron hacia Nápoles con el propósito de desenmascarar el fraude, como lo decían en aquellos días. Realmente, tal caso asombraba. Para analizar las cuestiones meramente parapsicológicas de Eusapia Paladino, hubo que organizar todo un laboratorio. No faltaban allí básculas delicadísimas, papel fosforescente, yeso, placas fotográficas muy sensibles, aparatos de música entre cajas de acero debidamente electrizadas con alta tensión, etcétera. Este caso parapsicológico era formidable. Eusapia Paladino fue sentada en una silla muy especial. De lado y lado se colocaron postes de acero. Se le envolvió en alambres de cobre hasta las orejas, los agujeros de las orejas donde van siempre los aretes de las mujeres. Fueron traspasados con alambre, sus dedos, su cuerpo entero, con el propósito de conjurar cualquier fraude. Se le ató a los postes de acero, en forma tal que cualquier movimiento se hacía imposible. Se intentaba durante los experimentos parapsicológicos mover siquiera un dedo, resonaba un timbre. Se examinó el cuerpo de la presunta paciente. La urea normal. No se encontró albúmina en sus riñones. La sangre negativo total. El funcionamiento hepático normal. No se hallaron cálculos en la vesícula biliar. El examen iridológico demostró un organismo sano. acaso era juez formidable. En presencia de Eusapia cual latino, una mesa violando la ley de la gravedad se suspendió en la atmósfera. Se sacaron fotografías del hecho. Se comprobó hasta la saciedad el fenómeno. Quienes asistieron eran escépticos materialistas, tipos incrédulos en un 100%. Y sin embargo, la ley de la gravedad había sido violada. No presentaba la paciente en este caso concreto, sino únicamente cierto temblor nervioso, más bien de tipo histérico. No creo que hubiese llegado hasta el temblor de tipo epileptoide. No poseía cultura de ninguna especie. Intelectualmente era una mujer analfabeta. Continuando con aquellos experimentos de tipo parapsicológico, acaeció que una bandolina que se hallaba en el suelo del laboratorio flotó en la atmósfera circundante. Y lo más extraordinario es que resonaba con una música armoniosa, como si manos metafísicas la estuviesen haciendo vibrar. El examen hecho en tal caso no demostró fraude. Quienes estaban no eran tipos fanáticos, pues eran absolutamente escépticos, incrédulos en un 100%. Y la bandolina flotaba en el ambiente circundante. La madre de Botassi, un científico muerto, la madre de un científico, muerta ella, hacía algunos años, apareció en medio del laboratorio. Se sacaron fotografías. Los científicos no se dejaron llevar de las emociones inferiores. Usaron sus placas, sus reflectores, etc. Y además las placas fotográficas no eran susceptibles de alucinación. Podríamos aceptar la palabra alucinación, pero no es concebible

este material didáctico fue rigurosamente registrado. Fenómenos, pues, insólitos dentro del terreno mismo de lo parapsicológico. Los movimientos nerviosos podrían acusar el histerismo en la paciente, pues no hubo huellas de, o no se registraron temblores nerviosos de tipo epileptoide. Todo esto, pues, lo hago notar aquí ante ustedes, dentro del terreno exclusivo parapsicológico. Claro, aquellos científicos incrédulos regresaron a sus países de origen absolutamente convencidos de lo metafísico. De pronto no pudieron ellos sentar teorías, se limitaron a registrar fenómenos. Y creo que esto es más que suficiente para reflexiones. Que se pueda inferir de tales fenómenos algunas teorías interesantes es innegable. Teoría significa procesión de ideas. Y en este caso, cada cual es libre de sentar su teoría. Yo me limito a citar fenómenos. En Estados Unidos, California, en Mirville, acaeció otro hecho también insólito que traigo esta tarde aquí para reflexión. Todos hemos oído hablar de William Crookes, el hombre que presentó la materia radiante en sus tubos de ensayo, un científico de renombre. Acaeció en aquel pueblo también algo que está fuera de lo normal. Ciertas piedras eran arrojadas a casa de una familia distinguida, a casa de las señoritas Fox. Y lo más interesante es que esas piedras entraran por una ventana y salieran por otra, con movimientos, pues, fuera de lo común, fuera de lo normal. William Crookes, llamado a este tipo de investigaciones de tipo parapsicológicas, notó que cuando tales fenómenos sucedían en aquella casa, dos jóvenes, dos señoritas, caían en un trance psíquico muy especial. Resolvió examinarlas detenidamente. Se notó en estos casos movimientos nerviosos de tipo epileptoide. Y esto es bastante interesante. Llegaban estas damas no solo a la hipnosis, sino en un estadio más avanzado, penetraban hasta la catalepsia. Quienes han estudiado algo de hipnología universitaria sabrán diferenciar muy bien entre lo que es un trance hipnótico y un trance de tipo cataléptico. Podría decirles a ustedes que considero el trance hipnótico como la introducción, dijéramos, al estado cataléptico. Suele ser un poco difícil llevar a un paciente al estado cataléptico. Dentro del terreno de la vida

0: Muchas veces se ha sepultado sepultura a un sujeto en estado cataléptico. Y me viene a la memoria en estos momentos algo que acaecía en Puebla. Allí existía un sepulturero muy interesante, o un jefe de panteón, para ser más claro, muy interesante. Antes de permitir la sepultura de alguien, exigía que se dejase el ataúd, pues, con el difunto, una noche dentro de la capilla, con el propósito de darle oportunidad, por si acaso, por si las moscas, como dicen, a que volviera en sí. Este hombre al fin declaró a través de la radio que por lo menos un 50% de los candidatos a sepultura había resucitado. Fue un poco atrevido su concepto. Aún más, se atrevió a citar nombres y apellidos de doctores que dictaron, que firmaron certificados de defunción. Por aquellos días se estaba formando un gran problema con motivo de esas declaraciones en Puebla. Al fin le prohibieron a este hombre seguir hablando. Esto debe invitarnos a la reflexión. ¿Qué diremos nosotros de las momias de Guanajuato? Muchas aparecen en actitudes insólitas, como tratando de abrir una caja, o volteadas boca abajo. Se ve que a muchos, pues, se les ha dado sepultura en estado de catalepsia. Que la ciencia inmunológica universitaria capacite a un profesionista para llevar al paciente hasta el estado cataléptico no es imposible, pero ante todo el profesionista tiene que volverse idóneo en inmunología. De lo contrario, no sería posible llevar a un paciente hasta el estado cataléptico. Bueno, para no desviarnos tanto del tema, continuaré diciéndoles a ustedes que aquellas señoritas Fox de Miripillo llegaban hasta el estado cataléptico. En los análisis hechos, sí existía en este caso movimiento nervioso epileptoide. Esto nos invita a la reflexión. Nos acordamos de aquellos posesos del Evangelio Crístico con convulsiones de tipo epiléptico. En todo caso, sí se anotó, pues, el movimiento nervioso epileptoide en las señoritas Fox de Mirpil. Por lo demás, el análisis no demostró ningún órgano afectado en particular. El análisis cerebral dio buenos resultados. Y en general, toda su historia clínica, dijéramos, era normal. Cuando estas damas caían en catalepsia, se obtenía cierta materialización fantasmal fuera de lo común. El William Crookes, que era un físico extraordinario, construyó para el efecto, o hizo para el efecto, organizó un laboratorio específico definido. A ellas las metió en una cámara negra, debidamente encadenadas, con el propósito de asegurarse de la posibilidad de cualquier fraude. Un Una vez en catalepsia, aquellas damas venían los fenómenos. Sin embargo, el doctor William Crookes, tengo entendido que apelaba en parte a la hipnología, hasta llevarlas al trance. Posteriormente, haciendo mayores esfuerzos, conseguía la catalepsia. Y en estado cataléptico apareció en pleno laboratorio alguien que una dama que decía llamarse Katia King, muerta hacía no sé cuántos años. Todos los científicos que vinieron a los experimentos parapsicológicos del doctor William Crookes, eminente físico, descubridor de la materia en estado radiante, eran gente escéptica. No había allí religiosos, ni fanáticos de ningún tipo. La cuestión era exclusivamente científica. Las fotografías que se tomaron fueron exactas. Se logró fotografiar a Katia King. Estuvo materializándose durante 3 años consecutivos en el laboratorio del eminente físico. Se dejó someter a toda clase de análisis científicos. Y después de 3 años, lentamente y en presencia de todos los sabios, se desmaterializó, dejando sin embargo un bucle de cabello allí como testimonio. Dijo: he cumplido una misión, he demostrado que más allá de la tumba hay algo distinto, algo diferente. A eso he venido y he cumplido mi misión, me retiro. Abrazó a todos los sabios y en presencia de todos ellos, lentamente se fue desmaterializando, como para que no creyeran que se trataba de simples alucinaciones. Dejó un bucle de cabello. Ante hechos insólitos, tan crudos, tan realistas, francamente no concibo cómo pueda existir todavía el escepticismo materialista, máxime cuando en la Universidad de Ciencias Psíquicas de Londres existe muchísima documentación parapsicológica. Algo que nos asombra es que por esta época de la escéptica Rusia marxista-leninista esté viniendo ahora la mayor cantidad de material didáctico parapsicológico. Han inventado los rusos un aparato extraordinario, mediante el cual es posible percibir y hasta fotografiar el fondo vital orgánico. Tal fondo vital visto a través de ese aparato recibió en Rusia el nombre específico definido de cuerpo bioplástico. Se le ha estudiado en relación con los órganos, se le ha estudiado fuera de los órganos, se ha fotografiado al cuerpo vital detenidamente. No hay duda de que el cuerpo bioplástico, cuerpo vital, es lo mismo. Lo curioso del caso es que los indostanes ya conocían antes del invento de este aparato al cuerpo bioplástico, solo que lo denominaban Lingansarida. Y me viene a la memoria en este momento un experimento parapsicológico notable. Un sujeto pasivo, en trance cataléptico, pudo proyectar fuera de sí mismo, a unos cuantos metros, al cuerpo bioplástico. a algún periodista que se hallaba en esa sesión científica, sacó su pistola y disparó contra tal cuerpo que se había hecho visible y tangible a pocos metros frente al sujeto cataléptico. Lo interesante de esta cuestión fue que la bala hubiera ido a parar exactamente al ventrículo izquierdo del corazón del sujeto cataléptico. Obviamente este murió. Pero yo me preguntaría y le preguntaría a ustedes como personas cultas, ¿cómo es posible que una bala disparada a distancia contra un objeto A aparezca de pronto en una persona B situada al lado del que ha disparado? Tal vez, dirían ustedes, podría suceder el hecho si hubiese sido víctima de una alucinación, o si el sujeto pasivo hubiera intentado un truco colocándose él mismo de blanco para la bala. Pero el caso es que el sujeto pasivo estaba al lado del periodista. Junto al sujeto pasivo habían otros controlando el experimento. Esto escapa perfectamente a las leyes de la física, como escapa el mesón K, por ejemplo, a la ley de la paridad. Bien saben ustedes que en física ha llamado la atención que el famoso mesón K se burle de la ley de la paridad. Parece interferido el mesón K por leyes de un universo que yo llamaría universo paralelo. Considero que el concepto de universos paralelos resiste cualquier análisis, máxime cuando se ahonda dentro de los misterios del mesón K. Bien, obviamente vemos pues que el cuerpo bioplástico tiene realidad. Eminentes hombres dedicados a la ciencia de la parapsicología, ahondando por este camino de los rusos, han descubierto cuatro cualidades específicas del cuerpo vital o cuerpo bioplástico. Está íntimamente relacionado con los procesos bioquímicos, tanto de asimilación como de eliminación. B, se encuentra asociado también a los procesos relacionados con la sexología, ya sea dentro del terreno de la fecundación o de la o de los simples partos. C, hay relación con los del cuerpo ese con los procesos de la luz, del color, del calor, del sonido, de las percepciones, etc. Y D, está relacionado con la imaginación y la voluntad. Yo creo que don Immanuel Kant, el filósofo de Königsberg, el autor maravilloso de la crítica de la razón práctica y de la crítica de la razón pura, tuvo gran razón al asegurar la necesidad de un nexus formativus para el organismo humano. Tal nexus formativus sería incuestionablemente el cuerpo bioplástico ruso. Ahondando por este camino, llegamos a la conclusión de que un cuerpo puramente bioquímico, fisiológico, anatómico, no puede existir sin nexus formativos. Tampoco yo podría concebir la existencia de este edificio si no hubieran cimientos para los muros, para las bardas. Pero hay algo que todavía no hemos tocado. Me viene a la memoria el caso de Katy aquí, materializada en pleno laboratorio, o la madre de Botassi, el gran científico italiano, materializada también en aquel otro laboratorio de Nápoles. Hay duda de que existe un yo psicológico. Mierce, no Merce, nos habla francamente del yo subliminal. Cada cual es muy libre de pensar como quiera. Pero no encontraríamos realmente una explicación lógica que resistiera a un análisis si no aceptáramos el famoso ego de los psicólogos. No es posible concebir una máquina que pueda por sí misma tener procesos analíticos definitivos, que tenga emociones, que tenga psiquis, si no existiese un sujeto de tipo más bien psicológico, metafísico, dirían los religiosos. Allá los religiosos con su metafísica. Respeto las religiones, pero no me estoy metiendo por ahora en eso. Quiero ceñirme en forma estricta a la cuestión psicológica. Aquellos procesos que escapan a la percepción diaria. Para ellos subconscientes serán los sueños. Subconscientes serían los fenómenos meramente telepáticos, etcétera. Pero la psicología revolucionaria va más lejos. Considera consciente lo real, aquello que se haya relacionado con los fundamentos mismos de los procesos psicológicos, aquello que está íntimamente vinculado a los intuitos de Kant, a las experiencias directas de lo real, a los éxtasis de los santos. No quiero con esto hacer demagogia ni convertirme en un émulo de muchos sapientes, no. Únicamente quiero hablar en forma concreta y exacta. Objetivo es lo real, lo espiritual. Subjetivo lo que no tiene realidad, o lo que tiene una realidad circunstancial. Aquello que verdaderamente pertenece al diario bregar por la existencia. Esto que digo, en modo alguno puede satisfacer a los académicos, debido al hecho concreto de que en la academia se considera objetivo y real a lo físico y a las percepciones sensoriales externas, y subjetivo a lo que no puede tener realidad física, concreta. Hago esta aclaración para especificar bien el sentido de esta plática. En todo caso, el yo de muchos psicólogos, el yo de la psicología experimental, no lo considero algo meramente objetivo. Pero digo que es subjetivo en un 100%. Que pertenece a las regiones del subconsciente. Hay asociación entre lo subjetivo y lo subconsciente. Lo subjetivo es subconsciente. Lo objetivo es consciente. Considero que yo es subjetivo. Teósofos piensan que existe un yo de tipo superior y lo denominan alter ego. También aceptan un yo inferior. Creen, dicen ellos, que el superior debe dominar al inferior, que cuando eso se logra, nos convertimos en algo así como mahatmas en el Indostán, es decir, hombres de tipo superior. allá los teósofos con su concepto. Yo pienso sencillamente que superior e inferior son dos secciones de una misma cosa. Yo superior, yo inferior son dos secciones de lo mismo. En todo caso, el ego, el yo, es subjetivo. Tiene un principio y tiene un fin. El yo en sí mismo, en modo alguno, es algo, dijéramos, permanente, como suponen muchos psicólogos. El yo es algo pluralizado. La doctrina de los muchos del Tíbet vale la pena tenerla en cuenta. Creen los tibetanos que dentro de nosotros existen muchos yoes. Esto no lo aceptaría jamás la psicología moderna de tipo occidental. La doctrina de la multiplicidad del yo es tibetana. No hay duda también de que los egipcios aceptaron tal doctrina, y a los diversos yoes los denominan los demonios de rojos de sed. Así pues, dentro de nosotros hay una multiplicidad de yoes. Los tibetanos hablan de los agregados psíquicos en la doctrina de los muchos. Considerando las cosas desde ese punto de vista, llegamos a la conclusión de que el yo no es algo permanente. Obviamente, nadie podría aceptar un yo psicológico si no lo ha visto desde el punto de vista sensorial. Pero si he citado en alguna forma los fenómenos de la parapsicología, la multiplicidad, los fenómenos obtenidos en Nápoles y en Estados Unidos, lo he hecho con el propósito de que ustedes entiendan que sí ha sido comprobada la realidad de un yo que inclusive continúa después del sepulcro. Solo añado a ese punto de vista, dijéramos, fenomenológico, la doctrina tibetana de los muchos. Considero que dentro de cada uno de nosotros hay muchos yoes. Obviamente, esto podría darnos una explicación concreta del porqué de las contradicciones psicológicas en los seres humanos. Yo voy a comer, dice el yo del estómago. No, no es eso lo que quiero, dice el yo intelectual. Voy a leer un poco. De pronto interviene un tercero en discordia y asegura: voy a dar una caminata en vez de comer o de leer. Es el yo del movimiento. Hay pues una serie de contradicciones psicológicas dentro de nosotros que bien vale la pena tener en cuenta. Además, deben saber ustedes, caballeros, damas, que la máquina orgánica está muy bien hecha. Tenemos un cerebro motor o intelectual. Tenemos un centro emocional, y eso nadie me lo puede negar. Si el centro intelectual está ubicado estrictamente en el cerebro, el emocional se haya ubicado exactamente en el corazón y sistema nervioso gran simpático en general. Tenemos un centro motor que está centrado en la parte, ubicado en la parte superior de la espina dorsal. Tenemos un centro instintivo que está en la parte inferior de la espina dorsal. Y tenemos el centro sexual. Que cada uno de esos centros tenga su mente específica, eso es innegable. Lo vemos en los funcionalismos. Incuestionablemente, la máquina orgánica es un poco compleja. Las impresiones llegan al cerebro. Son remitidas por el ego o por el yo a cualquiera de los centros de la máquina. puede suceder que yo envíe las impresiones en forma equivocada a un centro que no le pertenece. Y entonces tenemos un error manifiesto en la personalidad. Suele acaecer, señores, de que muchas veces se confunde un centro por otro. Por ejemplo, una mujer atiende muy bien a un hombre, de pronto, porque le cae muy simpático, le brinda atenciones específicas de toda clase, etc. Claro, aquellas impresiones llegan al centro intelectual del hombre. Pero puede suceder que el ego o yo remita tales impresiones al centro sexual, por ejemplo. Y entonces el sujeto sienta por esa mujer atracción sexual. O que la remita al centro emocional. Y entonces el sujeto llega a creer que esa mujer, por el hecho de haberle brindado tales atenciones, está enamorada de él. Equivocado así, requiere de amores a la mujer. Si la mujer nunca ha pensado en enamorarse de él, sino que lo ha atendido por simple amistad, por simple cortesía, queda tremendamente sorprendida cuando el sujeto viene a requerirla de amor. Yo conozco a alguien por ahí cuyo nombre no menciono, que siempre vive en esa equivocación. Se equivocó una vez y se sigue equivocando mil veces. El hombre, cada vez que ve a una dama que le atiende, cree que está enamorada. Y de hecho le requiere de amor. Las damas por lo común quedan tremendamente sorprendidas, puesto que ellas no se han enamorado de él. Así ha conseguido este hombre que gentes que le tenían estimación ahora lo aborrezcan. Conclusión, ya está bastante grandecito y no logra conseguir mujer. Vean ustedes, pues, cuán fácil es enviar las impresiones que llegan a través de los sentidos a un centro que no le corresponde. Si no tuviéramos el yo psicológico, si solamente existiera dentro de nosotros el material psíquico, estoy seguro que en este caso las impresiones serían remitidas exactamente al centro correspondiente de la máquina orgánica. Pero desgraciadamente el yo psicológico suele confundir la gimnasia con la magnesia. Incuestionablemente el yo psicológico es un manojo de prejuicios, temores, odios, apetencias, recelos, fornicaciones, adulterios, etcétera, etcétera, etcétera. Conclusión, el yo psicológico está compuesto por un cúmulo de yos de tipo también psicológico. Cada yo tiene los tres cerebros, el intelectual, el emocional y el motor instintivo sexual. Conclusión, cada uno de los yoes que en nuestro interior cargamos parece una persona diferente, es una persona diferente. Todos estos yos que en nuestro interior cargamos riñen por la supremacía, quisieran ser los amos, los señores. Y cuando uno de ellos logra el control total de la máquina orgánica, se cree que ha triunfado. Pero no tarda en el momento en que otro lo desplace. Consideradas las cosas desde este ángulo, miradas desde este punto de vista, ciertamente no tenemos nosotros todavía un verdadero sentido de responsabilidad moral. El yo que hoy jura amor eterno a una mujer es desplazado por otro que más tarde por otro que no tiene velas en el entierro. El sujeto se retira y la mujer queda decepcionada. El yo que hoy jura amor por una gran causa es desplazado más tarde por otro que no tiene que ver nada con ese juramento. El individuo se retira y sus amigos quedan bastante confundidos. No tenemos verdaderamente continuidad de propósitos. ¿Cuántos sujetos ingresan, por ejemplo, a una facultad? Por ejemplo, la facultad de medicina. Estoy seguro que no todos los que ingresan van a salir de profesionistas. Algunos se cansan, no vuelven, otros no pueden con la materia, pero es difícil encontrar a alguien que tenga continuidad de propósitos. Así sucede con todas las otras materias facultativas. Si existiera continuidad de propósitos, pues todos podríamos llegar a la meta. Pero realmente muchas veces comenzamos a hacer algo y nos cansamos. Pronto cambiamos de idea. ¿Por qué? Porque otro yo desplaza al yo que se había interesado por tal o cual proyecto. La conciencia normal no es la subconsciencia. El yo es subconsciente en un 100%. Y la esencia o el material psíquico está embotellado en el yo subconsciente. Debido a eso, el yo subconsciente, que es colectivo o grupal, resulta en el fondo fatídico, porque debido al yo subconsciente, la esencia, el material psíquico, la conciencia se halla embotellada, se procesa en virtud de su propio embotellamiento. Se hace subconsciente y en algunas veces se torna infraconsciente y llega hasta el inconsciente psicológico. Nosotros necesitamos autoexplorar este yo pluralizado de la psicología. Necesitamos de la autoobservación psicológica. Cuando alguien acepta que tiene una psicología, comienza a autoobservarse. Desgraciadamente, muy pocos aceptan que tienen una psicología. Aceptan más fácil que tienen un cuerpo físico, porque lo pueden tocar, que lo pueden oler, pero no aceptan tan fácilmente que tienen una psicología, porque eso no se puede ver a simple vista, no se puede tocar. Pero si alguien aceptara que tiene una psicología, podría cambiar. Cuando alguien lo acepta, de hecho, comienza a autoobservarse. Comienza a hacer uso del sentido de la autoobservación psicológica. Cuando alguien comienza a hacer uso de tal sentido, se torna distinto a los demás, se vuelve diferente. Si uno lograra aniquilar completamente al yo psicológico, el material psíquico, la conciencia, podría despertar. Y la conciencia despierta desarrolla, de hecho, el sentido espacial. El sentido espacial contiene en sí mismo no solamente a los 5 sentidos ordinarios, sino a muchos otros sentidos que la ciencia oficial ignora. Despertada la conciencia, tal sentido espacial se desarrolla. Pero para que la conciencia despierte, se necesita desintegrar al yo pluralizado de la psicología. Ese yo pluralizado puede desintegrarse si empezamos con la autoobservación psicológica. Es en el terreno de la vida práctica, en relación con nuestros familiares en la casa, o en la calle, o en la escuela, o en el templo, con el campo, donde nuestros defectos escondidos afloran espontáneamente, naturalmente. Y si nos hallamos en estado de alerta percepción, alerta novedad, entonces los vemos. Defecto descubierto debe ser enjuiciado analíticamente. Debe ser abierto con el bisturí de la autocrítica. Así podremos comprenderlo. Cuando uno ha comprendido íntegramente un defecto en todos los niveles de la mente, en todos los recovecos del entendimiento, entonces puede desintegrarlo. Es fácil desintegrar un defecto cuando se ha comprendido íntegramente. Defecto desintegrado es yo desintegrado. Equivale a desintegrar un agregado psíquico. Y el porcentaje de conciencia o material psíquico embutido entre tal agregado queda de hecho liberado. Normalmente la gente tiene un 3% de conciencia, digo, de conciencia despierta, y un 97% de subconsciencia. Pero si desintegramos algunos agregados psíquicos, aumentaremos el porcentaje. Si la humanidad tuviera un 10% de conciencia despierta, ya no habrían guerras en el mundo. Y cuando uno consigue tener siquiera un 50% de conciencia despierta, logra la percepción objetiva real de los fenómenos naturales. Las gentes comunes y corrientes no logran la percepción objetiva de los fenómenos. Estoy absolutamente seguro que de todos los fenómenos físicos que acaecen a nuestro alrededor, solamente logramos percibir una millonésima parte. No hay duda de que actualmente nuestra conciencia se encuentra muy enfrascada dentro del ego. Si lográramos en realidad aniquilar el 100% del famoso ego o yo pluralizado, lograríamos también el despertar absoluto de la conciencia en un 100%. Una conciencia completamente despierta es una conciencia objetiva. Ya no es una conciencia subjetiva. Tampoco pertenece al terreno de lo infraconsciente o de lo inconsciente o del mero preconsciente freudiano. Es una conciencia verdaderamente objetiva en el sentido trascendental de la palabra. Hombres de conciencia objetiva fueron un Hermes Trismegisto, un Quetzalcóatl, un Gautama en la India, un Pitágoras en Grecia, un Zaratustra en Persia, etc. La conciencia objetiva despierta en un 100%. Nos permite experimentar directamente eso que no es de la mente, eso que está más allá del cuerpo, de los afectos y del entendimiento, eso que es lo real, la verdad. Las gentes comunes y corrientes no perciben jamás un fenómeno en su forma completa, íntegra o unitotal. Para percibirlo, se necesita gozar de la conciencia objetiva, porque solo la conciencia objetiva logra la percepción integral de tal o cual fenómeno. Normalmente nosotros vemos una flor, admiramos su geometría, y si hemos estudiado un poco de química, sabemos la fórmula química de tal flor. Se la aplicamos a la flor durante nuestro análisis. En una palabra, vemos en la flor lo que hemos estudiado, lo que aprendimos en el aula de estudio, lo que nuestros profesores nos enseñaron. Pero no vemos la flor en sí misma, tal cual es, sino nuestras teorías depositadas en la flor. Esto molesta mucho a Marx, pero Kant tiene razón cuando afirma que no percibimos las cosas en sí. ¿Cómo podrían ustedes asegurar que están viendo este vaso? Ciertamente están ustedes percibiendo la imagen de este vaso, pero el vaso en sí mismo no lo están percibiendo. Estoy seguro que ustedes no están viendo los átomos de este vaso, los electrones, los iones, los protones, etc. Estoy absolutamente seguro de que ustedes me están viendo el movimiento molecular o atómico en el vaso. Están viendo la imagen del mismo, pero no están viendo a la cosa en sí, el vaso en sí. De manera que eso que disgusta tanto a Marx en su dialéctica materialista es para él desafortunadamente algo que no podría de ninguna manera documentar. Don Emmanuel Kant, al decir que no vemos las cosas en sí mismas, está afirmando algo crudamente real. Vemos las imágenes de las cosas, pero no las cosas en sí mismas. Dentro del terreno de lo meramente parapsicológico, nosotros tenemos que entender los funcionalismos de la mente en forma más profunda. No se trata de creer o no creer, porque esto de que yo creo y esto de que no creo puede dejarse para asuntos de religiones, pero nosotros no estamos en asuntos de religiones. Los sabios de la parapsicología avanzada y revolucionaria clasifican a la mente en tres aspectos. Primero, mente sensual. Segundo, mente intermedia. Y tercero, mente profunda. Mente interior. La mente sensual elabora, como dice don Emmanuel Kant, el filósofo de Königsberg, sus conceptos de contenido mediante los datos aportados por los sentidos, es decir, mediante las percepciones sensoriales externas. La mente intermedia contiene en sí misma eso que se llama creencias. Y la mente interior está cerrada normalmente en los seres humanos. En cuanto al gran Kabir Jesús, que cito ahora aquí, en forma oportuna, calificaba a la mente sensual como la levadura de los saduceos materialistas e incrédulos. Ciertamente, la mente sensual no podría saber nada de lo real, de la verdad, de lo divinal, puesto que elabora sus conceptos de contenido, como lo asegura don Emmanuel Kant en la crítica de la razón pura, exclusivamente con los datos aportados por los cinco sentidos. No puede saber nada que se salga de los cinco sentidos. Por eso se le denomina mente sensual. Es la levadura de los saduceos materialistas de aquella época de Yeshua ben Pantirá. En cuanto a la mente intermedia, se le clasificó en aquella época como la levadura de los fariseos, porque contiene creencias nada más, sin comprobación científica de ninguna especie. El sujeto XX concurre a su rito, a su culto, a su secta, a lo que sea, por cumplir, porque se ha comprometido o porque su familia pertenece a tal secta, pero jamás se autoexplora psicológicamente. Nunca, jamás en la vida se preocupa por eliminar los defectos de tipo psicológico. Aparenta una cosa y es otra. He ahí el fariseo, o al yo fariseo. Y en cuanto a la mente interior, ya cambia la cuestión. Ciertamente, la mente interior, propiamente dicho, analizada en la parapsicología revolucionaria, es diferente. Es capaz, y se ha podido eso corroborar con fenómenos parapsicológicos extraordinarios, es capaz de percibir por sí misma y en forma directa los fenómenos naturales, íntegros, unitotales. Alguien no podría, por ejemplo, no saber nada de química y conocer de inmediato un fenómeno químico, aunque no utilizase los términos químicos, a condición, claro está, de haber abierto la mente interior. Alguien podría no haber estudiado física jamás, pero si ha abierto la mente interior, puede percibir el fenómeno físico en forma íntegra. Aunque usase otros términos distintos a los que comúnmente denominamos términos físicos. Quien ha abierto la mente interior puede naturalmente experimentar eso que no es del tiempo, eso que es la verdad. Pero para abrir la mente interior se requiere ante todo haber eliminado el yo subliminal de miedos, haber destruido todos esos agregados psíquicos que en su conjunto constituyen el mí mismo, el sí mismo, el yo psicológico. Pasar por la aniquilación budista sería loable. Quien se resuelve a pasar por la famosa aniquilación budista, es decir, por la autodestrucción del ego psicológico, logra el absoluto despertar de la conciencia. Cuando la conciencia despierta radicalmente, entonces como secuencia o corolario, se abre la mente interior. Esta no se fundamenta en la fe del carbonero, ni en las creencias, ni en los conceptos materialistas, etc. Tiene como único fundamento la conciencia despierta. Una conciencia despierta es una conciencia que puede captar todos los fenómenos cósmicos y transmitirlos a la mente interior. En estas condiciones la mente interior puede articular.
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1: Vamos a comenzar nuestra cátedra esta noche para preparar el ambiente. Después haremos algunas curaciones y posteriormente la unción gnóstica. Ante todo, considero que es necesario cambiar, que debemos salir del estado este en que nos encontramos, que urge una transformación total y definitiva. Indubitablemente, ningún cambio se procesa sin un shock especial. Obviamente, las siete notas, do, re, mi, fa, sol, la, si, se hallan relacionadas con todos los eventos de la vida. Do, re, mi implica de hecho una serie de sucesos. Pero observen ustedes que entre mi y fa existe realmente una pausa. Eso es obvio. Así pues, fa, sol, la son las notas subsiguientes. Entre la y si hay otra pausa. Si uno se propone en la vida realizar un programa, un proyecto, habrá de comenzar inevitablemente por la nota do, pero seguirá con la re y llegará a la nota mi. Al llegar a esa parte, pues tienen dificultades, inconvenientes, porque hay una pausa entre la nota mi y la nota fa. Entonces tiende la corriente del sonido a regresar al punto de partida original como secuencia o corolario. Es apenas normal que el esfuerzo inicial decline. El proyecto se puso en marcha

Babel. Entre las notas que vienen luego las notas fa, sol, la. Pero entre el A y el sí hay una nueva pausa. Si no se refuerza el impulso original, la corriente, el sonido y regresará al punto de partida original y fracasará la empresa o el proyecto o el negocio. Así que es muy importante esto de las siete notas de la escala musical. Es formidable esta cuestión de la corriente del sonido. Aquí hay un shock al sonido entre las notas mi y fa, y otro entre las notas la y si. Siempre se necesita de un shock que le permita a uno existir, que permita un cambio, una transformación. El niño nace, viene al mundo. El primer shock que recibe es el del aire terminal que recibe. Al inhalar el aire, recibir el oxígeno por vez primera, el niño vive. De manera que nosotros necesitamos de ese shock meramente físico para existir. También es cierto que si, por ejemplo, en vez de respirar nosotros oxígeno, hidrógeno, etc., respiráramos, por ejemplo, monóxido de carbono, se produciría el shock, pero no sería recibido por el cuerpo. El cuerpo rechaza, no aceptaría ese shock y vendría la muerte. En cuanto a nuestra tan cacareada civilización moderna, sucede que necesitaría un shock para no morir, para no ser destruido. Ese shock solo podría ser a través de otra civilización e inmensamente superior a la nuestra. Solo así podría esta civilización no morir. Habría que inventar el tipo de shock para dárselo a esta civilización agonizante. Pero no se ha inventado ese tipo de shock que permita a esta civilización pues transformarse y existir. Obviamente esta civilización pues tendrá que morir por falta de ese shock. Eso es claro. Pero siguiendo hacia adelante, tendremos que contemplar al hombre a la luz del Génesis. Solo así podríamos comprender qué clase de shocks nos llevarían a la autorrealización íntima del ser. ¿Qué nos dice el Génesis? Nos dice que en el principio Dios creó los cielos y la tierra. Los ignorantes ilustrados suponen que se refiere exclusivamente a los cielos macrocósmicos y a la tierra meramente física, a la tierra esta en que vivimos. No niego que se refiera también a ella y a otras cosas, pero específicamente se está refiriendo de forma concreta también al microcosmos hombre. Los cielos son los estados de conciencia dentro de nosotros mismos, dentro del hombre mismo, en niveles superiores del ser. En cuanto a la tierra, es el cuerpo físico del hombre, la tierra filosófica citada por los alquimistas medievales, la tierra filosófica. Así que en el principio Dios creó los cielos y la tierra, los estados de conciencia superior en el hombre, y la tierra, el cuerpo físico. El Génesis añade que la tierra estaba desordenada y vacía.

0: y que el Espíritu de Dios se movía sobre la faz de las aguas. ¿Y qué se está haciendo alusión aquí? Al hombre ignorante. Simplemente al bípedo tricerebrado o tricentrado, equivocadamente llamado hombre. Al animal intelectual, que es tierra desordenada y vacía, que tiene su mente en el más completo desorden. Es un verdadero caos. Únicamente cree en lo que le informan los cinco sentidos, que vive en el mundo de las pasiones animales. Que nada sabe sobre lo real, sobre lo esotérico, que es absolutamente ignorante, que nunca ha recibido un rayo de luz que lo ilumine, etc. El hombre común y corriente, el hombre del mercado, el hombre de la plaza pública, el hombre vulgar de la tierra, citado por uno de nuestros rituales, no, creo que el de segundo grado, etcétera, tipo sensual y grosero. Ese es el promedio de la vida humana, ese es el promedio de la vida hombre, el promedio de todos los millones de seres humanos o de humanoides que viven actualmente en el mundo. ¿Cómo salir de ese estado? Imaginémonos por un momento que nos subimos a una torre para ver las multitudes humanas. ¿Cómo hacer para que esas multitudes salgan de ese estado en que se encuentran? Ayuda a que cada una de esas personas, que en general compone las multitudes, es tierra desordenada y vacía. Eso es pop. ¿Cómo hacer? Se necesitaría de un shock especial. Solo así podría darse el caso de que hubiera un cambio. Es posible ese shock. El Génesis dice que creó Dios la luz. Dijo, hágase la luz. Y la luz fue ella, que separó a la luz de las tinieblas. ¿A qué tinieblas se refiere el Génesis? Pues a las tinieblas que están dentro de uno mismo, dentro de esta tierra filosófica. Pero, ¿qué clase de tinieblas son esas? Pues esas tinieblas están constituyen los agregados psíquicos inhumanos que personifiquen a nuestros defectos de tipo psicológico. Y dirá, codicia, lujuria, envidia, orgullo, pereza, gula, etcétera, etcétera, etcétera. He citado únicamente los siete pecados capitales. Estos se multiplican por otros siete y otros tantos más y más, y son legión. Pensemos en lo que son los agregados psíquicos. Ya Virgilio, el poeta de Mantua, aunque tuviéramos mil lenguas para hablar y para dar día cero, no alcanzaríamos a enumerar todos nuestros defectos cabalmente. Ellos en sí mismos constituyen las tinieblas que cargamos en nuestro interior. Separar la luz de las tinieblas es algo tremendo. Esa luz es la conciencia superlativa del ser. Arrancársela a las tinieblas, es decir, desembotellar la conciencia, extraerla entre cada agregado psíquico inhumano, de hecho implica terrible superesfuerzo que hay que realizar en uno mismo y dentro de uno mismo, aquí Y ahora, arrancarle la luz a las tinieblas significa destruir todos esos receptáculos dentro de los cuales está metida la esencia, que es luz. Es integrar esos agregados, pulverizarlos, para que la luz esencial se haga libre. Eso es lo que se quiere decir con separar la luz de las tinieblas. Y a la luz la odia. Y a las tinieblas de la ignorancia y del error llamó noche. Eso hay que saberlo, ¿entiendes? Comprenderlo. Creo que los hermanos van reflexionando. Continuando hacia adelante con el Génesis, veremos nosotros cómo se para el Creador, el Elohim, a las aguas superiores de las inferiores. Esto ya pertenece al terreno mismo de la alquimia. Obviamente, en nosotros existe el azogue, el bruto, es decir, el mineral en bruto. Cuando se transmuta el azogue en bruto o mineral en bruto, que no es otra cosa sino el exiojejari, es decir, el esperma sagrado, o en otros términos, las secreciones de las glándulas endócrinas sexuales. Entonces se consigue energía. Energía que a su vez ascenderá hasta el cerebro a través de sus respectivos canales, que bien conoce la anatomía oculta. Esa energía, sustancia. Tengo entendido que hemos llegado a un monismo en que energía y masa ya no se diferencian, porque esa energía creadora del tercer logo es sustancia a la vez, sustancia que sube por los canales espermáticos hasta el cerebro. Esa sustancia, energía, indubitablemente es el alma metálica del esperma sagrado, del exiojejari. Esa alma metálica del esperma sagrado es pues energía y es sustancia. Como sustancia, la podríamos llamar el mercurio de la filosofía secular. No es un mercurio secular, como el de los yoes, los agregados psíquicos que personifican nuestro cerebro. No, es un mercurio líquido, acuoso. Miramos las cosas desde ese punto de vista. Vemos cómo las aguas superiores mercuriales se desligan o separan de las aguas inferiores. Hay una separación de aguas. Y separó Dios las aguas de las aguas superiores de las aguas inferiores. Claro está que esas aguas superiores son el mercurio, que tiene que pasar por varias fases antes de que se haga digno de recibir al azufre. En principio esas aguas mercuriales son negras, como el carbón. Posteriormente, a base de grandes sublimaciones, es decir, refinando el sacramento de la Iglesia de Roma, esta Iglesia del Amor, porque Roma a la inversa se dice amor, refinando tal sacramento, digo, se consigue, y es verdad, que las aguas negras se vuelvan blancas, y posteriormente amarillo. Posteriormente amarillo. En alquimia hay animales que alegorizan estas fases del mercurio. Se dice que en principio el mercurio es negro, está representado por el cuervo negro, que después se vuelve blanco, está representado por la paloma blanca. Que luego se vuelve amarillo, está representado por el águila amarilla. Y por último, es rojo, está representado por el faisán rojo. Así que Mercurio tiene que pasar por cuatro fases. Primero, negro. Segundo, blanco. Tercero, amarillo. Cuarto, rojo. Y esas fases se hacen posibles mediante la sublimación del trabajo en la forja de los ciclos. Así que van entendiendo ustedes el sacramento de la Iglesia de Roma. Y ya lo saben, puesto que son de tercera cámara. Se entiende que los hermanos que vienen a tercera cámara están muy preparados. Ya han pasado por la antecámara, primera cámara, segunda cámara, y ya resisten este tipo de enseñanza superior. Por eso se les habla en una forma simbólica, alegórica, a ver si son capaces de captar la enseñanza. Cuando el mercurio se ha hecho amarillo, obviamente recibe al azufre. ¿Y cuál es el azufre? Es el fuego sagrado. El fuego tiene que fecundar al mercurio. Así que mezclado el fuego con las corrientes del mercurio, asciende por el canal medular espinal hasta el cerebro. Hablamos de las aguas superiores. ¿Y dónde dejaremos las aguas inferiores? Las hay. Las aguas inferiores, y en principio eran negras, después de turbias, después tienen que volverse completamente claras, volverse cristalinas, como vidrio líquido, flexible, maleable. Esto es lo que se llama separar las aguas de las aguas para que surja la seca, la cual se llama tierra. Pero ¿cuál seca? ¿A qué seca nos estamos refiriendo? ¿A qué seca alude el Génesis? Pues a los cuerpos existenciales superiores del ser. A eso alude el Génesis. Obviamente este mercurio ascendente mezclado con el fuego sagrado o azufre lleva también cierta cantidad de sal, sal sublimada, y cristaliza en nosotros, dentro de nosotros mismos, de acuerdo con la ley de las octavas. Sal, azufre y mercurio revueltos reciben un nombre en alquimia, se les denomina azores. Bueno, ese azoe en general cristalizará dentro de nosotros de acuerdo con la ley de las octavas. En una octava superior cristalizará en nosotros, convirtiéndose en el cuerpo astral. Y esa cristalización también se verifica o realiza de acuerdo con la ley del cielo, con la ley del eterno hepta para parchina, de acuerdo con las siete notas musicales: do, re, mi, fa, sol, la, si. En una segunda octava viene a cristalizar con esas mismas notas de la escala, la sal, el azufre y el mercurio, en el cuerpo de la mente. Y por último, en una tercera cristalización viene a concretarse en el cuerpo causal o cuerpo de la voluntad consciente. Si alguien posee los cuerpos físico, astral, mental y causal, puede por tal motivo recibir dentro de sí mismo los principios étnicos, anímicos o espirituales que le convertirán en un verdadero hombre a imagen y semejanza de Dios. Todos los procesos que están en la alquimia, donde donde se hace alusión se hace alusión a la hierba verde, a todo árbol que dé fruto, es interior. Obviamente debe dar fruto en nosotros los árboles, el árbol del conocimiento, el árbol de la ciencia del bien y del mal. La semilla de sabiduría debe germinar en nosotros. Las lumbreras del espíritu deben iluminarnos. El sol espiritual debe darnos vida. Hasta que al fin, tantos trabajos de la alquimia, eliminando los agregados psíquicos inferiores, domando los peces y los animales que dentro de nosotros tenemos y haciéndonos rey señores de ellos hasta destruirlos. Aparece entonces el hombre hecho a imagen y semejanza de Dios, en el sexto día de la creación. Pero todavía no es por tal motivo el hombre viviente. El hombre, el sexto día, está hecho únicamente a imagen y semejanza de Dios, pero no es el hombre viviente. El hombre viviente es el hombre del séptimo día. Ese sí es el hombre viviente. El hombre que se ha integrado con la divinidad. El superhombre. El maestro resurrecto. A ese alude tácitamente, aclaro. El Génesis. Si para poder transformarnos en hombres vivientes, en hombres hechos a imagen y semejanza de Dios, necesitamos un choque especial. Es el del conocimiento esotérico o crístico. Obviamente, para convertirnos en hombres vivientes, necesitaremos de un tercer choque especial. Concretemos. Para que exista el hombre físico, se necesita un choque físico. Es el aire que se respira en el momento del nacer. Para que exista el hombre hecho a imagen y semejanza de Dios, se necesita otro choque. Está definido con aquellas palabras que dicen: dijo Dios, hágase en la luz, y la luz fue, y separó a la luz de las tinieblas. El hombre ignorante necesita de un choque especial. Necesita de alguien que le lleve el conocimiento. Necesita de alguien que le lleve la enseñanza. Necesita recibir las luces del esoterismo. Eso produce en él un choque especial. Y solo ese choque especial puede transformarlo más tarde. Puede convertirlo, dijéramos, en lo que se llama el hombre hecho a imagen y semejanza de Dios, en el sexto día. En el séptimo día ya cambian las cosas. Para llegar a ser hombre viviente, el hombre del séptimo día, se necesita otro choque, de tipo muy especial. Un hombre del sexto día es un hombre hecho a imagen y semejanza del Eterno, pero no un hombre viviente todavía. Se necesita de un tercer shock para convertirse en hombre viviente. Es un hombre del sexto día hecho a imagen y semejanza del Eterno. Quiere convertirse en hombre viviente, debe hacerse resurrecto. No podría hacerse resurrecto sin un choque especial. Necesita descenderse, bajar a los mundos infiernos, a la novena esfera, a desintegrar los demonios de la luna negra. Ya les he explicado muchas veces a ustedes que hay dos clases, y que la luna psicológica tiene dos caras, la que se ve y la que no se ve. Así como la luna visible tiene dos caras, la que se ve y la oculta que está del otro lado. Así también tengo que decirles que la luna psicológica dentro de nosotros mismos tiene dos caras. La que se ve, es decir, aquellos defectos que resaltan a simple vista, y la que no se ve, la oculta, la escondida. Muchos santos que progresaron demasiado quedaron estancados cuando creyeron que ya habían acabado con el ego. Sí, habían destruido muchos elementos inhumanos de la parte visible de la luna psicológica, mas no habían desintegrado los elementos inhumanos de la cara oculta de la luna psicológica. Se absorbieron en el nirvana o en el mahaparanirvana, convencidos de que los elementos indeseables de su psiquis habían sido desintegrados, pulverizados. Más tarde se dieron cuenta de que no habían llegado todavía a la beta, de que quedaban muchos elementos indeseables en la parte oculta de la luna psicológica. Y hubieron entonces de retornar al trabajo esotérico. Así, mis queridos hermanos, es bueno ir entendiendo que mientras uno no haya eliminado los elementos indeseables de su psiquis, obviamente va mal. Quienes piensan que se puede progresar sin eliminar los elementos indeseables de su psiquis están equivocados, totalmente equivocados. El hombre hecho a imagen y semejanza del eterno Dios viviente, que creó el cielo y las cosas que hay, la tierra y todo lo que existe, tiene forzosamente que recibir un shock especial, si es que en verdad quiere convertirse en hombre viviente. Ese shock no sería factible si no se bajara a la novena esfera. Allí es posible ese choque. Solo allí se puede recibir ese choque tan especial. Y recibiéndolo, solo allí sería factible desintegrar los elementos indeseables que en su interior quedan. Raros son los seres humanos que han llegado a esas alturas. Sin embargo, yo cumplo con mostrarles a ustedes el camino. Conduce a la liberación final. Este camino no es para los mentecatos. No es para las gente estar embotelladas, dijéramos, entre los códigos de moral escritas por tantos humanoides intelectuales. Es un camino difícil. A este camino se le llama el camino estrellado. Se le denomina así porque está simbolizado con 8 estrellas en el firmamento. Un camino lleno de peligros imprevistos. Un camino de angustias y dolores. Por ese camino anduvo Nicolás Flamel, el insigne alquimista medieval. Es el camino que conduce a Compostela. Hay que entender lo que es la palabra Compostela. Compo significa recibir. Estela significa estrella o estrella. Recibir la estrella. Para convertirse en hombre viviente hay que recibir la estrella de 6 puntas, es decir, el sello de Salomón. Esto está además debidamente documentado por el sepulcro del iniciado, que debe resplandecer. No olviden ustedes que la Madre Divina Kundalini es la que levanta los sepulcros de los iniciados. Cuando yo digo sepulcro de los iniciados, no me estoy refiriendo a sepulcros físicos, sino a sepulcro psicológico, en el cual deben de ser depositados los restos de los yoes muertos. Cuando el sepulcro resplandece, no queda un solo yo en la sepultura. Entonces brilla la estrella. Hay que saberlo entender. peregrino que va a Compostela, Nicolás Flamel. Simboliza, entre otras cosas, al Mercurio de la filosofía seca, o al apóstol Santiago, el mayor. Obviamente los 12 apóstoles que habla la Biblia no son meramente 12 apóstoles históricos, como suponen los ignorantes ilustrados. No, esas 12 potestades están dentro del ser de uno. Son 12 partes autónomas y autoconscientes, ya está, autoindependientes de nuestro propio ser individual particular. De esos 12 apóstoles, más interesante, no hay duda, es el de Santiago, el mayor. Que Santiago representa el Mercurio de la filosofía secreta. Y el Mercurio es el fundamento de la gran obra. Santiago es, dijéramos, el bendito patrón de la gran obra. Los 12 apóstoles existieron históricamente, no lo niego, pero ellos alegorizan o simbolizan a los 12 apóstoles que cada uno de nosotros lleva en su interior. No quiero decir que ya todos los aquí presentes hayan encarnado a los 12 apóstoles. Yo no llego hasta el máximo. No quiero exagerar la nota. Para poder encarnar a los 12, se necesita inevitablemente haber muerto en sí mismo, haber destruido el ego animal. Las 12 potestades, obviamente, fueron depositadas por el Salvador en el vientre de la Madre Divina Kundalini. De allí surgen a la manifestación, vienen y entran en nuestro cuerpo físico. No se confunda a las 12 potestades con las 12 facultades. Ciertamente tenemos 12 facultades, o sea, 5 sentidos ordinarios y las 7 iglesias del Apocalipsis de San Juan. Esas 12 facultades no son las 12 potestades, pero sí se relacionan en una u otra forma con las 12 potestades. Si mis queridos hermanos, Santiago, por ejemplo, representa la gran obra. Y éramos las enseñanzas relacionadas con la gran obra, vienen del Padre de todas las luces y llegan a la mente a través de Santiago, el apóstol. No pensemos en el Santiago histórico, repito, estoy hablando del Santiago particular de cada uno de nosotros. Dentro de nosotros están las doce potestades, están los 24 ancianos, están los 4, te dije, los 4 elementos, etcétera. El ser de cada uno de nos parece un ejército de niños, de infantes. Cada una de las partes del ser goza de autonomía, autoconciencia, autoindependencia, que necesitamos nosotros perfeccionar. Cada una de las partes del ser, eso es real, eso es cierto y de toda verdad. Pero eso solamente es posible eliminando los elementos subjetivos de las percepciones. Perfeccionar la parte superior del ser es muy difícil. Quien logre perfeccionar la parte superior de su propio ser recibe el grado de Ismech. Son pocos los que llegan a esas alturas. Hemos de empezar, claro está, crear dentro de nosotros mismos al hombre hecho a imagen y semejanza de Dios. Este hombre no podría surgir a la existencia sin un choque especial. Ese choque es el de la gnosis, es el de la luz. Lo va a sacar del estado caótico y lo va a convertir en un hombre autoconsciente. Pero si ahí nomás nos quedáramos, andaríamos mal. Necesitamos convertirnos en superhombre. Necesitamos crear, hacer surgir dentro de nosotros al hombre viviente del séptimo día. Para ello se necesita también de un shock especial que los ignorantes ilustrados no entienden. Cuando un iniciado es un hombre viviente, trata de convertirse, que es uno, digo, cuando un iniciado que es un hombre, de hecho hay imagen y semejanza del Eterno, trata de convertirse en un hombre viviente, no es entendido. Ahora se explicarán ustedes por qué motivo los doce apóstoles son calumniados. Los calumnian los virtuosos, los calumnian los sacerdotes del templo y los calumnian los ancianos. ¿Quiénes son los virtuosos? ¿Quiénes son los sacerdotes del templo? ¿Quiénes son los ancianos? Eso vale la pena reflexionar. Los escribas, los intelectuales, que están pegados a tantos códigos de moral podrida. Esos son los famosos virtuosos que contienen a los iniciados. ¿Quiénes son realmente los ancianos? Sencillamente las gentes muy juiciosas, muy llenas de experiencia. No entienden jamás a los iniciados. Por último, ¿quiénes son los sacerdotes? Las gentes de todas las religiones, de todos los cultos. De manera que los doce santos, los doce potestades, los doce apóstoles suelen ser calumniados. Pero ellos marchan firmes hacia donde deben marchar. Santiago el Mayor, el bendito patrón de la gran hora, firme, va por el camino que lo lleva a Compostela. Estoy hablando en un lenguaje esotérico superior para los que están en tercera cámara. Entiendo que aquí no se va a admitir a ninguno que no esté preparado, ¿no? Y estoy hablando porque creo que están preparados, ¿no? Están en tercera cámara. Así que, mis queridos hermanos, vean ustedes esos shocks que se reciben, que son necesarios para la transformación. Son vitales. Hay un libro que nos puede guiar a todos. Es muy sabio, pero nadie lo entiende. Cualquiera de ustedes lo puede comprar en el mercado. Se vende por montones. Pero nadie, teniéndolo en su mano, y nadie es capaz de abrirlo. ¿Quién es digno de abrir el libro y desatar sus sellos? Ninguno podía, ni en los cielos ni en la tierra. Nadie había que quien pudiera abrir el libro o desatar sus sellos. Me refiero al Apocalipsis de San Juan. Ese libro no lo entiende nadie. Gracias a eso no lo han adulterado, sino a estas horas ya sería un cadáver. Pero como nadie lo entiende, lo han dejado por la paz. En el Apocalipsis de San Juan está toda la ciencia de la gran obra. Allí está. Santiago aparece después con el Apocalipsis en sus manos. Lleva una vara y en su sombrero una concha marítimo. Se apoya en su barco, sí, barco. Con la otra mano empuña el Apocalipsis enrollado y en su sombrero luce pues la concha. El sombrero de él es algo muy curioso, está hecho como cosa rara con una calabaza. Recordemos que precisamente en la Edad Media muchos místicos tenían el agua bendita en una calabaza. el agua sagrada. Es decir, el mercurio de la filosofía secreta. El Apocalipsis fue guiarnos si nosotros recibimos enseñanzas del Padre de toda la luz. No es posible recibirlas sino a través de Santiago. Santiago es el mercurio de la filosofía secreta. El mercurio hay que prepararlo en la forja de los siglos, en el laboratorio del tercer logo. Ahí se prepara el mercurio, con el que hay que trabajar.
1: ¿Podemos utilizar la clavícula de Salomón exclusivamente para invocar a las entidades peligrosas o también se puede utilizar para invocar a las entidades divinas?
0: Uno con la clavícula de Salomón puede invocar a los ángeles, dioses ángeles. En la Edad Media se utilizaban las clavículas para invocar a Lucifer. Claro, se necesita tener mucho valor para hacer un tipo de invocaciones de esa clase. Son muy peligrosas, puesto que el individuo no tiene todavía la estructura de un adepto, de un mago. Y ante una cuestión de esta le sucede lo que le sucedió a ese buen amigo. 3 días después moría. Y no está de más en estos momentos volver a recordar lo que sucedió en Costa Rica. El caso de aquella mujer ramera, vivía en estado de ebriedad, de cantina en cantina. Y aunque resulta un poco grotesco repetir sus palabras, pues para bien de la gran causa conviene repetirlas. Ella decía, pues, yo diariamente, perdonan ustedes la expresión, me acuesto con tantos, 14, 15 hombres, 20. Y decía más. Y si se me apareciera el diablo en persona, pues estoy refinando las palabras, no estoy sacándolas totalmente por ser demasiado vulgar. Pues con ese hombre también me acostaría. Bueno, cuentan, lo sabe todo el mundo, un pueblo de Costa Rica. Ciertamente, un día de esos tantos llegó a visitar a la tal mujer un aparente marino. Este naturalmente, ¿no?, la requirió de amores, también se acostó con él. Después de que aquella mujer, pues, hubo realizado el acto sexual, pues, con el marino en cuestión, se sentó en el umbral de la puerta de su horrible apartamento. Así, sentada, contemplaba el paisaje, panorama, las gentes que iban y venían, etcétera, etcétera. De pronto sintió que alguien le llamaba. Era el marino. Él le dice, tú no me conoces. ¿Crees que me conoces? Porque dormiste conmigo. Pero estás equivocada. No me conoces. Vuelve a mirar hacia adentro para que me conozcas. Se le volvió a mirar y ve que ve a Lucifer convertido en un verdadero diablo terrible, como lo pinta la mitología por ahí, con todos sus horrores cavernarios. La mujer cayó instantáneamente privada. 3 días después moría en el hospital. Dicen los que la vieron, y de aquel apartamento salía azufre. Durante algún tiempo las gentes no quisieron volver a pasar por esa casa. Claro, ella antes de morir contó su historia, alcanzó a contar a algunos, pero no resistió, murió. ¿Qué sucedió? Pues el propio Lucifer de ella, que estaba tan horrible, es claro que intervino para bien de ella misma. Posiblemente, yo no digo posiblemente, sino que eso es obvio. Fue enviado por el anciano de los días, por su propio padre de ella, en secreto. Y actuó, se materializó físicamente. Claro, la lección para esa mujer fue terrible. Desencarnó. podemos estar seguros de que cuando esa mujer vuelva a tomar cuerpo, cuando regrese, ya no volverá jamás a caer en la prostitución. Hasta es posible que siga la senda de castigo, pues la lección que recibió fue bien amarga. Es decir, se ve que su padre, que está en secreto, resolvió hacerle una operación quirúrgica. Sí. Para eso se valió de esa parte del chasco que se llama Lucifer. ¿Hasta puede esa mujer más tarde venir a agarrar el camino?
2: Venerable, sí. Y entonces para blanquear nuestro Lucifer, ¿qué podemos hacer?
0: Destruirle, reducirlo a polvareda cosa. Hay necesidad de vestirlo de blanco. Más aún, hay necesidad de vestirlo con la púrpura de los reyes. Debemos sentir piedad por nuestro propio Lucifer.
2: ¿Y si él a veces se enerva?
0: El dar impulso sexual a todo el mundo. Hay que saber aprovechar ese impulso. ¿Cómo? Clavando la lanza en su costado. Recuerden ustedes que los Lucifer es escalera para bajar. Y recuerden que Lucifer es escalera para subir. Léanse en la Divina Comedia y hallarán amplia ilustración sobre Lucifer en la novena esfera.
3: Maestro, ¿cómo dice usted que Krishnamurti no tiene completamente nada de ego, cuando en realidad todavía aún después de la tercera montaña, quiero decir, después de la segunda montaña, todavía el maestro tiene que continuar ejecutando trabajo para conseguir la perfección, y antes de conseguir la resurrección tiene que trabajar en los infiernos de los distintos planetas, desintegrando, digamos, gérmenes de egos?
0: Sí. A Lucifer, digo, a Krishnamurti, señor Krishnamurti, es un alma muy antigua. Pero realmente, a pesar de que no tiene, digamos, lo que se llama ego, pues no ha conseguido la resurrección, porque le falta algo. Obviamente debe bajar a la novena esfera trabajando. Claro que algo tiene que eliminar, que él desconoce. Pero si decimos que no tiene ego, que está limpio de ego, sí, es lo que es humanamente comprensible. Que más allá todavía existen ciertos elementos que escapan, digamos, a la comprensión de todos. Y ya que es integrar también.
2: Venerable.
0: A ver, allí va a preguntar.
4: Venerable maestro, volviendo al Génesis, luego la pregunta que se hizo anteriormente, se dice que después de la separación de los sexos, no todos cayeron. Y que esos grandes maestros que no habían caído, que siguieron sus caminos, sus exaltaciones. Pero necesariamente, todo maestro en un pasado más avanzado ha debido bajar. ¿O necesariamente siempre se produce la caída para el ser?
0: Pues así está en el Génesis, así está la revuelta de los ángeles. Pero hay que distinguir lo que es una caída de lo que es una bajada. Muchos confunden la bajada con la caída. Como en ambos casos desciende, iniciaron un infierno al noveno círculo dantesco, a trabajar con el fuego y el agua, origen de mundos, bestias, hombres y dioses. Entonces se presta, digamos, a muchas interpretaciones. Pues no hay que confundir jamás una caída con una bajada. Son diferentes. Y siempre se dan en todo Génesis las bajadas y las caídas.
4: O sea que siempre se procesa el error, digamos, así de sacar.
0: Bueno, Sakaki no se procesa en todos los casos. El arcángel Sakaki se equivocó aquí en este sistema solar, o en este planeta Tierra. Pero ese es un caso de punto y aparte.
4: Sí, maestro, o sea que no refiriéndome a Sakaki, siempre se presenta el mismo drama, no fue Sakaki, fue otro. Siempre se produce la caída.
0: En todo universo naciente hay bajadas y hay caídas. Los Elohim deben bajar en algunas veces caen, pero en todo caso necesitan descender, expandirse, descender, para poder después ascender, subir victoriosamente. Es decir, todo ascenso va precedido de un descenso. Toda exaltación va precedida de una espantosa y terrible humillación. Si no, ¿dónde estaría el mérito?
5: Cuando un maestro se somete al Supremo Absoluto, ¿se convierte en una heroína?
0: Pues yo no podría pensar que se pudiera sumergir, que se pudiera convertir en Elohim en el Absoluto. Un Elohim tiene que, para poder sumergirse en el Absoluto, primero tiene que ser Elohim y luego sumergirse.
5: ¿Se convierte en Elohim?
0: No. ¿Cómo dices?
5: No, eso que yo le pregunté es que se convierte en a Elohim.
0: A Elohim es a Elohim. Y Elohim es Elohim. A Elohim es el eterno Padre Cósmico Común. La infinitud que todo lo sustenta. El Omni, el Prodioso. El Absoluto Inefable. Y Elohim es la segunda unidad. La unidad manifestada. La hueste de los creadores, Elohim. La hueste de los andrógenos que crearon el universo, etcétera, etcétera. O sea, el ejército de la palabra, el ejército de la voz, el verbo. Indudablemente el Elohim, que se sumerge entre el seno del eterno Padre Cosmos, y entre el absoluto, se convierte, recibe su verdadero nombre, que es el de Paramartasadya. Un Paramartasadya es algo inefable, algo imposible de comprender así feliz. El Paramartasaya está más allá del bien y del mal, más allá de la personalidad, de la individualidad y del yo. El Paramartasaya es transparente como el cristal, terriblemente divino. Son muy pocos los que logran convertirse en Paramartasaya.
5: Maestro, oyendo al Lucifer, como uno para ti es blanqueado, ¿no? O sea, convertirlo en el brillante, ¿no? Un latón. Entonces, ¿él mismo puede colaborar con uno para que uno lo convierta él en este Lucifer exaltado?
0: Pues para él, él colabora con la tentación. Si no, ¿de qué otra manera podría colaborar? Cuando la tentación es fuerte, pero el triunfo sobre la tentación es luz. Si uno vence y vence la tentación, pues vence a Lucifer. Al vencerlo sobre las mismas, por el mismo cuerpo de Lucifer, sobre las espaldas de él, triunfa uno, sube. Recuérdense ustedes que en la Divina Comedia del Dante Alighieri y Virgilio bajan por el cuerpo, por las costillas del señor Lucifer, y suben por las costillas también del señor Lucifer. Que Lucifer es escalera para bajar, Lucifer es escalera para subir. Si vencemos la tentación, subimos por las mismísimas espaldas de Lucifer, y sube Lucifer. Él nos pone la tentación para que nosotros podamos subir. Vean ustedes a Cristo disfrazado como Lucifer. ¡Cuán grandioso es Christus Lucifer! ¡Cuán grandioso! Poniéndonos la escalera para que subamos.
2: Venerable, dice usted que Krishnamurti ha envejecido, pero cuando el ave fénix resurgió de las cenizas, Krishnamurti montó en él y se negó.
0: No digo nada. Digo que a Krishnamurti le falta algo, dijo esto. No le faltará, solamente lo sabe, le falta. Yo digo que le falta bajar a los fondos. Bueno, ese es mi concepto. Otros pueden pensar diferente.
5: Maestro, y leyendo el libro de Krishnamurti, el Bhagavad Gita, ahí se ve, es muy profundo, pero se ve que no bajó a los mundos infiernos. Y hablando con algunos adeptos en su sociedad, se ve que no trabajan con el tercer lobo. Porque simplemente son abstemios y dicen que utilizan el sexo únicamente para procrear. O sea que, y si ellos siguen su enseñanza, quiere decir que él no trabajó en ese aspecto.
0: La obra de Bhagavad Gita es una obra muy sabia. Tiene dos caras, la pública y la secreta. La cara secreta, vemos nosotros perfectamente, está definido todos los trabajos de esotérico. Y nos encontramos a Arjuna bajo la dirección de su dios interno Krishna peleando terriblemente contra sus parientes, lanza en mano en el campo de batalla. Esto no es otra cosa sino la lucha contra los agregados psíquicos inhumanos que todos en nuestro interior cargamos. Así pues que cuando se habla de la danza y todo eso hay que saber entender. Krishna indudablemente es un gran avatar. ¿Es cierto?
1: Hay que establecer una diferenciación entre Krishna y Krishnamurti, que son dos cosas diferentes, ¿no?
0: Pues sí, estamos hablando. Ella me ha preguntado por Krishna y por la Bhagavad Gita.
5: Sí, maestro.
0: Una cosa, el Krishnamurti es otra cosa, ¿no? Bien sabemos que el señor Krishnamurti vive actualmente en el río, en Estados Unidos, ¿no?
5: Sí.
0: Pero nada, ¿a quién te estás refiriendo?
5: Bueno, maestro, sinceramente me estaba refiriendo lo que maestro estaba mencionando.
0: Estoy hablando
5: el que escribió el Bhagavad Gita.
0: No, el que escribió el Bhagavad Gita es una cosa, es un Krishna. Y Krishnamurti es otra cosa, punto y aparte.
3: Maestro, ¿por qué es un delito lanzar la piedra filosofal más de 7 veces?
0: Bueno, porque ya ese poder al Cristo ha muchísimo peso. De manera que se puede caer bajo maldición. A ver, hermano.
6: Venerable maestro, cuando he trabajado con Lucifer, cuando vinimos a Imón para salir un cuerpo astral con equinas, y especialmente para conocer mis entidades indeseables en los 39 niveles de subconsciente, me he encontrado con el hermano terrible. ¿Lo debo vencer o debo ser amigo del hermano terrible?
0: Puedes vencerlo, quieres vencerlo. Pero recuérdese que todo eso es simbólico. Recuérdense que lo que nos interesa a nosotros es prácticamente la muerte del mí mismo, del sí mismo. Mientras un hombre no pase por la muerte del ego, mientras no sea decapitado, pues obviamente marcha por el camino del error. Para algo nos interesa el señor Lucifer, porque nos sirve de escalera para subir. Y eso es todo, y es desde ese punto de vista interesantísimo. Importante, y es lo que en esta cátedra especialmente nos debe interesar. Me refiero específicamente a esta cátedra. La muerte del ego animal es fundamental. A ver, hermano.
4: Dale, maestro, volviendo a Génesis, ¿no? Y cuando dice la Biblia que el hombre estaba solo, pues se vino la separación del sexo. Se produce un drama. La pregunta sería lo siguiente. Existiendo el poder lucifélico, ¿qué razón de ser tenía entonces el darle a la humanidad el órgano profundo espiritual?
0: Pues fue necesario en alguna época, hubo errores de cálculo, es otra cosa. Obviamente que cada máquina volcánica capta determinados tipos de energía cósmica, que luego transforma y retransmite a las capas anteriores del organismo planetario en el que viví. Como quiera que ya sea con Carlemúrica, lo que sucediera en esto que tú estás preguntando, pues la Tierra no tenía estabilidad, la corteza geológica se estremecía, había incesantes terremotos. Se consideró necesario pues, que esa máquina posible para transformar energías equivocadamente llamada hombre, pues fuera readaptada. Y se le dio el abominable órgano contractivado. El resultado fue magnífico, se consiguió la estabilización de la corteza geológica. Pero hubo error de cálculo en el gran ángel Sakaki, porque falló en los números transfinitos. Ese error de cálculo hizo que tuviera la humanidad ese órgano fundativo más allá de cierto tiempo normal. Es decir, se le fue la mano al arcángel Sakaki. Y el resultado fue que cuando desapareció el abominable órgano, debido a la intervención del artífice químico común, Serafín Ángel lo hizo, quedarán siempre las malas consecuencias del abominable órgano fundativo en el organismo. Esas malas consecuencias son los agregados psíquicos inhumanos que todos nosotros en nuestro interior cargamos. Me refiero en forma enfática a los yoes, que personifican nuestros demonios. ¿Qué me decías, hermano?
6: Señor, podemos establecer que Lucifer es el propio instinto sexual. ¿El perro guía?
0: ¿El qué?
6: ¿Perro guía?
0: Sí, mirado desde ese punto de vista. En el fondo, Lucifer es la

0: trabajar sobre los agregados psíquicos inhumanos que en nuestro interior cargamos para destruirlos con la lanza de Elohim.
1: Maestro, sabemos que un maestro es, por decirlo así, rey de la naturaleza y de que los elementos, por ejemplo, como los gnomos, los pigmeos de la tierra, le obedecen al maestro. ¿Cómo en tratar de arreglar ese problema que existía en las capas de la tierra no fue, digamos, no se pudo hacer por medio de órdenes de los inefables maestros, digamos, ordenarle a los gnomos y pigmeos que ejecutaran el trabajo?
0: Pues, los maestros no son espíritus, trabajan con las leyes de la mismísima naturaleza, imitan a la naturaleza y con la naturaleza transforman a la naturaleza. Así está estipulado en Sendiboj, el gran alquimista medieval. Así que es indubitable que no se pueden quebrantar leyes. Hay que usar las mismas leyes para poder organizar la naturaleza.
1: O sea, que eso hubiera sido casi como así un salto que hubiera dado la naturaleza.
0: Sería empírico lo que tú estás diciendo. Hay que trabajar de acuerdo con las reglas según arte. La naturaleza transforma a la naturaleza y obedece a la mismísima naturaleza. El alquimista tiene que saber imitar a la naturaleza si es que quiere triunfar. Por ejemplo, si alguien quiere crear los cuerpos existenciales superiores del ser, si no los tiene, pues tendrá que trabajar en la noche, en la novena esfera. No en el día, ¿por qué? Porque en el día los rayos solares están activos y son ellos perjudiciales para toda generación. Pues póngase unos huevos de gallina, por ejemplo, a la luz del sol, que la gallina los empolle, a ver si salen los pollones. Pero si se coloca el nido de la gallina en las tinieblas, y ahí saldrán los pollones. Siempre hay que trabajar con las reglas mismísimas de la mismísima naturaleza. No en forma empírica. Todo tiene sus ciencias. Y los maestros tienen que actuar de acuerdo con las reglas de la ciencia, según arte.
2: Maestro, ¿es verdad que el Lucifer se puede utilizar para hacer pacto para conseguir dinero? Mi padre, cuando yo estaba pequeña, me contaba que un día había ido a un monte y había cogido un gato y lo había echado a hervir vivo en una vasija de cobre, y que luego tenía que salir con esa agua, huir y pronunciar una palabra, y luego salir a un camino en cruz y pasar con una pluma en la boca, y ahí se le aparece a Lucifer y descargar la pluma a Lucifer. Entonces que el Lucifer le decía que le pidiera lo que quisiera y que él, pues, que le quería pedir riqueza. Entonces Lucifer se puede utilizar para esas cosas. Claro que él no lo alcanzó a hacer completo porque se asustó, ¿no?
0: Pues la realidad es que las gentes con esas operaciones de magia negra lo que hacen es invocar a los demonios, pero no a Lucifer.
2: No, Lucifer no.
0: Él no se presta para esas cosas. Él es la reflexión del Logos, del Cristo mismo dentro de nosotros. El Christus Lucifer es sagrado. Cuando mucho nos provee de la tentación, y eso para nuestro tiempo.
3: Entonces,
0: cierto.
3: ¿Cómo podríamos nosotros diferenciar, digamos, al yo sensual del impulso de Lucifer?
0: ¿Del qué?
3: El impulso luciferino, ¿no? De Lucifer.
0: Pues despertando la conciencia. Los dormidos no saben esas cosas. Dormido está, y confunde la gimnasia con la magnesia. Una y un millón de veces. Pues, claro. Bueno, a ver, ¿no?
4: Maestro, disculpe, como disciplina, se puede, digamos, normalizar que uno haga preguntas de tercera cámara, porque muchas veces somos instructores y estamos haciendo preguntas de primera cámara. ¿Se puede, como disciplina, ir normalizando ese criterio?
0: Bueno, estamos en tercera cámara. Yo entiendo que las preguntas que se están haciendo son de tercera cámara, ¿no?
4: Como hemos oído preguntas de primera cámara, entonces le pregunto, le hago la pregunta. ¿Y se puede hacer preguntas de primera, de segunda o solo oficialmente de tercera cámara?
0: Pues volvemos otra vez a la cuestión consciente. Este grupito, aunque esté en tercera cámara, todavía no está despierto. Y entonces el maestro tiene que ser, pues, lo suficientemente comprensible como para poder dar la clase. Porque si no se convirtiera en un personaje, dijera,

0: reaccionario, un personaje duro, todo, pues naturalmente no tendría, no sería capaz de dar la clase. Hay que tener, digamos, comprensión para con los estudiantes. Aunque sea la clase de tercera cámara, pues no todos logran comprender la totalidad y hay que tratar de bajar a su nivel para que ellos puedan entender.
1: Entendido.
2: Alberto, dice que usted es escala para subir y bajarla. Y entonces, ¿qué sería de nosotros irme siquiera?
0: Pues sería inconcebible la existencia también de tu persona. Si Lucifer no existiera, tú no existirías. Para que tú existas, se necesitó de un impulso sexual. Pero yo, ¿qué hizo que el padre y la madre tuyo te trajeran, te fabricaran ese cuerpo físico que actualmente tienes? De manera que si Lucifer no existiera, no existirías tú. Ni existiría ninguno de los aquí. Esa es la actual realidad de los dos. Pero Lucifer no es un individuo aparte. Como ese diablo que pone los curas allá, un tenedor enorme y gobernando el universo. No. Lucifer es la reflexión del Logos dentro de nosotros y cada cual tiene su propio Lucifer. Creo que ya esta cátedra pues, ha concluido. Vamos a hacer algunas curaciones, pero no me van a ganar salir con un montón de curaciones porque no nos alcanza el tiempo. Un niñito que me iban a traer, una hermanita que. Bueno. Me habló de asuntos psíquicos, y eso como una excepción, porque en tercera cámara no se hizo. El niño lo trae.

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1: Allá de Colombia vienen algunas cosas que siempre explican eso. Pero está un poquito profunda la cosa, ¿no? En otras palabras, yo le dije a Tony esto, nunca hemos ido al maestro. Dar su concepto gnóstico de lo que es la ciencia, la filosofía, el arte y la religión. Yo, por ejemplo, yo lo explico según mi manera, ¿no? Y yo, por ejemplo, digo, el arte es la aplicación de la ciencia. Es decir, el arte es, te voy a decir lo que, para que se entienda el concepto que yo tengo, por ejemplo. El arte es la aplicación y la expresión del conocimiento gnóstico, es decir, para expresarlo, para comunicarlo, se requiere arte, es el arte, es que hay que transmitir la belleza, el amor, etcétera, que decía la sabiduría gnóstica, y eso se hace a través de una aplicación, es decir, arte, en el arte ya entra la práctica, pues no podemos hablar de arte teórico, y ese es el concepto de arte. Según el concepto mío, ¿verdad? Ahora, la ciencia, o digo, la filosofía, pues, ¿qué diríamos? Es la teoría del conocimiento. Es decir, es la disciplina que busca la sabiduría. Pero la filosofía no es la sabiduría. Ese concepto de dónde entra la filosofía y luego la ciencia, la experimentación, la comprobación de los hechos, del conocimiento, para llegar a saber por experiencia propia. Y la religión, la unión esa de ya cuando hablamos de la divinidad, ya cuando nos metemos al espíritu, ya cuando entramos en la cosa de fe, por ejemplo, pues ya estamos en el terreno, según mi concepto, religioso. Pero no queremos, yo no quiero meterme en lo que dicen enciclopedias ni en lo que dicen las escuelas filosóficas. Lo que quiero es un concepto de labios y de maestro Samael para que ya nosotros lo desmenucemos, pero tener ese concepto, ya sea que tenga mucho en común con lo demás o no, pero oírlo. Y yo creo que grabar eso para nosotros, todo para Tony y para mí, y para después transmitirlo, pues es muy importante, ¿verdad?
2: Así es, hermano.
1: Y entonces sí queríamos, pues, que nos hablara el maestro de esos cuatro pilares en una forma, pues más o menos como lo sabe hacer,
2: Espontánea.
1: ¿Verdad? Esa era la cuestión, maestro, por lo que nos urgía tener su concepto a este respecto.
3: Bueno, en todo caso, no sé si ese conocimiento protognosis es la gnosis, dijéramos, en estado de dinamismo, acción, impulso, etcétera. Pre-gnosis, algo que es y no es gnosis. Autognosis es el conocimiento gnóstico propio de sí vivo, dijéramos la autoconciencia. Nosotros debemos, pues, familiarizarnos con todos los aspectos de la gnostizante, por ejemplo. Es una labor, pues, de enseñanza, ¿no? Tendiente a promover la gnosis. Gnosticismo es el estudio de la gnosis. En todo caso, en mi libro, que titula La doctrina secreta de Anáhuac, hay un capítulo titulado Antropología Gnóstica. Ahí está explicado con detenimiento lo que es la gnosis. Están también allí desglosados los términos gnósticos. Lo que pasa es que hay que primero editarlo, ¿no? Ya lo tendrán en su poder. Allí en la República de El Salvador, ya aquí nuestro hermano Batarse se propone, pues, hacerle las correspondientes correcciones, digamos, gramaticales o ortográficas, ¿no? Ortográficas, ¿no? Porque no dejan de colarse en algunos de los sitios de ortografía por ahí. Y cuestiones de máquina, ¿no? Y prepararlo, pues, para que entre ya en imprenta. ¿Cómo cuándo entrará en imprenta?
4: Pues yo calculo, maestro, que para revisarlo todo se lleva un mes más o menos.
3: Por lo menos un mes.
4: Un mes. O sea que si regreso a San Salvador entre el 15 y el 20 del mes entrante, estará, pues, agosto, ¿no? Estará, pues, revisado como el 20 de septiembre. Entonces entra a la imprenta, pues, por ahí, por fines de noviembre, principios de diciembre, estará el libro editado.
3: Ya editado. Sí, ahí está precisamente la definición completa de la gnosis a través de un larguísimo capítulo con todos sus términos exactos. Claro está que la gnosis tiene las cuatro columnas, ¿no? Sí. Ciencia, filosofía, arte y religión. Cuando hablamos de ciencia, pensamos en la ciencia pura, no en ese podridero de teorías universitarias que hoy en día abunda por todas partes. Ciencia pura, como la de la gran obra. Ciencia pura, como la de los alquimistas medievales. Ciencia pura, como la de un Paracelso, o la de un Pablo de Tarso. Filosofía, naturalmente que la gnosis es una filosofía perennis et universalis, un funcionalismo de la conciencia. Brota de diversas latitudes. Quienes piensan únicamente que la gnosis tiene su origen en la Persia, o en el Irak, o en la Palestina, o en la Europa medieval, está equivocado. La gnosis es, repito, un funcionalismo de la conciencia. La encontramos en cualquier olla india, cualquier piedra arqueológica, etc. A través de la antropología gnóstica podemos evidenciar la tremenda realidad de que la gnosis brota por doquier. Hay una gran diferencia, por ejemplo, entre lo que es la antropología, dijéramos, meramente profana, y lo que es la antropología gnóstica. Los antropólogos profanos, por ejemplo, no son capaces de penetrar en el fondo vivo de los grandes misterios arcaicos. En cambio, la antropología gnóstica va al fondo. Cualquier pirámide, cualquier pieza de arqueológica, etcétera, se dirige en última instancia al ser, siempre al ser, De manera que la gnosis va hacia el ser, hacia la transparencia cristalina del ser. Es obvio que quienes verdaderamente amen al ser, quienes se preocupen por su propio ser interior, tienen que resolverse a disolver al ego, al yo pluralizado. Indubitablemente, rechazar al ser es condenarse al abismo y a la muerte segunda, de la cual se habla en todos los textos gnósticos. Así pues, repito, nuestra filosofía es una filosofía pernis et universalis. En cuanto al arte, vayamos en todas las piezas arcaicas, todas las piezas antiguas, las pirámides, en todo el arte, en todos los viejos obeliscos de Egipto, en el México antiguo, en los mayas, en las piezas arqueológicas de aztecas, zapotecas, toltecas, etc. En las pinturas de un Miguel Ángel, en los jeroglíficos de Egipto, en los bajorrelieves antiguos del viejo país de los faraones, en la China, entre los viejos pergaminos, pues, de la Edad Media, entre los fenicios, asirios, etc. Hay dos clases de arte, eso es lógico. Un arte que podríamos llamar subjetivo, que es el arte este ultramoderno, que a nada conduce. Ya existe también el arte regio de la naturaleza, el arte objetivo, real, el arte trascendental. Obviamente tal arte contiene en sí preciosas verdades cósmicas. Indubitablemente, el arte gnóstico se basa en la ley del 7, en la ley del eterno Hepta Paraparchinok. Cuando se descubre cualquier reliquia, cualquier pieza arqueológica, pues normalmente se puede ver en ciertas, dijéramos, inexactitudes intencionales, pequeñas rupturas que casi siempre se atribuyen a la pica de los trabajadores, etc. En todo caso, cualquier inexactitud dentro de la ley del 7 ha sido colocada intencionalmente como para indicarnos que allí, en aquella pieza, porque por medio de esa pieza se transmite a la posteridad una enseñanza, una doctrina, una verdad cósmica. En cuestión de pinturas, lo mismo, la ley del 7 gobierna todas esas pinturas, dijéramos, antiguas, aztecas, mayas, egipcios, fenicios, etc. Transmite preciosas enseñanzas. También encontramos pinturas preciosas, portadoras de grandes enseñanzas, en todos esos viejos cuadros medievales, en las catedrales góticas, etc. El arte regio de la naturaleza es, pues, dijéramos, el medio transmisor de las enseñanzas cósmicas. En cuestión de religión, obviamente nosotros estudiamos la religiosidad en su forma más profunda. La gnosis estudia la ciencia de la religión. Religión verdadera, encontramos nosotros en toda la naturaleza. La gnosis, pues, va al fondo religioso, busca el religar, el querer ligar o volver a religar al alma con Dios. Y esto implica trabajo intensísimo, porque tiene uno que eliminar el yo psicológico, el mí mismo. Solo así es posible el religar de que nos hablaran los antiguos. La religiosidad, pues, que nosotros poseemos, es completamente científica. Es altamente filosófica, profundamente artística. Buscamos a la deidad, a lo divinal, dentro de nosotros mismos, no fuera de nosotros. Sabemos que si no descubrimos a Dios dentro de sí mismos, no lo descubrimos en ninguna parte. Nos preocupamos, pues, por autoconocernos. Nos preocupamos por la autonosis. Cuando uno llega a la autonosis, se conoce a sí mismo. Conoce al propio ser interior, en sí mismo. Y este proceso de conocerse en sí mismo, de conocer a su propio ser íntimo, es precisamente la autonosis. Así pues que la ciencia, la filosofía, el arte y la religión son las cuatro columnas básicas del movimiento gnóstico. ¿Hay alguna otra cosa, sí? ¿Qué pregunta?
5: Me parece muy completo, ¿verdad? Claro, los primeros términos que usted usó ahí yo nunca los había oído, de trenosis o
4: protonosis.
5: ¿Podría usted explicarnos
3: más? Bueno, voy a decirte, en el libro que va a salir, que es la doctrina secreta de Diana Guerra, hay todo un capítulo dedicado a la explicación de esos términos, que es precisamente el capítulo sobre antropología gnóstica. Ahí está.
5: La vez pasada, el sábado pasado, el maestro de tercera cámara nos dio una cátedra, pues, cabalística, mucho, muy importante, sobre Jesucristo, sobre nuestro Salvador. Y
3: ya te estoy explicando.
5: Yo se lo estoy platicando a Tony Sácara, pues es que también el maestro me empezó a decir algo al respecto, ¿no? Pero es tan importante que en relación con el centro de gravedad del movimiento gnóstico, que radica precisamente en la iniciación de Tiferet, que es realmente donde tiene nuestro movimiento su eje más preclaro, donde gira la noche, me imagino yo. Me gustaría, porque eso es, no solamente es impresionante, sino que realmente lo arroba a uno. Sobre eso sería muy interesante cualquier otra cosa que usted pueda, pues, no ampliarnos, sino repetirnos, maestro. Si fuera usted tan gentil.
3: Bueno, indudablemente que tenemos que distinguir entre lo que es Jesús, el Cristo, como gran cabildo. El hombre, pues, que predicara la doctrina del Cristo íntimo de cada uno de nosotros. Y lo que es el Jesucristo íntimo particular de cada cual. De manera que Jesucristo, como cabildo, como gran instructor de la tierra, que apareció en la Tierra Santa hace 1974 años, lo único que hizo fue predicar la doctrina de nuestro Jesucristo particular, interior. Claro que eso merece una explicación. Ante todo debemos pensar en los 10 sefirotes de la cábala hebraica para poder entender. Es decir, considero que para poder entender esto se necesita orientarse uno con el árbol de la vida. Solo así podría hacerse inteligible este tipo de conocimiento. Si miramos juiciosamente el árbol de la vida, descubrimos los 10 sefirotes de la cábala hebraica. Primero que todo está Keter, el viejo de los hijos. Es la verdad de las verdades, lo oculto de lo oculto, la misericordia de las misericordias. De manera que él es nuestro Padre, que está en secreto. Se desdobla a sí mismo en Chomaj. Este Chomaj de la cábala hebraica es el Cristo cósmico, o el Christus, o el Christus, el Vishnu de los indostanes. Keter, por ejemplo, es el padre, el Brahma de los orientales. A su vez, Chomaj, el hijo, el Christus, se desdobla en Binah, que es el Espíritu Santo, el tercer Logos, el señor Shiva de los indostanes. Existe una tendencia muy marcada en el mundo occidental a antropomorfizar los tres aspectos del Logos. Y resulta que no es posible antropomorfizarlos. El Padre en sí mismo, el primer Logos, es múltiple. Esto significa que hay tantos padres en el cielo cuantos hombres en la tierra. El segundo Logos, el Christus cósmico, es una fuerza universal. Se expresa a través de cualquier hombre que esté debidamente preparado. Y en cuanto al tercer Logos, el Espíritu Santo, se manifiesta como potencial sexual en todo lo que es, ha sido y será. El primer Logos en sí mismo, el anciano de los niños, sabiduría. El segundo Logos, Chomaj, es amor, es el fuego mismo que arde en toda la creación. El Agnus Dei, el cordero inmolado desde el principio del mundo para nuestra salvación. Porque es el fuego que subyace en el fondo de toda materia orgánica e inorgánica. Y en cuanto al tercer Logos, el Espíritu Santo, es esa fuerza sexual que vemos entre los instilos y pistilos de las flores, que se expresa a través de los órganos creadores de todas las especies que viven. Fuerza maravillosa, sin la cual el universo no podría existir. Claro que entre esos tres aspectos, dijéramos, superiores, primero, segundo y tercer logo, y los sefirotes inferiores, hay un abismo que es el que está lleno donde hay un, dijéramos, un céfiro oculto, que es Da'at. Da'at, propiamente dicho, es el conocimiento tántrico mediante el cual es posible trabajar uno por su autorrealización. Es un céfirote secreto, muy distinto a los 10. Es cognición tántrica. Vienen después en manifestación los céfirotes subsiguientes. Cheset, sensibilismo es Atman, el íntimo. También se le dice Hedulah. A su vez, Atman, o sea, se desdobla en Heburah. Y Heburah es el rigor, la ley. Es el Buddhi, es el alma espíritu, la valquiria de la cual nos hablara don Mario Rosso de Luna, el insigne escritor español, la bella Elena, etc. Continuando con este orden, nos encontramos, pues, al esposo de la esposa, el maná superior de la teosofía oriental, que no es otra cosa sino Tiferet, o el alma humana causal. Ya hemos llegado, pues, en esta cuestión de los sefirotes a un punto muy delicado, delicadísimo, porque es muy fácil confundir a Tiferet en sí mismo con el causal, y sin embargo el causal viene a ser el vehículo de Tiferet. Pero debemos distinguir entre lo que es el alma humana y Tiferet en sí mismo. Es claro que todo eso lo vamos explicando en orden, pero continuemos con los céfirotes inferiores. Sigue en descenso Netzach, que es el mundo mental, la mente cósmica, la mente del ser humano. Luego viene Hoth, que es el mundo astral, el cuerpo astral. No hay duda de que en el Chag, por ejemplo, venimos a encontrar nosotros la magia hermética, y que en Hoth la magia natural. Otros autores piensan diferente. Creen que en Hoth, o sea, en las Chag, está la magia hermética, y que en el Chag, el mundo mental, está la magia natural. Tengo que disentir con ellos en ese sentido, porque resulta que la mente propiamente dicha es mercuriana. Pero hay autores que están de acuerdo con mi concepto, suponen que es venusina. Yo lamento disentir con esas clases de conceptos, que cualquiera puede darse cuenta que la mente es mercuriana. Así pues, la magia hermética hay que buscarla con Mercurio en la mente. Y en cuanto a la magia natural, podemos, o magia ceremonial, o ritualística, etc., podemos bien encontrarla en el mundo astral, en el cuerpo astral. Después continúa en descenso, pues, Yesod, el cuerpo vital o etérico. Y por último, Malkut, el físico. Más abajo están los clifos de la Cábala, que son los mundos infiernos. Pero hay puntos muy delicados que pueden conducir al error. Yesod, por ejemplo, en sí mismo influye sobre los órganos sexuales. El asiento vital o lingam sabida no es más que la sección superior del cuerpo físico. Quienes no acepten este concepto Vedantino, o quienes no lo aceptan, para hablar más claro, piensan que el físico es un cuerpo aparte, el vital otro muy distinto, etcétera, etcétera, y trazan entonces un orden un poco equivocado. Si consideramos al Yesod como fundamento, es claro que se encuentran los órganos sexuales. El cuerpo vital sea el asiento de las actividades biológicas, físicas, clínicas, es otra cosa. Que en alguna forma esté influenciado por Yesod, no lo negamos. Pero en todo caso, Yesod son los órganos sexuales. Así pues, conviene discernir, aclarar todas estas cosas. El cuerpo físico con su asiento vital es terrestre. El cuerpo astral está gobernado por la luna. Por eso es que las salidas astrales se hacen más fáciles con la creciente, un poco más trabajosas en la menguante. El mental es mercuriano 100%. Y en cuanto al causal, la región de Tiferet, pues ciertamente es venusino. Los encantos del Viernes Santo, está el amor, la crucifixión del Cristo y toda esa cuestión, se encuentra uno en el causal. En cuanto a Geburá, el Budi, que se le ha considerado marciano, en el fondo es solar. En cuanto a Chesed, es marciano de la verdad. Claro, esto no lo aceptan muchos cabalistas. Pueden considerarlo hasta absurdo, ¿no? Pero quien tenga experiencia directa sobre Chesed sabe muy bien que Chesed es guerrero. Es el íntimo que tiene que estar en lucha a muerte contra las tinieblas. A luchar, que tiene que luchar duro por la autorrealización. Está en batalla. Es obvio que tenga algo de jupiteriano por su cetro de mando y su dominio, no lo niego, pero es guerrero. Si proseguimos pues en estas reflexiones, pensando aquí como se dice en voz alta a través de la comprensión, de la meditación, dijéramos, íntima del ser y de la confrontación lógica. Es muy importante eso. Veremos, pues, que hay centros de gravedad en todo esto. El primer triángulo es, dijéramos, el triángulo logoico, que obviamente tiene su centro de gravitación. Eso cualquiera lo puede observar en el padre, en el viejo de los siglos, en Keter. Si agarramos el segundo triángulo, lo encontramos ético. ¿Por qué le decimos ético? Porque sencillamente allí prima la ética, la recta conducta. Es el mundo del espíritu puro. La Trimurti Indostánica de Atman Buddhi Manas. Completamente ético. Chesed, Geburá, Tiferet. Obviamente, ese centro de gravedad, y esto resalta siempre vista, es el alma humana. Es alma que sufre y que llora. La parte muy humana de nosotros. O sea, diferente. coincide con el causal. Eso es muy humano que va adentro. Sí, pues obviamente el centro de gravedad, el triángulo ético, es directamente diferente. Descendemos por el árbol de la vida y encontramos el tercer triángulo, el mágico. Ese triángulo mágico está formado por Necha, o sea, la mente, por Hod, el astral, y Yesod, fundamento sexual de todo esto. Es mágico. Pero ¿dónde encontraríamos el centro de gravedad del tercer triángulo? Francamente, yo lo encuentro en el sexo, porque de ahí viene el nacimiento, la muerte, la regeneración, la recreación. Gira todo a través del sexo. Es decir, el tercer triángulo tiene como centro de gravedad el sexo, pero si pensamos en el sexo, o sea, en Yeshua, es la fuerza del tercer logos, entonces descubrimos que el tercer logos tiene su centro de gravedad en Yesod. Que el segundo logos, sí, o sea, Chomar, tiene su centro de gravedad precisamente en el alma humana, en Tiferet. Así pues, hay tres centros de gravedad básicos en todo este árbol de la vida. El primero es el del viejo, el viejo de los siglos, como centro de gravedad, fundamento del primer triángulo. En el segundo triángulo, en el ético, se manifiesta el segundo aspecto de logos, el Cristo, en Tiferet. De manera que Tiferet se convierte en el centro de gravedad del Cristo. Un tercer triángulo se convierte Yesod en el centro de gravedad del Espíritu Santo, es decir, de las fuerzas. Es mediante esa fuerza sexual que surge la vida, que surge el cuerpo físico y que surgen todos los organismos que tienen vida. Malkut ya es el mundo físico, pero Malkut, el cuerpo físico, no podría existir sin la presencia del sexo, puesto que somos hijos de un hombre y de una mujer. Así pues, en Yesod, es el fundamento del tercer logos, centro donde gravita la fuerza sexual del tercer logos. Conviene no perder de vista todo esto, mirar al primer triángulo y pensar en ese centro de gravitación del primer triángulo, el viejo de los siglos. Bajar al segundo triángulo y pensar en que el Cristo cósmico viene a manifestarse en ti, que ahí gravita dentro de la manifestación. Descendí aún más al tercer triángulo y descubrí las fuerzas sexuales en el fondo vivo de toda nuestra fisiología erótica, en Yesod. Está el Espíritu Santo. Ahora bien, hay cosas que merecen ser reflexionadas, analizadas, perspectivas, para que el segundo logos, o sea, Vishnu o el Cristo cósmico, pueda salvar a un hombre, tiene que convertirse en Jesucristo. El Cristo en sí mismo es una fuerza cósmica. Solo que si humaniza esa fuerza en alguna forma, de alguna manera, puede salvar a un hombre. Eso es claro. Y hay alguna manera como para que se humanice. Sí la hay. Y ahí hemos llegado a un punto que es bastante difícil, porque hay que aprender a manejar las trimurtis. Hay hermanos que les cuesta mucho trabajo entender esta cosa de las trimurtis. Están acostumbrados, por ejemplo, a pensar en el primer logo, segundo logo, tercer logo.
6: O sea, el Padre, el Hijo, el Espíritu Santo. Pero luego viene una segunda Trimurti en quien les hablamos nosotros, de Osiris, Isis, Yahus. Entonces ahí se confunden, porque realmente la conversión de una Trimurti no es Trimurti. No se puede hacer a base de puro racionalismo. Hay un factor en esta conversión de Trimurtis que es completamente espiritual y que solo intuitivamente se puede aprehender, capturar, asir. El primer, segundo y tercer logo, en el fondo, son un solo logo, indivisible, aunque triuno, que es el Padre. Dentro del Padre está el Hijo y está el Espíritu Santo. Así como dentro de un hombre verdadero está el cuerpo, está el alma y está el Espíritu. Así dentro del Viejo de los Siglos está pues también el Hijo y el Espíritu Santo. Y forman uno solo, íntegro, unitotal. Ahora bien, en el Egipto a ese único unitotal se le llamaba Osiris. Osiris puede desdoblarse. ¿Quién le prohíbe a Osiris que se desdoble? Pues puede desdoblarse. Así pues, se desdobla en Isis. Eva siempre sale de la costilla de Adán, tanto abajo como arriba. ¿Qué tiene de raro, pues, que Diosiris, el Adán solar, salga la Eva solar también, la Urania Venus, la esposa de él? ¿Se puede hacerlo? Pues del uno siempre sale el dos. Sí, pues el Padre que está en secreto tiene su esposa, que es la Divina Madre Kundalini. Osiris siempre tiene por esposa a Isis. Ahora, de la perfecta unión de los dos, del divino esposo y de la divina esposa, nace el niño Adolf, que la Madre Divina lleva en sus brazos. Ella lo concibe por obra y gracia del Espíritu Santo, es decir, del tercer logos. Pero téngase en cuenta que aunque ella sea la esposa del tercer logos, dentro del tercer logos está el segundo y está el primero también. Porque al fin y al cabo el logos es triuno e indivisible, unitario, íntegro, unitotal. Se necesita mucha sutileza para entender esto, mucho refinamiento, mucho sintetismo conceptual, gran intuición. La conversión de las Trimurtis de una en otra es algo que al estudiantado gnóstico le da mucho que hacer. Pero si ustedes agudizan un poquito su intuición, pueden entender. Claro. Repito, de la plena unión o cópula sacra divinal entre él y ella deviene el niño, que en el Egipto se llama Aulus, y que en los tiempos hebraicos se le llamaba Yeshua. Yeshua significa salvador. Bien sabemos que Jesús viene de la palabra Yeshua, y Yeshua es salvador. Así pues, Yeshua, o sea, Jesús, o Aurus, es lo mismo. Este Aurus, o este Yeshua, como querramos decir, este Jesús, es el mismo Cristo, ya descendido de su esfera, del mismo Logos segundo, o Cristos cósmico, ya humanizado, convertido en hijo de un hombre divino y de una mujer divina, para hablar más claro. convertido en rey niño, salvador. Pero es un rey niño particular de uno, puesto que es el ser mismo Dios, ¿no?
5: Es el niño de oro de la alquimia.
6: El niño de oro de la alquimia sexual, precisamente, ¿no? Está coronado. El niño Dios. Jesucristo. Cristo porque es el segundo logos. Jesús porque se ha convertido en salvador. Para convertirse en salvador ha tenido que decir, por decirlo así, descender de su misma esfera, penetrar en un vientre purísimo, virginal, y nacer por obra y gracia del Espíritu Santo. Entonces, claro, se ha hecho hijo de la Madre Divina. Hijo, de hecho, de su padre.
4: Entonces, maestro, diferentes, eso en otras palabras.
6: Sí, puede decirse que diferente es Yichua, en otras palabras. Está bien captado, intuitivamente. Es el hijo del hombre. Alguien podría, por ejemplo, alcanzar la quinta iniciación del fuego, de que hablan todos los textos esotéricos, tanto de Oriente como de Occidente, sin que por ello recibiese la iniciación de Tiferet. Y sin embargo, Tiferet está relacionado con el causal. Y la quinta iniciación es del causal. Cualquiera diría que al alcanzarse la quinta iniciación, forzosamente se reciba la iniciación de Tiferet. Y eso no es así. La iniciación de Tiferet viene un poquito más tarde. Y no todos la reciben. ¿Quién la va a recibir? Entiendo que el que agarra la vía directa. Pero, en todo caso, yo tengo que hablar lo que por mí mismo he experimentado, ¿no? Después de la quinta iniciación del fuego, hube de ser llamado por mi divina madre Kundalini. Tenía ella el niño en sus brazos. Hice cierta petición de tipo esotérico. Ella me respondió, pídele al niño. Hincado, pedí al niño lo que tenía que pedir. Después se me dieron algunas instrucciones que por ahora guardo en secreto. Posteriormente, pude recibir la iniciación de Tiferet. Es decir, sobrevino después de la quinta iniciación del fuego. Y entonces aquel niño que yo había visto en brazos de su madre divina, es mi madre divina, puesto que cada uno de nosotros tiene la suya propia, penetró ya dentro de mi propio organismo, por las puertas, pero por la puerta maravillosa, pues, de la glándula pineal.

deseo, la pasión, es decir, entre los elementos que componen el yo pluralizado. El niño tiene que sufrir mucho, nacer en un establo. Él no nace en un gran palacio, él nace en un establo. El establo. Bien, claro que va creciendo poco a poco, a través del tiempo. La labor que tiene que hacer ese niño es muy dura. Es el Cristo que nace en el establo para salvarnos. De manera que todos esos animales del establo, él tiene que matarlos en sí mismo. Eliminarlos en sí mismo. Y las tentaciones por las que uno pasa como ser humano, como persona que tiene un cuerpo de carne y hueso, son las tentaciones por las que tiene que pasar. Son sus tentaciones. Y el mismo cuerpo de carne y hueso de uno viene a convertirse en su cuerpo de carne y hueso. Así es pues como el Hijo del Hombre se hace, viene al mundo y se convierte en un hombre con cuerpo de carne y hueso. Ahí está el mérito de sus esfuerzos, de sus sacrificios. A medida que va creciendo, los sufrimientos para él van siendo más y más grandes. Vencer a las potencias de las tinieblas en sí. Siendo él tan perfecto, tiene que vencer a las tinieblas en sí mismo. Siendo él tan puro, tiene que vencer a la impureza en sí mismo. Si, habiendo pasado él más allá de toda posibilidad de tentación, tiene que vencer a las tentaciones en sí mismo. De manera que nuestras tentaciones vienen a ser las tentaciones que él tiene que sufrir en sí mismo. Y nuestros dolores vienen a ser sus dolores, multiplicados hasta el infinito. Nuestros sufrimientos, sus sufrimientos. Nuestras preocupaciones, sus preocupaciones. Nuestras ansiedades, sus ansiedades. Nuestros anhelos, sus anhelos. Él es el Hijo del Hombre, por eso así se le llama, el Hijo del Hombre. El resultado de sus amarguras. Conforme va él creciendo, pues también es cierto que todo va muriendo. O mejor dijéramos, conforme va muriendo todos los elementos del establo, él va creciendo, se va desarrollando, se va haciendo hombre. Hasta que llega a tomar la palabra para predicar la enseñanza, la doctrina, para hacer la obra del Papa. Pero tiene que vivir el mismo drama cósmico, que es el drama de la alquimia. Él es alquimista y él es cabalista. Y él tiene que vivir todo el drama de la alquimia, el drama químico, vivirlo en sí mismo. El Judas es uno mismo, que lo ha vendido, lo ha cambiado por licores, por dinero, por mujeres, por placeres, por todas las cosas terrenales. El Pilato es uno mismo, que se lava las manos, se quedó muy santo y muy bueno. Se justifica siempre y nunca tiene la culpa de nada. Y en cuanto al Caifás, la mala voluntad, es también uno mismo. Uno mismo es Caifás. Y Judas, Pilatos y Caifás lo llevan a la muerte. Él tiene que ser azotado, tiene que ser coronado de espinas. Todos los sufrimientos de él son ocasionados por uno mismo. Sus angustias son espantosas. Porque tiene que vencer para poder ser glorificado. En la glorificación está su mérito. Si por algo es digno de honra y de alabanza es el Cordero Inmolado, que borra los pecados del mundo, es precisamente

0: solamente por ser el salvador, porque si yo es capaz pues de sufrir en uno y vencer a las muertes en sí, a la muerte en sí mismo, pues tiene que llegar él a saborear la muerte, a gustar de la muerte, porque solo así puede vencer a la muerte.
1: Maestro, por eso mencionaba usted que la vida, pasión y muerte de que se representan en las iniciaciones primeras son simbólicas, pero las que se hacen en la segunda montaña ya son auténticas y reales.
0: Bueno, es claro que antes de recibirse la iniciación de Tiferet, se recibe la ilustración del drama químico, o drama alquimista, o cósmico. Porque todo alquimista tiene que vivir su drama, el drama de la alquimia sexual. Uno tiene que ser alquimista para poderse autorrealizar. Algo te dije yo el otro día, o ayer, sobre alquimia. Te dije que a medida que iba pasando el tiempo, que fuera pasando el tiempo, yo te iría explicando sobre alquimia, a la luz de tus propias vivencias, de lo que tú mismo fueras viviendo. Es decir, tú me dijiste que así te gustaría y no la cosa meramente intelectual. Y es verdad, ¿no? Sino que aquello, lo que es la alquimia como fundamento y base, la vayas viviendo, ¿no? Y es claro que esa alquimia toda se desenvuelve en el drama cósmico. Es la vida, pasión, muerte y resurrección de nuestro Jesucristo íntimo, particular. No del Jesucristo de la Tierra Santa, que es venerable porque predicó esta doctrina, sino de nuestro Jesucristo interior, particular, al que alude constantemente Pablo de Tarso y los grandes maestros. Así pues, que todo ese drama que tal como está escrito en los cuatro evangelios, es el drama alquímico que tenemos que vivirlo dentro de nosotros mismos. Y él, precisamente él, es el personaje central del drama. Cualquier clarividente iluminado puede verlo a él cuando está salvando a un iniciado. Cómo sufre, lo puede ver coronado de espinas, lo puede ver sujeto a las grandes vejaciones. ¿Quiénes son esas multitudes que piden su crucifixión? Todos los yoes. ¿Quién es ese Pilatos que se lava las manos? El demonio de la mente. ¿Quién es ese Judas que lo cambia por 30 monedas de plata? Pero no es otra cosa sino el deseo animal, el yo base del deseo, o los elementos más abominables del deseo.
2: ¿Quién? Y los tres clavos, maestro.
0: Y ese, y en cuanto a Caifás, pues es el demonio de la voluntad, mala voluntad. Los tres clavos, porque se le crucifica, pues se le clava la cruz. Son las tres purificaciones por el hierro y por el fuego. La cruz misma en sí es sexual. Ya sabemos que el palo vertical de la cruz es el falus. Y el horizontal es el útero. Ya sabemos que la verdadera cruz se forma con la inserción del lingam dentro del yoni. Es decir, el falus vertical dentro del ecta y formal hace cruz. Y la verdadera fidelidad del místico, del cristiano auténtico, se prueba con la cruz. Pero me refiero a la cruz sexual, aquella que se forma con la inserción del falus vertical dentro del ectelis formal. Esa es la cruz auténtica. Un individuo puede decir que es fiel al Cristo, que lo ama, que lo adora, pero si no lo prueba con la cruz, en el mismo lecho matrimonial, es falso y es mentiroso. Está demostrando que no es fiel al Cristo. Pero bueno, no nos apartemos tanto del tema. En todo caso, quiero decirles a ustedes que él vive el drama cósmico. Hasta con su muerte, matar a la muerte. Cuando lo ha logrado, entonces es cuando exclama el apóstol: vencí la muerte con victoria. ¿Dónde está, oh muerte, tu victoria? ¿Dónde está, oh sepulcro, tu aguijón? De manera pues que entonces lo importante es que él logre redimirnos. Al resucitar él, claro, el alma en él resucita. todos nuestros principios anímicos y espirituales en él resucitan. Así pues, es necesario comprender que él es nuestro auténtico Salvador interior, nuestro Jesucristo particular, íntimo. Es también bueno saber que el gran Caín, que vino al mundo y que predicó esta doctrina, pues sabía muy bien que cada cual lleva su Jesucristo íntimo, particular. Él no quiere, el gran Kabir Jesús de la Tierra Santa, el que vino al mundo hace 1974 años, no desea que nadie lo siga. Lo que quiere es que cada cual siga su propio Cristo íntimo, que ese es el que cuenta, porque es nuestro Salvador, el que viene a reconciliarnos con nuestro propio Padre que está en secreto, con el viejo de los siglos, el gran reconciliador. Una vez que él ha logrado el triunfo de salvarnos, se glorifica. Y digno es de toda alabanza y gloria, puesto que ha vencido al mal en sí mismo, que es lo grave. No lo ha vencido desde afuera, sino en sí mismo. Se ha inmolado como cordero, por eso se le dice el cordero inmolado. Se ha inmolado para salvarnos. Con su sangre, es decir, con el fuego. Porque en alquimia la sangre se representa al fuego sagrado del Kundalí. Es bueno entender todo esto. Y yo les estoy hablando a ustedes de lo que yo vivo, he vivido, de lo que estoy experimentando en sí. No cometería yo el crimen de ir a decirles que yo soy el Cristo, ni mucho menos. Eso sería una blasfemia, una falta de respeto al Salvador, ¿no? Pero sí les digo a ustedes que él a mí me está salvando. Como ha salvado a tantos, yo puedo ser uno más de los salvados. Y como está trabajando, lo he experimentado. Y lo que estoy diciendo es lo que me consta.

Samael aún veo. Buda Maitreya de la nueva era acuaria. Me dirijo a vosotros, hermanos nuestros. Ha llegado la hora en que debemos dejar de teorizar. Es urgente que vayamos al grano, a los hechos. Mirad en derredor vuestro. Hoy la vida es práctica, hermanos. El tiempo de estar teorizando y especulando ya pasó. En el ocultismo debemos ser prácticos. Es necesario que el ser humano pueda vivir esos mundos internos de los cuales habla tanto la teosofía. Es indispensable que los estudiantes se adiestren en su cuerpo astral. Creo que vosotros no ignoráis el trío aquel de cuerpo, alma y espíritu. Ciertamente, el alma está envuelta en un cuerpo astral. Es un cuerpo maravilloso. Con ese cuerpo podemos entrar y salir del cuerpo físico a voluntad. Podemos visitar los mundos superiores, transportarnos a otros planetas, etc. Así es como nos volvemos prácticos, hermanos. En vez de estar teorizando, es mejor asistir a los templos de Gina, hablar con los maestros cara a cara, verlos, tocarlos, hablar con los Elohim, los Prajapati, poder recibir las enseñanzas directas de labio a oído. Ha llegado la hora, mis caros hermanos, de ser prácticos. La vida ahora marcha sobre rieles y la teoría se está quedando a un lado. Escuelas que no se pongan al día en cuestión práctica, prácticamente, quedarán echadas al olvido. ¿Entendéis? Es decir, quedarán rezagadas, son escuelas retardatarias. La vida hoy es práctica 100%.

a iniciar nuestra plática esotérica esta noche. Incuestionablemente existen poderes mágicos en el ser humano. Se han hecho, en realidad, de verdad, muchos experimentos de tipo psíquico. Voy a narrar algunos. Hace algún tiempo sucedió en Mirpilla, California, un acontecimiento insólito en presencia de unas señoritas Fox. Sucedían las cosas más extrañas, mesas que se levantaban y flotaban solas en el aire, piedras que eran arrojadas por manos invisibles, ventanas que se abrían y cerraban solas, etc. Un científico resolvió hacer investigación. Se trataba de William Crookes, el hombre que presentó la materia radiante en sus tubos de cristal. El experimento fue formidable, extraordinario, maravilloso. Él metió dentro de una cámara perfectamente segura a las señoritas estas, las amarró con alambres de cobre, hizo pasar hasta alambres de muy finos a través de los agujeros de los oídos, en forma tal que estas señoritas no pudieran hacer ningún truco. Sin embargo, en presencia de los científicos reunidos para el experimento, sucedía que se hacía visible, tangible, se materializaba un espíritu llamado Katietin. Era el espíritu de una joven de 25 años que había muerto hacía mucho tiempo y se hacía visible y tangible ante todos los científicos. Se le sacaron fotografías y quedó comprobado que no había truco. Si la medium aquella o las señoritas aquellas que servían de medium trataban de hacer cualquier movimiento, sonaba un timbre, de manera que cualquier posibilidad de fraude estaba descartada. Y sin embargo, el fantasma aparecía, se hacía visible y tangible. Muchos escépticos, materialistas, incrédulos, iban para convencerse y salían convencidos ellos. Ellos iban con el propósito más que todo de echar abajo lo que consideraban un fraude, de desenmascarar el fraude, decían. Pero en vez de desenmascarar fraude alguno, salían perfectamente convencidos. El hecho, pues, era concreto. Y en presencia de los científicos, duró 3 años materializándose el espíritu de Katietin. A los 3 años se despidió de todos abrazándolos y les dijo que había venido al mundo a cumplir una misión y había venido a decirles que verdaderamente el alma es inmortal. Se había venido a decirles que el más allá existe. Se fue desmaterializando lentamente en presencia de las cámaras fotográficas. Y más aún, les dejó un pedazo de cabello ahí, un bucle, como recuerdo. De manera
manera que no quedó duda alguna. Mucho antes, cuentan que en Nápoles, Italia, una mujer llamada Eusapia Palladino tenía facultades mediunímicas extraordinarias. En presencia de esa mujer, las mesas se levantaban solas en el aire y sucedían también cosas extraordinarias. Los científicos la amarraron a postes de acero, le ligaron el cuerpo con alambres eléctricos y cualquier movimiento que tratara de hacer inmediatamente hacía que sonara un timbre, etcétera. Experimentos para ver qué había de cierto en todas esas cosas metapsíquicas. Y es que hay que investigar, hay que experimentar, a ver qué es lo que hay por allá arriba. Lo más interesante fue que la madre muerta de un tal Botassi apareció en medio del recinto y hasta se dejó tomar una fotografía. Se metieron instrumentos de música entre cajas de acero herméticamente cerradas y estos instrumentos resonaban. ¡Qué malo los hacía resonar! Se pusieron platos de harina y manos invisibles quedaron puestas sobre esos platos de harina. Se examinó a la medium y demostró tener un organismo normal. Así pues, experimentos de esa talla lo invitan a uno a pensar, ¿cómo es que una bandolina se levanta sola en el aire y es tocada por manos invisibles? Es el caso, uno de los tantos casos que sucedía en presencia de Eusapia Palladino de Nápoles. ¿Y qué diremos de ese otro medium? Hume de Francia, en París metía la cara entre brasas de carbón y no se le quemaba el rostro. Levitaba, es decir, volaba con silla y todo por los aires. Y en alguna ocasión vieron cómo se levantó en el aire sobre la silla en que estaba sentado y con silla y todo salió por un balcón y entró por otro. Y la cosa estaba sucediendo en el piso alto de un edificio. Así pues hay fenómenos mágicos que vale la pena estudiar, fenómenos que asombran. Y a eso, precisamente a eso, hemos venido aquí. Ustedes están acá a escucharme y yo estoy aquí para hablarles. Y creo que entre ustedes y yo podemos entendernos. Hablemos de magia, hablemos de espiritismo y de poderes mágicos. Vale la pena que entre todos discurramos un poco, investiguemos a ver qué es lo que hay de verdad en todas esas cosas. Hace algunos meses sucedió un caso insólito por allá en Guanajuato. En plena reunión estaba la gente ahí en la plaza, cuando de pronto una señora apareció por las nubes y cayó en medio de la plaza. Una bruja, dijeron todos, es una bruja, y se lanzó la multitud encima de ella para lincharla. La infeliz afortunadamente fue salvada por la policía, la metieron al bote y hasta daban permiso para ir a verla. Pero ¿qué pasará en todas esas cosas? En la época de la Inquisición, en plena Edad Media, a las brujas las quemaban vivas en la hoguera. Pero si hay brujas, es lo que nos vamos a preguntar. Dice que no hay brujas, pero que las hay,
Así dice el dicho vulgar. Y vale la pena que nosotros tratemos de saber un poco de cada cosa. Bien, continuemos. Si en medio tuve aquel de París tan famoso, dice que metía la cara entre brasas de carbón, podía también flotar por los aires, pues es algo así como brujería. Pero yo he oído decir que los santos también vuelan. A San Francisco de Asís lo encontraba a su discípulo más amado, siempre flotando sobre el suelo. Cuando iba a llevarle la comida, pues nomás no podía comer el santo, que estaba tan alto que el pobre discípulo no le alcanzaban las manos para darle la comida. Luego Francisco se iba volando, dice la historia, entre las hayas, dice, un bosque lleno de árboles, y desaparecía. Y está llena la historia de santos que volaban en los aires. Bueno, a eso sí no los quemaron en la hoguera. Es que tiene que haber de todo en la vida. Habrán santos y habrán diablas y diablos, y hay de todo en este mundo. De todo existe en la creación. Pero hay que investigar a ver de qué se trata, qué pasa, tenemos que salir de estos enigmas. Y yo a eso los invito a ustedes, que me acompañen un poquito a que reflexionemos. Yo estoy aquí pensando en voz alta, si ustedes me están escuchando, me alegro que me estén escuchando. Bueno, continuemos hacia adelante. La historia de nuestros antepasados de Anáhuac tiene cosas insólitas. Se dice que Moctezuma, el poderoso señor de Anáhuac, convocó un día a lo más electo de su corte. Llamó a Tlacael y le dijo: bueno, yo necesito saber dónde es que están nuestros antepasados. ¿Dónde está el señor más sabio de todos? Quetzalcóatl. ¿Dónde la madre de Quetzalcóatl? ¿Dónde todos nuestros héroes antiguos? Y Tlacael le dijo: señor, es muy difícil llegar allá donde ellos viven. Ellos viven en la lejana Thule, y eso está tan lejos que no hay cómo llegar. En otro tiempo sí se podía llegar allá, pero ahora el camino se cerró y está lleno de breñales, de espinas, de cardos, de lagunas sin fondo. De manera que solo por arte de magia o de brujería podrá la gente llegar por allá a donde vive el señor Quetzalcóatl y Huitzilopochtli y la madre de Huitzilopochtli, etcétera, etcétera, etcétera. Pues es todo un panteón que difícilmente se acuerda uno de tantos nombres. Menos mal que no se me ha olvidado todavía Tlacael y las angustias en que se dio para poderle contestar al poderoso señor Moctezuma. Bueno, se acordó Moctezuma de que había un gran sabio que vivía por allá en el bosque y dijo: voy a consultarle. Y llegando ante el viejo aquel, lo saludó con toda reverencia y le dijo: dime tú, anciano, venerable, tú que conoces la historia de nuestra querida tierra mexicana, dime, ¿qué sabes de nuestros antepasados? ¿Qué sabes de Huitzilopochtli? ¿Qué sabe de nuestro señor Quetzalcóatl? ¿Qué de los antiguos ayos? Respondió el anciano: ellos, señor, viven ciertamente en la lejana Thule. Allá es difícil llegar, pero por medios mágicos sí se puede llegar. Lo mejor es que reúnas a los 60 ancianos y que les encomiendes esa visión.
dio las gracias Moctezuma y se retiró a su palacio. Entonces convocó a los 60 ancianos venerables y les dijo: quiero que llevéis presentes a nuestros antepasados que moran en la lejana Tule. Sé que sois magos. Así pues, y consultadlos a ver qué dicen ellos de nosotros. Y los 60 obedecieron, y Moctezuma les dio presentes fabulosos para que se los llevara a los antepasados del antiguo México. Y los 60 dicen que se untaron ciertas sustancias en el cuerpo y que invocaron a Cholot. Así lo dice la tradición antigua. Y que entonces Cholot Lucifer Nahuatl le dio el poder, que entonces aquellos ancianos se suspendieron en la atmósfera, que se metieron dentro de la dimensión desconocida. Yo no sé si ustedes habrán visto esa película que llama El túnel del tiempo. Si la han visto, ya se podrán formar una idea de lo que es esa dimensión desconocida, esa cuarta dimensión. Aquí ven ustedes esta mesa. Tiene tres dimensiones: larga, ancha, alta. Pero hay una cuarta dimensión, y es el tiempo. ¿Cuánto hace que el carpintero construyó esta mesa? He ahí la cuarta dimensión. Obviamente la cuarta dimensión existe. No se podrá ver con estos ojos de carne y hueso, pero sí existe. Y si uno desarrolla eso que llaman clarividencia, pues puede verla. Bien, entonces, continuando aquí en esta plática tan agradable con ustedes, les diré que aquellos 60 se metieron dentro de la cuarta dimensión, que viajaron como los caballeros aquellos del túnel del tiempo de la película, por entre la dimensión desconocida, y que llegaron ciertamente al Polo Norte, donde dicen que hay una isla sagrada, resplandeciente, que la llaman la Isla de Cristal. Y fueron allí recibidos por los antepasados de los aztecas. Estos ancianos entregaron sus presentes. Pero los antepasados de los aztecas dijeron: decirle allá a Moctezuma y a su gente y al primer ministro Tlacaelel que si no cambian sus costumbres, si no dejan de estar emborrachándose con tanto pulque, si no acaban con los sacrificios humanos, vendrán del otro lado del mar hombres blancos y barbudos que os esclavizarán y os acabarán. Continúa el relato diciendo que los 60 regresaron otra vez por entre la atmósfera, por entre la cuarta dimensión, a México, Tenochtitlán, y que llevaron el recado a Moctezuma y a su primer ministro, Tlacaelel. Pero lloraron mucho Moctezuma y Tlacaelel. Además, la madre precisamente de Huitzilopochtli le obsequió un braguero a Moctezuma como símbolo de castidad. Y Moctezuma lo recibió. Quiso decirle, pues, aquella venerable matrona que su hijo debería dejar de ser menos don Juanesco, menos enamorado. Se volviera un poquito más casto, más puro, para que tuviera más fuerza para poder gobernar al antiguo México Tenochtitlán, la gran Tenochtitlán. Vean ustedes esos relatos. Y los estados que yo los tomé, los leí de un sacerdote muy venerable, de un padre muy respetable, el padre Durán, es historiador. No es un charlatán el que escribió eso. De manera
dice el padre Durán dijo eso, él sabe por qué lo dijo y cómo lo dijo. Continuando con estas cosas que son interesantísimas, yo creo que esa famosa mujer que cayó allá en la plaza de Guanajuato y que la metieron al bate, bruja de los aquelarres de las mil y una noches, obviamente que tenía que haber viajado por entre la cuarta dimensión como los caballeros del túnel del tiempo. Lo que sí estuvo mal fue que la pobre hubiera abandonado la cuarta dimensión para caer en la mitad de la plaza. En época de la Inquisición la hubieran quemado viva en la hoguera. Pero como ya no estamos en esa época, se contentaron con meterla al bote. Bueno, continuemos hacia adelante en estas cosas. Yo sigo pensando en voz alta y les suplico que ustedes también me acompañen a pensar en un poco. Que hay facultades como la clarividencia, ¿quién puede negarlo? ¡Existen! Y hay un método sencillo para despertar clarividencia. Voy a enseñarles el secreto para volverse clarividentes. Vean, aquí tengo yo este vaso con agua. Voy a tomar un poquito. Ya esto está bueno, ¿verdad? Miren, se coloca el vaso así, frente, con tanta agua como la que ustedes ven aquí. Luego, se concentra uno en el agua, de forma tal que la vista atraviese el cristal y caiga exactamente en el centro del agua, es decir, aquí en el centro del círculo, en el punto del círculo. Pero que la vista atraviese por entre el vidrio y caiga sobre el centro del círculo. Es un ejercicio muy sencillo, 10 minutos nada más, todos los días. Pero eso sí, a los 15 o 20 días comenzarán ustedes a ver que el agua es de colores, colores de la cuarta dimensión, que existen y que ustedes podrán verlos. Luego, por ahí como a los 3 o 4 o 6 meses a más tardar, si pasa un carro por la calle, ustedes verán la calle como una cinta de luz. Y por entre esa cinta de luz verán ustedes el carro. Lo verán chiquitito, pero lo verán. Si a los 3 años yo les digo eso en nombre de la verdad, es decir, sinceramente, porque yo practiqué ese ejercicio, llegará el momento en que ya ustedes no necesitarán del vaso este de agua. Podrán ver perfectamente eso que llaman lo invisible, eso que llaman la dimensión desconocida. Y resulta interesante volverse uno vidente, porque el vidente puede ver qué es lo que hay allá del otro lado, donde viven los difuntos. El vidente puede ver, pues, eso que llaman los misterios de la vida y de la muerte. El vidente puede ver a los ángeles. Existen, los ángeles son una verdad, la religión ha enseñado la verdad. Los ángeles, los arcángeles, los principados, las potestades, las virtudes, las dominaciones, los tronos, los querubines, los serafines, existen. Lo que pasa es que por este tiempo la gente se ha vuelto muy incrédula. ¿Qué tal que el pueblo no tuviera religión? Un pueblo sin religión, palabra de honor, es un fracaso. Se los digo a ustedes así, a lo macho, es un fracaso. Ha llegado la hora de tener un poquito de más fe. Si ustedes tienen fe y practican este ejercicio durante 10 minutos diarios, se vuelven clarividentes. No nada malo le pasa a uno. Lo que uno quiere es quedar de espantarse. Si por ahí cualquier día de esos tantos se le aparece por ahí una brujita medianoche, pues no se espante, no se espante. Échenle unas cuantas bendiciones, récenle lo que sepan y verá que nada pasa. Existe otra facultad, pero que es verdaderamente sorprendente. Quiero referirme al oído mágico. Ese oído mágico está aquí, en la garganta. La clarividencia está acá, pero el oído mágico está aquí, en la garganta. Poder uno oír las conversaciones de los ángeles por allá arriba, de la azotea para arriba, no está mal. Poder uno oír a distancia, pues,
saliendo, pues, magnífico. Lo que sí pasa es que las comadritas son un problema, porque después de que estén escuchando lo que dijo por ahí el marido o el compadre, la cosa se pone grave. Pero sí uno puede desarrollar el oído mágico. ¿Y saben ustedes cómo? A la hora del amanecer, y ese ejercicio se los voy a dar a ustedes, practíquenlo para que se convenzan. A la hora del amanecer, ustedes se deben concentrar profundamente en la música de las esferas. ¿No han oído ustedes hablar de la música del cielo? Existe, eso es muy cierto. Recuerden ustedes la canción esta de las mañanitas, donde se dice que quisiera ser San Juan, que quisiera ser San Pedro, para venirte a saludar con la música del cielo. Pues es verdad, existe la música del cielo. Si ya Pitágoras nos habló claramente sobre la música de las esferas. Y hablándoles a ustedes científicamente esta vez, les diré que todos los sonidos que se producen aquí en la Tierra, desde el que produce una troca de mal gusto hasta que el que produce un ave cantarina, todos forman un solo sonido único. Esa es la nota clave de la Tierra. Ahora bien, los otros planetas tienen también su nota clave, y eso es interesante. Cuando esas notas claves se combinan, producen la música de las esferas. En cierta ocasión, un santo que estaba en el púlpito hablándole a las multitudes, de pronto dicen que alcanzó a sentir esa música inefable y entró en éxtasis. Pero se quedó en éxtasis, no vio jamás el éxtasis. Al pobre lo sacaron de ahí para el panteón, nada más. Eso fue grave, pues. Bueno, yo creo que ustedes no se van a quedar así en ese estado, ¿verdad? Por lo menos yo no se los deseo, pero sí pueden desarrollar el sentido de la clariaudiencia. Ahora bien, es un sentido maravilloso. Piensen ustedes, uno con la clarividencia puede ver, por ejemplo, a los seres inefables. Con la clariaudiencia puede oírlo. Ver y oír, vean ustedes qué interesante. Yo he conocido clarividentes en la vida. Creo que ustedes también por allá de cuando en cuando han conocido a alguno. Existen verdaderos. Claro, hay que diferenciar a los verdaderos de los charlatanes, por supuesto. Pero el verdadero clarividente puede ver de verdad los misterios de la vida y de la muerte. Pero hay que practicar. Si uno no practica, ¿cuándo va a desarrollar la clarividencia? Se ha hablado mucho sobre la cuestión aquella de las apariciones de las personas que están en el estado ese que llaman el estertor de la muerte, la acompañaban al buen morir, y las, sin embargo, los familiares aquellos que la estaban acompañando al buen morir, la sentían ahí por el jardín regando las flores como siempre, pues ella acostumbraba siempre a regar sus flores. Bueno, por ahí a las 3 de la mañana levantó, pues, una tranca, un palo grueso con el que se trancaba antiguamente las puertas. Pues la gente no tenía tantas cerraduras tan finitas como las de ahora. Y hasta ahí llegó la cosa. Sin embargo, a esa misma hora una vecina la vio. Llegó a donde la vecina, se despidió, le dijo, le dio una frase. Y luego no una vecina, sino fue a donde estaban todos sus parientes, todos sus familiares, de todos se fue despidiendo, a todos los les fue invitando a sus pompas fúnebres, y por la mañana, sin necesidad de repartir esquelas, y esto resultó más barato, pero está bien. Se llenó aquello de gente, no hubo necesidad, pues, de más invitación. Comenzó a llegar la gente vestida de luto. Es un hecho que a mí me consta, concreto, exacto, preciso. No es algo que haya leído por ahí en cualquier librito tonto o en cualquier folletín. No, es algo que me tocó conocer. Y continuemos hacia adelante.
se ha podido demostrar que en el momento en que alguien fallece, se hace visible y tangible a distancia. ¿Cómo es eso? ¿Por qué? En cierta ocasión me sucedió un caso que se los voy a contar a usted, insólito pero extraordinario. Sucedió que andaba yo por ahí, por esos caminos de Villadiego, de pueblo en pueblo. Entonces no tenía tanta fama como ahora. Ya andaba por ahí con, pues, con la ropita vieja aquí, a las espaldas, en una mochila. Eran otros tiempos, a vacas por ahí por los caminos. Llegué por ahí a un pueblo, no importa cuál, pero no me gusta hablar mal de nadie. Y busqué dónde hospedarme. Lo único que tenía entre la bolsa por ahí era 20 centavos. ¿Quién me iba a mí a alquilar un cuarto con 20 centavos? Fallé por ahí en una casa de esas de huéspedes, un salón. Ahí alquilaban camas. Sí, y tan de buenas que con la monedita de 20 centavos podía pagarla. Estaban baratos, requete baratos. Le dije a la dueña, señora, pues yo necesito que usted me dé por ahí una posadita, porque francamente vengo cansado, tengo bastante frío y la tripa la traigo de favor. Tengo hambre, ¿verdad? Le dije. Bueno, la señora aquella, pues, se compadeció de mí y me dio una cama, la única que quedaba era un salón lleno de camas. De pronto, ya quería yo dormirme cuando alguien golpea en la puerta. Un nuevo huésped solicitando, pues, que le dieran cama. Esta vez la patrona aquella le dijo, pues, amigo, ahora no hay ninguna. Ve aquí ese salón como está de lleno. Se acabaron las camas. El hombre le suplicó también como le supliqué yo. Le dijo, bueno, si quiere acostarse en el suelo, pues ahí va, pues. Le doy un petatito para que duerma. Y sí, le alcanzó un petatito ahí de mala muerte. Una horrita, con una almohada que parecía, pues, más negra que un carbón. Se acostó ahí a dormir, ¿no? Me fue, me quedó de frente, sí, completamente de frente. Y sucedió que yo observaba al hombre porque me había quedado allá de frente. Ya lo miraba. Pues de pronto se movía el hombre de un lado para otro. Y vi que de entre sus poros, de entre su cuerpo, por encima de los zarapes, se escapaba una nube de color gris, un gris plomo. Una nube amorfa, pero luego esa nube se fue poniendo de pie, es decir, vertical, y fue tomando la figura del cuerpo humano. Después quedó completamente convertida ya en un hombre, parecida que el hombre se quitaba y acostaba. Se quedó mirándome y salió. ¿A dónde se dirigiría? Sabelo Dios, no diría a esas horas, pero se fue, el cuerpo sí quedó ahí. De manera que vean ustedes qué es lo que pasa durante las horas del sueño. Eso que uno tiene por dentro, que llaman alma, espíritu, yo no sé cómo más querrán llamarlo, eso es lo que se sale del cuerpo durante el sueño. Claro, el cuerpo queda ahí en la cama y dormido. Bueno, el sueño uno lo tiene para dormir en cama, donde sea que buen quiera. Lo malo es cuando no vuelve. Bueno, y esa es la muerte, precisamente. La muerte se va, lo que tiene uno por dentro, lo que llaman alma, se va y se va para siempre porque no vuelve. Por lo menos en ese cuerpo, y cuando vuelve, será en otro cuerpo nuevo. Pero bueno, ese es asunto que estudiaremos más tarde. Hoy me voy a concretar únicamente y hablarme de esta cuestión de poderes mágicos, que bien vale la pena estudiarlos. Hay algo muy interesante. Si uno durante las horas del sueño, es decir, lo que tiene uno adentro, lo que tiene de alma, se sale del cuerpo en el momento en que el cuerpo cae dormido y se va para el otro lado y sueña cosas y luego las recuerda, ¿qué pasó?
Sencillamente lo que pasó fue que vio los lugares donde estuvo. Es claro que si uno se quedó dormido y de pronto se soñó que estaba en el Zócalo y despertó en el Zócalo de San Luis. Pues ciertamente lo que tiene uno adentro es alma, o espíritu, como ustedes quieran llamarlo, pues va a dar allá al Zócalo. Allá vio el Zócalo y regresó y al regresar dijo que qué sueño chistoso, estuve en el Zócalo. Yo quería dar al Zócalo. Él estuvo de verdad. Ahora, si eso le sucede a uno involuntariamente, digo, ¿por qué no hacer que le suceda a uno voluntariamente? Sí, se puede. Nuestra voz, yo les voy a dar una clave muy sencilla. Ustedes pónganla en práctica y en la casa. Y verán ustedes que les va a dar pues, muy buen resultado. Pero no se me vayan a espantar. Por favor, no se me espanten. Les voy a dar la clave. Es muy sencilla. Acuéstense ustedes esta noche con la cabeza hacia el norte, en decúbito dorsal, es decir, boca arriba, con el cuerpo bien relajado. Quiero decirles que con los músculos sueltos, que no tengan ningún músculo apretado, es decir, sueltecito, de forma muy sencilla. Y digo aquí, adormezcanse, pero checando el sueño. Vigilando su propio sueño, checándolo. Eso es fácil. Uno va durmiéndose y vigilando uno al mismo tiempo su sueño. Pero no se me vayan a desvelar. Porque mañana chapa y entonces ¿cómo se va a hacer para la chapa? No, vigilándolo y al mismo tiempo adormeciéndose. Sí, así que hay que hacerlo, de verdad. Y entonces cuando ya comiencen ustedes a tener así como ensoñaciones raras, pues la cosa está re buena. En ese momento todo lo que tienen que hacer es sacar sus piernas así de la cama, porque lo primero que uno tiene que hacer es sacar las piernas de la cama para sentarse, si uno se quiere sentar. Eso es claro. Y después de todo, pues pararse uno con suavidad. Pero en ese momento en que uno está sacando sus piernas para sentarse, pues sienta, identifíquense ustedes con su propia alma, siéntanse siendo espíritu, siéntanse siendo allá como de nube, como de aire, como de alma natural. Y pero yo creo que fue el puente de carne y pues que está pisado. Se sienta, sí, sienten, ya sentados, pues entonces se levantan con suavidad, se paran así suave. Y luego vuelvan a mirar la cama, a ver qué ven. Si ven que el cuerpo de ustedes quedó en la cama, no se me vayan a espantar. No, por lo que estén más quieran, lo ruego, no se me espantan. Después, suavecito, van caminando hasta que salgan a la calle. Ya en la calle, ustedes den un saltito con la intención de flotar en el ambiente, estar en la dimensión desconocida. En ese estado ustedes pueden viajar a donde quieran, y si para acá para su pasaje. Pueden ir ustedes a París, pueden ir ustedes a Londres, pueden ir ustedes a Egipto, al Tíbet, para donde quieran pueden viajar. Lo más interesante es que uno fuera del cuerpo puede conocer qué es lo que hay allá del otro lado. Allá puede uno encontrar a sus familiares que desencarnaron hace mucho tiempo. Sí, ellos vienen a abrazarlo a uno, pero no se le vaya a espantar. Y si uno los toca, están fríos como el hielo. Eso es claro. ¿Y saben ustedes por qué están tan fríos los difuntos? Pues sencillamente porque en la vida jamás se propusieron ellos a recibir el fuego sagrado. Hay un fuego sagrado que es el del Espíritu Santo, pero ellos nunca se preocuparon por recibir el Espíritu Santo. Ellos estaban tan ocupados, no tuvieron tiempo de pensar en eso. Estaban pensando en la renta, en los chismes de la comadre, en lo que dijo el compadre, en la letra aquella del carrito, etcétera, etcétera, etcétera. Total, nunca se preocuparon por recibir el fuego sagrado del Espíritu Santo. Pero otra cosa son los ángeles. Ahí que cambia la cosa. Si uno se acerca a un ángel, siente uno que irradia fuego, que quema. Si uno fuera del cuerpo físico, puede invocar de verdad a los ángeles.
si ellos quieren. Yo invoco al arcángel Rafael, por ejemplo, para que le cure una enfermedad, viene el arcángel Rafael. De manera que ahí es cuando viene uno a darse cuenta que lo que enseña la religión en cuestión de ángeles y de santos es verdad. Es cierto. Si uno invoca, por ejemplo, al arcángel Anael o a Uriel, que son los arcángeles del amor y de la música y de la belleza, vienen a uno. Si uno le pide enseñanzas a un ser divino de esos, se le da, y entonces uno puede estudiar a los pies de ese ser divino. En la dimensión desconocida puede uno llamar a los seres divinos y platicar con ellos. Yo no le veo nada de malo a eso. ¿Qué malo va a tener? Hay quienes dicen que puede ser peligroso, pero ¿por qué? Si de todas maneras cuando el cuerpo se duerme, uno está ahí. El alma está afuera, se sale. Si el alma quedara ahí metido en su pellejo, les aseguro que no se podía uno dormir. De manera que es muy cierto que quizás, así pues, aprender a ser uno consciente de sus propias funciones, pues es formidable, extraordinario. En la psicología experimental, a ese fenómeno se le llama desdoblamiento. Claro, lo explica en algunos textos, pero con 50.000 tecnicismos. Y si yo me pusiera a dictarles todos esos términos tan difíciles y ampulosos, sencillamente ustedes no los entenderían. Entonces me quedaría hablando para mí solo, me quedaría hablando en chino. Ahora bien, hablemos ahora un poquito sobre la fuerza mental. Yo digo que la fuerza mental es poderosa. Uno por medio de la fuerza mental puede realizar prodigios, maravillas. Si por ejemplo uno concentra su mente sobre una persona que está, que le quiere a uno hacer mucho daño, concentra uno la fuerza mental, esas ondas de la mente atraviesan el espacio y llegan a la persona. Y uno puede mentalmente sugerirle a esa persona que no le haga daño a uno, hacerle ver el error y hacer daño. Pues no hay necesidad de que vengan a uno a molar. Y uno puede evitar que lo amueguen sencillamente por medio de la fuerza mental. Uno puede aconsejar a la gente a distancia, usando la fuerza del pensamiento. Cuando uno piensa en alguien, emite ondas, ondas mentales. Esas ondas atraviesan el espacio y viajan de un cerebro a otro cerebro. Son ondas de la mente. Esas ondas de la mente, aunque sean invisibles para los ojos de la carne, existen y pueden tomar formas humanas. Me viene en este momento a la memoria el caso de una dama llamada David Neil. Ella se fue al Tíbet y allá vivió entre los monjes tibetanos 10 años. Un día se propuso crear con la sustancia esa de la mente. Es una sustancia que sale a uno de adentro, del cerebro, dentro de lo más profundo, pero que no se puede ver con los ojos de la carne. Se propuso crear con esa sustancia la figura de un monje. Y todos los días visualizaba al monje. Lo visualizaba y lo visualizaba. Lo visualizaba con la imaginación. Y lo creó. Lo más grave es que llegó ese monje a tener fuerza. Cuando alguien venía a buscar a David Neil, la dama inglesa, se encontraban cara a cara con el monje. Pero grave problema el que se metió David Neil. Se metió en camisa de 11 varas. ¿Saben ustedes lo que pasó? Llegó un momento en que el tal monje ese mental ya no le obedecía. Comenzó a hacer de las suyas y hasta se volvió agresivo.

cosa formidable, maravillosa. Vale la pena desarrollar esa fuerza, pero para hacer el bien, para curar a los enfermos, para sugerirle a las gentes que nos odian que dejen de odiarnos, para rechazar los peligros, etc. Quizá uno que tiene un asesino a balancearlo a uno, pues uno se concentra en estar asesino, diciéndole, no sea, ¿cómo vas a cometer esa locura? Devuélvete, vete con tus balas a otra parte, ya, déjame que vaya. Estoy seguro que al que dirige con esa fuerza mental haremos huir al asesino. Hay secretos para ser siendo invisibles, existen de verdad. Recuerden ustedes que Jesús de Nazaret, Cristo, se hizo invisible cuando lo iban a apedrear. Pasó por entre todos haciéndose invisible. De manera que uno puede hacerse invisible a voluntad. Bien, todos esos son fenómenos extraordinarios, cosas, poderes que uno puede desarrollar. Ahora, ¿qué diremos sobre la cuestión esa de meter el cuerpo dentro de la cuarta dimensión para viajar como los caballeros aquellos del túnel del tiempo por entre la dimensión desconocida? Se puede, se puede. Pero me viene este caso, en este momento, recuerdo de un caso curioso. Ícaro, se dice que en Roma quería volar y que mandó a hacer unas alas de cera. Y resulta que anunció a todo el mundo en Roma que iba a volar. Y pegó un salto y en lugar de echar para abajo, me echó para abajo. Y ahí se reventó el pobre, pues. El otro día me contaron el caso de una aprendiz de oro. Le dijeron que tenía que subirse sobre la azotea de una casa y tirarse a las 12 de la noche. El pobre lo hizo así, se tiró, pero se mató. Así pues que estoy hablándoles a ustedes cosas que parecen verdaderas, chistosas, simpáticas. Pero pasemos ahora a lo serio. ¿Sí es posible meter el cuerpo físico dentro de la cuarta vertical? Claro que sí se puede. Pantahari, por ejemplo, es un gran yogui, o fue un gran yogui de la India. Él le enseñaba a sus discípulos cómo meter el cuerpo físico dentro de la cuarta dimensión. Estos podían caminar sobre el fuego sin quemarse, claro, con el cuerpo metido en la cuarta vertical, pues no hay problema. Eso es un hecho. Ojalá pudieran hacerlo aquí, ¿no? Bueno, yo sí puedo, francamente no se lo niego, yo lo aprendí ayer. Y ustedes también pueden aprenderlo, eso no cuesta trabajo. Un año de entrenamiento es todo, y en un año se aprende. Pantahari decía lo siguiente, que había que practicar un sanyasi, es una palabra rara, y es la primera vez que yo en esta plática hago uso de una palabra rara. Un sanyasi, decía él, consta de tres tiempos. Primera, concentración. Segunda, meditación. Tercera, éxtasis. Pero voy a explicarles a ustedes. Concentración significa fijar la mente en una sola cosa. Eso se llama concentración. Si yo, por ejemplo, fijo mi mente aquí en este vaso, estoy concentrado. Meditación es ponerse uno a pensar, pues, que está hecha esa cosa en la que uno se ha concentrado. Si yo me concentro en este vaso, veo que tiene un poco de agua, estoy concentrado, porque tengo mi mente puesta ahí. Meditación será que yo me ponga a reflexionar sobre lo que es este vaso, sobre lo que es el agua. Pero hay una tercera parte, extra. Cuando uno llega a comprender que este vaso, esta agua, todo lo que existe en la creación, existe porque Dios quiso que existiera, pues uno adora a Dios, y lo adora tanto que entra en el éxtasis, ese de los santos. Pues bien, esos son los tres factores de que se compone un sanyasi. Si uno se concentra en su cuerpo físico, si medita en su cuerpo, y si luego piensa uno que ese cuerpo existe porque Dios lo dio a uno, entre en éxtasis, en agradecimiento a Dios.

0: en la adoración, si uno logra entrar en ese éxtasis de los santos, pues puede realizar maravillas. Porque dice Pantaján que en tal momento el cuerpo se vuelve como de algodón, dice, y porque penetra, dice, en la dimensión desconocida. Ya con el cuerpo sumergido en la dimensión desconocida, puede uno caminar sobre el fuego sin quemar, caminar sobre las aguas sin hundirse, atravesar una montaña de lado a lado sin recibir daño alguno, o flotar en las nubes. Son maravillas. En la India hay yogis que lo hacen. La yoga tiene maravillas, es formidable. Hay yogis que levitan, que flotan en los aires. Eso es extraordinario. Me acuerdo de Milarepa, era un gran yogui del Tíbet. Ese hombre en estado de éxtasis salía de la caverna con el cuerpo metido dentro de la cuarta dimensión y flotaba sobre los montes Himalayas llenos de nieve. Lo veían la gente. Era una realidad. Y después de viajar así por entre los Himalayas, regresaba otra vez a su caverna. David Muñiz nos habla de los ascetas semivolantes del Tíbet, que recorren enormes distancias con el cuerpo metido en la cuarta vertical. Medio caminan, medio flotan, y en instantes se transportan de un lugar a otro. Atraviesan enormes distancias en pocos minutos. De manera que esa es una realidad, existe. En la ciencia esotérica, ¿saben ustedes cómo se llama eso? Se denomina estado de Jinas, o ciencia de los Jinas. Se dice que hay lagunas que están encantadas, montañas encantadas. Pues son lagunas y montañas que están metidas en la cuarta dimensión. Eso es todo. Pero que existen, existen. En México tenemos nosotros, allá en Chapultepec, en el Distrito Federal, tenemos un templo en estado de Jinas, un templo metido dentro de la cuarta vertical. Bien, dicen los códices antiguos que los caballeros tigres llegaban a ese templo en figura de tigre, que luego asumían la figura humana para entrar ya en el santo lugar. Y es que los caballeros tigres metían su cuerpo físico dentro de la cuarta vertical, eso era todo, y lo sabían hacer a la maravilla. De manera que estoy hablándoles de hechos concretos. En ese templo de Chapultepec hay algo muy sagrado. Allí está nada menos que una copia del Santo Grial. ¿Saben ustedes cuál es el Santo Grial? Es esa copa en que Jesús bebió. Bebió vino en la última cena. Dicen que José de Arimatea logró esconder esa copa, pero lo interesante fue que antes de esconderla estuvo con la propia copa ahí al pie del Gólgota y llenó con la sangre del Redentor del mundo la dicha copa. Después recogió también la lanza con que lo ungió y dio el costado del Señor. Y tanto la copa como la lanza la llevó para su casa y la enterró, la escondió. Cuando la policía romana llegó a buscar esas joyas, pues no las halló. José de Arimatea no quiso entregar tales reliquias. Por no haberlo hecho, la policía le metió a la cárcel, mas cuando él salió de la cárcel, donde estuvo muchos años, se fue en busca de cristianos a Roma, y al llegar a Roma encontró la persecución de Nerón contra los cristianos. Entonces siguió caminando por las orillas del Mediterráneo y una noche, en sueño, se le apareció un ángel y le dijo: esa copa es muy sagrada porque en ella está contenida la sangre del redentor del mundo. Entiérrala allá. Y le mostró en visión clarividente nada menos que la montaña de Cataluña, el cerro de Montserrat en Cataluña, España. José de Arimatea, con el cáliz y la lanza, se fue pues para ese lugar. Allí había un templo. José de Arimatea, dicen que guardó en ese templo el cáliz y la lanza. Pero aquel templo se fue sumergido dentro de la cuarta dimensión, se hizo invisible para los ojos de la carne, se hizo intangible para las manos físicas. Desde entonces quedó invisible. Multitud de caballeros durante la Edad Media estuvieron siempre buscando la Sagrada Copa, y en las cruzadas se buscó el Santo Grial. Muchas gentes de las cruzadas fueron a la Tierra Santa en busca del Santo Grial y del Santo Sepulcro.
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0: Frases para reflexionar. Le preguntaron al Dalai Lama qué era lo que más le sorprendía de la humanidad y él respondió: el hombre, porque sacrifica su salud para ganar dinero y cuando lo consigue, sacrifica su dinero para recuperar la salud. Y está tan ansioso por el futuro que no disfruta el presente. El resultado es que no vive ni el presente ni el futuro. Vive como si nunca fuese a morir y entonces muere sin haber vivido realmente nunca.
1: Hemos titulado Reflexiones Gnósticas para la Conciencia este mensaje que con el mayor gusto exponemos en favor del alma colectiva humana, para que el que tenga entendimiento entienda y se acomode dentro del orden, la ley y la justicia del trono de Anubis. El patriarca Samael, en la Pistisofía Develada, nos dice claramente que el iniciado que lucha por salir del universo de la relatividad se resigna y tiene fe en el Cristo. Nos dice nuestro amado patriarca que emanaciones tenebrosas, emanaciones diabólicas se encuentran relacionadas con viejas deudas kármicas. De pronto aparecen en la mente unas emanaciones tenebrosas, unas autoproyecciones, buenos sentimientos que nos dejan exhortos, monstruos que no tienen esencia, cortezas cabalísticas tenebrosas que emanan de las regiones del abismo interior y que son el resultado, dice el maestro, del viviente karma que traemos cada uno de nosotros. Los ángeles de la ley del trono de Anubis cobran a los iniciados todas las deudas kármicas. El oscuro caos de los infiernos atómicos del Dante Alighieri aguarda, espera a quienes deben y no pagan. Quien está pagando vive restringido, acosado, constreñido, oprimido, y después de un gimnasio le dejan una exaltación, un estado de felicidad y de paz. A toda exaltación, dice el maestro, le precede una humillación. Y a toda terrible humillación, una exaltación. Esa es la ley natural. También reflexiona el señor de Acuario, Samael, que el mal que generemos mental, emocional, sexualmente, sobre los demás, cae sobre la cabeza de quienes han hecho el mal. Cae, se regresa, haz lo que quieras. Esa es la única ley. Pero de todos tus hechos tienes que dar cuenta. Existen dos ángeles que apuntan las obras buenas y malas, que son partes del ser. Mitratón y Sandalfón. Uno apunta las obras correctas de la conciencia y la otra del yo pluralizado. Inmediatamente son presentadas al tribunal de Anubis y quedan registradas en el libro del destino y el karma que cada uno tenemos y que un regente, un archivero del karma, un arconte de los 42 de Anubis lleva a nuestro libro. Así que la injusticia produce iniquidades y la ley cae sobre los transgresores. Cada cual cae en el agujero que ha hecho para los demás. El mal se regresa sobre la cabeza del que lo produce. La injusticia cae sobre quien la origina. Esa es la ley divina, esa es la ley superior y nada tiene que ver con la ley de los hombres. De la tierra, entre comillas, hombres. Solo, nos dice el maestro Samael, debemos comprender profundamente que el Cristo íntimo salva a los iniciados y arregla ante el tribunal las deudas kármicas siempre y cuando transmutemos la energía sexual, no eyaculemos y sirvamos a la humanidad para hacer méritos. Si no hay méritos, el Cristo no puede negociar en favor las deudas kármicas. Así que es indispensable comprender estos aspectos fundamentales. Obviamente que los regidores de la esfera siempre nos llaman a rendir cuentas en los tribunales de justicia objetiva. La justicia objetiva es la justicia de Dios, es la justicia de Anubis y los 42 arcontes de la ley. Cuando el iniciado provoca a quien comanda la luz y viola la ley, entonces quien comanda la ley le castiga. Son reflexiones profundas del bendito Samael en Pistisofía. El Cristo íntimo tiene que trabajar intensamente dentro del hombre, dentro de la mujer iniciada, para desintegrar los elementos psíquicos indeseables que todos cargamos dentro, a condición de un supremo arrepentimiento, de no volver a repetir nuestros errores. El iniciado caído pierde sus grados y misterios, cae en las prisiones del abismo interior y del caos de afuera. Así pues que el Cristo íntimo, el Salvador, desciende al mundo de los hombres, como lo es el bendito Samael, y nos participa de los misterios de las alturas gnósticos cuando es necesario. Entonces el Señor se reencarna siempre que decrece y degenera la religión y el mal toma fuerza, y establece el orden y establece la religión universal gnóstica sobre la faz de la tierra, como resplandecerá en la edad de oro, de Acuario. Es importante comprender en lo más profundo que los escépticos materialistas, enemigos del eterno, odian al Cristo, odian el alma y a Pistisofía, aunque sean líderes y fanáticos de sus religiones. Nos dice el maestro que Pistisofía es el alma anhelante tan odiada por el anticristo, la falsa ciencia materialista. Los hipócritas y fariseos de siempre, los que confunden la letra que mata con el espíritu que vivifica y que entienden los libros sagrados como leo el periódico a la letra muerta, son los secuaces de todas las religiones y sectas muertas que nada saben sobre el esoterismo gnóstico crístico y que odian y maldicen a Pistisofía. Así pues, que las escuelas de los Baales son las organizaciones materialistas y religiosas que desconocen al Cristo íntimo y a Pistisofía, aunque tengan una mística o una filosofía en sus clanes, en sus logias. Toda organización mística o materialista que se pronuncie contra los misterios del suprasexo pertenece al orden de las escuelas de los Baales. En verdad os digo, nos dice Samael, que el suprasexo es el camino que conduce al seno profundo de la gran realidad. La transmutación sexual sin eyaculación del enséminis. Es imposible, pues, el despertar de la conciencia si no pasamos, nos dice el maestro Samael, por la aniquilación budista. Obviamente, y esto es importante comprenderlo, que nosotros cargamos al Salvador. Ese Salvador es nuestro íntimo, es Jesús íntimo, el Samael íntimo, el Dios íntimo. La doctrina gnóstica de la luz nos enseña que el amor suprasexual gnóstico, que nos enseña el gran hierofante egipcio Samael, despierta el alma y en ella la valentía para aniquilar a los demonios rojos de Set en la fragua de Vulcano. Conciencias que me escuchan, no sufran, no lloren a las puertas de nadie que no los deje entrar en su corazón. Repito, no sufran, no lloren, no se humillen a las puertas de nadie que no los deje entrar a su corazón. Es obvio que al practicar y vivir autonosis, damos testimonios gnósticos del Cristo Samael en la conciencia colectiva humana. ¿Quién lo negaría? Los y las que, con sus actos perversos y desalmados, crueles y sádicos, no ven el dolor y el sufrimiento que causan con su maldad a los demás, al cónyuge, a sus hijos, a los hermanos, a la humanidad. La justicia del trono de Anubis le regresará multiplicada sus iniquidades. Es obvio para que los perversos, yoes, todo lo que hacen para ellos es bueno. ¿Quién lo negaría? Entonces todos esos y esas mujeres perversos, al ser castigados por la justicia divina con karma gravísimo, gimen, lloran, blasfeman contra Dios, se quejan y maldicen. Y lo peor de las justificaciones de estos pervertidos y pervertidas por sus iniquidades es que se sienten víctimas inocentes. Repito, se sienten víctimas inocentes, aunque sus corazones estén llenos, podridos de odio, podridos de venganza, llenos de fuerza mortal y perversa de la ira cruel. Abramos, hermanos y hermanas gnósticas de la tierra, y sembremos en nuestra alma los sellos de la luz y los lazos de la luz en el fondo de nuestra pistisofía, para poder servir con amor a nuestros semejantes y hermanos. Y así demostramos fidelidad y gratitud a Dios interior y al bendito Samael. Levantémonos, hermanas y hermanos gnósticos de la tierra, con honor. Levantemos por la vida de Dios el árbol de la vida, la bandera gnóstica de la luz del Cristo Samael en el fondo de nuestro corazón, para que nos convirtamos en guardianes de la justicia de Dios y proclamemos el quinto evangelio, la verdad expuesta por el quinto de los siete Samael. A Samael Dios le pertenecen los misioneros y los matrimonios gnósticos y toda la hermandad gnóstica de la luz, que cumplen sus juramentos por el honor y por la vida. Como un lago sereno y no como un río rugiente, debemos controlar la ira, las embestidas del odio, y así en la paz de la conciencia actuar con sabiduría y amor. En estas reflexiones de conciencia que los invito, les recuerdo que mancillar el juramento iniciático y traicionarlo intencionalmente, nos hacemos perjuros ante el trono de Anubis, ante la iglesia gnóstica de los mundos superiores, perjuros ante Samael y la logia blanca del planeta Tierra. Abandonar nuestros juramentos, traicionarlos por la vida horizontal material, por el dinero, por la riqueza, por el poder. Eso es ser tenebroso. Eso es ser adicto de la logia negra, que nos conduce obviamente a la involución sumergida, al llanto y crujir de dientes. Así, hermanas y hermanos, guerreros de la luz, que vuestras alas de vuestras almas nunca se rompan por el pecado de la lujuria, por el pecado de la eyaculación seminal y del adulterio, que es la traición a los misterios suprasexuales. Los invito a reflexionar que los malvados yoes demonios no podrán con sus trampas mentales, con sus trampas emocionales, con sus trampas sexuales, robarnos un solo átomo de luz a nuestras almas, mientras seamos fieles a la doctrina del Cristo y practiquemos los tres mandamientos de la luz: nacer, morir y sacrificarnos por la humanidad. Hermanos y hermanas gnósticas, nuestra meta es la manzana de oro, es la edad de oro de Acuario. El rubí rojo es nuestra meta, el alma de diamante es nuestra meta, para disfrutar de la tierra físico-química etérica del loto dorado, al servicio de la logia blanca y de las dinastías solares. Merezcamos pues ser seleccionados, ser transportados en naves cósmicas a los lugares indicados por la logia blanca y el bendito Samael. Es obvio que existe la resistencia hacia la luz. Son los demonios rojos perversos que claman a gran voz: mi venganza está en mis venas, en mi sangre. Y el odio para combatir tu amor. Los chacales y las chacalas agnósticas se disfrazan de gnósticos, de todos esos líderes y pseudolíderes con sus esposas y misioneros de todas las instituciones falsas de la tierra, que se dicen gnósticas y son de las escuelas de los Baales, donde se fornica, se adultera, se eyacula el semen y se hace liturgia. Son traidores al Cristo, se esconden con la piel del cordero, porque son falsos, hipócritas y sinvergüenzas. Si un día caes en un pozo oscuro, toma la mano de tu Dios interior, de tu Salvador el Cristo, toma la mano de tu madre Eros, y ella te va a socorrer, te salvará. El lobo de la ley, blanco de la luz de Dios, no esconde su presa cuando la captura para llevarla al abismo, como lo hacen los chacales agnósticos de las diferentes instituciones fracasadas del mundo, que son el 99%, con sus falsos maestros, sus falsos líderes, sus papisas del infierno, que usan anticonceptivos perversas, degeneradas. Es necesario trascender las pruebas iniciáticas del gran gimnasio psicológico, nos dice bendito Samael. Y así podremos respirar conscientemente el aire que creó Dios. Los tenebrosos genocidas, homicidas, infanticidas y ecocidas de la ciencia materialista se atragantarán en los infiernos atómicos de la naturaleza con la sangre que derramaron injustamente sobre sus semejantes. Eso se los aseguro al 100%. Ahora se pueden reír, pero apenas desencarnen ya veremos. Llorarán y gemirán, como dice Samael en el libro de Acuario. Debes aprender a ver la deslealtad que te rodea, No te engañes a ti mismo. Así aprenderás a ver la lealtad que te circunda. ¿Está claro? Los falsos mentirosos creen manipular a la gente con sus trampas y mentiras. Pero Dios es majestuoso. Él es gentil, es piadoso y misericordioso y nos libera de las trampas de los perversos. Por eso siempre triunfamos sobre las iniquidades de aquellos que quieren degradar nuestras conciencias. Eso debe quedar muy claro y por siempre. Debemos comprender, hermanos y hermanas gnósticas, que Dios es omnisciente, que Él todo lo sabe. Él es grande, Él es justo, Él es la encarnación de Samael. Debéis comprender que a los chacales perversos les gusta atacar en los días de niebla oscura, en tu mente y en tu corazón. Por eso, hermanos y hermanas, hagamos que la justicia divina sea tu arma y la bondad tu misericordia. Apunta las flechas de tu luz, de tu energía erótica hacia el corazón de la libertad y de tu alma. Pistisofía. Es impostergable saber que el auténtico iniciado e iniciada gnóstica no nos interesan los títulos, ni glorias falsas, ni el poder, ni el sucio dinero, ni estar por encima de los demás, y menos que nos idolatren ni nos glorifiquen con glorias terrenales. A nosotros solo nos interesa la libertad de nuestra alma, practicando la doctrina del Cristo Samael, siendo fieles y con gratitud infinita a Él. ¿Está claro? Ahí observen esos líderes poderosos llenos de dinero, de euros, de dólares, por todas partes haciendo cursos, llenándose de la riqueza, explotando al pobre pueblo. Para ellos el llanto y crujir de dientes. No se dejen engañar. El orden divino gnóstico de la datada de Acuario Samael se extenderá, florecerá como la luz del sol por toda la faz de la tierra físico-etérica en la edad del loto dorado que se avecina. Trabajemos para merecer y ser miembro de esa raza solar. El escudo y la bandera gnóstica de la luz debe ser levantado en el fondo de nuestra alma. Jamás mancillar el juramento iniciático y traicionarlo como lo viven haciendo y están haciendo hermanos y hermanas en el mundo. ¡Qué vergüenza! ¡Qué vergüenza! Debemos comprender que nosotros podemos perdonar. Entiendan esto, hermanos y hermanas de la tierra. Tenemos el don de ir. Por misericordia divina y el Cristo Salvador, que podemos perdonar todas las maldades, todas las perversidades que nos haga el cónyuge o la cónyuge, los hermanos, el mundo, la humanidad. Si sabemos perdonar es porque sabemos eliminar esas impresiones dentro de nosotros mismos, diabólicas, a no darles vida en nuestra mente, en nuestro corazón, en nuestro sexo. Eso es obvio, y aniquilar a esas personas dentro de nuestra propia psiquis. Entonces, obviamente, que no nos hacen ni mella. Eso es como atacar una barda, una pared de 1 millón de kilómetros de luz por 100 años luz. Esas miserables no nos hacen ni cosquillas en las plantas de los pies. Más, si tenemos el don de perdonar por la gracia del Cristo a los pecadores de la tierra que nos hacen daño, debemos comprender que nosotros no tenemos el poder de perdonar a los traidores,
2: a los que pecan contra Dios, a los que pecan contra Samael, a los que pecan contra la luz y la sabiduría, y a los que pecan contra la iglesia gnóstica y la divina gnosis. Eso le corresponde a Anubis y los 42 jueces del karma hacer justicia contra esos perversos. Nosotros no tenemos el don de perdonar los pecados contra Dios. ¿Está claro? Podemos perdonar las iniquidades con la didáctica que nos enseña el bendito Samael, de aquellos y de aquellos, del cónyuge, la cónyuge, los hermanos, las hermanas y la gente del mundo. Pero no podemos perdonar los pecados de los traidores. Ay del misionero que solape la traición a los juramentos iniciáticos. Ay de aquellos misioneros y líderes del mundo que solapan, apoyan las iniquidades contra Dios. Esas son las doctrinas de los Baales, los fariseos hipócritas, agnósticos de la tierra. Así pues, que tus alas de luz de tu alma nunca se rompan. Sé fuertes, hermanos, de día y de noche. La superioridad es la lealtad a nuestro Dios, a los mandamientos de Acuario, a las leyes y decretos establecidas por el Cristo Samael, cumpliéndolos, y ante todo siendo suprasexuales con aniquilación budista y enseñando gnosis de labio oído a la humanidad. No trates jamás de intimidar a los demás en forma astuta con conspiraciones, porque jamás vencerás a la justicia de Dios. ¿Está claro? La idolatría a los misioneros por los fanáticos y dogmáticos que les han sembrado una falsa doctrina gnóstica, y la idolatría a los apóstoles falsos, apóstatas falsos, a los líderes agnósticos falsos, a toda esa cantidad de maestros falsos que se dicen cristos y maestros no sé qué, y fulano de tal, y que te poseo la piedra filosofal, y que soy la encarnación del Cristo, y que me llamo fulano de tal, y a mí me adoran, y a mí me invocan, y a mí me llaman, y yo los exploto, y vivo de ustedes, y me hago rico. Esos son los hipócritas y fariseos de la tierra. Esos son los falsos líderes agnósticos del mundo, de todas las falsas instituciones agnósticas de la tierra, que son el 99%. Así que, en base a eso, reflexionad que la vil y depravada fe ciega, sistematizada, agnóstica, sembrada maquiavélicamente por estos falsos líderes y maestros y misioneros seguidores del infierno en todas las instituciones agnósticas del mundo, con su asqueante fanatismo, su asqueante dogmatismo, todos esos secuaces y seguidores. Esto nos señala y nos indica una cadena de eslabones negros, oscuros, agnósticos de la logia negra, que se roban las almas y las esclavizan al servicio de la oscuridad, y aparecen como puritanos, lobos negros del abismo con cuernos, colas, anagaricas, anasmusen, demonios de diferentes clanes, disfrazados como maestros de la logia blanca, aquí en la tierra, formando instituciones agnósticas para esclavizarlas a los hermanos gnósticos, que tienen anhelos de la luz y les roban el alma y les roban el espíritu y los conducen a las tinieblas. Ese es el diablo disfrazado de cordero. La espada de la justicia de la luz de Anubis caerá como un trueno y como un rayo de luz sobre los traidores mencionados y los violadores de sus juramentos. Sé dignos, hermanos y hermanas de la tierra del Cristo Samael y de su ley. Sé dignos de vuestra madre divina Tonantzin sin cuatrique. Sé dignos del Cristo que exalcó a nuestro Dios interior profundo, nuestro Salvador.
1: No importa, y tomemos conciencia que los perros traidores no ladrarán en un bosque de lobos de la ley. ¿Está claro? Los perros traidores no ladrarán en un bosque formado por los señores, los lobos de la ley. Es obvio que el pasado egoico oscuro siempre afecta el presente por el destino y el karma y por la acción de los yoes demonios. Por eso debemos trascender el destino y el karma practicando autonosis. Jamás, nunca debemos ser compasivos, indulgentes con los demonios crueles y perversos que cargamos dentro. Ni con aquellos tenebrosos que violan su juramento. Depende de nuestras almas borrar las marcas, los sellos negros, las cicatrices del abismo, los lazos negros del pecado del pasado, con la suprasexualidad, con la aniquilación budista y con los misterios gnósticos de la luz, para sembrar sellos de luz y lazos de luz en nuestra pistisofía. Saber, hermanos gnósticos de la tierra, me refiero a aquellos que tienen una correa en el cuello y un lazo negro a la cintura de un demonio líder, misionero o maestro de cualquier institución negra de la tierra. Que una lealtad ciega es el peor enemigo del Cristo, de la realidad del alma. ¿Está claro? Por eso el agua de la vida es la gracia de Samael. Y por eso cuando sublimamos el agua de la vida en el altar del amor, crecen y fructifican las semillas de las virtudes del amor en la conciencia de nuestro corazón. A la gloria del Cristo Samael que resplandezca sobre la faz de la tierra. ¡Viva el Cristo Samael! He dicho.
0: Paz y merencial, queridos hermanos, siendo las 3:34, tiempo de la ciudad de Guadalajara, Jalisco, transmitiendo en esta hermosa tarde. Estamos presentando a nuestro hermano abad de la Iglesia Gnóstica Cristiana Universal, Fernando Moya, discípulo directo del Cristo Samael y coordinador de las actividades internacionales de la Iglesia Gnóstica del Cristo Samael, que ya se encuentra con nosotros. Hermano, lo saludamos con un gran abrazo fraternal.
3: Saraí, paz inverencial, me alegra oírte, que estés haciendo la misión en la radio. Y aquí estamos para responder las preguntas de los hermanos y hermanas.
0: Perfecto. A todos los hermanos que nos escuchan, recordemos que tenemos los 3 medios disponibles para recibir sus preguntas a través del correo, a través del chat de Radio Q y a través del WhatsApp para aquellos que tengan ya este medio. Vamos a comenzar con la primera pregunta que la realiza... nuestra hermana Ana. Ella dice, escuchando la conferencia, dice, ¿cómo podemos vencer ese mundo material cuando te toma casi todo el día trabajar, transportarse de un lado al otro? Si necesitamos trabajar para pagar renta, comida, y hay seres que dependen de nosotros.
3: Sí, el patriarca Samael habló de la línea horizontal para la subsistencia. Y existe la línea vertical, que es la ascensión iniciática mediante las enseñanzas y estudios gnósticos del Cristo Samael. Hay que ser lo suficientemente inteligentes con la conciencia para sacar espacios para poder, ante todo, conocer el cuerpo de doctrina gnóstico. O sea, eso significa estudiar los libros del maestro Samael, escuchar sus conferencias y luego poner en práctica la ciencia de la transmutación sexual. Entonces, de esa manera, podemos vencer la resistencia, porque la transmutación, al llevar la energía al corazón, nos conectamos con el Cristo íntimo, nos conectamos con la Madre Divina Kundalini y su divino esposo Eros, el Espíritu Santo, diferentes partes del ser que nos pueden fortalecer la voluntad para nosotros trascender con inteligencia la cuestión de la horizontal. Pero hay que transmutar todos los días para tener voluntad Cristo. Esa es mi respuesta.
0: Hermano, me surge también esta inquietud a mí, esta es personal, referente a la pregunta de nuestra hermana Ana, que muchas veces esperamos tener horas y horas y horas para estar meditando, pero a veces, hermano, también, bueno, en lo personal también se pueden sacar espacios, como cuando uno viaja en camión, que a veces es mi caso, puede uno ir mantralizando, puede, o sea, no necesitamos entrar a un monasterio para hacer nuestras prácticas, podemos ser un poco más astutos para ganarle ese tiempo al mundo y no necesitamos tener todo en orden y perfecto. Si nosotros podemos aplicarnos en nuestro diario, hermano, ¿sí podría ser de esta manera?
3: Sí, eso es correcto, eso lo dice el maestro Samael, pues, que es vivir en la práctica la doctrina gnóstica. Porque si uno va 20, media hora en un bus o un autobús, pues uno puede cerrar los ojos. O lleva un librito y lee. Bueno, así hacía mi fracción de alma cuando era joven. Yo para donde salía cargaba un libro del maestro. Durante 5 años cargué todos los días de mi vida un libro del maestro cuando salía. Y donde estaba en los espacios, leía y leía y leía y leía. Y cuando tenía los espacios, hacía mis prácticas. Es correcto, hermana. ¿Otra pregunta?
0: Muchas gracias, hermano. La siguiente pregunta es de nuestro hermano Joel, a quien enviamos un gran saludo. Y dice, paz inmerencial, hermano Abad, ¿la disolución del yo es el nirvana?
3: ¿La disolución del yo es el nirvana? Bueno, si se aniquilara el 100%, se lograría el auténtico nirvana, porque el nirvana son los cielos, los 13 cielos de Anagua. Es la región de los aeones, de la luz y de todas las partes del ser. Entonces, para hacer un nirvanis, se necesita la total aniquilación del ego. Eliminar fracciones de conciencia permitiría estados de percepción, de observación, de reflexión, de análisis más profundos a medida que vamos recuperando el alma con la disolución del ego. Eso es obvio. Pero para llegar al primer cielo del nirvana, que es el cielo astral, bueno, antes está el cielo vital, tetradimensional, y está el cielo físico. Hay que transmutar las energías sexuales y subir la tercera serpiente del cerebro a la garganta y al corazón. Entonces se le dan las alas al iniciado y él asciende de la oscuridad a la luz, a ese mundo nirvánico por primera vez, angélico. Otra pregunta.
0: Muchas gracias, hermano. La siguiente pregunta es de nuestra hermana Juanis, a quien también enviamos un saludo, y dice, paz inmerencial, ¿la disolución del ego restablece el honor en el alma?
3: Sí, por el honor y por la vida. Entonces, el honor es lo más sublime que puede tener un alma en la tierra. Cuando un alma ama su simiente y la transmuta como soltero, soltera en el altar del amor, va despertando ese honor, ese valor, esa lealtad, esa fidelidad, esa gratitud con honor, ¿sí? Al bendito Cristo, el único Dios Samael en nosotros. Y eso es así. Otra pregunta.
0: Muchas gracias, hermano. Nuestra hermana Nancy, a quien también le enviamos un saludo, dice, paz inmerencial, hermano Abad. La verdadera psicología debe estar dedicada a la autoexploración del ego, al conocimiento de los agregados psíquicos que en cada uno de nosotros hay y a la aniquilación de esos agregados.
3: Bueno, tu reflexión es correcta. Tú dijiste ya la respuesta con tu misma reflexión. Por eso el maestro escribió un libro que se llama Psicología Revolucionaria y la Gran Rebelión, donde se sustenta y se explica la psicología gnóstica tal como tú la has enunciado en este momento. Otra pregunta.
0: Gracias, hermano Bat. La siguiente pregunta es de nuestro hermano Daniel. Él dice, paz inverencial, hermano Abad. ¿Cómo se pasan esas pruebas? Y si uno las reprueba, ¿qué debe de hacer?
3: Bueno, cuando alguien no pasa una prueba, le están indicando, le está mostrando el demonio que le hizo fallar, o los yoes que le hizo fallar. Oportunidad extraordinaria para capturar los yoes y hacerle el trabajo de la meditación completa y luego aniquilarlos. Eso es obvio. Y el que pasa la prueba, pues indica que ha fortalecido su alma con el trabajo de autonosis. Otra pregunta.
0: Muchas gracias, hermano Abad. La siguiente pregunta la realiza nuestro hermano Jesús Sandoval. Él dice, hermano Abad, paz inverencial, ¿cómo lograr asimilar en nuestra alma el rayo de la ley?
3: Para asimilar en nuestra alma el rayo de la ley, el patriarca Samael habla en Pistisofía en algunos capítulos, en la cual dice que el primer árbol de la ley, que existen cinco árboles, el primero es Jehú, el bebedor de la luz, la suprema ley en nosotros, emanación directa del Padre, Madre. Entonces, Jehú, de él emanan, pues, Anubis, policía del karma, diferentes partes del ser que tienen que ver con la justicia divina y la ley. Entonces, habrá que invocar en la novena esfera a Jehú, a través de la Madre Divina Eros y el Cristo, para que deposite en nuestra alma la gnosis de Jehú, la palabra gnóstica de Jehú, deposite al Cristo de Jehú en nuestra alma y sus sagrados misterios en nuestra alma. Eso es para comenzar. Y así se hace con cada parte del ser. Cada parte del ser tiene su gnosis, su palabra gnosis, sus misterios crísticos, sus bautismos, sus sellos luz, sus lazos luz. Eso hay que pedirlo, pues, en el altar del amor. Otra pregunta.
0: Muchas gracias, hermano Abad. Nuestra hermana Antaris pregunta, paz inverencial, hermano Abad, saludos. ¿Con qué parte del ser podemos trabajar para poder regirnos con rectitud y de acuerdo con la ley en nuestro diario vivir? Muchas gracias por su respuesta.
3: Bueno, hermana Antares, el Salvador es el Cristo íntimo, donde emanan todas las partes del ser y de donde regresan el día de la gran integración. Por tal motivo, nosotros tenemos que traer a ese sagrado corazón en nuestro corazón físico, vital, astral, mental, causal. Debemos traer ahí en nuestra alma al niño Dios, a un niño Dios presente, al Buda íntimo, que es el Jesucristo íntimo, pues, el sagrado corazón. Y él es la clave, porque él es el Salvador y de él emanan los salvadores y sus órdenes y todas las partes del ser. Entonces, esa es la parte del ser a la que le debemos gratitud y oración permanente, diaria y a todo momento. Otra pregunta.
0: Muchas gracias, hermano. La siguiente pregunta la realiza nuestra hermana Rosario, a quien le enviamos un saludo. Dice, hermano, ¿nos puede hablar un poco sobre el castigo al traidor que habla en pistisofía? Gracias.
3: Bueno, lo que Jesús el Cristo y el Maestro habla, la sentencia para el gnóstico que traiciona sus juramentos, dice textualmente en pistisofía que el pecador que ha cometido del mundo los pecados más horribles y monstruosos palidece, pues, en el castigo que recibe el que traiciona sus juramentos. Porque el que traiciona su juramento peca contra Dios, peca contra el Cristo, peca contra la logia blanca, peca contra la iglesia gnóstica, peca contra el trono de Anubis, peca contra su ser y todo su ser, peca contra la avatara de Acuario. Entonces, hay pecados contra Dios y la justicia, eso no los perdona. Entonces, merecen los juicios y los sufrimientos más espantosos en el abismo. Los que traicionan sus juramentos, ellos creen que no va a pasar nada, que siguen en su baile, en su parranda de la horizontal y no va a pasar nada, ¿no? Pues ya veremos a ver qué, si va a pasar o no va a pasar. Por tal motivo, el castigo de aquel que tiene cuerpo de mujer o de hombre es más duro y más sufrido que el del peor pecador del mundo. Nosotros como seres humanos tenemos el don por la gracia del amor, la caridad y la misericordia de perdonar las acciones de los yoes de los demás. Además, las acciones negativas de los demás sirven para ver nuestros propios defectos y los de las personas que nos hace daño, que están también dentro de nosotros mismos. Eso es obvio. Entonces es una oportunidad brillante para autoobservarnos y podemos perdonar a aquel que nos hace daño. Pero nosotros, ni nadie, ni ningún hermanito, ni ninguna hermanita gnóstico de la tierra tiene el don de perdonar los pecados contra Dios. Son dos cosas muy diferentes y las tienen que comprender. Los pecados contra Dios, la ley no los perdona. El trono de Anubis no los perdona. Los juicios son más rigurosos contra los pecados contra Dios.

0: al de los cinco centros subjetivos de la máquina humana al emanciparse, ella puede confirmar que hay una cantidad de legión que tiene embutida el resto de porcentaje de conciencia que ella no tiene en ese momento. Como si a un alma la despiertan en el astral y se ve rodeada de todos sus demonios, y ay, caramba. Entonces, ella puede confirmar que tiene el ego y que está emancipada en ese momento, pero que esa emancipación es pasajera, y eso es todo. Así es, otra pregunta.
1: Muchas gracias, hermano. La siguiente pregunta la realiza nuestra hermana Luz, a quien también enviamos un saludo, y dice: hermano Abad, ¿por qué es tan difícil la práctica de la gnosis y el camino esotérico gnóstico? ¿Y por qué muy pocos lo logran?
0: Bueno, es muy difícil y casi imposible por la resistencia que ponen los agregados psíquicos, los demonios que todos cargamos dentro. Entonces, si el alma aspirante a la gnosis no se pone a transmutar, jamás va a lograr nada. Tiene que transmutar todos los días porque todos los días come y todos los días produce semen o produce energía femenina, progesterona, para ser transmutada. Entonces, si no lo hace, pues va a fracasar. ¿De qué le sirve la información en la mente sensual si no la lleva a la práctica? Entonces, y aunque inicie sus prácticas de transmutación con aniquilación y todo eso, hay una gran resistencia del ego. Los demonios se confabulan, se juntan, planean en el mundo mental, en las regiones de la mente, en las regiones emocionales inferiores, instintivas, motores, y planean cómo subyugar, esclavizar, monopolizar, canalizar, como esclava, ponerle correa y cincel en el cuello a la fracción que tienen prisionera, y trabajan para robarse las otras fracciones de esencia que no están condicionadas. Entonces no queda más que todos los días hacer práctica de los tres factores para poder emanciparse. Eso es el decreto de la logia blanca y lo que trajo a enseñar aquí el bendito Samael el Cristo, y el que no haga eso, pues tendrá que entrar por las maravillosas puertas del reino de Hades al Averno, para que la madre Coatlicue, con supremo amor, allá le desintegre el ego, lo que no fue capaz de hacer aquí por negligente. Otra pregunta.
1: Muy bien, hermano. La siguiente pregunta también es de nuestra hermana Luz y se liga con la primera. Ella dice: y siendo tan difícil, ¿qué le puede decir a las almas para que vengan a la enseñanza?
0: ¿Qué?
1: Dice: y siendo tan difícil, ¿qué le puede decir a las almas para que vengan a la enseñanza?
0: No, a las almas se le entrega la sabiduría, si la sabiduría gnóstica es algo bello y hermoso. Está llena de elocuencia, de energía, de paz, de felicidad, de esperanza, de altruismo. Es lo que hay que decirles, y que estudien el matrimonio perfecto, que estudien misterios del fuego, que estudien psicología revolucionaria, educación fundamental, que estudien los libros del patriarca. Eso están llenos de sabiduría, y sabiduría es amor. Entonces el alma, estudiando eso, recibe esa energía que le da el impulso para hacer las prácticas gnósticas. Otra pregunta.
1: Muchas gracias, hermano Abad. La siguiente pregunta es de nuestra hermana Ana. También le enviamos un cariñoso saludo. Dice: hermano Abad, ¿cuál sería el trabajo diario que tengo que cumplir para estar en orden con la ley? ¿Cuántas meditaciones de la aniquilación del ego? ¿Cuántas horas de transmutación, etcétera?
0: Bueno, mínimo tiene que ser una hora de pranayama, un hombre o una mujer soltera. Pranayama está en el libro Misterios del Fuego y en el libro amarillo del maestro Samael. También se puede combinar media hora de pranayama y por la tarde hace la otra hora, o por la mañana, así, o la hace de una vez, y también media hora de pranayama y media hora de yao o cualquier otro mantra que da el maestro Samael. La meditación de la muerte del yo, pues mínimo tiene que ser un yo diario. Y cuantas veces hayan yoes para aniquilar, pues todas las veces que se puedan habiendo el tiempo.

0: para hacerlo. Entonces, el que experimenta esta verdad siente el anhelo de comunicar de labio a oído esta sabiduría a sus parientes, sus amigos, a sus amigas. Y así cumple con los tres factores fundamentales que son los que enseña el Cristo Samael para salvar el alma. Otra pregunta.
1: Muchas gracias, hermano. La siguiente pregunta es de nuestro hermano Andrés, a quien también le mandamos un cariñoso saludo. Dice, paz inverencial, hermano Abad Fernando, ¿nos puede platicar sobre los mundos internos? ¿Qué son? ¿Cómo se sienten? Etcétera.
0: Bueno, el patriarca Samael en el libro Doctrina Secreta de Anahua, él habla de los 13 cielos de Anahua. Nuestra religión síntesis planetaria es la de la cultura azteca de Anahua de México. Existen los 13 cielos mahometanos, los cielos gnósticos hebreos de Jesús el Cristo, los cielos budistas. Todas las religiones solares tenían sus cielos. Entonces, el primer cielo está en el mundo tridimensional de Euclides. En cada dimensión tiene 7 subdimensiones. La 7ª dimensión del cielo de la Tierra, pues está en la selva, en el mar con la selva, entre la naturaleza. Ahí hay la paz, el abrigo de las energías de la naturaleza. Y ese cielo que está ya en el exterior, que se refleja a través de los sentidos en el alma, pues se siente interiormente. La paz, la tranquilidad, la belleza. Cada cielo exterior existe dentro del alma. Está el cielo tetradimensional, el de la cuarta vertical, el del mundo físico-etérico o etérico-físico. Es un mundo como este, pero más sutil. Ahí hay un cielo hermoso con estrellas por la noche, con el sol, en un universo lleno de felicidad y alegría porque allá no hay ego. Los seres humanos que viven ahí no tienen demonios, ni uno. Son gente que tienen sus cuerpos solares. Y como toda alma tiene, de una planta, de un animal, tiene en evolución, tiene cuerpo, alma y espíritu, tiene un cuerpo físico, tiene una alma y una mónada donde salió un espíritu divino, pues en esa región tetradimensional hay pueblos enteros, así como hay comunidades y pueblos en las naciones donde vivimos, hay pueblos enteros de las rosas, de los nardos, de los naranjos, de los aguacates, de las papayas, del maíz, de los plátanos. Seres humanos, pequeños o grandes según el tamaño de la planta. Es decir, comunidades que conviven con los dioses que tienen cuerpo físico en esa región. Entonces la próxima raza será la raza físico-etérica, allá en la Antártida. Vale la pena trabajar para vivir en un mundo de esos. Y pues ese es el cielo astral, que es la morada de los ángeles. Es maravilloso. Luego el cielo de la mente. Luego el mundo búdico intuicional de las dominaciones, de las conciencias femeninas, valquiria, de esas diosas. Eso es sublime, fuera de contexto. Ahí está toda la energía del Cristo. Eso es extraordinario. Está el mundo causal, de donde existen todas las almas, tienen su raíz ahí, su mónada divina, etcétera. De ahí para arriba hasta el 13º cielo del sol. Otra pregunta.
1: Muchas gracias, hermano. Esta sería la última pregunta que tenemos. Y nos dice, alma, mi pregunta es, ¿qué puedo hacer? ¿Qué puede hacer un alma que ha sido devaluada por su expareja? En la conferencia habla sobre el perdón. ¿Cómo buscar el perdón de una persona que nos ha devaluado tanto?
0: Bueno, cuando un alma de mujer tiene la desgracia de haberse entregado por amor a un pervertido que no supo valorar su alma, sus virtudes, y que proyectó su maldad sobre ella, verbal, mental, emocionalmente, con su cuerpo, que proyectó su perversidad sexual sobre ella, que la puso a sentir orgasmos y orgasmos, a la fornicación, y que la devalúa en todas las formas, no es sino la proyección tenebrosa de ese sujeto. O hay veces las mujeres son así también con los maridos. Eso es igual ahora. Entonces, obviamente, que lo primero que tiene que hacer un alma que ha sido victimizada por un pervertido o por una pervertida del hombre, es aniquilar las impresiones diabólicas de la palabra que le sembró en su mente, en su corazón, en su alma ese degenerado. Aniquilar sus instintos lujuriosos de fornicación en ella y todas sus aberraciones. Tiene que aniquilar a ese sujeto, a ese marido dentro de ella misma, en su mente, su corazón y sexo, a través de la madre Kundalini Ero y previos negocios con la ley, como se enseña gnósticamente. Y luego comenzar a aniquilar el amor propio, nuestro orgullo en nuestra alma, producto de toda la perversidad de ese degenerado, de esa degenerada. Aniquilar todas las impresiones que sembró en nuestra alma ese sujeto y en nuestra mente. Porque si ahí están, y están esos recuerdos son los que hay que aniquilar para no seguir sufriendo más. Porque hay veces hay tanta perversidad de una mujer a un hombre, o de un hombre a una mujer, que aunque se separen quedan dañados para toda la vida. Por tal motivo, pues hay que aniquilar las impresiones que nos dejaron los retratos, esas gentes en nuestra psiquis. Y es la única manera de lograr paz y amor. Entonces, cuando logremos eso, ese trabajo consciente que lo podemos hacer retrospectivamente desde el último día que se separaron hasta el día que se conocieron, eso se repite una y otra vez, se termina y vuelve y se comienza hasta que llega un momento en que la alma siente paz y no le afecta nada porque no tiene nada de esa porquería, de ese sujeto dentro de ella misma. Entonces, en ese instante, el alma comprende que fueron los demonios degenerados de él y que él no los va a aniquilar. Y aunque diga te perdono o que le pida a su ser que lo perdone, Él no va a aceptar ese perdón, esos yoes, porque esos yoes actuaron pensando que estaban haciendo bien. Porque lo que hacen los yoes es bueno para ellos, ese es el problema. Hay yoes buenos que lo que hacen es bueno para ellos y son perversidades las que hacen. Pero hay yoes siniestros también, que también todo lo que hacen es bueno, tanto en la mujer como en el hombre. Entonces, con esta simple didáctica, podrá ser feliz el alma de una mujer o de un hombre que hayan sido victimizados. He dicho.
1: Muchísimas gracias, hermano. Esta fue la última pregunta que tenemos el día de hoy. Y pues agradecerle, hermano, por esta hermosa conferencia, fuerte para el alma, porque hay que asimilar todo este proceso de la ley y todas las cosas que realmente en muchas ocasiones no se hacen correctamente, y aniquilar el ego, hermano, que es el que nos tiene pues en esta conciencia, aniquilar el ego para que surja en nuestra alma y pueda ir comprendiendo y asimilando la luz. Muchísimas gracias, hermano.
0: Bueno, así es como tú dices, y gracias a ti por ser moderadora de la radio, por esta noble misión a la conciencia colectiva humana. Que la paz del Cristo Samael reine en todos los corazones y que todos mis hermanos y mis hermanas logren la autorrealización íntima de su ser. Paz inverencial.
1: Que así sea. Paz inverencial. Muchas gracias. Bien, hermanos, el día de hoy hemos concluido esta conferencia, nos llevamos esa tarea. Bien lo preguntaban los hermanos sobre el trabajo diario, hagamos ese esfuerzo de estar practicando los tres factores de la revolución de la conciencia, de lograr ese anhelado perdón a través de la muerte del ego, toda la didáctica que nos dio el hermano Abad para poder ser libres en nuestra alma y para poder aniquilar el ego que cargamos dentro. Muchísimas gracias por sus preguntas. Gracias a todos los que participaron el día de hoy y los que se encuentran escuchando esta conferencia. Muchísimas gracias. Me despido enviándoles un abrazo fraternal. Que la luz y el amor del Cristo Samael sea en vuestros corazones. Paz inverencial.

aquel que te ignora? Es como un ciego que jamás ha visto la luz. ¿Y cómo describir a un ciego los colores? ¿O a un sordo una hermosa melodía? Así eres tú, intangible, inalcanzable, luz de los cielos, inacabable fuente de alegría y alborozo, para los dioses su victoria, para nosotros los mortales luz de esperanza y misericordia. Aquel que no acude a ti en oración, Virgen de la Luz, es como alguien que quiere hacer volar una paloma sin alas o cantar una alabanza sin voz.

Paz inverencial, apreciados hermanos y hermanas gnósticas. Hoy, agradeciendo a Jesús, a Saraí, moderadores de la radio de la Iglesia del Cristo Samael, que hacen una bella y hermosa misión en favor de la humanidad, que se los agradezco infinitamente y que los maestros están conscientes de su gran labor. Me dirijo pues a la conciencia de todos, hermanos, para que escuchen atentamente. Aquí vamos a llamar a este tema la meditación para la aniquilación de un yo demonio, de su causa, de sus tres furias, de Mara, con sus gérmenes de maldad y de su personalidad. Bien saben todos, lo dice el bendito Samael en Pistisofía, que la personalidad se forma con las experiencias y es homogénea. Es decir, que está formada por varias personalidades que forman un solo monstruo por el cual se expresa el karma y el destino. Por tal motivo, que si por la personalidad homogénea de un yo, homogénea es que es de muchos yoes forman una personalidad, ese yo que ha actuado en nosotros de ira, odio, lujuria, pereza, mentira, infrasexualidad, lo que sea, ese demonio, esos demonios, traen karma, dolor y sufrimiento a nuestra vida presente y futura, y lo que han traído, un destino que impele a pecar también a los mismos demonios que cargamos dentro, pero a través de la personalidad. Por tal motivo hay que comprender que hay que disolver en el altar del amor, en la fragua de Vulcano, a la personalidad de cada yo, en su triple poder, en su causa, en sus tres furias, en Mara, en los gérmenes de maldad, con sus sellos, lazos negros, con los que estamos vinculados a ese monstruo espantoso, de la personalidad de cada yo, más los yoes, causas. Bueno, entonces, pónganse cómodos, relájense, cierren sus ojos, vean el sol, a un niño de oro, Dios en el corazón, a una virgen de luz con un niño de oro en su pecho. Madre divina, repitan, Madre divina Isis, humildemente, te suplicamos, intercede ante el Espíritu Santo, el cisne Calahansa, y ante tu Hijo, el Cristo, para que me ayudéis a realizar esta meditación para aniquilar este yo demonio, le decimos, de la ira, de la lujuria, de la mentira, del odio, del que se sea. Entonces, le hacemos toda la didáctica que ustedes conocen, la causa externa, la causa interna, los daños que hicimos, los daños que nos hicimos a sí mismos, la peligrosidad del yo, todo. Y después de que terminamos esa reflexión con ese yo demonio, vamos a orar así. Madre divina Isis, Madre Eros, Cristo bendito, te suplico, Sagrado Corazón, ante el trono de Anubis, ante el archivero del karma que lleva el libro de mi destino, realicen los negocios exóticos, pague los valores ante la balanza de la justicia cósmica y decreta la aniquilación de este yo en todas sus facetas psicológicas y en su personalidad, con sus sellos y lazos negros y sus gérmenes de maldad. Te suplico, pues, Cristo bendito, con el ángel Sorocotora, el quinto árbol de la ley, haz girar el disco de oro del sol y el disco de plata de la luna con el apresurador, el bendito Sorocotora, para que así mi alma, no condicionada y la que está en este demonio, sea liberada con su aniquilación. Ahora preséntame ante la madre Cuatlicue Kundalini, Tonantzin Cuatlicue, mi madre santa, que empuña en su mano diestra
una lanza de oro, una antorcha de fuego gigantesca, una espada flamígera. Y Madre Divina Isis Tonantzin Coatlicue, te suplico humildemente, me concedas la gracia de aniquilar el triple poder, mente, deseo y sexo, de este yo demonio, del odio. Visualizando el momento en que teníamos odio y hablando, sintiendo, con ira, como se sea. Crin, le metemos fuego, candela. Cada uno eliminará la ira, la lujuria, la pereza, el yo que haya destinado para hacer este trabajo. Ahora pongo ejemplo el yo del odio. Madre Divina Kundalini Eros, te suplico con el fuego del Cristo, aniquila la causa del yo de la ira, del yo del odio, el resentimiento. Aniquila en mí este otro yo causal de mi odio, el amor propio, herido. Y nos vemos lastimados, sufriendo por lo que el ego está endiablecido y el alma está oprimida. Aniquila ahora, Madre Kundalini, mi orgullo herido, cargado de odio, que muera, Crin, y todo lo que hayamos hecho a través de ese yo debe ser aniquilado. Luego, Madre Kundalini Eros, Cristo, aniquila, te suplico humildemente, libérame de la furia del deseo de este demonio del yo. Y Crin, aniquílame, Madre Kundalini Eros, te suplico, y nos vemos nosotros actuando como diablos. La furia de la mente de este demonio en mi mente, que muera, Crin. Madre Kundalini Eros, aniquila la furia de la mala voluntad de este demonio dentro de mí, del odio, Cristo, Madre Eros, aniquílame la personalidad de este demonio, que los sellos negros que me atan a este demonio y a la personalidad por la cual soy esclavo y se expresa en mí, muera este sello negro. Llevamos la energía al corazón, transmutada, y la canalizamos a la base de la nuca, y ahí vemos un sol y cantamos. Crin, ahí el hipotálamo, la parte vital del hipotálamo es la raíz donde están los sellos y los lazos negros. Ahora, Madre Kundalini Eros, aniquílame, por favor, este sello negro que me ata a mi cuerpo, mi alma, a este demonio. Quémalo y fúndelo. Que la personalidad tenebrosa muera en mí. Cristo, Madre Eros, que los gérmenes del odio sean aniquilados. Inhalamos y crin. Madre Kundalini Eros, te suplico, aniquílame, por favor, los gérmenes de las tres furias dentro de mí, del odio. Crin. Disuelve, desintegra, madre, el triple poder de estos gérmenes, de este demonio. Crin. Que los gérmenes de la personalidad, que los gérmenes de la personalidad con sus sellos y lazos negros mueran en mí. Crin. Que los sellos y lazos negros que me atan a este demonio del odio mueran en mí para siempre, se desintegren. Crin. Oh Meteol, si así hicierais, si así practicaras, hermano y hermana que me escucháis, estoy seguro que morirías en sí mismo. Si eres soltero y soltera, hazlo. Si eres tienes hogar en la fragua de Vulcano, realízalo. Hasta que tu alma varias veces sienta que ya, y tú vas a sentir una paz que te indica que ese yo ha sido aniquilado con su personalidad. Entonces, hay que comprender que existen 49 niveles de ser, 49 niveles en los niveles de la mente, y que un yo de cualquiera de los siete pecados capitales y otros que también son capitales,
se expresa no solamente la vez que lo aniquilamos, sino que ese yo tiene 49 duplicados. Y el que eliminamos es el más bueno, el menos perverso, imagínense. Entonces van a seguir aflorando los yoes. La mujer puede decir, no, pues este no aniquila el yo. Siguen las mismas. Y el hombre dice, mira, esta diabla sigue haciendo lo mismo. Pero no hay tal, hermano. Son 49 niveles. Hay que estudiar la doctrina gnóstica de la pistisofía del Cristo. Entonces, habrá que eliminar 49 veces este demonio, hermanos, en la fragua de Vulcano. 49 veces, hermanos, por amor a Dios, para que seáis libres, de verdad. Lo vas a contar una vez en la fragua, dos veces en la fragua, y lo haces 49 veces y te liberas de los 40, de ese demonio en los 49 niveles, hermano y hermana. Por favor, les estoy dando las claves para la purificación de su alma, de su pistisofía. No las tiréis a la basura. No practiquéis un ratito y ya no lo volváis a hacer como lo hacen siempre. Dejad la pereza, hermano, y la negligencia. Practicad autonosis para que salvéis vuestras almas. He dicho, paz inverencial. Ahí está, pues, el mensaje para sus conciencias. El que tenga entendimiento y quiera practicar autonosis, que estudie la pistisofía del Cristo Samael para enseñarle los misterios gnósticos de la luz. Paz inverencial.

Samael aún veo. Buda Maitreya de la nueva era Acuaria. Me dirijo a vosotros, hermanos dos. Ha llegado la hora en que debemos dejar de teorizar. Es urgente que vayamos al grano, a los hechos. Mirad en derredor vuestro. Hoy la vida es práctica, hermanos. El tiempo de estar teorizando y especulando ya pasó. En el ocultismo debemos ser prácticos. Es necesario que el ser humano pueda vivir esos mundos internos de los cuales habla tanto la teosofía. Es indispensable que los estudiantes se adiestren en su cuerpo astral. Creo que vosotros no ignoráis el trío aquel de cuerpo, alma y espíritu. Ciertamente, el alma está envuelta en un cuerpo astral. Es un cuerpo maravilloso. Con ese cuerpo podemos entrar y salir del cuerpo físico a voluntad. Podemos visitar los mundos superiores, transportarnos a otros planetas, etc. Así es como nos volvemos prácticos, hermanos. En vez de estar teorizando, es mejor asistir a los templos de Hina, hablar con los maestros cara a cara, verlos, tocarlos, hablar con los Elohim, los Prajapati, poder recibir las enseñanzas directas de labio a oído. Ha llegado la hora, mis caros hermanos, de ser prácticos. La vida ahora marcha sobre rieles y la teoría se está quedando a un lado. Escuelas que no se pongan al día en cuestión práctica, prácticamente quedarán echadas al olvido. ¿Entendéis? Es decir, quedarán rezagadas, son escuelas retardatarias. La vida hoy es práctica 100%.

0: Me dirijo a la esencia divina, a la conciencia de aquellas almas que tienen inquietudes por conocer los misterios de la vida y de la muerte, por saber qué hay allá después del otro lado, cuando nos vamos de este mundo y de a dónde veníamos, y cuál es el motivo de la existencia, y cuál es la clave para realizar todas las inquietudes internas que hay en nuestra alma. Hemos titulado este tema con el nombre El gran misterio del perdón de los pecados se relaciona con el sexo. Y esto lo afirma el Cristo de Acuario Samael en la Pistis Sofía develada por él, cuando nos dice textualmente: necesitamos elevar el poder sexual hacia la gran luz. El iniciado tiene fe en la gran luz. Nunca es puesto en vergüenza quien tiene fe en la gran luz. Porque ¿por qué? Si Dios es la verdad y es la luz, nadie puede ponernos en vergüenza. Los tenebrosos yoes, agregados psíquicos de los siete pecados capitales que todos cargamos dentro, que son los que arrebatan las fracciones de alma, el poder de los iniciados, esos permanecen en tinieblas. Esos tenebrosos son los agregados psíquicos, viva personificación de nuestros defectos psicológicos. La gran luz gnóstica de Cristo Samael tiene sus caminos y caminos secretos. Por eso Jesús, Yeshua ben Pandirá, el Salvador, dijo: estrecha es la puerta y angosto es el camino que conduce a la luz, y muy, muy pocos son los que la hallan. Esa puerta es el sexo. Difícil es el camino que conduce a la luz. Es muy difícil aprender a transmutar, a sostenerse sin eyacular el enséminis dentro del grial femenino. De lado a lado solo se ven horrorosos abismos. El que va en el camino no puede jugar a la gnosis, porque a la derecha y a la izquierda están las fuerzas tenebrosas listas para asaltarlo apenas pierda el estado de alerta presente de su trabajo gnóstico. De lado a lado solo se ven horrorosos caminos, nos dice el Cristo Samael. Muchos son los matrimonios que comienzas, raros son los matrimonios que logran llegar a la meta. A veces el camino se pierde entre las arenas del desierto, y hay que hacerlo al andar, transmutando sin eyacular el semen, aniquilando el ego y sirviendo a la humanidad. A veces el camino, dice el Cristo Samael, queda cortado por algún peligroso abismo generado por los yoes del pasado, las antítesis, los yoes causas, la ira, el odio, los celos, la lujuria que cargamos dentro. A veces hay que bajar a la novena esfera suprasexual para ascender triunfantes. Nunca ningún código moral rancio de esta época, ni ningún precepto de ética materialista sirve en la senda del filo de la navaja. Eso tiene que quedar muy claro. En esta senda difícil hay que hacer siempre un inventario de sí mismos para saber qué nos sobra y qué nos falta. Aquí está la clave que da el bendito Samael. Ese inventario es apuntar cada uno de los yoes, de las aberraciones que se cometieron pecando con la lujuria de Lili y Najemá. Una lista, el hombre en su adulterio, en su fornicación, cuántas mujeres, ¿Cuál es el yo que caracteriza al hombre y a la mujer? El odio, la ira, los celos, la lujuria, quién sabe, cada cual tiene sus yoes, pero hay que hacer una lista, dice el Cristo, esto está en Pistisofía, ¿sí? Entonces en el capítulo 46 dice el maestro que hay que hacer una lista. Y también al hacer la lista de nuestros pecados, nos vamos a dar cuenta qué es lo que nos falta. ¿Qué es lo que queremos de Dios? ¿Qué es lo que le falta a nuestra pistisofía, a nuestra alma? ¿Esperanza? ¿Fe consciente? ¿Amor por nuestra alma, por nuestro ser? ¿Por los dioses? ¿Por Dios? ¿Amor por la humanidad? ¿Amor por los seres que amamos? Que aunque estemos, no los amamos porque nos portamos mal. Bueno, a veces no queda más remedio que eliminar lo que nos sobra, que es el ego animal pluralizado, y adquirir con la muerte del ego lo que nos falta, la esencia embutida en él. Hay veces una bella virtud puede servir de obstáculo en el difícil camino. Eso es cierto. Una bella virtud, una hermosa máxima, puede ser de obstáculo en el camino. Hay que conocer lo bueno de lo malo y lo malo de lo bueno y pasar más allá del bien y del mal. Necesitamos liberarnos de las potencias del bien que cargamos dentro y del mal. Hay yoes muy buenos, hay yoes muy virtuosos que tienen prisionera a una fracción de esencia o de alma y que se expresa en ellos, son muy virtuosos. Hay yoes que se han aprendido la filosofía gnóstica, la ciencia gnóstica, ¿sí? La grabaron en la mente, en su mente sensual intermedia. ¿Sí? Son eruditos para hablar de gnosis, pero son yoes. Son simplemente yoes. La gnosis, sabiduría por excelencia, solo despierta con la transmutación suprasexual sin eyaculación seminal. En las instituciones agnósticas, prenósticas, pseudonósticas, de las doctrinas del error y sus secuaces fanáticos y seguidores, enajenados por esos líderes monstruosos del Averno, ahí reina el intelectualismo. Se saben los libros de memoria. Pero eso no es autonosis. Autonosis es la práctica de los tres factores en armonía. Transmutación sin eyaculación del enséminis. Con aniquilación budista. Entonces, hay que liberarnos de los yoes buenos. Como la cantidad de masculinos que existen en el mundo, astemios. Por allá hace un tiempo, unos meses, un sujeto me escribió diciendo que llevaba 10 años esperando que su madre divina le pusiera una mujer, imagínense. Mientras se masturban, tienen vicios ocultos, fornican y adulteran en el astral, se derraman por la noche dormidos y creen que son virtuosos. Entonces hay una cantidad de entidades tenebrosas que se las dan de virtuosos. Y la gente está contento con esos yoes buenos, virtuosos que tienen dentro de las potencias del mal. No queda pues, almas que me escuchan, que empuñar la espada de la justicia, de Minerva sabiduría dentro de nosotros mismos, de nuestra madre Kundalini, del Cristo, de nuestro ser, de la justicia cósmica. Y tomar conciencia que no todo lo que se cree bueno es bueno. La gente vive convencida, enajenada, ¿sí? Y no todo lo que se cree que es malo es malo. Hay mucha virtud en los malvados y hay mucha maldad en los virtuosos. Así que explica el Cristo que virtud viene de la palabra vir, que significa virilidad. para lograr las virtudes del alma, las flores del jardín de la naturaleza, las piedras de la ciudad santa de Jerusalén, la concienciación. Se necesita que los varones con cuerpo masculino sean viriles, de verdad, que aprendan a voltear la lengua para atrás, a hacer la práctica para no eyacular el semen, a sostenerse como hombres de verdad, ¿sí? Que dejen su inmunda fornicación y que las mujeres lo apoyen y no los induzcan a la eyaculación seminal, que aprendan a refinar con amor y respeto el mandamiento de Roma. Así que necesitamos virilidad sexual, potencia sexual, necesarias para conseguir las virtudes en la fragua encendida de Vulcano. Cada vez que un agregado psíquico es disuelto, una preciosa virtud, una flor del jardín de Dios, de la Madre Divina, de Pistis Sofía, una de las 12 piedras de la Ciudad Santa, es liberada y fusionada con la conciencia no condicionada. Debemos comprender, almas que nos escuchan, que el Salvador interior, el Cristo íntimo, profundo, es luz. Y en Él debemos confiar. Solo en el Cristo íntimo confiar, que es luz. Y Él es el único que puede salvarnos, y por eso se dice el Salvador. La transgresión sexual ocurrió cuando comimos del fruto que se nos dijo, no comeréis, no violaréis el sexto mandamiento, no fornicaréis. Así que Cristo, siendo suprema obediencia al Padre, escuchen, dice Cristo Samael, se opone a la suprema desobediencia de Adán de pecado, la fornicación, y nos salva con la transmutación sexual. Así pues, que el gran misterio del perdón de los pecados se relaciona con la suprasexualidad enseñada por el Cristo de Acuario Samael, por el avatar de Acuario, por el único patriarca y el único cristificado. Así que solo cuando trabajamos en la gran obra mereceremos el perdón. Una persona puede sentir remordimiento porque cometió un error grave en su hogar, en su trabajo, en el mundo, contra la humanidad, y sentir un dolor del alma, pecado del alma. Pero mientras no elimine el yo ante el trono de Anubis, él no va a ser perdonado. Tendrá que pagar un gravísimo karma. Entonces no le queda más remedio que aniquilar el yo. Y es lo que la ley divina acepta como perdón. Así es perdonada Pistis Sofía, aniquilando los yoes con la cual el yo que la condicionaba pecó e hizo daño. De modo que disueltos tales elementos inhumanos, dentro de nosotros mismos merecemos el perdón por tal o cual falta. Determinados agregados psíquicos se hayan relacionados con la ley del karma, porque esos yoes generaron karma grave en otra existencia y en este. Obviamente, podrán ser desintegrados, pagados su precio, con dolor y sufrimiento. De modo que los demonios se desintegran, esos agregados psíquicos, a base de trabajos conscientes y padecimientos voluntarios. La luz del Cristo Samael nos da la manera, el medio, el sistema, el método para ser salvados de la transgresión mediante la práctica de la meditación para la aniquilación del yo animal, que está en el Facebook Fernando Moya, verbalmente dirigida, y en el libro Las Tres Didácticas. Ahí están los pasos, y ese es la manera, el medio, el sistema que Cristo trajo a la tierra. Y el que no entre por ahí no aniquilará el ego y no aprenderá a transmutar, y mucho menos a servir a la humanidad. Así que todos los conocimientos contenidos en la luz gnóstica del Cristo Samael pertenecen a los misterios. Los misterios de la luz nos conducen y nos liberan totalmente. Los primeros tres grandes misterios son nacer, morir y sacrificarnos por la humanidad. El primer misterio está contenido en el amor, en el primer mandamiento de Dios. Amarás al Señor tu Dios, Padre, Madre, y al Cristo, como a ti mismo, tu propia alma, y al prójimo. Ahí está, el amor a la humanidad y el amor a Dios. Los misterios del nombre del Padre son el misterio del Verbo y de la gran palabra gnóstica. Obviamente que para ser salvados del pecado y de las tinieblas, tenemos que ser valientes, valerosos, tener honor en el alma, en el corazón de la conciencia. Cualquier defecto psicológico descubierto, dice el Cristo Samael, en este capítulo mencionado aquí, debe ser mediante la meditación, la autoobservación psicológica previamente comprendido en los diferentes niveles. Y así podemos trascender. Y con la autoobservación podemos lograr el autodescubrimiento, el autoanálisis, el autojuicio, la autocomprensión y más tarde la autoaniquilación del ego animal. Así pues que los invito respetuosamente a tomar conciencia consciente de la necesidad urgente de no perder un solo día en el trabajo gnóstico del ser, porque los tiempos del fin ya llegaron, hermanos. Dice el patriarca Samael, aquí mismo en la Pistisofía de Velada, que para el año 2042 ya Hercólogos estará aquí. Y cuando Hercólogos ya haya llegado, para esa época ya habrá sucedido el incendio universal, esa gigantesca mole, que es 6.000 veces más grande que la Tierra. Es un coloso ese planeta, Varna primero. Tiene oxígeno en su atmósfera, hidrógeno, ¿quién lo negaría? Todo planeta tiene. La Tierra en sus camadas superiores, en la atmósfera que llaman ozono y no sé qué, pues está cargada de hidrógeno y oxígeno. Y como la Tierra viaja a una velocidad al trasladarse y al rotar, y ese planeta viene a una supervelocidad rotando sobre sí mismo y trasladándose alrededor de su sol Alcione, entonces la fricción de la velocidad de los dos mundos al acercarse friccionará el hidrógeno con el hidrógeno del otro mundo y el nitrógeno de uno planeta con el otro planeta, como un fósforo, un cerillo sobre una lija, y se quemará el hidrógeno del planeta Tierra. Habrá el incendio universal citado por Juan el Apocalipsis. Y todo será quemado. No habrá nada que tenga vida en el planeta Tierra. Antes de eso, vendrá una gigantesca glaciación, dice el maestro Samael, donde no podrá haber vida sino en la línea ecuatorial del África y del Ecuador de Sudamérica, a la altura del Congo, Kilimanjaro, Ecuador y Perú. Será sustentable un poco de vida. Las temperaturas llegarán a más de 100 grados, 120, 130, 50 grados, bajo cero, y no habrá vida en el planeta Tierra. Y eso será generado por el invierno, producido por las explosiones atómicas de bombas de hidrógeno de todo tipo, que va a soltar el anticristo, la gran bestia, sobre el planeta Tierra, en breve. Ojalá que dure unos pocos años. Entonces será la época de la tribulación, del dolor, de la incertidumbre. ¿Estamos preparados para la gran tribulación? tan seguros que tienen el sello de la luz en la frente para ser seleccionados y llevados a una isla sagrada para que no mueran con sus esposas y sus hijos, ¿están seguros? ¿O quieren seguir jugando a la gnosis y no quieren salvar sus almas y quieren morir en breve? ¿Se quieren redondear en la horizontal todavía con todo lo que tienen o lo que no tienen? Así que los invito a la reflexión evidente del ser. Prepárense, porque esto que está sucediendo en el mundo palidece a lo que viene inmediatamente. He dicho que la fuerza del Cristo de Acuario Samael, su luz, su gnosis, sabiduría, reina en sus corazones por siempre.
1: Hermanos Paz Inverencial, estamos totalmente en vivo transmitiendo desde Guadalajara, Jalisco, México, con nuestro hermano Abad de la Iglesia Gnóstica del Cristo Samael, que ya se encuentra con nosotros, al cual enviamos un gran saludo y agradecemos mucho, hermano, por su tiempo y por esta gran y hermosa labor que hace con todas nuestras almas. Muchas gracias.
2: Gracias, Saraí. Aquí estamos para servir gnósticamente con gratitud infinita al Cristo Samael.
1: Muchas gracias, hermanos.
2: Adelante con
1: la La primera pregunta es de nuestro hermano Alberto. Él dice, buenas tardes, Abad. ¿Cómo saber si estoy practicando la gnosis a través de un yo?
2: Muy interesante la pregunta. Hay yoes buenos y hay yoes malos. Hay yoes gnósticos que no tienen nada que ver con la gnosis. Información filosófica, lectura, escuchar conferencias de misioneros, ideas gnósticas, filosofías gnósticas, pero si no hay práctica, son yoes bien intencionados. Entonces, para saber si uno está haciendo la práctica de gnosis correctamente, tiene que estar haciendo pranayama todos los días, una hora diaria, y si es soltero, pues transmutar todos los días, porque todos los días come, y haciendo los pasos de la meditación para la muerte del yo, que están en el Facebook Fernando Moya, enseñados por el Cristo Samael para aniquilar el ego, el que quiera salvar su alma, y enseñando gnosis a la humanidad. Esa es mi respuesta. Otra pregunta.
1: Muchas gracias, hermano Abad. La siguiente pregunta la realiza nuestra hermana Ana. Ella dice, ¿cómo liberarnos de los yoes buenos?
2: Bueno, como se libera uno de los malos, esos yoes buenos son muy astutos, porque nos hacen creer que nuestras conductas son correctas. Ahí está el problema. Un yo jamás piensa que él está haciendo nada malo, porque para el yo todo lo que hace, para los demonios todo lo que hace es bueno para ellos, pero no para la luz, ni para el trono de Anubis, ni para su ser, ni para su alma. Entonces la autoobservación indicada por el patriarca Samael es indispensable. Observar los pensamientos y escucharlos, las emanaciones que llegan a la mente tan terribles, ¿sí? Las justificaciones para no transmutar, para no enseñar gnosis, las justificaciones para no cumplir con el tercer factor de la revolución de la conciencia son una cantidad. De modo que autoobservarnos para autodescubrirnos, observar el centro emocional, sexual, mental, etcétera. Otra pregunta.
1: Muchas gracias, hermano. La siguiente pregunta es de nuestra hermana Ana. Ella dice, ¿cómo distinguir los yoes buenos de los yoes de los actos o sentir del alma?
2: Bueno, lo que es de la conciencia del ser es sublime, es autonosis, es práctica de la gnosis, es meditación en el ser, es oración al ser, es pranayama, es transmutación, es proclamar la quinta verdad del Evangelio del Cristo Samael sobre la faz de la tierra, la conciencia colectiva humana, es enseñar el camino que el Cristo nos ha enseñado a nosotros. Esos son los fundamentos del alma, de la conciencia, de la esencia, de la chispa inmortal. Y lo demás es satanismo bueno o perverso. Otra pregunta.
1: Gracias, hermano. La siguiente pregunta la realiza nuestra hermana Luz. Ella dice, ¿cómo salir de la enajenación?
2: Bueno, hay dos clases de imaginación, hermana. Eso lo explica el Cristo Samael. La imaginación mecánica y la imaginación consciente. La imaginación consciente, me decía el maestro, a mí me lo dijo muchas veces, imagina lo que quieres para que lo consigas. Imagina lo que quieres, pero que sea para el ser, pues. Bueno, yo voy a, mi esencia proyecta que a la tarde voy a hacer pranayama, que voy a leer un libro del maestro Samael, que voy a estudiar pistisofía, que voy a ir a enseñarle gnosis a unos amigos. Proyectar la gnosis es imaginación consciente. Y las emanaciones que llegan a la mente de ira, de odio, de lujuria o astutas, pues, que justifica todo lo que hace. Los yoes justifican todo lo que hacen, porque para ellos es bueno, aunque estén destruyendo y haciéndole daño y haciendo sufrir hasta el ser amado, a los hijos, a la familia, al esposo, a la esposa, a los hermanos. Entonces la imaginación mecánica es la que tiene, cada yo tiene su propia imaginación. Un yo que va a robar planea con la imaginación cómo lo va a hacer. Esa imaginación es mecánica y tenebrosa. Un yo de la lujuria planea cómo adulterar, ya sea la mujer o el hombre. Cómo ponerle los cuernos al hombre o la mujer, o el hombre a la mujer. Un yo mentiroso planea la mentira con su imaginación mecánica. Entonces todos los yoes tienen infraimaginación. Y la supraimaginación consciente son las emanaciones que llegan al alma del ser y del alma para el ser y para la humanidad en favor de ella. Otra pregunta.
1: Muchas gracias, hermano. La siguiente pregunta, bueno, es un agradecimiento de nuestra hermana Moni. Ella dice, creo que más que nunca en estos momentos logremos el despertar, porque hay tantas cosas pasando en el mundo y que es hoy o nunca el despertar, ya que cada día las cosas estarán más densas. Abad, reciba un gran saludo y una felicitación por su gran labor y por su tiempo y todo el esfuerzo que hace por nuestras almas y la gran labor incesante.
2: Bueno, es con amor y por gratitud al Cristo Samael infinita, a los dioses y a mi propio ser. Entonces, como tú dices, es correcto. Es el eterno presente. Hoy, aquí, en este instante y de aquí para adelante, lo que practique de autonosis. Lo demás no me va a salvar, dadas las circunstancias tan terribles que, en que estamos y los sucesos externos que hay y que se avecinan peores. Adelante, pues. Otra pregunta.
1: Así es, hermano, así es. Nuestro hermano Fernando de la Torre pregunta, ¿cuál es la diferencia entre remordimiento y arrepentimiento?
2: Bueno, cuando cometemos una falta grave y sentimos dolor en el alma, uno siente remordimiento y pide perdón al cónyuge, a los hijos, a los hermanos, a la humanidad, a quien sea que le hayamos hecho daño. Porque la esencia no condicionada siente dolor por lo que hizo el demonio dentro de ella. Eso es remordimiento. Y

0: Saludo. Así como lo dice en la conferencia, hermano, de los tiempos en los cuales vivimos, redoblar esfuerzos, ponernos a practicar los tres factores en armonía. Gracias, hermano Abad.
1: Gracias por tus palabras, Judí. Que Dios te bendiga. Adelante, guerrera. Te apreciamos. Otra pregunta.
0: Muchas gracias, hermano. La siguiente pregunta la realiza nuestra hermana Janet y Moisés desde Irapuato, Guanajuato. Dicen, gracias, hermano, por la conferencia de hoy. Nos queda claro lo que nos enseñó, que solo el pecado de los agregados solamente es perdonados cuando realmente se ha aniquilado en el sexo al transmutar las energías sexuales. Y solo cumpliendo con los tres factores se logra liberar la esencia. Solo así se puede preparar el alma para ser merecedora del reino de la luz. Paz inverencial.
1: Bueno, Moisés y Janet, una excelente reflexión. Gracias por compartirla. Que la fuerza del Cristo los acompañe. Adelante, hermana.
0: Nuestro hermano Joel pregunta, dice, paz inverencial, hermano. Cuando uno va aniquilando los yoes, recupera el honor perdido que a través de los demonios con los cuales pecó y perdió su honor, al aniquilar los recupera ese honor y su dignidad.
1: Así es, hermano, hermanas. El honor es lo más sublime que puede tener Pistisofía, encarnado en el alma. Cuando cometimos el error de comernos el fruto prohibido, perdimos el honor, la dignidad humana y nos convertimos en seres indignos y perversos. Con la práctica del Cristo Samael de autonosis, logramos recuperar el honor, que es lo más sublime. ¡Ay, ay, ay de aquellos que juran por honor y traicionan! Más vale no haber nacido, porque el reino del haber no es para ellos. El honor es lo más sublime que hay. Otra pregunta.
0: Muchas gracias, hermano. Nuestra hermana Elba de Irapuato, a quien le enviamos un gran saludo, dice, paz inverencial, ¿cómo podemos saber cuando un agregado se ha desintegrado totalmente?
1: Bueno, los agregados se desintegran paso a paso en cada uno de los 49 niveles de la mente. Entonces, se aniquila un yo y cualquier yo puede ser de ira, de celo, lo que sea, pero más adelante vuelve a aflora algo casi igual. Y dice uno, pero si yo pedí, bien hice el trabajo. No, es que está en otro nivel, otro yo, hay otro duplicado. Y lo aniquila y luego más tarde aflora otro igual. Pues está en el tercer nivel y en el cuarto, en el quinto, hasta que lleguemos al 49 niveles de la mente. Entonces se limpia la mente y aflora la mente interna. Y los que logran limpiar en los 49 niveles totalmente, a dejarlos limpios sin ningún demonio, entonces le dan una diadema de diamante. Un brazalete de diamante, un brazalete que tiene 49 diamantes punto azul, porque él ha limpiado los 49 niveles y tiene derecho a llevar ese brazalete con ese poder. Y eso es un poder gigantesco que le entregan al iniciado. Así pues de que hay que perseverar, afloren y afloren los yoes y seguir sin menguar un instante en continuar como guerreros y guerreras de la luz hasta que limpiemos totalmente la mente. Otra pregunta.
0: Muchas gracias, hermano Abad. La siguiente pregunta la realiza nuestro hermano José Eleazar, a quien le enviamos un saludo. Él dice, un saludo muy cordial para todos. Abad, si los pecados contra el Espíritu Santo solo se pagan con dolor y sufrimiento, entonces quiere decir que una persona que ya conoció la gnosis y se dedica a trabajar en los tres factores, pero de pronto llega a enfermar o a pasarle algo que le produce dolor o sufrimiento, ¿esto es porque está pagando por haber pecado contra el Espíritu Santo? Gracias de antemano.
1: Sí, hay ciertos karmas específicos contra el Espíritu Santo. pero hay karmas por otros yoes de otras existencias y el

0: pasado, cantidades, ¿sí? Que hay que pagarlos. Entonces, no queda más remedio que tener paciencia y seguir adelante y tratar de trascender todo lo que venga en favor del viento y todos los vientos. Somos guerreros de la luz triunfantes. Otra pregunta.
1: Gracias, hermano Abad. Nuestro hermano Daniel pregunta, paz inverencial, hermano Abad. El inventario de lo que nos sobra y de lo que nos falta, ¿cada cuándo tenemos que realizar? ¿Cada mes, cada semana o cada 2 meses? Le agradezco su respuesta.
0: Bueno, ese inventario, dice el maestro Samael, lo comienza uno a hacer por primera vez cuando tiene la conciencia y el anhelo de cambiar. Pues primero apuntará a ese inventario los pecados contra el Espíritu Santo, pero él sabe que ha cometido otra clase de delitos con los yoes, que también que hay que aniquilar. Entonces lo importante es limpiar el altar del sexo, y cada año hay que darle una repasada a ese inventario, y cada año, y cada año, y cada año, para que solamente quede el altar de Dios, para que oficie el ser con las partes del ser, la madre divina Eros, el Cristo, y la esencia divina del hombre y la mujer en el altar del amor, y no los demonios que se cargan dentro. Otra pregunta.
1: Muchas gracias, hermano Abad. La siguiente pregunta es de nuestra hermana Juanis. Ella dice, paz inverencial, hermano Abad. Cumpliendo los 3 factores de la revolución de la conciencia, ¿es así cuando uno se va preparando para las catástrofes que se avecinan? ¿Qué más se debe realizar para prepararse para las grandes penurias que se avecinan? Gracias.
0: Bueno, pues las grandes penurias que se avecinan es tener un gran dharma por el amor a la humanidad. El dharma se gana sirviendo. Agarra tu cruz, dijo Jesús el Cristo, y sígueme. Y subió al Gólgota por enseñar la gnosis, hermano. Imagínese, subió a la crucifixión por enseñar la gnosis. Y Samael mandó su alma humana a la tierra y se reencarnó en ella. Y todo lo que padeció por enseñarle a la humanidad. Y los hermanitos y las hermanitas no quieren enseñarle a la humanidad el mensaje gnóstico de la luz. No quieren hacer grupo, no quieren conversar con la gente de gnosis. ¿Qué pasa, pues? Entonces, lo único que nos puede liberar es un gran dharma. Y crear los cuerpos existenciales del ser en la fragua encendida de Vulcano con la muerte budista. Otra pregunta.
1: Muchas gracias, hermano Abad. Esta pregunta es de un niño, es de Ángel Orifiel, a quien le enviamos un gran abrazo. Y dice, paz inverencial, hermano, ¿me puede decir cómo sabemos cuáles son los yoes que están disfrazados de buenos?
0: Bueno, la autoobservación de la esencia. Si implora al Cristo, a la Madre Divina, al Espíritu Santo, al ser, que le depositen su alma la autoobservación de ellos, del ser, la autoobservación del ser. Entonces esa alma, con los poderes de visión, de percepción, de captación de verdades cósmicas del ser, podrá capturar perfectamente los yoes buenos, los yoes malos, y hacer una diferencia con las acciones de la conciencia, de su alma. Eso es así. Otra pregunta.
1: Muchas gracias, hermano. Nuestro hermano Holger y Gaby dicen paz inverencial. Entendido, hermano Abad. Gracias por su conferencia.
0: Bueno, gracias a ti. Adelante.
1: La siguiente pregunta es de nuestro hermano Rosario. De nuestra hermana Rosario dice, muchas gracias. De nuestro hermano Israel. Mi pregunta es, si siempre al final de cada raza o Kali Yuga ha de suceder una selección de almas, ¿y por qué?
0: Bueno, en este planeta ha sucedido así. ¿Y por qué? Porque es el desecho de las emanaciones del infierno lo que camina sobre la faz de la tierra. Millares de demonios en 8 millones de personas, teniendo cada uno 10.000. Y de 8.000 millones de personas, con cuerpo femenino y masculino, 1,000,000,000 eyaculan todos los días. Entonces ese estampido, esas erupciones volcánicas, esas emanaciones tienen destruido el sistema ecológico y biológico del planeta Tierra. La inmunda fornicación colectiva, imagínense. 1,000,000,000 de orgasmos diarios y de espasmos. ¿Ustedes creen que eso no tiene consecuencias colectivas? Entonces, porque la humanidad está caída. Por eso es Kali Yuga. Es el final. Y al final, pues, sucede todo lo que tiene que suceder para bien de la gran luz y de las almas justas. Otra pregunta.
1: Muchas gracias, hermano. La siguiente pregunta es de nuestro hermano Alejandro Domínguez. Él dice, paz inmerencial, hermano Abad. Si una persona no trabaja en la novena esfera, porque no tiene pareja, pero sí transmuta y hace la muerte del yo, ¿entonces no tendrá salvación de su alma?
0: Claro que tiene salvación, porque el ser es justo. El trono y la ley de Anubis es justa. Él está haciendo un esfuerzo mientras la divinidad le pone la pareja para que realice los misterios gnósticos de la luz. Lógico que si se vuelve un astemio, un enuco, un ser que aborrece la mujer y se justifica y pasan un año, dos, tres, no, si ya es un degenerado que le gusta la eyaculación por la noche, adulterar, fornicar en el sueño y derramarse dormido, amor ger, y se masturban y todo eso, son depravados, ¿no? Esos astemios que ya llevan varios años. Esos no son hermanos gnósticos, no los tengan como hermanos, son degenerados. Porque el que no se busque un vaso hermético es porque hay algo muy infrasexual dentro de su propia psique y él sabe sus pecados ocultos. Otra pregunta.
1: Muchas gracias, hermano. Nuestro hermano Fernando de la Torre dice, paz inmerencial, hermano Abad. ¿Se puede pedir un préstamo o prórroga con Anubis para comprender y eliminar un ego? ¿O cuál sería el procedimiento?
0: No hay préstamos con Anubis. Anubis no da préstamos para eso. Ahí no queda más remedio que capturar el yo y aplicarle los pasos de la meditación de la muerte del yo y aniquilarlo. Y hacer un grupo gnóstico para hacer Dharma y tener el apoyo de la luz para trascender todos los problemas que cargamos dentro. El resto de eso está muy difícil. Otra pregunta.
1: Muchas gracias, hermano. Nuestra hermana Leonila pregunta, a quien le enviamos un gran saludo. Hermano, ¿cómo podemos aniquilar el ego en cada uno de los 49 niveles de la mente?
0: Bueno, existe el entrenador psicológico, el Cholot Nahua. Usted no se preocupe. Usted lo que vaya capturando mediante la observación del ser, lo va aniquilando y va penetrando de nivel en nivel. Cuando ya ese yo no aflore nunca más, está muerto en todos los niveles de la mente. Está muerto. Entonces le pondrán otros yoes que seguirán aflorando y hacer lo mismo. Y eso es todo así de facilito. Otra pregunta.
1: Esta sería la última pregunta del día de hoy, hermano, y es de nuestro hermano Holger y Gaby. Dice, hermano Abad, ¿por destino o por karma o por nuestros propios actos? ¿Estamos en tal o cual ciudad? ¿Qué es lo recomendable? ¿Dirigirse a la sierra, a la selva o permanecer en una costa, desde Lima, Perú?
0: Bueno, por destino y karma está señalado todo lo que le ha de pasar en cada año, cada mes, cada día, cada minuto a cada persona, con el ego. Lo más sabio es practicar autognosis, hacer un grupo y vivir entre la natura y llevarse el bienestar de la ciudad, la comodidad a la montaña. Y prepararse para las penurias que vienen, pues. o salir de ahí y ir a otros lugares señalados por el maestro Samael? Eso es todo. Otra pregunta. Muchas gracias por las preguntas. Que la fuerza, el amor y la paz de Samael, nuestro Salvador, reine en sus corazones. Gracias a Saraí por su noble misión. Que Dios los bendiga. Paz inverencial.
1: Muchas gracias, hermano. Gracias, al contrario. Gracias a su alma, a su ser, por toda esta instrucción y pues por este amor que con cada conferencia, que por amor a nuestras almas lo hace. Muchas gracias.
0: Que así sea, hermano. Gracias.
1: Paz inverencial.
0: Paz inverencial.
1: Paz inverencial. Que la luz de los grandes seres de la Logia Blanca sea en vuestros corazones, que los ilumine, los guíe, los cuide y los acompañe. Gracias por tomar este tiempo y este espacio para escuchar. Muchas gracias. Paz inverencial.

0: practicara.
1: No, desmayéis. Por favor, os ruego, practicar. Es urgente que practiquéis para que podáis ver, tocar y palpar las realidades de los mundos superiores. Hay que dejar las teorías y al grano, a los hechos, a la práctica, mis caros hermanos, a la práctica, repito, a la práctica. La mayor parte de los hermanos han perdido el tiempo teorizando, nada más que teorizando. Enormes, inmensas bibliotecas. ¿Para qué? Millones de volúmenes. Sin embargo, los pobres estudiantes no tienen facultades, no saben viajar en cuerpo astral, nunca han hablado con un maestro, no han podido jamás conversar con un Elohim cara a cara. Eso es muy triste, el estado en que se encuentran. Cabezas llenas de teorías y de confusión, eso es todo. Es necesario que vosotros os seáis prácticos, mis caros hermanos. La teoría, no, es perdera de tiempo inútil. Ser práctico. Tened mucha fe, no os canséis con estos ejercicios que os hemos dado. Sabed que yo, Samael, aún peor, soy vuestro avatar. Soy vuestro Buda Maitreya. He descendido de los mundos superiores para enseñaros, para ayudaros. Estoy con vosotros. Invocadme cuando vosotros me necesitéis. Ningún trabajo os cuesta a vosotros. Concentraros intensamente en mí e invocadme. Podéis invocarme mentalmente, que yo concurriré a vuestro llamado para ayudaros intensamente. Estoy dispuesto a ayudaros, quiero despertaros, quiero iluminaros. ¿Entendido? Saber que yo no he descendido de los planos superiores para perder el tiempo. Yo descendí para ayudaros. Descendí de los mundos superiores para trabajar con vosotros, para serviros. Soy vuestro amigo. Vuestro verdadero hermano, que os aprecio con todo el corazón. Es necesario que vosotros tengáis toda la fe en mí. Estas enseñanzas que estáis recibiendo vosotros se difundirán por toda la faz de la tierra, hermanos. Ha llegado la hora en que nosotros debemos lanzarnos a la lucha con estas enseñanzas. Ha llegado la hora en que nosotros debemos preocuparnos por conocernos a ti mismos profundamente, terriblemente, hondamente. ¿Entendido? No estáis solos, repito. Estoy yo con vosotros en espíritu y en verdad. Que lo oigan los siglos, que lo escuchen las edades. Estoy con vosotros en espíritu y en verdad. Estoy muy cerca de vosotros. Cada vez que vosotros pensáis en mí, yo estoy con vosotros. Y estaré con vosotros, hermanos míos, hasta la consumación de los siglos. Continuad adelante, con valor, con voluntad, con tenacidad.

0: hemos titulado Reflexiones Gnósticas para la Conciencia este mensaje que con el mayor gusto exponemos en favor del alma colectiva humana, para que el que tenga entendimiento entienda y se acomode dentro del orden, la ley y la justicia del trono de Anubis. El patriarca Samael, en la Pistisofía develada, nos dice claramente que el iniciado que lucha por salir del universo de la relatividad se resigna y tiene fe en el Cristo. Nos dice nuestro amado patriarca que emanaciones tenebrosas, emanaciones diabólicas se encuentran relacionadas con viejas deudas kármicas. De pronto aparecen en la mente unas emanaciones tenebrosas, unas autoproyecciones o en los sentimientos que nos dejan exhortos, monstruos que no tienen esencia, cortezas cabalísticas tenebrosas que emanan de las regiones del abismo interior y que son el resultado, dice el maestro, del viviente karma que traemos cada uno de nosotros. Los ángeles de la ley del trono de Anubis cobran a los iniciados todas las deudas kármicas. El oscuro caos de los infiernos atómicos del Dante Alighieri aguarda, espera a quienes deben y no pagan. Quien está pagando vive restringido, acosado, constreñido, oprimido, y después de un gimnasio le dejan una exaltación, un estado de felicidad y de paz. A toda exaltación, dice el maestro, le precede una humillación, y a toda terrible humillación, una exaltación. Esa es la ley natural. También reflexiona el señor de Acuario, Samael, que el mal que generemos mental, emocional, sexualmente sobre los demás, cae sobre la cabeza de quienes han hecho el mal. Cae, se regresa, haz lo que quieras. Esa es la única ley. Pero de todos tus hechos tienes que dar cuenta. Existen dos ángeles que apuntan las obras buenas y malas, que son partes del ser, Mitratón y Sandalfón. Uno apunta las obras correctas de la conciencia y la otra del yo pluralizado. Inmediatamente son presentadas al tribunal de Anubis y quedan registradas en el libro del destino y el karma que cada uno tenemos y que un regente, un archivero del karma, un arconte de los 42 de Anubis lleva a nuestro libro. Así que la injusticia produce iniquidades y la ley cae sobre los transgresores. Cada cual cae en el agujero que ha hecho para los demás. El mal se regresa sobre la cabeza del que lo produce. La injusticia cae sobre quien la origina. Esa es la ley divina, esa es la ley superior y nada tiene que ver con la ley de los hombres, de la tierra, entre comillas, hombres. Solo, nos dice el maestro Samael, debemos comprender profundamente que el Cristo íntimo salva a los iniciados y arregla ante el tribunal las deudas kármicas siempre y cuando transmutemos la energía sexual, no eyaculemos y sirvamos a la humanidad para hacer méritos. Si no hay méritos, el Cristo no puede negociar en favor las deudas kármicas. Así que es indispensable comprender estos aspectos fundamentales. Obviamente, que los regidores de la esfera siempre nos llaman a rendir cuentas en los tribunales de justicia objetiva. La justicia objetiva es la justicia de Dios, es la justicia de Anubis y los 42 arcontes de la ley. Cuando el iniciado provoca a quien comanda la luz y viola la ley, entonces quien comanda la ley le castiga. Son reflexiones profundas del bendito Samael en Pistisofía. El Cristo íntimo tiene que trabajar intensamente dentro del hombre, dentro de la mujer iniciada, para desintegrar los elementos psíquicos indeseables que todos cargamos dentro, a condición de un supremo arrepentimiento, de no volver a repetir nuestros errores. El iniciado caído pierde sus grados y misterios, cae en las prisiones del abismo interior y del caos de afuera. Así pues que el Cristo íntimo, el Salvador, desciende al mundo de los hombres, como lo es el bendito Samael, y nos participa de los misterios de las alturas gnósticos cuando es necesario. Entonces el Señor se reencarna siempre que decrece y degenera la religión y el mal toma fuerza, y establece el orden y establece la religión universal gnóstica sobre la faz de la tierra, como resplandecerá en la edad de oro, de Acuario. Es importante comprender en lo más profundo que los escépticos materialistas, enemigos del Eterno, odian al Cristo, odian el alma y a Pistisofía, aunque sean líderes y fanáticos de sus religiones. Nos dice el maestro que Pistisofía es el alma anhelante tan odiada por el anticristo, la falsa ciencia materialista. Los hipócritas y fariseos de siempre, los que confunden la letra que mata con el espíritu que vivifica y que entienden los libros sagrados como leer el periódico a la letra muerta, son los secuaces de todas las religiones y sectas muertas que nada saben sobre el esoterismo gnóstico crístico y que odian y maldicen a Pistisofía. Así pues, que las escuelas de los Baales son las organizaciones materialistas y religiosas que desconocen al Cristo íntimo y a Pistisofía, aunque tengan una mística o una filosofía en sus clanes, en sus logias. Toda organización mística o materialista que se pronuncie contra los misterios del suprasexo pertenece al orden de las escuelas de los Baales. En verdad os digo, nos dice Samael, que el suprasexo es el camino que conduce al seno profundo de la gran realidad. La transmutación sexual sin eyaculación del enséminis. Es imposible, pues, el despertar de la conciencia si no pasamos, nos dice el maestro Samael, por la aniquilación budista. Obviamente, y esto es importante comprenderlo, que nosotros cargamos al Salvador. Ese Salvador es nuestro íntimo, es Jesús íntimo, el Samael íntimo, el Dios íntimo. La doctrina gnóstica de la luz nos enseña que el amor suprasexual gnóstico, que nos enseña el gran hierofante egipcio Samael, despierta el alma y en ella la valentía para aniquilar a los demonios rojos de sed en la fragua de Vulcano. Conciencias que me escuchan, no sufran, no lloren a las puertas de nadie que no los deje entrar en su corazón. Repito, no sufran, no lloren, no se humillen a las puertas de nadie que no los deje entrar a su corazón. Es obvio que al practicar y vivir autonosis, damos testimonios gnósticos del Cristo Samael en la conciencia colectiva humana. ¿Quién lo negaría? Los y las que, con sus actos perversos y desalmados, crueles y sádicos, no ven el dolor y el sufrimiento que causan con su maldad a los demás, al cónyuge, a sus hijos, a los hermanos, a la humanidad. La justicia del trono de Anubis le regresará multiplicada sus iniquidades. Es obvio para que los perversos, yoes, todo lo que hacen para ellos es bueno. ¿Quién lo negaría? Entonces todos esos y esas mujeres perversos, al ser castigados por la justicia divina, con karma gravísimo, gimen, lloran, blasfeman contra Dios, se quejan y maldicen. Y lo peor de las justificaciones de estos pervertidos y pervertidas por sus iniquidades es que se sienten víctimas inocentes. Repito, se sienten víctimas inocentes. Aunque sus corazones estén llenos, podridos de odio, podridos de venganza, llenos de fuerza mortal y perversa de la ira cruel. Abramos, hermanos y hermanas gnósticas de la tierra, y sembremos en nuestra alma los sellos de la luz y los lazos de la luz en el fondo de nuestra pistisofía, para poder servir con amor a nuestros semejantes y hermanos. Y así demostramos fidelidad y gratitud a Dios interior y al bendito Samael. Levantémonos, hermanas y hermanos gnósticos de la tierra, con honor. Levantemos por la vida de Dios, el árbol de la vida, la bandera gnóstica de la luz del Cristo Samael en el fondo de nuestro corazón, para que nos convirtamos en guardianes de la justicia de Dios y proclamemos el quinto evangelio, la verdad expuesta por el quinto de los siete Samael. A Samael Dios le pertenecen los misioneros y los matrimonios gnósticos y toda la hermandad gnóstica de la luz, que cumplen sus juramentos por el honor y por la vida. Como un lago sereno, y no como un río rugiente, debemos controlar la ira, las embestidas del odio, y así en la paz de la conciencia actuar con sabiduría y amor. En estas reflexiones de conciencia que los invito, les recuerdo que mancillar el juramento iniciático y traicionarlo intencionalmente, nos hacemos perjuros ante el trono de Anubis, ante la iglesia gnóstica de los mundos superiores, perjuros ante Samael y la logia blanca del planeta Tierra. Abandonar nuestros juramentos, traicionarlos por la vida horizontal material, por el dinero, por la riqueza, por el poder, eso es ser tenebroso, eso es ser adepto de la logia negra, que nos conduce obviamente a la involución sumergida, al llanto y crujir de dientes. Así, hermanas y hermanos guerreros de la luz, que vuestras alas de vuestras almas nunca se rompan por el pecado de la lujuria, por el pecado de la eyaculación seminal y del adulterio, que es la traición a los misterios suprasexuales. Los invito a reflexionar que los malvados yoes demonios no podrán con sus trampas mentales, con sus trampas emocionales, con sus trampas sexuales robarnos un solo átomo de luz a nuestras almas, mientras seamos fieles a la doctrina del Cristo y practiquemos los tres mandamientos de la luz, nacer, morir y sacrificarnos por la humanidad. Hermanos y hermanas gnósticas, nuestra meta es la manzana de oro, es la edad de oro de Acuario. El rubí rojo es nuestra meta, el alma de diamante es nuestra meta. Para disfrutar de la tierra físico-química etérica del loto dorado, al servicio de la logia blanca y de las dinastías solares. Merezcamos pues ser seleccionados, ser transportados en naves cósmicas a los lugares indicados por la logia blanca y el bendito Samael. Es obvio que existe la resistencia hacia la luz. Son los demonios rojos perversos que claman a gran voz: mi venganza está en mis venas, en mi sangre. Y el odio para combatir tu amor. Los chacales y las chacalas agnósticas se disfrazan de gnósticos, de todos esos líderes y pseudolíderes con sus esposas y misioneros de todas las instituciones falsas de la tierra que se dicen gnósticas y son de las escuelas de los Baales, donde se fornica, se adultera, se eyacula el semen y se hace liturgia. Son traidores al Cristo, se esconden con la piel del cordero porque son falsos, hipócritas y sinvergüenzas. Si un día caes en un pozo oscuro, toma la mano de tu Dios interior, de tu Salvador el Cristo. Toma la mano de tu madre Eros y ella te va a socorrer, te salvará. El lobo de la ley, blanco de la luz de Dios, no esconde su presa cuando la captura para llevarla al abismo, como lo hacen los chacales agnósticos de las diferentes instituciones fracasadas del mundo, que son el 99% con sus falsos maestros, sus falsos líderes, sus papisas del infierno, que usan anticonceptivos perversas, degeneradas. Es necesario trascender las pruebas iniciáticas del gran gimnasio psicológico, nos dice bendito Samael. Y así podremos respirar conscientemente el aire que creó Dios. Los tenebrosos genocidas, homicidas, infanticidas y ecocidas de la ciencia materialista se atragantarán en los infiernos atómicos de la naturaleza con la sangre que derramaron injustamente sobre sus semejantes. Eso se los aseguro al 100%. Ahora se pueden reír, pero apenas desencarnen ya veremos. Llorarán y gemirán, como dice Samael en el libro de Acuario. Debes aprender a ver la deslealtad que te rodea. No te engañes a ti mismo. Así aprenderás a ver la lealtad que te circunda. ¿Está claro? Los falsos mentirosos creen manipular a las gentes con sus trampas y mentiras. Pero Dios es majestuoso. Él es gentil, es piadoso y misericordioso y nos libera de las trampas de los perversos. Por eso siempre triunfamos sobre las iniquidades de aquellos que quieren degradar nuestras conciencias. Eso debe quedar muy claro y por siempre. Debemos comprender hermanos y hermanas gnósticas, que Dios es omnisciente, que Él todo lo sabe. Él es grande, Él es justo, Él es la encarnación de Samael. Debéis comprender que a los chacales perversos les gusta atacar en los días de niebla oscura, en tu mente y en tu corazón. Por eso, hermanos y hermanas, hagamos que la justicia divina sea tu arma y la bondad tu misericordia. Apunta las flechas de tu luz, de tu energía erótica hacia el corazón de la libertad y de tu alma. Pistisofía. Es impostergable saber que el auténtico iniciado e iniciada gnóstica no nos interesan los títulos, ni glorias falsas, ni el poder, ni el sucio dinero, ni estar por encima de los demás, y menos que nos idolatren ni nos glorifiquen con glorias terrenales. A nosotros solo nos interesa la libertad de nuestra alma, practicando la doctrina del Cristo Samael, siendo fieles y con gratitud infinita a Él. ¿Está claro? Ahí observen esos líderes poderosos llenos de dinero, de euros, de dólares, por todas partes haciendo cursos, llenándose de la riqueza, explotando al pobre pueblo. Para ellos el llanto y crujir de dientes. No se dejen engañar. El orden divino gnóstico de la datada de Acuario Samael se extenderá, florecerá como la luz del sol por toda la faz de la tierra físico-etérica en la edad del loto dorado que se avecina. Trabajemos para merecer y ser miembro de esa raza solar. El escudo y la bandera gnóstica de la luz debe ser levantado en el fondo de nuestra alma. Jamás mancillar el juramento iniciático y traicionarlo como lo viven haciendo y están haciendo hermanos y hermanas en el mundo. ¡Qué vergüenza! ¡Qué vergüenza! Debemos comprender que nosotros podemos perdonar. Entiendan esto, hermanos y hermanas de la tierra. Tenemos el don Dei, por misericordia divina y del Cristo Salvador, que podemos perdonar todas las maldades, todas las perversidades que nos haga el cónyuge o la cónyuge, los hermanos, el mundo, la humanidad. Si sabemos perdonar es porque sabemos eliminar esas impresiones dentro de nosotros mismos, diabólicas, a no darles vida en nuestra mente, en nuestro corazón, en nuestro sexo. Eso es obvio. Y aniquilar a esas personas dentro de nuestra propia psiquis. Entonces, obviamente, que no nos hacen ni mella. Eso es como atacar una barda, una pared de 1 millón de kilómetros de luz por 100 años luz. Esas miserables no nos hacen ni cosquillas en las plantas de los pies. Más, si tenemos el don de perdonar por la gracia del Cristo a los pecadores de la tierra que nos hacen daño, debemos comprender que nosotros no tenemos el poder de perdonar a los traidores, a los que pecan contra Dios, a los que pecan contra Samael, a los que pecan contra la luz y la sabiduría, y a los que pecan contra la iglesia gnóstica y la divina gnosis. Eso le corresponde a Anubis y los 42 jueces del karma hacer justicia contra esos perversos. Nosotros no tenemos el don Dei de perdonar los pecados contra Dios. ¿Está claro? Podemos perdonar las iniquidades con la didáctica que nos enseña el bendito Samael, de aquellos y de aquellos, del cónyuge, la cónyuge, los hermanos, las hermanas y la gente del mundo. Pero no podemos perdonar los pecados de los traidores. Hay del misionero que solape la traición a los juramentos iniciáticos. Hay de aquellos misioneros y líderes del mundo que solapan, apoyan las iniquidades contra Dios. Esas son las doctrinas de los Baales, los fariseos hipócritas, agnósticos de la tierra. Así pues, que tus alas de luz de tu alma nunca se rompan. Sé fuertes, hermanos, de día y de noche. La superioridad es la lealtad a nuestro Dios, a los mandamientos de Acuario, a las leyes y decretos establecidas por el Cristo Samael, cumpliéndolos y ante todo siendo suprasexuales con aniquilación budista y enseñando gnosis de labio oído a la humanidad. No trates jamás de intimidar a los demás en forma astuta con conspiraciones, porque jamás vencerás a la justicia de Dios. ¿Está claro? La idolatría a los misioneros por los fanáticos y dogmáticos que les han sembrado una falsa doctrina gnóstica, y la idolatría a los apóstoles falsos, apóstatas falsos, a los líderes agnósticos falsos, a toda esa cantidad de maestros falsos que se dicen cristos y maestros no sé qué y fulano de tal y que te poseo la piedra filosofal y que soy la encarnación del Cristo y que me llamo fulano de tal y a mí me adoran y a mí me invocan y a mí me llaman y yo los exploto y vivo de ustedes y me hago rico. Esos son los hipócritas y fariseos de la tierra. Esos son los falsos líderes agnósticos del mundo, de todas las falsas instituciones agnósticas de la tierra, que son el 99%. Así que, en base a eso, reflexionad que la vil y depravada fe ciega, sistematizada, agnóstica, sembrada maquiavélicamente por estos falsos líderes y maestros y misioneros seguidores del infierno en todas las instituciones agnósticas del mundo, con su asqueante fanatismo, su asqueante dogmatismo, todos esos secuaces y seguidores. Esto nos señala y nos indica una cadena de eslabones negros, oscuros, agnósticos de la logia negra, que se roban las almas y las esclavizan al servicio de la oscuridad y aparecen como puritanos, lobos negros del abismo con cuernos, colas, anagaricas, anasmuses, demonios de diferentes clanes, disfrazados como maestros de la logia blanca, aquí en la tierra, formando instituciones agnósticas para esclavizar a los hermanos gnósticos, que tienen anhelos de la luz y les roban el alma y les roban el espíritu y los conducen a las tinieblas. Ese es el diablo disfrazado de cordero. La espada de la justicia de la luz de Anubis caerá como un trueno y como un rayo de luz sobre los traidores mencionados y los violadores de sus juramentos. Sé dignos, hermanos y hermanas de la tierra del Cristo Samael y de su ley. Sé dignos de vuestra madre divina Tonantzin Cuatlicue. Sé dignos del Cristo que exaltó a nuestro Dios interior profundo, nuestro Salvador. No importa, y tomemos conciencia que los perros traidores no ladrarán en un bosque de lobos de la ley. ¿Está claro? Los perros traidores no ladrarán en un bosque formado por los señores, los lobos de la ley. Es obvio que el pasado egoico oscuro siempre afecta el presente por el destino y el karma. Y por la acción de los yoes demonios. Por eso debemos trascender el destino y el karma practicando autonosis. Jamás, nunca, Debemos ser compasivos, indulgentes con los demonios crueles y perversos que cargamos dentro. Ni con aquellos tenebrosos que violan su juramento. Depende de nuestras almas borrar las marcas, los sellos negros, las cicatrices del abismo, los lazos negros del pecado del pasado, con la suprasexualidad, con la aniquilación budista y con los misterios gnósticos de la luz, para sembrar sellos de luz y lazos de luz en nuestra pistisofía. Saber, hermanos gnósticos de la tierra, me refiero a aquellos que tienen una correa en el cuello y un lazo negro a la cintura de un demonio líder, misionero o maestro de cualquier institución negra de la tierra. Que una lealtad ciega es el peor enemigo del Cristo, de la realidad del alma. ¿Está claro? Por eso el agua de la vida es la gracia de Samael. Y por eso cuando sublimamos el agua de la vida en el altar del amor, crecen y fructifican las semillas de las virtudes del amor en la conciencia de nuestro corazón. A la gloria del Cristo Samael que resplandezca sobre la faz de la tierra. ¡Viva el Cristo Samael! He dicho.
1: Paz inmerencial, queridos hermanos, siendo las 3:34, tiempo de la ciudad de Guadalajara, Jalisco, transmitiendo en esta hermosa tarde. Estamos presentando a nuestro hermano abad de la Iglesia Gnóstica Cristiana Universal, Fernando Moya, discípulo directo del Cristo Samael y coordinador de las actividades internacionales de la Iglesia Gnóstica del Cristo Samael, que ya se encuentra con nosotros. Hermano, lo saludamos con un gran abrazo fraternal.
2: Saraí, paz inverencial, me alegra oírte, que estés haciendo la misión en la radio. Y aquí estamos para responder las preguntas de los hermanos y hermanas.
1: Perfecto. A todos los hermanos que nos escuchan, recordemos que tenemos los 3 medios disponibles para recibir sus preguntas a través del correo, a través del chat de Radio Q y a través del WhatsApp para aquellos que tengan ya este medio. Vamos a comenzar con la primera pregunta que la realiza nuestra hermana Ana. Ella dice, escuchando la conferencia, bueno, estamos escuchando la conferencia, dice, ¿cómo podemos vencer ese mundo material cuando te toma casi todo el día trabajar, transportarse de un lado al otro? Si necesitamos trabajar para pagar renta, comida, y hay seres que dependen de nosotros.
2: Sí, el patriarca Samael habló de la línea horizontal para la subsistencia. Y existe la línea vertical, que es la ascensión iniciática mediante las enseñanzas y estudios gnósticos del Cristo Samael. Hay que ser lo suficientemente inteligentes con la conciencia para sacar espacios, para poder, ante todo, conocer el cuerpo de doctrina gnóstico. O sea, eso significa estudiar los libros del maestro Samael, escuchar sus conferencias y luego poner en práctica la ciencia de la transmutación sexual. Entonces, de esa manera podemos vencer la resistencia, porque la transmutación, al llevar la energía al corazón, nos conectamos con el Cristo íntimo, nos conectamos con la Madre Divina Kundalini y su divino esposo Eros, el Espíritu Santo, diferentes partes del ser que nos pueden fortalecer la voluntad para nosotros trascender con inteligencia la cuestión de la horizontal. Pero hay que transmutar todos los días para tener voluntad Cristo. Esa es mi respuesta.
1: Hermano, me surge también esta inquietud a mí, esta es personal, referente a la pregunta de nuestra hermana Ana, que muchas veces esperamos tener horas y horas y horas para estar meditando, pero a veces, hermano, también, bueno, en lo personal también se pueden sacar espacios, como cuando uno viaja en camión, que a veces es mi caso, puede uno ir mantralizando, puede, o sea, no necesitamos entrar a un monasterio para hacer nuestras prácticas, podemos ser un poco más astutos para ganarle ese tiempo al mundo y no necesitamos tener todo en orden y perfecto. Si nosotros podemos aplicarnos en nuestro diario, hermano, ¿sí podría ser de esta manera?
2: Sí, eso es correcto, eso lo dice el maestro Samael, pues, que es vivir en la práctica la doctrina gnóstica. Porque si uno va 20 media hora en un bus o un autobús, pues uno puede cerrar los ojos. O lleva un librito y lee. Bueno, así hacía mi fracción de alma cuando era joven. Yo para donde salía cargaba un libro del maestro. Durante 5 años cargué todos los días de mi vida un libro del maestro cuando salía. Y donde estaba en los espacios, leía y leía y leía y leía. Y cuando tenía los espacios, hacía mis prácticas. Es correcto, hermana. ¿Otra pregunta?
1: Muchas gracias, hermano. La siguiente pregunta es de nuestro hermano Joel, a quien enviamos un gran saludo. Y dice, paz inmerencial, hermano Abad. ¿La disolución del yo es el nirvana?
2: ¿La disolución del yo es el nirvana? Bueno, si se aniquilara el 100%, se lograría el auténtico nirvana, porque el nirvana son los cielos, los 13 cielos de Anahuac. Es la región de los aeones de la luz y de todas las partes del ser. Entonces, para hacer un nirvanis, se necesita la total aniquilación del ego. Eliminar fracciones de conciencia permitiría estados de percepción, de observación, de reflexión, de análisis más profundos a medida que vamos recuperando el alma con la disolución del ego. Eso es obvio. Pero para llegar al primer cielo del nirvana, que es el cielo astral, bueno, antes está el cielo vital, tetradimensional, y está el cielo físico. Hay que transmutar las energías sexuales y subir la tercera serpiente del cerebro a la garganta y al corazón. Entonces se le dan las alas al iniciado y él asciende de la oscuridad a la luz, a ese mundo nirvánico por primera vez, angélico. Otra pregunta.
1: Muchas gracias, hermano. La siguiente pregunta es de nuestra hermana Juanis, a quien también enviamos un saludo, y dice, paz inmerencial, ¿la disolución del ego restablece el honor en el alma?
2: Sí, por el honor y por la vida. Entonces, el honor es lo más sublime que puede tener un alma en la tierra. Cuando un alma ama su simiente y la transmuta como soltero, soltera en el altar del amor, va despertando ese honor, ese valor, esa lealtad, esa fidelidad, esa gratitud con honor, ¿sí? Al bendito Cristo, el único Dios Samael en nosotros. Y eso es así. Otra pregunta.
1: Muchas gracias, hermano. Nuestra hermana Nancy, a quien también le enviamos un saludo, dice, paz inmerencial, hermano Abad. La verdadera psicología debe estar dedicada a la autoexploración del ego, al conocimiento de los agregados psíquicos que en cada uno de nosotros hay y a la aniquilación de esos agregados.
2: Bueno, tu reflexión es correcta. Tú dijiste ya la respuesta con tu misma reflexión. Por eso el maestro escribió un libro que se llama Psicología Revolucionaria y la Gran Rebelión, donde se sustenta y se explica la psicología gnóstica tal como tú la has enunciado en este momento. Otra pregunta.
1: Gracias, hermano Abad. La siguiente pregunta es de nuestro hermano Daniel. Él dice, paz inverencial, hermano Abad. ¿Cómo se pasan esas pruebas? Y si uno las reprueba, ¿qué debe de hacer?
2: Bueno, cuando alguien no pasa una prueba, le están indicando, le está mostrando el demonio que le hizo fallar, o los yoes que le hizo fallar. Oportunidad extraordinaria para capturar los yoes y hacerle el trabajo de la meditación completa y luego aniquilarlos. Eso es obvio. Y el que pasa la prueba,

0: De él emanan, pues, Anubis, policía del karma, diferentes partes del ser que tienen que ver con la justicia divina y la ley. Entonces habrá que invocar en la novena esfera a Jehú, a través de la Madre Divina Eros y el Cristo, para que depositen en nuestra alma la gnosis de Jehú, la palabra gnóstica de Jehú, deposite al Cristo de Jehú en nuestra alma y sus sagrados misterios en nuestra alma. Eso es para comenzar. Y así se hace con cada parte del ser. Cada parte del ser tiene su gnosis, su palabra gnosis, sus misterios crísticos, sus bautismos, sus sellos luz, sus lazos luz. Eso hay que pedirlo, pues, en el altar del amor. Otra pregunta.
1: Muchas gracias, hermano Abad. Nuestra hermana Antaris pregunta, paz inverencial, hermano Abad, saludos. ¿Con qué parte del ser podemos trabajar para poder regirnos con rectitud y de acuerdo con la ley en nuestro diario vivir? Muchas gracias por su respuesta.
0: Bueno, hermana Antares, el Salvador es el Cristo íntimo, donde emanan todas las partes del ser y de donde regresan el día de la gran integración. Por tal motivo, nosotros tenemos que traer a ese sagrado corazón en nuestro corazón físico, vital, astral, mental, causal. Debemos traer ahí en nuestra alma al niño Dios, a un niño Dios presente, al Buda íntimo, que es el Jesucristo íntimo, pues el sagrado corazón. Y él es la clave, porque él es el Salvador y de él emanan los salvadores y sus órdenes y todas las partes del ser. Entonces, esa es la parte del ser a la que le debemos gratitud y oración permanente, diaria y a todo momento. Otra pregunta.
1: Muchas gracias, hermano. La siguiente pregunta la realiza nuestra hermana Rosario, a quien le enviamos un saludo. Dice, hermano, ¿nos puede hablar un poco sobre el castigo al traidor que habla en Pistisofía? Gracias.
0: Bueno, lo que Jesús el Cristo y el Maestro habla. La sentencia para el gnóstico que traiciona sus juramentos. Dice textualmente en Pistisofía que el pecador que ha cometido del mundo los pecados más horribles y monstruosos palidece, pues, en el castigo que recibe el que traiciona sus juramentos. Porque el que traiciona su juramento peca contra Dios, peca contra el Cristo, peca contra la logia blanca, peca contra la iglesia gnóstica, peca contra el trono de Anubis, peca contra su ser y todo su ser, peca contra el avatar de Acuario. Entonces, hay pecados contra Dios y la justicia, eso no los perdona. Entonces, merecen los juicios y los sufrimientos más espantosos en el abismo. Los que traicionan sus juramentos, ellos creen que no va a pasar nada, que siguen en su baile, en su parranda de la horizontal y no va a pasar nada, ¿no? Pues ya veremos a ver si va a pasar o no va a pasar. Por tal motivo, el castigo de aquel que tiene cuerpo de mujer o de hombre es más duro y más sufrido que el del peor pecador del mundo. Nosotros como seres humanos tenemos el don por la gracia del amor, la caridad y la misericordia de perdonar las acciones de los yoes, de los demás. Además, las acciones negativas de los demás sirven para ver nuestros propios defectos y los de las personas que nos hace daño que están también dentro de nosotros mismos. Eso es obvio. Entonces es una oportunidad brillante para autoobservarnos y podemos perdonar a aquel que nos hace daño. Pero nosotros, ni nadie, ni ningún hermanito, ni ningún...

0: Una hermanita gnóstico de la tierra tiene el don de perdonar los pecados contra Dios. Son dos cosas muy diferentes y las tienen que comprender. Los pecados contra Dios, la ley no los perdona. El trono de Anubis no los perdona. Los juicios son más rigurosos contra los pecados contra Dios. Otra pregunta.
1: Gracias, hermano. La siguiente pregunta es de nuestro hermano Moisés, a quien le enviamos un saludo. Él dice, paz inverencial, hermano. Gracias por su conferencia. Mi pregunta es, ¿la esencia puede confirmar... ¿La esencia puede confirmar su condicionamiento interior?
0: Obviamente que la fracción de esencia emancipada, el 3, el 5, el 10, el que tenga cada alma, al emanciparse de la mente sensual, de los 5 centros subjetivos de la máquina humana, al emanciparse, ella puede confirmar que hay una cantidad de legión que tiene embutida el resto del porcentaje de conciencia que ella no tiene en ese momento. Como si a un alma la despiertan en el astral y se ve rodeada de todos sus demonios y ay, caramba. Entonces, ella puede confirmar que tiene el ego y que está emancipada en ese momento, pero que esa emancipación es pasajera y eso es todo. Así es, otra pregunta.
1: Muchas gracias, hermano. La siguiente pregunta la realiza nuestra hermana Luz, a quien también enviamos un saludo. Y dice, hermano Abad, ¿por qué es tan difícil la práctica de la gnosis y el camino esotérico gnóstico? ¿Y por qué muy pocos lo logran?
0: Bueno, es muy difícil y casi imposible por la resistencia que ponen los agregados psíquicos, los demonios que todos cargamos dentro. Entonces, si el alma aspirante a la gnosis no se pone a transmutar, jamás va a lograr nada. Tiene que transmutar todos los días porque todos los días come y todos los días produce semen o produce energía femenina, progesterona para ser transmutada. Entonces, si no lo hace, pues va a fracasar. ¿De qué le sirve la información en la mente sensual si no la lleva a la práctica? Entonces, y aunque inicie sus prácticas de transmutación con aniquilación y todo eso, hay una gran resistencia del ego. Los demonios se confabulan, se juntan, planean en el mundo mental, en las regiones de la mente, en las regiones emocionales inferiores, instintivas, motores, y planean cómo subyugar, esclavizar, monopolizar, canalizar, como esclava, ponerle correa y cincel en el cuello a la fracción que tienen prisionera y trabajan para robarse las otras fracciones de esencia que no están condicionadas. Entonces no queda más que todos los días hacer práctica de los tres factores para poder emanciparse. Eso es el decreto de la logia blanca y lo que trajo a enseñar aquí el bendito Samael el Cristo, y el que no haga eso, pues tendrá que entrar por las maravillosas puertas del reino de Hades al Averno, para que la madre Coatlicue, con supremo amor, allá le desintegre el ego, lo que no fue capaz de hacer aquí por negligente. Otra pregunta.
1: Muy bien, hermano. La siguiente pregunta también es de nuestra hermana Luz y se liga con la primera. Ella dice, y siendo tan difícil, ¿qué le puede decir a las almas para que vengan a la enseñanza?
0: ¿Qué?
1: Dice, y siendo tan difícil, ¿qué le puede decir a las almas para que vengan a la enseñanza?
0: No, a las almas se le entrega la sabiduría. Si la sabiduría gnóstica es algo bello y hermoso, está llena de elocuencia, de energía, de paz, de felicidad, de esperanza, de altruismo. Es lo que hay que decirles, y que estudien el matrimonio perfecto, que estudien misterios del fuego, que estudien psicología revolucionaria, educación fundamental, que estudien los libros del patriarca. Eso están llenos de sabiduría, y sabiduría es amor. Entonces el alma, estudiando eso, recibe esa energía que le da el impulso para hacer las prácticas gnósticas. otra pregunta.
1: Muchas gracias, hermano Bat. La siguiente pregunta es de nuestra hermana Ana. También le enviamos un cariñoso saludo. Dice, hermano Abad, ¿cuál sería el trabajo diario que tengo que cumplir para estar en orden con la ley? ¿Cuántas meditaciones de la aniquilación del ego? ¿Cuántas horas de transmutación, etcétera?
0: Bueno, mínimo tiene que ser una hora de pranayama, un hombre o una mujer soltera. Pranayama está en el libro Misterios del Fuego y en el libro amarillo del maestro Samael. También se puede combinar media hora de pranayama y por la tarde hace la otra hora, o por la mañana, así, o la hace de una vez, y también media hora de pranayama y media hora de yao o cualquier otro mantra que da el maestro Samael. La meditación de la muerte del yo, pues mínimo tiene que ser un yo diario. Y cuantas veces hayan yoes para aniquilar, pues todas las veces que se puedan, habiendo el tiempo para hacerlo. Entonces, el que experimenta esta verdad siente el anhelo de comunicar de labio a oído esta sabiduría a sus parientes, sus amigos, o sea, sus amigas. Y así cumple con los tres factores fundamentales que son los que enseña el Cristo Samael para salvar el alma. Otra pregunta.
1: Muchas gracias, hermano. La siguiente pregunta es de nuestro hermano Andrés, a quien también le mandamos un cariñoso saludo. Dice, paz inverencial, hermano Abad Fernando, ¿nos puede platicar sobre los mundos internos? ¿Qué son? ¿Cómo se sienten? Etcétera.
0: Bueno, el patriarca Samael en el libro Doctrina Secreta de Anahuac, él habla de los 13 cielos de Anahuac. Nuestra religión síntesis planetaria es la de la cultura azteca de Anahuac de México. Existen los 13 cielos mahometanos, los cielos gnósticos hebreos de Jesús el Cristo, los cielos budistas. Todas las religiones solares tenían sus cielos. Entonces, el primer cielo está en el mundo tridimensional de Euclides. En cada dimensión tiene 7 subdimensiones. La séptima dimensión del cielo de la tierra, pues está en la selva, en el mar con la selva, entre la naturaleza. Ahí hay la paz, el abrigo de las energías de la naturaleza. Y ese cielo que está allá en el exterior, que se refleja a través de los sentidos en el alma, pues se siente interiormente. La paz, la tranquilidad, la belleza. Cada cielo exterior existe dentro del alma. Está el cielo tetradimensional, el de la cuarta vertical, el del mundo físico-etérico, o etérico-físico, es un mundo como este, pero más sutil. Ahí hay un cielo hermoso, con estrellas, por la noche, con el sol, en un universo lleno de felicidad y alegría, porque allá no hay ego. Los seres humanos que viven ahí no tienen demonios, ni uno. Son gente que tienen sus cuerpos solares. Y como toda alma tiene, de una planta, de un animal, tiene en evolución, tiene cuerpo, alma y espíritu, tiene un cuerpo físico, tiene un alma y una mónada donde salió un espíritu divino, pues en esa región tetradimensional hay pueblos enteros, así como hay comunidades y pueblos en las naciones donde vivimos, hay pueblos enteros, de las rosas, de los nardos, de los naranjos, de los aguacates, de las papayas, del maíz, de los plátanos. Seres humanos, pequeños o grandes, según el tamaño de la planta. Es decir, comunidades que conviven con los dioses que tienen cuerpo físico en esa región. Entonces, la próxima raza será la raza físico-etérica, allá en la Antártida. Vale la pena trabajar para vivir en un mundo de esos. Y pues ese es el cielo astral, que es la morada de los ángeles. Es maravilloso. Luego el cielo de la mente. Luego el mundo búdico intuicional de las dominaciones, de las conciencias femeninas, valquiria, de esas diosas. Eso es sublime, fuera de contexto. Ahí está toda la energía del Cristo. Eso es extraordinario. Está el mundo causal, de donde existen todas las almas tienen su raíz ahí, su mónada divina, etcétera, y de ahí para arriba hasta el treceavo cielo del sol. Otra pregunta.
1: Muchas gracias, hermano. Esta sería la última pregunta que tenemos. Y nos dice Alma, mi pregunta es, ¿qué puedo hacer? ¿Qué puede hacer un alma que ha sido devaluada por su expareja? En la conferencia habla sobre el perdón. ¿Cómo buscar el perdón de una persona que nos ha devaluado tanto?
0: Bueno, cuando un alma de mujer tiene la desgracia de haberse entregado por amor a un pervertido que no supo valorar su alma, sus virtudes, y que proyectó su maldad sobre ella, verbal, mental, emocionalmente, con su cuerpo, que proyectó su perversidad sexual sobre ella, que la puso a sentir orgasmos y orgasmos, a la fornicación, y que la devaluó en todas las formas, no es sino la proyección tenebrosa de ese sujeto. O hay veces las mujeres son así también con los maridos. Eso es igual ahora. Entonces, obviamente, que lo primero que tiene que hacer un alma que ha sido victimizada por un pervertido o por una pervertida del hombre es aniquilar las impresiones diabólicas de la palabra que le sembró en su mente, en su corazón, en su alma ese degenerado. Aniquilar sus instintos lujuriosos de fornicación en ella y todas sus aberraciones. Tiene que aniquilar a ese sujeto, a ese marido dentro de ella misma, en su mente, su corazón y sexo, a través de la madre Kundalini Ero y previos negocios con la ley, como se enseña gnósticamente. Y luego comenzar a aniquilar el amor propio, nuestro orgullo en nuestra alma, producto de toda la perversidad de ese degenerado, de esa degenerada. Aniquilar todas las impresiones que sembró en nuestra alma ese sujeto y en nuestra mente. Porque si ahí están y están esos recuerdos son los que hay que aniquilar para no seguir sufriendo más. Porque hay veces hay tanta perversidad de una mujer a un hombre o de un hombre a una mujer que aunque se separen quedan dañados para toda la vida. Por tal motivo, pues hay que aniquilar las impresiones que nos dejaron, los retratos, esas gentes en nuestra psiquis. Y es la única manera de lograr paz y amor. Entonces, cuando logremos eso, ese trabajo consciente que lo podemos hacer retrospectivamente desde el último día que se separaron hasta el día que se conocieron, eso se repite una y otra vez, se termina y vuelve y se comienza hasta que llega un momento en que la alma siente paz y no le afecta nada porque no tiene nada de esa porquería, de ese sujeto dentro de ella misma. Entonces, en ese instante, el alma comprende que fueron los demonios degenerados de él y que él no los va a aniquilar. Y aunque diga te perdono o que le pida a su ser que lo perdone, Él no va a aceptar ese perdón, esos yoes, porque esos yoes actuaron pensando que estaban haciendo bien. Que porque lo que hacen los yoes es bueno para ellos, ese es el problema. Hay yoes buenos que lo que hacen es bueno para ellos y son perversidades las que hacen. Pero hay yoes siniestros también, que también todo lo que hacen es bueno, tanto en la mujer como el hombre. Entonces, con esta simple didáctica, podrá ser feliz el alma de una mujer o de un hombre que hayan sido victimizados. He dicho.
1: Muchísimas gracias, hermano. Esta fue la última pregunta que tenemos el día de hoy. Y pues agradecerle, hermano, por esta hermosa conferencia, fuerte para el alma, porque hay que asimilar todo este proceso de la ley y todas las cosas que realmente en muchas ocasiones no se hacen correctamente, y aniquilar el ego, hermano, que es el que nos tiene pues en esta conciencia, aniquilar el ego para que surja en nuestra alma y pueda ir comprendiendo y asimilando la luz. Muchísimas gracias, hermano.
0: Bueno, así es como tú dices, y gracias a ti por ser moderadora de la radio y por esta noble misión a la conciencia colectiva humana. Que la paz del Cristo Samael reine en todos los corazones y que todos mis hermanos y mis hermanas logren la autorrealización íntima de su ser. Paz inverencial.
1: Que así sea. Paz inverencial. Muchas gracias. Bien, hermanos, el día de hoy hemos concluido esta conferencia, nos llevamos esa tarea. Bien lo preguntaban los hermanos sobre el trabajo diario, hagamos ese esfuerzo de estar practicando los tres factores de la revolución de la conciencia, de lograr ese anhelado perdón a través de la muerte del ego, toda la didáctica que nos dio el hermano Abad para poder ser libres en nuestra alma y para poder aniquilar el ego que cargamos dentro. Muchísimas gracias por sus preguntas. Gracias a todos los que participaron el día de hoy y los que se encuentran escuchando esta conferencia. Muchísimas gracias. Me despido enviándoles un abrazo fraternal. Que la luz y el amor del Cristo Samael.

0: practicar.
1: No, Desmondel. Por favor, os ruego, practicar. Es urgente que practiquéis para que podáis ver, tocar y palpar las realidades de los mundos superiores. Hay que dejar las teorías y al grano, a los hechos, a la práctica, mis caros hermanos. A la práctica, repito, a la práctica. La mayor parte de los hermanos han perdido el tiempo. Teorizando, nada más que teorizando. Enormes, inmensas bibliotecas. ¿Para qué? Millones de volúmenes. Sin embargo, los pobres estudiantes no tienen facultades, no saben viajar en cuerpo astral, nunca han hablado con un maestro, no han podido jamás conversar con un heroíno cara a cara. Eso es muy triste, el estado en que se encuentran. Cabezas llenas de teorías y de confusión, eso es todo. Es necesario que vosotros os seáis prácticos, mis caros hermanos. La teoría, no, es perdera de tiempo inútil. Ser práctico. Tener mucha fe. No os canséis con estos ejercicios que os hemos dado. Sabed que yo, Samael aún peor, soy vuestro avatar. Soy vuestro Buda Maitreya. He descendido de los mundos superiores para enseñaros, para ayudaros. Estoy con vosotros. Invocadme cuando vosotros me necesitéis. Ningún trabajo os cuesta a vosotros. Concentraros intensamente en mí e invocadme. Podéis invocarme mentalmente, que yo concurriré a vuestro llamado para ayudaros intensamente. Estoy dispuesto a ayudaros, quiero despertaros, quiero iluminaros. ¿Entendido? Saber que yo no he descendido de los planos superiores para perder el tiempo. Yo descendí para ayudaros. Descendí de los mundos superiores para trabajar con vosotros, para serviros. Soy vuestro amigo. Vuestro verdadero hermano, que os aprecio con todo el corazón. Es necesario que vosotros tengáis toda la fe en mí. Estas enseñanzas que estáis recibiendo vosotros se difundirán por toda la faz de la tierra, hermanos. Ha llegado la hora en que nosotros debemos lanzarnos a la lucha con estas enseñanzas. Ha llegado la hora en que nosotros debemos preocuparnos por conocernos a sí mismos profundamente, terriblemente, hondamente. ¿Entendido? No estáis solos, repito. Estoy yo con vosotros en espíritu y en verdad. Que lo oigan los siglos, que lo escuchen las edades. Estoy con vosotros en espíritu y en verdad. Estoy muy cerca de vosotros. Cada vez que vosotros pensáis en mí, yo estoy con vosotros. Y estaré con vosotros, hermanos míos, hasta la consumación de los siglos. Continuad adelante, con valor, con voluntad, con tenacidad.

Nuevamente nos dirigimos hoy a ustedes con el propósito de platicar un poco sobre el amor y el sexo. El amor comienza con un destello de simpatía, se sustancializa con la fuerza del cariño y se sintetiza en adoración. Un matrimonio perfecto es la unión de dos seres, uno que ama más, otro que ama mejor. El amor es la mejor religión asequible. Hermes Trismegisto, el tres veces grande dios Ibis de Tot, escribió en la tabla de Esmeralda la siguiente frase: pero hoy amor, en el cual está contenido todo el sumo de la sabiduría. Realmente el amor en sí mismo es el extracto de toda sapiencia. Escrito está que la sabiduría, en última síntesis, se resume en amor, y el amor en felicidad. Cuando el ser humano está enamorado, se torna noble, caritativo, servicial, filantrópico. Se encuentra en estado de éxtasis. Y si se halla ausente del ser que adora, bastaría un simple pañuelito, o un retrato, o un anillo, o cualquier recuerdo, para entrar en estado de éxtasis. Así es el amor. Realmente el amor es una efusión, una emanación energética que fluye desde lo más hondo de la conciencia. Es, dijéramos, un sentido superlativo de la conciencia. La energía cósmica que fluye del fondo de nuestro corazón estimula a las glándulas endocrinas de nuestro organismo y las pone a trabajar. Entonces, muchas hormonas son producidas y ellas inundan los canales sanguíneos y nos llenan de una gran vitalidad. En la Grecia antigua, la palabra hormona significa ansia de ser, fuerza de ser. Observemos nosotros a un anciano decrépito. Bastaría ponerlo en contacto con la mujer. Bastaría que estuviese enamorado para que místicamente se exaltara. Entonces sus glándulas hormonas sus glándulas endócrinas producirían abundantes hormonas que, inundando los canales sanguíneos, lo revitalizarían extraordinariamente. Así es el amor. En realidad, de verdad, el amor revitaliza. El amor despierta en nosotros innatos poderes del ser. Cuando verdaderamente se está enamorado,
se torna el ser humano intuitivo, místico. En tales instantes presiente lo que en un futuro le ha de suceder. Y muchas veces exclama: me parece que esto es un sueño. Me temo que más tarde tú habrás de encontrar a otra persona en tu camino. Tales presentimientos intuitivos a través del tiempo y de la distancia se cumplen exactamente. Así es el amor. En Europa y también en los Estados Unidos existe una orden maravillosa. Quiero referirme a la Orden del Cisne. Tal institución analiza científicamente los diversos procesos de eso que se llama amor. En la India, el amor ha sido siempre simbolizado por el cisne Karahamsa, el cual flota maravillosamente sobre las aguas de la vida. Realmente, el cisne alegoriza en forma enfática las dichas inefables del amor. Observemos un lago cristalino donde el cisne se desliza sobre las purísimas aguas donde se refleja el cielo. Cuando uno de la pareja muere, el otro sucumbe de tristeza. Si es que el amor se alimenta con amor. Amar, ¿cuán grande es amar? Solamente las grandes almas pueden y saben amar. Así dijo un gran pensador. Observemos a las estrellas girando alrededor de sus centros de gravitación universal. Se atraen y repelen de acuerdo con la ley de la imantación cósmica. Se aman y se vuelven nuevamente a amar. Muchas veces se ha visto que los mundos se acercan, resplandecen, brillan en el firmamento de la noche estrellada. De pronto, algo sucede. Una colisión de planetas, exclaman los astrónomos desde sus torres maravillosas. Amor, sí. Se han acercado demasiado. Se han fusionado sus masas. Se han integrado por la fuerza del cariño. Se han convertido en una nueva masa. He ahí el milagro del amor en el firmamento. Observemos nosotros a la flor. Los átomos de la molécula en la perfumada rosa de ambrosía, bañada por los rayos de la luna en la noche estrellada, a la orilla de la fuente cristalina, nos hablan de amor. Giran esos átomos alrededor de sus respectivos centros nucleares. Obviamente, la molécula en sí misma es un sistema solar en miniatura. ¿Por qué los átomos allí giran alrededor de su centro de gravitación como los planetas alrededor del Sol? Atraídos por esa fuerza maravillosa que se llama amor. Escrito está que si todos los seres humanos
sin diferencia de raza, sexo, casta o color, abandonarán siquiera por un minuto sus resentimientos, sus venganzas, sus guerras, sus odios, y se amarán entrañablemente hasta el veneno de las víboras desaparecería. Y es que el amor es una fuerza cósmica, una fuerza que surge del vórtice de todo núcleo atómico, una fuerza que surge del vórtice de cualquier sistema solar, una fuerza que surge del centro de cualquier galaxia, una fuerza extraordinaria que debidamente utilizada puede realizar prodigios y maravillas como aquellos que realizara el divino Rabí de Galilea a su paso por la tierra. Así es el amor. El beso en sí mismo, mirado por muchos en forma morbosa, es en realidad de verdad la consagración mística de dos almas ávidas de expresar en forma sensible lo que interiormente vive. El acto sexual es la consustancialización del amor en el realismo psicofisiológico de nuestra naturaleza. En el Asia jamás se levantaron monumentos a los grandes héroes, ni a un Genghis Khan con sus cruentas batallas, sino al amor, a la mujer. Y es que los asiáticos comprendieron que sólo mediante la fuerza maravillosa del amor podemos transformarnos radicalmente. La maternidad, el amor, la mujer, he ahí algo grandioso que resuena en el coral del espacio en forma siempre perenne. La mujer es el pensamiento más bello del Creador, hecho carne, sangre y vida. A nosotros los varones, un cuadro hermoso nos fascina. Una bella puesta de sol nos encanta. Un eclipse observado por ahí desde algún observatorio nos admira, pero la mujer de inmediato provoca en nosotros el ansia de poseerla, el ansia de hacernos uno con ella, el ansia de integrarnos con ella para participar de la plenitud del universo. Sin embargo, no debemos en modo alguno mirar al amor y a la mujer en forma morbosa. Debemos recordar que el amor en sí mismo es puro, santo, noble. Cuando uno profana a la mujer con la mirada morbosa, indubitablemente marcha por el camino de la degeneración. Debemos verla en toda su plenitud natural. La mujer, para la santa predestinación nacida, es la única que a nosotros los varones puede liberarnos de la cadena del dolor. El varón, para la mujer, es algo similar. Ella ve en el varón toda esperanza, toda protección. Ella quiere completarse en el varón.
Ella ve en él, precisamente, el principio masculino eterno, la fuerza misma que ha puesto en actividad todo lo que es, todo lo que ha sido, todo lo que será. Hombre y mujer, en realidad de verdad, son las dos columnas del templo. Las dos columnas no deben estar exageradamente cerca y tampoco exorbitantemente lejos. Debe haber un espacio como para que la luz pase por en medio de ellas. Cuando se estudia la fuerza del cariño, cuando se comprende lo que es eso que se llama amor, sentimos que debe existir en el fondo del sexo un algo que puede, en realidad de verdad, traernos la iluminación, una cuestión mística que podría transformarnos en superhombres. No hay quien no presienta que mediante el amor se puede cambiar. Y en verdad que solo mediante esa fuerza maravillosa es posible cambiar. Adán y Eva salieron del paraíso terrenal juntos, y juntos, abrazados, deben regresar al paraíso. Adán y Eva salieron del Edén por haber comido del fruto que se les dijo: no comeréis. Es obvio que dejándolo de comer, volveremos al Edén. Si por las puertas del sexo salimos del Edén, solo por esa puerta maravillosa podremos retornar al Edén. El Edén es el mismo sexo. En el esperma sagrado combaten las potencias atómicas del bien y del mal. Luchan por la supremacía. El esperma sagrado realmente es formidable. En él se encuentran los principios místicos, étnicos y científicos que podrían hacer de nosotros algo distinto, un superhombre. Federico Nietzsche nos habla del superhombre. Recordemos aquellas frases de Nietzsche cuando dice: cuando Zaratustra tuvo 30 años, abandonó su casa y el lago de su casa y se fue al bosque. Allí permaneció 10 años meditando. Una mañana, mirando al sol naciente, dijo: oye, mi astro grandioso, hace 10 años subes diariamente a mi caverna. Si no fuera por ti, por mi águila y por mi culebra, ya me habría cansado de mí y de este lugar. Y Zaratustra descendió del bosque. Un santo que le vio dijo: ¿a dónde vais, Zaratustra? Hace 10 años subiste por aquí. Oh, Zaratustra se ha vuelto un niño. Me voy, dijo Zaratustra, a ver a la humanidad. Amo a los seres humanos. ¿No es acaso por amor a la humanidad?, exclamó el santo, que yo estoy aquí y en este lugar. Yo canto cantos y los canto, y así alabo al Dios que es mi Dios. Óyeme, Zaratustra, voy a darte un pequeño regalo. El santo envolvió un látigo entre un paño y se lo dio, diciendo: si vais donde la mujer, no olvidéis el látigo. Esta frase dolorosa ha sido mal interpretada. Muchos han creído que Zaratustra le aconsejara al hombre azotar a la mujer o algo semejante. No, Nietzsche es el autor del Zaratustra. Era sumamente dulce y amaba a la mujer. En realidad, de verdad, solamente se quiso insinuar la idea
de utilizar el látigo de la voluntad para dominarnos a sí mismos y no dejarnos llevar de las pasiones animales. Así que el látigo no es contra la mujer, sino contra nosotros mismos. Y esto es simbólico o alegórico. Y cuando Zaratustra llegó a la ciudad, dijo: vengo a hablaros del superhombre. El hombre no es más que un puente tendido entre el animal y el superhombre, un peligroso paso en el camino, un peligroso mirar atrás. Todo en él es peligroso. Nietzsche habló del superhombre, pero se olvidó del hombre. Primero debemos crear dentro de nosotros mismos al hombre. Solo después podríamos darnos el lujo de elevarnos al nivel del superhombre. Realmente es necesario que dentro de nosotros nazca el hombre. Hoy por hoy, escrito está, que tan solo somos animales racionales. Un profesor de medicina exclamaba en México que nosotros, diciendo, nosotros somos mamíferos intelectuales. Está bien que nos digan lo que quieran, pero en realidad de verdad necesitamos crear al hombre dentro de nosotros mismos. Se necesita de la disponibilidad al hombre. Existen los gérmenes para el hombre y están ubicados exactamente dentro de nuestras glándulas sexuales. Sé que estoy ante un público culto y en el auditorio de la cultura de Hermosillo. Por eso, al hablar de estas cosas aparentemente morbosas, lo hago con la seguridad absoluta de que me encuentro ante un auditorio decente, culto. Así que en realidad, de verdad, si digo que somos animales intelectuales, no creo que nadie se moleste, pues desde siempre hemos oído decir que somos animales racionales. Si le decimos intelectuales, pues da lo mismo. Así que en realidad, de verdad, necesitamos de la disponibilidad del hombre. Eso es claro. Dentro de nuestras glándulas endocrinas sexuales, dije, existen los gérmenes para el hombre. Estos gérmenes podrían desarrollarse o perderse definitivamente. Si nosotros los desarrollamos, nacerá dentro de nosotros el hombre. Mas si nosotros no trabajamos sobre sí mismos, se perderán definitivamente. El hombre debe formarse dentro de nosotros en la misma forma en que la mariposa se forma dentro de la crisálida. Y esto solamente es posible mediante la fuerza maravillosa del amor y del sexo. Ya dije, y lo repito, que el amor es la consustancialización, que el sexo, digo, es la consustancialización del amor en el realismo psicofisiológico de nuestra naturaleza. Así que desarrollando esos gérmenes del hombre, nos transformaremos. Esos gérmenes indubitablemente pueden y deben desarrollarse dentro de nosotros mediante procedimientos científicos y amorosos. En este momento el sol está haciendo una nueva creación. Él quiere crear hombres. Durante la época de Abraham, el sol hizo un ensayo en el tubo de la naturaleza, en el tubo de ensayo, y logró algunas creaciones. Durante los primeros 8 siglos del cristianismo, el sol realizó nuevos experimentos y consiguió crear un grupo de hombres. Y en estos precisos instantes de crisis mundial y de bancarrota de todos los principios, el sol está haciendo un nuevo esfuerzo en el laboratorio de la naturaleza. Quiere crear hombres.
bien posible crearlos. Lo importante es conocer la clave, el sistema, el método. En cuestiones de sexología trascendental, la Sociedad Oneida de los Estados Unidos, controlada por médicos ilustres, está realizando experimentos notables. 25 parejas fueron sometidas a observación científica. Se les enseñó a esas 25 parejas el acto sexual mediante el cual es posible la transformación de la energía creadora. Incuestionablemente, tal acto se fundamenta en la siguiente clave. Initio membri viris in vaginam feminam sin ejaculatium seminis. Es decir, puede lograrse la conexión del lingam yoni durante la cópula química. Pero dicen los doctores de la Sociedad Oneida, sin eyaculación del ens seminis, es decir, sin derramar el vaso de Hermes Trismegisto, el tres veces grande dios Ibis de Top. Esto significa que no hay que llegar a la consumación del acto sexual. Coitus interruptus, exclaman los doctores en la medicina. Algunos se pronuncian contra esta fórmula, otros la aceptan. Quienes la aceptan pueden transmutar el esperma sagrado en energía creadora. Este tipo finísimo de energía llegará hasta el cerebro a través de ciertos conductos nerviosos que se relacionan con el vago y con el simpático. Cuando se transmuta el esperma sagrado en energía, el cerebro se seminiza y el semen se cerebriza. Y hay un camino de revitalización extraordinaria, un camino que puede transformarnos radicalmente. Y hay un método para producir energía sexual. Esa es una energía más poderosa que la electricidad. Esa energía fluye en todo lo que es, en todo lo que ha sido, en todo lo que será. Ese tipo de energía puso en existencia el universo. Ese tipo de energía puso en existencia nuestro sistema solar. Ese tipo de energía fluyendo desde todo el núcleo puso en actividad a la galaxia en que vivimos. Así que en realidad, de verdad, la energía creadora del universo tiene un poder formidable. Y en nuestro organismo hay toda una planta eléctrica, dijéramos, mediante la cual es posible conducir tan finísima energía hasta la masa cerebral. No se trata de hacer subir el esperma sagrado hasta el cerebro, porque entonces la gente enloquecería, sería absurdo. Lo que se quiere es transmutar el esperma en energía, y eso es diferente. Ya dijo el sabio Einstein, la masa se transforma en energía, la energía se transforma en masa. Es posible transformar la masa seminal en energía creadora para dinamizar el cerebro y despertar facultades trascendentales que existen en nuestra fisiología orgánica. Quienes acepten esta clave maravillosa, formidable, se convertirán en hombres de verdad. Hay gérmenes que deben desarrollarse para dar origen al hombre. Me refiero al germen, por ejemplo, del cuerpo astral. Cuando ese germen se desarrolla, el esperma sagrado, entonces convertido en energía, viene a cristalizar en una octava superior, en la forma maravillosa y esplendente del cuerpo astral. Tal cuerpo viene a quedar en relación con el sistema nervioso gran simpático. Uno sabe que tiene un cuerpo astral cuando puede usarlo, cuando puede salir del cuerpo físico a voluntad, cuando puede viajar con tal vehículo a través del inalterable infinito. El esperma transmutado en energía en una segunda octava aún más alta viene a cristalizar dentro de nuestro organismo en la forma extraordinaria y maravillosa del cuerpo mental. Uno sabe que posee un cuerpo mental cuando puede aprehender, captar
capturar las grandes verdades cósmicas contenidas en la naturaleza. Poseer un cuerpo mental es algo extraordinario. El esperma sagrado transmutado en energía mística viene a cristalizar por último en una tercera octava aún más alta, en la forma magnífica del cuerpo de la voluntad consciente. Cuando alguien posee los cuerpos físico, astral, mental y causal, recibe sus principios anímicos, espirituales, y se convierte en hombre de verdad. Antes de ese instante no se es hombre. Antes de ese instante se es únicamente mamífero intelectual, como dicen los profesores de medicina. Náhuatl, encontré algo muy interesante. Decía, los dioses crearon a los hombres de madera y después de haberlos creado, los fusionaron con la divinidad. Luego añade, no todos los hombres logran integrarse con la divinidad. Obviamente quienes lo logran se convierten en superhombres en el sentido más trascendental de la palabra. El hombre que quiere alcanzar las alturas del superhombre debe eliminar de sí mismo todos sus defectos de tipo psicológico. Con otros términos diría, debe eliminar de sí mismo al yo psicológico, al mí mismo. Hay necesidad de que en nosotros nazca el hombre verdadero. Sin embargo, como ya dije, los gérmenes para el hombre pueden perderse. Y lo normal es que se pierdan. Cuando uno trabaja con tales gérmenes, logra entonces que no se pierdan. Y germina, nace dentro de nosotros el hombre. El hombre es el rey de la creación. El hombre tiene poder sobre el fuego, sobre el aire, sobre las aguas, sobre la tierra. Un puñadito de hombres nada más fue suficiente como para producir el apagón de Nueva York. Recuerden ustedes, mis queridos amigos, el caso aquel del apagón de Nueva York. Realmente, dos naves cósmicas aparecieron en el espacio vital de los Estados Unidos. Entonces, la Fuerza Armada envió contra ellos aviones muy bien armados con ametralladoras y cohetes atómicos, etc. Las naves flotaron en el espacio serenas y cuando se vieron ametralladas se separaron. Una se perdió en el firmamento, la otra descendió muy suavemente sobre una torre de la energía eléctrica. Entonces vino el apagón de Nueva York, que fue extraordinario. El tránsito se interrumpió. Hubo muchos accidentes. Las gentes parecían como locas por las calles y avenidas de esa ciudad de los rascacielos. Se investigó de inmediato con cerebros electrónicos a ver dónde estaba el daño, mas no se halló. No hubo daño de ninguna especie y sin embargo la luz se apagó. Llenos de desesperación, los generales de los Estados Unidos dijeron: he aquí el talón de Aquiles de la poderosa nación norteamericana. Realmente, ¿de qué le servirían todos sus cohetes si no tiene en realidad de verdad energía eléctrica? Y los extraterrestres,
un grupo de hombres reales, en una nave cósmica, fueron lo suficientemente fuertes como

la mujer mediante el acto sexual. Ha llegado la hora en que nosotros dejemos para siempre de profanar el sexo. Las revistas pornográficas, la lujuria, la forma como se mira el sexo, como si fuera en realidad de verdad algo inmundo, causa horror. Un hombre real nunca profanaría el sexo. Un hombre real sabe que el sexo es sagrado, sabe que esa fuerza maravillosa puso en existencia el universo, sabe que el día que dejara de fluir esa energía sexual en la naturaleza, las plantas dejarían de reproducirse, los animales dejarían de reproducirse, desaparecería todo lo que existe, la tierra se convertiría en un desierto. Entonces, ¿por qué hemos de ver en el sexo la morbosidad? ¿Por qué hemos de escupir en el santuario sagrado del amor? ¿Por qué hemos de mirar con lujuria lo que es sagrado, la cópula química o metafísica? Reflexionemos un poco. Ha llegado la hora de reflexionar. Ha llegado la hora en que nosotros debemos aprender a transmutar el esperma sagrado en energía creadora. Desgraciadamente, el mundo ha entrado en el ciclo involutivo descendente. Actualmente hay países donde la homosexualidad se ha extendido en forma alarmante. Hay un país por ahí donde el 95% de los seres que viven son homosexuales y lesbianas. Así el mundo ha entrado por la vía involutiva descendente. La auténtica masculinidad se está perdiendo. Los varones ahora tienen tendencia a feminizarse y las mujeres tendencia a masculinizarse. Es necesario que la mujer regrese al hogar, que sea la reina del hogar, que instruya a sus niños. Es necesario que el hombre reconquiste sus valores varoniles y que se exprese con la potencialidad del varón. El hombre debe ser bien hombre y la mujer debe ser mujer de verdad. Así que ha llegado el instante de comprender que nosotros debemos aprender a transmutar para que los gérmenes del hombre se desarrollen dentro de nosotros mismos, aquí y ahora. Está haciendo el sol, repito, un gran ensayo en estos momentos, en el laboratorio de la naturaleza. Quiere crear hombres solares. Cualquier raza humana que exista sobre la faz de la Tierra no tiene sino un objetivo: servir para el experimento del sol. Un experimento muy difícil, porque si nosotros no cooperamos con el sol, es imposible que dentro de nosotros pueda nacer el hombre. Si no cooperamos con el sol, fracasamos. Desgraciadamente, la humanidad se ha vuelto espantosamente mecanicista, lunar. En estos tiempos se está perdiendo todo interés por las ideas solares. Ahora las gentes no piensan sino en cuentas de banco y celuloide. Desafortunadamente, hasta el encanto del amor parece huir. Ahora los matrimonios solo piensan en cuentas de banco y celuloide, cálculos aritméticos, y eso es todo. En Rusia ya no quieren casarse en los jóvenes, y eso es lamentable. El gobierno ruso está alarmado, y hasta tienen razón los jóvenes. Se les quiere, pues, una y otra vez someter a tantos reglamentos que han perdido interés por el matrimonio. En cambio, la degeneración, el homosexualismo, el lesbianismo se multiplican en todos los países de la Tierra y hay dolor supremo. Pronto habremos de ver una tercera guerra mundial y un gran holocausto atómico. Porque cuando verdaderamente no se encauzan las energías sexuales correctamente, lo único que se provoca sobre la faz de la Tierra son guerras y amarguras.

0: todos nosotros somos los culpables de una futura tercera guerra mundial. Todos nosotros estamos encauzando las energías creadoras en forma equivocada. Todos nosotros hemos dejado de ver en la mujer la belleza del amor para convertirla únicamente en una figura pornográfica. Los seres humanos de estos tiempos se revuelcan en el lecho de Procusto. Las enfermedades venéreas se extienden por todas partes. Esto es infinitamente lamentable. Aún hay países donde existe una especie de recuerdo de lo que fueron los encantos del amor en los tiempos idos. Recordemos a las geishas del Japón. Ellas atienden a los varones con infinita decencia. Su misión consiste exclusivamente en saberlo atender. Se preparan para ello durante muchos años. Se tornan políglotas, etc. Cuando ellas quieren a un hombre, le toman, le conducen a una fuente cristalina llena de flores. Le bañan, le untan con lociones y ungüentos maravillosos del mundo oriental. Le veneran y religiosamente le llevan a su recámara para la cópula química. Mas no es el acto sexual violento, brutal del mundo occidental. Va precedido de muchas ceremonias místicas. Así es el Japón. Desafortunadamente se está metiendo en ese país el mundo occidental. Y antes de poco hasta el perfume más bello del Japón habrá desaparecido. Recuerden ustedes que hace 30 años todavía los hombres y mujeres del Japón se bañaban desnudos. No había morbosidad. Nadie sentía lujuria al contemplar el sexo opuesto. Parecían niños grandes jugueteando en las playas. Mas un día llegó Douglas MacArthur y prohibió el baño al desnudo en las costas del Japón, anunciando para ello principios de moralidad. Los japoneses, que nunca habían pensado en morbosidad, se miraron entonces a sí mismos y se vieron, como dice el Génesis bíblico, desnudos. Y así como el Génesis dice que hombre y mujer se taparon entonces con hojas de higuera, así también los japoneses se cubrieron sus carnes. Y fue desde esa época cuando comenzaron a ver lo que ellos antes no veían: malicia en el sexo. Antes lo veían con respeto, no sentían lujuria. Ahora todo ha cambiado. El mundo occidental está también corrompiendo, dañando al Japón. No sé por qué las gentes quieren ver tabú, pecado donde no lo hay. No sé por qué quieren ver en el sexo algo indigno y morboso. Observemos las flores. Sus órganos sexuales están en el centro. Ellas se levantan hacia el sol y muestran al astro rey sus órganos creadores, sin malicia de ninguna especie. ¿Por qué habríamos nosotros de ser inferiores a las flores? ¿Por qué no queremos comprender la santidad del sexo y del amor? Porque no queremos entender nosotros que el sexo, que la energía creadora, es una fuerza maravillosa que deviene originalmente de lo divinal, del Espíritu Santo, se diría en cristianismo puro. Desgraciadamente las gentes marchan por el camino involutivo descendente, y la faz de la tierra está carcomida hasta el tuétano de los huesos. La corrupción ha llegado al máximo. Eso de que haya países donde el 95% de los seres humanos sean homosexuales y lesbianas, resulta horrible, monstruoso, en el sentido más tremendo de la palabra. Ha llegado la hora de entender estas cuestiones. Y en instantes en que me dirijo a usted, recuerdo también que en Roma, las sacerdotisas del amor hacían de este un culto sagrado. Hasta las mismísimas mujeres que formaban parte de las orgías en las noches atenienses miraban al amor con profundo respeto. Nunca hombre y mujer se tiraron en el lecho de Procusto en la forma tan brutal y despiadada como lo hace la gente del siglo XX. Cultos sagrados diversos que practicaban hasta las mismas vestales precedían siempre al encanto mirífico del amor y del acto sexual. Siempre se miró el sexo en los tiempos antiguos con profunda veneración, con gran respeto. Estoy seguro que si los hombres y las mujeres aprendieran a amar, el mundo se transformaría totalmente. Y en estos instantes me viene a la memoria la Lemuria, ese viejo continente extraordinario que otrora se hallaba situado en el Océano Pacífico. La Lemuria estaba habitada. Es claro que cuando llegó el mundo gigante Hercólobus, que entre paréntesis también ahora se acerca para acabar con nuestra raza aria, produjo entonces acontecimientos catastróficos en el viejo continente Mu. El fuego de los volcanes brotó a la superficie. Por todas partes el fuego líquido quemó la faz de la tierra. Horribles terremotos y espantosos maremotos acabaron con las grandes ciudades del continente lemúrico. Y al fin este poco a poco se fue hundiendo entre las embravecidas olas del Pacífico. Restos de Lemuria son la isla de Pascua y también la Oceanía. Sucedió que por la época de la tercera subraza lemúrica, los hombres y las mujeres que se amaban en determinadas épocas eran conducidos hasta los templos sagrados de misterios. Entonces, bajo la dirección de los grandes sabios, se unían sexualmente para crear y volver nuevamente a crear. El acto sexual en aquellos tiempos de la Arcadia, cuando los ríos de agua pura de vida manaban leche y miel, era un sacramento inefable. Nadie en aquellas edades antiguas se hubiera atrevido a realizar el acto sexual fuera del templo. Hasta los reyes de las distintas ciudades amuralladas concurrían al santo lugar para copular ante Lara. Era sagrado el acto sexual. Mas los seres humanos se reproducían por Kriya Shakti, el poder de la voluntad y del yoga. Nadie derramaba el esperma sagrado. Hombres y mujeres se retiraban del acto sexual sin derramar el semen. El esperma se convertía en energía creadora y despertaba extraordinarias facultades en aquellos hombres cíclopes. Era otra época. Y hay aparatos en estos momentos que van a demostrar la realidad de lo que estoy diciendo. Pronto se habrá podido descomponer las ondas sonoras de la Lemuria. Y transformadas ellas en imágenes, van a demostrar con hechos concretos ante los televisores la realidad de estas afirmaciones. En realidad, de verdad, el sexo era sagrado. Cualquier zoospermo podía escaparse de las glándulas endócrinas para hacer fecunda una matriz. Así venían al mundo los hijos de la sabiduría, los hijos de la voluntad y el yoga. En aquella antigüedad, los ríos de agua pura de vida manaban leche y miel. Todo era de todos y cada cual podía comer del árbol del vecino sin temor alguno. Era la época paradisiaca, la época de los titanes. Los seres humanos no habían degenerado, poseían un sexto sentido que les permitía ver en la aureola de las estrellas y comunicarse con los habitantes de otros mundos. No negamos que eran gigantes, sí, de 4 metros de estatura. Vivas representaciones de eso tenemos nosotros en las esculturas maravillosas de Tula. Dichas esculturas se ha dicho que son atlantes, pero en verdad nos vienen a recordar a la humanidad lemúrica, a los hijos de la sabiduría, a aquellas gentes que entonces platicaban deliciosamente en el gran verbo universal que como un río de oro corre siempre bajo la selva espesa del sol. No existía el dolor, era la época en que la humanidad vivía en estado paradisiaco. Era la época en que sabía tañir la lira, cantaba con deliciosas melodías. Todavía en aquella antigua edad, la lira de Orfeo no había caído sobre el pavimento del templo hecha pedazos. Era la edad en que la humanidad se consideraba una sola familia. La mujer no sufría en el parto. Gozaba cuando traía al mundo una nueva criatura. No existía el odio sobre la faz de la tierra. No había guerras. Todo era amor y belleza espiritual. Pero cuando los seres humanos degeneraron, cuando comenzaron a fornicar, cuando derramaron el vaso de Hermes Trismegisto, perdieron sus preciosas facultades y entonces salieron de Edén. Esto que estoy diciendo será algún día corroborado cuando ciertos aparatos que actualmente se están perfeccionando puedan captar las ondas del continente Mu y transformarlas en imágenes. Amigos, cuando la humanidad degeneró, en el mismo continente Mu, a finales de tal continente, entonces fue cuando las gentes comenzaron a reproducirse en una forma similar como la actual. Ya no concurrieron a los templos para el acto sexual, no, se reprodujeron en sus chozas, en sus casas, en sus palacios, eyaculando el ensemis. Y fue desde aquella época que comenzó el proceso involutivo descendente. La Lemuria se hundió en el Pacífico y surgió la Atlántida famosa, cantada por Platón. Esa Atlántida estaba situada de sur a norte, tuvo una poderosa civilización, cohetes atómicos que pudieron atravesar el infinito para descender no solamente en la Luna, sino en otros planetas de nuestro sistema solar. El alumbrado era atómico, sus carros anfibios o aéreos eran animados o propulsados por energía solar. Los atlantes en principio tuvieron también una gran cultura espiritual. No conocieron las guerras, reinaba el amor. Los hombres y las mujeres hacían del amor un culto. Recordaban los finales de la época lemúrica y en modo alguno deseaban volver a caer en la involución. Desgraciadamente, a finales de la Atlántida, como nosotros en estos momentos, a finales que nos encontramos de nuestra raza aria, degeneraron espantosamente y se entregaron también a las orgías sexuales. Un día de esos tantos se produjo una revolución de los ejes de la Tierra cuando el planeta Hercolus se acercó en el espacio estrellado. Entonces los mares cambiaron de lecho y la Atlántida con todos sus millones de habitantes se hundió entre las tormentosas olas del océano que lleva su nombre. Surgió un poco más tarde la nueva Tierra, estos continentes donde actualmente nosotros habitamos, perversos. En principio la raza nuestra fue bella, hermosa. Recordemos a las gentes paradisiacas del antiguo México. Recordemos nosotros en este momento a las poderosas culturas espirituales de la meseta central del Tíbet. Recordemos nosotros en estos momentos a la antigua Ítaca. No hay duda de que en esa época los dioses arios se comunicaban con las gentes y reinaba la felicidad por todas partes. Pero los diversos ciclos históricos fueron cambiando y en estos momentos de crisis mundial y de bancarrota de todos los principios, la humanidad se precipitó definitivamente por el camino de la degeneración sexual. Obviamente necesitamos transformarnos antes de que sea muy tarde. Podemos y debemos nosotros dar nacimiento al hombre dentro de sí mismos. Debemos cooperar con el sol. Debemos interesarnos por las ideas solares. Debemos convertirnos en hombres solares en el sentido más completo de la palabra. El amor en sí mismo ha surgido desde la alma de la creación. Este mundo, este universo brotó del caos mediante la fuerza maravillosa del amor. El ejército de la voz, el ejército de la palabra también sabía amar. Y fue en la aurora de esta creación, dentro del mismo caos, cuando seres inefables dieron origen al universo actual. Obviamente, solo mediante el amor pudo surgir esta creación. Hubiera sido imposible que pudiera surgir el universo dentro del caos sin la fuerza magnífica del amor. Prueba de que el amor fue la causa de la existencia de este universo. Tenemos nosotros que el amor fluye, como ya lo dije, desde el centro de cada núcleo atómico, de cada flor, de cada sistema solar, de cada galaxia. Han venido aquí al mundo seres inefables, han venido por amor. Gautama, el Buda Sakyamuni, vino por amor y entregó a la humanidad un mensaje de amor. Él tenía su esposa, Yasodhara. Ella era feliz con su esposa, la amaba. ¿Y qué diremos nosotros de Quetzalcóatl? Él también supo amar. ¿Y qué diremos de Hermes Trismegisto, el tres veces grande dios y visitón? Él amó. Y por eso dijo, te doy amor, en el cual está contenido todo el sumum de la sabiduría. ¿Qué diremos nosotros de hombres como Krishna? Bien sabemos cuánto amó a su esposa. Todos los grandes iniciados que han venido al mundo han sabido amar. Pero la humanidad a unos los ha envenenado. Envenenado fue el Buda Gautama Sakyamuni. Envenenado fue Milarepa, el gran santo tibetano. Envenenados fueron otros grandes iniciados, y los que no fueron envenenados fueron también apuñaleados, o colgados, ahorcados, desterrados, etcétera, como Apolonio de Tiana. Por último se envió al gran Kabir Jesús de Nazaret, y se le crucificó. Junto a los grandes líderes iluminados del pasado, nunca falta una mujer. Junto a Jesús resplandece más maravillosa María Magdalena, como junto a Gautama, Buda, Sakyamuni, resplandece formidable su esposa discípula Yasodhara. La mujer siempre ha estado al lado de los grandes hombres. Ella les ha animado, ella les ha dado ideas, ella los ha impulsado a la lucha, ella los ha levantado sobre el pedestal, ella los ha orientado para que hagan gigantescas obras. La mujer verdaderamente en sí misma es, como ya dije, el pensamiento más bello del Creador, hecho carne, sangre y vida. Ella ha nacido para una santa predestinación, para traer hijos a la tierra. También ha nacido para transformar al hombre, para hacer de él algo grandioso. Nosotros debemos aprender a ver la mujer, debemos aprender a comprenderla. Resulta absurdo que nosotros le insultemos, le hiramos, le paguemos mal. Ha llegado la hora de pagar, a saber pagar a la mujer con sabiduría y amor.
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sin importar los obstáculos, el tiempo, tu pasado, tu presente o futuro, lucha sin cesar. 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Entre más grande sea la meta, mayor el sacrificio. 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

0: frases para reflexionar. La felicidad no depende de lo que tienes o de quién eres, sino de lo que piensas. Buda.
1: Realmente, escuchar la palabra es una parte. La otra parte es hacer la palabra dentro de uno mismo. Porque uno podría escuchar la palabra y no hacerla. Entonces, de nada le serviría. Aquel que escucha la palabra y no la hace, se asemeja realmente al hombre que se mira en un espejo y luego da la espalda y se retira. Así pues, no basta simplemente escucharla, sino hacerla. Y eso es lo fundamental. Hay un sacramento que está muy relacionado con el del matrimonio. Me refiero en forma enfática al sacramento del bautismo. Es importante tal sacramento. Lo tienen no solamente la religión ortodoxa católica, sino también la religión ortodoxa rusa, la religión de Armenia, las religiones hebraicas y la de los lamas, la mahometana y multitud de sectas. Siempre que alguien ingrese en alguna de esas religiones, en alguna de esas sectas, es bautizado. Las religiones, dijéramos, ortodoxas, son siete. Y las sectas religiosas, 5,000 y tantas. Obviamente, las más importantes son las ortodoxas, porque tienen dos círculos: el exotérico o público y el esotérico o secreto. La religión de Mahoma, por ejemplo, vemos los dos círculos: el público, las mezquitas musulmanas, y el secreto, entre los sufis. Estos no estudian el libro sagrado del Corán en forma meramente exotérica, sino esotérica, dejando a un lado la letra que mata, para aprehender o capturar el espíritu que vivifica y da vida. Lo que está escrito entre líneas, lo que las multitudes no son capaces de entender. Igual sucede en las otras religiones ortodoxas. Aún dentro de la misma religión cristiana denominada catolicismo, hay dos círculos: el exotérico o público y el esotérico. Por ejemplo, alrededor de la Sierra de la Demanda, en España, en la Sierra de la Demanda, alrededor de todo ese monasterio de Cataluña, Hay una cadena de monasterios gnósticos. Sin embargo, aparentemente parecerían de tipo católico. Los curas ahí dicen misa, predican en el púlpito, etc. Pero se reúnen en secreto a puerta cerrada a estudiar la gnosis. Son gnósticos. Y es toda una cadena de monasterios. Se estudia el esoterismo cristiano. En el budismo ortodoxo vemos dos círculos: el público y el secreto. El público se ve mucho en Ceilán, en la India, China, etc. Y hasta en Japón. Pero el secreto esotérico es inaccesible a los profanos. En el Tíbet encontramos las dos formas del budismo: la parte pública para el público y la parte secreta o tántrica para los iniciados. Esto hay que saberlo entender. Nosotros seguimos el sendero secreto. Somos los gnósticos. Los gnósticos que fueron echados a los circos de fieras en tiempos de Nerón. Los gnósticos quemados vivos en las hogueras de la Inquisición. Los gnósticos esenios, entre los cuales está el gran Cabir Jesús. Los peraticenos, los peratas. Los agustinianos, etcétera, etcétera, etcétera. El sacramento del bautismo, decía, está asociado al del matrimonio. Y existe en todos los cultos, no solamente en los ortodoxos, sino también hasta en las sectas muertas. Llamamos sectas muertas a esas sectas neocristianas que tanto abundan en el mundo occidental: protestantes, metodistas, adventistas, anglicanos, etcétera, etcétera, etcétera. Tales sectas están desprovistas de la tradición inicial. Ya no tienen esa tradición, ni remotamente la conocen. Sin embargo, a pesar de todo, conservan el bautismo. El bautismo es anterior a la venida de Jesús el Cristo. Si ustedes se toman la molestia de estudiar el Ramayana, encontrarán abundante documentación. Verán allí cómo Rama fue bautizado. Su gurú le instruyó primero en los misterios de la potencia y de la superpotencia, es decir, en los misterios del sexo. Y una vez que hubo Rama recibido tal instrucción, su gurú le bautizó entre el Ganges. Entró Rama en el Ganges y fue bautizado. Esto sucedió miles de años antes de Jesucristo. Juan el Bautista bautizaba. Decía que él bautizaba con agua, pero que vendría uno tras de él que bautizaría con fuego. Así que hay que entender lo que es el bautismo. En la Iglesia de Oriente se asocia el bautismo a las bodas de Canaá. En la Iglesia de Occidente se asocia el bautismo al matrimonio de Jesús con su iglesia. Pero como ustedes van viendo, está asociado el bautismo al matrimonio, tanto en la Iglesia cristiana de Oriente como en la de Occidente. Incuestionablemente, la pila bautismal representa precisamente a la piedra viva, al sexo. Viste el agua, los trae, el mercurio de los aves. En cuanto al fuego, representa el azufre de los alquimistas medievales. Se le pone sal al niño se completa el trío de sal, azufre y mercurio. Sal, la que se le pone al niño en la lengua, en la boca. Azufre, el fuego. Mercurio, el agua. Y es bautizada la criatura. Esa agua, eso no es otra cosa sino el alma metálica del esperma. Eso simboliza realmente. Eso alegoriza. El bautismo es un pacto de magia sexual. Si el niño más tarde, convertido ya en hombre, cumple con el pacto, será salvado. Si no cumple con el pacto, fracasará. No será salvado, aunque haya recibido el sacramento. ¿De qué sirve recibirlo si no se cumple con el juramento? Con el pacto. Lo que estoy diciéndoles tiene documentación abundante, tanto en las iglesias de Oriente como de Occidente. Esto quiere decir que la salvación del ser humano está en el sexo y en la médula espinal. Y todo lo que no sea por ahí es perder el tiempo inútilmente. Eso es indubitable. Uno viene al mundo desnudo y necesita vestirse. Se hace necesario crear el traje de bodas del alma. En la alquimia, dicho traje recibe el nombre de Tosoma Helíaco, el cuerpo de oro del hombre solar. Nosotros meditamos en eso, veremos la trascendencia del matrimonio. ¿Por qué fue arrojado a las tinieblas exteriores y atado de pies y manos el hombre que no llegó vestido con traje de bodas al banquete del Señor? ¿Cuál es el traje de bodas del alma? Ya lo he dicho, el Tosoma Helíaco, el cuerpo de oro del hombre solar. Se hay que crear tal cuerpo. Y no es posible crearlo fuera del matrimonio, sino estrictamente dentro del matrimonio. Fuera sería absurdo. Lo importante es, ante todo, recordar constantemente las bodas de Caná. El primer milagro que Jesús, el gran cabil, realizó fue transmutar el agua en vino. Y no lo realizó en otro lugar, sino en las bodas de Caná, en matrimonio. Esto es hondamente significativo. Obviamente, grandioso. Ya conocen ustedes el secretum secretorum del alquimia. Ya conocen ese simple artificio que permite la transmutación. No olviden ustedes el sello de Salomón. De arriba tenemos tres grandes poderes: el Padre, el Hijo y el Espíritu Santo. Ellos son los tres supremos de la cabalidad. Aquí abajo tenemos el aliento, la sangre y el agua. Así, los tres supremos arriba. Los tres y las tres sustancias abajo forman el sello de Salomón, rey. La estrella de seis puntas es hondamente significativa. Las seis puntas son masculinas. Las seis ondas entradas que existen entre punta y punta son femeninas. Esa estrella alegoriza al Logos. Cristaliza mediante la alquimia con sus 12 radiaciones en las 12 constelaciones del zodíaco. Es onda hondamente significativa tal estrella. Fue la que guió a los reyes magos que fueron a adorar al niño. En eso hay mucho simbolismo. Realmente los tres reyes magos no son tres personas como suponen muchos, o tres hombres venidos de distintos lugares. Cuando meditamos en esto de los tres reyes magos, descubrimos los tres colores: el negro, el amarillo, el blanco, y hay un cuarto, la púrpura de los reyes. He ahí los colores de la gran obra. El matrimonio gnóstico es grandioso. El matrimonio gnóstico se propone, ante todo, la cristificación. Mediante ese delicado artificio tan sencillo, que todos conocen, para no derramar jamás el vaso de Hermes Trismegisto, se fabrica el mercurio de los sabios. Y ese mercurio tan citado en muchos libros de alquimia es el fundamento de toda nuestra autorrealización. En principio, visto ante el ojo de Dagmar, ese mercurio es negro. En principio, más tarde se torna blanco. Entre las aguas negras tenemos nosotros que sacar la gelatina blanca, blanca. Mucho más tarde, a base de nuevas transformaciones, se vuelve amarillo. Cuando da tal color, queda perfectamente listo para recibir el azufre rojo, es decir, el fuego. Hay que saber preparar el mercurio. Repito, en principio es negro e inmundo. Se encuentra en estado caótico. Está representado por el cuervo negro de la muerte. También se le alegoriza con la flor negra, metálica, mineral, con la rosa negra. Pero si la pareja refina el sacramento de la Iglesia de Roma, es decir, el sacramento del amor, tal sustancia negra se vuelve blanca. Al llegar a esa etapa se dice que el alquimista ha extraído de entre esas aguas negras la gelatina blanca. Ese proceso blanco o inmaculado resplandece gloriosamente. Al llegar a esa etapa del trabajo, se dice que el alquimista está trabajando con la blanca paloma del Espíritu Santo. Muchísimo más tarde se torna amarillo tal mercurio. Entonces se dice que el alquimista está trabajando con el águila amarilla. Por último, despierte el fuego sagrado en nosotros. Ese fuego está alegorizado por el azufre. Cuando el azufre o fuego se une o fusiona o integra con el mercurio, este último queda extraordinariamente preparado. Un mercurio azufrado, provisto además de un poco de sal sublimada, forma un torbellino que asciende por la médula espinal lentamente, abriendo las siete iglesias del Apocalipsis de San Juan. Si persevera el alquimista, con esa sustancia maravillosa, por ese mercurio azufrado, podrá crear naturalmente un cuerpo astral. El excedente de ese mercurio azufrado viene a cristalizar en la forma esplendente y extraordinaria del cuerpo astral. En una segunda octava cristaliza el excedente en la forma del cuerpo mental. Y en una tercera octava en la forma del cuerpo causal. Cuando uno posee un cuerpo astral, sabe que lo tiene porque puede viajar con él a cualquier remoto lugar del espacio infinito. Cuando uno tiene un cuerpo mental, puede asimilar la sabiduría universal. Cuando uno tiene un cuerpo causal, puede manejar las circunstancias. Al llegar a ese estadio del ser, se reciben los principios anímicos, se transforma uno en un hombre de verdad. Un hombre auténtico, un hombre legítimo. Tiene derecho pleno a asistir a las bodas del Cordero Pascual. Pero aún más es necesario. El Hijo del Hombre tiene que perfeccionar esos cuerpos que ha fabricado, hasta que ellos en sí mismos y por sí mismos resplandezcan con el oro del Espíritu. Cuerpos de oro, penetrándose y compenetrándose mutuamente sin confundirse, son verdaderamente el todo soba y lier, el traje de bodas del hombre solar. Uno posee el cuerpo de oro, podría decirse que viene el gran esposo. Entonces el alma se desposa con el cordero. Esa es la cristificación. A través de estas explicaciones simplifico para que ustedes puedan entender. Este matrimonio gnóstico que hoy se ha celebrado tiene un solo objetivo: crear el cuerpo de oro del hombre solar. Ese es el objetivo. Para lograr el desposorio con el cordero. Que pienso que este matrimonio no se ha unido únicamente para reproducirse como lo hacen todos los animales intelectuales de la tierra. Creo que se busca algo más. Creo que el anhelo es mayor. Tengo entendido que se trata de crear el cuerpo de oro del hombre solar. Pues ese es el objetivo, ese es el máximo para lograr la liberación final. Así pues, no podemos menos que felicitar a esta noble pareja que sigue el camino secreto que conduce a la autorrealización íntima del ser. Lo importante es que haya continuidad de propósito si se quiere llegar a la meta. Que el entusiasmo no sea pasajero. El entusiasmo persista durante toda la vida. Aquí no les decimos a ustedes que el objeto del matrimonio es criar hijos para el cielo. Nosotros no les decimos eso. Nosotros les decimos que el objeto del matrimonio gnóstico es lograr la creación del Tosoma Elian, el cuerpo de oro del hombre solar, para desposarse con el cordero, para cristificarse. Nos interesa de los contrayentes su cristificación. lo primero que les aconsejamos es no derramar jamás el vaso de Hermes. Transmutarlo. Convertir el agua en vino. El esperma sagrado debe transformarse en el vino de luz del alquimista. Así, mis caros hermanos, reciban pues por parte de todos nosotros nuestros mejores votos, nuestros mejores anhelos. Hasta hoy, con estas últimas palabras, estoy por terminada pues la, dijéramos, la ceremonia de matrimonio. Muy bien, ¿algún hermano tiene algo que preguntar? No hay nada que preguntar.
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0: sin importar los obstáculos, el tiempo, tu pasado, tu presente o futuro, lucha sin cesar. El cielo está hecho para los valientes y no es fácil conquistar. Entre más grande sea la meta, mayor el sacrificio. Entre más alta sea la cima, más costoso el llegar. Por eso noche, día, no dejes de andar. No pares, no mires hacia atrás.
1: Queridas damas, nuevamente nos dirigimos hoy a ustedes con el propósito de platicar un poco sobre el amor y el sexo. El amor comienza con un destello de simpatía, se sustancializa con la fuerza del cariño y se sintetiza en adoración. Un matrimonio perfecto es la unión de dos seres, uno que ama más, otro que ama mejor. El amor es la mejor religión asequible. Hermes Trismegisto, el tres veces grande dios Ibis de Tot, escribió en la tabla de Esmeralda la siguiente.

de la conciencia. Es, dijéramos, un sentido superlativo de la conciencia. La energía cósmica que fluye del fondo de nuestro corazón estimula a las glándulas endocrinas de nuestro organismo y las pone a trabajar. Entonces, muchas hormonas son producidas y ellas inundan los canales sanguíneos y nos llenan de una gran vitalidad. En la Grecia antigua, la palabra hormona significa ansia de ser, fuerza de ser. Observemos nosotros a un anciano decrépito. Bastaría ponerlo en contacto con la mujer. Bastaría que estuviese enamorado para que místicamente se exaltara. Entonces sus glándulas endócrinas producirían abundantes hormonas que, inundando los canales sanguíneos, lo revitalizarían extraordinariamente. Así es el amor. En realidad, de verdad, el amor revitaliza. El amor despierta en nosotros innatos poderes del ser. Cuando verdaderamente se está enamorado, se torna el ser humano intuitivo, místico. En tales instantes presiente lo que en un futuro le ha de suceder. Y muchas veces exclama: me parece que esto es un sueño. Me temo que más tarde tú habrás de encontrar a otra persona en tu camino. Tales presentimientos intuitivos a través del tiempo y de la distancia se cumplen exactamente. Así es el amor. En Europa y también en los Estados Unidos existe una orden maravillosa. Quiero referirme a la Orden del Cisne. Tal institución analiza científicamente los diversos procesos de eso que se llama amor. En la India, el amor ha sido siempre simbolizado por el cisne Karahamsa, el cual flota maravillosamente sobre las aguas de la vida. Realmente, el cisne alegoriza en forma enfática las dichas inefables del amor. Observemos un lago cristalino donde el cisne se desliza sobre las purísimas aguas donde se refleja el cielo. Cuando uno de la pareja muere, el otro sucumbe de tristeza. Si es que el amor se alimenta con amor. Amar, ¿cuán grande es amar? Solamente las grandes almas pueden y saben amar. Así dijo un gran pensador. Observemos a las estrellas girando alrededor de sus centros de gravitación universal. Se atraen y repelen de acuerdo con la ley de la imantación cósmica. Se aman,

0: y se vuelven nuevamente a amar. Muchas veces se ha visto que los mundos se acercan, resplandecen, brillan en el firmamento de la noche estrellada. De pronto, algo sucede. Una colisión de planetas, exclaman los astrónomos desde sus torres. Maravillosa. Amor, sí. Se han acercado demasiado. Se han fusionado sus masas. Se han integrado por la fuerza del cariño. Se han convertido en una nueva masa. He ahí el milagro del amor en el firmamento. Observemos nosotros a la flor, los átomos de la molécula en la perfumada rosa de ambrosía, bañada por los rayos de la luna en la noche estrellada, a la orilla de la fuente cristalina, nos hablan de amor. Giran esos átomos alrededor de sus respectivos centros nucleares. Obviamente, la molécula en sí misma es un sistema solar en miniatura. ¿Por qué los átomos allí giran alrededor de su centro de gravitación como los planetas alrededor del Sol? Atraídos por esa fuerza maravillosa que se llama amor. Escrito está que si todos los seres humanos, sin diferencia de raza, sexo, casta o color, abandonaran siquiera por un minuto sus resentimientos, sus venganzas, sus guerras, sus odios, y se amaran entrañablemente, hasta el veneno de las víboras desaparecería. Y es que el amor es una fuerza cósmica, una fuerza que surge del vórtice de todo núcleo atómico, una fuerza que surge del vórtice de cualquier sistema solar, una fuerza que surge del centro de cualquier galaxia, una fuerza extraordinaria que debidamente utilizada puede realizar prodigios y maravillas como aquellos que realizara el divino Rabí de Galilea a su paso por la tierra. Así es el amor. El beso en sí mismo, mirado por muchos en forma morbosa, es en realidad de verdad la consagración mística de dos almas ávidas de expresar en forma sensible lo que interiormente vive. El acto sexual es la consustancialización del amor en el realismo psicofisiológico de nuestra naturaleza. En el Asia jamás se levantaron monumentos a los grandes héroes, ni a un Genghis Khan con sus cruentas batallas, sino al amor, a la mujer. Y es que los asiáticos comprendieron que sólo mediante la fuerza maravillosa del amor podemos transformarnos radicalmente. La maternidad, el amor, la mujer, he ahí algo grandioso que resuena en el coral del espacio, en forma siempre perenne. La mujer es el pensamiento más bello del Creador, hecho carne, sangre y vida. A nosotros los varones, un cuadro hermoso nos fascina. Una bella puesta de sol nos encanta. Un eclipse observado por ahí desde algún observatorio nos admira. Pero la mujer de inmediato provoca en nosotros el ansia de poseerla, el ansia de hacernos uno con ella, el ansia de integrarnos con ella para participar de la plenitud del universo. Sin embargo, no debemos en modo alguno mirar al amor y a la mujer en forma morbosa. Debemos recordar que el amor en sí mismo es puro, santo, noble. Cuando uno profana a la mujer con la mirada morbosa, indubitablemente marcha por el camino de la degeneración. Debemos verla en toda su plenitud natural. La mujer, para la santa predestinación nacida, es la única que a nosotros los varones puede liberarnos de la cadena del dolor. El varón, para la mujer, es algo similar. Ella ve en el varón toda esperanza, toda protección. Ella quiere completarse en el varón. Ella ve en él, precisamente, el principio masculino eterno, la fuerza misma, que ha puesto en actividad todo lo que es, todo lo que ha sido, todo lo que será. Hombre y mujer, en realidad de verdad, son las dos columnas del templo. Las dos columnas no deben estar exageradamente cerca ni tampoco exorbitantemente lejos. Debe haber un espacio como para que la luz pase por en medio de ellas. Cuando se estudia la fuerza del cariño, cuando se comprende lo que es eso que se llama amor, sentimos que debe existir en el fondo del sexo un algo que puede, en realidad de verdad, traernos la iluminación, una cuestión mística que podría transformarnos en superhombres. No hay quien no presienta que mediante el amor se puede cambiar. Y en verdad que solo mediante esa fuerza maravillosa es posible cambiar. Adán y Eva salieron del paraíso terrenal juntos, y juntos, abrazados, deben regresar al paraíso. Adán y Eva salieron del Edén por haber comido del fruto que se les dijo, no comeréis. Es obvio que dejándolo de comer, volveremos al Edén. Si por las puertas del sexo salimos del Edén, solo por esa puerta maravillosa podremos retornar al Edén. El Edén es el mismo sexo. En el esperma sagrado combaten las potencias atómicas del bien y del mal. Luchan por la supremacía. El esperma sagrado realmente es formidable. En él se encuentran los principios místicos, étnicos y científicos que podrían hacer de nosotros algo distinto, un superhombre. Federico Nietzsche nos habla del superhombre. Recordemos aquellas frases de Nietzsche cuando dice: cuando Zaratustra tuvo 30 años, abandonó su casa y el lago de su casa y se fue al bosque. Allí permaneció 10 años meditando. Una mañana mirando al sol naciente dijo: «Oye, mi astro grandioso, hace 10 años subes diariamente a mi caverna. Si fuera por ti, por mi águila y por mi culebra, ya me habría cansado de mí y de este lugar». Y Zaratustra descendió del bosque. Un santo que le vio dijo: «¿A dónde vais, Zaratustra? Hace 10 años subiste por aquí». «Oh, Zaratustra se ha vuelto un niño». «Me voy», dijo Zaratustra, «a ver a la humanidad. Amo a los seres humanos. ¿No es acaso por amor a la humanidad?», exclamó el santo, «que yo estoy aquí y en este lugar. Yo canto cantos y los canto, y así alabo al Dios que es mi Dios». «Óyeme, Zaratustra, voy a darte un pequeño regalo». El santo envolvió un látigo entre un paño y se lo dio, diciendo: «Si vais donde la mujer, no olvidéis el látigo». Esta frase dolorosa ha sido mal interpretada. Muchos han creído que Zaratustra le aconsejara al hombre azotar a la mujer o algo semejante. No, Nietzsche es el autor del Zaratustra. Era sumamente dulce y amaba a la mujer. En realidad, de verdad, solamente se quiso insinuar la idea de utilizar el látigo de la voluntad para dominarnos a sí mismos y no dejarnos llevar de las pasiones animales. Así que el látigo no es contra la mujer, sino contra nosotros mismos. Y esto es simbólico o alegórico. Y cuando Zaratustra llegó a la ciudad, dijo: «Vengo a hablaros del superhombre. El hombre no es más que un puente tendido entre el animal y el superhombre, un peligroso paso en el camino, un peligroso mirar atrás. Todo en él es peligroso». Nietzsche habló del superhombre, pero se olvidó del hombre. Primero debemos crear dentro de nosotros mismos al hombre. Solo después podríamos darnos el lujo de elevarnos al nivel del superhombre. Realmente es necesario que dentro de nosotros nazca el hombre. «Hoy por hoy», escrito está, «que tan solo somos animales racionales». Un profesor de medicina exclamaba en México que nosotros, diciendo: «Nosotros somos mamíferos intelectuales». Está bien que nos digan lo que quieran, pero en realidad de verdad necesitamos crear al hombre dentro de nosotros mismos. Se necesita de la disponibilidad al hombre. Existen los gérmenes para el hombre y están ubicados exactamente dentro de nuestras glándulas sexuales. Sé que estoy ante un público culto y en el auditorio de la cultura de Hermosillo. Por eso, al hablar de estas cosas aparentemente morbosas, lo hago con la seguridad absoluta de que me encuentro ante un auditorio decente, culto. Así que en realidad, de verdad, si digo que somos animales intelectuales, no creo que nadie se moleste, pues desde siempre hemos oído decir que somos animales racionales. Si le decimos intelectuales, pues da lo mismo. Así que en realidad, de verdad, necesitamos de la disponibilidad del hombre. Eso es claro. Dentro de nuestras glándulas endocrinas sexuales, dije, existen los gérmenes para el hombre. Estos gérmenes podrían desarrollarse o perderse definitivamente. Si nosotros los desarrollamos, nacerá dentro de nosotros el hombre. Mas si nosotros no trabajamos sobre sí mismos, se perderán definitivamente. El hombre debe formarse dentro de nosotros en la misma forma en que la mariposa se forma dentro de la crisálida. Y esto solamente es posible mediante la fuerza maravillosa del amor y del sexo. Ya dije, y lo repito, que el amor es la consustancialización, que el sexo, digo, es la consustancialización del amor en el realismo psicofisiológico de nuestra naturaleza. Así que desarrollando esos gérmenes del hombre, nos transformaremos. Esos gérmenes indubitablemente pueden y deben desarrollarse dentro de nosotros mediante procedimientos científicos y amorosos. En este momento el sol está haciendo una nueva creación. Él quiere crear hombres. Durante la época de Abraham, el sol hizo un ensayo en el tubo de la naturaleza, en el tubo de ensayo, y logró algunas creaciones. Durante los primeros 8 siglos del cristianismo, el sol realizó nuevos experimentos y consiguió crear un grupo de hombres. Y en estos precisos instantes de crisis mundial y de bancarrota de todos los principios, el sol está haciendo un nuevo esfuerzo en el laboratorio de la naturaleza. Quiere crear hombres. Y es posible crearlos. Lo importante es conocer la clave, el sistema, el método. En cuestiones de sexología trascendental, la Sociedad Oneida de los Estados Unidos, controlada por médicos ilustres, está realizando experimentos notables. 25 parejas fueron sometidas a observación científica. Se les enseñó a esas 25 parejas el acto sexual mediante el cual es posible la transformación de la energía creadora. Incuestionablemente, tal acto se fundamenta en la siguiente clave. Initio membri virilis in vaginam feminam sin ejaculatium seminis. Es decir, puede lograrse la conexión del Lingam Yoni durante la cópula química. Pero dicen los doctores de la Sociedad Oneida, sin eyaculación del ens seminis, es decir, sin derramar el vaso de Hermes Trismegisto, el 3 veces grande Dios Ibis de Top. Esto significa que no hay que llegar a la consumación del acto sexual. Coitus interruptus, exclaman los doctores en la medicina. Algunos se pronuncian contra esta fórmula, otros la aceptan. Quienes la aceptan pueden transmutar el esperma sagrado en energía creadora. Este tipo finísimo de energía llegará hasta el cerebro a través de ciertos conductos nerviosos que se relacionan con el vago y con el simpático. Cuando se transmuta el esperma sagrado en energía, el cerebro se seminiza y el semen se cerebriza. Y hay un camino de revitalización extraordinaria, un camino que puede transformarnos radicalmente. Y hay un método para producir energía sexual. Esa es una energía más poderosa que la electricidad. Esa energía fluye en todo lo que es, en todo lo que ha sido, en todo lo que será. Ese tipo de energía puso en existencia el universo. Ese tipo de energía puso en existencia nuestro sistema solar. Ese tipo de energía fluyendo desde todo el núcleo puso en actividad a la galaxia en que vivimos. Así que en realidad, de verdad, la energía creadora del universo tiene un poder formidable. Y en nuestro organismo hay toda una planta eléctrica, dijéramos, mediante la cual es posible conducir tan finísima energía hasta la masa cerebral. No se trata de hacer subir el esperma sagrado hasta el cerebro, porque entonces la gente enloquecería, sería absurdo. Lo que se quiere es transmutar el esperma en energía, y eso es diferente. Ya dijo el sabio Einstein, la masa se transforma en energía, la energía se transforma en masa. Es posible transformar la masa seminal en energía creadora para dinamizar el cerebro y despertar facultades trascendentales que existen en nuestra fisiología orgánica. Quienes acepten esta clave maravillosa, formidable, se convertirán en hombres de verdad. Hay gérmenes que deben desarrollarse para dar origen al hombre. Me refiero al germen, por ejemplo, del cuerpo astral. Cuando ese germen se desarrolla, el esperma sagrado, entonces convertido en energía, viene a cristalizar en una octava superior, en la forma maravillosa y esplendente del cuerpo astral. Tal cuerpo viene a quedar en relación con el sistema nervioso gran simpático. Uno sabe que tiene un cuerpo astral cuando puede usarlo, cuando puede salir del cuerpo físico a voluntad, cuando puede viajar con tal vehículo a través del inalterable infinito. El esperma transmutado en energía en una segunda octava aún más alta viene a cristalizar dentro de nuestro organismo en la forma extraordinaria y maravillosa del cuerpo mental. Uno sabe que posee un cuerpo mental cuando puede aprehender, capturar las grandes verdades cósmicas contenidas en la naturaleza. Poseer un cuerpo mental es algo extraordinario. El esperma sagrado transmutado en energía mística viene a cristalizar por último en una tercera octava aún más alta, en la forma magnífica del cuerpo de la voluntad consciente. Cuando alguien posee los cuerpos físico, astral, mental y causal, recibe sus principios anímicos, espirituales, y se convierte en hombre de verdad. Antes de ese instante no se es hombre. Antes de ese instante se es únicamente mamífero intelectual, como dicen los profesores de medicina. Náhuatl, encontré algo muy interesante. Decía, los dioses crearon a los hombres de madera y después de haberlos creado, los fusionaron con la divinidad. Luego añade, no todos los hombres logran integrarse con la divinidad. Obviamente quienes lo logran se convierten en superhombres en el sentido más trascendental de la palabra. El hombre que quiere alcanzar las alturas del superhombre debe eliminar de sí mismo todos sus defectos de tipo psicológico. Con otros términos diría, debe eliminar de sí mismo al yo psicológico, al mí mismo. Hay necesidad de que en nosotros nazca el hombre verdadero. Sin embargo, como ya dije, los gérmenes para el hombre pueden perderse. Y lo normal es que se pierdan. Cuando uno trabaja con tales gérmenes, logra entonces que no se pierdan. Y germina, nace dentro de nosotros el hombre. El hombre es el rey de la creación. El hombre tiene poder sobre el fuego, sobre el aire, sobre las aguas, sobre la tierra. Un puñadito de hombres nada más fue suficiente como para producir el apagón de Nueva York. Recuerden ustedes, mis queridos amigos, el caso aquel del apagón de Nueva York. Realmente, dos naves cósmicas aparecieron en el espacio vital de los Estados Unidos. Entonces, la Fuerza Armada envió contra ellos aviones muy bien armados con ametralladoras y cohetes atómicos, etc. Las naves flotaron en el espacio sereno. Y cuando se vieron ametralladas, se separaron. Una se perdió en el firmamento. La otra descendió muy suavemente sobre una torre de la energía eléctrica. Entonces vino el apagón de Nueva York, que fue extraordinario. El tránsito se interrumpió. Hubo muchos accidentes. Las gentes parecían como locas por las calles y avenidas de esa ciudad de los rascacielos. Se investigó de inmediato con cerebros electrónicos a ver dónde estaba el daño, mas no se halló. No hubo daño de ninguna especie y, sin embargo, la luz se apagó. Llenos de desesperación, los generales de los Estados Unidos dijeron: he aquí el talón de Aquiles de la poderosa nación norteamericana. Realmente, ¿de qué le servirían todos sus cohetes si no tienen en realidad de verdad energía eléctrica? Y los extraterrestres, un grupo de hombres reales, en una nave cósmica, fueron lo suficientemente fuertes como para paralizar a los Estados Unidos y a una parte del Canadá. Así es el hombre. Es rey, es señor, tiene poder, como está escrito, sobre la naturaleza entera. Otra cosa es el animal intelectual. Él no tiene ese poder. Es víctima de todas las circunstancias. Es débil, nace, muere, pelea, sufre, llora. Es un infeliz. Necesitamos que dentro de nosotros nazca el hombre. Y eso es posible mediante el amor, mediante la mujer, mediante el acto sexual. Ha llegado la hora en que nosotros dejemos para siempre de profanar el sexo. Las revistas pornográficas, la lujuria, la forma como se mira el sexo, como si fuera en realidad de verdad algo inmundo, causa horror. Un hombre real nunca profanaría el sexo. Un hombre real sabe que el sexo es sagrado, sabe que esa fuerza maravillosa puso en existencia el universo, sabe que el día que dejara de fluir esa energía sexual en la naturaleza, las plantas dejarían de reproducirse, los animales dejarían de reproducirse, desaparecería todo lo que existe, la tierra se convertiría en un desierto. Entonces, ¿por qué hemos de ver en el sexo la morbosidad? ¿Por qué hemos de escupir en el santuario sagrado del amor? ¿Por qué hemos de mirar con lujuria lo que es sagrado, la cópula química o metafísica? Reflexionemos un poco. Ha llegado la hora de reflexionar. Ha llegado la hora en que nosotros debemos aprender a transmutar el esperma sagrado en energía creadora. Desgraciadamente, el mundo ha entrado en el ciclo involutivo descendente. Actualmente hay países donde la homosexualidad se ha extendido en forma alarmante. Hay un país por ahí donde el 95% de los seres que viven son homosexuales y lesbianas. Si el mundo ha entrado por la vía involutiva descendente, la auténtica masculinidad se está perdiendo. Los varones ahora tienen tendencia a feminizarse y las mujeres tendencia a masculinizarse. Es necesario que la mujer regrese al hogar, que sea la reina del hogar, que instruya a sus niños. Es necesario que el hombre reconquiste sus valores varoniles y que se exprese con la potencialidad del varón. El hombre debe ser bien hombre y la mujer debe ser mujer de verdad. Así que ha llegado el instante de comprender que nosotros debemos aprender a transmutar para que los gérmenes del hombre se desarrollen dentro de nosotros mismos, aquí y ahora. Está haciendo el sol, repito, un gran ensayo en estos momentos, en el laboratorio de la naturaleza. Quiere crear hombres solares. Cualquier raza humana que exista sobre la faz de la Tierra no tiene sino un objetivo: servir para el experimento del Sol. Un experimento muy difícil, porque si nosotros no cooperamos con el Sol, es imposible que dentro de nosotros pueda nacer el hombre. Si no cooperamos con el Sol, fracasamos. Desgraciadamente la humanidad se ha vuelto espantosamente mecanicista, lunar. En estos tiempos se está perdiendo todo interés por las ideas solares. Ahora las gentes no piensan sino en cuentas de banco y celuloide. Desafortunadamente hasta el encanto del amor parece huir. Ahora los matrimonios solo piensan en cuentas de banco y celuloide, cálculos aritméticos, y eso es todo. En Rusia ya no quieren casarse en los jóvenes, y eso es lamentable. El gobierno ruso está alarmado, y hasta tienen razón los jóvenes. Se les quiere, pues, una y otra vez someter a tantos reglamentos que han perdido interés por el matrimonio. En cambio, la degeneración, el homosexualismo, el lesbianismo se multiplican en todos los países de la Tierra y hay dolor supremo. Pronto habremos de ver una tercera guerra mundial y un gran holocausto atómico. Porque cuando verdaderamente nos encauzan las energías sexuales correctamente, lo único que se provoca sobre la faz de la Tierra son guerras y amarguras. Todos nosotros somos los culpables de una futura tercera guerra mundial. Todos nosotros estamos encauzando las energías creadoras en forma equivocada. Todos nosotros hemos dejado de ver en la mujer la belleza del amor, para convertirla únicamente en una figura pornográfica. Los seres humanos de estos tiempos se revuelcan en el lecho de Procusto. Las enfermedades venéreas se extienden por todas partes. Esto es infinitamente lamentable. Aún hay países donde existe una especie de recuerdo de lo que fueron los encantos del amor en los tiempos idos. Recordemos a las geishas del Japón. Ellas atienden a los varones con infinita decencia. Su misión consiste exclusivamente en saberlo atender. Se preparan para ello durante muchos años. Se tornan políglotas, etcétera. Cuando ellas quieren a un hombre, le toman, le conducen a una fuente cristalina llena de flores, le bañan, le untan con lociones y ungüentos maravillosos del mundo oriental, le veneran. Y religiosamente le llevan a su recámara para la cópula química. Mas no es el acto sexual violento, brutal del mundo occidental. Va precedido de muchas ceremonias místicas. Así es el Japón. desafortunadamente se está metiendo en ese país el mundo occidental. Si antes de poco hasta el perfume más bello del Japón habrá desaparecido. Recuerden ustedes que hace 30 años todavía los hombres y mujeres del Japón se bañaban desnudos. No había morbosidad. Nadie sentía lujuria al contemplar el sexo opuesto. Parecían niños grandes jugueteando en las playas. Mas un día llegó Douglas MacArthur y prohibió el baño al desnudo en las costas del Japón, anunciando para ello principios de moralidad. Los japoneses, que nunca habían pensado en morbosidad, se miraron entonces a sí mismos y se vieron, como dice el Génesis bíblico, desnudos. Y así como el Génesis dice que hombre y mujer se taparon entonces con hojas de higuera, así también los japoneses se cubrieron sus carnes. Y fue desde esa época cuando comenzaron a ver lo que ellos antes no veían: malicia en el sexo. Antes lo veían con respeto, no sentían lujuria. Ahora todo ha cambiado. El mundo occidental está también corrompiendo, dañando al Japón. No sé por qué las gentes quieren ver tabú, pecado donde no lo hay. No sé por qué quieren ver en el sexo algo indigno y morboso. Observemos las flores. Sus órganos sexuales están en el centro. Ellas se levantan hacia el sol y muestran al astro rey sus órganos creadores, sin malicia de ninguna especie. ¿Por qué habríamos nosotros de ser inferiores a las flores? ¿Por qué no queremos comprender la santidad del sexo y del amor? ¿Por qué no queremos entender nosotros que el sexo, que la energía creadora, es una fuerza maravillosa que deviene originalmente de lo divinal, del Espíritu Santo, se diría en cristianismo puro? Desgraciadamente las gentes marchan por el camino involutivo descendente, y la faz de la tierra está carcomida hasta el tuétano de los huesos. La corrupción ha llegado al máximo. Eso de que haya países donde el 95% de los seres humanos sean homosexuales y lesbianas resulta horrible, monstruoso, en el sentido más tremendo de la palabra. Ha llegado la hora de entender estas cuestiones. Y en instantes en que me dirijo a usted, recuerdo también que en Roma las sacerdotisas del amor hacían de este un culto sagrado. Hasta las mismísimas mujeres que formaban parte de las orgías en las noches atenienses miraban al amor con profundo respeto. Nunca hombre y mujer se tiraron en el lecho de Procusto en la forma tan brutal y despiadada como lo hace la gente del siglo XX. Cultos sagrados diversos que practicaban hasta las mismas vestales precedían siempre al encanto mirífico del amor y del acto sexual. Siempre se miró el sexo en los tiempos antiguos con profunda veneración, con gran respeto. Estoy seguro que si los hombres y las mujeres aprendieran a amar, el mundo se transformaría totalmente. Y en estos instantes me viene a la memoria la Lemuria, ese viejo continente extraordinario que otrora se hallaba situado en el Océano Pacífico.
1: la Lemuria estaba habitada. Es claro que cuando llegó el mundo gigante Hercólobus, que entre paréntesis, también ahora se acerca para acabar con nuestra raza aria, produjo entonces acontecimientos catastróficos en el viejo continente Mu. El fuego de los volcanes brotó a la superficie. Por todas partes el fuego líquido quemó la faz de la tierra. Horribles terremotos y espantosos maremotos acabaron con las grandes ciudades del continente lemúrico, y al fin este poco a poco se fue hundiendo entre las embravecidas olas del Pacífico. Restos de Lemuria son la isla de Pascua y también la Oceanía. Sucedió que por la época de la tercera subraza lemúrica, los hombres y las mujeres que se amaban en determinadas épocas eran conducidos hasta los templos sagrados de misterios. Entonces, bajo la dirección de los grandes sabios, se unían sexualmente para crear y volver nuevamente a crear. El acto sexual en aquellos tiempos de la Arcadia, cuando los ríos de agua pura de vida manaban leche y miel, era un sacramento inefable. Nadie en aquellas edades antiguas se hubiera atrevido a realizar el acto sexual fuera del templo. Hasta los reyes de las distintas ciudades amuralladas concurrían al santo lugar para copular ante Lara. Era sagrado el acto sexual. Mas los seres humanos se reproducían por Kriya Shakti, el poder de la voluntad y del yoga. Nadie derramaba el esperma sagrado. Hombres y mujeres se retiraban del acto sexual sin derramar el semen. El esperma se convertía en energía creadora y despertaba extraordinarias facultades en aquellos hombres cíclopes. Era otra época. Y hay aparatos en estos momentos que van a demostrar la realidad de lo que estoy diciendo. Pronto se habrá podido descomponer las ondas sonoras de la Lemuria. Y transformadas ellas en imágenes, van a demostrar con hechos concretos ante los televisores la realidad de estas afirmaciones. En realidad, de verdad, el sexo era sagrado. Cualquier zoospermo podía escaparse de las glándulas endócrinas para hacer fecunda una matriz. Así venían al mundo los hijos de la sabiduría, los hijos de la voluntad y el yoga. En aquella antigüedad, los ríos de agua pura de vida manaban leche y miel. Todo era de todos, y cada cual podía comer del árbol del vecino sin temor alguno. Era la época paradisiaca, la época de los titanes. Los seres humanos no habían degenerado. Poseían un sexto sentido que les permitía ver en la aureola de las estrellas y comunicarse con los habitantes de otros mundos. No negamos que eran gigantes, sí, de 4 metros de estatura. Vivas representaciones de eso tenemos nosotros en las esculturas maravillosas de Tula. Dichas esculturas se ha dicho que son atlantes, pero en verdad nos vienen a recordar a la humanidad lemúrica, a los hijos de la sabiduría, a aquellas gentes que entonces platicaban deliciosamente en el gran verbo universal que como un río de oro corre siempre bajo la selva espesa del sol. No existía el dolor, era la época en que la humanidad vivía en estado paradisiaco. Era la época en que sabía tañir la lira, cantaba con deliciosas melodías. Todavía en aquella antigua edad, la lira de Orfeo no había caído sobre el pavimento del templo, hecha pedazos. Era la edad en que la humanidad se consideraba una sola familia. La mujer no sufría en el parto, gozaba cuando traía al mundo una nueva criatura. No existía el odio sobre la faz de la tierra, no había guerras, todo era amor y belleza espiritual. Pero cuando los seres humanos degeneraron, cuando comenzaron a fornicar, cuando derramaron el vaso de Hermes Trismegisto, perdieron sus preciosas facultades y entonces salieron de Edén. Esto que estoy diciendo será algún día corroborado cuando ciertos aparatos que actualmente se están perfeccionando puedan captar las ondas del continente Mu y transformarlas en imágenes. Amigos, cuando la humanidad degeneró en el mismo continente Mu, a finales de tal continente, entonces fue cuando las gentes comenzaron a reproducirse en una forma similar como la actual. Ya no concurrieron a los templos para el acto sexual, no, se reprodujeron en sus chozas, en sus casas, en sus palacios, eyaculando el enseminis. Y fue desde aquella época que comenzó el proceso involutivo descendente. La Lemuria se hundió en el Pacífico y surgió la Atlántida famosa, cantada por Platón. Esa Atlántida estaba situada de sur a norte, tuvo una poderosa civilización, cohetes atómicos que pudieron atravesar el infinito para descender no solamente en la Luna, sino en otros planetas de nuestro sistema solar. El alumbrado era atómico, sus carros anfibios o aéreos eran animados propulsados por energía solar. Los atlantes en principio tuvieron también una gran cultura espiritual. No conocieron las guerras, reinaba el amor. Los hombres y las mujeres hacían del amor un culto. Recordaban los finales de la época lemúrica y en modo alguno deseaban volver a caer en la involución. Desgraciadamente, a finales de la Atlántida, como nosotros en estos momentos, a finales que nos encontramos de nuestra raza aria, degeneraron espantosamente y se entregaron también a las orgías sexuales. Un día de esos tantos se produjo una revolución de los ejes de la Tierra cuando el planeta Hercólogo se acercó en el espacio estrellado. Entonces los mares cambiaron de lecho y la Atlántida, con todos sus millones de habitantes, se hundió entre las tormentosas olas del océano que lleva su nombre. Surgió un poco más tarde la nueva Tierra. Estos continentes donde actualmente nosotros habitamos, perversos. En principio la raza nuestra fue bella, hermosa. Recordemos a las gentes paradisíacas del antiguo México. Recordemos nosotros en este momento a las poderosas culturas espirituales de la meseta central del Tíbet. Recordemos nosotros en estos momentos a la antigua Ítaca. No hay duda de que en esa época los dioses arios se comunicaban con las gentes y reinaba la felicidad por todas partes. Pero los diversos ciclos históricos fueron cambiando y en estos momentos de crisis mundial y de bancarrota de todos los principios, la humanidad se precipitó definitivamente por el camino de la degeneración sexual. Obviamente necesitamos transformarnos antes de que sea muy tarde. Podemos y debemos nosotros dar nacimiento al hombre dentro de sí mismos. Debemos cooperar con el sol. Debemos interesarnos por las ideas solares. Debemos convertirnos en hombres solares en el sentido más completo de la palabra. El amor en sí mismo ha surgido desde el alma de la creación. Este mundo, este universo brotó del caos mediante la fuerza maravillosa del amor. El ejército de la voz, el ejército de la palabra, también sabía amar. Y fue en la aurora de esta creación, dentro del mismo caos, cuando seres inefables dieron origen al universo actual. Obviamente, solo mediante el amor pudo surgir esta creación. Hubiera sido imposible que pudiera surgir el universo dentro del caos sin la fuerza magnífica del amor. Prueba de que el amor fue la causa de la existencia de este universo. Tenemos nosotros que el amor fluye, como ya lo dije, desde el centro de cada núcleo atómico, de cada flor, de cada sistema solar, de cada galaxia. Han venido aquí al mundo seres inefables, han venido por amor. Gautama, el Buda Sakyamuni, vino por amor y entregó a la humanidad un mensaje de amor. Él tenía su esposa, Yasodhara. Ella era feliz con su esposa, la amaba. ¿Y qué diremos nosotros de Quetzalcóatl? Él también supo amar. ¿Y qué diremos de Hermes Trismegisto, el tres veces grande dios y visitón? Él amó. Y por eso dijo, te doy amor, en el cual está contenido todo el sumum de la sabiduría. ¿Qué diremos nosotros de hombres como Krishna? Bien sabemos cuánto amó a su esposa, ¿no? Todos los grandes iniciados que han venido al mundo han sabido amar. Pero la humanidad a unos los ha envenenado. Envenenado fue el Buda Gautama Sakyamuni. Envenenado fue Milarepa, el gran santo tibetano. Envenenados fueron otros grandes iniciados. Los que no fueron envenenados fueron también apuñaleados, o colgados, ahorcados, desterrados, etcétera, como Apolonio de Tiana. Por último se envió al gran Kabir Jesús de Nazaret y se le crucificó. Junto a los grandes líderes iluminados del pasado nunca falta una mujer. Junto a Jesús resplandece más maravillosa María Magdalena, como junto a Gautama Buda Sakyamuni resplandece formidable su esposa discípula Yasodhara. La mujer siempre ha estado al lado de los grandes hombres. Ella les ha animado, ella les ha dado ideas. Ella los ha impulsado a la lucha, ella los ha levantado sobre el pedestal, ella los ha orientado para que hagan gigantescas obras. La mujer verdaderamente en sí misma es, como ya dije, el pensamiento más bello del Creador, hecho carne, sangre y vida. Ella ha nacido para una santa predestinación, para traer hijos a la tierra. También ha nacido para transformar al hombre, para hacer de él algo grandioso. Nosotros debemos aprender a ver la mujer, debemos aprender a comprenderla. Resulta absurdo que nosotros le insultemos, le hiramos, le paguemos mal. Ha llegado la hora de pagar, saber pagar a la mujer con sabiduría y amor.
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0: Inverencial, saludo a todos los radioescuchas con toda mi alma y mi corazón, presentando este hermoso tema el día de hoy titulado El corazón del Cristo Samael. Con la proximidad de este 27 de octubre, celebrando esta gran fiesta que es en honor a nuestro Señor, el Cristo Samael, al Cristo de Acuario, al Redentor del mundo. En esta época de Acuario, vamos a escuchar este bello y hermoso tema. Así presentamos también a nuestro hermano Abad de la Iglesia Gnóstica del Cristo Samael, discípulo directo del Cristo Samael y coordinador de las actividades internacionales de la Iglesia Gnóstica del Cristo Samael, que ya está con nosotros, Fernando Moya, a quien saludamos y también enviamos un abrazo fraternal. Hermano Abad, cedemos el micrófono para dar paso a este hermoso tema, el Sagrado Corazón del Cristo Samael. Paz Inverencial.
1: Paz Inverencial, hermana moderadora de la Iglesia Gnóstica, de la radio del Cristo Samael, Saraí, vamos hoy a reflexionar sobre el corazón del Cristo Samael, que está lleno de gloria, y todos sus cielos, para la gloria de las almas de este planeta que lo aman. Vamos a reflexionar, pues, en este tema, en voz alta, sobre el sistema de corazones del sistema solar de Ors, en el macrocosmos y en el microcosmos. Indudablemente que invito a aquellas almas que me escuchan a que guarden silencio mental, emocional, si pueden cerrar sus ojos y escucharnos en su corazón, viendo un sol y un corazón. Así pues, que gloria al Sagrado Corazón del Cristo Samael, que palpita en los 12 cielos del planeta Marte. En cada uno de los cielos del cielo tridimensional existen más de 2,000,000,000 de hombres y mujeres, y niños y niñas y bebés, con cuerpos solares, con el Kundalini despierto, sin ego, hombres y mujeres conscientes, que adoran esos millones al Sagrado Corazón del Cristo Samael, que palpita en el templo corazón del planeta Marte. Así pues, que en la Tierra tetradimensional, en la cuarta vertical del planeta Doge, Marte, existe una humanidad de millones de seres humanos, hombres y mujeres solares, niños solares, seres de pura luz, autorrealizados, con cuerpos de oro puro, que le rinden culto al corazón del Cristo Samael, del Logos de Marte, a la llama ígnea de donde emanaron y brotaron a la existencia. Allá en el mundo astral planetario, el mundo de los ángeles del planeta Marte, existen billonadas de ángeles, hermafroditas, sí, los ángeles son hermafroditas, varón-hembra. En ese astral superior, todos en su corazón le rinden culto al corazón del templo corazón del planeta Marte donde viven. ¿Y qué diremos? El mundo planetario mental de Marte. Billonadas de seres humanos, allá en el Devachán de Marte, hombres, mujeres, niños, que en su corazón rinden culto en esa tierra, donde hay un espacio y se ve un sol, al templo corazón del regente planetario Samael, el logos del primer instante donde emanaron. Más allá, Está el mundo causal planetario.

0: del planeta Marte. Millonadas de llamas solares, de hombres, mujeres, niños, llamas en el mundo de las causas naturales. Ese es el mundo electrónico del planeta Marte, el segundo mundo electrónico. Ese mundo electrónico es el mundo de las almas humanas. Cada alma humana tiene un corazón, y el corazón que palpita en cada llama en el mundo causal de Marte le rinde culto al corazón del logos de Marte, de donde brotó. Porque millones de rayos de intensa diversidad, color, sonido y luminosidad son emanados por el logos de Marte y palpitan y se expresan en las 12 tierras de la luz, en los 12 espacios de la luz donde brilla el sol 12 veces en los cielos de Marte. Así que en el mundo causal, el corazón causal electrónico de todas las almas aman el corazón de Samael, como nosotros amamos el corazón de Samael. Más allá está el mundo búdico, intuicional, planetario del planeta Marte. Doge, en el idioma marciano. Allá todos adoran a Sundi, a Dios. Sundi, al dios Samael, el creador de ese mundo. Y a las 5 impresiones de la luz, al aspecto femenino del logos de Marte. Adoran, pues, a los 5 corazones de las 5 impresiones de la luz. Y le rinden culto las almas búdicas e intuicionales, las conciencias superlativas. Y más allá está el mundo átmico planetario, donde habitan los íntimos, donde resplandecen los purusas, donde la llama ígnea sagrada del niño de oro, Samael, reina en los íntimos, en las mónadas de toda esta inmensa creación planetaria de Marte. De plantas, animales, hombres, dioses. Y todos rinden culto al corazón de Marte. Al corazón del logos Samael. Más allá siguen los demás cielos. El cielo de la suprema felicidad. El mundo de Asilud del planeta Marte. Un mundo rosado, lleno de luz esplendorosa. Ahí la energía sublime del tercer logos, el Espíritu Santo del logos de Marte resplandece gloriosa en el corazón del tercer logos que se expresa en toda su creación y en todos sus 12 cielos, en todas sus 12 regiones, dimensiones o como queramos llamarla. Es pues que allá arriba en los cielos infinitos, en el mundo del segundo logos, el Cristo es unidad múltiple perfecta, es un solo Cristo, el segundo logos, del que emanan miriadas, millones de rayos, que se expresan en todas las dimensiones sublimes del planeta Marte. Entonces en el templo corazón de cada íntimo, que tiene un alma humana con cuerpo de hombre y mujer en Marte, adoran al templo corazón del segundo logos, a Quetzalcóatl, a Abrus, en ese planeta. Es pues que son 12 cielos intensamente poblados por miríadas de seres de luz, autoengendrados, autogenerados, sublimes, con cuerpos solares, dioses que adoran el templo corazón de Samael, donde hacen liturgia dentro de los ritmos sagrados de esa inmensa creación planetaria. Estamos pues ante la presencia del corazón de Samael. El 27 de octubre de este año 57 de Acuario 2018 terrestre, rendimos culto y homenaje al nacimiento del niño de oro, del bendito Samael, que con su corazón trajo la gnosis de la luz, de la tierra de la luz, a las almas de la tierra. Y ha entregado el tesoro del corazón del templo de Aryavarta Arran, que es el corazón suprasexual del logos del planeta Tierra y del logos del planeta Marte y de las cinco impresiones de la luz de la madre del mundo de este planeta. Así pues, que en este onomástico rendimos culto al templo corazón del bendito Samael y del logos Zorocotora, el rey del planeta Tierra, y a la madre de las cinco impresiones de la luz, su aspecto femenino. Ahora, allá arriba en los cielos infinitos, en lo desconocido, en el Aeón 13, en el lugar de las conjunciones de la luz, la tierra del color rojo azteca, el treceavo cielo de Anáhuac, allá está el corazón, el templo corazón de los 12 cosmocratores y de Michael, el rey del rayo y del sol. Por eso se llama lugar de las conjunciones de la luz, porque ahí se conjugaron por orden de Elohim, el inmanifestado desde Barbelos, a esa tierra del color rojo, los 13 cosmocratores en la aurora de la creación, con sus corazones para dar vida al corazón del sistema solar. Todos los 12 mundos y el sol son un sistema de corazones donde palpita el corazón del sistema solar. Hay 13 templos en la dimensión 13 del universo. Michael Atim, el supremo patriarca del sistema solar, con su corazón enciende la luz del sol en los 12 cielos de cada planeta. Y ese corazón irradia su luz y hay vida en las 12 dimensiones y en el mundo físico. Así como vemos el sol aquí en el mundo físico, la humanidad con su corazón lo ve en el mundo tetradimensional, al sol tetradimensional. Y en el mundo astral, planetario y marciano, la humanidad ve al sol astral extraordinario, a ese sol boreal, a la poderosa mediación astral que enlaza la personalidad humana solar con el Padre Solar. Y más, y en cada dimensión hay un espacio, hay un sol y hay una humanidad, y son los corazones de los dioses y de Michael que hacen resplandecer la vida en este sistema solar, que es un sistema de corazones. Este sistema de corazones del sistema solar con sus 12 mundos y el sol al centro es una réplica viviente del sistema de corazones de los 7 soles del sol Alcione, del cual el séptimo es el nuestro. Esos 7 soles son 7 sistemas de corazones, 7 soles que giran alrededor de un sol gigantesco, inimaginado, gigantesco, fuera de la mente humana y de la percepción. Ese ser poderoso, en su templo corazón, el señor de Alcione, existen 7 templos más, 7 templos corazones, que son los 7 regentes de los 7 sistemas solares del sistema solar de Alción, que es un pequeño grupo de estrellas, de las estrellas de las Pleiades, que están en la constelación de Tauro. Así me dijo el Cristo Samael, así me enseñó el Cosmocrator. Ahora bien, de la misma manera, todas las estrellas del corazón de la constelación de Tauro son un sistema de corazones. Todas las estrellas, todos los soles de todas las constelaciones, en ellas palpita un templo corazón, en la galaxia. El templo corazón es la iglesia trascendida, donde resplandece el dios Sirio. El corazón del dios Sirio da vida, luz, poder y fuerza a todos los soles y a todos los mundos de la galaxia. Este sistema de corazones de este infinito resplandece glorioso en el espacio eterno, omniabarcante, omnipenetrante y por siempre de la Divina Madre Espacio Nuit, la inconfundida Seidá Luz que nunca se apaga. A la gloria de Samael tenemos la gracia de tener su divina Gnosis. Y hoy, en vísperas del 27 de octubre, rendimos merecido homenaje al corazón de Samael, quien ha revelado a las almas del mundo con el corazón de todas las partes de su ser, que es su Pistis Sofía, el misterio gnóstico de nuestro ser. Sí, el misterio gnóstico de nuestro ser está formado por diferentes corazones que palpitan en el interior de las diferentes partes autónomas y autoconscientes de nuestro ser y de los dioses, y de los dioses de Marte, de Júpiter, de Saturno, de Neptuno, de Urano, de Perséfone, de Clarión, de Vulcano y del Sol. Así pues, almas que me escuchan de la Tierra, sabed que este sistema solar es un sistema de corazones y que toda la galaxia con todos sus soles y sus mundos es un sistema de corazones, y que gracias al corazón noble, bondadoso, caritativo que vino en el nombre del Señor, el Cristo, el corazón de Samael, el corazón de que exalcó al Samael, estamos aquí en la Divina Gnosis practicando los misterios gnósticos de la luz
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1: Pregunta que si es obligatorio celebrar la misa gnóstica.
2: Pues hombre, como quiera que la iglesia gnóstica funciona para el pueblo y por el pueblo, es claro que se hace obligatorio celebrarla públicamente para el pueblo. Además, en la misa gnóstica hay incluidos sermones, como ustedes recordarán al asistir a cualquier ritual de misa gnóstica. En esos sermones el sacerdote está obligado a hablar en una forma muy sencilla para el pueblo. Pero que los sacerdotes no cometan el error de hablar en un lenguaje que el pobre pueblo no entienda. Si tienen ganas de hablar asuntos esotéricos elevados, que lo hagan en el círculo esotérico, que lo hagan en tercera cámara o en segunda, pero no ante el pueblo. Creo que el pueblo merece alguna consideración. Al pueblo se le debe hablar sin términos técnicos de ninguna especie, porque el pueblo no entiende tales términos. Se le debe hablar en un lenguaje muy simple, muy sencillo, al alcance de todos. Nunca se debe usar la tribuna para herir a alguien con la palabra. Jamás se debe tratar de ironizar o satirizar en alguna forma al auditorio, al pueblo, a los fieles. La palabra debe salir del corazón, no de los distintos agregados psíquicos que llevamos dentro. Con profundo dolor me doy cuenta que cuando alguien habla, la palabra sale desgraciadamente, no de las profundidades del ser, sino de entre el fondo de cualquier agregado psíquico inhumano. Si la palabra brotara exclusivamente de la esencia, no habría nada que objetar, sería pura, perfecta. Pero las gentes tienen los agregados psíquicos muy desarrollados. Así es que muchos sacerdotes gnósticos o directores de santuarios en general, cuando se dirigen a la grey, lo hacen casi siempre con el propósito secreto de lanzar alguna ironía contra alguien, de humillar a alguien, de insultar a alguien, etcétera. Es decir, no nace la palabra de la esencia pura, no brota del ser, surge de entre cada botella, deviene de entre el fondo de algún yo, y por ello no es espontánea. No es pura, no produce un efecto creador. Por lo común, la palabra que los sacerdotes gnósticos pronuncian tiene origen entre las entrañas de tal o cual agregado psíquico, ya sea este de envidia, ya sea de ira, ya sea de amor propio, ya sea de orgullo, de egoísmo, de autosuficiencia, de autoimportancia, de engreimiento, de ambición, etc. Mas nunca con dolor veo que surge la palabra espontánea brotada de las entrañas del ser, y esto es lamentable. Cuando la palabra surge de las, entre las profundidades del ser, está llena de plenitud y de belleza interior. Mas cuando la palabra surge de entre las entrañas de tal o cual agregado psíquico, está condicionada por el mismo. No tiene elasticidad, no tiene ductibilidad, no goza de plenitud, no es íntegra y produce en el ambiente discordias, problemas de toda especie. Los devotos concurren al rito, concurren al lumicial para recibir un bálsamo de consuelo en su adolorido corazón. Así se le da a los devotos, en vez de miel y hiel, ¿qué alivio podrían tener? ¿Cómo haríamos para que progresara el movimiento gnóstico cristiano universal si proseguimos con esa conducta? Esa tendencia que tienen unos y otros hermanos a reaccionar me parece horripilante, absurda. No son dueños de sus propios procesos psicológicos. Si se les puya, reaccionan. Siempre reaccionan ante todo. No olviden ustedes que en el mundo vivimos y que hay tres clases de alimento para uno. El primer alimento, ya lo conocen ustedes, la comida. Es el menos importante, parece increíble, pero así es. Prueba de que es el menos importante es que uno puede vivir sin comer muchas veces, hasta un mes. Mahatma Gandhi duraba hasta 3 meses sin comer. Este alimento entra por la boca y va al estómago. La segunda clase de alimento es el aire, la respiración. Se relaciona con las fosas nasales y los pulmones. Difícilmente podríamos vivir siquiera 4 o 3 minutos sin respirar. La gente dura normalmente 1 minuto sin respirar y luego viene un síncope. Gracias a un entrenamiento, por ejemplo, podría uno llegar hasta 2 y 3 minutos, o a 4, que ya sería el máximo de los máximos. Pero son pocos, ¿no? O raros los que llegan a poder vivir 4 minutos sin respirar. Esto nos está indicando que el segundo alimento es todavía más importante que el primer alimento. Por último, viene el tercer alimento, que es aún más importante. Quiero referirme en forma enfática a las impresiones. Si la comida no lograra impresionar el organismo humano, pues jamás nos alimentaríamos, no funcionaría el óvulo intestinal, el estómago en general, moriríamos. Si el aire no lograra impresionar los pulmones y la sangre, pues de nada serviría el aire. Así, mis queridos hermanos, este tercer alimento es más importante porque nadie podría existir, ni siquiera un solo segundo, sin el alimento de las impresiones. Ahora bien, todo alimento necesita pasar por una transformación. El alimento relacionado con el estómago, o sea, la alimentación, necesita pasar por una transformación. Esta transformación es factible gracias al sistema digestivo. El alimento relacionado con la respiración tiene como vehículo de transformación a los pulmones. Pero para el tercer tipo de alimento no hay un órgano especial. No hay estómago ni hay pulmones que valgan. Hay que crear ese tercer órgano. Todo lo que nos llega a la mente viene en forma de impresiones. Ustedes me están escuchando aquí, ven un hombre que les está hablando a través de un micrófono, y esto todo es un conjunto de impresiones que llega a la mente. Todas las aventuras de la vida, todas las emociones y pasiones, todo lo que nos rodea llega a nosotros en forma de impresiones. El aire se transforma mediante los pulmones. La comida se transforma mediante el estómago. Y aire y comida se convierten en principios vitales para el organismo. Desgraciadamente, las impresiones no se transforman. Quedan en la mente sin digerir. Las impresiones sin digerir se convierten en nuevos agregados psíquicos, es decir, en nuevos yoes, y eso es gravísimo. Hay que digerir las impresiones. ¿Cómo? Reflexionemos un poco. Mediante la conciencia superlativa del ser. Normalmente las impresiones llegan a la mente y la mente reacciona sobre las impresiones. Si alguien nos insulta, reaccionamos con ganas de vengarnos. Si alguien nos ofrece una copa de vino, reaccionamos con ganas de beber. Si una persona del sexo opuesto nos tienta, pues sentimos ganas de fornicar. Pero siempre reaccionamos ante los impactos del mundo exterior. Y eso es muy grave. En las asambleas he visto cómo se hieren los hermanos unos a otros. Uno dice una palabra y el que se siente aludido reacciona violentamente diciendo una peor. A veces lo que dice no es demasiado grosero, se vuelve sutil, muy decente y acompañado de una sonrisa, pero en el fondo lleva el veneno espantoso de la reacción violenta. No hay amor entre los hermanos. Se han olvidado de su propio ser y solo viven en el mundo del ego, en el mundo de las reacciones. Cuando uno se olvida de su propio ser, reacciona violentamente. Si uno se olvida de su propio ser en presencia de una botella de vino, resulta borracho. Si uno se olvida de su propio ser en presencia de una persona del sexo opuesto, resulta fornicando. Si uno se olvida de su propio ser interior profundo en presencia de un insultador, resulta insultando. Lo más grave en la vida es olvidarse de sí mismo. Así que es necesario transformar las impresiones, y eso solamente es posible interponiendo entre las diversas vibraciones del mundo exterior y la mente, la propia conciencia. Cuando uno interpone entre las impresiones y la mente eso que se llama conciencia, es obvio que las impresiones se transforman en fuerzas y poderes de orden superior. Normalmente las impresiones están constituidas por un hidrógeno muy pesado, el hidrógeno 48. Cuando uno interpone entre las impresiones y la mente la conciencia, el hidrógeno 48 se transforma en 24, que sirve para el alimento del cuerpo astral. A su vez, el excedente del 24 se transforma en hidrógeno 12, que sirve para el alimento del cuerpo mental. Y por último, el hidrógeno 12, el excedente, repito, se transforma en hidrógeno 6, que sirve para el alimento del cuerpo causal. Pero si uno no transforma las impresiones, estas se convierten en nuevos agregados psíquicos, en nuevos yoes. Así que debemos transformar las impresiones mediante la conciencia. Es muy fácil interponer la conciencia entre la mente y las impresiones, entre las impresiones y la mente. Para recibir las impresiones con la conciencia y no con la mente, solo se necesita no olvidarnos de sí mismos en un instante dado. Si alguien en cualquier momento nos está hiriendo con la palabra, no debemos olvidarnos de nuestro propio ser. No debemos permitir que la mente reaccione. No debemos permitir que intervenga el mí mismo, el amor propio, el orgullo, el engreimiento, etc. En esos instantes solo el ser debe estar en nosotros. Debemos estar concentrados en el ser para que sea el ser, la conciencia superlativa del ser, la que reciba las impresiones y las digiera correctamente. Así se evitan esas horripilantes reacciones que todos unos y otros tienen ante los impactos procedentes del mundo exterior. Así se transforman completamente las impresiones. Y transformadas esas impresiones en fuerzas superiores, nos desarrollan maravillosamente. Amigos, repito, que los sacerdotes no vuelvan a cometer el error de reaccionar violentamente contra el prójimo. Que los directores, que los misioneros cancelen de una vez esa horripilante tendencia que tienen a reaccionar. Si alguien dice algo, que lo diga. ¿Pero por qué tiene que reaccionar su vecino? Cada cual es libre de decir lo que quiera. En cuanto a mí atañe, afirmo lo que tengo que afirmar. Y si alguien me refuta, si dice lo contrario en una plática dada sobre algún problema que tenemos, me limito a guardar silencio. Ya dije y eso es todo. ¿Por qué he de querer en cuestiones privadas imponerle mi concepto a la fuerza? Eso es absurdo. Eso de querer nuestra opinión, o imponer nuestra opinión a la brava, no es sino el resultado de las reacciones. Es la reacción misma del ego, de la mente. Y resulta abominable ese proceder, que ha formado terribles problemas en todo el movimiento gnóstico internacional. Por aquí, por allá y acullá se utiliza el púlpito para insultar, para herir, para agredir con la mente, con la palabra a otros. Y todo eso está produciendo confusión en el movimiento gnóstico internacional. Hasta aquí mis palabras.

Samael aún peor. Buda Maitreya de la nueva era Acuaria. Me dirijo a vosotros, hermanos dos. Ha llegado la hora en que debemos dejar de teorizar. Es urgente que vayamos al grano, a los hechos. Mirad en derredor vuestro. Hoy la vida es práctica, hermanos. El tiempo de estar teorizando y especulando ya pasó. En el ocultismo debemos ser prácticos. Es necesario que el ser humano pueda vivir esos mundos internos de los cuales habla tanto la teosofía. Es indispensable que los estudiantes se adiestren en su cuerpo astral. Creo que vosotros no ignoráis el trío aquel de cuerpo, alma y espíritu. Ciertamente, el alma está envuelta en un cuerpo astral. Es un cuerpo maravilloso. Con ese cuerpo podemos entrar y salir del cuerpo físico a voluntad. Podemos visitar los mundos superiores, transportarnos a otros planetas, etc. Así es como nos volvemos prácticos, hermanos. En vez de estar teorizando, es mejor asistir a los templos de Gina, hablar con los maestros cara a cara, verlos, tocarlos, hablar con los Elohim, los Prajapati, poder recibir las enseñanzas directas de labio a oído. Ha llegado la hora, mis caros hermanos, de ser prácticos. La vida ahora marcha sobre rieles y la teoría se está quedando a un lado. Ruelas que no se pongan al día en cuestión práctica, prácticamente quedarán echadas al olvido. ¿Entendéis? Es decir, quedarán rezagadas, son escuelas retardatarias. La vida hoy es práctica 100%.

0: Paz Inverencial. Saludamos a los hermanos que nos escuchan por medio de Radio IQ y nuestra radio hermana Radio Corabi, que semana a semana nos sintoniza y nos acompaña. Que la luz del nuevo año de Acuario nos impulse para llegar al Ion 13, a la casa de nuestro Padre, a la gloria del Cristo Samael. Tomemos las armas del guerrero de Acuario para triunfar en la luz y por la luz. En esta ocasión nos acompaña nuestro hermano Abad de la Iglesia Gnóstica Cristiana Universal, Fernando Moya, lo cual estamos muy contentos en nuestra alma y nuestro corazón al presentar esta conferencia que lleva por título Samael el Cristo. Paz Inverencial, hermano Abad.
1: Paz Inverencial, Saraí, me alegra ver tu alma y gracias por la oportunidad a la radio de la Iglesia Gnóstica Cristiana Universal del Cristo Samael y Q por invitarnos a participar y dirigirme a la conciencia de la hermandad gnóstica a la humanidad. Agradezco pues a los misioneros encargados de la iglesia, de la radio, Jesús Sandoval, a su esposa, a Diego y su esposa, a Carlos, a Alejandra y a mi hermana Saraí, que tanto apreciamos. Estamos pues listos para hablar del bendito Samael. Dime, Saraí.
0: Bien, hermano, ¿nos puede explicar, hermano Abad, la luz y el grado iniciático de cristificación del venerable maestro Samael Aun Beor?
1: Bien, en la Pistis Sophia, que es la Biblia gnóstica, en la cual Yeshua Ben Pandirá habla de su propia Pistis Sophia, dice textualmente que el sol espiritual logoico tiene muchos rayos y lo revela el patriarca Samael, que ese sol con muchos rayos, esos rayos personifican a tal o cual maestro, y que los rayos varían en intensidad, en luz y en grado de conciencia. Entonces alguien puede realizar la piedra filosofal por primera vez y es un maestro maravilloso que ya llegó pues y logró ese triunfo. Pero ¿qué diremos de un maestro que haya cristalizado la piedra 2, 3, 4, 5, 6 veces y más? Es obvio que ese rayo tiene más intensidad, más conciencia, más luz, más grandeza. En relación al patriarca Samael, el patriarca Samael es un cosmocrator. Un cosmocrator es un sol logoico, creador de un planeta multidimensional que tiene cuerpo físico, ese planeta, que tiene cuerpo vital, que tiene cuerpo astral planetario, que tiene cuerpo mental planetario, que tiene cuerpo causal, cuerpo único, cuerpo álmico, y de ahí para arriba tiene 12 dimensiones, un planeta. Y esas 12 dimensiones están llenas de la gloria de ese Logos creador, Samael, en Marte, o aquí en Tierra. Esas 12 dimensiones del planeta Tierra fundamentales están llenas de seres de luz, de ángeles, arcángeles, serafines, potestades, tronos, exaltaciones, emanados del rayo Okinano fundamental de Sorocotora, el rey del mundo. Entonces, el sol logoico espiritual de cada cosmocrator, indudablemente que de él emanan muchos rayos, y esos rayos varían en intensidad. Y también hay maestros que han logrado ciertas iniciaciones, o una montaña, o la segunda, que van para la tercera, y por segunda, por tercera vez. Hay esencias elementales, minerales, vegetales, animales, hay esencias humanoides, hay esencias de hombres, de reyes y de reyesuelos y de dioses y de semidioses, y todos esos rayos, esa pleyada de energías son emanadas de esos logos planetarios. Entonces Samael es un logos creador, no es un simple reyesuelo, ni es un Dios común y corriente, es un creador de dioses y de hombres, porque así me lo digo a mí, yo soy creador de hombres y de dioses. Todos los maestros emanan, los cosmocratores emanan de sí sus rayos poderosos, y aquellos que logren la maestría dentro de su propio rayo, entonces aman profundamente al prototipo divinal de donde emanaron, que es su logos creador. Todos los maestros y dioses autorrealizados del rayo de Zorocotora, pues aman profundamente a Zorocotora. Ellos tienen su particularidad y su individualidad, y están más allá de la individualidad y de la particularidad. Son seres autorrealizados que tienen la piedra filosofal, que tienen grados y grados y grados, que son infinitos como las estrellas. Entonces hay que comprender, pues, que cualquier iniciado que tenga una culebrita levantada, o dos, o tres, o cuatro, pues tiene los cuerpos mercuriales, ahí va adelantando. Pero ¿qué se puede vanagloriar? Si se carga el ego, si hay un karma y un destino por vencer y todo un trabajo por realizar. Entonces lo que ha pasado es que muchos, por unos pequeños logros, unos pininitos, ahí el primer escaloncito, ya se sintieron mahatmas, dioses, y se nombraron patriarcas, avataras, y que son Samael, y que son avataras, y todas esas cosas del anticristo. Eso jamás han entendido qué es un cosmocrator. Un cosmocrator, como decir Zorocotora, todos los hombres autorrealizados que tienen cuerpo físico en el mundo físico son emanaciones de Zorocotora. Todos los hombres autorrealizados que tengan cuerpo de ángel en el astral planetario del planeta Tierra son hijos de Zorocotora. Todos los dioses que vivan en la cuarta vertical emanados del rayo de Zorocotora son hijos de Zorocotora. Entonces, de un maestro cosmocrator salen millonadas de hombres, de dioses, de semidioses, de mahalmas, de gurúes, de seres de luz que habitan las 12 dimensiones fundamentales de cada planeta. Porque cada planeta tiene 12 dimensiones. Y el 13º cielo está más arribita ahí en el sol. Así puede que, indudablemente, que no hay que confundir la gimnasia con la magnesia. Samael, el avatar de Acuario, dijo: no hay dos avataras, no hay dos patriarcas, solamente uno. Los que se dicen que son patriarcas y que son avataras son gente del anticristo que engañan a incautos, y eso es todo. Porque ¿cómo suplantar a Samael y decir que soy Samael, o cómo decir que soy el patriarca de la iglesia? ¿Pero patriarca de qué? Indudablemente, pues, que es necesario comprender qué es un cosmocrator. ¿Alguna otra pregunta, Saraí? Bueno, voy a continuar. El avatar de la edad de oro de Acuario, o del loto dorado, Samael, indudablemente que es algo trascendental. Todos sabemos, y se nos ha explicado, y está en los libros, y el mismo avatar Samael lo proclamó, que cada 2000 años viene, o con un cambio de era, viene un mensajero de la luz, de Ishwara, se reencarna Ishwara a través de un mensajero de la luz. O sea, el Cristo cósmico Ishwara se encarna en un prototipo divinal y trae y se humaniza a través del alma humana, como fue la del maestro Samael, y trae mensajes para la nueva edad, como lo trae ahora el bendito Samael. Todos estamos conscientes de que estamos en el año 51 de la edad de oro de Acuario, de la edad de palma de loto de oro, de la edad de Acuario. Así pues, de que hay que entender que un avatar es un mensajero, que la logia blanca del planeta Tierra, en común acuerdo, acepta a ese mensajero que se relaciona con el rayo y con la fuerza y con la necesidad del momento y de la época. Ahora, indudablemente que el avatar de la edad de oro de Acuario, Samael, como dice en el Apocalipsis Juan de Patmos, que escribió en Patmos, pues, el Apocalipsis, en la isla de Patmos, ahí cerca al archipiélago griego, dice que ante el Cordero, sentado en el trono, desfilaron los dioses, y que se quitaron sus coronas y las colocaron ante el Cordero, infundiendo todos sus poderes en él mismo. Imagínese un cosmocrator como Samael, en vestido de avatar para el planeta Tierra, en esta edad, con todos esos poderes que tiene un cosmocrator, y los dioses de la logia blanca, porque a mí me lo dijo el mismo avatar. Me dijo: mira, hermano, ante mí desfilaron los dioses de la LB. ¿Qué es la LB? Pues la logia blanca, hermano. Y colocaron sus coronas a mis pies, el Cordero, como dice en la Biblia, y me confirieron poderes terribles, y de esa manera pude capturar, pues, a Yahvé, el genio del mal. Así pues que se inició la edad de Acuario con la captura del genio del mal, el autor intelectual, emocional y la voluntad tenebrosa que planeó la crucifixión de Jesús el Cristo. Indudablemente que todo maestro debe pasar por el drama de la crucifixión, pero que lo crucifiquen físicamente a un maestro es una cosa totalmente diferente a pasar el proceso de la crucifixión, en la tercera iniciación y luego más adelante, y etcétera, etcétera. Así pues, de que el avatar de Acuario está vestido de traje de lino blanco y en su muslo derecho lleva la cinta de oro que significa la voluntad de Dios, la voluntad de Ishwara, el mensajero de la luz. Samael está presente aquí en la tierra. Samael tiene cuerpo físico, a mí me consta. Indudablemente, Samael no ha muerto ni morirá. Es un absurdo decir que el maestro murió. Cuando alguien dice eso, está cometiendo un acto de ignorancia suprema. Porque un logos morir, Samael morir, el maestro Samael morir, a mí eso me huele a cementerio, a podredumbre. Que los mismos iniciados y discípulos del maestro digan esas porquerías. Indudablemente que Samael, como Zorocotora, el rey del mundo, que dicen Hebreos, sin principio de vida y sin genealogía,

para Marta Sayas, como Jesús el Cristo, un habitante del absoluto que por amor se encarna, pues, y termina sus procesos iniciáticos. Pero un cosmocrator en vestido de avatara son dos cosas muy diferentes, aún para Marta Sayas, a otro clase de avatar. Aquí ha habido muchos avataras. Aquí se encarnó en tiempos antiquísimos, allá en el norte de Sucra, ese es el señor de Venus, este Uriel, pues el regente de Venus, Sucra. Y así sucesivamente se encarnan en los mundos avataras. Cosmocratores, ellos, los 12 cosmocratores que forman parte de los 12 planetas del sistema solar, ellos se encarna uno en una época, en un planeta, otro en otra época, en otro planeta, otro en otra era, en otro planeta, y así intercambian sus rayos y sus poderes y sus fuerzas y traen los mensajes de su pistisofía, de su prototipo divinal. Para la apertura de la edad de oro de Acuario, el avatar pues tiene que traer el poder de la pistisofía, de su propio ser, porque el poder es la fuerza suprasensual transmutada, y Samael es la fuerza de las fuerzas suprasensuales transmutadas que se necesita aquí para crear esta gran revolución cultural gnóstica, esta gran rebelión de conciencia que existe en el planeta, en muchas almas que se han rebelado contra sí mismos, contra los agregados psíquicos, contra los demonios rojos de ser, y que están en plan de batalla para la aniquilación de los mismos, transmutando, disolviendo el ego, y con infinito amor en favor de la humanidad, entregando el mensaje de la luz a la conciencia humana. En el año 51 de la Edad de Oro, que acaba de iniciar ahora el 4 de febrero, indudablemente nos invita a la reflexión. Cabalísticamente 5 más 1 es 6, entonces estamos en el año del enamorado. Una vez el patriarca Samael me dijo y me explicó sobre la carta 6 en base a una pregunta que le dije. Le dije: oiga, maestro Samael, hay un discípulo suyo, XX, que ahora no menciono, que ha creado un patriarcado dentro de su patriarcado, que ha creado una gnosis dentro de su propia gnosis, maestro. ¿Cómo la ve? Digo, ¿qué me estás diciendo? Que ese hermano trabaja para él y no para la logia blanca. Digo, vamos a ver si lo que dices es cierto. Y entonces se me bajó la sangre a los pies porque me asusté. Y yo era un muchacho como de 25 años. Y entonces el patriarca tomó el tarot egipcio, se lo puso en el corazón y cerró los ojos, y yo sentí pues que la sangre se me calentaba en el organismo, y pasaron unos minutos y luego abrió los ojos y me dijo: tienes toda la razón, ese hombre es un zorro, ese hermano es un zorro, pero déjalo, porque el único que puede hacer es mi ser. Él establece las debidas relaciones para la gnosis y no podrá triunfar. Sí, pues que me dice: mira, esta es la carta 6, no sé por qué le han puesto que la indecisión. A alguien se le ocurrió traducir y poner la indecisión a su gusto, el ego. Es un hombre que está mirando a una mujer sacerdotisa que tiene una serpiente en la frente, su esposa iniciada, y está y al otro lado está la madre divina, está entre su mujer serpiente y la diosa serpiente Nahul, la Isis, y particular de él mismo. Esta es la carta del enamorado, me dice el patriarca Samael. Es el número 6. Acuérdate de Cholot, que se habla en la Biblia gnóstica del mes de Tibi, que es el día 15. El día que, ese día maravilloso, que cabalísticamente es 6, 5 y 1, 6. Entonces el enamorado está relacionado con el Cholot Nahua. Y solamente el hombre que está enamorado y que ama a su Cholot y que permite que el impulso sexual esté en él para que haya transmutación de la libido, pues puede lograr la fuerza, convertir el poder
en fuerza suprasexual, el poder sexual que existe en latencia en fuerza suprasexual.

0: practicando autodosis, entonces logra su propia fisofía. Por eso este es el año en que las grandes fuerzas de Acuario se activan en toda la naturaleza. Es un año de fecundidad, de regeneración y autocreación para aquellos que sepan aprovechar las energías maravillosas de este año 51 de Acuario. Palpita pues la energía logoica, maravillosa del tercer logos, fecundando, creando, la echolo dando impulso, la magia elemental dando potencia sexual, los seres buscando su autorrealización íntima. Y en contraposición a eso, más degeneración, más infrasexualidad, más homosexualidad, más lesbianismo, más degeneración sexual en la raza humana. Indudablemente que nosotros debemos comprender que existe el templo de oro de Acuario, un templo de oro, una catedral que existe en la cuarta vertical y que tiene su exponente en el astral superior, en el mental, en el causal, en el búdico, en el ánmico. En el planeta Tierra existen 11, 12 embajadas. Cada planeta tiene 12 embajadas. Son 12 cosmocratores y el Sol 13. Entonces, en cada planeta hay 12 embajadas. Por hablar el lenguaje terrestre, esas embajadas de la constelación de Acuario y la embajada del planeta de Urano, pues es el templo de oro de Acuario. Ahí ofician los maestros del rayo de Acuario, en el astral superior, en los mundos superiores. Y el 4 de febrero, desde el amanecer, están tañendo esas campanas de oro gigantescas. Tienen un sonido exquisito para el alma y para el ser. Es maravilloso escuchar las campanas de oro de Acuario anunciando el nuevo día de Acuario, el nuevo año de Acuario, que no tiene que ver, nada que ver con el 2013. El 2013 es el equivalente al año 51, pero me refiero, no tiene nada que ver con el calendario pasado. Así pues que los heraldos de la aurora en el templo de Acuario, de oro de Acuario, en esa catedral, hacen tañir las campanas, y es maravilloso ese día entre el 4 de febrero a las 2 de la tarde, donde se hace toda esa liturgia maravillosa que el patriarca nos ha enseñado y que la gente pues ni le interesa. A algunos sí les interesa, a otros no, y cuando se la hemos enviado a los hermanos disquiniciados del maestro, la archivan porque creen que se la saben todas y no saben nada. Así pues, de que es necesario comprender que el 4 de febrero de cada año debemos polarizarlo con el templo de oro de Acuario. También existe una fortaleza marciana, que es el Summum Supremum Sanctuarium de la Sierra Nevada. Ahí está la fortaleza, la embajada marciana. Es en la sede de Marte en el planeta Tierra, ya. Eso es innegable. Ese templo es de oro puro. Y ahí hay rosas gigantescas con todo eso perfumado. A mí me consta, y por eso estoy diciendo lo que estoy diciendo. Existe el templo, pues, una embajada maravillosa en la cual la hermandad gnóstica debe polarizarse el 4 de febrero y pedirle entrada a través del ser al templo de Acuario, para que los dioses de Acuario, los Archer y Salmacrel, que son los regentes de la constelación de Acuario, con sus ángeles, emanen todas esas energías maravillosas al alma, al ser de la congregación, de los pueblos gnósticos del mundo, que aman la gnosis del patriarca Samael. Eso es necesario hacerse, es necesario tomar conciencia que estamos en el año 51 de Acuario y que debe hacerse el 4 de febrero de cada año. Ese no es un día de fiesta, ni de parranda, ni de estar muy tranquilos dándole alimento al ego con el sueño de la conciencia, aunque no se esté haciendo nada malo. Indudablemente pues que Archer, Isaac Macrel, los dioses de Acuario están con nosotros. También el señor de Urano, ese gigantesco planeta de Urano, existe una humanidad solar, suprasexual, inimaginable, poderosa, sublime. El planeta de Urano tiene su polo positivo en este tiempo dirigido hacia el planeta Tierra, hacia el norte del planeta Tierra, y por el norte, el polo norte, entran esas energías maravillosas magnéticas de Urano y se reparten por toda la naturaleza saturándola, porque se está preparando para el salto cuántico, dijéramos, a la naturaleza. Va a dar un salto a la cuarta vertical. Así pues, de que el señor de Urano tiene su embajada en el astral superior, el mental superior, en el búdico superior, en el álmico, de ahí para arriba. Nosotros tenemos que conectarnos con los dioses de Urano y con el señor de Urano en el 4 de febrero, y también durante el año podemos hacer estas invocaciones que se hacen el 4 de febrero y que nosotros las tenemos a disposición para aquellos que las quieran. Con mucho gusto que nos me escriban, nosotros se las entregamos, o que le escriban a Jesús allá a la radio, él las envía, él tiene eso. Así puede que hay que invocar a Archera, a Salvacrel, al señor de Urano, para que nuestra alma se polarice con esas fuerzas uranianas, suprasexuales, y palpite dentro de la onda dionisíaca, y podamos trascender el poder tenebroso, lujurioso, instintivo, brutal, animal, bestial, de Mammón, que es Lilith, además en nosotros y en todos los demonios que cargamos dentro. Si alguien quiere aprender a transmutar, no le queda más remedio que polarizarse con Dionisio. Pero mucha gente quiere pues transmutar en el altar del amor, pero cuando llegan se derriten como la cera, man. Por eso Jesús el Cristo decía de 1,000 y el bendito Samael de 10,000 de 10,000 parejas uno la logra, y eso que quién sabe. Hasta que los estudiantes gnósticos que se van a casar, los que se están casando y los que están en el matrimonio, no estudien las tres didácticas, que son las enseñanzas que el patriarca Samael entregó en el monasterio para los estudiantes gnósticos y misioneros de todos los tiempos y no de esa época, entonces no aprenderán a transmutar correctamente ni a disolver el ego, porque hay que perseguir al dragón oscuro de las tinieblas. Hay que hacer ejercicios de retrospección de todas las fornicaciones, de toda la prostitución, de toda la masturbación, del homosexualismo, de toda la porquería que haya hecho cada sujeto, cada mujer en su vida, y aniquilar en forma retrospectiva todos esos yoes que copularon con otras mujeres, y aniquilar esas mujeres, el sexo de ella, de nuestro sexo, y así refinamos nuestro centro sexual, así lo purificamos, y así podríamos transmutar con energía pura, pero con un tamas tenebroso, con Mammón en las glándulas sexuales, en el caos que se va a poder transmutar al momentito está fornicando. Pero no quieren estudiar, no quieren practicar pues el libro de las tres didácticas, pero sí quieren la gnosis. Es pura justificación, les gusta fornicar. A la carne del cuerpo le gusta eyacular. A la carne y al cuerpo y a la psiquis y al 3% de conciencia le gusta el espasmo y le gusta el orgasmo. Porque hasta en el tuétano, en el genes, en la sangre, en los prototipos de vida interior está el gusto por eyacular el semen, por fornicar, por extraer el esperma, por gozar de una fracción del orgasmo. Y eso se debe a que el caos sexual, que es como un mar donde se reflejan las nubes y dan colores el mar, o se refleja el sol y se ve otro sol, en el caos sexual nuestro se refleja en el acto sexual la lujuria de Lilina Gemá, se refleja el sexo de todas las mujeres con que se ha cruzado un hombre, el sexo de otros hombres con que se ha cruzado una mujer, se refleja todas las masturbaciones, todas las fornicaciones y todas las aberraciones en el acto sexual, y por eso la gente se derrama el semen, por eso se cae. Si no estudian las tres didácticas que el Cristo Samael enseñó, nadie se va a autorrealizar, hermano. Así se los digo, pues. El que quiera salvar su alma, que estudie el libro de las tres didácticas y lo ponga en práctica. Y los estudiantes que entran con mucho amor, dizque a trabajar, y no quieren estudiar las tres didácticas, no quieren estudiar el tema de perseguir al dragón, cómo limpiar su caos sexual, pues ahí la van a pasar, y ahí llegará el día en que desencarnan y no la van a hacer. Entonces, ha llegado la hora de la gran rebelión, ha llegado la hora de la gran revolución de conciencia interior, y hay que perseguir a Mamón dentro de nosotros mismos, porque ese cerdo lujurioso, ese jabalí, ese animal con su instinto brutal, con su violencia, ese Lili, ese Najemá, ese Moló, homicida que mata a la simiente, está ahí, en el caos sexual, lo cargamos dentro, a Mamón, hermanos. Déjense de fantasías de Walt Disney, apunten en una hoja todas las fornicaciones, todas las masturbaciones y los nombres de las viejas y mujeres con que se cruzaron y aniquílenlas una por una dentro de su centro sexual. Esos demonios de la imagen y el demonio de la mujer con que se cruzaron, ahí está dentro de nosotros, está en energía eléctrica de Mamón en el caos sexual. ¿Y cómo se van a liberar si no quieren eliminar a Mamón? Entonces, ¿quieren la edad de Acuario? ¿Quieren a Dionisio? ¿Quieren a Archer? ¿Quieren a Samacrel? ¿Quieren a Gnosis? ¿Quieren a Samael? Pues entonces eliminemos a Mamón dentro de nosotros mismos, para que resplandezca esa luz gloriosa que nos brinda el patriarca Samael a través de su pistisofía. Bien, voy a pasar a otro punto. ¿Quién es Samael como Cristo de Acuario? ¿Por qué nosotros hemos pregonado? Porque mi fracción de ASA ha pregonado a Samael como el Cristo de Acuario, lo digo con honor. Fui el primero y sigo siendo el pregonador del Cristo de Acuario con conciencia de Samael. Y Shuara es el maestro de maestros, me dijo el bendito Samael, el Cristo, conversando con él en su oficina, los dos, cara a cara, frente a frente, humildemente ante ese cosmocrator. No, soy la encarnación de Ishuara, hermano. Ishuara es el Cristo cósmico, tiene muchos rayos. El rayo marciano es uno de los rayos de Ishuara, del Cristo cósmico. Entonces, existe muchos niveles crísticos. Existe el Cristo histórico, Yeshua ben Pandirá, con toda su doctrina sublime en la Biblia gnóstica, que si no hubiera sido por el Cristo cósmico y por la pistisofía de Samael, no podríamos entender la pistisofía de Jesús el Cristo, porque le escribió para un lenguaje de iniciados muy, que han trabajado bastante, muy elevado. Y nosotros como aprendices pues no podemos capturar el íntimo sentido de toda esa pistisofía, no develada, solamente cuando el maestro Samael la devela podemos asimilar esa grandeza. Así pues, de que Samael como Cristo cósmico es la reencarnación de Ishuara. Obviamente que el bendito Samael, Cristo cósmico, está con nosotros y por nosotros desde la consumación de los siglos, y él nos va a apoyar en todo. Y él por eso escribió un mensaje hermoso que dice que basta con que nos concentremos en él un instante en el nombre del Cristo y lo llamemos, y su energía está diluida en todo el planeta Tierra, en todo este cosmos. Él me dijo una vez: yo ya soy un hombre que he regresado al templo supremo de la logia blanca en el planeta Tierra. Tengo conciencia dalámica, me dijo. Una conciencia dalámica crística es aquel que tiene diluido en todo el espacio físico, en todo el espacio vital planetario, en todo el espacio astral planetario, en todo el espacio mental planetario, en todo el espacio búdico planetario, en todo el espacio mental ándico planetario, de ahí para arriba, y etcétera, etcétera. Su conciencia, su ser y su espíritu diluido en este planeta. Entonces basta con solo dirigirnos a él en el nombre del Cristo, por el poder del Cristo, humildemente a través de la Madre Kundalini, del Espíritu Santo, el ser, y él nos está escuchando, hermano. Aquel que se siente hijo de Dios, con solo levantar el verbo de esa manera, Dios lo escucha, porque Cristo encarnado de Samael es Dios para nosotros. Él es nuestro salvador. En mi caso particular, él es el salvador de mi alma y es el salvador de todos los que practican autonosis. Aquí en la Biblia gnóstica él dice que que un discípulo, hasta que no logre la independencia interior, porque haya disuelto el ego y haya logrado las tres montañas, regresar al treceavo cielo, no perteneciendo al rayo de Samael, sino de Zorocotora o de Venus o de cualquier otro, logra la independencia de su gurú. Pero como por él se realizó, su gratitud es infinita y más lo va a amar con más conciencia. Entonces, el Cristo me dijo, el Cristo ese día, hablándome del Cristo, me dijo, mira hermano, aquí en la Biblia gnóstica está el Adi Buda, que es el ser del ser del ser que está allá en la morada de Barbelos, en Ipaldemoaní, en el Loi manifestado, en Elohim. Y luego ese ser se proyecta en el amanecer de la vida y es el prototipo divinal que está en el, que está en el Omeyocan, en el anillo de oro, en el anillo de la luz, en el treceavo cielo, en el treceavo aeón, en esa región de luz. Ahí están los prototipos divinales de todos los dioses, de todos los cristos autorrealizados. Ahí están los templos y catedrales. Hay 13 catedrales en el Omeyocan, que corresponde a los 13 cosmocratores de este sistema solar, y ahí hay una sede para cada cosmocrator. Entonces, todo maestro que pertenezca, que haya logrado la piedra filosofal, que pertenezca a tal o cual un rayo de los 13 rayos de los planetas y del sol, indudablemente que tiene su prototipo divinal ahí en el anillo donde no se pasa, en el treceavo cielo de Anahuac, en el Aeón 13, en la treceava región suprasensible. Luego viene el Buda supremo, el ser, Keter, el anciano de los días, el décimo Sefirot, que se desdobla en el segundo Logos, en el Cristo. Entonces, el Cristo luego se desdobla en Atman, en el Sagrado Corazón, en Quetzalcóatl al interior, en el Niño de Oro de la Alquimia. El segundo Logos, el Fénix de Fuego, esa ave de fuego gigantesca, de él emana otra llama, que es Atman, el inefable, el Purusha, pues. Y ese a la vez se desdobla en el alma femenina y masculina. Y nosotros somos un desdoblamiento del Cristo, nuestra esencia es pura energía crística, hermano, para que tomen conciencia, pues como dice, se dice en la calle, para que agarren el rollo. Nuestra esencia es energía crística, ese 3%, ese 1 que uno tenga. Bueno, qué bueno que alguien tenga el 4. Nuestra esencia es energía crística, hermanos, pura. Porque es una emanación de Atman, del Purusha, del Cristo íntimo, nuestro Salvador. Y porque el Salvador es pura energía emanada del segundo Logos, del Fénix, esa gigantesca de fuego. Así pues, de que hay que comprender qué es el Cristo. Y que nuestra alma es energía crística pura. Y que nuestra alma gemela es pura energía crística, bórica, solar, intuicional, porque ella contiene todos los principios crísticos, porque ella tiene realizado a todas las partes del ser. Y nosotros también lo teníamos, pero la tiramos al infierno por el pecado de la transgresión, de la fornicación, el adulterio, y resurgieron como pleyades todos los demonios que cargamos dentro. Así pues, es necesario comprender que el Cristo cósmico, el segundo Logos como Cristo, Atman como Cristo, y nuestra esencia, la punta del rayo del Cristo, tiene que amar al Cristo en sustancia. ¿Cuál es el Cristo en sustancia? Es el caos sexual que habla Samael, el Cristo en Pistisofía. El caos sexual es el semen, como está en bruto. Ahí está la energía crística maravillosa, suprasexual. Y también está Mammón. Ustedes ven que en un atardecer se refleja el sol en el mar, en un río, en un lago. Bueno, el ser, a través de su cholo, la reflexión, se expresa dándonos el impulso en el caos sexual durante la cópula metafísica. Pero un instante que se pierda la vigilia, una fracción billonésima de segundo que nos identifiquemos con la carne y el placer, entonces se refleja en el caos no el sol, sino Mamón, Lili, Dagemá, la prostitución, todas las energías de espasmo y orgasmo que se hayan tenido en esta existencia, en existencias pasadas, pues brotan de las profundidades del abismo, de abajo al caos sexual. Entonces tenemos un dilema: o que brille la reflexión de Dios, el sol, en el caos sexual, como en el mar que se refleja el sol, y lo amamos y transmutamos y disolvemos el ego, o se le da placer a la carne y se pierde la energía. O hay que definirse si quieren al Cristo. Entonces hay que refinar al Cristo en sustancia, a través del mismo Cristo íntimo y todas las partes del ser, persiguiendo al dragón y alquilándolo. También es fundamental comprender que en la mar suprasexual, que en el océano suprasexual, que en el caos suprasexual, como se refleja la luz del sol, los diferentes rayos del ser, cuando el alma se conecta para disolver el ego, nosotros podemos recuperar la conciencia a Cristo. Ahora van a decir, oh, el hermano ya salió con otra cosa más. Bueno, no, un momento, una cosa es alma del Cristo, otra cosa es el segundo logos, otra es el Cristo en sustancia, que es el que tenemos que trabajar nosotros y refinarlo y purificarlo, disolviendo al ego animal, para recuperar la conciencia Cristo, para recuperar la pistis sofía que está en el abismo en cada agregado psíquico. Y aquí entra lo fundamental, porque el patriarca Tamael me dijo que la Biblia gnóstica develada era el libro cumbre por excelencia de su quinto evangelio. Yeshua ben Pandirá, el bendito, habló de su pistisofía. ¿Por qué dice pistisofía? Me gritó. Él no está hablando de la pistisofía de ningún apóstol, ni de Pedro, ni de Ramón, ni de Mariana, ni de la pistisofía de Margarita, ni de ninguna persona del mundo. Él está develando el proceso de su cristificación, cómo logró su pistisofía. Eso tiene que entenderse. A eso tiene que estudiar la pistisofía develada. Y luego Samael, con su pistisofía, devela la pistisofía velada de Jesús el Cristo. Y nos enseña todas las partes del ser en la pistisofía que cargamos dentro. Entonces aquí viene esa frase célebre que el Cristo encarnado en el Moisés bíblico dijo en el Génesis: y el hombre fue hecho imagen y semejanza de Dios, y así Dios lo creó a imagen y semejanza de él. En la actualidad, las religiones del anticristo, que son todas, a excepción de la gnosis verdadera, gústeles o no les guste, todas las religiones materialistas, de hipócritas y fariseos, indudablemente no saben qué es el Cristo, porque ellos dicen que el hombre actual es hecho imagen y semejanza de Dios. ¡Qué horror! ¡Qué blasfemia! ¡Qué ignorancia! Ni un chango, ni un mono, ni un ratón sería capaz de pensar semejante estupidez. ¿Sí? Esta humanidad degenerada y depravada, ¿qué tiene que ver con la imagen del hombre verdadero? Si esto es una aberración. Obviamente que la imagen de Dios, que Dios creó en la primera raza y que subsistió en la segunda raza y hasta el final de la tercera raza, porque así me lo dijo el patriarca Samael de labio oído, dijo 400.000 años antes de que se terminara la Lemuria, se acabó el prototipo divinal de la raza cuando se cayó, de esa parte de la humanidad que se cayó, porque no toda se cayó en la generación animal. Entonces, en el principio Dios creó al hombre a imagen y semejanza de él, lo creó, lo sopló con el aliento de Jecal y le dio la vida, el Señor del aliento, con el verbo, y el aliento fecundó al alma y le dio imagen de él mismo. Quiere decir que todas las partes del ser que están en pistisofía emanaron de sí su poder, sabiduría, y la moldearon con todas las partes del ser, con su poder, sabiduría, y así se hizo la imagen del alma humana a imagen de Dios. Porque el alma humana, con la pistisofía de los 12 salvadores, realizada con la pistisofía de los 7 espíritus ante el trono de Dios, con la pistisofía de los 24 invisibles, con la pistisofía de las 5 impresiones de la luz, con la pistisofía de los 5 árboles de la ley, con la pistisofía de los 4 tezcatlipocas, los 4 dioses del elemento, con la pistisofía de Michael, de Gabriel, de Rafael, de Samael, de Anael, de los 7 corderos, con todas las partes del ser, con Marta, la humildad, con Cholos, con el intercesor elemental, con Anubis, con Minerva, con el león de la ley, con Jehú, con el Sorocotor interior, con el Samael interior. Todas esas partes del ser dieron su joya preciosa y la amalgamaron y formaron un alma. Y esa es nuestra alma humana, que tiró todas esas joyas al abismo y quedaron prisioneras como un genio dentro de una botella egoica, dentro de la psiquis de los demonios rojos. Eso se llama condición egoica de la conciencia. Nosotros tenemos condición egoica de la conciencia. En sánscrito es Ahankrita Bhava. La condición egoica de la conciencia tiene que ser decapitada, disuelta, aniquilada, desintegrada en la fragua de Vulcano. Si no es con fuego, los demonios no se aniquilan, un porcentaje limitado, como dice el maestro Ramay. Pero lo fundamental tiene que ser en el altar del fuego. Y entonces así recuperamos la conciencia Cristo en el agua sexual. Y de esa manera enaltecemos al Cristo íntimo y refinamos al Cristo en sustancia. A mí me decía el Cristo Samael que el que no amara al Cristo en sustancia, a su caos sexual, no podría lograr la autorrealización íntima del ser. Esto significa que no amar al Cristo en sustancia, que es el semen, sería continuar con el hábito de la rata, del burro, del chivo, del chango, del mono, del cuadrúpedo que eyacula el semen, que es la reproducción animal, esa es la de las bestias, me decía el patriarca Samael. Nuestra esencia, el 3%, tiene el código de los hombres, y ese código suprasexual de los hombres está en el caos sexual. Y si alguien baja al caos sexual, a la novena esfera intencionalmente, y invoca al sol, se acuerda del sol y lo refleja en su caos sexual, entonces ustedes ven que el sol reflejado en el mar, hay una cantidad de rayos que lo forman en el espacio antes de plasmarse físicamente en la mar. Entonces esos rayos son el Espíritu Santo, la madre Kundalini, la madre Cuatlico aniquilando, es la potencia sexual de la magia elemental, es Michael, es Gabriel, es Judas, es Andrés aniquilando el ego, y son las partes del ser que trabajan pues en la transmutación del mercurio. Crear un alma metálica, o sea, una armadura que cubra crísticamente a la pistisofía, esa es la gran aureola de la luz. Los cuerpos existenciales del ser hay que crearlos para poseer esa gran aureola de la luz que se la dan al final, cuando ella ha disuelto el ego en el terciado arrepentimiento. Así pues, de que el hombre fue creado a imagen de Dios, y nosotros debemos, hermanos y hermanas gnósticas, recuperar nuestra imagen divina, que ahorita está metida dentro de los demonios. Esa es nuestra pistisofía. Este es el año de la pistisofía del Cristo Samael en nosotros, porque nosotros vamos a recuperar nuestra propia pistisofía que está dentro de los demonios rojos que cargamos dentro. Bueno, Saraí, ¿quieres hacer algunas preguntas o continúo?
1: Claro que sí, hermano. La siguiente inquietud es que si nos puede explicar el aspecto del venerable maestro Samael como profeta, como redentor y como iniciador de esta nueva raza Coradi en el planeta Tierra.
0: Ah, el profeta de Acuario. Ahí escribimos un libro sobre el profeta de Acuario, y el profeta de Acuario da a comprender a la conciencia colectiva humana y hermanos gnósticos que aman la gnosis en su libro El Mensaje de Acuario, que es el Apocalipsis revelado. El profeta de Acuario dio muchas profecías. A mí me dio cantidades de profecías. Ahí en la página de la Iglesia Gnóstica hay un libro que se llama Las Profecías del Cristo Samael. Y en el Mensaje de Acuario hay muchas profecías, y en la Biblia Gnóstica él habla de la profecía de los tiempos del fin, para el año 2040, 2042, la gran catástrofe por Hercólogos. El profeta de Acuario habla de la profecía en el Mensaje de Acuario, en la pistisofía de la gran guerra, tercera guerra nuclear, biológica, química, el gran holocausto planetario. A mí me dijo él, la Tierra se va a llenar de radiación espantosa. Todos los mares, todos los ríos, todos los lagos, todos los arroyos serán contaminados. Toda la naturaleza entera, y no se podrá sembrar para comer. Y también me dijo que nadie iba a estar casi preparado para las penurias, y no muy pocos, porque la gente sigue jugando fútbol. Los mismos hermanitos siguen en su mismo rollo. Siguen jugando béisbol, ping-pong y fútbol. Pero no se están preparando para las penurias. Y ahí está el problema. Se están redondeando económicamente. ¡Oh, qué maravilla! Bueno, ya veremos cuando sucedan las cosas qué va a pasar. Que se sigan redondeando. Obviamente, pues, de que son múltiples las profecías del patriarca Samael. Él habla de Mateo, dice que el Evangelio de Mateo es la profecía para este tiempo del Kali Yuga, que son todas estas cosas que están sucediendo y las que van a suceder. Habla de la profecía de Marcos, que es la profecía para la Edad de Oro, de la futura Edad de Oro. Habla de la profecía del Éxodo, habla de la profecía de la Isla Sagrada, habla de la profecía de la bancarrota de la economía mundial, etcétera, etcétera. Entonces, yo ahorita no me voy a poner a narrar las profecías del patriarca Samael, porque ese sería un tema. Ahí está el libro, si lo quieres leer, léalo, y si no, pues no lo leas, de las profecías del patriarca Samael. Además, en el quinto evangelio están repartidas muchas profecías, pero el que quiera profundizar en detalle sobre las profecías, ahí está el librito de las profecías del Cristo Samael. Otra pregunta, hermano Saraí.
1: Bien, hermano, ahora en este nuevo año de Acuario, ¿cuáles son las prácticas, oraciones e invocaciones que nos puede recomendar para nuestras almas?
0: Bien, para este nuevo de Acuario, el año 51 de la Edad de Oro del Loto Dorado, necesitamos trabajar intensamente con el fuego que enciende la vida, encender el incensario, pues, transmutar las energías creadoras intensamente, los solteros y las solteras, hacer una hora siquiera de pranayama, y los que se casan, que están haciendo pranayama, deben continuar haciendo pranayama porque el que no tenga el control del aliento, pues se derrite como la cera. Eso de querer llegar a como un atleta, como un campeón, a transmutar sin estar haciendo pranayama y continuar haciendo pranayama, como pues no se puede, se necesita el control del prana, y para eso está la práctica del pranayama. Así me lo explicó el patriarca Samael, y eso está en el libro de las tres didácticas, que son las enseñanzas del bendito. Es necesario todos los días de la vida practicar la meditación de la muerte del yo, para todos los agregados que podamos, que vayan resurgiendo, uno y otro y otro y otro. Hay agregados que resaltan, pues, por nuestras palabras, por nuestros pensamientos, por nuestras voliciones sexuales, y que deben ser disueltos inmediatamente, porque no se pueden dejar en el archivo para después, porque el demonio no come el pan del destierro. Un Dios que no se trabaja viene con más fuerza, y como existe una didáctica divina del ser que establece los yoes que se deben de trabajar, y si uno no coopera con eso, entonces cuando te la ponen de nuevo, la prueba viene más fuerte, y ahí viene el grave problema que no se pasa. De modo que el que va a buscar la realización de su ser, la recuperación de su pistisofía, debe ser muy serio en su trabajo de disolución del ego, de transmutación y el servicio a la humanidad. No son dos, ni uno por separado, los tres factores de la revolución de la conciencia. El que no practica los tres anda cojo y no sirve para la gnosis, y eso es todo. Que eso les quede claro. ¿Alguna otra pregunta, hermana Saraí?
1: ¿Nos podría explicar la relación entre el Cristo Samael y Quetzalcóatl?
0: Ah, hoy estuve viendo la foto de mi amado patriarca, la última que le tomaron cuando dio la última conferencia en el podio allá en la Ciudad de México, en ese auditorio, sobre Quetzalcóatl. Él dice que Quetzalcóatl es el Cristo cósmico, que Quetzalcóatl es el principio inteligente creador, que como principio inteligente creador, Quetzalcóatl, la gran serpiente emplumada, palpita en todo lo creado, en todo lo que ha sido y en todo lo que será. Que Quetzalcóatl, como principio creador, como Cristo cósmico, palpita en el núcleo estelar de cada planeta, de cada estrella, en el núcleo de cada flor, de cada átomo, en todo lo que es, en todo lo diluido en la naturaleza y en los siete cosmos. Ese es el gran Cristo macrocósmico. Entonces, Quetzalcóatl es Ishwara, el maestro de maestros, el sol prototipo, pues donde emanan todos los rayos. Ahora, Quetzalcóatl se humanizó, como se humanizó en Samael, en Topilzin, en México, o como Kukulcán entre los mayas, o como Huiracocha entre los incas, o como Horus entre los egipcios, o como Hércules entre los griegos. Así que Quetzalcóatl se humaniza para traer el mensaje de la luz a la oscuridad en que viven las almas, con la finalidad de que éstas tomen ese mensaje para que se purifiquen y regresen a la luz. Por eso dice el Evangelio del Cristo que la luz vino a las tinieblas, pero las tinieblas no la vieron. Así como Samael vino y viene y está y estará con nosotros, muy pocos verán su luz. Solamente aquellos que se resuelvan a eliminar al Mazmón podrán recuperar su pistisofía y ver la luz del Cristo Samael y amar al Cristo Samael. Entonces, pues, a transmutar y aniquilar el ego y a practicar los tres factores. No son dos ni es uno. El que ande con uno está chueco, cojo, sordo y mudo, y el que ande con dos también no sirve. Son tres y eso es todo. Eso es lo que dijo el Cristo Samael, y nadie le va a enmendar la palabra a Samael. Además, Jesús dijo: niégate a ti mismo, aniquila el ego. Agarra tu cruz de suprasensual y transmuta y aniquila el ego. Y sígueme. Y el Señor enseñó la verdad en la edad de ti. Si Él enseñó tres factores, Samael entrega tres factores. Entonces hay que aterrizar a la verdad. Son tres factores, hermano. Y eso ya está muy trillado. Otra pregunta, hermana.
1: Muy bien, hermano. Ahora continuamos con las consultas, con las preguntas que nos han realizado los hermanos a través de el chat, tanto los hermanos de Radio ITCU como Radio Coral. La primera pregunta la hace Aleijes desde Miami y ella nos dice, no sé si entendí mal, pero quiere decir que jerárquicamente el arcángel Samael como cosmocrator y avatara es más elevado que el maestro Jesús.
0: El patriarca Samael dice textualmente en el quinto evangelio de la Biblia gnóstica que Jesús el Cristo es un paramartasaya, un habitante del absoluto, emanado del rayo de Sorocotora y que viene de varios mahamantaras, pero no es un cosmocrator. Y eso es todo. ¿Otra pregunta?
1: Bien, la siguiente pregunta nos la realizan los jóvenes de Radio Coradi. Un saludo para ellos, nuestra radio hermana. Ellos preguntan que cuál es la relación que hay entre el Arcano 6 y el Arcano 6 y el Sexto Auxiliar.
0: Ah, bueno, el Quinto Auxiliar es Samael, el Sexto Auxiliar es Zachariel. Zachariel et Zachel Melech, interior de cada cual. El Sexto Auxiliar es el sexto ángel del Apocalipsis interior, así como existen siete ángeles que son emanados del rayo de Sorocotora y siete ángeles emanados del rayo de Samael y de siete ángeles emanados de todos los dioses autorrealizados, en nosotros existen siete ángeles interiores y el sexto es Zachariel. Es el señor de Júpiter, el que tiene los tres rayos de poder, el del Padre, el Hijo y el Espíritu Santo, el que nos puede dar el cetro de poder o la vara de mendigo, según lo que hagamos por nuestra alma. Y indudablemente que si nosotros trabajamos con el sexto misterio e invocamos a Zachariel para que nos dé, o sea, Zachariel es el Júpiter griego con los rayos, que deposita esos rayos en nuestra mente, en nuestro corazón, en nuestro sexo, en nuestra alma y en cada parte del ser, entonces sería maravilloso. Otra pregunta, hermano.
1: Bien, la siguiente pregunta nos la hace Simón desde Colombia y dice, hermano, ¿un ser íntimo puede tener varias personalidades en diferentes países trabajando para poder realizarlo a él dentro de cada uno de estos bodhisattvas?
0: No. Un maestro de la logia blanca no puede tener varias personalidades egoicas reencarnadas en varios cuerpos humanos. Un maestro autorrealizado, cristificado, tiene el don de la ubicuidad. Puede tener varios cuerpos físicos autorrealizados o un alma humana que se está levantando con varios cuerpos autorrealizados, ya sea uno en este planeta o otro en otro planeta. Yo solamente me limito a hablar de lo que me dijo el patriarca Samael. En el año 76 estaba yo en la sede patriarcal hablando con el bendito. Él me llamó un día por la mañana al monasterio y me dijo a las 7, me dijo 20. Entonces yo colgué el teléfono, me despedí, tomé un cambio, me fui media hora al aeropuerto, tuve suerte y ahí estuve ahí al lado del patriarca un ratito, una hora de viaje y 40 minutos en taxi, ya llegué. ¿Dónde está el maestro? Mi abuelo está arriba. Entonces, después de estar hablando a varias horas, le pregunté al maestro, los dos parados, porque nos paramos porque llevábamos mucho rato sentados, oiga maestro, usted tiene más cuerpos físicos aparte del de la momia que tiene aquí presente y el de Víctor Manuel, que lo tiene encerrado en su sarcófago, como me ha dicho. Porque él me dijo, estoy en el intercambio magnético, lo que estás aquí viendo es la momia con la capacidad de mi ser de la plástica que uso la figura de Víctor Manuel, pero a Víctor Manuel lo tengo en el sarcófago en Egipto, con la personalidad. Y no tengo más cuerpos físicos. Pero luego me dijo, pero cuando camino por las calles de Marte, cuando camino por las calles de Tanio, la capital de Marte, todos los habitantes de Marte saben que yo soy el Diani Bodhisattva del Logos Samael y me saludan con mucho respeto. Me dijo, tú debes de comprender que y de saber que mi ser tiene el don de la ubicuidad. ¿Y eso qué es, maestro? No, pues el don de la ubicuidad es que puedo, ahorita estoy dando un congreso, dirigiendo un congreso en la India y estoy en una sala de meditación en el Asia. Le dije, ¿cómo lo hace? Pues diferentes partes del ser se pueden materializar y dirigir a pueblos, comunidades en distintas partes del mundo. Pero un maestro es impersonal, un maestro no tiene personalidad. La personalidad es satánica. Él me dijo, mira, estuve dando una conferencia y cuando estaba dando la conferencia se salió del sarcófago en Egipto la personalidad de Víctor Manuel, porque está ligada a Víctor Manuel, al cuerpo de Víctor Manuel, y se vino a México a dar la conferencia, a quitarme del podium. Entonces una parte del ser la capturó, la atrapó y la llevó y la amarró al cuerpo dentro del sarcófago en Egipto. Y me dijo, y de ahí comprendí la necesidad de disolver la personalidad, y ahí lo dice en la Biblia Gnóstica, Pistis Sofía, que hay que disolver la personalidad, porque la personalidad es egoica y es una interferencia tenebrosa del mamón entre el ser y nuestra alma. Así que en el mundo físico, un maestro no puede tener personalidades buscando su realización. Esa es mi respuesta a la pregunta. Y eso es todo. ¿Otra pregunta?
1: Sí, Marta Cole manda un fraternal saludo desde Miami al muy querido Abad. El siguiente hermano, Ejecatl, tiene la siguiente pregunta. Dice, ¿de qué está formada la simiente? ¿Qué es lo que contiene?
0: Muy interesante esa pregunta. Bueno, un abrazo para mi hermana Cole de Miami. La quiero y la aprecio, hermana. Adelante. Estamos contigo. El Cristo Samael te ama. La pregunta tuya, ¿de qué está hecho la simiente? Bueno, uno es lo que come. La simiente es lo que uno piensa y lo que uno respira. Los alimentos que llevamos al organismo físico, esos alimentos se convierten en simiente humana bajo los procesos maravillosos de increción del organismo y de refinamiento. Eso es como agarrar 50 kilos de rosas, una tonelada de rosas y convertirlas en 50 onzas en una onza de esencia pura de rosa. Entonces toda esa cantidad de alimento, un kilo o dos kilos que nos comemos, queda reducido a 30 gotas de semen, por decirlo así. Entonces, ¿qué contiene el semen? Las impresiones de la mente del día, las vibraciones del verbo nuestro en el día, imagínense, con ira, con odio, con rencor, con revancha, impresa la simiente, se imprime en la simiente esa energía que sale del verbo, o se imprime la gnosis, se imprime la transmutación, la muerte del ego, la oración, la inspiración y todas esas cosas bellas. De eso puede estar hecha la simiente, de alguna de las dos cosas. Ahora, ¿qué es una simiente idónea? Una simiente idónea, para ser transmutada, tiene que tener en sí misma el ritual del Pancatagua. Ahí en el libro El Misterio del Lauro Florecer, el patriarca escribió el ritual del Pancatagua para los hermanos matrimonios, solteros y casados y soltera. Es aprender a comer de los cinco elementos de la naturaleza. Si alguien no come de los cuatro elementos fundamentales, su transmutación de sus energías es muy incipiente. No tiene los valores necesarios que se necesita para la transmutación. Se necesita tierra, aire, agua y fuego. Se necesita atlalo, acuatlico de la tierra, octli, el licor de la tierra, se necesita el aire, Jecal, se necesita Huehueteol, el fuego, Indra, el éter, en la simiente, para ser transmutada correctamente, para ser la crística, para que valga la pena transmutar, porque, o sea, el ser no va a llevar al cerebro ni por la médula porquería, hermanos. Simiente sin preparar, absurdo. Comer carne de puerco, de cerdo, de pavo, orgullosos, soberbios, de gallina y de pollo llena de hormonas y de degeneración, de todo lo que le dan ese animal. Entonces, hay que comer tierra, cereales, trigo, centeno, cebada, frijol, maíz, etcétera. Hay que comer agua, dos o tres veces mariscos, caldo de pescado. Hay que comer fuego, carne de cordero, que es afrodisíaca, potente, sublime, limpia. No es un animal que está en involución, como los vacunos, las vacas, los toros. Hay que comer pues el fuego que está en la carne. Hay que comer el aire todos los días. Hay que comernos un poco de uva. Se compran un kilo de uvas y lo bendicen, se comen tres uvas, una al día, pues, para que haya el elemento aire en la simiente. Y cuando están los cuatro elementos, entonces podemos lograr cristalizar el quinto mediante la transmutación de la simiente. De modo que estudien, pues, el libro El Misterio del Auto Florecer, y si tienen una simiente correcta para ser transmutada, pues practiquen el ritual del Pancatagua, porque el que no practica el ritual del Pancatagua está terriblemente equivocado si piensa que porque lleva la, porque inhala y lleva la energía de las glándulas al cóccix y la lleva al cerebro, comiendo porquerías y pensando porquerías y sintiendo porquerías y deseando sexualmente porquerías. Entonces, ¿qué creen? ¿Que el ser va a subir eso al cerebro, al corazón, y lo va a llevar al cielo? Están terriblemente equivocados, hermanos y hermanas. Ustedes tienen que preparar el mercurio, y la preparación del mercurio es exigente para lograr el aciosejare, el alma metálica. Se necesita, pues, de los cuatro elementos, y rendirle culto a los cuatro elementos de la naturaleza, de afuera y de adentro de nosotros mismos. Esa es mi respuesta, hermana.
1: Muy bien. Aleijes nuevamente nos pregunta, siendo que al unirnos con nuestra pareja compartimos el karma de sus parejas anteriores, ¿se aplicará a estas el mismo proceso que a los contactos sexuales que hemos tenido?
0: Sí, con la pareja, si un matrimonio llega a la gnosis, después de haber vivido 2, 3, 4, 5 años de fornicación, está la mujer y el hombre en el deber de aniquilar los yoes de la fornicación, los impulsos brutales, animales que llevaron al espasmo, al orgasmo, toda esa energía del mamón con que se gozó y se disfrutó hasta el tuétano. Obvio que tienen que eliminarlo. Entonces, así se limpia el caos sexual, se aniquila a mamón y el caos sexual queda limpio. Obviamente que un hombre que se ha acostado con 40 mujeres, con 50, con 20, con 10, antes de llegar a su mujer, él tiene su sexo como una cloaca. Sí, es la verdad, es una cloaca, es un agua negra, putrefacta, sucia, llena de inmundicia. Es la cruda realidad. Otra cosa es su esencia enamorada, pero su centro sexual está podrido. Gústeles o no les guste, así es. La piel está negra, bruta, podrida. Entonces él le pasa toda esa porquería a la mujer. Eso lo dice en el libro de Medicina Oculta, el patriarca Samael. De modo que por eso el hombre tiene que estudiar el libro Las Tres Didácticas, que están en la página de la Iglesia Gnóstica, la enseñanza del maestro Samael Cedido, cómo limpiar el centro sexual para no contaminar a la mujer. Eso sería tener amor por ella, verdaderamente. Trabajar antes de casarse, o si ya se están casados, pues hacerlo, pues, para que pueda aprender a transmutar. Y si no, van a estar entre subidas y bajadas y pausas, y como vive la mayoría de la gente. Otra pregunta.
1: Nos agrega ella misma, que aun cuando no les conozcamos físicamente, habla a las parejas anteriores de su esposo. Se le pedirá a la bendita madre entonces que sea ella quien disuelva a esas parejas anteriores de nuestro actual esposo.

0: es la tía del deseo, y vuelve y canta Krill y le manda la energía, y luego Madre Divina Kundalini aniquila el triple poder mental de la arpía de la mente de este demonio que fornicó con María, y inhalan y transmutan y cantan Krill y le mandan la energía a los dos al ego, y luego Madre Divina Kundalini, Cristo con tu lanza cuatlicue decapita, aniquila la mente, el deseo y la mala voluntad de este demonio que personifica la arpía de la mala voluntad con la cual forniqué con María. Entonces así el sacerdote elimina el yo que fornicó con María. Ahora, no ha terminado. La mujer le ayuda repitiendo lo que él está diciendo. Ahora tiene que aniquilar a María dentro de sí mismo. Obviamente que la diabla, su sexo lo conectó con su sexo, su corazón con su corazón y su mente con su mente y su voluntad tenebrosa con su mente tenebrosa. Él ya elimina su ego. Ahora, Madre Divina Kundalini, Sacratísimo Espíritu Santo, Cristo bendito, aniquila el sexo, la mente y el deseo de María dentro de este sacerdote, y se inhala y se visualiza a la mujer y se quema, se decapita, se desintegra intencionalmente. Aniquila la mala voluntad, el deseo, la lujuria, el triple poder, mente, deseo y sexo de esta mujer en este sacerdote. O sea, ese es un trabajo bien hecho. Y eso se hace para cada mujer con que se cruzó el hombre. Eso es todo. Otra pregunta.
1: Nos dicen Radio Coradi, ¿qué práctica se puede hacer con esta parte del ser que es el quinto auxiliar, el Samael interior de cada uno de nos?
0: Bien, el bendito Samael habla muchas veces de los cinco auxiliares en la Biblia Gnóstica, Pistisofía. Su Pistisofía dice que el quinto auxiliar en nosotros es Samael, es la fuerza de todas las fuerzas. El logo Samael opera, el Cristo cósmico opera a través del Samael interior. Es el Señor del Fuego en nosotros, es la fuerza suprasexual en nosotros. Es un poder maravilloso. Nosotros tenemos que invocar al Samael interior en la fragua de Vulcano, para que nos dé la conciencia suprasexual, para que nos dé la vigilia en el acto sexual, el estado de alerta en el acto sexual, para que su fuego nos ayude a transmutar y a disolver el ego, y etcétera, etcétera, etcétera. Otra pregunta.
1: ¿Cómo se conoce a un cristificado? Nos pregunta el hermano Ejecatl.
0: ¿Cómo se conoce a un cristificado? Esa pregunta está muy interesante. Bueno, mi fracción de alma solamente conoce un cristificado, que es a Samael, hermano. ¿Sí? No conozco otro, hermano. Que a mí me conste Samael. Pueden haber otros discípulos que se hayan cristificado, pero a mí no me constan. Así puede que no puedo hablar de otros cristificados, dioses cristificados en los mundos internos, y lo que me hayan revelado es, eso es muy particular y secreto. Pero no hay que buscar muchos Cristos en la tierra, sino buscar a través del Cristo Samael a nuestro Cristo interno, y eso es todo. Otra preguntita.
1: Bien, nos dice Simón desde Colombia. Nos habla acerca de una experiencia que él tuvo. Dice, el maestro nos dice que lo invoquemos porque él siempre estará con nosotros. Cierto día hice la prueba. Invoqué la presencia del maestro Samael y sentí una electricidad por todo el cuerpo y un gran gozo de mi alma. Y pregunta, ¿esta sería su gran presencia?
0: Así es, hermano. Esa sensación, esa emoción, esa energía que deviene después de una invocación sincera, con amor, con fe inquebrantable, con amor filial, pues nos deja ese sabor interior de esa sustancia divinal en nuestra alma, en nuestro cuerpo. Y qué maravilloso, lo felicito por haberlo invocado, y sigan haciendo para que se sintonice cada vez mejor con el bendito Samael. Adelante, pues, Saraí.
1: Bien, pregunta nuevamente a Leiges. Dice, según recuerdo, el maestro dijo que tenía otra chispa de su padre en Bolivia, si mal no recuerdo. Algo así como un doble que era escritor. Algo así como un doble, no recuerdo muy bien. ¿Esa personalidad de ese doble no tenía nada que ver

0: con el maestro. No era una chispa de una misma flama. Es la pregunta que nos hace ella.
1: Bueno, yo no sé de dónde sacó ese cuento la hermana, con todo respeto, y a quién le dijo eso. Nosotros jamás hemos escuchado que Samael tuviera una chispa independiente de su flama en Bolivia. Eso es un cuento chino, ¿sí? Ni de Walt Disney siquiera, pues. Eso es todo.
0: Los jóvenes de Radio IQ, nuestra radio hermana, Alberto de España, pregunta: ¿cuándo es que estamos preparados para hacer misión?
1: Estamos preparados para hacer misión ya mismo. Lo que hayamos comprendido de la gnosis lo podemos enseñar. Y lo que tengamos de conocimiento gnóstico lo podemos compartir. Y si hay en anhelo de servir a alguien, podemos llevar un libro del maestro Samael, El Matrimonio Perfecto. Yo siempre cargaba de muchacho un libro. Durante años, escuchen, todos los días de mi vida cargaba un libro. Salía a la calle con un libro del maestro. Y si me encontraba con alguien, abría un capítulo y le decía, mira, aquí dice esto, esto y esto. O si se quieren juntar dos o tres personas que se invitan, se les puede leer un capítulo y se puede intercambiar ideas sobre el capítulo. O sea, ya estamos listos para hacer misión así. ¿Otra pregunta?
0: Nos dicen por medio de Radio Coradi, un hermano Nicolás desde Chile, pregunta que si se puede aprovechar la oportunidad para elevar una oración o hacer una práctica al bendito Samael. Nuevamente, también Fernando pregunta otra persona.
1: A ver,
0: de radio.
1: Repíteme la de Nicolás.
0: Así es.
1: De Chile.
0: Dice Nicolás de Chile que si se puede aprovechar la oportunidad para elevar una oración al bendito Cristo Samael.
1: ¿Cuántas veces tu alma siente el anhelo de concentrar tu mente, tu corazón, tu fracción de alma? Traes la imagen del bendito Samael y conversas con él. Le expresas tu sentir, que él te entiende y te comprende y va a depositar en ti esa energía maravillosa para que continúes, pues, con mucha fe en la enseñanza gnóstica. Ahí, para que le dejes tu dirección a los hermanos luego. ¿Otra pregunta?
0: Nos vuelven a comentar de Radio Coradi que si en estos momentos puede usted elevar una oración o hacer una práctica con el bendito Samael en este momento por la radio, si se pudiese
1: claro
0: hacer
1: que
0: una oración.
1: Puedo hacerla, y con mucho gusto, una oración al Cristo Samael. Entonces, pues, cerremos los ojos, visualicemos el sol que nos alumbra en el corazón, en el alma. El sol, ahí está nuestra alma, nuestro corazón, y dentro del sol la imagen del bendito Samael, el sol Cristo Samael, y decimos así: Padre mío, Dios mío, Señor mío, Madre Divina, Isis, Sacratísimo Espíritu Santo, con mi alma y mi corazón, te ruego, te suplico, te adentres al templo corazón de Marte, haz el saludo gnóstico, paz inverencial, da los siete pasos de luz hacia el interior del templo de Marte en el nombre del Cristo, por el poder del Cristo y por la sangre del Cristo. Prostérnate a los pies del Logos Samael. Oh bendito Samael, humildemente con mi alma, con mi corazón, arrepentido, pidiendo perdón, me prosterno ante ti a través de mi ser y te suplico en el nombre del Cristo, por el poder del Espíritu Santo que en ti mora, y por la Virgen de la Luz, me bendigas mi alma y todo mi ser, y deposites tu poder y tu fuerza para que pueda comprender, estudiar y practicar la pistisofía de tu dosis en tu quinto evangelio y en la Biblia gnóstica, para compartirla con la humanidad, para aniquilar el ego y para poder transmutar. Amén. ¿Otra pregunta?
0: Así es, hermano. Ejecati nos pregunta: ¿el fuego sexual lujurioso de la pareja se puede aniquilar dentro de sí mismo, o solamente aniquilando los yoes es como se purifica la simiente?
1: Bien, el fuego sexual en la pareja, cuando están juntos, ese fuego lujurioso es el fruto de los demonios de Lilina y más pluralizados que cargamos dentro. O sea, que quiere decir que en el sexo del hombre y en el sexo de la mujer se han metido yoes lujuriosos de cada uno de ellos y están copulando a través de nuestros órganos sexuales. Entonces hay que aniquilar esos yoes que están metidos en los órganos sexuales y que se han apoderado de la mente y de nuestro corazón. Cuando una persona está en ese estado es porque está posesa, como un poseso, pero por la lujuria. Un poseso por la lujuria es el que fornica. Entonces hay que eliminarlos, como hemos indicado, como le explica el maestro Samael, y individualmente durante el día hay que irlos trabajando, y luego en el altar del amor también. ¿Otra pregunta?
0: Muy bien, esta es la última pregunta. Nos pregunta Aleijes, ¿cómo puedo transmitirle a mi hijo de 12 años el valor sagrado de la sexualidad?
1: Bueno, ese niño ya está preparado para que le hable claro, que se quite el tabú, los temores, y le diga todo, porque él está instruido en la escuela donde está estudiando sobre la fornicación, sobre la masturbación y sobre todas las porquerías. O sea, hay que aterrizar a la verdad. El centro de contaminación es el mundo exterior, y ese niño sabe todo, la porquería del mundo. Sabe que existen homosexuales, lesbianas, prostitutas, que existe masturbación, y eso es lo que quieren que hagan los demonios de todos los amigos que lo rodean. Entonces, ¿por qué no hablarle claramente sobre el sexo y decirle, mire, en el sexo está la vida, está la fuerza, está el poder, está Dios, está el Espíritu Santo, esa energía se puede llevar por la médula, le muestra el caduceo de mercurio, hay que cerebrizar el cerebro, hay que ponerlo a hacer pranayama, hay que ponerlo a transmutar, hacer prácticas de transmutación con él de respiración muy cortitas y orar con él. Tiene que armarse de valor para enseñarle la gnosis, y quedarse callado es permitir que el mundo de Mamón lo corrompa y lo degenere. Entonces es mejor armarse de valor y hablar de la pureza del sexo que permitir que la corrupción del mundo del sexo, de los amigos, lo degenere. Otra pregunta, o si ya se acabaron.
0: Acaba de entrar una última pregunta de el hermano Aldo. Dice, ¿cómo comprendemos al yo en los 49 niveles del subconsciente?
1: Eso está de para arriba. Nosotros que somos principiantes en estos estudios, a mí me decía el maestro, yo le hablo de los 49 niveles. Y me contó una vez que existían templos antiguos en que el maestro, el gurú del grupo, iba llevando de nivel en nivel en meditación a los estudiantes para que vieran los yoes en cada nivel o trabajaran un yo en cada nivel. Pero ahora pues eso está muy de para arriba, pues en los estados lamentables en que nos encontramos. Por ahora hay que hacer la práctica así de aniquilar el triple poder mente, deseo y sexo del yo. El triple poder mente, deseo y sexo del yo en el demonio del deseo, el triple poder mente, deseo y mente, deseo y sexo en la arpía de la mente, mente, deseo y sexo en la arpía de la mala voluntad, aniquilar el triple poder de Mara, los yoes causa, la personalidad de ese yo, las imágenes, representaciones. Eso es lo que podemos hacer ahora, y a medida que vayamos adelantando iremos penetrando de nivel en nivel dentro de esos 49. He dicho, ¿otra pregunta?
0: Esta fue la última pregunta, hermano. Muchas gracias por darnos toda esta hermosa explicación, toda esta hermosa conferencia tan necesaria y tan importante para nuestras almas, para las almas de los hermanos gnósticos que nos escuchan en estos instantes.
1: Te doy gracias a ti, a Jesús, a Diego, a todos los que hacen posible pues que la emisora de la Iglesia Gnóstica del Cristo Samael resplandezca gloriosa hoy sobre la faz de la tierra y todos estos días que está transmitiendo y que vamos a seguir transmitiendo. Los felicito por esta gran misión. Es una forma de pagar karma, tantas cosas que debemos, y eso es lo que hay que hacer, es servir a la humanidad. Eso vino Samael. Nosotros tenemos que ser mesiánicos, el Cristo es mesiánico, o sea, a enseñarle a todo el mundo sin distinción de instituciones, de sectas, de clanes, sin proselitismos, así está muy bien. Agradezco infinitamente a todos los radioescuchas, a la hermandad que me escucha en diferentes partes del mundo, por sus preguntas, y pues así es mi fracción de alma, muy clara, muy escueta, y no sé hablar bonito, pero sí sé decir las cosas al grano, y como son, y como me enseñó el patriarca Samael. Paz inverencial.
0: Paz inverencial, hermano.
1: Bueno,
0: agradecemos infinitamente su ayuda, esta oración y estas palabras hacia nuestra alma, hacia las almas que conformamos Radio IQ. Y también agradecemos con nuestra alma y nuestro corazón la interconexión con nuestra radio hermana, Radio Coradi, que también hicieron posibles este día, esta conferencia.

sin importar los obstáculos, el tiempo, tu pasado, tu presente o futuro, lucha sin cesar. El cielo está hecho para los valientes y no es fácil conquistar. Entre más grande sea la meta, mayor el sacrificio. Entre más alta sea la cima, más costoso el llegar. Por eso, noche, día, no dejes de andar. No pares, no mires hacia atrás.

0: frases para reflexionar. La felicidad no depende de lo que tienes o de quién eres, sino de lo que piensas. Buda.
1: Razas enteras viven allí. En tiempo de Artajerjes, ¿qué? Artajerjes, hubo el caso, pues, en Persia de que una tribu apareció por allí. Una tribu muy extraña. Bueno.
2: Ajá.
1: O cuarta dimensión. Bueno, y aquella tribu vivía en sus casas, triunfante, victoriosa. Y entonces Artajerjes pues resolvió someterlos y llenarlos de impuestos, dominarlos. Y mandó gentes a someterlos a su cetro. Cuando las gentes llegaron a buscarlos, a buscar aquella raza había desaparecido. Ya no había casa ni había nada en el lugar donde antes estaba. Sin embargo, recibió Artajerjes unos regalos muy extraños enviados por la gente de esa raza. Recibió unas plumas de águila que significaban, que tenían su significado, que significaban que hasta que él fuera dueño del elemento aire, agua, podría llegar a dominarlos a ellos. Recibió un topo, hasta que él dominara el elemento tierra, podría dominarlos a ellos. Y recibió también una salamandra, algo que representaba al fuego, algo que representaba a una salamandra, que es el fuego, que significaba que hasta que él dominara el fuego, podría dominarlos a ellos. Total, para poder ellos someterse a él, le exigían dominio del fuego, de los aires, de las aguas y de la tierra. El día que él lograra ese dominio, con mucho gusto, ellos se someterían a su cetro. Antes no, porque no les reconocían autoridad. ¿Qué hizo aquel gran señor, el gran rey? Calla, gente, no le quedaba más remedio. Él no dominaba los elementos. ¿Qué iba a hacer? A
3: ver. En esa cuarta coordenada, las leyes así que rigen esa cuarta coordenada son iguales a esta tercera dimensión, o la gente puede volar y vencer la ley de la gravedad.
1: Son distintas las leyes, porque la cuarta vertical se puede flotar en el cuerpo, carne, hueso y todo. En la cuarta vertical las leyes son diferentes. Susta.
4: Maestro, tengo entendido que acá en Bosque de Chapultepec hay un centro de estado de gimnasia. ¿Puede usted pasar a cualquier hermano, no como lo realizó allá en la pirámide, sino con el cuerpo físico a ese centro?
1: Sí, se puede. Cuando los adeptos del templo lo autorizan. Porque no vamos nosotros allá a las puertas del templo, ¿no? Hay que primero tener la autorización. Ajá.
2: No, que Dios.
1: Muy interesante sería, pero vamos a ver, todo eso tiene sus leyes. Uno no solo tiene derecho a entrar al templo de Chapultepec, sino es antes debidamente autorizado. Para ser autorizado, pues tiene que merecérselo, ¿no? Eso es un templo de la cuarta vertical. Así está. Ahora, meterse dentro de la cuarta vertical no es tan difícil. No es tan difícil. Con un poquito de práctica se hace. Todo lo que se necesita hacer es tener un poco de fe. Fe, mucha fe. Se cuesta uno, pues, en su cama, pone la cabeza del lado izquierdo, pone la cabeza sobre la palma de la mano izquierda, y vigila, invoca luego, por ejemplo, a Harpócrates, ¿no? Tiene uno que invocarlo con su mantra, Harpócrates, y así se invoca. Y luego, pues, guardar un poco. Al acostarse de medio lado, debe colocarse en la forma o figura que tiene el polluelo dentro de un cascarón, dentro de un huevo. Sobre el buró o mesa de noche que está junto a la cama, hay que poner precisamente el cascarón de un huevo de gallina pintado de color azul. Imaginarse uno que está metido entre ese huevo e invocar a Harpoca. Cuando uno comienza a sentir mucha rasquilla en el cuerpo, se acerca el momento. Hay una tendencia de uno a rascarse, pero no se rasca. Si comienza a verse como que se va hinchando las manos, las piernas, el cuerpo, es porque ya está hinchando en la cuarta vertical. Cuando ya se vea como así como hinchado, levantarse de su cama con fe de verdad. Va a caminar rumbo a la puerta diciendo: Harpocrates, ayudadme porque voy con mi cuerpo. Salir ya de la recámara, o antes de salir, da uno un saltito con la intención de perforar la cuarta vertical, de meterse bien en la cuarta dimensión, y sin flota, es porque ya está listo. Salir de ahí, de la casa y dirigirse en un cuerpo de carne y hueso, por eso la cuarta dimensión, a donde quiera dirigirse, no hay problema, nada le pasa.
3: ¿Sale vestido o
1: no? Pues, pero ¿cómo se va uno con pijama? Pero como se acuesta uno, por eso antes de salir de la casa, primero es aconsejable hacer el ensayo, dar el saltito, a ver si flota. Que no sería muy agradable salir uno en paños menores a la calle. No, uno hace primero el ensayo adentro, a ver si flota. Si flota, pues se da el lujo de irse. Si no flota es porque se agarró la cuarta vertical, vuelve a su camita y le hace el experimento. Es fácil.
3: ¿Y para resolver otra vez?
1: ¿Para volver? Pues hay una ley en la cuarta vertical que podría perfectamente la... Una ley que la estipuló perfectamente la UAC. Todo regresa a su punto de partida divina. En la cuarta vertical se cumple esa ley a cabalidad. Regresa uno al punto de partida divina. Yo, por ejemplo, hice muchos experimentos en mi presente existencia por aprender a viajar con cuerpo físico por la cuarta vertical. Y llegué a contar una noche hasta 15 salidas infructuosas. Incluso de tener que salirme del cuarto, después de estar uno con sus zarapes o comillas bien abrigadito, y salirse uno al patio de la casa y estar durmiendo. Además, ¿ustedes creen que eso me cuesta sacrificio? Me cuesta durmiendo por dormir, con pura pijama y esa cosa. Luego saltar nada, otra vez a la cama. Pero una de esas tantas salidas, salí, di el saltán, quedé flotando y... Aquí quedaré con la vida, total que en la cuarta vertical quedé flotando, y ya flotando pude dirigirme perfectamente a donde quería. Otra vez me puse a llamar a unas personas chinas para que me ayudaran. En el mundo, en la cuarta vertical hay gente que vive en razas enteras, ¿no? Y llamé a ciertas personas chinas, de los mundos chinas, de las tierras de chinas, para que vinieran a ayudarme. Toda la santa noche yo he acostado de medio lado con la cabeza puesta llamando a esas personas de los estados de Ginas para que vinieran. Al fin, por allá a las 2 o 3 de la mañana, me sentí en un estado de lasitud muy especial. Alguien me toque el brazo, vuelvo a mirar una dama que está ahí, joven, y me dice: bueno, levántese. Y despierto como estoy acá en este momento, levantarme. Pero como soy un hombre de fe, estaba bien, me levanté mi carro. Yo me veo con asombro que una mesita que había allí, en la silla, dentro de la recámara, estaban otras dos damas sentadas alrededor de la mesa. Con ella eran tres. Tenían algunos taros, y a través del taro ellos habían consultado sobre cuál era la que iba a cargar con la responsabilidad de llevarme a mí hacia Europa. Claro, la suerte le cambió a la que me llamó, por eso me llamó. Entonces me dijo: bueno, ahí me toca llevarlo. Salgamos. Que si no te corazón, porque me tomó por aquí. Con razón me sostener, ¿no? Yo caminé, salí, atravesé un patio, agarré un largo pasadizo, abrí la puerta, salí a la calle. Al abrir la puerta, no se abrió la puerta física. ¿Qué puerta se abrió? La contraparte de la puerta física. Entonces yo salí a la calle y dije, yo soy el único solo que voy por la cuarta vertical. Grande fue mi asombro cuando salgo, encuentro que muchas otras personas, hombres, mujeres, viven en la cuarta vertical, con cuerpo de carne y hueso.
5: ¿Y los que están en cuarta no se ven en esa estado?
1: Sí, todo. Ay, se ven, se revuelven los vivos y los muertos, todo el mundo. Bueno, total que ya entonces se andar por esa calle. Pero me dio francamente una gran alegría. Era uno de mis primeros viajes con cuerpo de carne y hueso en la cuarta dimensión. Tan grande alegría me dio que resolví levantarme un flote hasta las nubes. Pero desde allí tirarme en picada, ¿no?, sobre las calles como un avión, ¿no? Tuve que dejar esas payasadas, esos juegos violentos y todo, cuando me llamó al orden la dama. Señor, yo tengo una gran responsabilidad moral con usted. Si usted continúa con esto, pues usted se va a matar. Se puede matar. Acuérdese que va cargando con el cuerpo. Usted puede matarse. Aunque esté aquí en la cuarta dimensión, puede matarse. Si usted continúa así como va. De manera que le pido el favor de que ande con juicio, ¿no? Ay, el niño tiene usted razón. Debe seguir viajando con ella. Llegamos a Nueva York. Allá sobre un en un apartamento de un rascacielos de esos de Nueva York, nos aguardaba otro caballero. También estaba aprendiendo a manejar los Estados Unidos. Llegaron, los saludamos, me lo presentó la dama aquella, nos hicimos amigos. Y entonces ya no solamente me tomó a mí, por aquí sino a él también. Dijo, vamos, atravesar el océano. Ustedes saben, en carne y hueso a esas horas de la noche, atravesando el océano Atlántico. Por un instante, en cuestión de segundos, se me acudió a mí una idea. ¿Qué tal si nos saliéramos en este momento de la cuarta dimensión y aquí en medio del océano? Si vamos a perder el estado aquel de Gina, así como quedaríamos ahí a esas horas de la noche. Y en mitad del océano Atlántico, rumbo a Europa. Bueno, seguimos viajando hasta que llegamos a las playas de Europa. Aquella época estaba la Segunda Guerra Mundial. Segunda Guerra. Bueno, de ahí pasamos por algunas de las tierras de Europa. Se veía la barbarie de la Segunda Guerra, que había sido pavorosa. Entonces, el amigo aquel me dijo, aquí tenemos que andar con mucho cuidado, porque vamos metidos dentro de la cuarta dimensión. No llevamos documentos de ninguna especie de identificación, ni pasaporte, ni nada de esas cosas que se usan en el mundo de tres dimensiones. Si desgraciadamente llegamos a perder aquí el estado de Gines, me dijo, caeremos aquí en estas tierras. Y aquí si nos meten a la cárcel, no es posible. Estamos en plena guerra mundial y perdemos la vida. Tenemos que ser muy cuidadosos.
5: Y depende de uno, ¿no?
1: Depende de uno tener cierto cuidado, sobre todo al acercarse a donde hay puntas de acero, objetos metálicos, de hierro. Es muy peligroso. Entonces, dije, bueno, marcharemos con cuidado. Entonces, la dama que ella nos conducía, porque ella entró a otra casa de Europa, y aguardaba a otra persona. Nos quedamos ahí platicando un poco. Me dijo, no sé qué veo debajo de ti, me dice, o dentro de ti, pero en ti hay un poco de ciencia, otro poco de filosofía y bastante de magia. Y dije, tienes toda razón. Yo soy Samuel Lambeau. Aguardamos que la dama aquella sacara a otra persona que estaba guardando ahí, una humilde modista, que estaba estudiando la ciencia gina, ¿verdad? esperamos pacientemente hasta que la sacara. Ya salió ella también. Por eso continuamos nuestro viaje. Fui a donde tenía que ir, un lugar cerca de la vieja Europa. Llegué a donde tenía que llegar. Después de haber estado en donde tenía que estar, son secretos de Estado. Entonces, de regreso, volvimos nosotros a la casa tranquila, el espacio, volví, me acosté en el lecho y todo, perfectamente. El viaje fue maravilloso.
5: Maestro, el tiempo de la cuadra tercera con dos división, no sé, compañero de luz. ¿Se llevó la misma noche que ahora?
1: Pues, no, francamente no tuve el cuidado de haber mirado el reloj. Porque en medio del experimento, uno no se acuerda del reloj, se lo mira uno. Únicamente sé que el viaje fue largo y que fue maravilloso. Muy maravilloso. Pude, un momentito, también pude evidenciar que lo principal es la fe. Por esto, en cierta ocasión estábamos nosotros en una casa, en un pueblo de clima cálido. Y como era clima muy cálido, ahí la maestra literal se en su pecho, y yo me acosté sencillamente en el mero, mero piso, en el suelo, para hacer mis experimentos finales. Únicamente puse una almohada en el mero piso, ni siquiera estera, porque no quería estera, el calor era insoportable. Quería recibir algo de frescura en el piso. Ustedes saben que tierra caliente es así. El clima es muy cálido. Busca un buen piso. Porque tiene conseguido algo de frescura. Bien. Y me dediqué a mi trabajo de concentración, vigilar el sueño cuidadosamente y aprovechar que tuviera los primeros detalles de sueño para poder levantarme y agarrar el cuarto vertical. Y ciertamente la maestra literante que fuma o que cuando todavía fuma, se echaba una desbocada de humo y me observaba ella desde su cama estaba despierta. Yo no agarré completamente el estado Ginés por ese momento porque algo sueño o lo que sea, pero sí estaba lleno de fe. Me levanté del piso, no estaba acostado, era un momento lleno de fe. Y dije, voy para acá. Cuando ella me vio que yo iba para acá, ni siquiera en pijama se le fue al caloncillo y la camisilla esta, ¿no? Voy para acá. Y me dijo esta niña, pues cómo se va el piso, hombre, así, en paño menor. Entonces inmediatamente se lanzó a la puerta, dijo, un momento, ¿para dónde va usted? Y como en ese momento estaba yo pues lleno de ratilla y abrí la puerta y hasta me dio un empujón así que abrí la puerta y salí. Y al salir ella dijo, hombre, y había una cantina, una calle llena de gente porque no era tarde de la noche, ¿no? Dijo, este hombre lo van a agarrar la policía, lo van a meter al bote. Señor, vale. Ella se asomó a ver llamándome, ¿para dónde va? ¿Cómo se va a ir así? Se limpaba, iba lo que iba, lleno de fe, y eso era todo, de que podía porque tenía que poder. ¿Por qué? Pues por mis pistolas, tenía que poder. ¿No? Sencillamente porque no admitía yo poder. Caminé una cuadra así, ella me estuvo mirando hasta que la cuadra me desaparecí. Desde la cuadra di el saltito así, pero con una fe absoluta. Y era tan tremenda la fe que agarré la cuarta vertical. Y fui a donde tenía que ir, cierto lugar que tenía que ir. Floté por encima de aquella ciudad, aquel pequeño poblado, y me dirigí a donde tenía que ir. Al rato, cuando ya vio que se me desapareció, entonces ya, pero voy a cerrar la puerta, ya que hombre, quién sabe qué le pasará, pero la puerta trancó, por esas trancas antiguas, que no había necesidad de tantos llavecitas como yo, que hacían trancas, sino que trancar la puerta, algo burdo, pesado. Bueno, en el estado de ansiedad, ¿qué pasa? Con el rato, como a la hora de diseña, se asombró. Cuando volví otra vez acostado, porque yo regresé, a mí no me importó que la puerta estuviera cerrada. Volvería pues la cuarta vertical a través.
6: Muy bien, viejo, ¿qué vas a ver esa discoteca? Volvió
1: a ver. Otra, y lo volvió a ver ahí. ¿Se asombró? Que aún con la puerta cerrada, atravesó la puerta. Pero fíjense ustedes cómo agarré el estado de gira. Sí, ya ni siquiera había sueño en ese momento, sino pura fe. Nada más que por una fe absoluta, sin esto de duda. Eso que hice es para hacer una cosa de esas, se necesita tres cosas: uno, o estar en estado de éxtasis, o embriagado por la sabiduría, o loco.
7: De que me sacaran, ¿ves? Porque está tratando de lograr, digamos, el astral, ¿ves? Entonces sentí una vibración, eso fue, me dormí, digamos, fue como a la hora que me di cuenta que sentí la vibración, ¿ves? Pero yo no me acordaba que estaba dormido, pero sentí la vibración y entonces yo pensé de que eso era el astral que yo iba a llegar. Yo pedí para poder salir astral, y cuando pedí tanto que me volví a despertar.
1: No saliste. No, me perdiste el tiempo, mano. Mimo, tienes que seguir haciendo experimentos. Pero hay que aprender a salir. Pero ahora, salir con el
7: arrastre. La vibración está, una vibración por todo, pero tremendísima, tremenda, bastante vibración.
1: Pues sencillamente no hiciste el esfuerzo, tú has debido levantarte de tu cama, porque ¿qué? Aguardabas que vinieran, te llevaran el peso, y después te sentaban en otro lugar, y que además te diera tu nieve de limón. Hay necesidad, pues, de poner de su parte, levantarse, echar a caminar lleno de fe y todo. Es decir, a Dios rogando y con el mar contando. ¡Acción! Eso es lo que
7: sí, entonces...
1: Muchos aprenden primero a viajar con cuerpo de carne y hueso, después aprenden a salir de las cosas. Es fácil, salir de carne y hueso es fácil. Ahora hay personas que se les dificulta, ¿saben qué hay como para hacerlo mal? Cuando uno hace muchos experimentos, no lo logra, tiene el fin lograrlo, voy a decirles, se concentra uno en las siete potencias. No me refiero a los siete genios planetarios, no, sino a un grupo de maestros que se llaman las siete potencias. Con el mantra, muere Shiranka, muere Shiranka, muere Shiranka. Así hay que cantarlo, muere Shiranka. Que vengan las siete potencias, el espíritu le ruega con su corazón que venga. Y le suplica que le preparen el cuerpo. Entonces las siete potencias se lo preparan. Pero ese trabajo hay que hacerlo todas las noches, seguir, por lo menos, cuando a uno le ha costado trabajo, por lo menos un año, por lo menos, trabajando así. Ya después de que uno considere que su cuerpo está preparado, entonces se dedica a trabajar otra vez con los estados químicos, hasta que lo consiga. El trabajo con Harpócrates me parece lo mejor, porque resulta que Harpócrates es un deiduso que maneja una variante de la fuerza crística, maneja los estados de Ginas. Donde quiera haya un templo de Ginas, ahí está la fuerza harpocratiana. Donde quiera haya una persona que se mete en estado de Ginas, está la fuerza harpocratiana. Pero hay que saber pronunciar el mantra. El nombre de Harpócrates es Harpócrates, pero como mantra es Harpócrates. Harpócrates. Y entonces uno se concentra. Harpocratis. Y lo grabo en esa grabadora. Aquí que es
8: siempre que se va a invocar la sed de potencia, es imprescindible que sea con ese mantra.
1: Que no se usa ningún ritual, no sé, yo creo que no se usa ningún
8: ritual. Por eso le pregunto, ¿no?
1: No, las siete potencias se usa es el mantra para llamarlo. Y lo pueden llamar para que preparen cuerpo.
8: Para
1: salir en estado de gira. Ustedes le arreglan el cuerpo, se lo preparan. Y uno tiene que ayudarse con baños, con hierbas aromáticas.
4: Maestro, yo
1: casi pues,
4: no
1: hay
4: que hacer baño. Maestro, tengo baño que puedo hacer mentalmente.
1: Como quiera. En todo caso, el mantra es el mueca. Eso es para preparar el cuerpo. El cuerpo quede ya reclamo.
8: Maestro,
1: ¿y tú crees
8: que se baña uno con hierba aromática?
1: Sí, baños con plantas aromáticas lo ayuda a uno mucho.
8: ¿Cómo con él?
1: Pues que está el eucalipto, que está la hierba buena de menta, que está el naranjo, que está la manzanilla, etcétera. Plantas aromáticas. Uno escoge plantas que tengan aroma. Plantas aromáticas. Y ayuda a preparar el cuerpo.
5: Los gringos tuvieron así ese experimento para meter un barco en la puerta ordenada según buen derrama. Y que se enloquecieran las tripulaciones. Lograron hacer algo, pero no. No dio loco todo el mundo.
1: Es difícil. Para poderse meter dentro de la cuarta vertical, para poder meter una nave dentro de la cuarta vertical, la nave tiene que haber sido fabricada de acuerdo con una física tetradimensional. Hay que hacer una nave tetradimensional. Para hacer una física tetradimensional hay que tener una geometría tetradimensional. Y para hacer una geometría tetradimensional hay que trazar la cuarta vertical en el papel. Así hay que, cuando se trace, cuando se trace la cuarta vertical, se puede elaborar la geometría tetradimensional. Y con ella elaborar una física de ese tipo, mediante la cual se construirían naves tetradimensionales. Para viajar en la cuarta dimensión a través del brazo.
9: Yo leí una vez de que en la Segunda Guerra Mundial hicieron experimentos con aparatos de onda para tratar, digamos, que un nuevo tipo de armas para desintegrar la materia psíquica del ser humano.
1: Eso es absurdo, no es posible. Con ningún aparato no físico, con ninguna onda física, puede nadie desintegrar la materia psíquica.
9: Me parece que eso fue el señor Lothar que decía esto, que los alemanes o los judíos intensivamente trataban de inventar ese aparato para matar, digamos, la materia psíquica, destruir el hombre, pero no
1: es eso. Es difícil, es imposible. Se puede destruir la parte física, pero la psíquica. La psíquica, por ejemplo, el ego. ¿Quién va a destruir el ego? Uno mismo, pues, solamente lo puede destruir. Solamente lo puede destruir la Divina Madre con la
4: luz.
1: La personalidad que puede hacerse visible y transcribir.
8: Oiga,
1: no hay personalidades así. Es decir, el doble, mejor dicho, el doble tuyo. Es el doble de tu personalidad física. Es el doble, puede transportarse. Y hablar con tu esposa, y ella puede ver. Todo el mundo tiene un doble.
9: Doble físico,
1: un doble físico, un doble físico, un doble físico, que puede hacerse visible. ya tienes doble. Una vez yo agarré un doble, el doble de la maestra literante, fui a agarrarlo. Y después de que lo agarré, la vino ella de la astral también y le presenté su doble. Tengo su doble, vean. No se quedó mirando ya que el doble se quedó mirando y se dijo que se veía la vida.
5: Maestro,
1: cierto, cada cuerpo tiene su doble.
5: Después que muere el cuerpo físico, ¿qué pasa?
1: Pues ya es integral. Yo lo calificaría a ese nombre como antimateria, porque así como existe la materia, existe la antimateria. Así como existe el átomo, existe el antiátomo. Así como existe el neutrón, existe el antineutrón, la antiestrella. El doble yo debería, que es físico, es antimateria, con cargas eléctricas a la inversa. La antimateria está demostrado que existe, tiene cargas eléctricas a la inversa.
10: Exactamente igual a uno, que le van en doble.
1: Gracias a esa labor que la ha hecho.
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0: frases para reflexionar. Le preguntaron al Dalai Lama qué era lo que más le sorprendía de la humanidad y él respondió: el hombre, porque sacrifica su salud para ganar dinero y cuando lo consigue, sacrifica su dinero para recuperar la salud. Y está tan ansioso por el futuro que no disfruta el presente. El resultado es que no vive ni el presente ni el futuro. Vive como si nunca fuese a morir y entonces muere sin haber vivido realmente nunca.
1: Me dirijo con todo respeto a la conciencia, a la esencia, al ser de las almas que me escuchan, porque tienen anhelos de ser luz en su propia alma, de ser luz por la luz que el Cristo cósmico encarnado en Samael nos brinda en su sagrada doctrina gnóstica, en sus 70 libros que escribió con letras de oro, en su bendita pistisofía, develada a la conciencia humana, decenas de conferencias. Hoy, con gratitud infinita a este ser que nos ha permitido alimentarnos con su sabiduría, con el agua de la vida, comer del pan supersustancial, alimentarnos con el maná del desierto, en el acto suprasexual. Para este ser bendito Samael, que con misericordia, con bondad, con sacrificio, nos ha entregado la clave del tesoro al Yavarta Arran, la transmutación suprasexual. Le damos gracias infinitas, compartiendo su sabiduría a nuestra limitada capacidad de ser, a la conciencia colectiva humana. Gracias pues al bendito Samael por darnos el agua de la vida con la cual se ha despertado y se despierta la fe consciente, la verdad, para proclamar el quinto evangelio del quinto avatar, del quinto ángel del Apocalipsis, Samael. Indudablemente que hay libros como el de magia crística azteca. Hoy vamos a reflexionar sobre lo que el bendito Samael escribiera con su pluma de oro en este sagrado libro. Y nos dice él textualmente que del hombre

Nos dice el maestro Samael que las dos hileras de ganglios cerebroespinales que circulan por la médula y van al cerebro, por la médula a cada lado de la columna vertebral, resplandecen por el fuego sagrado del Espíritu Santo, que precede a las serpientes en su ascensión al cerebro. Este es el caduceo de Mercurio. Este es un trabajo que no siempre culmina con la unión del iniciado con el Cristo. Cuando culmina con la unión con el Cristo, el hombre es uno con él, sino también con el absoluto. Y este se hace incorruptible y vestido de inmortalidad. Entonces tomará la palabra que dice escrita, sorbia es la muerte con victoria. Alma en el inefable, el sagrado corazón, el íntimo, el niño de oro de la alquimia, es el verdadero hombre que vive encarnado en todo cuerpo humano de un Dios que ha logrado la crucifixión en su corazón, como en el bendito Samael. Obviamente que el Cristo y el hombre se hacen uno todopoderoso. El hombre que ignora esta gran verdad es solo una sombra, es la sombra pecadora del íntimo. El hombre que se cree solo, separado por la herejía de la separatividad en el universo, separado de Dios y de sus semejantes, y que él es único, no más, y que en sus pensamientos y sus sentimientos es un pobre ignorante, una sombra del Averno. La verdad es que él nunca ha estado separado de Dios ni de sus semejantes, aunque él así lo crea. Es como decir, yo no necesito de nadie, ni de la naturaleza para vivir como piensan los materialistas. No, la naturaleza la desprecian, por eso la tratan así. Pero caminan sobre ella, reciben el agua para los alimentos y para existir y para su hogar y para que las plantas con la lluvia se vivifiquen y den sus frutos. Se alimenta con el calor de la vida. Respira el aire de la naturaleza. No, pero él se siente separado de todo, él es independiente. Esos son los ignorantes, ilustrados, materialistas, degenerados, que perdieron todo anhelo de ser de tanto eyacular el semen. Bueno, si los hombres supieran que en Dios vivimos, en la naturaleza, y en Dios nos movemos en la naturaleza, dejarían de luchar entre sí y la ignorancia, la miseria, el dolor, el mal, no sería más sobre la tierra. Como un hombre piensa, así es su vida. De su erróneo pensar nació la falsa conciencia de la separatividad entre él, su ego y su creador, Dios. La separatividad nació por estar eyaculando el semen entre él y sus semejantes. De este estado de conciencia nacieron los yoes, que tienen su morada en los cinco centros. Así pues que cuando nos salimos del Edén y nos comimos el fruto por la eyaculación seminal, el espasmo y el orgasmo inmundo de los fornicarios, que es una violación al sexto mandamiento de la ley de Dios que dice, no fornicar, no fornicar es eyacular el semen. Así pues que en verdad el cuerpo físico puede morir, pero el yo queda agazapado en el umbral esperando el momento de reincorporarse para seguir realizando sus maldades y seguir multiplicándose. Para que en un nuevo retorno, pues él aspire riquezas, poderes, lujuria, etcétera.

0: sin tener un acto de piedad por la humanidad. En verdad, no somos lo que creemos ser, porque lo que verdaderamente se es el ser, pero como no se está encarnado, porque el yo es el que gobierna los cinco centros, su mente, su corazón, su lengua y su sexo, pues está separado y él no entiende la realidad. La perdió porque se desenchufló, se desconectó por la eyaculación seminal del ser. Bueno, así que el íntimo es Dios en el hombre y el yo pluralizado es Satán en el hombre y la mujer. El símbolo del íntimo es la estrella flamígera de Dios Madre en el corazón. La pirámide de la luz, la cruz de brazos iguales al centro. El hombre liberado es un maestro en sí mismo. El problema es que si un hombre y una mujer que han recibido los misterios gnósticos retroceden ante el dilema del umbral del santuario y huyen y violan sus juramentos, entonces, la verdad es que dentro de la oración se esconde el delito. En el altar del delito, los demonios se visten con túnica de santidad y figura de mártir. Así son los hipócritas y fariseos. Si se deja que el príncipe de este mundo triunfe sobre la castidad científica, sobre la aniquilación del ego, sobre la caridad y el amor y la gratitud a la luz por habernos dado los misterios para enseñarlos a la humanidad con el tercer factor y no se cumplen, entonces poco va a ser feliz esa alma o esas almas por el terrible acto que han cometido de alta traición. Debemos de estar pues alertas ante nuestras pasiones, ante los falsos sentimientos, ante el acoso de los yoes pensantes en el cerebro mental. Mas hay otros eruditos del abismo, astutos, quieren poder y dinero y lo han conseguido a despensas de la sabiduría gnóstica. Se han hecho magnates, poderosos, ¿sí? Y han enajenado a sus pueblos para que los adoren como dioses, dando nombres falsos de su ser, o si dieron de su ser con el Satán adentro, eso es una blasfemia. Y ya no invocan a los dioses, a Samael, sino que han creado un dogma para ser adorados ellos como dioses. Les gusta que se les bese la mano. Escriben libros, dan conferencias, gozan hablando de lo que han hecho y de sus experiencias, como la gente de teatro. Y ellos se enloquecen con los aplausos, las alabanzas que se les dan. Así pues, que lamentablemente, que la ira en estos perversos se disfraza de severidad y cometen delitos crueles contra la gente de sus grupos. El orgullo terrible en ellos, con sus actitudes de disfrazadas de mendigo, se desnudan para hablar sin recato y con soberbia sobre lo que han logrado, sus poderes, sus cosas. Se sientan pues en la primera silla ante los demás. Pero debemos comprender, almas que me escuchan, que para Dios no hay tiempo ni espacio mientras el hombre despierta de su sueño de separatividad. Por eso el Cristo Samael nos dice, conócete a ti mismo. Sé tu propio juez. Haz un examen de conciencia. Ha llegado la hora de la gran rebelión interior. Y esto es necesario para poder afirmarnos en nuestro ser. El que practica autonosis experimenta la quinta verdad, la doctrina gnóstica de Samael, y la proclama por gratitud. Tengan ustedes misioneros en cuenta y no se hagan los sordos, ni los ciegos, ni los desentendidos. Los estudiantes que tienen a su cargo que no enseñan gnosis, que no practican el tercer factor, no tienen gratitud, ni amor, ni bondad, ni misericordia, porque siguen eyaculando el semen. Siguen eyaculando el semen. No pueden dar testimonio de la quinta verdad, de la gnosis. De modo que no se autoengañen. Y retiren a esos perversos que no aman a Dios ni a sus semejantes. Y que están como crápulas ahí, como sanguijuelas a expensas de las energías que hay en esos lugares santos. Para bien de la gran causa, es necesario, en estos momentos de crisis mundial y bancarrota de todos los principios, como nos dice el maestro Samael en Pistisofía, la ciencia materialista del anticristo hace milagros y poderes engañosos. Y todos se inclinan, 8.000 millones de seres, ante la gran bestia del Apocalipsis. 8.000 millones adoran a la gran ramera, a la bestia del Apocalipsis del 666. Toda rodilla se dobla ante el anticristo. El anticristo fabrica bombas de hidrógeno, bombas de neutrones, rayos láseres, cañones de sonares, cohetes tripulados a la luna. El anticristo ha creado una ciencia materialista que aleja a las almas de Dios a través de la antropología materialista. Se burlan en las universidades, en las escuelas, en los colegios, los creadores de esta farsa, que somos descendientes de un proceso evolutivo de changos, de monos, de catarrinos, de que venimos del agua, de ratones, en las genealogías de Haeckel, de Engels y las teorías absurdas de Darwin. Entonces, la gente ya no cree en Dios, porque dicen, pues yo antes era un chango, un mono, un mico, ahora tengo cuerpo evolucionado, yo no le debo nada a Dios. Y así actúan cínica, sin ninguna moral sobre la faz de la tierra. Así la gran bestia del anticristo desplazó al ser por el materialismo dialéctico de Leibniz y Marx con su jerga del capital. Lo que existe realmente es, como existía en el medioevo, como existía hace 100 años, 1000 años, el feudalismo, donde unos pocos que gobiernan el mundo, el anticristo, se inventaron la jerga del capitalismo, se inventaron la jerga de la evolución de las especies y que venimos de changos para quitarnos el alma. Y con esto crearon lo que los señores del medioevo y hace 1000 años y 2000 años y durante siglos atrás le dieron forma, en una forma astuta y abominable, al feudalismo tenebroso, con la imagen de capitalismo disque democrático. Oigan, pues, y así tienen embrutecidas las gentes creyéndoles. y adorándoles y sirviéndoles. Aparte de eso, el anticristo, la ciencia materialista, la gran bestia, creó una psicología materialista muy distinta a la psicología gnóstica. Son como el agua y el aceite. La psicología materialista del anticristo solamente acepta que la ira, el odio, la infrasexualidad, el asesinato, la violación de niños, de niñas, de señoras, crímenes de todo índole, la lujuria, la presa, la gula, la mentira, la estafa, el engaño, son simples reacciones del cerebro. Simples reacciones del cerebro, y eso es todo. Esos analfabetas psicólogos perversos que sirven al anticristo de esta forma. ¡Qué vergüenza! ¡Qué vergüenza! Así le han hecho creer a la gente, para que la gente no se preocupe por comprender a esos yoes de la ira, del odio, de la lujuria, de la estafa, de la mentira, de la revancha, del engaño, del crimen, del homicidio, de la guerra. Son simples reacciones del cerebro. Pervertidos y degenerados los psicólogos de la tierra. La psicología gnóstica de la luz indica claramente a través del Cristo Samael, en su libro de psicología revolucionaria y en todos sus 70 libros y Pistisofía, que toda esa cantidad de yoes, demonios perversos, esas legiones de los siete pecados capitales pluralizados, ira, lujuria, pereza, gula, envidia, lujuria, y como decía el Cristo, aunque tuviera paladar de acero y lengua de hierro, no terminaría nunca de enumerar las abominaciones de los 8.000 millones de criaturas, animales, intelectuales, pecadores y degenerados que caminan sobre la faz de la tierra con toda su monstruosidad, sintiéndose los únicos en el universo, en este cosmos, dioses poderosos. Esa es la doctrina del anticristo. Eso es basura para los gnósticos. Los múltiples agregados psicológicos son la causa del dolor, la ira, el odio, la lujuria, la mentira, el adulterio, el crimen, la infrasexualidad, son la causa del sufrimiento, de la desesperación, de la angustia, del sueño de la conciencia humana. Venimos al mundo sin saber de dónde venimos. Al inhalar el primer aliento cuando sale el bebé del cuerpo, y nos vamos con el último aliento sin saber para dónde, debido a esas claves tenebrosas de la psicología materialista, del feudalismo materialista disfrazado de capitalismo y de la evolución de las especies que le quitó el alma al ser humano y lo hizo creer en la evolución y que ahora es un dios con inteligencia animal, con conductas animales, peor que las de las bestias de la tierra. ¿Usted ha visto a las bestias de la tierra destruir la naturaleza? ¿Han visto a las bestias de la tierra sembrar cientos, miles de bombas atómicas debajo de los lechos de los mares, dentro de los desiertos, en diferentes lugares, desde antes de la Segunda Guerra Mundial con sus experimentos? Han destruido el ecosistema planetario, todos los desechos de las bombas con que se fabrican, van a los mares o se entierran y se llevan a otros países pobres que dejan que los entierren en sus lugares o que se guarden en sus lagos o en sus mares. Entonces todos los mares de la Tierra están envenenados. No hay pez que esté limpio, no se engañen. Todo el aire está contaminado de desechos atómicos. ¡Todo! Así es la gran bestia. Vale más un pedazo de carne por kilo o una rata que cualquier ser humano, bebé o niño, para los poderosos que gobiernan el mundo. Que eso les quede claro.
1: El programa de la gran bestia es terrible. Es la aniquilación total de la raza humana para centrar luego, después de un tiempo, su poder y su religión sobre la faz de la Tierra. Podrán engañar a los incautos del planeta Tierra, pero jamás al círculo consciente de la humanidad solar. Sabed que existe la logia blanca, hombres de carne y hueso con conciencia luz. Millares caminan sobre la faz de la Tierra. ¿Y dónde están ellos? Nadie los verá porque la gente tiene la conciencia dormida. Pero el círculo consciente de la humanidad solar está listo para ayudar a la humanidad que merezca, que haya practicado autonosis, los tres factores en armonía, en los momentos críticos que se avecinan. Entonces seremos auxiliados. Obviamente que seremos auxiliados. Aquellos que merezcan, los negligentes, los perezosos, los farsantes, las astemias, los astemios que odian al sexo y odian a Dios porque odian la doctrina gnóstica y por eso son astemios y célibes, todos y todas desencarnarán en la época de las penurias. Y su camino es hacia el reino de Hades. Su destino es el Averno. Su lugar a donde renacerán será en los infiernos atómicos en el interior del infra de la naturaleza. Eso que les quede muy claro. Muy pocos, unos pocos, un pueblo será autoseleccionado por su trabajo y llevado a un lugar secreto, a una tierra que pasará a la cuarta vertical en los momentos de las penurias. Entonces esa raza selecta, ahí durante 3-4 generaciones tendrá el tiempo suficiente para purificarse, encarnar su íntimo, aniquilar el ego y eliminar el 100% del ego para poder participar de la Edad de Oro con las dinastías solares. Algunos pocos, muy pocos, contados en los dedos de la mano, serán llevados a Marte, a Júpiter, a Venus, a Ganímedes. Algunos mundos vecinos albergarán algunos matrimonios, algunas almas. Eso no se puede negar. Pero son muy pocos. Aquellos que piensan que, y les dicen a sus discípulos que van a venir naves madre gigantescas y que los van a evacuar a todos, así fornicando, adulterando, odiando, con ira, con lujuria, con mentiras. Y los van a levantar la porquería de la tierra, a los demonios de la tierra, y los van a llevar a su mundo para que pudran el mundo, a sus humanidades. ¿Ustedes creen eso? ¿Absurdo? Una manzana podrida, me dijo el maestro Samael, una naranja podrida, una naranja podrida en un costal de naranjas, en una bodega, en un camión, con el tiempo pudre todos los decenas y cientos de bultos de naranjas. Entonces no se pueden llevar a la gente podrida del ego hasta el tuétano, a los mundos, porque pudrirían a la humanidad celeste, solar, sin ego. Contaminarían. ¿Qué haría un leproso en una comunidad de gente buena? Contaminar, ¿no? Bueno, ¿por qué ellos se van a evacuar a la gente podrida de este mundo, de sus mundos? Esos que dicen allá en España y en diferentes lugares de América Latina que van a venir grandes naves madres para evacuar a todos, aunque estén fornicando, eyaculando, masturbándose, mintiendo, engañándose y engañando a todo el mundo para ser llevados a otros mundos a velocidad luz, son farsantes de la logia negra que ni entran ni dejan entrar y tienen embrutecidas a la gente. ¡Ay, ay, ay de aquellos que creen en aquellos que no practican gnosis. Dedíquense a estudiar el quinto evangelio de los 70 libros de Samael. Estudien la pistisofía para que conozcan a su ser. Practiquen en armonía los tres factores y merecerán ser asistidos. Que la paz más profunda reine en sus corazones. Estoy listo para dar respuestas sobre el tema denunciado.
2: La primera pregunta es de nuestro hermano Moisés, dice: paz inverencial, hermano, gracias por la conferencia. Me queda claro el tema y comprendido que tenemos que hacer constantemente buenas obras para que tengamos con qué pagar nuestras deudas de esta vida y de vidas pasadas, ya que todos nuestros actos están regidos por la ley divina. Paz inverencial.
1: Sí, tu reflexión es correcta, hermano. Eso hay que hacer méritos para pagar el gravísimo karma que tenemos. Hay gente que no quiere hacer misión y piensan que con transmutar y pedir por la muerte del ego, la madre divina les va a aniquilar el ego si no tienen ningún mérito y no tienen amor por la humanidad, no tienen amor entonces por Dios. Esa es la cruda realidad de los hechos. Otra pregunta.
2: El siguiente es para nuestra hermana Reina. Muchas gracias, Reina, por tus saludos. Dice mi comentario: muchas gracias, hermano Abad. Le mando un caluroso saludo y mi gratitud infinita por la claridad con la que nos comparte su autognosis, que conmueve y alimenta mi alma para no desistir del trabajo gnóstico maravilloso. Paz inverencial. Muchas gracias.
1: Bueno, Reina, nos alegra que te fortalezcas con la doctrina del Cristo Samael. Es con amor. Otra pregunta.
2: Claro que sí. La primera pregunta, hermano Abad, es de nuestro hermano Jesús Sandoval. Él dice: ¿cuál es el mantra más importante para el despertar del fuego?
1: Bueno, el maestro Samael habla del mantra básico, es I, A, O, Ignis, I, fuego, A, Aquan, húmedo, radical, o origo, o principio crístico divinal. Ahí está sintetizado, pues, la divinidad. De modo que ese es el fundamental yao. Y hoy una variedad de mantras que él da. Esa es mi respuesta.
2: Gracias, hermano. La siguiente pregunta la realiza nuestra hermana Antaris. Ella dice: hay muchos mantras y muchas prácticas gnósticas. ¿Cuáles deben ser las básicas para practicar diario?
1: Bueno, diariamente hay que tener un koan de autorrecuerdo. La luz brilla, Om Asi Padme Hum. La práctica de estar combatiendo a la mente, que está obsesiva, a los demonios queriéndose apoderar todo el tiempo del centro mental. Tener un dharani, por ejemplo, de decirle: si todas las cosas se reducen a la unidad, ¿a qué se reduce la unidad? O como me decía el maestro, dile a la mente: si entrego los huesos a mi padre y la carne a mi madre, ¿dónde estaría antes de venir al mundo? Y la mente no sabe contestar, ningún demonio sabe contestar y se pone en silencio. Tenemos que tener autorrecuerdo con la oración a Dios constante, con los koans y la clara luz para estar combatiendo a la mente y no ser víctima de una forma obsesiva y compulsiva de cientos de demonios en el día que como abejas están encima del centro mental. Otra pregunta.
2: Muchas gracias, hermano. La siguiente pregunta la realiza Moni. Ella dice: ¿cómo lograr el equilibrio entre el mundo material para conseguir la conciencia, bueno, y el camino espiritual? Perdón.
1: La horizontal es el camino en que hay que subsistir en este mundo complejo y difícil. Trabajar de acuerdo a las virtudes de cada cual, pero estando en estado de alerta, con un koan, en autorrecuerdo, autorrecuerdo para autoobservarse y capturar los yoes para luego trabajarlos y dejar un espacio, pues, en el día para sentarse a meditar conscientemente para aniquilar el ego y para transmutar si es soltera o soltero, pranayama. Y si es casado, pues trabajar en la fragua de Vulcano. Ese es el equilibrio, no hay más otro. Pero para todo hay resistencia. Todo lo que sea práctica de gnosis hay resistencia. Entonces, si la gente le cede
3: su alma al demonio, pues queda victimizada, lástima. Es mejor no cedérsela y tener uno la voluntad que nace de la transmutación de la libido. La voluntad consciente nace de la transmutación de la libido, no de otra cosa, para estar pues practicando autonosis diariamente. Otra pregunta.
2: Muchas gracias, hermano Abad. La siguiente pregunta la realiza nuestra hermana Judith y dice, ¿cómo sentirnos uno con la naturaleza? ¿Cómo poder recuperar nuestra esencia de valorar a Dios en todo lo presente, como nos explicaba en la conferencia? ¿Qué práctica nos recomienda para trascender este punto? Gracias.
3: Bueno, pues hay que ir al mar, hay que ir al bosque, hay que ir a la orilla de un río, de un lago, en un parque, respirar el aire puro, sentir el silencio de la selva, el sonido del caracol del mar, inspirarnos pues en las notas que da la naturaleza, con los cantos de los animales, etcétera, las aves. Eso en el sentido de la percepción del alma en relación a la naturaleza. Y la otra, pues, hay que vivir el ritual del Pancatagua. Y para sintonizarnos con Dios, pues hay que abrir el Arca de la Alianza. Ustedes ven que el Arca de la Alianza es una caja de oro, que hay dos ángeles. Los ángeles Cristos del hombre y la mujer unidos en el Arca de la Alianza, disfrutando de la intimidad de Dios en su corazón, de la intimidad del Cristo en su alma, de la intimidad de la Madre Divina en su alma, de las diferentes partes del ser en su alma, en ese deleite sublime. Es el mejor reencuentro con Dios y con la vida. No sé por qué no lo hacen esos matrimonios de sábado y domingo. Todos están condenados al fracaso. Otra pregunta.
2: Muchas gracias, hermano. Gracias, hermano Alberto, por su apoyo. Enviamos saludos con nuestra alma. La siguiente pregunta es de nuestro hermano Joel. Dice, paz inverencial, hermano Abad. ¿El anticristo es el ego animal?
3: Sí, el anticristo es el ego animal pluralizado que cada uno tenemos dentro. Todos cargamos el anticristo en mayor o menor grado. Y también el anticristo está personificado por la gran bestia del Apocalipsis, el 666, el materialismo, que palpita pues en la psique de 8,000 millones de seres que caminan sobre la faz de la Tierra. ¡Qué aterrador! ¿No? Otra pregunta.
2: Muchas gracias, hermano. La siguiente pregunta es de nuestra hermana Juanis. Ella dice, a quien le enviamos un gran abrazo, dice, paz inverencial, ¿desde cuándo la logia negra creó este plan para hacer fracasar a la humanidad?
3: Oh, bueno, eso comenzó, me lo dijo el patriarca Samael en un diálogo exquisito hace 44 años, que en la época de la Lemuria, los hombres y las mujeres, faltando unos 400.000 años para que se terminara la séptima raza lemúrica, un tercio de la humanidad de la Lemuria, un tercio, o sea, 100 dividido entre 3, con las influencias de la luna, esta que nos alumbra, y teniendo en cuenta que la luna fue un planeta en otro día cósmico y que ahora, pues, como luna es una cárcel, dijéramos, es un infierno donde involucionan billonadas de demonios terribles que ni siquiera fueron capaces de ser aniquilados cuando el planeta Luna existía en los infiernos. Hubieron de pasar millones y trillones de años y ellos están ahí involucionando. Esas energías tenebrosas de la Luna influenciaron a la mente, al corazón y al sexo para que los matrimonios no fueran a los altares a transmutar, que era una ley. Tenían que ir a altares, a ciertos lugares sagrados, a practicar el Sahaja Maituna. Lo hicieron en su casa y y sintieron el deseo de eyacular y se entregaron al deseo durante la cópula. Y así nació, pues, con la fornicación el ego de la lujuria y más tarde el adulterio, y el adulterio trae la mentira intrínseca, el engaño, la falsedad, la hipocresía. Y así nació, pues, la logia negra dentro de la raza humana. Eso fue ayer, hace, en la época de la Lemuria, y me dijo el patriarca Samael que esta humanidad que puebla la faz de la tierra son los mismos caídos de la Lemuria, que a través de ciclos de evoluciones e involuciones no se han querido levantar, ni les interesa levantarse, y ahí está el resultado. Miren la gente, a ver si quieren salvar sus almas. Ni los que tienen el conocimiento, algunos pocos sí. Otra pregunta.
2: Muchas gracias, hermano. La siguiente pregunta es de nuestra hermana, de nuestro hermano Daniel. Él dice, paz inverencial, ¿por qué la logia negra está tan interesada en hacer fracasar a la humanidad? ¿Con qué fin?
3: ¿Por qué la logia negra está tan interesada en hacer fracasar? Si es que ya la fracasó hace tiempo. La quinta raza raíz esta, hace 30, 40 mil años entró en una decadencia espantosa. Lo que habla la antropología y a todo dice que la cultura maya y azteca nació 250 años antes de que llegaran los conquistadores y que Egipto hace 3.000, 4.000 años. Eso es pura basura, hipótesis, teoría. Esta raza aria tiene 1.400.000 años. 1.400.000 años. Y hace 40.000 años entró en un estado de involución como la del medioevo. Las mismas guerras en China, en Japón, en las Coreas, en los nórdicos, en toda Europa, en las Américas, por el poder, la lujuria, se degeneró la raza y ahora tiene tecnología con la entrada de la edad de Acuario. Entonces, no es que la logia negra tenga la intención de hacer caer a la humanidad, no, que ya la conquistó. La humanidad, humanidad no, esta gente que camina sobre la faz de la Tierra es parte de la logia negra, es parte integral de la logia negra, porque todo el que eyacula, el semen es mago negro y toda la que tiene orgasmo y usa anticonceptivos es maga negra. O sea, toda la raza que camina sobre la faz de la Tierra, a excepción de algunos pocos. Eso es la cruda realidad de los hechos. Otra pregunta.
2: Muchas gracias, hermano. La siguiente pregunta es de nuestra hermana Iris. Ella dice, paz inverencial, al hablar de todo lo que ha hecho la logia negra a toda la humanidad y cómo planea con sus falsos inventos, hacer que las almas se alejen más y más de la luz del sol, están realizando un maravilloso experimento que es el de crear hombres verdaderos. Dice, bueno, ok, en 1927 y en 1944 se crearon los bloqueadores solares y con ello el inicio al rechazo y el odio al sol, fomentando así, hermano, el olvido a la divinidad. En las culturas antiguas siempre se amaba y se reverenciaba al sol por el poder que tiene para darnos vida. ¿Quién nos puede compartir sobre esto?
3: Bueno, La cultura gnóstica planetaria, en todas las culturas, en las edades de oro de ella, siempre se le ha rendido al culto al sol. El sol exterior es un reflejo del sol interior, como esa oración gnóstica que dice al atardecer cuando el sol se va metiendo entre el mar, o sol espiritual, anillo de la luz, que te hallas allá afuera y dentro de mí, dame tu luz, dame tu amor, porque ese sol Cristo es la viva representación del sol Cristo interior de nosotros. Eso es todo. Entonces, cuando la gente eyacula el en seminis y las mujeres tienen orgasmo y usan anticonceptivos, pues se alejan del sol espiritual interior. Y ahí están como están, pues. Otra pregunta.
2: Muchas gracias, hermano Abad. La siguiente pregunta sería de nuestra hermana Nancy, a la cual enviamos un saludo. Y dice, paz inverencial, aniquilando el ego animal, ¿nos integramos con la divinidad?
3: Obviamente así son, como tú dices, con tus palabras, y lo confirma pues el patriarca Samael. al eliminar los demonios rojos que cargamos dentro, se libera pistisofía, las fracciones de esencia, de conciencia que se van integrando hasta que al morir la totalidad del ego se forma la perla seminal. Y esa perla seminal, al vestirla de los trajes serpentinos, de fuego, de luz, pues es la unión total con Dios, ¿no? Es el auro florecer de pistisofía. Por eso hay que estudiar el libro del misterio del auro florecer. Otra pregunta.
2: Muchas gracias, hermano. La siguiente pregunta que tenemos es de nuestra hermana Rosario, a quien también le enviamos un saludo. Y dice, hermano, gracias por recordarnos en su conferencia la verdad gnosis, que sustenta en el Cristo Samael y los tres factores y la importancia de la determinación en nuestra esencia. Hermano, ¿nos pudiera compartir qué significa el mantra Solim Salara? Gracias.
3: Bueno, muy interesante esa pregunta, Rosario. El mantra Solim es la fuerza centrífuga que sale del núcleo de un átomo de hierro, de cobre, de calcio, de los ciento y tantos átomos de la tabla logarítmica y química del ser humano. Todos los átomos de cobre, hierro, magnesio, tienen una fuerza centrífuga que va hacia afuera, hacia el campo magnético de los electrones, y Salá es la fuerza centrípeta, la que atrae. Como la Tierra tiene una fuerza centrífuga que llega hasta el campo magnético de atracción, y luego viene la fuerza centrípeta que atrae hacia el núcleo interior físico, vital, astral y mental, causal, planetario. El Sol también tiene una fuerza centrípeta, del cual salen todas las energías físicas, vitales, astrales, mentales, causales, solares, sobre el planeta Tierra y todos sus 12 mundos. Los carga de vida, fuerza, vigor, poder. Y luego la fuerza centrípeta de él atrae todas las energías que emanan los mundos, y ese es un intercambio eléctrico magnético entre los mundos de las fuerzas centrífugas y centrípetas, y eso se sucede con las galaxias, con los centros galácticos, con las constelaciones, con todo, es la misma fuerza. Entonces Solim es fuerza centrífuga, Salá es fuerza centrípeta y Ra es la energía conciliadora del Espíritu Santo. Está explicado claramente por el Cristo que esa energía conciliadora del Espíritu Santo amalgama la fuerza centrífuga y centrípeta de los mundos, de los átomos, de los sistemas solares, de las galaxias y de toda esta inmensa creación de los siete cosmos. Así que Solim Salah Ra realmente es extraordinario y vale la pena practicarlo. Otra pregunta.
2: Muy bien, hermano. La siguiente pregunta es de nuestro hermano Carlos, a quien enviamos un saludo. Y él dice, muchas veces escuché la frase, si no se ocupa la energía transmutada para morir, los yoes terminan alimentándose de ella y se hacen más fuertes. ¿Esto es así?
3: A ver, ¿cómo es el rollo de este hombre? Que una vez, ¿qué? Repítame
2: dice
3: esa pregunta.
2: Que muchas veces escuchó la frase de que si no se ocupa la energía transmutada para morir, que si no se usa esta energía para morir, para aniquilar el ego, los yoes se terminan alimentándose de esa energía transmutada y se hacen más fuertes. ¿Esto es así?
3: Bueno, son tres misterios, tres factores de la revolución de la conciencia: nacer, morir y sacrificarse por la humanidad. Entonces, ¿cómo ser un suprasexual si no se aniquila el ego? ¿Y cómo se puede aniquilar el ego si no se adquieren valores, méritos, virtudes, enseñando de labio oído la gnosis para que otros entren a la gnosis? Eso es un equilibrio, se necesita pues el equilibrio de esos tres misterios. Ahora la gente le ha dado por hacer un Facebook y poner videitos, mensajitos, imágenes al mundo. Eso está bello y hermoso. Pero ¿a cuántas personas ha entrado cada alma a la gnosis? ¿Cuántas de las que le ha enseñado aman a la serpiente? ¿cuántas de las que aman a la serpiente han levantado la serpiente dentro de sí mismo? ¿Acaso cada alma tiene un pueblo para adorar a la serpiente en los altares de la iglesia gnóstica? Si no se hace eso, pues obviamente que están condenados al fracaso, y aunque crea que vaya muy bien cuando desencarnen, pues irán hacia... se les abrirán las puertas maravillosas del reino de Hades, las puertas extraordinarias de los mundos del Averno, del Tártaro griego. Allá ingresarán para que la bendita madre Coatlicue, en ese aspecto negativo, con supremo amor les aniquile el ego, ya que aquí no fueron capaces de practicar los tres factores en armonía. Eso es así, de sencillo. O mueres aquí o involucionas en los infiernos. O mueres aquí, pero tienes que tener dharma, méritos, valores, para que el Cristo haga negocios. Si no los tienen, perecerán en el Averno, que les quede claro. De modo que ya se dejen de tonterías y enseñen gnosis, que metan gente a la gnosis de labio oído, que demuestren que tienen dignidad y gratitud al maestro Samael. ¿Sí? Que se dejen de autoengañar y engañar a los demás. Que los misioneros observen a su gente si están enseñando gnosis. Y si no, ¿para qué los tienen? Esos parásitos, esas sanguijuelas, esos vampiros, murciélagos, dentro de sus grupos de segunda cámara. ¿Por qué? ¿Por qué los tienen ahí si no enseñan gnosis? ¿No están entendiendo que no están transmutando ni aniquilando el ego? ¿Que son simples parásitos del abismo a expensas de nuestras energías? He dicho. Otra pregunta.
2: Correcto, hermano. Muchas gracias. La siguiente pregunta, hermano, está un poquito extensa. Bueno, la voy a leer, es de nuestro hermano Carlos, y dice: me he dado cuenta que mientras más refinamos el acto en la novena esfera, mayores son las pruebas, tentaciones, violencias, asaltos en los sueños. De igual forma, creo que cuando nos vamos a dormir, nos centramos más en el inconsciente de lo normal. Siento que mientras más duermo, más roban. Intento levantarme temprano y cumplir mi deber de practicar. Si puede, por favor, hacerme un comentario al respecto, por favor, o si me puede orientar cómo trabajar en el aspecto del sueño físico. Muchas gracias.
3: Bueno, usted está afirmando que desde que comenzó a trabajar en la novena esfera, pues le suceden todas esas cosas. Es que aunque no trabajara, le van a suceder, y le suceden a todo el mundo esos eventos de la catequesis suelta. Entonces, graduativamente, con perseverancia, con continuidad de propósito, el alma trabajando en los tres misterios de la revolución de la conciencia, pues va logrando recuperar su alma. Y es un proceso complejo. Después de fornicar 108 vidas, porque la mayoría está en las 108 vidas, quieren pues que en unos meses, en un año, ya tengan un control sobre todo. No, eso no se puede. Hay que vivir el descondicionamiento, y eso es doloroso. El camino es más amargo que la miel, que la hiel, y hay que andar siempre con la cruz a cuestas y gozar de la cruz del amor, viviendo los misterios dolorosos de los gimnasios para descondicionar nuestra pistisofía. En cuestión del sueño, pues hay que, al acostarnos, hay un ángel que se llama Morfeo. El ángel Morfeo despierta la conciencia en los mundos internos. Y la doncella de los recuerdos, Iris, fija las experiencias astrales, mentales, causales en el cerebro vital y físico, si la invocamos antes de acostarnos a dormir. He dicho, otra pregunta.
2: Muchas gracias, hermano. Nuestro hermano José Eliazar, al quien enviamos un saludo, dice: paz inverencial a todos los hermanos que escuchan, y en especial los moderadores de la radio, y a nuestro hermano Abad Fernando Moya. Pregunta: conforme nos vamos acercando al año 2040-2043 y debido a la influencia del planeta Hercólubus, ¿la psiquis se va haciendo cada vez más degenerada? Gracias de antemano por su respuesta.
3: Tú lo has dicho. La humanidad, bueno, decimos humanidad, los semejantes, varones, mujeres que caminan sobre la faz de la tierra han llegado al máximo de degeneración, dice el maestro Samael esta raza, al máximo de degeneración, ¿sí? Entonces, obviamente que las vibraciones del satélite Luna, las vibraciones de los infiernos atómicos de Hercolus a medida que se va acercando, las vibraciones del estronio 90, que es los átomos que están en el petróleo, que está abajo en los subsuelos marinos, a un kilómetro, a dos, allá guardados en las profundidades. Entonces, donde involucionan los asesinos, tanta gente perversa, homicidas, etc. Entonces, al sacarlo afuera con el gas butano y todo eso, pues todo el mundo está respirando eso y todo el mundo piensa en matar, en asesinar, las guerras, se pelan los dientes, las potencias muestran su poderío, se amenazan unos a otros. Eso es, y eso no va a cambiar. Lo que estamos viviendo ahora palidece a lo que vamos a vivir dentro de un año, dos, tres, cinco. Palidece, hermano. Prepárense para las penurias, dice Maestro Samael. Pero todos están muy contentos en la horizontal. Ya veremos. Otra pregunta.
2: Muchas gracias, hermano Abad. Esta sería la última pregunta del día de hoy que tenemos a través de los medios. Muchísimas gracias, hermano, por toda esta hermosa conferencia y por todo lo que nos explica, hermano, porque a medida que lo voy escuchando, voy percibiendo todo lo que nos explica e incluso a veces hasta lo imagino y lo estoy viendo a través de la imaginación. Y es una toma de conciencia para mi alma cada vez que nos explica en otro nivel y de otra manera. Le agradezco muchísimo todas y cada una de las conferencias que nos ha dado para nuestras almas. Muchas gracias.
3: Bueno, hermana. Gracias a ti y a Jesús, tu papá, por ser buenos misioneros moderadores de esta radio y su misión que hacen en favor de la humanidad. Realmente tenemos gratitud al Cristo Samael y hasta el último día de nuestra existencia proclamaremos su quinta verdad gnóstica sobre la faz de la tierra. Entonces, que tengan una feliz tarde y gracias por hacer preguntas, gracias por escucharnos y que la fuerza del Cristo Samael los acompañe.
2: Paz. Esta es una reflexión. Paz inverencial, muchas gracias, hermano. Me dije a mí misma que tengo que ser fuerte y resucitar, cual ave fénix de mis propias cenizas. Me dije a mí misma, levántate, porque es tiempo de irse y dejar todo atrás, abrir mis alas y volar, dejando mis pensamientos, mis temores que tanto daño me han hecho, mi lenta pereza que no me deja andar, el odio que me impide amar, el rencor que no quiere perdonar, la crítica que se justifica en los demás, la codicia que endurece mi corazón y no me deja sentir qué es caridad, qué es bondad. La gula que siempre quiere más y más y más. La lujuria que se confunde con amor verdadero hasta el final. La infidelidad que sabe a porquería, que va dejando un gran remordimiento y miente, miente una y otra vez sin cesar. Los viejos amores que son producto del frenesí del alcohol, la pasión y la obsesión. La ira que desgarra mi corazón, la crueldad que un día se posó en mis ojos e hizo la más oscura de las vendas y me cegó. Y por más que quise mirar, no pude hacerlo ya. La soberbia que envaneció y en mi engrimiento me creí más que Dios, más que tú, más que cualquiera, grande, sí, muy grande. Más alta que las montañas más altas, más que el profundo mar. ¿Y de qué me sirvió? ¿De qué? Eso me dejó en soledad. Nadie era lo suficientemente bueno para mí. No, nadie lo era. Solo yo, yo y yo. Y entre tantos demonios que cargo dentro, hay un grito en mí que dice, ya no más. 10.000 son mis demonios, pues 10.000 las batallas que tendré que librar. Esto, hermano, hermanos que me escuchan, lo comparto desde lo más profundo de mi corazón.
4: Queridas damas, nuevamente nos dirigimos hoy a ustedes con el propósito de platicar un poco sobre el amor y el sexo. El amor comienza con un destello de simpatía. Se sustancializa con la fuerza del cariño y se sintetiza en adoración. Un matrimonio perfecto es la unión de dos seres, uno que ama más, otro que ama mejor. El amor es la mejor religión asequible. Hermes Trismegisto, el tres veces grande dios Cibis de Tot, escribió en la tabla de Esmeralda la siguiente frase: pero hoy amor, en el cual está contenido todo el sumo de la sabiduría. Realmente el amor en sí mismo es el extracto de toda sapiencia. Escrito está que la sabiduría, en última síntesis, se resume en amor. Y el amor en felicidad. Cuando el ser humano está enamorado, se torna noble, caritativo, servicial, filantrópico. Se encuentra en estado de éxtasis. Si se halla ausente del ser que adora, bastaría un simple pañuelito, o un retrato, o un anillo, o cualquier recuerdo, para entrar en estado de éxtasis. Así es el amor. Realmente el amor es una efusión, una emanación energética que fluye desde lo más hondo de la conciencia. Es, dijéramos, un sentido superlativo de la conciencia. La energía cósmica que fluye del fondo de nuestro corazón estimula a las glándulas endocrinas de nuestro organismo y las pone a trabajar. Entonces, muchas hormonas son producidas y ellas inundan los canales sanguíneos y nos llenan de una gran vitalidad. En la Grecia antigua, la palabra hormona significa ansia de ser, fuerza de ser. Observemos nosotros a un anciano decrépito. Bastaría ponerlo en contacto con la mujer. Bastaría que estuviese enamorado para que místicamente se exaltara. Entonces sus glándulas hormonas sus glándulas endócrinas producirían abundantes hormonas que, inundando los canales sanguíneos, lo revitalizarían extraordinariamente. Así es el amor. En realidad, de verdad, El amor revitaliza. El amor despierta en nosotros innatos poderes del ser. Cuando verdaderamente se está enamorado, se torna

y también en los Estados Unidos existe una orden maravillosa. Quiero referirme a la Orden del Cisne. Tal institución analiza científicamente los diversos procesos de eso que se llama amor. En la India, el amor ha sido siempre simbolizado por el cisne Karahamsa, el cual flota maravillosamente sobre las aguas de la vida. Realmente, el cisne alegoriza en forma enfática las dichas inefables del amor. Observemos un lago cristalino donde el cisne se desliza sobre las purísimas aguas donde se refleja el cielo. Cuando uno de la pareja muere, el otro sucumbe de tristeza. Si es que el amor se alimenta con amor. Amar, ¿cuán grande es amar? Solamente las grandes almas pueden y saben amar. Así dijo un gran pensador. Observemos a las estrellas girando alrededor de sus centros de gravitación universal. Se atraen y repelen de acuerdo con la ley de la imantación cósmica. Se aman y se vuelven nuevamente a amar. Muchas veces se ha visto que los mundos se acercan, resplandecen, brillan en el firmamento de la noche estrellada. De pronto, algo sucede. Una colisión de planetas, exclaman los astrónomos desde sus torres. Maravillosa. Amor, sí. Se han acercado demasiado, se han fusionado sus masas, se han integrado por la fuerza del cariño, se han convertido en una nueva masa. He ahí el milagro del amor en el firmamento. Observemos nosotros a la flor, los átomos de la molécula en la perfumada rosa de ambrosía, bañada por los rayos de la luna en la noche estrellada, a la orilla de la fuente cristalina, nos hablan de amor. Giran esos átomos alrededor de sus respectivos centros nucleares. Obviamente la molécula en sí misma es un sistema solar en miniatura. ¿Por qué los átomos allí giran alrededor de su centro de gravitación como los planetas alrededor del Sol? Atraídos por esa fuerza maravillosa que se llama amor. Escrito está que si todos los seres humanos, sin diferencia de raza, sexo, casta o color, abandonaran siquiera por un minuto sus resentimientos, sus venganzas, sus guerras, sus odios, y se amaran entrañablemente, hasta el veneno de las víboras desaparecería. Y es que el amor es una fuerza cósmica, una fuerza que surge del vórtice de todo núcleo atómico, una fuerza que surge del vórtice de cualquier sistema solar.

0: una fuerza que surge del centro de cualquier galaxia. Una fuerza extraordinaria que debidamente utilizada puede realizar prodigios y maravillas como aquellos que realizara el divino Rabí de Galilea a su paso por la tierra. Así es el amor. El beso en sí mismo, mirado por muchos en forma morbosa, es en realidad de verdad. La consagración mística de dos almas ávidas de expresar en forma sensible lo que interiormente vive. El acto sexual es la consustancialización del amor en el realismo psicofisiológico de nuestra naturaleza. En el Asia jamás se levantaron monumentos a los grandes héroes, ni a un Gengis Khan con sus cuentas batallas, sino al amor, a la mujer. Y es que los asiáticos comprendieron que sólo mediante la fuerza maravillosa del amor podemos transformarnos radicalmente. La maternidad, el amor, la mujer, he ahí algo grandioso que resuena en el coral del espacio, en forma siempre perenne. La mujer es el pensamiento más bello del Creador, hecho carne, sangre y vida. A nosotros los varones, un cuadro hermoso nos fascina. Una bella puesta de sol nos encanta. Un eclipse observado por ahí desde algún observatorio nos admira. Pero la mujer de inmediato provoca en nosotros el ansia de poseerla, el ansia de hacernos uno con ella, el ansia de integrarnos con ella para participar de la plenitud del universo. Sin embargo, no debemos en modo alguno mirar al amor y a la mujer en forma morbosa. Debemos recordar que el amor en sí mismo es puro, santo, noble. Cuando uno profana a la mujer con la mirada morbosa, indubitablemente marcha por el camino de la degeneración. Debemos verla en toda su plenitud natural. La mujer, para la santa predestinación nacida, es la única que a nosotros los varones puede liberarnos de la cadena del dolor. El varón para la mujer es algo similar. Ella ve en el varón toda esperanza, toda protección. Ella quiere completarse en el varón. Ella ve en él, precisamente, el principio masculino eterno, la fuerza misma que ha puesto en actividad todo lo que es, todo lo que ha sido, todo lo que será. Hombre y mujer, en realidad de verdad, son las dos columnas del templo. Las dos columnas no deben estar exageradamente cerca, ni tampoco exorbitantemente lejos. Debe haber un espacio como para que la luz pase por en medio de ellas. cuando se estudia la fuerza del cariño, cuando se comprende lo que es eso que se llama amor, sentimos que debe existir en el fondo del sexo un algo que puede, en realidad, de verdad, traernos la iluminación, una cuestión mística que podría transformarnos en superhombres. No hay quien no presienta que mediante el amor se puede cambiar. Y en verdad que solo mediante esa fuerza maravillosa es posible cambiar. Adán y Eva salieron del paraíso terrenal juntos, y juntos, abrazados, deben regresar al paraíso. Adán y Eva salieron del Edén por haber comido del fruto que se les dijo, no comeréis. Es obvio que dejándolo de comer, volveremos al Edén. Si por las puertas del sexo salimos del Edén, solo por esa puerta maravillosa podremos retornar al Edén. El Edén es el mismo sexo. En el esperma sagrado combaten las potencias atómicas del bien y del mal. Luchan por la supremacía. El esperma sagrado realmente es formidable. En él se encuentran los principios místicos, étnicos y científicos que podrían hacer de nosotros algo distinto, un superhombre. Federico Nietzsche nos habla del superhombre. Recordemos aquellas frases de Nietzsche cuando dice: cuando Zaratustra tuvo 30 años, abandonó su casa y el lago de su casa y se fue al bosque. Allí permaneció 10 años meditando. Una mañana, mirando al sol naciente, dijo: oye, mi astro grandioso, hace 10 años subes diariamente a mi caverna. Si no fuera por ti, por mi águila y por mi culebra, ya me habría cansado de mí y de este lugar. Y Zaratustra descendió del bosque. Un santo que le vio dijo: ¿a dónde vais, Zaratustra? Hace 10 años subiste por aquí. Oh, Zaratustra se ha vuelto un niño. Me voy, dijo Zaratustra, a ver a la humanidad. Amo a los seres humanos. ¿No es acaso por amor a la humanidad?, exclamó el santo, que yo estoy aquí y en este lugar. Yo canto cantos y los canto y así alabo al Dios que es mi Dios. Óyeme, Zaratustra, voy a darte un pequeño regalo. El santo envolvió un látigo entre un paño y se lo dio, diciendo: si vais donde la mujer, no olvidéis el látigo. Esta frase dolorosa ha sido mal interpretada. Muchos han creído que Zaratustra le aconsejara al hombre azotar a la mujer o algo semejante. No, Nietzsche es el autor del Zaratustra. Era sumamente dulce y amaba a la mujer. En realidad, de verdad, solamente se quiso insinuar la idea de utilizar el látigo de la voluntad para dominarnos a sí mismos y no dejarnos llevar de las pasiones animales. Así que el látigo no es contra la mujer, sino contra nosotros mismos. Y esto es simbólico o alegórico. Y cuando Zaratustra llegó a la ciudad, dijo: vengo a hablaros del superhombre. El hombre no es más que un puente tendido entre el animal y el superhombre, un peligroso paso en el camino, un peligroso mirar atrás. Todo en él es peligroso. Nietzsche habló del superhombre. pero se olvidó del hombre. Primero debemos crear dentro de nosotros mismos al hombre. Solo después podríamos darnos el lujo de elevarnos al nivel del superhombre. Realmente es necesario que dentro de nosotros nazca el hombre. Hoy por hoy, escrito está, que tan solo somos animales racionales. Un profesor de medicina exclamaba en México que nosotros somos mamíferos intelectuales. Está bien que nos digan lo que quieran, pero en realidad de verdad necesitamos crear al hombre dentro de nosotros mismos. Se necesita de la disponibilidad al hombre. Existen los gérmenes para el hombre y están ubicados exactamente dentro de nuestras glándulas sexuales. Sé que estoy ante un público culto y en el auditorio de la cultura de Hermosillo. Por eso, al hablar de estas cosas aparentemente morbosas, lo hago con la seguridad absoluta de que me encuentro ante un auditorio decente, culto. Así que en realidad, de verdad, si digo que somos animales intelectuales, no creo que nadie se moleste, pues desde siempre hemos oído decir que somos animales racionales. Si le decimos intelectuales, pues da lo mismo. Así que en realidad, de verdad, necesitamos de la disponibilidad del hombre. Eso es claro. Dentro de nuestras glándulas endócrinas sexuales, dije, existen los gérmenes para el hombre. Estos gérmenes podrían desarrollarse o perderse definitivamente. Si nosotros los desarrollamos, nacerá dentro de nosotros el hombre. Mas si nosotros no trabajamos sobre sí mismos, se perderán definitivamente. El hombre debe formarse dentro de nosotros en la misma forma en que la mariposa se forma dentro de la crisálida. Y esto solamente es posible mediante la fuerza maravillosa del amor y del sexo. Ya dije, y lo repito, que el amor es la consustancialización, que el sexo, digo, es la consustancialización del amor en el realismo psicofisiológico de nuestra naturaleza. Así que desarrollando esos gérmenes del hombre, nos transformaremos. Esos gérmenes indubitablemente pueden y deben desarrollarse dentro de nosotros mediante procedimientos científicos y amorosos. En este momento el sol está haciendo una nueva creación. Él quiere crear hombres. Durante la época de Abraham, el sol hizo un ensayo en el tubo de la naturaleza, en el tubo de ensayo, y logró algunas creaciones. Durante los primeros 8 siglos del cristianismo, el sol realizó nuevos experimentos y consiguió crear un grupo de hombres. Y en estos precisos instantes de crisis mundial y de bancarrota de todos los principios, el sol está haciendo un nuevo esfuerzo en el laboratorio de la naturaleza. Quiere crear hombres. Y es posible crearlos. Lo importante es conocer la clave, el sistema, el método. En cuestiones de sexología trascendental, la Sociedad Oneida de los Estados Unidos, controlada por médicos ilustres, está realizando experimentos notables. 25 parejas fueron sometidas a observación científica. Se les enseñó a esas 25 parejas el acto sexual mediante el cual es posible la transformación de la energía creadora. Incuestionablemente, el tracto se fundamenta en la siguiente clave: Inicio membri virilis in vagina femenina sin ejaculatum seminis. Es decir, puede lograrse la conexión del lingam yoni durante la cópula química. Pero dicen los doctores de la Sociedad Oneida, sin eyaculación del ens seminis, es decir, sin derramar el vaso de Hermes Trismegisto, el tres veces grande dios Ibis de Top. Esto significa que no hay que llegar a la consumación del acto sexual. Coitus interruptus, exclaman los doctores en la medicina. Algunos se pronuncian contra esta fórmula, otros la aceptan. Quienes la aceptan pueden transmutar el esperma sagrado en energía creadora. Este tipo finísimo de energía llegará hasta el cerebro a través de ciertos conductos nerviosos que se relacionan con el vago y con el simpático. Cuando se transmuta el esperma sagrado en energía, el cerebro se seminiza y el semen se cerebriza. Y hay un camino de revitalización extraordinaria, un camino que puede transformarnos radicalmente. Y hay un método para producir energía sexual. Esa es una energía más poderosa que la electricidad. Esa energía fluye en todo lo que es, en todo lo que ha sido, en todo lo que será. Ese tipo de energía puso en existencia el universo. Ese tipo de energía puso en existencia nuestro sistema solar. Ese tipo de energía fluyendo desde todo el núcleo puso en actividad a la galaxia en que vivimos. Así que en realidad, de verdad, la energía creadora del universo tiene un poder formidable. Y en nuestro organismo hay toda una planta eléctrica, dijéramos, mediante la cual es posible conducir tan finísima energía hasta la masa cerebral. No se trata de hacer subir el esperma sagrado hasta el cerebro, porque entonces la gente enloquecería, sería absurdo. Lo que se quiere es transmutar el esperma en energía, y eso es diferente. Ya dijo el sabio Einstein, la masa se transforma en energía, la energía se transforma en masa. Es posible transformar la masa seminal en energía creadora para dinamizar el cerebro y despertar facultades trascendentales que existen en nuestra fisiología orgánica. Quienes acepten esta clave maravillosa, formidable, se convertirán en hombres de verdad. Hay gérmenes que deben desarrollarse para dar origen al hombre. Me refiero al germen, por ejemplo, del cuerpo astral. Cuando ese germen se desarrolla, el esperma sagrado, entonces convertido en energía, viene a cristalizar en una octava superior en la forma maravillosa y esplendente del cuerpo astral. Tal cuerpo viene a quedar en relación con el sistema nervioso gran simpático. Uno sabe que tiene un cuerpo astral cuando puede usarlo, cuando puede salir del cuerpo físico a voluntad, cuando puede viajar con tal vehículo a través del inalterable infinito. El esperma transmutado en energía en una segunda octava aún más alta viene a cristalizar dentro de nuestro organismo en la forma extraordinaria y maravillosa del cuerpo mental. Uno sabe que posee un cuerpo mental cuando puede aprehender, capturar las grandes verdades cósmicas contenidas en la naturaleza. Poseer un cuerpo mental es algo extraordinario. El esperma sagrado transmutado en energía mística viene a cristalizar por último en una tercera octava aún más alta, en la forma magnífica del cuerpo de la voluntad consciente. Cuando alguien posee los cuerpos físico, astral, mental y causal, recibe sus principios anímicos, espirituales, y se convierte en hombre de verdad. Antes de ese instante no se es hombre. Antes de ese instante se es únicamente mamífero intelectual, como dicen los profesores de medicina. Nahuatl, encontré algo muy interesante. Decía: los dioses crearon a los hombres de madera y después de haberlos creado, los fusionaron con la divinidad. Luego añade: no todos los hombres logran integrarse con la divinidad. Obviamente quienes lo logran se convierten en superhombres en el sentido más trascendental de la palabra. El hombre que quiere alcanzar las alturas del superhombre debe eliminar de sí mismo todos sus defectos de tipo psicológico. Con otros términos diría, debe eliminar de sí mismo al yo psicológico, al mí mismo. Hay necesidad de que en nosotros nazca el hombre verdadero. Sin embargo, como ya dije, los gérmenes para el hombre pueden perderse. Y lo normal es que se pierdan. Cuando uno trabaja con tales gérmenes, logra entonces que no se pierdan. Y germina, nace dentro de nosotros el hombre. El hombre es el rey de la creación. El hombre tiene poder sobre el fuego, sobre el aire, sobre las aguas, sobre la tierra. Un puñadito de hombres nada más fue suficiente como para producir el apagón de Nueva York. Recuerden ustedes, mis queridos amigos, el caso aquel del apagón de Nueva York. Realmente, dos naves cósmicas aparecieron en el espacio vital de los Estados Unidos. Entonces, la Fuerza Armada envió contra ellos aviones muy bien armados con ametralladoras y cohetes atómicos, etcétera. Las naves flotaron en el espacio serenas y cuando se vieron ametralladas se separaron. Una se perdió en el firmamento, la otra descendió muy suavemente sobre una torre de la energía eléctrica. Entonces vino el apagón de Nueva York, que fue extraordinario. El tránsito se interrumpió. Hubo muchos accidentes. Las gentes parecían como locas por las calles y avenidas de esa ciudad de los rascacielos. Se investigó de inmediato con cerebros electrónicos para ver dónde estaba el daño, mas no se halló. No hubo daño de ninguna especie y sin embargo la luz se apagó. Llenos de desesperación, los generales de los Estados Unidos dijeron: he aquí el talón de Aquiles de la poderosa nación norteamericana. Realmente, ¿de qué le servirían todos sus cohetes si no tienen en realidad de verdad energía eléctrica? Y los extraterrestres, un grupo de hombres reales en una nave cósmica, fueron lo suficientemente fuertes como para paralizar a los Estados Unidos y a una parte del Canadá. Así es el hombre. Es rey, es señor, tiene poder, como está escrito, sobre la naturaleza entera. Otra cosa es el animal intelectual. Él no tiene ese poder. Es víctima de todas las circunstancias. Es débil. Nace, muere, pelea, sufre, llora. Es un infeliz. Necesitamos que dentro de nosotros nazca el hombre. Y eso es posible mediante el amor, mediante la mujer, mediante el acto sexual. Ha llegado la hora en que nosotros dejemos para siempre de profanar el sexo. Las revistas pornográficas, la lujuria, la forma como se mira el sexo, como si fuera en realidad de verdad algo inmundo, causa horror. Un hombre real nunca profanaría el sexo. Un hombre real sabe que el sexo es sagrado, sabe que esa fuerza maravillosa puso en existencia el universo, sabe que el día que dejara de fluir esa energía sexual en la naturaleza, las plantas dejarían de reproducirse, los animales dejarían de reproducirse, desaparecería todo lo que existe, la tierra se convertiría en un desierto. Entonces, ¿por qué hemos de ver en el sexo la morbosidad? ¿Por qué hemos de escupir en el santuario sagrado del amor? ¿Por qué hemos de mirar con lujuria lo que es sagrado, la cópula química o metafísica? Reflexionemos un poco. Ha llegado la hora de reflexionar, ha llegado la hora en que nosotros debemos aprender a transmutar el esperma sagrado en energía creadora. Desgraciadamente el mundo ha entrado en el ciclo involutivo descendente. Actualmente hay países donde la homosexualidad se ha extendido en forma alarmante. Hay un país por ahí donde el 95% de los seres que viven son homosexuales y lesbianas. Así el mundo ha entrado por la vía involutiva descendente. La auténtica masculinidad se está perdiendo. Los varones ahora tienen tendencia a feminizarse y las mujeres tendencia a masculinizarse. Es necesario que la mujer regrese al hogar, que sea la reina del hogar, que instruya a sus niños. Es necesario que el hombre reconquiste sus valores varoniles y que se exprese con la potencialidad del varón. El hombre debe ser bien hombre y la mujer debe ser mujer de verdad. Así que ha llegado el instante de comprender que nosotros debemos aprender a transmutar para que los gérmenes del hombre se desarrollen dentro de nosotros mismos, aquí y ahora. Está haciendo el sol, repito, un gran ensayo en estos momentos, en el laboratorio de la naturaleza. Quiere crear hombres solares. Cualquier raza humana que exista sobre la faz de la Tierra no tiene sino un objetivo: servir para el experimento del sol. Un experimento muy difícil, porque si nosotros no cooperamos con el sol, es imposible que dentro de nosotros pueda nacer el hombre. Si no cooperamos con el sol, fracasamos. Desgraciadamente la humanidad se ha vuelto espantosamente mecanicista, lunar. En estos tiempos se está perdiendo todo interés por las ideas solares. Ahora las gentes no piensan sino en cuentas de banco y celuloide. Desafortunadamente hasta el encanto del amor parece huir. Ahora los matrimonios solo piensan en cuentas de banco y celuloide, cálculos aritméticos, y eso es todo. En Rusia ya no quieren casarse en los jóvenes, y eso es lamentable. El gobierno ruso está alarmado, y hasta tienen razón los jóvenes. Se les quiere, pues, una y otra vez someter a tantos reglamentos que han perdido interés por el matrimonio. En cambio, la degeneración, el homosexualismo, el lesbianismo se multiplican en todos los países de la Tierra y hay dolor supremo. Pronto habremos de ver una tercera guerra mundial y un gran holocausto atómico. Porque cuando verdaderamente nos encauzan las energías sexuales, correctamente, lo único que se provoca sobre la faz de la tierra son guerras y amarguras. Todos nosotros somos los culpables de una futura tercera guerra mundial. Todos nosotros estamos encauzando las energías creadoras en forma equivocada. Todos nosotros hemos dejado de ver en la mujer la belleza del amor para convertirla únicamente en una figura pornográfica. Los seres humanos de estos tiempos se revuelcan en el lecho de Procusto. Las enfermedades venéreas se extienden por todas partes. Esto es infinitamente lamentable. Aún hay países donde existe una especie de recuerdo de lo que fueron los encantos del amor en los tiempos idos. Recordemos a las geishas del Japón. Ellas atienden a los varones con infinita decencia. Su misión consiste exclusivamente en saberlo atender. Se preparan para ello durante muchos años. Se tornan políglotas, etc. Cuando ellas quieren a un hombre, le toman. Le conducen a una fuente cristalina llena de flores. Le bañan, le untan con lociones y ungüentos maravillosos del mundo oriental. Le veneran y religiosamente le llevan a su recámara para la cópula química. Mas no es el acto sexual violento, brutal del mundo occidental. Va precedido de muchas ceremonias místicas. Así es el Japón. Desafortunadamente se está metiendo en ese país el mundo occidental. Y antes de poco hasta el perfume más bello del Japón habrá desaparecido. Recuerden ustedes que hace 30 años todavía los hombres y mujeres del Japón se bañaban desnudos. No había morbosidad. Nadie sentía lujuria al contemplar el sexo opuesto. Parecían niños grandes jugueteando en las playas. Mas un día llegó Douglas MacArthur y prohibió el baño al desnudo en las costas del Japón, anunciando para ello principios de moralidad. Los japoneses, que nunca habían pensado en morbosidad, se miraron entonces a sí mismos y se vieron, como dice el Génesis bíblico, desnudos. Y así como el Génesis dice que hombre y mujer se taparon entonces con hojas de higuera, así también los japoneses se cubrieron sus carnes. Y fue desde esa época cuando comenzaron a ver lo que ellos antes no veían: malicia en el sexo. Antes lo veían con respeto, no sentían lujuria. Ahora todo ha cambiado. El mundo occidental está también corrompiendo, dañando al Japón. No sé por qué las gentes quieren ver tabú, pecado donde no lo hay. No sé por qué quieren ver en el sexo algo indigno y morboso. Observemos las flores. Sus órganos sexuales están en el centro. Ellas se levantan hacia el sol y muestran al astro rey sus órganos creadores, sin malicia de ninguna especie. ¿Por qué habríamos nosotros de ser inferiores a las flores? ¿Por qué no queremos comprender la santidad del sexo y del amor? Porque no queremos entender nosotros que el sexo, que la energía creadora, es una fuerza maravillosa que deviene originalmente de lo divinal, del Espíritu Santo, se diría en cristianismo puro. Desgraciadamente las gentes marchan por el camino involutivo descendente y la faz de la tierra está carcomida hasta el tuétano de los huesos. La corrupción ha llegado al máximo. Eso de que haya países donde el 95% de los seres humanos sean homosexuales y lesbianas resulta horrible, monstruoso, en el sentido más tremendo de la palabra. Ha llegado la hora de entender estas cuestiones. Y en instantes en que me dirijo a usted, recuerdo también que en Roma, las sacerdotisas del amor hacían de este un culto sagrado. Hasta las mismísimas mujeres que formaban parte de las orgías en las noches atenienses miraban al amor con profundo respeto. Nunca hombre y mujer se tiraron en el lecho de Procusto en la forma tan brutal y despiadada como lo hace la gente del siglo XX. Cultos sagrados diversos que practicaban hasta las mismas vestales precedían siempre al encanto mirífico del amor y del acto sexual. Siempre se miró el sexo en los tiempos antiguos con profunda veneración, con gran respeto. Estoy seguro que si los hombres y las mujeres aprendieran a amar, el mundo se transformaría totalmente. Y en estos instantes me viene a la memoria la Lemuria, ese viejo continente extraordinario que otrora se hallaba situado en el Océano Pacífico. La Lemuria estaba habitada. Es claro que cuando llegó el mundo gigante Hercólobus, que entre paréntesis también ahora se acerca para acabar con nuestra raza aria, produjo entonces acontecimientos catastróficos en el viejo continente Mu. El fuego de los volcanes brotó a la superficie. Por todas partes el fuego líquido quemó la faz de la tierra. Horribles terremotos y espantosos maremotos acabaron con las grandes ciudades del continente lemúrico. Y al fin este poco a poco se fue hundiendo entre las embravecidas olas del Pacífico. Restos de Lemuria son la isla de Pascua y también la Oceanía. Sucedió que por la época de la tercera subraza lemúrica, los hombres y las mujeres que se amaban en determinadas épocas eran conducidos hasta los templos sagrados de misterios. Entonces, bajo la dirección de los grandes sabios, se unían sexualmente para crear y volver nuevamente a crear. El acto sexual en aquellos tiempos de la Arcadia, cuando los ríos de agua pura de vida manaban leche y miel, era un sacramento inefable. Nadie en aquellas edades antiguas se hubiera atrevido a realizar el acto sexual fuera del templo. Hasta los reyes de las distintas ciudades amuralladas concurrían al santo lugar para copular ante Lara. Era sagrado el acto sexual. Mas los seres humanos se reproducían por Kriya Shakti, el poder de la voluntad y del yoga. Nadie derramaba el esperma sagrado. Hombres y mujeres se retiraban del acto sexual sin derramar el semen. El esperma se convertía en energía creadora y despertaba extraordinarias facultades en aquellos hombres cíclopes. Era otra época. Y hay aparatos en estos momentos que van a demostrar la realidad de lo que estoy diciendo. pronto se habrá podido descomponer las ondas sonoras de la Lemuria. Y transformadas ellas en imágenes, van a demostrar con hechos concretos ante los televisores la realidad de estas afirmaciones. En realidad, de verdad, el sexo era sagrado. Cualquier zoospermo podía escaparse de las glándulas endócrinas para hacer fecunda una matriz. Así venían al mundo los hijos de la sabiduría, los hijos de la voluntad y el yoga. En aquella antigüedad, los ríos de agua pura de vida manaban leche y miel. Todo era de todos, y cada cual podía comer del árbol del vecino sin temor alguno. Era la época paradisiaca, la época de los titanes. Los seres humanos no habían degenerado, poseían un sexto sentido que les permitía ver en la aureola de las estrellas y comunicarse con los habitantes de otros mundos. No negamos que eran gigantes, sí, de 4 metros de estatura. Vivas representaciones de eso tenemos nosotros en las esculturas maravillosas de Tula. Dichas esculturas se ha dicho que son atlantes, pero en verdad nos vienen a recordar a la humanidad lemúrica, a los hijos de la sabiduría, a aquellas gentes que entonces platicaban deliciosamente en el gran verbo universal que como un río de oro corre siempre bajo la selva espesa del sol. No existía el dolor, era la época en que la humanidad vivía en estado paradisiaco. Era la época en que sabía tañir la lira, cantaba con deliciosas melodías. Todavía en aquella antigua edad, la lira de Orfeo no había caído sobre el pavimento del templo hecha pedazos. Era la edad en que la humanidad se consideraba una sola familia. La mujer no sufría en el parto, gozaba cuando traía al mundo una nueva criatura. No existía el odio sobre la faz de la tierra, no había guerras, todo era amor y belleza espiritual. Pero cuando los seres humanos degeneraron, cuando comenzaron a fornicar, cuando derramaron el vaso de Hermes Trismegisto, perdieron sus preciosas facultades y entonces salieron de Edén. Esto que estoy diciendo será algún día corroborado cuando ciertos aparatos que actualmente se están perfeccionando puedan captar las ondas del continente Mu y transformarlas en imágenes. Amigos, cuando la humanidad degeneró en el mismo continente Mu, a finales de tal continente, entonces fue cuando las gentes comenzaron a reproducirse en una forma similar como la actual. Ya no concurrieron a los templos para el acto sexual, no, se reprodujeron en sus chozas, en sus casas, en sus palacios, eyaculando el ensemis. Y fue desde aquella época que comenzó el proceso involutivo descendente. La Lemuria se hundió en el Pacífico y surgió la Atlántida famosa, cantada por Platón. Esa Atlántida estaba situada de sur a norte, tuvo una poderosa civilización, cohetes atómicos que pudieron atravesar el infinito para descender no solamente en la Luna, sino en otros planetas de nuestro sistema solar. El alumbrado era atómico, sus carros anfibios o aéreos eran animados o propulsados por energía solar. Los atlantes en principio tuvieron también una gran cultura espiritual, no conocieron las guerras, reinaba el amor, los hombres y las mujeres hacían del amor un culto, recordaban los finales de la época lemúrica y en modo alguno deseaban volver a caer en la involución. Desgraciadamente, a finales de la Atlántida como nosotros en estos momentos a finales que nos encontramos de nuestra raza aria. Degeneraron espantosamente y se entregaron también a las orgías sexuales. Un día de esos tantos se produjo una revolución de los ejes de la Tierra cuando el planeta Hercólogo se acercó en el espacio estrellado. Entonces los mares cambiaron de lecho y la Atlántida con todos sus millones de habitantes se hundió entre las tormentosas olas del océano que lleva su nombre. Surgió un poco más tarde la nueva Tierra, estos continentes donde actualmente nosotros habitamos, perversos. En principio la raza nuestra fue bella, hermosa. Recordemos a las gentes paradisiacas del antiguo México. Recordemos nosotros en este momento a las poderosas culturas espirituales de la meseta central del Tíbet. Recordemos nosotros en estos momentos a la antigua Ítaca. No hay duda de que en esa época los dioses arios se comunicaban con las gentes y reinaba la felicidad por todas partes. Pero los diversos ciclos históricos fueron cambiando y en estos momentos de crisis mundial y de bancarrota de todos los principios, la humanidad se precipitó definitivamente por el camino de la degeneración sexual. Obviamente necesitamos transformarnos antes de que sea muy tarde. Podemos y debemos nosotros dar nacimiento al hombre dentro de sí mismos. Debemos cooperar con el sol. Debemos interesarnos por las ideas solares. Debemos convertirnos en hombres solares en el sentido más completo de la palabra. El amor en sí mismo ha surgido desde la alma de la creación. Este mundo, este universo brotó del caos mediante la fuerza maravillosa del amor. El ejército de la voz, el ejército de la palabra también sabía amar. Y fue en la aurora de esta creación, dentro del mismo caos, cuando seres inefables dieron origen al universo actual. Obviamente, solo mediante el amor pudo surgir esta creación. Hubiera sido imposible que pudiera surgir el universo dentro del caos sin la fuerza magnífica del amor. Prueba de que el amor fue la causa de la existencia de este universo. Tenemos nosotros que el amor fluye, como ya lo dije, desde el centro de cada núcleo atómico, de cada flor, de cada sistema solar, de cada galaxia. Han venido aquí al mundo seres inefables, han venido por amor. Gautama, el Buda Sakyamuni, vino por amor y entregó a la humanidad un mensaje de amor. Él tenía su esposa, Yasodhara. Ella era feliz con su esposa, la amaba. ¿Y qué diremos nosotros de Quetzalcóatl? Él también supo amar. ¿Y qué diremos de Hermes Trismegisto, el tres veces grande dios y vis de todo? Él amó. Y por eso dijo, te doy amor, en el cual está contenido todo el sumum de la sabiduría. ¿Qué diremos nosotros de hombres como Krishna? Bien sabemos cuánto amó a su esposa. Todos los grandes iniciados que han venido al mundo han sabido amar. Pero la humanidad a unos los ha envenenado. Envenenado fue el Buda Gautama Sakyamuni. Envenenado fue Milarepa, el gran santo tibetano. Envenenados fueron otros grandes iniciados, y los que no fueron envenenados fueron también apuñaleados, o colgados, ahorcados, desterrados, etcétera, como Apolonio de Tiana. Por último se envió al gran Cabí Jesús de Nazaret y se le crucificó junto a los grandes líderes iluminados del pasado. Nunca falta una mujer. Junto a Jesús resplandece más maravillosa María Magdalena, como junto a Gautama, Buda, Sakyamuni, resplandece formidable su esposa discípula Yasodhara. La mujer siempre ha estado al lado de los grandes hombres. Ella les ha animado, ella les ha dado ideas, ella los ha impulsado a la lucha, ella los ha levantado sobre el pedestal, ella los ha orientado para que hagan gigantescas obras. La mujer verdaderamente en sí misma es, como ya dije, el pensamiento más bello del Creador, hecho carne, sangre y vida. Ella ha nacido para una santa predestinación, para traer hijos a la tierra. También ha nacido para transformar al hombre, para hacer de él algo grandioso. Nosotros debemos aprender a ver la mujer, debemos aprender a comprenderla. Resulta absurdo que nosotros le insultemos, le hiramos, le paguemos mal. Ha llegado la hora de pagar, saber pagar a la mujer con sabiduría y amor.
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0: frases para reflexionar. Le preguntaron al Dalai Lama qué era lo que más le sorprendía de la humanidad y él respondió: el hombre, porque sacrifica su salud para ganar dinero y cuando lo consigue, sacrifica su dinero para recuperar la salud. Y está tan ansioso por el futuro que no disfruta el presente. El resultado es que no vive ni el presente ni el futuro. Vive como si nunca fuese a morir y entonces muere sin haber vivido realmente nunca.
1: Paz inverencial, apreciados hermanos y hermanas gnósticas. Hoy, agradeciendo a Jesús, a Saraí, moderadores de la radio de la Iglesia del Cristo Samael, que hacen una bella y hermosa misión en favor de la humanidad, que se los agradezco infinitamente y que los maestros están conscientes de su gran labor. Me dirijo pues a la conciencia de todos, hermanos, para que escuchen atentamente. Aquí vamos a llamar a este tema la meditación para la aniquilación de un yo demonio, de su causa, de sus tres furias, de Mara, con sus gérmenes de maldad, y de su personalidad. Bien saben todos, lo dice el bendito Samael en Pistisofía, que la personalidad se forma con las experiencias y es homogénea. Es decir, que está formada por varias personalidades que forman un solo monstruo por el cual se expresa el karma y el destino. Por tal motivo, que si por la personalidad homogénea de un yo, homogénea es que es de muchos yoes forman una personalidad, ese yo que ha actuado en nosotros de ira, odio, lujuria, pereza, mentira, infrasexualidad, lo que sea, ese demonio, esos demonios, traen karma, dolor y sufrimiento a nuestra vida presente y futura, y lo que han traído. Un destino que impele a pecar también a los mismos demonios que cargamos dentro, pero a través de la personalidad.

a una virgen de luz con un niño de oro en su pecho. Madre divina, repitan, Madre divina Isis, humildemente te suplicamos, intercede ante el Espíritu Santo, el cisne Calahansa, y ante tu Hijo, el Cristo, para que me ayudéis a realizar esta meditación para aniquilar este yo demonio, le decimos, de la ira, de la lujuria, de la mentira, del odio, del que se sea. Entonces, le hacemos toda la didáctica que ustedes conocen, la causa externa, la causa interna, los daños que hicimos, los daños que nos hicimos a sí mismos, la peligrosidad del yo, todo. Y después de que terminamos esa reflexión con ese yo demonio, vamos a orar así: Madre divina Isis, Madre Eros, Cristo bendito, te suplico, Sagrado Corazón, ante el trono de Anubis, ante el archivero del karma que lleva el libro de mi destino, realicen los negocios exóticos, pague los valores ante la balanza de la justicia cósmica y decreta la aniquilación de este yo en todas sus facetas psicológicas y en su personalidad, con sus sellos y lazos negros y sus gérmenes de maldad. Te suplico, pues, Cristo bendito, con el ángel Zorocotora, el quinto árbol de la ley, haz girar el disco de oro del sol y el disco de plata de la luna con el apresurador, el bendito Zorocotora, para que así mi alma, no condicionada, y la que está en este demonio, sea liberada con su aniquilación. Ahora preséntame ante la madre Cuatlicue Kundalini, Tonantzin Cuatlicue, mi madre santa, que empuña en su mano diestra una lanza de oro, una antorcha de fuego gigantesca, una espada flamígera, y madre divina Isis Tonantzin Cuatlicue, te suplico humildemente, me concedas la gracia de aniquilar el triple poder, mente, deseo y sexo, de este yo demonio, del odio. Visualizando el momento en que teníamos odio y hablando, sintiendo, con ira, como se sea. ¡Crin! Le metemos fuego, candela. Cada uno eliminará la ira, la lujuria, la pereza, el yo que haya destinado para hacer este trabajo. Ahora pongo ejemplo el yo del odio. Madre divina Kundalini Eros, te suplico con el fuego del Cristo, aniquila la causa del yo de la ira, del yo del odio, el resentimiento. Aniquila en mí este otro yo causal de mi odio, el amor propio, herido. Y nos vemos lastimados, sufriendo, por lo que el ego está endiablecido y el alma está oprimida. Aniquila ahora, madre Kundalini, mi orgullo herido, cargado de odio, que muera, y todo lo que hayamos hecho a través de ese yo debe ser aniquilado. Luego, madre Kundalini Eros, Cristo, aniquila, te suplico humildemente, libérame de la furia del deseo de este demonio del yo. Y aniquílame, madre Kundalini Eros, te suplico, y nos vemos nosotros actuando como diablos. La furia de la mente de este demonio en mi mente, que muera, madre Kundalini Eros, aniquila la furia de la mala voluntad de este demonio dentro de mí, del odio, Cristo, madre Eros, aniquílame la personalidad de este demonio, que los sellos negros que me atan a este demonio y a la personalidad
por la cual soy esclavo y se

0: expresa de mí, muera este sello negro. Llevamos la energía al corazón, transmutada, y la canalizamos a la base de la nuca, y ahí vemos un sol y cantamos. ¡Crim! Ahí el hipotálamo, la parte vital del hipotálamo, es la raíz donde están los sellos y los lazos negros. Ahora, madre Kundalini Eros, aniquílame, por favor, este sello negro que me ata a mi cuerpo, mi alma, a este demonio. ¡Quémalo y fúndelo! ¡Crim! Que la personalidad tenebrosa muera en mí. ¡Crim! Cristo, madre Eros, que los gérmenes del odio sean aniquilados. Inhalamos y ¡crim! Madre Kundalini Eros, te suplico, aniquílame, por favor, los gérmenes de las tres furias dentro de mí, del odio. ¡Crim! Disuelve, desintegra, madre, el triple poder de estos gérmenes, de este demonio. ¡Crim! Que los gérmenes de la personalidad, que los gérmenes de la personalidad con sus sellos y lazos negros mueran en mí. ¡Crim! Que los sellos y lazos negros que me atan a este demonio del odio mueran en mí para siempre, se desintegre. ¡Crim! Oh Meteol, si así hiciereis, si así practicaras, hermano y hermana que me escucháis, estoy seguro que morirías en sí mismo. Si eres soltero y soltera, hazlo. Si eres, tienes hogar, en la fragua de Vulcano, realízalo hasta que tu alma varias veces sienta que ya, y tú vas a sentir una paz que te indica que ese yo ha sido aniquilado con su personalidad. Entonces hay que comprender que existen 49 niveles de ser, 49 niveles en los niveles de la mente, y que un yo de cualquiera de los 7 pecados capitales y otros que también son capitales se expresa no solamente la vez que lo aniquilamos, sino que ese yo tiene 49 duplicados. Y el que eliminamos es el más bueno, el menos perverso, imagínense. Entonces van a seguir aflorando los yoes. La mujer puede decir, no, pues este no aniquila el yo. Siguen las mismas. Y el hombre dice, mira, esta diabla sigue haciendo lo mismo. Pero no hay tal, hermano. Son 49 niveles. Hay que estudiar la doctrina gnóstica de la pistisofía del Cristo. Entonces, habrá que eliminar 49 veces este demonio, hermanos, en la fragua de Vulcano. 49 veces, hermanos, por amor a Dios, para que seáis libres, de verdad. Lo vas a contar una vez en la fragua, dos veces en la fragua, y lo haces 49 veces y te liberas de los 40, de ese demonio en los 49 niveles, hermano y hermana. Por favor, les estoy dando las claves para la purificación de su alma, de su pistisofía. No las tiréis a la basura. No practiquéis un ratito y ya no lo volváis a hacer como lo hacen siempre. Dejad la pereza, hermano, y la negligencia. Practicad autonosis para que salvéis vuestras almas. He dicho, paz inverencial. Ahí está, pues, el mensaje para sus conciencias. El que tenga entendimiento y quiera practicar autonosis, que estudie la pistisofía del Cristo Samael para enseñarle los misterios gnósticos de la luz. Paz inverencial.
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0: sin importar los obstáculos, el tiempo, tu pasado, tu presente o futuro, lucha sin cesar. El cielo está hecho para los valientes y no es fácil conquistar. Entre más grande sea la meta, mayor el sacrificio. Entre más alta sea la cima, más costoso el llegar. Por eso, noche, día, no dejes de andar. No pares, no mires hacia atrás.
1: Distinguidas damas, nuevamente nos dirigimos hoy a ustedes con el propósito de platicar un poco sobre el amor y el sexo. El amor comienza con un destello de simpatía, se sustancializa con la fuerza del cariño y se sintetiza en adoración. Un matrimonio perfecto es la unión de dos seres, uno que ama más, otro que ama mejor. El amor es la mejor religión asequible. Hermes Trismegisto, el tres veces grande dios Ibis de Tot, escribió en la tabla de Esmeralda la siguiente frase: pero hoy, amor, en el cual está contenido todo el sumum de la sabiduría. Realmente el amor en sí mismo es el extracto de toda sapiencia. Escrito está que la sabiduría, en última síntesis, se resume en amor, y el amor en felicidad. Cuando el ser humano está enamorado, se torna noble, caritativo, servicial, filantrópico, se encuentra en estado de éxtasis. Y si se halla ausente del ser que adora, bastaría un simple pañuelito, o un retrato, o un anillo, o cualquier recuerdo, para entrar en estado de éxtasis. Así es el amor. Realmente el amor es una efusión, una emanación energética que fluye desde lo más hondo de la conciencia. Es, dijéramos, un sentido superlativo de la conciencia. La energía cósmica que fluye del fondo de nuestro corazón estimula a las glándulas endocrinas de nuestro organismo y las pone a trabajar. Entonces, muchas hormonas son producidas y ellas inundan los canales sanguíneos y nos llenan de una gran vitalidad. En la Grecia antigua, la palabra hormona significa ansia de ser, fuerza de ser. Observemos nosotros a un anciano decrépito. Bastaría ponerlo en contacto con la mujer. Bastaría que estuviese enamorado para que místicamente se exaltara. Entonces sus glándulas hormonas sus glándulas endócrinas producirían abundantes hormonas que inundando los canales sanguíneos lo revitalizarían extraordinariamente. Así es el amor. En realidad, de verdad, el amor revitaliza. El amor despierta en nosotros innatos poderes del ser. Cuando verdaderamente se está enamorado, se torna el ser humano intuitivo, místico. En tales instantes presiente lo que en un futuro le ha de suceder. Y muchas veces exclama: me parece que esto es un sueño. Me temo que más tarde tú habrás de encontrar a otra persona en tu camino. Tales presentimientos intuitivos a través del tiempo y de la distancia se cumplen exactamente. Así es el amor. En Europa y también en los Estados Unidos existe una orden maravillosa. Quiero referirme a la Orden del Cisne. Tal institución analiza científicamente los diversos procesos de eso que se llama amor. En la India, el amor ha sido siempre simbolizado por el cisne Karahamsa, el cual flota maravillosamente sobre las aguas de la vida. Realmente, el cisne alegoriza en forma enfática las dichas inefables del amor. Observemos un lago cristalino donde el cisne se desliza sobre las purísimas aguas donde se refleja el cielo. Cuando uno de la pareja muere, el otro sucumbe de tristeza. Si es que el amor se alimenta con amor. Amar, ¿cuán grande es amar? Solamente las grandes almas pueden y saben amar. Así dijo un gran pensador. Observemos a las estrellas girando alrededor de sus centros de gravitación universal. Se atraen y repelen de acuerdo con la ley de la imantación cósmica. Se aman y se vuelven nuevamente a amar. Muchas veces se ha visto que los mundos se acercan, resplandecen, brillan en el firmamento de la noche estrellada. De pronto, algo sucede. Una colisión de planetas, exclaman los astrónomos desde sus torres maravillosas. Amor, sí. Se han acercado demasiado, se han fusionado sus masas, se han integrado por la fuerza del cariño, se han convertido en una nueva masa. He ahí el milagro del amor en el firmamento. Observemos nosotros a la flor, los átomos de la molécula, en la perfumada rosa de ambrosía, bañada por los rayos de la luna en la noche estrellada, a la orilla de la fuente cristalina, nos hablan de amor. Giran esos átomos alrededor de sus respectivos centros nucleares. Obviamente, la molécula en sí misma es un sistema solar en miniatura. ¿Por qué los átomos allí giran alrededor de su centro de gravitación como los planetas alrededor del Sol? Atraídos por esa fuerza maravillosa que se llama amor. Escrito está que si todos los seres humanos, sin diferencia de raza, sexo, casta o color, abandonaran siquiera por un minuto sus resentimientos, sus venganzas, sus guerras, sus odios, y llamaran entrañablemente hasta el veneno de las víboras desaparecería. Y es que el amor es una fuerza cósmica, una fuerza que surge del vórtice de todo núcleo atómico, una fuerza que surge del vórtice de cualquier sistema solar, una fuerza que surge del centro de cualquier galaxia, una fuerza extraordinaria que debidamente utilizada puede realizar prodigios y maravillas como aquellos que realizara el divino Rabí de Galilea a su paso por la tierra. Así es el amor. El beso en sí mismo, mirado por muchos en forma morbosa, es en realidad de verdad la consagración mística de dos almas ávidas de expresar en forma sensible lo que interiormente vive. El acto sexual es la consustancialización del amor en el realismo psicofisiológico de nuestra naturaleza. En el Asia jamás se levantaron monumentos a los grandes héroes, ni a un Gengis Khan con sus cuentas batallas, sino al amor, a la mujer. Y es que los asiáticos comprendieron que sólo mediante la fuerza maravillosa del amor podemos transformarnos radicalmente. La maternidad, el amor, la mujer, he ahí algo grandioso que resuena en el coral del espacio en forma siempre perenne. La mujer es el pensamiento más bello del Creador, hecho carne, sangre y vida. A nosotros los varones, un cuadro hermoso nos fascina. Una bella puesta de sol nos encanta. Un eclipse observado por ahí desde algún observatorio nos admira, pero la mujer de inmediato provoca en nosotros el ansia de poseerla, el ansia de hacernos uno con ella, el ansia de integrarnos con ella para participar de la plenitud del universo. Sin embargo, no debemos en modo alguno mirar al amor y a la mujer en forma morbosa. Debemos recordar que el amor en sí mismo es puro, santo, noble. Cuando uno profana a la mujer con la mirada morbosa, indubitablemente marcha por el camino de la degeneración. Debemos verla en toda su plenitud natural. La mujer, para la santa predestinación nacida, es la única que a nosotros los varones puede liberarnos de la cadena del dolor. El varón, para la mujer, es algo similar. Ella ve en el varón toda esperanza, toda protección. Ella quiere completarse en el varón. Ella ve en él, precisamente, el principio masculino eterno, la fuerza misma que ha puesto en actividad todo lo que es, todo lo que ha sido, todo lo que será. Hombre y mujer, en realidad de verdad, son las dos columnas del templo. Las dos columnas no deben estar exageradamente cerca, ni tampoco exorbitantemente lejos. Debe haber un espacio como para que la luz pase por en medio de ellas. Cuando se estudia la fuerza del cariño, cuando se comprende lo que es eso que se llama amor, sentimos que debe existir en el fondo del sexo un algo que puede, en realidad de verdad, traernos la iluminación, una cuestión mística que podría transformarnos en superhombres. No hay quien no presienta que mediante el amor se puede cambiar. Y en verdad que solo mediante esa fuerza maravillosa es posible cambiar. Adán y Eva salieron del paraíso terrenal juntos, y juntos, abrazados, deben regresar al paraíso. Adán y Eva salieron del Edén por haber comido del fruto que se les dijo, no comeréis. Es obvio que dejándolo de comer, volveremos al Edén. Si por las puertas del sexo salimos del Edén, solo por esa puerta maravillosa podremos retornar al Edén. El Edén es el mismo sexo. En el esperma sagrado combaten las potencias atómicas del bien y del mal. Luchan por la supremacía. El esperma sagrado realmente es formidable. En él se encuentran los principios místicos, étnicos y científicos que podrían hacer de nosotros algo distinto, un superhombre. Federico Nietzsche nos habla del superhombre. Recordemos aquellas frases de Nietzsche cuando dice: cuando Zaratustra tuvo 30 años, abandonó su casa y el lago de su casa y se fue al bosque. Allí permaneció 10 años meditando. Una mañana, mirando al sol naciente, dijo: oye, mi astro grandioso, hace 10 años subes diariamente a mi caverna. Si no fuera por ti, por mi águila y por mi culebra, ya me habría cansado de mí y de este lugar. Y Zaratustra descendió del bosque. Un santo que le vio dijo: ¿a dónde vais, Zaratustra? Hace 10 años subiste por aquí. Oh, Zaratustra se ha vuelto un niño. Me voy, dijo Zaratustra, a ver a la humanidad. Amo a los seres humanos. ¿No es acaso por amor a la humanidad?, exclamó el santo, que yo estoy aquí y en este lugar. Yo canto cantos y los canto y así alabo al Dios que es mi Dios. Óyeme, Zaratustra, voy a darte un pequeño regalo. El santo envolvió un látigo entre un paño y se lo dio, diciendo: si vais donde la mujer, no olvidéis el látigo. Esta frase dolorosa ha sido mal interpretada. Muchos han creído que Zaratustra le aconsejara al hombre azotar a la mujer o algo semejante. No, Nietzsche es el autor del Zaratustra, era sumamente dulce y amaba a la mujer. En realidad, de verdad, solamente se quiso insinuar la idea de utilizar el látigo de la voluntad para dominarnos a sí mismos y no dejarnos llevar de las pasiones animales. Así que el látigo no es contra la mujer, sino contra nosotros mismos. Y esto es simbólico o alegórico. Y cuando Zaratustra llegó a la ciudad, dijo: vengo a hablaros del superhombre. El hombre no es más que un puente tendido entre el animal y el superhombre, un peligroso paso en el camino, un peligroso mirar atrás. Todo en él es peligroso. Nietzsche habló del superhombre, pero se olvidó del hombre. Primero debemos crear dentro de nosotros mismos al hombre. Solo después podríamos darnos el lujo de elevarnos al nivel del superhombre. Realmente es necesario que dentro de nosotros nazca el hombre. Hoy por hoy, escrito está, que tan solo somos animales racionales. Un profesor de medicina exclamaba en México que nosotros somos mamíferos intelectuales. Está bien que nos digan lo que quieran, pero en realidad de verdad necesitamos crear al hombre dentro de nosotros mismos. Se necesita de la disponibilidad al hombre. Existen los gérmenes para el hombre y están ubicados exactamente dentro de nuestras glándulas sexuales. Sé que estoy ante un público culto y en el auditorio de la cultura de Hermosillo. Por eso, al hablar de estas cosas aparentemente morbosas, lo hago con la seguridad absoluta de que me encuentro ante un auditorio decente, culto. Así que en realidad, de verdad, si digo que somos animales intelectuales, no creo que nadie se moleste, pues desde siempre hemos oído decir que somos animales racionales. Si le decimos intelectuales, pues da lo mismo. Así que en realidad, de verdad, necesitamos de la disponibilidad del hombre. Eso es claro. Dentro de nuestras glándulas endocrinas sexuales, dije, existen los gérmenes para el hombre. Estos gérmenes podrían desarrollarse o perderse definitivamente. Si nosotros los desarrollamos, nacerá dentro de nosotros el hombre. Mas si nosotros no trabajamos sobre sí mismos, se perderán definitivamente. El hombre debe formarse dentro de nosotros en la misma forma en que la mariposa se forma dentro de la crisálida. Y esto solamente es posible mediante la fuerza maravillosa del amor y del sexo. Ya dije, y lo repito, que el amor es la consustancialización, que el sexo, digo, es la consustancialización del amor en el realismo psicofisiológico de nuestra naturaleza. Así que desarrollando esos gérmenes del hombre, nos transformaremos. Esos gérmenes indubitablemente pueden y deben desarrollarse dentro de nosotros mediante procedimientos científicos y amorosos. En este momento el sol está haciendo una nueva creación. Él quiere crear hombres. Durante los primeros, durante la época de Abraham, el sol hizo un ensayo en el tubo de la naturaleza, en el tubo de ensayo, y logró algunas creaciones. Durante los primeros 8 siglos del cristianismo, el sol realizó nuevos experimentos y consiguió crear un grupo de hombres. Y en estos precisos instantes de crisis mundial y de bancarrota de todos los principios, el sol está haciendo un nuevo esfuerzo en el laboratorio de la naturaleza. Quiere crear hombres. Y es posible crearlos. Lo importante es conocer la clave, el sistema, el método. En cuestiones de sexología trascendental, la Sociedad Oneida de los Estados Unidos, controlada por médicos ilustres, está realizando experimentos notables. 25 parejas fueron sometidas a observación científica. Se les enseñó a esas 25 parejas el acto sexual mediante el cual es posible la transformación de la energía creadora. Incuestionablemente, el tracto se fundamenta en la siguiente clave. Initio membri viris in vaginam feminam sin ejaculatium seminis. Es decir, puede lograrse la conexión del lingam yoni durante la cópula química. Pero dicen los doctores de la Sociedad Oneida, sin ejaculación del ens seminis, es decir, sin derramar el vaso de Hermes Trismegisto, el 3 veces grande Dios Ibis de Thoth. Esto significa que no hay que llegar a la consumación del acto sexual. Coitus interruptus, exclaman los doctores en la medicina. Algunos se pronuncian contra esta fórmula, otros la aceptan. Quienes la aceptan pueden transmutar el esperma sagrado en energía creadora. Este tipo finísimo de energía llegará hasta el cerebro a través de ciertos conductos nerviosos que se relacionan con el vago y con el simpático. Cuando se transmuta el esperma sagrado en energía, el cerebro se seminiza y el semen se cerebriza. Y hay un camino de revitalización extraordinaria, un camino que puede transformarnos radicalmente. Y hay un método para producir energía sexual. Esa es una energía más poderosa que la electricidad. Esa energía fluye en todo lo que es, en todo lo que ha sido, en todo lo que será. Ese tipo de energía puso en existencia el universo. Ese tipo de energía puso en existencia nuestro sistema solar. Ese tipo de energía fluyendo desde todo el núcleo puso en actividad a la galaxia en que vivimos. Así que en realidad, de verdad, la energía creadora del universo tiene un poder formidable. Y en nuestro organismo hay toda una planta eléctrica, dijéramos, mediante la cual es posible conducir tan finísima energía hasta la masa cerebral. No se trata de hacer subir el esperma sagrado hasta el cerebro, porque entonces la gente enloquecería, sería absurdo. Lo que se quiere es transmutar el esperma en energía, y eso es diferente. Ya dijo el sabio Einstein, la masa se transforma en energía, la energía se transforma en masa. Es posible transformar la masa seminal en energía creadora para dinamizar el cerebro y despertar facultades trascendentales que existen en nuestra fisiología orgánica. Quienes acepten esta clave maravillosa, formidable, se convertirán en hombres de verdad. Hay gérmenes que deben desarrollarse para dar origen al hombre. Me refiero al germen, por ejemplo, del cuerpo astral. Cuando ese germen se desarrolla, el esperma sagrado, entonces convertido en energía, viene a cristalizar en una octava superior en la forma maravillosa y esplendente del cuerpo astral. Tal cuerpo viene a quedar en relación con el sistema nervioso gran simpático. Uno sabe que tiene un cuerpo astral cuando puede usarlo, cuando puede salir del cuerpo físico a voluntad, cuando puede viajar con tal vehículo a través del inalterable infinito. El esperma transmutado en energía en una segunda octava aún más alta viene a cristalizar dentro de nuestro organismo en la forma extraordinaria y maravillosa del cuerpo mental. Uno sabe que posee un cuerpo mental cuando puede aprehender, capturar las grandes verdades cósmicas contenidas en la naturaleza. Poseer un cuerpo mental es algo extraordinario. El esperma sagrado transmutado en energía mística viene a cristalizar por último en una tercera octava aún más alta, en la forma magnífica del cuerpo de la voluntad consciente. Cuando alguien posee los cuerpos físico, astral, mental y causal, recibe sus principios anímicos, espirituales y se convierte en hombre de verdad. Antes de ese instante no se es hombre. Antes de ese instante se es únicamente mamífero intelectual, como dicen los profesores de medicina. Náhuatl, encontré algo muy interesante. Decía, los dioses crearon a los hombres de madera y después de haberlos creado, los fusionaron con la divinidad. Luego añade, no todos los hombres logran integrarse con la divinidad. Obviamente quienes lo logran se convierten en superhombres en el sentido más trascendental de la palabra. El hombre que quiere alcanzar las alturas del superhombre debe eliminar de sí mismo todos sus defectos de tipo psicológico. Con otros términos diría, debe eliminar de sí mismo al yo psicológico, al mí mismo. Hay necesidad de que en nosotros nazca el hombre verdadero. Sin embargo, como ya dije, los gérmenes para el hombre pueden perderse. Y lo normal es que se pierdan. Cuando uno trabaja con tales gérmenes, logra entonces que no se pierdan. Y germina, nace dentro de nosotros el hombre. El hombre es el rey de la creación. El hombre tiene poder sobre el fuego, sobre el aire, sobre las aguas, sobre la tierra. Un puñadito de hombres nada más fue suficiente como para producir el apagón de Nueva York. Recuerden ustedes, mis queridos amigos, el caso aquel del apagón de Nueva York. Realmente, dos naves cósmicas aparecieron en el espacio vital de los Estados Unidos. Entonces, La Fuerza Armada envió contra ellos aviones muy bien armados con ametralladoras y cohetes atómicos, etc. Las naves flotaron en el espacio serenas y cuando se vieron ametralladas se separaron. Una se perdió en el firmamento. La otra descendió muy suavemente sobre una torre de la energía eléctrica. Entonces vino el apagón de Nueva York, que fue extraordinario. El tránsito se interrumpió. Hubo muchos accidentes. Las gentes parecían como locas por las calles y avenidas de esa ciudad de los rascacielos. Se investigó de inmediato con cerebros electrónicos a ver dónde estaba el daño. mas no se halló. No hubo daño de ninguna especie, y sin embargo, la luz se apagó. Llenos de desesperación, los generales de los Estados Unidos dijeron: he aquí el talón de Aquiles de la poderosa nación norteamericana. Realmente, ¿de qué le servirían todos sus cohetes si no tienen en realidad de verdad energía eléctrica? Y los extraterrestres, un grupo de hombres reales en una nave cósmica, fueron lo suficientemente fuertes como para paralizar a los Estados Unidos y a una parte del Canadá. Así es el hombre. Es rey, es señor, tiene poder, como está escrito, sobre la naturaleza entera. Otra cosa es el animal intelectual. Él no tiene ese poder. Es víctima de todas las circunstancias. Es débil, nace, muere, pelea, sufre, llora. Es un infeliz. Necesitamos que dentro de nosotros nazca el hombre. Y eso es posible mediante el amor, mediante la mujer, mediante el acto sexual. Ha llegado la hora en que nosotros dejemos para siempre de profanar el sexo. Las revistas pornográficas, la lujuria, la forma como se mira el sexo, como si fuera en realidad de verdad algo inmundo, causa horror. Un hombre real nunca profanaría el sexo. Un hombre real sabe que el sexo es sagrado, sabe que esa fuerza maravillosa puso en existencia el universo, sabe que el día que dejara de fluir esa energía sexual en la naturaleza, las plantas dejarían de reproducirse, los animales dejarían de reproducirse, desaparecería todo lo que existe, la tierra se convertiría en un desierto. Entonces, ¿por qué hemos de ver en el sexo la morbosidad? ¿Por qué hemos de escupir en el santuario sagrado del amor? ¿Por qué hemos de mirar con lujuria lo que es sagrado, la cópula química o metafísica? Reflexionemos un poco. Ha llegado la hora de reflexionar, ha llegado la hora en que nosotros debemos aprender a transmutar el esperma sagrado en energía creadora. Desgraciadamente el mundo ha entrado en el ciclo involutivo descendente. Actualmente hay países donde la homosexualidad se ha extendido en forma alarmante. Hay un país por ahí donde el 95% de los seres que viven son homosexuales y lesbianas. Así el mundo ha entrado por la vía involutiva descendente. La auténtica masculinidad se está perdiendo. Los varones ahora tienen tendencia a feminizarse y las mujeres tendencia a masculinizarse. Es necesario que la mujer regrese al hogar, que sea la reina del hogar, que instruya a sus niños. Es necesario que el hombre reconquiste sus valores varoniles y que se exprese con la potencialidad del varón. El hombre debe ser bien hombre y la mujer debe ser mujer de verdad. Así que ha llegado el instante de comprender que nosotros debemos aprender a transmutar para que los gérmenes del hombre se desarrollen dentro de nosotros mismos, aquí y ahora. Está haciendo el sol, repito, un gran ensayo en estos momentos, en el laboratorio de la naturaleza. Quiere crear hombres solares. Cualquier raza humana que exista sobre la faz de la Tierra no tiene sino un objetivo: servir para el experimento del sol. Un experimento muy difícil, porque si nosotros no cooperamos con el sol, es imposible que dentro de nosotros pueda nacer el hombre. Si no cooperamos con el sol, fracasamos. Desgraciadamente la humanidad se ha vuelto espantosamente mecanicista, lunar. En estos tiempos se está perdiendo todo interés por las ideas solares. Ahora las gentes no piensan sino en cuentas de banco y celuloide. Desafortunadamente hasta el encanto del amor parece huir. Ahora los matrimonios solo piensan en cuentas de banco y celuloide, cálculos aritméticos, y eso es todo. En Rusia ya no quieren casarse en los jóvenes, y eso es lamentable. El gobierno ruso está alarmado, y hasta tienen razón los jóvenes. Se les quiere, pues, una y otra vez someter a tantos reglamentos que han perdido interés por el matrimonio. En cambio, la degeneración, el homosexualismo, el lesbianismo se multiplican en todos los países de la Tierra y hay dolor supremo. Pronto habremos de ver una tercera guerra mundial y un gran holocausto atómico. Porque cuando verdaderamente nos encauzan las energías sexuales correctamente, lo único que se provoca sobre la faz de la tierra son guerras y amarguras. Todos nosotros somos los culpables de una futura tercera guerra mundial. Todos nosotros estamos encauzando las energías creadoras en forma equivocada. Todos nosotros hemos dejado de ver en la mujer la belleza del amor para convertirla únicamente en una figura pornográfica. Los seres humanos de estos tiempos se revuelcan en el lecho de Procusto. Las enfermedades venéreas se extienden por todas partes. Esto es infinitamente lamentable. Aún hay países donde existe una especie de recuerdo de lo que fueron los encantos del amor en los tiempos idos. Recordemos a las geishas del Japón. Ellas atienden a los varones con infinita decencia. Su misión consiste exclusivamente en saberlo atender. Se preparan para ello durante muchos años. Se tornan políglotas, etcétera. Cuando ellas quieren a un hombre, le toman, le conducen a una fuente cristalina llena de flores, le bañan, le untan con lociones y ungüentos maravillosos del mundo oriental, le veneran. Y religiosamente le llevan a su recámara para la cópula química. Mas no es el acto sexual violento, brutal del mundo occidental. Va precedido de muchas ceremonias místicas. Así es el Japón. Desafortunadamente se está metiendo en ese país el mundo occidental. Y antes de poco hasta el perfume más bello del Japón habrá desaparecido. Recuerden ustedes que hace 30 años todavía los hombres y mujeres del Japón se bañaban desnudos. No había morbosidad. Nadie sentía lujuria al contemplar el sexo opuesto. Parecían niños grandes jugueteando en las playas. Mas un día llegó Douglas MacArthur y prohibió el baño al desnudo en las costas del Japón, aduciendo para ello principios de moralidad. Los japoneses, que nunca habían pensado en morbosidad, se miraron entonces a sí mismos y se vieron, como dice el Génesis bíblico, desnudos. Y así como el Génesis dice que hombre y mujer se taparon entonces con hojas de higuera, Así también los japoneses se cubrieron sus carnes. Y fue desde esa época cuando comenzaron a ver lo que ellos antes no veían: malicia en el sexo. Antes lo veían con respeto, sentían lujuria. Ahora todo ha cambiado. El mundo occidental está también corrompiendo, dañando al Japón. No sé por qué la gente quiere ver tabú, pecado donde no lo hay. No sé por qué quieren ver en el sexo algo indigno y morboso. Observemos las flores. Sus órganos sexuales están en el centro. Ellas se levantan hacia el sol y muestran al astro rey sus órganos creadores, sin malicia de ninguna especie. ¿Por qué habríamos nosotros de ser inferiores a las flores? ¿Por qué no queremos comprender la santidad del sexo y del amor? ¿Por qué no queremos entender nosotros que el sexo, que la energía creadora, es una fuerza maravillosa que deviene originalmente de lo divinal, del Espíritu Santo, se diría en cristianismo puro? Desgraciadamente las gentes marchan por el camino involutivo descendente, y la faz de la tierra está carcomida hasta el tuétano de los huesos. La corrupción ha llegado al máximo. Eso de que haya países donde el 95% de los seres humanos sean homosexuales y lesbianas resulta horrible, monstruoso, en el sentido más tremendo de la palabra. Ha llegado la hora de entender

20 cultos sagrados diversos que practicaban hasta las mismas vestales precedían siempre al encanto mirífico del amor y del acto sexual. Siempre se miró el sexo en los tiempos antiguos con profunda veneración, con gran respeto. Estoy seguro que si los hombres y las mujeres aprendieran a amar, el mundo se transformaría totalmente. Y en estos instantes me viene a la memoria la Lemuria, ese viejo continente extraordinario que otrora se hallaba situado en el Océano Pacífico. La Lemuria estaba habitada. Es claro que cuando llegó el mundo gigante Hercólobus, que entre paréntesis también ahora se acerca para acabar con nuestra raza aria, produjo entonces acontecimientos catastróficos en el viejo continente Mu. El fuego de los volcanes brotó a la superficie. Por todas partes el fuego líquido quemó la faz de la tierra. Horribles terremotos y espantosos maremotos acabaron con las grandes ciudades del continente lemúrico, y al fin este poco a poco se fue hundiendo entre las embravecidas olas del Pacífico. Restos de Lemuria son la isla de Pascua y también la Oceanía. Sucedió que por la época de la tercera subraza lemúrica, los hombres y las mujeres que se amaban en determinadas épocas eran conducidos hasta los templos sagrados de misterios. Entonces, bajo la dirección de los grandes sabios, se unían sexualmente para crear y volver nuevamente a crear. El acto sexual en aquellos tiempos de la Arcadia, cuando los ríos de agua pura de vida manaban leche y miel, era un sacramento inefable. Nadie en aquellas edades antiguas se hubiera atrevido a realizar el acto sexual fuera del templo. Hasta los reyes de las distintas ciudades amuralladas concurrían al santo lugar para copular ante Lara. Era sagrado el acto sexual. Mas los seres humanos se reproducían por Kriya Shakti, el poder de la voluntad y del yoga. Nadie derramaba el esperma sagrado. Hombres y mujeres se retiraban del acto sexual sin derramar el semen. El esperma se convertía en energía creadora y despertaba extraordinarias facultades en aquellos hombres cíclopes. Era otra época. Y hay aparatos en estos momentos que van a demostrar la realidad de lo que estoy diciendo. Pronto se habrá podido descomponer las ondas sonoras de la Lemuria. Y transformadas ellas en imágenes, van a demostrar con hechos concretos ante los televisores la realidad de estas afirmaciones. En realidad, de verdad, el sexo era sagrado. Cualquier zoospermo podía escaparse de las glándulas endócrinas para hacer fecunda una matriz. Así venían al mundo los hijos de la sabiduría, los hijos de la voluntad y el yoga. En aquella antigüedad, los ríos de agua pura de vida manaban leche y miel. Todo era de todos y cada cual podía comer del árbol del vecino sin temor alguno. Era la época paradisiaca, la época de los titanes. Los seres humanos no habían degenerado, poseían un sexto sentido que les permitía ver en la aureola de las estrellas y comunicarse con los habitantes de otros mundos. No negamos que eran gigantes, sí, de 4 metros de estatura. Vivas representaciones de eso tenemos nosotros en las esculturas maravillosas de Tula.
Dichas

0: cultura se ha dicho que son atlantes, pero en verdad nos vienen a recordar a la humanidad lemúrica, a los hijos de la sabiduría, a aquellas gentes que entonces platicaban deliciosamente en el gran verbo universal que como un río de oro corre siempre bajo la selva espesa del sol. No existía el dolor, era la época en que la humanidad vivía en estado paradisiaco. Era la época en que sabía tañir la lira, cantaba con deliciosas melodías. Todavía en aquella antigua edad, la lira de Orfeo no había caído sobre el pavimento del templo hecha pedazos. Era la edad en que la humanidad se consideraba una sola familia. La mujer no sufría en el parto, gozaba cuando traía al mundo una nueva criatura. No existía el odio sobre la faz de la tierra, no había guerras, todo era amor y belleza espiritual. Pero cuando los seres humanos degeneraron, cuando comenzaron a fornicar, cuando derramaron el vaso de Hermes Trismegisto, perdieron sus preciosas facultades y entonces salieron de Edén. Esto que estoy diciendo será algún día corroborado cuando ciertos aparatos que actualmente se están perfeccionando puedan captar las ondas del continente Mu y transformarlas en imágenes. Amigos, cuando la humanidad degeneró en el mismo continente Mu, a finales de tal continente, entonces fue cuando las gentes comenzaron a reproducirse en una forma similar como la actual. Ya no concurrieron a los templos para el acto sexual, no, se reprodujeron en sus chozas, en sus casas, en sus palacios, eyaculando el enseminis. Y fue desde aquella época que comenzó el proceso involutivo descendente. La Lemuria se hundió en el Pacífico y surgió la Atlántida famosa, cantada por Platón. Esa Atlántida estaba situada de sur a norte, tuvo una poderosa civilización, cohetes atómicos que pudieron atravesar el infinito para descender no solamente en la Luna, sino en otros planetas de nuestro sistema solar. El alumbrado era atómico, sus carros anfibios o aéreos eran animados o propulsados por energía solar. Los atlantes en principio tuvieron también una gran cultura espiritual, no conocieron las guerras, reinaba el amor, los hombres y las mujeres hacían del amor un culto, recordaban los finales de la época lemúrica y en modo alguno deseaban volver a caer en la involución. Desgraciadamente, a finales de la Atlántida, como nosotros en estos momentos, a finales que nos encontramos de nuestra raza aria, degeneraron espantosamente y se entregaron también a las orgías sexuales. Un día de esos tantos se produjo una revolución de los ejes de la Tierra cuando el planeta Hercólogo se acercó en el espacio estrellado. Entonces los mares cambiaron de lecho y la Atlántida con todos sus millones de habitantes se hundió entre las tormentosas olas del océano que lleva su nombre. Surgió un poco más tarde la nueva Tierra, estos continentes donde actualmente nosotros habitamos perversos. En principio la raza nuestra fue bella, hermosa. Recordemos a las gentes paradisiacas del antiguo México. Recordemos nosotros en este momento a las poderosas culturas espirituales de la meseta central del Tíbet. Recordemos nosotros en estos momentos a la antigua Ítaca. No hay duda de que en esa época los dioses arios se comunicaban con las gentes y reinaba la felicidad por todas partes. Pero los diversos ciclos históricos fueron cambiando, y en estos momentos de crisis mundial y de bancarrota de todos los principios, la humanidad se precipitó definitivamente por el camino de la degeneración sexual. Obviamente necesitamos transformarnos antes de que sea muy tarde. Podemos y debemos nosotros dar nacimiento al hombre dentro de sí mismos. Debemos cooperar con el sol. Debemos interesarnos por las ideas solares. Debemos convertirnos en hombres solares en el sentido más completo de la palabra. El amor en sí mismo ha surgido desde el alma de la creación. Este mundo, este universo brotó del caos mediante la fuerza maravillosa del amor. El ejército de la voz, el ejército de la palabra, también sabía amar. Y fue en la aurora de esta creación, dentro del mismo caos, cuando seres inefables dieron origen al universo actual. Obviamente, solo mediante el amor pudo surgir esta creación. Hubiera sido imposible que pudiera surgir el universo dentro del caos sin la fuerza magnífica del amor. Prueba de que el amor fue la causa de la existencia de este universo. Tenemos nosotros que el amor fluye, como ya lo dije, desde el centro de cada núcleo atómico, de cada flor, de cada sistema solar, de cada galaxia. Han venido aquí al mundo seres inefables, han venido por amor. Gautama, el Buda Sakyamuni, vino por amor y entregó a la humanidad un mensaje de amor. Él tenía su esposa, Yasodhara. Ella era feliz con su esposa, la amaba. ¿Y qué diremos nosotros de Quetzalcóatl? Él también supo amar. ¿Y qué diremos de Hermes Trismegisto, el tres veces grande dios y visitón? Él amó. Y por eso dijo, te doy amor, en el cual está contenido todo el sumum de la sabiduría. ¿Qué diremos nosotros de hombres como Krishna? Bien sabemos cuánto amó a su esposa. Todos los grandes iniciados que han venido al mundo han sabido amar. Pero la humanidad a unos los ha envenenado. Envenenado fue el Buda Gautama Sakyamuni. Envenenado fue Milarepa, el gran santo tibetano. Envenenados fueron otros grandes iniciados, y los que no fueron envenenados fueron también apuñaleados, o colgados, ahorcados, desterrados, etcétera, como Apolonio de Tiana. Por último se envió al gran Kabir Jesús de Nazaret, y se le crucificó. Junto a los grandes líderes iluminados del pasado, nunca falta una mujer. Junto a Jesús resplandece más maravillosa María Magdalena, como junto a Gautama Buda Sakyamuni resplandece formidable su esposa discípula Yasodhara. La mujer siempre ha estado al lado de los grandes hombres. Ella les ha animado, ella les ha dado ideas. Ella los ha impulsado a la lucha, ella los ha levantado sobre el pedestal, ella los ha orientado para que hagan gigantescas obras. La mujer verdaderamente en sí misma es, como ya dije, el pensamiento más bello del Creador, hecho carne, sangre y vida. Ella ha nacido para una santa predestinación, para traer hijos a la tierra. También ha nacido para transformar al hombre, para hacer de él algo grandioso. Nosotros debemos aprender a ver la mujer, Debemos aprender a comprenderla. Resulta absurdo que nosotros le insultemos, le hiramos, le paguemos mal. Ha llegado la hora de pagar, saber pagar a la mujer con sabiduría y amor.
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0: frases para reflexionar. Le preguntaron al Dalai Lama qué era lo que más le sorprendía de la humanidad y él respondió: el hombre, porque sacrifica su salud para ganar dinero y cuando lo consigue, sacrifica su dinero para recuperar la salud. Y está tan ansioso por el futuro que no disfruta el presente. El resultado es que no vive ni el presente ni el futuro. Vive como si nunca fuese a morir y entonces muere sin haber vivido realmente nunca.
1: Buenas tardes, respetado auditorio, paz inverencial, Saraí, hermanos que me escuchan. Aquí, hoy en México, vamos a través de la radio de la Iglesia Gnóstica del Cristo Samael, pues a dar esta conferencia desde el podium de nuestra conciencia a el alma, el ser de todos los radioescuchas. También agradeciendo a nuestra hermana moderadora Saraí por su deferencia, por asistirnos a través de la radio y su noble misión con todos los demás misioneros que enseñan la gnosis de la luz, la herencia de Cristo Samael a la conciencia humana. Hemos titulado pues el árbol de Navidad, esta conferencia, en los dioses santos, en el Cristo Samael. ¿Qué representan las bellas esferas de colores doradas, azules, amarillas, rojas, en el árbol de Navidad? Bueno, ante todo, debemos comprender que la esfera es un símbolo de la conciencia autónoma y autoconsciente despierta. En este caso, las diferentes esferas representan a las diferentes partes del ser. Una esfera blanca, luminosa, pues tenemos al Padre, una azul a la Madre, o una de oro al Cristo, ¿sí? Una roja, rosada al Espíritu Santo. Y cada una de las esferas, según sus colores, son las diferentes virtudes, poderes o fuerzas de las diferentes partes del ser de un maestro autorrealizado como es el Cristo Samael, Sorocotora o los maestros Bhagavan Aklaiba, jefe supremo de la logia blanca del planeta Tierra, de Sanat Kumara, el bendito maestro que dirige el colegio de iniciados de la logia blanca del planeta Tierra por la orden de Sorocotora. Así que los dioses santos, cada uno de ellos tiene su árbol de Navidad despierto, iluminado, brillante, titilando. Obviamente, pues, que es fundamental saber que todas las partes autónomas y autoconscientes del círculo consciente de la humanidad solar, de un rayo de un maestro de la logia blanca emanado del sol central Ishwara, el Cristo cósmico, de él ese sol espiritual emanan miriadas, cientos, miles, millones de rayos. Cada rayo pertenece a un maestro de la logia blanca, con su intensidad y luz. Entonces, obviamente, que el árbol de Navidad, que alegoriza el nacimiento del niño de oro en el corazón del iniciado y la autorrealización íntima de todas las partes del ser en el Bodhisattva y en el ser, nos viene a dar por comprensión de que todos los maestros cargan su árbol de Navidad. Hablando pues en simbología y arquetípica gnóstica a la luz de la sabiduría y el conocimiento de la gnosis pura del Cristo Samael. Hay que comprender en el fondo de nuestra chispa inmortal y de todo el ser que los constructores de este universo del sistema solar, que son los cosmocratores, son 13 cosmocratores los que hacen parte de la creación de este sistema solar, en la aurora de la creación que el maestro Samael, el bendito Cristo, llama Mahadvantara. Esos 12 cosmocratores y Michael, el cosmocrator creador del Sol con sus 13 dimensiones o regiones, y los cosmocratores con sus 12 dimensiones fundamentales, nos vienen a dar a la luz el resurgimiento de un planeta tridimensional, vital, astral, mental, causal, y ahí hasta arriba, hasta el Sol espiritual. Obviamente que el rayo de un constructor como Samael o Zorocotora está compuesto por millones, billones, trillones, infinitas partes del ser, hermanos. Las partes citadas del ser por el bendito Cristo Samael en Pistisofía y por el bendito Jesús el Cristo, el gran Kabir Gnóstico Esenio, son fundamentales. Pero en un cosmocrator como Zorocotora, con su madre naturaleza y sus 5 impresiones de la luz, el Espíritu Santo y el Cristo, y Samael en Marte, con su madre divina, el Espíritu Santo, el Cristo y demás partes del ser, Sucra en Venus, y así sucesivamente, estos majestuosos constructores de mundos, pues ellos tienen millares y millones de partes del ser, porque ustedes si se ponen a observar la naturaleza, el resurgimiento de millares de insectos, millones de clases de insectos en un planeta. Y en primavera, pues, hay más. Y en el verano, ahora son billonadas de insectos de tipos que existen y subtipos y de todo tamaño y formas. Los constructores de un planeta, pues partes del ser se dedican a moldear cuerpos de insectos, de animales del agua, a moldear cuerpos con alma, de aves para el cielo, de peces en el agua. Entonces hay millones y millones de especies en un planeta que son emanadas de las 5 impresiones de la luz, de sus constructores, moldeadores de cuerpos y de almas. Y de espíritu, con su mónada. Obviamente, pues, que los constructores son maestros supremamente exaltados por el poder de la creación que tienen. Entonces, su árbol de Navidad, ya se imaginan cómo será de luminoso, ¿no? Y esplendoroso. Todas esas luces que centellean como las estrellas en la noche, iridiscente, titilantes. Son diferentes partes del ser, todas las especies de minerales, vegetales, animales y humanas, con sus almas de gnomos, de silfos del aire, de ondinas y nereidas del agua, elementales del fuego, salamandras, puntas del éter. Entonces, y están asistidos, pues, para esa creación, por el poder creador de la vida del tercer logos y la madre divina como pareja original, dando vida al Cristo y el Cristo desdoblándose y ellos desdoblándose en millares de especies en un constructor o cosmocrator. Así que un constructor de mundos, como los 13 constructores del sistema solar, no son simples enanos de Walt Disney, hermanos. Está más allá del entendimiento mental y emocional del ser humano. Indudablemente que todas esas miríadas de partes del ser que habitan en un planeta con millones de seres humanos, imagínese, pues todas son partes del ser del rector de ese planeta. Es obvio que en cada mundo hay gente de otros mundos. En cada planeta hay gente encarnada de otros mundos que vienen a hacer una escuela o un estudio en ese planeta. Eso es otra cosa. Pero el 99,5% de toda la creación viviente, mineral, vegetal, animal y humana, son emanaciones del rector sideral, Samael, Sorocotora, de la Tierra, Sucra, el señor de Urano, de Mercurio, Rafael. Todas esas son creaciones de esos dioses, con su madre divina en sus cinco impresiones de la luz, el poder del Espíritu Santo y los moldeadores de cuerpos, almas, partes del ser dedicadas a esa creación, ¿sí? Entonces encontramos pues árboles de Navidad que se sale del contexto, del entendimiento, de la conciencia normal, de las gentes que pueblan la faz de la tierra. Ahora bien, ¿por qué en todos los árboles de Navidad hay una estrella de cinco puntas arriba? Hay veces la ponen roja, otras veces dorada, y de diferentes materiales. Bueno, pero es que esa estrella es la madre divina Kundalini Shakti, la divina princesa, con sus cinco desdoblamientos. El primer desdoblamiento es Nuit, al estilo egipcio. La inconfundida luz de los cielos estrellada que nunca se apaga, la gran madre cósmica, que centellea con millares de sistemas solares, de planetas dentro de la galaxia, y con infinitas galaxias y millones de galaxias. Entonces esa nueva inconfundida luz de los cielos es las cinco impresiones de la luz de cada ser, de cada maestro de la logia blanca y de cada constructor y cosmocrator. Ella particularmente es la divina princesa Devi Kundalini Shakti, María, Maya, Rea, Cibeles, Insoberta, como la llama el bendito Samael, porque estas son palabras y enseñanzas del Cristo Samael, condensadas en el matrimonio perfecto, en Pistisofía, etc. Así que el tercer desdoblamiento es la madre divina Coatlicue, que es amor y ley. Y tiene tres manifestaciones. La primera es terror de amor y ley. Impresionante la madre divina Coatlicue, la que nos corta el hilo de plata cuando vamos a desencarnar. Y la rectora de los ángeles de la muerte en el planeta Tierra. Coatlicue es la rectora de todos los ángeles en el palacio de la justicia de la muerte. Hay un palacio para los rectores de la muerte. Hay un templo gigantesco. Lo conozco. A mí me consta. Ahí están los ángeles de la muerte, maestros de la logia blanca del planeta Tierra, que asumen la figura esquelética o de maestros con sus túnicas, y cuando esquelética, cuando van a cumplir sus funciones. Así pues de que la madre Coatlicue, en cada rector sideral y en cada maestro, tiene dos desdoblamientos. Más, uno que representa a la madre de los infiernos de la Tierra, donde es el crematorio. Cuando el alma no quiere con los misterios gnósticos aniquilar el ego aquí y ahora, mediante los tres factores enseñados por el Cristo Samael, el profeta de Acuario, entonces la madre naturaleza con supremo amor, pues allá abajo con las fuerzas centrífugas y centrípetas, desintegra el ego. Ah, pero el problema es el sufrimiento, el descenso pues a la materialidad cósmica, planetaria. No es bueno, hermano, ¿sí?, pasar el alma por ese flagelo allá abajo. Y otro segundo desdoblamiento de Coatlicue, los dos desdoblamientos inferiores, es la magistratura negra, la logia negra, como en el caso aquí en este planeta, que en el mundo físico, pues, reina soberana, como en los mundos infiernos. Ahora bien, existe un cuarto desdoblamiento de la gran madre de estrella de cinco puntas, que es la madre naturaleza, Maha Kundalini, así le llamaba el maestro Samael, así me dijo. Maha Kundalini es la madre naturaleza, hermano, y Devi Kundalini es la madre divina particular de cada cual. Así pues, de que madre naturaleza es un ser vivo, inteligente, en la que nos movemos y tenemos el ser. ¿Quién lo negaría? La separatividad del ego, el escepticismo de las bestias de la tierra con cuerpo a semejanza de humanos, que no creen en Dios, que no creen en la naturaleza, pero caminan sobre ella, respiran el aire de ella, reciben la energía del sol de ella, se alimentan con el agua de ella. Somos simples zánganos, lombrices dependientes de un cuerpo gigantesco, que es la madre naturaleza. ¿De qué le sirve todo el orgullo o toda la riqueza a cualquier soberbio, prepotente? ¿A qué le sirve? Si no tuviera cuerpo físico, ¿de qué le serviría todo? Y si lo tiene, pues depende de todas formas de la naturaleza, aunque lo niegue. Come tierra, aire, agua, fuego, metamorfoseada, transformada por la inteligencia de la naturaleza, en cereales, verduras, peces, carnes, aves. Esos nutrientes le dan potencia sexual, impulso sexual, esa savia de los animales se convierte en su sangre, ¿sí? Los elementos atómicos, calcio, hierro, fósforo, de los vegetales, los animales, las especies, los cereales, las verduras, las frutas, se convierten en átomos dentro de su organismo para la vida. La madre naturaleza particular transforma los elementos mediante los procesos físico-químicos, etéricos de vida. De modo que, ¿qué se cree la gente? Si somos totalmente dependientes de nuestra madre naturaleza, aunque la neguemos, se le escupa por el escepticismo nacido de la inmunda fornicación, de la masturbación, del adulterio, de la infrasexualidad. Total, todos dependemos de la madre natura particular y de la madre naturaleza de afuera. La gente no sabe ni por qué viene al mundo, ni por qué nació en esta época, ni para dónde va después de muerto, porque todo el mundo está dormido, ronca, tiene la conciencia totalmente dormida. Eso es una cruda realidad. Que lo nieguen, ¿qué importa? El sol alumbra, aunque lo nieguen. Así pues, que ese cuarto desdoblamiento podríamos hablar cientos de conferencias. La madre naturaleza de un cosmocrator, las cinco impresiones de un cosmocrator. Bien, y el quinto desdoblamiento de la bendita madre del mundo. Decíamos que el primero, la madre cósmica Nui, la madre divina particular, la madre cuatlicue, la madre naturaleza, y el quinto es la maga elemental, la que da la potencia y el impulso sexual para la vida. Esto en el matrimonio perfecto, esto habla el maestro en varios libros. Entonces, todas las semillas, todos los granos, los cereales, trigo, maíz, frijol, lenteja, garbanzo, son simientes. Es semen, hermano, como el polen. Tiene testosterona y progesterona. Entonces nos alimentamos de simiente sexual. Frijoles en la mesa es simiente sexual, hermano. Arroz es simiente sexual de la madre naturaleza. Los procesos físico-químicos y etéricos del organismo dirigidos por principios inteligentes, ángeles atómicos inteligentes, extraen pues el chakti potencial suprasexual, y eso es canalizado de esas semillas hacia la próstata, hacia las ciertas glándulas, para producir líquido seminal, producir espermas, para producir óvulos, etc. Y eso permite que haya potencia e impulso sexual. Entonces, todo eso es gracias a la madre naturaleza, la que tienen herida de muerte y en agonía los terrícolas perversos que viven sobre la costra o superficie teutónica de este maravilloso mundo y sagrada madre naturaleza. Esa es la representación de esa estrella de cinco puntas, la madre en sus cinco impresiones, dadora de vida. De ella salen todas las esferas, todas las luces, todos los adornos de las partes del ser, virtudes, poderes y fuerzas de un cosmocrator, de un creador de mundos, de soles, o de un maestro de la logia blanca, emanado de un rayo de un cosmocrator. De un cosmocrator emanan miriadas y millones de rayos, autónomos y autoconscientes. Por eso el mundo de los ángeles, de los serafines, de las potestades, de los tronos, de las exaltaciones, de las virtudes, todas esas regiones suprasensibles, todos esos cielos, todas esas dimensiones, existen miriadas y millones de seres de luz emanados del rayo creador fundamental, logoico de un cosmocrator como lo de aquí de Sorocotora, bendito, Samael de Marte, Sucra de Venus. Ahora, ¿y por qué el árbol de Navidad es un pino? Bueno, cualquier puede escoger otro árbol, ¿no? Un manzano, un aguacate, pero normalmente la gente está canalizada con el pino. Ahí en Rosa Ígnea del Cristo Samael, ese libro de oro maravilloso, en el libro de Medicina Oculta, el maestro habla del pino. El pino, en la tierra existen básicamente 13 clases de pinos, pero hay más fundamentales, variedades. Y esos pinos son antenas, antenas vivientes, físicas, vitales, astrales, mentales y causales. Esas antenas de cada árbol son un trío de materia, energía y conciencia. Esas antenas de los árboles, porque dice el maestro Samael en sus conferencias, en sus libros, que toda planta, todo animal, todo ser humano es una antena que recibe ciertos tipos y subtipos de energía provenientes de la naturaleza, del sistema solar, de la galaxia y del megalocosmos. Bueno, los árboles de pino atraen la energía suprasexual creadora, regeneradora y sustentadora de vida a la Tierra, proveniente de la constelación de Acuario, y atraen la energía proveniente del el planeta Urano. El regente de Urano, el enclítico señor de Urano, el maestro hablaba con gran respeto y admiración del regente de Urano. El regente de Urano, pues, que es el que rige la edad de Acuario y que rige los órganos sexuales, nos invita a la reflexión profunda. El señor de Urano, con su fuerza centrífuga, emana un electromagnetismo que es recibido por todos los mundos y el sistema solar, y obviamente por las fuerzas centrípetas emanadas del planeta Tierra, las que recogen las energías, las que las emanan y las que y la centrífuga y la centrípeta. La fuerza que emana de eléctrica multidimensional física y de los y sus regiones suprasensibles de Urano se penetran y compenetran con las fuerzas del planeta Tierra. Centrípetas las recoge, las retransmite, las asimila a través de los pinos, de los pinos, repito, de los pinos, que son sagrados, y se reparten en todo el planeta Tierra para el sustento de la vida suprasexual y sexual de todas las especies de plantas, de animales, de la tierra, del aire, del agua y del fuego. Entonces eso es maravilloso, pues. Entonces, Urano rige los órganos sexuales, Urano toma la energía que viene también de las constelaciones de Acuario. Las constelaciones de Acuario están compuestas por muchos soles, con muchos planetas, con humanidades suprasexuales extraordinarias, hermano, ¿sí? Los regentes de Urano, perdón, el regente de la constelación de Acuario son Archer y Salmacrel, dos grandes dioses. Ellos influyen en forma determinante, ¿sí?, sobre la vida y la multiplicación sexual de todas las especies en este sistema solar, en el planeta Tierra, que lo rige ahora la época de Acuario. Bueno, el niño dios de oro en los dioses santos, cosmocratores y en sus rayos, sus maestros de la logia blanca, viviendo en el mundo tridimensional, en la cuarta vertical y demás regiones suprasensibles de su planeta, es la viva representación de la Navidad en el corazón y en cada parte del ser autónomo, autoconsciente de un maestro y de un cosmocrator. Los invito, pues, a que practiquemos intensamente, con disponibilidad al ser, la doctrina gnóstica del Cristo Samael, que la estudiemos, que la compartamos y que la hagamos carne y sangre, para que un día no lejano podamos, pues, celebrar la Navidad en nuestro corazón con el nacimiento del niño Dios, del vientre virginal y del corazón puro de nuestra divina princesa madre Kundalini Shakti. Esos son nuestros anhelos más profundos, y que la Navidad de los dioses santos, de la logia blanca, del Cristo Samael, de Averamento, de Sorocotora, que la Navidad sublime que se realiza en el templo de Acuario, que está en las regiones suprasensibles de esta naturaleza, hace teñir sus campanas, tañir sus campanas. Suenan las campanas gigantescas de oro de Acuario en esta Navidad y el 4 de febrero, cuando es Año Nuevo de Acuario. Que la paz más profunda sea en sus corazones. Espero que les sirva esta cátedra para su conciencia y les deseamos, pues, una feliz Navidad a todos sus seres que aman, como a su propia alma y a su ser. Que la paz reine en sus corazones. Paz inverencial. Y a nuestra hermana Saraí, lo mismo para sus seres que ama y para todos. Un abrazo fraternal. Paz inverencial. Mi dirección es abagnóstico@gmail.com, a la cual pueden dirigirse a hacer preguntas que responderemos con mucho gusto.
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0: frases para reflexionar. Le preguntaron al Dalai Lama qué era lo que más le sorprendía de la humanidad y él respondió: el hombre, porque sacrifica su salud para ganar dinero y cuando lo consigue, sacrifica su dinero para recuperar la salud. Y está tan ansioso por el futuro que no disfruta el presente. El resultado es que no vive ni el presente ni el futuro. Vive como si nunca fuese a morir y entonces muere sin haber vivido realmente nunca.
1: Paz Inverencial, hermana Saraí, moderadora de la radio de la Iglesia Gnóstica de Cristo Samael, y nos proponemos hoy reflexionar con el Verbo Creador para la conciencia colectiva que nos escucha en este tema práctico sobre el mantra Om Masi Padme Yom. La traducción literal, como la escuchan, es diferente a la escrita. Se escribe Om Mani Padme Hum en idioma sánscrito indotibetano. Así nos lo enseñó el avatar de Acuario, el profeta, el Cristo Samael. En el idioma nahua, azteca de Aztlán en México, Tenochtitlán, la palabra mántrica Alaken, con K, Alaken, Ilaken, equivale al mismo sentido gnóstico esotérico interpretativo de Om Masi Padme Yum, Yom. Ese sentido interpretativo de Ilaken, Alaken, mi alma está en ti, tu ser está en mí, es igual al mantra Om Masi Padme Yom. ¿Qué traduce? Oh, mi Dios en mí. Canta alabanzas la conciencia, la esencia, pistisofía. Oh, mi Dios en mí. Mi alma está en ti. Tu ser está en mí. Mi alma es tu joya, tú eres mi tesoro. Esa es la interpretación sensitiva del corazón a este mantra Om Masi Padme Yom. Entonces los invito a que se sienten cómodamente, se relajen en su cama, donde quieran, boca arriba. Respiren profundo, pongan en su corazón el sol que nos alumbra, al sol Cristo interior, y combinamos la palabra del mantra y su interpretación con la imaginación creadora para ver el espíritu de la palabra. Pistisofía, la fracción de nuestra pistisofía dice en admiración, con júbilo y exaltación, sintiendo en el corazón, con el centro emocional superior, ¡oh, mi Dios en mí! Entonces ve al sol íntimo, el Padre, el Cristo, el Espíritu Santo y todas las estrellas, las partes del ser. El sol, Cristo, el sol del Padre, el sol del Espíritu Santo, el sol de la Madre y las estrellas del firmamento estrellado en la noche, las diferentes partes del ser, autónomas y autoconscientes. Entonces, la pistisofía le canta alabanzas con la imaginación así al ser y le dice, oh mi Dios en mí, Y también la pistisofía le dice, oh mi Dios en mí, mi chispa, mi esencia, mi alma está en ti. Entonces vemos una chispa, una estrella como un diamante precioso titilando, que se funde en el sol y en las estrellas. Y combinamos la difuminación, la mezcla, la integración del alma con las partes del ser y el sol y las estrellas con el alma. Así practicamos imaginación con la palabra de la gnosis en forma consciente. Entonces, iniciamos pues la práctica después de este preámbulo explicativo. Om Masi Palme Yom. Om Masi Padme.

Oh, mi Dios, en mí, mi alma conciencia está en ti, tu ser está en mí, mi alma es tu joya. Tú eres mi tesoro. Oh, mi Dios en mí. Mi Pisti Sofía está en ti. Tú estás en mi alma. Mi alma es tu joya. Tú, ser autónomo y autoconsciente, eres mi ser. Om Mahsi Padme Hum. Om Mahsi Padme Hum. Om Mahsi Padme Hum. Al decir Om, vemos en el sol un diamante blanco como la pirámide de Egipto o la de Teotihuacán, como diamantes. Om. El Padre Sol, la pirámide del Sol de Teotihuacán, la pirámide del Sol de Egipto. Om. Y vemos en el Sol una pirámide gigantesca en forma de diamante. Decimos Masi. Y vemos una pirámide color azul cielo zafiro hermosa, con un pentagrama de oro en el centro. Decimos Palme. Y vemos un cisne blanco purísimo, el Espíritu Santo. Y decimos Yom. Y vemos una pirámide en forma de cristal amarillo como un topacio. Om Masi Padme Hum. Om. Con la imaginación, esa pirámide en forma de diamante. Masi, una pirámide azul femenina, como un zafiro azul claro, hermosa, gigantesca, como la de Egipto o la de Teotihuacán, y en el centro un pentagrama de oro. Padme, vemos un cisne blanco, hermoso, rosado, el tercer logos, el ibis, el Espíritu Santo. Yom, vemos una pirámide gigantesca de cristal amarillo, de puro topacio, hermosa. Así combinamos pues la imaginación con el mantra.

con D. Padme yo. Oh, mi Dios en mí. Mi alma está en ti. Tu ser está en mí. Mi alma es tu joya. Tú eres mi tesoro. Oh, mi Dios en mí. Mi alma está en ti. Tu ser está en mí. Mi alma es tu joya. Tú eres mi tesoro. Oh, mi Dios en mí. Mi alma está en ti. Mi alma es tu joya. Tú eres mi tesoro. Oh, mi Dios en mí. Mi Pisti Sofía está en ti. Mi Pisti Sofía es tu joya, tú eres mi tesoro. Todos en coro, en meditación. Oh, mi Dios en mí, mi esencia está en ti, tu ser está en mí. Mi esencia es tu joya, tú eres mi tesoro. Oh, mi Dios en mí, mi chispa inmortal está en ti, tu ser de luz está en mi chispa es tu joya, tu ser de luz eres mi tesoro. Oh, mi Dios en mí,

Oh, mi Dios, el Buda Supremo, tú estás en mi bodhicitta, mi alma humana. Mi bodhicitta, mi alma humana, es tu joya de diamante. Todas las estrellas del firmamento, las partes superiores del ser, autónomas y autoconscientes de mi Buda Supremo, están en mi chispa de diamante. Oh, mi Dios, mi Buda íntimo, mi Cristo íntimo, tú estás en mi conciencia, no condicionada. Tu ser, o Quetzalcóatl, o Cristo íntimo, o Abrus, o Atman, está en mí. Y mi alma está en ti. Mi Budata es tu joya. Y tú eres mi tesoro. Om Masi Padme Yom. Om Masi Padme Yom. Om Masi Padme Yom. Om Masi Padme Yom. Ahora todos, con la voz de la conciencia, con la palabra de la esencia desde el corazón del centro emocional superior, con la chispa inmortal de nuestro Budata, con la fracción del verbo de nuestra Pisti Sofía, cantamos alabanza al sol espiritual, al verbo divino que se halla fuera y dentro de nos. Oh, mi Dios en mí, mi sol espiritual, mi anillo de la luz, que estás allá afuera y dentro de mí. Dame tu luz y dame tu amor para amarte a ti y al prójimo como a mí mismo. La luz de mi alma es tu joya y tu sol espiritual interior eres mi tesoro. Oh, mi Dios en mí, canta alabanzas, Pisti Sofía, a la luz de las luces del tesoro de la luz, al primer misterio, a nuestro Padre Sol. Oh, mi Dios en mí, mi Pisti Sofía está en ti, tu Pisti Sofía y la de todas las partes del ser están en mi fracción de Pisti Sofía. Mi Pisti Sofía es tu joya y tú eres el tesoro de la Pisti Sofía en mi ser. Oh, mi Dios en mí, mi Padre Sol Keter, mi alma humana está en ti. Tu ser de luz de las luces del tesoro de la luz, estás en mí. Tu Padre Creador y todas las partes del ser están en mi alma. Mi alma es tu joya y tú eres mi tesoro. Oh, mi Dios en mí, mi alma está en ti. Tú estás en mi alma es tu joya, tú eres mi tesoro. A continuación, todos repiten, pero con el silencio del verbo silenciado de la conciencia a través del centro emocional superior. No de la mente sensual ni intermedia, sino del corazón, del centro emocional interior, superior. Continúa Pisti Sofía exaltada en esta alabanza de luz e integración con el ser. Oh, mi Dios.

0: mí. Ustedes lo repiten en silencio, no con la palabra, sino con el verbo de la conciencia. Oh, mi Dios en mí. Mi estrella está en ti. Mi estrella es tu joya. Tú eres mi tesoro. Oh, mi Dios en mí. Mi alma está en ti. Tu ser está en mí. Mi alma es tu joya. Tú eres mi tesoro. Te doy gracias por darme la palabra para alabarte, Padre, Madre, Eros, Cristo, y cantarte alabanzas, como la canto cuando estudio los 13 arrepentimientos de Pistisofía de tu ser cada año, de la Pistisofía del Cristo Samael y del bendito Kabir Yeshua. Oh, mi Dios en mí. Tú eres el tesoro de la luz en mí. Mi Pistisofía te canta alabanzas y te da gracias por poner en silencio la mente y hacer la apertura del centro emocional superior con esta alabanza a ti. Ayúdame a perseverar en los misterios gnósticos de tu ser. Ven, dame la fuerza que necesito para trabajar en los misterios del fuego y aniquilar el ego en la fragua encendida de Vulcano. Ayúdame a compartir el misterio de tu ser, oh gran revelador, con las almas del mundo. Así pueda yo realizar mi esencia, los tres misterios que purifican a mi Pistisofía, el nacer, el morir y el sacrificarme por la humanidad. Que la paz de Cristo y el silencio interior reine en sus corazones. Que la paz del Padre, Madre, Eros y el Cristo, que adviene con esta práctica de meditación, resplandezca gloriosa en su Pistisofía y en cada una de las partes autónomas y autoconscientes de su ser. Oh Meteor, damos gracias a nuestra hermana moderadora, a la radio de la Iglesia Gnóstica, del Cristo Samael y a todos los misioneros que pregonan la Gnosis por esta emisora, tanto en español como en inglés, para todos los
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0: 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Paz inverencial.
1: Me dije a mí misma que tengo que ser fuerte y resucitar, cual ave fénix de mis propias cenizas. Me dije a mí misma, levántate, porque es tiempo de irse y dejar todo atrás, abrir mis alas y volar, dejando mis pensamientos, mis temores que tanto daño me han hecho, mi lenta pereza que no me deja andar, el odio que me impide amar, el rencor que no quiere perdonar, la crítica que se justifica en los demás, la codicia que endurece mi corazón y no me deja sentir qué es caridad, qué es bondad, la gula que siempre quiere más y más y más, la lujuria que se confunde con amor verdadero hasta el final, la infidelidad que sabe a porquería, que va dejando un gran remordimiento y miente, miente una y otra vez sin cesar. Los viejos amores que son producto del frenesí del alcohol, la pasión y la obsesión. La ira que desgarra mi corazón. La crueldad que un día se posó en mis ojos e hizo la más oscura de las vendas y me cegó. Y por más que quise mirar, no pude hacerlo ya. La soberbia que envaneció y en mi engrimimiento me creí más que Dios, más que tú, más que cualquiera. Grande, sí, muy grande. Más alta que las montañas más altas, más que el profundo mar. ¿Y de qué me sirvió? ¿De qué? Eso me dejó en soledad. Nadie era lo suficientemente bueno para mí. No, nadie lo era. Solo yo, yo y yo. Y entre tantos demonios que cargo dentro, hay un grito en mí que dice, ya no más. 10,000 son mis demonios, pues 10,000 las batallas que tendré que librar. Esto, hermano, hermanos que me escuchan, lo comparto desde lo más profundo de mi corazón.
2: El maestro Samael Aun Beor, el día 15 de junio de 1977, en tercera cámara.
3: Esta es en realidad de verdad una cátedra de tercera cámara. Es conveniente que los hermanos entiendan ciertas cosas. En realidad de verdad, quienes ingresan a esta tercera cámara deben tener ya cierta preparación para poder comprenderla. Algunas veces se me ha insinuado la idea de hacerla más sencilla y al alcance de todos. No hay necesidad de eso. Más sencilla tenemos las de segunda cámara y las de primera, y también las de antecámara. Quienes vengan aquí a esta tercera cámara, advierto, tienen que tener la preparación para entenderla. Porque aquí se habla, dijéramos, en forma de una enseñanza de tipo superior. Bien, después de este preámbulo vamos a comenzar nuestra tercera cámara. Ante todo, mis caros hermanos, hay un punto muy importante que expuse en Guadalajara y que también lo expuse en Durango. Quiero referirme a la cuestión del concepto materia. Obviamente, decía y dije en todas esas cátedras que la materia es algo que los materialistas no conocen. Es incuestionable que resulta demasiado empírico llamar materia a todo por igual. Podríamos afirmar en forma enfática que materia es un pedazo de hierro. ¿Qué diríamos entonces del cobre, de la plata, del oro, del platino, de un pedazo de algodón o de un pedazo de hielo? ¿Sería eso materia también? Si un químico en un laboratorio llamara fósforo a todos los elementos químicos que existen en el mismo, ¿no sería acaso tal afirmación absurda? No menos absurdo resulta denominar materia a cualquier elemento, a cualquier sustancia per se, es decir, por sí. Quienes así proceden son empíricos, pero no científicos en el sentido trascendental de la palabra. Indubitablemente, la tal materia por la cual se han apasionado tantos y tantos individuos polarizados negativamente es terra incógnita para la ciencia oficial, mas tiene sus pontífices y sus dogmas inquebrantables y sus Biblias. Por ejemplo, la dialéctica de Carlos Marx. Me refiero en forma enfática a la dialéctica materialista. Sería el libro Biblia de los secuaces del dios materia. Eso es indubitable. Con todo y esto, y lo que estamos afirmando en forma enfática, digo que lo que se llama materia, o eso que denominan materia, como sustancia es inconocible, per se. En latín quiero decir por sí. Claro que los fanáticos de la dialéctica materialista, airados, tratarían de refutarlos basados en el dogma aquel inquebrantable del marxismo, que rechaza las afirmaciones categóricas de don Emmanuel Kant en aquello que se dice por sí o en sí mismo, etcétera. Quiere Marx embotellar la mente dentro del dogma inquebrantable y cerrarle el paso a la dialéctica. Nosotros indubitablemente somos dialécticos y por lo tanto no admitimos dogmas, sean estos de tipo materialista o de tipo espiritualista. No estamos contra la dialéctica puesto que somos dialécticos. Usamos la dialéctica en el análisis, en la exposición doctrinaria. Si decimos que don Emmanuel Kant tenía la mala costumbre, de hablar sobre las cosas en sí, procederíamos en forma dogmática. Téngase en cuenta que la cosa en sí es algo que no conocen precisamente los pontífices de la dialéctica materialista. Andando pues por este camino de las disquisiciones filosóficas, entramos en terrenos verdaderamente sorprendentes. Los llamados secuaces del materialismo dialéctico ciertamente no tienen sino una clave para interpretar la naturaleza. Los gnósticos somos diferentes. Tenemos 7 claves. Y por ello, en el terreno tanto inductivo como deductivo, relacionado con la investigación, llevamos una ventaja sorprendente al dogmatismo materialista. Todavía hay reaccionarios por ahí que piensan que más allá de la velocidad de la luz no es posible la existencia de ningún átomo. Esto nos huele a clerigalía de tipo materialista, porque tenemos velocidades tan sorprendentes como la fuerza de la gravedad. Bien sabemos que las ondas gravitatorias son mucho más veloces todavía que las ondas de la luz. Así que quienes sientan cátedra dogmática sobre la sustancia en sí, o la llamada materia, cierran el paso a la dialéctica. Y nosotros somos dialécticos revolucionarios. No podremos aceptar dogmas. Pero la sustancia en sí, incuestionablemente, tiene que procesarse en forma multidimensional. Rechazar la multidimensionalidad es rechazar la teoría de la relatividad. Y la teoría de la relatividad de Einstein está demostrada matemáticamente. No debemos pensar únicamente en el espacio exterior o en el espacio superior. Conviene que pensemos en el espacio interior, o mejor dijéramos, en los distintos espacios interiores. Se sienta a cátedra siempre afirmando que la naturaleza tiende a agotarse. Aparentemente esto resultaría axiomático cuando contemplamos los procesos involutivos de la misma, Téngase en cuenta que evolución e involución se hermanan y constituyen el eje mecánico de toda existencia universal. Lo que sí sucede es que además de la evolución y de la involución, hay otra ley completamente diferente. Quiero referirme a la ley aquella de del espacio interior, aquella que se escapa de la evolución y de la involución, aquella que pasa a una transformación revolucionaria, radical, aquella que se introduce, dijéramos, en dimensiones superiores, por revolución. Bien, consideradas las cosas desde este punto, un día la naturaleza se habrá agotado, eso es obvio, aparentemente agotado, eso es incuestionable. Mas sucederá que, en vez de proseguir en los procesos evolutivos e involutivos, la naturaleza misma se habrá volcado en una dimensión de tipo superior. Podrá desintegrarse en la materia física, pero como sustancia en sí o por sí, a la luz de los postulados de un Kant y su crítica de la razón pura, pues obviamente tendrá que pasar de dimensión en dimensión, como en forma de escala multidimensional, hasta llegar pues al estado aquel que podríamos decir homogéneo, divinal, si cabe este término ahí, más allá de las simples concepciones caóticas de cualquier génesis. Y al fin, depositada esta tierra como si fuese una semilla en sustancia, entre el espacio profundo, aguardará como una semilla el momento en que ha de ser despertada para una nueva actividad. Pensemos en un árbol. Muere después de haber dado sus frutos. Se convierte en un montón de leños, pero al fin deja sus gérmenes. Y en el germen continúa la posibilidad para ese árbol, la posibilidad de repetir su existencia. Lo mismo sucede con el mundo tierra, o con cualquier mundo del espacio, o con cualquier sol del infinito. Un día dejará de existir, pero continuará como simple germen en el espacio profundo, inconfundible con el espíritu universal de vida, o con el gran alaya del universo. Entonces, allí aguardará el momento de una nueva manifestación. Obviamente, cuando tal instante llegue, la fuerza eléctrica, el huracán eléctrico, el torbellino eléctrico polarizará nuevamente esa sustancia. Y nacerá un nuevo caos, por ende. Y es el fuego o el logos quien fecundará tal caos. Hasta el cabo podríamos llamarlo, y lo hemos llamado otras veces, el limbus o el mysterium magnum. Tal caos en sí mismo pertenece a esa materia de que otro día les hablara, llamada el yaster. Los orientales la denominan sababat. Indubitablemente, tal germen, después de que haya sido diferenciado por el impulso eléctrico, o polarizado, o bipolarizado, viene a ser, o vendrá a ser, fecundado por el fuego. Y entonces, de ese caos nacerá una nueva vida. Surgirá el anima mundis, en forma nueva. Descenderá de dimensión en dimensión a través de sucesivas cristalizaciones hasta aparecer como un mundo nuevo, Cuando eso sea, esta, nuestra actual Tierra, no será más que una corteza geológica. Un cadáver, una nueva luna que girará alrededor de ese mundo nuevo del futuro. Bien, hago esta exposición para decirles lo siguiente. No hay duda de que ese mundo sustancial, homogéneo, puro, se va polarizando conforme va cristalizando. Y al fin definitivamente aparece físicamente bipolarizado. Como parte positiva lo llamaremos espíritu. Como parte negativa podríamos llamarlo materia, aunque la gente no sepa qué cosa es eso. La corriente de tipo, los que se identifican con el polo positivo de esa sustancia homogénea, ya en plena bipolarización, se denominan espiritualistas. Forman corrientes religiosas, escuelas, sectas de tipo místico. Los que se identifican con el polo negativo se denominan materialistas. Los primeros adoran a un dios espíritu de tipo antropomórfico. Los segundos adoran a un dios materia. La religión de los primeros les liga, pues, o intentan ligarse a lo divinal por medio de sus creencias. La religión de los segundos cree que es posible ligarse al dios materia a través de sus sectas o también creencias. Tan religiosos son los unos como los otros. Son dos corrientes opuestas que mutuamente se destruyen. Nosotros necesitamos seguir la tercera fuerza. La positiva es útil, cumple su labor. La negativa es útil. Pero nosotros necesitamos de una tercera fuerza. La fuerza neutralizante. Esta resuelve la lucha de los opuestos brincando hacia la síntesis. La tercera fuerza es neutralizante. La tercera fuerza es interior, profunda, nos lleva hacia el ser. Necesitamos autoexplorarnos para autoconocernos y descubrir en nosotros mismos eso que es la verdad. Los espiritualistas creen en un Dios antropomórfico. Los materialistas creen en su querido Dios materia. Ambos son creyentes. Y ni el uno ni el otro conocen la verdad. La verdad solamente es posible conocerla mediante la tercera fuerza. Está dentro de nosotros mismos. Aquí y ahora me refiero a la fuerza neutra. Esta nos llevará, pues, mediante la exploración íntima psicológica hasta la experiencia vívida de eso que está más allá del cuerpo, de los afectos y de la mente, de eso que es la verdad. Ni los espiritualistas ni los materialistas conocen la verdad. Gnosis es una palabra que significa conocimiento, sabiduría. Es la sabiduría, la sofía, la que nosotros necesitamos. Y no la encontraremos fuera de sí mismos, sino dentro de sí mismos. Necesitamos apartarnos de las corrientes de la extrema derecha y de la izquierda, extrema izquierda, y marchar por la revolución del centro. Profundamente hacia adentro, para experimentar lo real. Necesitamos autoconocernos. Solo así es posible llegar a la experiencia verdadera de eso que está más allá del tiempo. Así pues, olvidando las luchas y conflictos que hay entre la extrema derecha y extrema izquierda, nos autoexploraremos en forma directa para autoconocernos y descubrir mediante la experiencia real eso que no conocen los secuaces de las diversas escuelas de derecha e izquierda. La verdad. El gran Kabir Yechua Ben Pandira dijo: conoced la verdad y ella os hará libres. Solo la experiencia mística de la verdad, gracias, puede darnos realmente la auténtica libertad. Por lo tanto, urge autoexplorarnos. Ante todo, ¿cómo podríamos llegar nosotros a la experiencia de lo real? Si no nos hemos conocido a sí mismos. Escrito está, no se te hizo. Así escribió Tales de Mileto tal frase en el frontispicio del templo. Necesitamos conocernos profundamente a sí mismos y en todos los niveles de la mente. En cierta ocasión platicaba yo con un señor de mostachos retorcidos. Me decía él que a sí mismo se conocía. Le dije: señor, si usted se conoce a sí mismo, dígame, ¿cuántos átomos tiene un pelo de su bigote? El hombre se quedó estupefacto, sudó frío. Dijo: no lo sé. Le dije: pero si no conoce un simple pelo de su bigote, ¿cómo se va a conocer totalmente a sí mismo? Realmente no pudo él, de forma alguna, rechazar lo que le dije. Él hubiera querido, naturalmente, refutarme ante el veredicto solemne de la conciencia pública. Pero ciertamente el argumento era, dijéramos, convincente. Y en modo alguno podía él rechazarlo. Tales de Mileto fue, ante todo, pues, un gran iniciado en la Grecia antigua. Fue alguien que descolló por su sapiencia. Le han denominado, pues, el filósofo del fuego, porque realmente él profundizó muchísimo en la sapiencia del fuego. Él logró llegar donde muchos todavía no han llegado. El fuego es algo que hoy en día, dijéramos, es desconocido para la humanidad. Lo utiliza, como utiliza la electricidad, pero nadie puede decir qué cosa es el fuego. Permanece siendo todavía ignorado completamente. Bueno, continuando con esta cuestión, con esta disquisición, les diré lo siguiente. Antes que todo, es urgente, inaplazable, impostergable, como ya les había dicho en otra reunión, cambiar nuestra forma de pensar, aprender a pensar en forma nueva, forma distinta. Porque la gnosis es un conocimiento que, a pesar de ser tan antiguo, es nuevo. Y escrito está en el Evangelio crístico: nadie echa vino nuevo en odre viejo, porque el vino nuevo, y así está escrito, destruiría al odre viejo. También se ha dicho en el Evangelio crístico: nadie pondría o cortaría un pedazo de tela de un traje nuevo para remendar un traje viejo, que ya no sirve, un traje inútil. Sería absurdo, en todo sentido, hacer una cosa así, Piensen ustedes lo que significaría, por ejemplo, que cortar un pedazo de un traje nuevo para remendar un traje viejo. Eso es absurdo en un 100%. Así que, en realidad, de verdad, mis queridos hermanos, necesitamos nosotros aprender a pensar en forma completamente nueva. Se necesita una transformación mental. Pero bueno, ahondemos un poco más. Existen cuatro clases de conciencia, o cuatro estados de conciencia, que conviene que ustedes lo entiendan profundamente. El primero es el de la persona que está profundamente dormida en su cama. En estas circunstancias el ego ambula, anda fuera del cuerpo físico, pero completamente inconsciente, en estado de coma. Es bueno entender que los difuntos, después de que dejan el cuerpo físico, viven en los mundos internos con la conciencia completamente dormida. Por lo común andan soñando, inconscientes, en forma completa, íntegra, unitotal. Lo mismo sucede en esa pequeña muerte que es la del cuerpo físico, que es el sueño ordinario. Mientras el cuerpo físico duerme, el ego ambula, inconsciente, dormido. El segundo estado es el del llamado estado, es el llamado estado de vigilia. Sucede que cuando un individuo vuelve al estado de vigilia, continúa soñando, tan dormido como estaba antes, solo que ahora su cuerpo es activo para los sueños y por lo tanto más peligroso. Una cosa es cuando el cuerpo es pasivo para los sueños, entonces no hay tanto peligro, y otra muy diferente es cuando el cuerpo es activo para los sueños y entonces el peligro es mayor. En el llamado estado de vigilia, el cuerpo físico es activo para los sueños y entonces es cuando se cometen errores de toda especie. Toda la humanidad vive en esos dos estados de conciencia. Es necesario pasar al tercer estado de conciencia. Y solamente se podría pasar al tercer estado de conciencia, que es el de la recordación de sí mismo, empezando por cambiar nuestra forma de pensar. Porque si nosotros venimos aquí a este Lumicial, a recibir las enseñanzas, y luego, pues, en la calle somos otra vez como éramos antes, ¿cuál ha sido el cambio que se ha verificado en la forma de pensar? ¿De qué sirve recibir las enseñanzas aquí en esta cátedra? Si en la casa, en la calle, en el trabajo, continuamos como siempre, con nuestras emociones negativas, con nuestras reacciones ante los impactos del mundo exterior, con los mismos celos de siempre, con los mismos odios acostumbrados, etc. Hay que cambiar, claro está, la forma de pensar. Aprender a pensar en virtud de las enseñanzas que aquí se reciben. Porque si se reciben las enseñanzas y la forma mecánica de pensar sigue como siempre, entonces, ¿cuál es el cambio? ¿No sería posible pasar al tercer nivel o tercer estado de conciencia, que es el de la recordación de sí mismo, si nosotros no cambiamos previamente nuestra forma de pensar? Incuestionablemente, si deseamos un cambio, habremos de empezar por cambiar el aspecto intelectual y el aspecto emocional. Esto significa eliminar de sí mismos todo ese automatismo inconsciente e intelectual que hemos tenido. todos esos procesos de la mente razonadora, todos esos celos, todos esos hábitos antiguos, esa ira, todo ese odio. Urge el cambio radical en el intelecto, si es que queremos pasar a un nivel superior del ser, es decir, si es que queremos nosotros pasar al tercer estado de conciencia, que es el de la recordación de sí mismo. Cuando uno se está identificando con un insultado, continúa uno aquí en ese momento, continúa uno, en esos instantes, pensando como antes. Si antes lo insultaban, él insultaba. Si le pegaba, pegaba. Obviamente está continuando en la misma forma. No ha cambiado su forma de pensar. Si un hombre está celoso, si está celando a su mujer, después de haber venido aquí a recibir las enseñanzas, pues no ha cambiado. Sencillamente carga la gnosis en su memoria como un adorno más, como cuando uno se pone un traje nuevo, pero en su forma de pensar sigue siendo el mismo. Cuando uno está lleno de lujurias, pues no ha cambiado, sigue siendo lo que era antes. ¿Cómo podría entonces pasar al tercer estado de conciencia? ¿Y por qué se es lujurioso? Porque se cargan algunos agregados psíquicos de lujuria. Más aún, el que se identifica con alguna escena lujuriosa, obviamente se olvida de sí mismo. Y en ese momento se manifiesta lujurioso. Da oportunidad a los yoes de la lujuria para que ellos hagan lo que quieran. Alguien que se olvida así de sí mismo, alguien que se olvida ante una copa de vino y termina borracho, alguien que se olvida ante una persona del sexo opuesto y termina fornicando, alguien que se olvida de sí mismo ante un insultador y termina insultando también, pues en verdad que no está preparado todavía como para pasar al tercer estado de conciencia, que es el de la recordación de sí mismo. Porque sería contradictorio suponer, siquiera, que un hombre haya pasado al tercer estado de conciencia y se olvide de sí mismo. Si el tercer estado es precisamente recordación de sí mismo. Sí, pues, o ha pasado o no ha pasado al tercer estado. En esto no puede haber vaguedades de ninguna especie. Bueno, un paréntesis, podría abrir una ventanita ahí para que no haya tanto calor. Está haciendo mucho calor. Abran ustedes esas ventanas. Muchísimas gracias. Bien, hermanos. Y prosigamos nosotros aquí con estas disquisiciones. Hay que trabajar el centro intelectual y también el centro emocional. No hay duda de que las emociones negativas nos vuelven mentirosos, como ya les había dicho a ustedes en alguna ocasión. Las emociones negativas nos tornan violentos. Las emociones negativas hacen que nos olvidemos de sí mismos. Un individuo, por ejemplo, celoso, llevado de la emoción negativa de los celos, pues se vuelve violento, puede matar a otro, y en consecuencia ir a la cárcel, puede tratar mal a su mujer, tal vez injustamente, etcétera. De manera que las emociones negativas pueden convertirlo a un calumniador, falso, en violento, en perverso. Pero es muy difícil, en verdad, poder controlar las emociones negativas. Un momento estamos tranquilos, puede que al siguiente momento no lo estemos. Supongamos que estemos aquí muy en santa paz, escuchando esta cátedra, y de pronto alguien nos trae una noticia. Nos dicen que un pariente o un hermano de nosotros ha sido fuertemente golpeado por fulano de tal que le pegó un balazo, o que le pegaron un balazo. Claro, si no tenemos control sobre sí mismos, salimos como locos. Abandonamos aquí de inmediato este lumicial, protestamos en nuestro interior, nos encontramos a alguien en la calle, le contamos rápidamente lo que sucedió, y puede darse que el caso de que al llegar al lugar donde se dice acaeció la tragedia, nada pasa. Era una falsa alarma. Entonces, ¿qué sucedió? Lo uno, abandonamos la cátedra. Lo otro, calumniamos a alguien. Lo otro, asumimos actitudes violentas. Y lo otro, que fue lo peor, pues fortificamos los yoes que tenemos en la parte negativa del centro emocional, en vez de desintegrarlos. Vean ustedes cuánto daño pueden hacernos las emociones negativas. Por una emoción negativa podemos volvernos asesinos, por una emoción negativa podemos volvernos perversos, por una emoción negativa podemos nosotros calumniar al prójimo, por una emoción negativa podemos nosotros levantar falsos juicios sobre nuestro mejor amigo, etc. Sin embargo, tenemos esa marcada tendencia a dejarnos llevar siempre de las emociones negativas. No hemos aprendido a ser austeros, impávidos, serenos, mesurados. Así que introducir la gnosis en nuestra forma de pensar para cambiar, e introducirla en el centro emocional, cuesta un poco de trabajo. Pero si nosotros pensamos en lo que son los centros de la máquina orgánica, por ejemplo, el centro intelectual tiene algo del centro motor y algo del centro del movimiento. ¿Cómo podríamos nosotros conseguir que el centro emocional inferior quede bajo control total? Si decimos voy a tener fuerza de la voluntad, no me voy a dejar llevar de emociones violentas, negativas en ningún momento, puede ser que a las primeras de cambio fallemos terriblemente. Entonces necesitamos introducir la dosis aquí, en la mente, sentir la emoción superior que produce la gnosis. Y el poquito de voluntad que hayamos adquirido, más la gnosis y la emoción superior, nos permitirá controlar completamente las emociones inferiores y negativas. En todo caso, se necesita controlar a la emoción inferior con la emoción superior. La emoción superior está en el centro intelectual. Pues controlemos a la emoción inferior con la superior. Metamos gnosis dentro del cerebro para que nuestra forma de pensar cambie y vivamos de acuerdo con los principios y las reglas del gnosticismo universal. Modifiquemos pues el proceso del pensar y habrá una especie de emoción intelectual en nuestra cabeza. Eso más un poquito de voluntad nos permitirá controlar a las emociones inferiores. Obviamente, la destrucción total de las emociones inferiores adviene con la aniquilación de aquellos elementos psíquicos indeseables que se relacionen precisamente con la parte emocional inferior. Pero entre tanto, y mientras tales elementos son eliminados, debemos controlar al centro emocional inferior con la parte emotiva del intelecto. Un intelecto alumbrado por la mística gnóstica. Ese es el camino obvio hacia eso. Solo por ese camino podría procesarse verdaderamente un cambio que está necesario. Se necesita precisamente ir cambiando poco a poco. Y esto de ir cambiando poco a poco es posible si vamos introduciendo las reglas gnósticas, la sapiencia del gnosticismo universal en nuestro pensamiento, en nuestra mente. Pero como les digo, hay que modificar completamente la mente. Necesitamos de una nueva mente para pensar. Porque con la mente vieja, con esa mente ya decrépita, con esa mente ya deteriorada, con esa mente acostumbrada a todo este tren de vida que normalmente llevamos, no sería posible provocar un cambio en nosotros mismos. Así que el centro de la mente y el centro emocional deben ser trabajados con las reglas gnósticas, con las enseñanzas que hemos dado, si es que de verdad queremos un cambio definitivo en nuestra forma de ser, de sentir. Necesitamos pensar en forma nueva, sentir en forma nueva, obrar en forma nueva. ¿Qué buscamos a través de todo esto? Obviamente que estamos buscando algo que es sumamente importante. Estamos buscando en verdad purificar la conciencia cósmica que está embotellada entre nosotros. Hay una gran conciencia. Me refiero a la conciencia cósmica. Desgraciadamente la conciencia cósmica está enfrascada entre el ego. Purificar la conciencia solamente es posible aniquilando el ego. Quien no se resuelva a pasar por la aniquilación budista, jamás podría lograr la purificación de la conciencia. Es obvio que con la aniquilación budista, el despertar de la conciencia se convierte en un hecho. Una conciencia despierta es una conciencia purificada mediante la aniquilación del ego. Eso es indubitable. En todo caso, el proceso didáctico del psicológico, dijéramos, de la liberación de la conciencia en nosotros, tiene naturalmente un nombre en budismo oriental. Se le denomina Alaya Vijñana. La Alaya Vijñana. Este Alaya Vijñana guarda alguna relación con el cuerpo de ley, que es el Dharmakaya. El Dharmakaya en sí mismo, como sustancia ser, es inmortal, divinal. El cuerpo ley del Dharmakaya nos da eso que podríamos denominar omnisciencia. Si por algo al cuerpo ley se le llama Dharmakaya, es porque es el resultado de tremendos trabajos hechos en nosotros mismos y dentro de nosotros mismos aquí y ahora. El cuerpo de Dharmakaya pueda sumergirse entre el vacío iluminador y más aún que pueda llegar a la totalidad que está más allá del mismísimo vacío iluminado, es innegable. Es innegable. Quien posea el cuerpo de Dharmakaya ha llegado a la felicidad real y a la verdad última. Pues no sería posible llegar a poseer tal cuerpo si no hemos trabajado la conciencia escondida en nosotros, a esa conciencia que se encuentra enfrascada entre el ego. Se hace necesario desenfrascarla, desembutirla, desembotellarla, liberarla mediante el trabajo sobre sí mismos. Y no es posible trabajar o provocar un cambio al trabajar sobre sí mismos si antes no hemos empezado por cambiar nuestra forma de pensar y de sentir. Un individuo que recibe la enseñanza y continúa embotellado en los antiguos procesos intelectuales y emocionales no puede en modo alguno originar cambio alguno. Los cambios son necesarios para llegar al cambio supremo. Tengas entendido que los agregados psíquicos del ego se procesan en 7 niveles del ser. Incuestionablemente, el cuerpo de Dharmakaya solo es para los que han llegado a la parte más elevada del ser, aquellos que han desintegrado absolutamente todos los agregados psíquicos o todos los elementos inhumanos que existen en los 7 niveles del ser. Solo un individuo así puede tener el cuerpo del Dharmakaya. Mas hay que hacer una plena diferenciación entre lo que es en realidad de verdad el Alaya Viñana. Y lo que es el Sunyata. El Alaya Viñana nos mantiene dentro de los procesos meramente psicológicos. Dentro del trabajo psicológico que tenemos que hacer en nosotros mismos y dentro de nosotros mismos aquí y ahora. Mientras alguien esté dentro de los procesos psicológicos de la Alaya Viñana, podrá, sí, en ausencia del querido ego, entre comillas, porque el querido no tiene nada, experimentar eso que no es el tiempo, esto que está más allá del cuerpo, de los afectos y de la mente, eso que en el Oriente denominan el vacío iluminador. Pero tal experiencia no significa, ya claro, que hayamos en realidad de verdad realizado en sí mismos al vacío iluminado. Sunyata es diferente. Cuando alguien poseyendo el cuerpo del Dharmakaya, que está a un paso más allá de la conciencia absolutamente despierta, se sumerge no solamente en el vacío iluminador, sino que logra entrar en la talidad. Indubitablemente, sabe lo que es en sí Sunyata. Así que Alaya Viñana es un concepto meramente psicológico. Sunyata es un concepto ontológico. Indubitablemente. En todo caso, quiero que entiendan ustedes claramente a través de estas disquisiciones que una cosa es la maquinaria esta espantosa y terrible de la relatividad. Y otra cosa absolutamente diferente, el vacío iluminador. Mientras la mente lógica continúe con sus confrontaciones dentro de esta maquinaria terrible de la relatividad, no seremos felices. Pensemos en que una cosa es el concepto psicológico como Alaya Vijñana. Y otra cosa es el concepto ontológico de Sunyata.

o en el pensar en pensar epistológicamente. Llegar pues a desligarse o a zafarse de dentro del pensamiento lógico, para reposar pues en el vacío iluminador, es el máximo anhelo que tenemos. Pero aclaro, yo ya estoy definiendo metas, de que mientras nosotros estemos embotellados en las confrontaciones lógicas, no podremos de verdad saber qué cosa es el sunyata. Porque alaya viñana no es sunyata. En forma similar diría lo siguiente. Les he enseñado a ustedes lo que es la meditación. Les he dicho que, por ejemplo, nosotros en vida podemos experimentar eso que no es del tiempo, en ausencia del ego. Hasta les he dado un mantra para que trabajen con él. Eso es obvio. Un día cualquiera podrían ustedes llegar a esa dicha. Porque si la conciencia está puesta en una cantina, allí estaremos nosotros. Si la conciencia está en la plaza en el Zócalo de México, allí estaremos nosotros. Y si depositamos la conciencia entre el vacío iluminador, allí estaremos nosotros. Eso es obvio. Pero antes de llegar a la experiencia del vacío iluminador, aspiramos nosotros, naturalmente, y trabajamos. Eso es claro. Estamos, dijéramos, dentro del mundo de las confrontaciones lógicas. Pero una cosa es el vacío iluminador como concepto, y otra cosa es el vacío iluminador como experiencia. Ustedes pueden vaciar la mente de toda clase de pensamientos, por ejemplo, para hacer el vacío en la mente, el vacío total, el cero radical, absoluto. Si lo pueden, si lo quieren, pueden. Pero mientras existe en la mente durante la meditación la idea de que ustedes quieren el vacío iluminador, entonces el vacío continúa siendo para ustedes un concepto. Y nada más que un concepto. Se están procesando estrictamente dentro de la alaya viñana. El día que ustedes logren el vacío del vacío en su propia mente, que no es la nada como piensan muchos ignorantes ilustrados que nos critican, entonces en verdad habrán conseguido ciertamente y en forma directa la experiencia de eso que está más allá del cuerpo, de los afectos y de la mente. Pero mientras el vacío continúe en ustedes como un simple concepto al cual, o como un anhelo, o como una idea, o como algo a lo cual ustedes aspiran, pues no lo experimentarán. Pero cuando lleguen ustedes al vacío del vacío, en que ya ni siquiera, ni remotamente, dijéramos, se acuerdan de que están meditando, sino que en verdad se han hecho el vacío y se han olvidado de la idea del vacío, que es diferente. Entonces habrán experimentado el subyata. Bueno, ¿qué es lo que quiero con todas estas disquisiciones hoy en día, aquí ante ustedes? Una, que sigan, que por ahora, como no es posible que ustedes puedan sumergirse entre el seno del vacío iluminador, pues por lo menos siquiera sepan en qué punto se encuentran. En realidad, de verdad, ustedes se encuentran hablando epistemológicamente, en alaya viñana, trabajando por lograr un día, mediante la aniquilación budista, la liberación final en sunyata. Eso es todo. Esto requiere naturalmente mucha atención.

0: Creemos en verdad que todos logren un día la tal aniquilación y que salgan de lo meramente conceptual para entrar en la experiencia de lo real. Total aniquilación absoluta es necesaria. Salirnos un día de las confrontaciones meramente lógicas y experimentar ciertamente eso que no es del diablo. Así como en vida, por ejemplo, necesitamos ahorrar energías para crear el segundo cuerpo psicológico, que es el astral, que así se denomina. Porque si gastamos nuestras energías, la creación del segundo cuerpo se hace algo más que imposible. Así también necesitamos, a través de la didáctica esta de la alaya, de la gran alaya universal o de la alaya virgniana, y aniquilando los agregados psíquicos, conforme los vayamos aniquilando, las energías se van acumulando en nosotros. Y tales energías después nos permitirán ciertamente la creación del cuerpo del Dharmakaya. Aquellos que piensen en el cuerpo de Dharmakaya como ego sustancia marchan por el camino más equivocado que se haya conocido. No es posible llegar a crear el cuerpo del Dharmakaya cuando se tiene el ego vivo. Hay que ir aniquilando el ego para que la creación del Dharmakaya se haga posible, mediante el ahorro de energías, porque cada agregado psíquico implica gasto de energías. Quien logre llegar a crear el cuerpo del Dharmakaya, incuestionablemente habrá conocido la verdad, la habrá experimentado, no fuera de sí mismo, ni en la derecha ni en la izquierda, sino en el centro, y profundamente, no en un espacio más superior o en un espacio inferior, sino en un espacio interior aún más hondo. Quien fabrique el cuerpo del Dharmakaya mediante el trabajo interior de sí mismo, mediante la desintegración del ego, incuestionablemente llegará a experimentar la dicha del vivir, conseguirá la auténtica felicidad que no es del tiempo, porque el cuerpo del Dharmakaya es cuerpo-ser, y no ego-ser, como pretenden muchos ignorantes ilustrados. Así, mis queridos amigos, me parece pues que en vez de inclinarnos nosotros ya hacia la corriente de la derecha, ya hacia la corriente de la izquierda, apelemos a la fuerza neutralizante, a la tercera fuerza, que está dentro de nosotros. Porque esta nos permitirá llegar a la síntesis, a la liberación final, a la verdad última, que la creación del cuerpo del Dharmakaya en cada uno de nosotros. Van viendo ustedes con qué objeto insisto en la necesidad de cambiar la forma de pensar y de sentir. Tiene un solo objeto: provocar un cambio interior de fondo mediante el trabajo esotérico, gnóstico, crístico. Y a medida que ese cambio se vaya verificando, nos iremos acercando más y más a la dicha de los Dharmakayas. En última síntesis, anhelo que cada uno de los aquí presentes, trabajando sobre sí mismo, fabrique así interiormente, muy hondamente, el cuerpo del Dharmakaya. Hasta aquí, pues, esta cátedra, más quedan abiertas las puertas en este momento para las preguntas que ustedes han de hacer. Así pues, pedimos a los hermanos que hagan sus preguntas, ¿no? Espero que no me vayan a salir con preguntas de segunda cámara, ni de primera cámara, ni de antecámara. No se olviden que estamos en tercera cámara y las preguntas deben estar a la altura. Allí, pues, el que quiera preguntar, pregunte con la más entera libertad. Hable,
1: cuando está en el estado sueño, como describe usted, y el ego vaga por el mundo o por el submundo, nosotros penetramos a nuestro propio país psicológico. Naturalmente que las impresiones de ese país psicológico son las que nos inducen a actuar en el estado vigilia, o sea que estaríamos pues en la misma circunstancia.
0: Pues cada cual realmente vive en su país psicológico y cada cual está ubicado psicológicamente en algún lugar. Algunos estarán ubicados en un prostíbulo y otros en una iglesia. Cada cual psicológicamente tiene su lugar de ubicación. Así como en el mundo físico tenemos nosotros un lugar donde estamos ubicados. Psicológicamente también podemos estar ubicados en tal o cual lugar de nuestro país psicológico. Eso es obvio, que influyen las impresiones subconscientes sobre la vida humana, eso es cierto. Pero una cosa es el estado mal llamado de vigilia y otro es el estado en que el cuerpo se encuentra pasivo para los sueños. Cuando el cuerpo físico se encuentra pasivo para los sueños, las impresiones subjetivas que puedan llegar al cerebro a través del antacarana, que es el cordón de plata con sus 7 aspectos plenamente definidos, pues no son peligrosas porque el cuerpo está pasivo para los sueños. Se tornan esas impresiones peligrosas, y en eso estoy de acuerdo contigo, cuando el cuerpo está activo para los sueños. Porque entonces tales impresiones depositadas en el cerebro se vuelven activas físicamente y el sujeto pasivo puede cometer errores gravísimos. Eso es obvio. ¿Hay alguna otra pregunta?
2: ¿Es equivalente la Dharmasaya, es equivalente al maestro de
0: Dharma? ¿Cómo?
2: El término, o mejor, el proceso de Dharmasaya es equivalente al maestro de Dharma.
0: El término Dharmakaya incuestionablemente implica perfección del adepto o servidor de la gran luz. Pues no podríamos concebir un adepto de perfección sin el cuerpo de Dharmakaya, más quien posea tal cuerpo. Tiene que saber vivir en aquella línea geométrica que separa a la talidad de la maquinaria de la relatividad. Saber vivir en perfecto equilibrio entre la talidad y la maquinaria de la relatividad. Saco a colación este término talidad por lo siguiente. La maquinaria de la relatividad y el vacío iluminador resultarían opuestos. Mas hay una síntesis que los concilia a ambos, y es la talidad. La talidad está aún más allá del vacío iluminador. Es la gran realidad. Esto lo sé por experiencia mística directa a través de la meditación interior profunda. También lo sé mediante el grado de la intuición prajnaparamita, que es el más elevado grado intuicional profundo. Difícil es poder pasar más allá del vacío iluminador hasta llegar al seno de la talidad. Pero sí especifico y concreto mi respuesta diciendo, si alguien ha adquirido el cuerpo del Dharmakaya, no solamente debe absorberse entre el seno de la talidad, sino que debe aprender a vivir entre esa línea geométrica o en esa línea geométrica que separa a la talidad de la maquinaria de la relatividad. tiene que aprender a vivir, pues, en la acción dentro del más perfecto equilibrio. ¿Hay alguna otra pregunta?
2: Venerable maestro, ¿qué relación hay entre el Dharma Kaya y la Insof Paul?
0: Bueno, obviamente que el que ya llegó, el que posee el cuerpo del Dharma Kaya, no solamente ha, dijéramos, encarnado en sí mismo a la Insof Aur como estrella divinal muchísimo más allá del anciano de los días, sino que ha conseguido en verdad regresar con Sofía, o con Pisti Sofía, a la Eón 13. Solo quien de verdad haya conseguido sumergirse en el Aeón 13, pues tiene el cuerpo del Dharma Kaya. ¿Alguna otra pregunta, hermanos?
1: Venerable maestro, ¿qué fenómenos estaría operando en la psicología de una persona que, a pesar de que tiene la sabiduría gnóstica y la ha comprendido, no la sabe aplicar sobre cada uno de sus defectos?
0: Bueno, ante todo quiero que sepas una cosa. Hemos empezado esta cátedra por decir lo siguiente: que si alguien posee, pues, el conocimiento, las reglas precisas del gnosticismo universal para el trabajo directo sobre sí mismo, pues indubitablemente, y eso es claro, debe aplicarse eso para cambiar su forma de pensar. También dijimos que si uno no cambiaba sus formas, su forma de pensar, a pesar de haber recibido las instrucciones precisas, pues sencillamente estaba perdiendo su tiempo miserablemente. Porque para poder en verdad provocar un cambio, antes que todo hay que cambiar la forma de pensar. Debe uno introducir estas enseñanzas, estas ideas en su mente, en su cerebro, y pensar de acuerdo con las ideas, de pensar de acuerdo con las enseñanzas, pensar de acuerdo con el cuerpo de doctrina. Porque si no está pensando con el cuerpo de doctrina, sino con los sistemas ya extemporáneos que usara antes de entrar en la doctrina, pues está perdiendo el tiempo, no está haciendo nada, se está autoengañando a sí mismo, y por lo tanto va por el camino del fracaso. Eso es todo. ¿Alguna otra pregunta? Sí.
2: Venerable maestro, nos anunció usted cuatro estados de conciencia: el dormido, que está en su lecho y su ego va inconsciente; el mal llamado estado de vigilia; y el tercer estado, el de la recordación de sí mismo. Venerable maestro, sería tan amable de hablarnos concretamente del nombre del cuarto estado de conciencia y hablarnos sobre él.
0: El cuarto estado de conciencia es el de aquel que ha logrado el más absoluto despertar. Que ya no sé, hablando epistemológicamente, ya ha pasado muchísimo más allá de las confrontaciones lógicas. Posee el cuerpo de Dharma Kaya. Puede moverse libremente en esa línea geométrica que separa al vacío iluminador de la maquinaria de la relatividad. Es por ende un sujeto que logró la omnisciencia. No he citado mucho a ese sujeto, o no lo he especificado en esta cátedra, pero por motivo a que le puse más atención al próximo paso que todos tienen que dar. Todos los que yo veo aquí están en el segundo estado, en el estado de, se mueven entre el primero y segundo estado, pero no veo aquí uno que esté en el tercer estado, en el de la recordación de sí mismo. No lo veo, lo estoy buscando, no lo veo. Hay algunos que dan esperanzas, pero nada más. Ahora, si no están todavía en el tercer estado, ¿cuál estaría en el cuarto? Sin embargo, un día, si ustedes se proponen trabajar sobre sí mismos, no solamente llegarán al tercer estado, sino llegarán también al cuarto. Para llegar al tercero, ya les digo, tienen que meter estas enseñanzas en su mente y aprender a pensar de acuerdo con estas enseñanzas. El modo de pensar viejo, anticuado, extemporáneo, definitivamente debe ser cancelado. Pero no solamente se debe aprender a pensar de acuerdo con este cuerpo de doctrina, aquí, en plena aula, cuando estamos instruyendo un grupo. No, a todas horas, a cada instante, en función de momento en momento, en la vida doméstica y en la calle, y en la plaza de mercado y donde sea. ¿Me han entendido? Bueno, ¿alguna otra pregunta, hermanos?
2: ¿Podría, maestro, indicarnos el orden de las cuatro calles? Es decir, ¿los otros tres están después de la calle o antes?
0: Obviamente, los cuatro calles son indispensables. Sin embargo, yo prefiero pensar de acuerdo con la doctrina de los tres cuerpos. Pienso, o me gusta más pensar en los términos, dijéramos, de Paramarta. En el término de Sunyatai en síntesis. Obviamente que los tres cuerpos, por ejemplo, el cuerpo de transformación, como llamamos al de Nirmanakaya, es grandioso porque nos permite transformarnos, renunciar completamente a toda felicidad para pensar en función de nuestros semejantes. Hay, por ejemplo, grandes arhats, no lo podemos negar budas de contemplación, le llamemos nosotros prayekas, que se preocupan, sí, por su perfeccionamiento interior, pero que son crueles. Esos no trabajan por la humanidad, que no hacen nada por el mundo. Ese no es el camino de la auténtica perfección. Si nosotros trabajamos no solamente dentro de sí mismos, por sí mismos, sino que también trabajamos como misioneros llevando la enseñanza de puerta en puerta, sacrificándonos por la humanidad. Seguimos el camino de los Nirmanakayas, que es el mismo de los Bodhisattvas de compasión.
2: ¿Los Nirmanakayas?
0: Claro está que sí. Tengas en cuenta que el cuerpo de Nirmanakaya lo adoptan los Bodhisattvas para trabajar por la humanidad. Por eso es que al cuerpo de Nirmanakaya se le llama cuerpo de transformación. Es un cuerpo de perfección. Otra cosa es el cuerpo de Sambhogakaya o cuerpo de disfrute. El cuerpo de disfrute realmente es bello, hermoso. Nos permite gozar de la vida libre, su movimiento, sentir la dicha del universo en cada uno de nosotros. Nos da un estado de beatitud extraordinario. Mucho más allá del cuerpo este de disfrute tenemos el cuerpo del Dharmakaya. El cuerpo del Dharmakaya en realidad de verdad es el cuerpo ley, el cuerpo de aquel que se sacrificó por la humanidad, el cuerpo de aquel que en el mundo podría ser denominado adeptus exentus, pues ha cancelado todo karma. Experimentado el Sunyata. Ha salido ya de los procesos de la Laya Viñana, que son procesos meramente psicológicos. Ha pasado más allá de lo psicológico. Ha entrado en el terreno de lo ontológico. Así, mis queridos amigos, que bien vale la pena seguir trabajando sobre sí mismo, sobre nuestra propia conciencia interior, que es la conciencia cósmica, embotellada. Pero que debemos purificar esta conciencia interior es un hecho. Se purifica mediante la desintegración de los elementos psíquicos inhumanos que en nuestro interior cargamos. ¿Alguno otro tiene algo que preguntar?
2: Al formar el cuerpo de Dharmakaya, el elemento que está procesándose, digamos, hacia la maestría de reflexión, allí ya cuando se forma ese cuerpo, cuando se empieza a formar ese cuerpo, ¿hay ya transposición atómica en el proceso de la momificación? ¿O no es en ese momento, sino un momento más atrás?
0: Bueno, es completamente diferente la cuestión que tú preguntas. Porque una cosa es la cuestión esa de la momificación egipcia o inca, como sea. Y otra cosa son las verdades ontológicas o psicológicas. En la cátedra no me he referido precisamente al vehículo físico. He preferido únicamente tratar sobre lo ontológico. A la luz de Sunyata, y con plena explicación de la Alaya Pragnana, que es diferente. Así pues, que mejor será que nos concretemos a estos dos basamentos, el ontológico y el psicológico. Conviene también que nosotros aprendamos a conocer lo que son los límites de la confrontación lógica. Si nosotros buscáramos la paz auténtica dentro de las confrontaciones lógicas, incuestionablemente no la hallaríamos. Quien quiera experimentar la verdad tiene que salirse de la lógica. No importa cuán bien estructurada esté esta última. Cuando uno estudia a don Emmanuel Kant, filósofo de Königsberg, se maravilla de las confrontaciones lógicas y de la perfecta, de los procesos planteados por él en la cuestión del razonamiento. Pero ni los silogismos más perfectos, ni los prosilogismos mejor estructurados, ni los silogismos más grandiosos podrían brindarnos la auténtica paz de la verdad profunda. Nosotros necesitamos indubitablemente, si queremos experimentar la verdad, salirnos de la lógica, porque la lógica no es una morada verdaderamente perfecta para el ser. Necesitamos algo más que las confrontaciones lógicas, algo más que los procesos inductivos o deductivos. Necesitamos ciertamente del cuerpo del Dharmakaya, de ese Dharmakaya que experimenta y que puede experimentar a la hora que quiera directamente el Sunyata, y que sin embargo, a pesar de todo, se mantiene en esa línea geométrica auténtica y perfecta que marca, dijéramos, el camino centro entre la maquinaria esta de la relatividad y el vacío iluminador, lo que no es del tiempo.
2: No sé si la pregunta que le vaya a hacer maestro pueda ser un poco más procedente, pero tengo la idea de pedirle con mi lógica experimental y formal una pequeña explicación sobre el proceso que usted nos ha venido explicando. Ha explicado una parte, digamos, superior, de lógica superior, podríamos decirlo así, a pesar de que nosotros no estamos preparados para entender la lógica superior. Pero tengo interés en conocer, o de qué manera sencilla se podría entender el proceso entre la tercera coordenada y la cuarta coordenada, cuando usted explica la formación de esos elementos que van desintegrando, va permitiendo que se procese de un campo al otro campo. Yo no
0: podría explicarme
2: mejor.
0: Entiendo lo que es el proceso multidimensional, eso es obvio, es claro, y no podemos dejar de explicar esta cuestión. Vivimos en un mundo pues de tres dimensiones, largo, ancho y alto, eso ya lo sabemos. Indubitablemente la cuarta coordenada es diferente. Esta cuarta coordenada o cuarta vertical llega hasta interferir realmente con el mesón K, o con las regiones esas en las que se procesa el mesón K. Pues se ha podido investigar a través de los científicos chinos cómo el mesón K es alterado por fuerzas de un universo paralelo. De la manera que la misma ciencia oficial está llegando a la cuestión de la cuarta vertical. El mesón K, por ejemplo, no se procesa exactamente de acuerdo con las leyes de la tercera dimensión. Pues no actúa de acuerdo con la ley de la paridad. Es vital dentro de un mundo tridimensional. Se mueve en forma distinta, interferido perfectamente por un universo paralelo. Es el universo de la cuarta vertical. Se nos ha dicho que esta cuarta vertical es, en alguna forma se relaciona con el tiempo, puesto que podemos viajar hacia atrás y hacia adelante en el tiempo. Precisamente ahora, en este viaje que hicimos nosotros por Durango, estuve en contacto con un hombre bastante interesante, un físico atómico. Este hombre, a pesar de ser un genio en física nuclear, aprendió a moverse con el cuerpo físico en el tiempo. Viaja en el tiempo, hacia atrás y hacia adelante. De manera que para él, siendo físico, estrictamente psicoatómico, que va a establecer una planta en Veracruz, planta atómica. Sin embargo, ha logrado dominar la cuarta vertical y viaja, repito, en el tiempo. Un poco más allá del tiempo tenemos la quinta coordenada, es la eternidad. Más allá de la quinta coordenada está la sexta vertical, que no es tiempo ni eternidad, que se encuentra más allá del tiempo y de la eternidad. De manera que pónganle ustedes cuidado. Mundo de tres dimensiones, largo, ancho y alto, el mundo en que nos movemos, ¿entendido? Mundo de la cuarta vertical, el tiempo. Mundo de la quinta, la eternidad. El mundo de la sexta, eso que está más allá de la eternidad y del tiempo. Y por último, la dimensión cero desconocida. Este es el planteamiento concreto. Pero bueno, a nosotros nos interesa, a través de nuestro trabajo, que ha de procesarse en siete niveles, desintegrando los elementos psíquicos indeseables que en nuestro interior cargamos, llegar a la dimensión cero desconocida y sumergirnos posteriormente entre la totalidad, el seno de la gran realidad. Pero el trabajo es de enjundioso contenido, profundo, didáctico y dialéctico. Se requiere conocer las técnicas de fondo en la cuestión de la meditación profunda.
1: Venerable maestro, ahora que se ha tocado este punto de las dimensiones, de la relatividad y del juego, tengo algunas inquietudes al respecto. Si el movimiento, del cual se habla mucho, pero que realmente no se sabe qué es, tiene su origen en el juego, y otra inquietud es si realmente el espacio, en las diferentes dimensiones, siendo uno, tiene diferentes movimientos.
0: Pues tu pregunta es interesante, pero resulta extemporánea. Ya pasó el siglo XVIII, que se distinguía y se hablaba sobre fuerza y materia. Se discutía sobre eso y se agotaba la gente discutiendo sobre eso. También se decía que la materia era un modo del movimiento, el espíritu era otro modo del movimiento, ¿no? Está anticuado ese concepto. Hay necesidad de ser más profundos en el pensar. Esto es demasiado superficial. Tenemos que ahondar más en la cuestión interior profunda, ¿no? Y comprender que lo interesante para nosotros es un monismo, no un dualismo. Si aprendemos a pensar en forma monística, más allá de los dualismos conceptuales y de las confrontaciones lógicas, sean estas aunque sean estas del tercium organum, un estilo Spensky, incuestionablemente podemos en verdad pensar mejor, transformar nuestra mente y así, por ese camino, producir cambios más a fondo, porque indudablemente las ideas son necesarias, pero hay que saberlas usar. Ideas monísticas nos llevan a un cambio integral total. Pues monístico es el Dharmakaya. Los Dharmakayas no son dualistas jamás, siempre son monistas. Por eso un Dharmakaya no se afiliaría a una escuela de extrema derecha o de extrema izquierda. Es revolucionario. Marcha por el camino del centro, que es el camino de la síntesis. La cuestión multidimensional es innegable. Pero en esta cuestión de la multidimensionalidad del espacio hay muchas sumas y restas. Se trata de cuestiones meramente matemáticas. Y eso es lo fundamental, saber que las entidades que gobiernan este universo de la relatividad son números vivientes. Entremos pues en el terreno de las matemáticas. ¿Alguna otra pregunta, hermanos? Sí.
1: Maestro, yo no hablo de que para hacer el cambio radical.
0: ¿Cómo?
1: ¿No viste que para hacer el cambio radical hay que meternos en el intelecto y en la emoción del intelecto, la doctrina, y vivir en base a lo que es la doctrina? Pero pregunto a manera de una aclaratoria,
3: ese punto geométrico donde se mueve un dharmakaya está entre el vacío iluminador y la confrontación psicológica, vendría siendo el estado de conducta de un superhombre que por eso está más allá del bien y del mal y no lo puede interpretar las multitudes de la forma correcta. Porque podríamos pensar, maestro, que, digamos, de forma fanática, la doctrina llevaría en forma mal interpretada a la musicatería. Y el no cumplimiento de la doctrina nos llevaría entonces al camino del error. Llegar a ese estado de punto geométrico es como llegar a un equilibrio como el que tiene su nombre.
0: Bueno, obviamente. El superhombre es terriblemente divino, está más allá del bien y del mal. Pero en nombre de la verdad, el Dharmakaya está más allá de las concepciones que se puedan tener sobre el superhombre. Aún quiero decir o afirmar con más claridad que el Dharmakaya es el que ya puede usar el cuerpo ley, trasciende al superhombre mismo. Está más allá del grado de superhombre. El Dharmakaya en sí mismo y por sí mismo es sustancia ser. Ser es sustancia. El Dharmakaya o el hombre o aquel que posee el cuerpo de ley indubitablemente ha pasado más allá de la mismísima individualidad. Porque la individualidad debe disolverse. Completamente, si se quiere convertirse en Dharmakaya. Téngase en cuenta que el Dharmakaya está a un paso más allá de la conciencia. La conciencia necesitamos despertarla, es obvio, mediante el trabajo directo pues, sobre sí misma. Pero por último, debe ella integrarse con la talidad, con la gran realidad. Es una gota que debe caer en el océano de la gran vida libre en su movimiento. Eso es obvio. Si la conciencia es una parte del alma del mundo en nosotros, que necesitamos purificarla para regresarla a su estado prístino original de pureza, y obviamente tiene que integrarse con la totalidad, es decir, con la talidad, con la gran realidad de la vida libre en su movimiento. Y así es como pasamos muchísimo más allá de la individualidad. Ahora, téngase en cuenta que estoy hablando de conciencia, pero el Dharmakaya se encuentra a un paso más allá de la conciencia. Se ha integrado absolutamente con la gran realidad, ha trascendido a la individualidad. De manera que el superhombre, por muy grandioso que sea, pues tiene que inclinarse reverente ante el Dharmakaya.
4: Podríamos pensar que la ultérrima aspiración es perderse como una gota de agua en el océano de la vida libre en su vida.
0: Así es. Lo interesante consiste precisamente en conseguir rescatar la conciencia cósmica, extraerla porque está embotellada dentro del ego, sacarla dentro del ego. Si la conciencia es capaz de resistir la prueba terrible del shunyata entre el vacío iluminador, pues está lista. Por hablar esta vez con términos muy humanos, como para entrar en la totalidad. Que repito, la talidad está más allá del vacío del iluminador y más allá de la maquinaria de la relatividad. Pero quien logre integrarse con la talidad ha trascendido toda individualidad. Es lo que es, lo que siempre ha sido y lo que siempre será. Su cuerpo es el cuerpo de ley, el cuerpo de Dharmakaya.
4: ¿Dharmakaya es superior a un
0: Paramartha Sarya? Bueno, Paramartha Sarya y Dharmakaya son similares. Es cuestión de algunos grados.
4: Maestro, en relación pues a
5: al estado este de vacío, o el Dharma Kaya, que es el estado, es la unidad, ¿verdad? El cero radical, debe haber la asistencia de la parte divina en cuanto a un círculo X que anhela llegar a ese estado, y por el mismo anhelo de llegar, el deseo concentrado no le permite llegar porque se aleja más de ese conocimiento, de esa verdad. Necesita el discípulo estar, renunciar a lo que llamaríamos un triunfo y renunciar a lo que llamaríamos una derrota. Es decir, acabar con el temor de triunfar o de fracasar para que entonces ya la conciencia universal venga en su estudio.
0: Obviamente, sin haber llegado todavía a tener el cuerpo de Dharmakaya. Cuestionablemente, por ejemplo, el que llega al tercer estado de conciencia, que es el de la íntima recordación de sí mismo, cambia en cuanto a los conceptos. Por ejemplo, el tercer estado de conciencia, lo que para muchos es importante, para él no lo es. Se torna diferente, completamente distinto. De manera que la gente que está, por ejemplo, en los primero y segundo nivel del ser, no entenderían a alguien que llegó al tercer nivel del ser, al tercer estado de conciencia. ¿Cómo lo podrían entender? Lo que tendría importancia, por ejemplo, para una persona que está en primer y segundo estado de conciencia, no tiene importancia ninguna para el que está en el tercer estado de conciencia. Piensen ustedes lo que eso significa. Ahora, ¿qué diremos nosotros de un Dharmakaya? El Dharmakaya llegó al cuarto estado de conciencia y aún más trascendió el cuarto estado de conciencia. Porque el cuerpo ley es cuerpo sustancia, inseparable del ser. Si llega a semejantes alturas, tiene otro modo de comprender. En estos estudios no debemos olvidar nosotros la didáctica. Es claro que cada uno de nosotros carga en sí mismo el misterio de su propia autorrealización. Cada uno tiene su misterio propio particular. Diferente. La forma como alguien puede resolver su propio misterio puede ser distinto al modo como lo resuelve otra persona. Cada cual tiene su propio misterio interior que carga. Nosotros podemos dar, por ejemplo, las leyes generales como para que ustedes trabajen, pero los detalles, los procesos específicos, individuales, muy íntimos, pues constituyen el misterio de cada cual. Y cada cual tiene su propio misterio de la autorrealización. Un misterio diferente. Eso es claro. Por todos estos motivos, conviene que en realidad tomemos la gnosis en serio y que nos dediquemos a trabajar sobre sí mismos. ¿Alguna otra pregunta?
4: Maestro, podríamos pensar, desde luego, que la materia es la parte, digamos, más grosera de la sustancia, o en última instancia, la sustancia es la parte superior de la suprema de la materia.
0: Bueno, en realidad es verdad, la llamada materia es sustancia cristalizada. Al desintegrarse esa sustancia, pasa a dimensiones superiores y se procesa en siete niveles antes de caer por último, convertido en simple germen, en el caos de donde un día salió. Eso es obvio. Ahí duerme entre el caos durante siete eternidades, hasta que amanezca un nuevo gran día.
1: Venerable maestro, usted nos hablaba de los maestros exentos y que se habían logrado liberar del karma. Entonces, se me presenta una inquietud. Muchos bodhisattvas en estado caído han hecho gran daño psicológico a la humanidad, transformándola negativamente con el ejemplo. Luego luchan ellos, ayudados por su ser interior, y logran la maestría y se sacrifican por la humanidad. Pero hay una gran desproporción entre transformar a una persona positivamente o ayudarla con una enseñanza y que ella la asimile y la realice, a transformarla negativamente con el ejemplo. de cómo es posible llegar a liberarse del karma a no ser por el perdón y el amor?
0: Bueno, ante todo la pregunta está mal hecha. Porque en realidad, de verdad, nadie puede transformar a nadie. Tú puedes, por ejemplo, recibir las instrucciones que aquí se te dan. Correcto. Eso está bien. Las técnicas para el trabajo. Pero nada más. Tú eres el que tienes que trabajar. Un adepto cualquiera puede mostrar el camino a los demás. Pero es el discípulo que tiene, quien tiene que recorrer el camino. Una cosa es el cuerpo de doctrina que uno recibe y otra cosa es el trabajo que tiene que hacer sobre sí mismo. Alguien, por ejemplo, podría estar muy bien o recibir una ayuda, por ejemplo, sobre el rasgo principal. Sabemos muy bien que cada cual es psicológicamente tiene un rasgo característico principal. Podríamos indicarle a fulano de tal, tu rasgo principal es lujuria. O a otro, tu ramo principal, tu rasgo principal es egoísmo. O al otro, tu rasgo principal es la envidia. ¿Le haríamos un bien o un mal? Tal vez un mal. Porque no lo dejamos que por sí mismo descubriera su rasgo principal a través del desarrollo natural y didáctico. El hecho de que le hayamos indicado cuál es su rasgo principal no quiere decir que él lo haya descubierto. Posiblemente le hemos perjudicado. Mejor será que él lo descubra por sí mismo a través de su propio autodesarrollo interior profundo. Así que en realidad, de verdad, ningún adepto puede transformar a nadie. Lo único que puede entregar son las técnicas para que los demás se trabajen sobre sí mismos y se transformen. Pero si alguien recibe tales técnicas, tales datos, tales ilustraciones y no trabaja sobre sí mismo, pues está perdiendo el tiempo miserablemente y, claro está, le hacen perder el tiempo también al adepto.
1: Yo me refería, maestro, era al ejemplo de esos individuos, ¿no?, que con ese ejemplo eran la causa para que otro que estuviese en un nivel del ser inferior hicieran transformaciones negativas en su conducta, ¿no?, cristalizaran defectos. Luego aquel le daba la enseñanza cuando ya fuese pues un maestro, ¿no?, pero de todas maneras no lo iba a transformar. Él la podía aceptar o rechazar, pero seguía el daño psicológico en ese individuo. Pero yo me refería a cómo iba a liberarse del karma a no ser por el perdón o por el amor.
0: Pues en verdad que un bodhisattva caído es un X fulano como cualquier otro. ¿Por qué tenemos que señalarlo especialmente? Debemos comprender qué cosa es un bodhisattva caído, o un bodhisattva en general antes de su despertar. Sencillamente es una semilla, carga una semilla, un germen adentro. Un germen que viene cristalizado desde lo alto. Un germen que puede o no desarrollarse. De manera que no es la gran persona que ustedes me tratan de pintar. Es un germen que puede o no puede desarrollarse. También el germen de un pino cae en una tierra estéril. Puede que no germine. Es que se pierde ese germen. Así pues, un bodhisattva no es más que un sujeto XX. Un individuo cualquiera que cargue en su organismo un germen. Que podría perderse. ¿Acaso es obligatorio que se desarrolle? Se desarrolla ese germen dentro de ese organismo, es para bienes. Porque al desarrollarse ese germen dentro del organismo, pues entonces cristaliza desde lo alto un ser, un individuo sagrado, mejor dicho, que puede hacer algo por la humanidad. Pero mientras el bodhisattva está caído, aunque cargue ese germen dentro, es un tipo cualquiera. No es la gran persona que tú me estás presentando. Por lo tanto, el karma que él pueda tener es el mismo que se puede echar Pepe o Juan o Diego por ahí. Que un llamado bodhisattva, que no sé qué, que se emborrachó, que está por ahí encantado de la vida con las viejas y que no sé qué, y no sé cuánto, ¿no? Pero ¿quién es ese tipo? Es un tipo como los demás tipos, ni es más ni es menos. Es un elemento que está sirviendo a los designios de la naturaleza, cuál es la transformación de fuerzas necesarias para la economía de la Tierra. Pero realmente no es un don nadie.
6: Está cargado porque cargue un germen. Bueno, pero ¿quién ha dicho que porque cargue un germen de un individuo sagrado, ese germen se va a desarrollar?
0: ¿Y si no se desarrolla? ¿Entonces qué? Mientras se desarrolla, es un XX fulano de tal.
6: un tonto como cualquiera de nosotros. Esa es la cruda realidad de los hechos.
1: Sí, maestro, yo me refería porque se nos ha hablado en otras conferencias de que hay maestros sublimes, tronos, por lo menos, que tiran la piedra filosofal y saben que van a despertar para el mal y que van a hacer mucho daño. Y que después se van a levantar y van a recoger más adelante, ¿no? Entonces, pues, ¿en qué aspecto crearía el karma?
6: Vuelvo a repetirte. Así puede ser el un sujeto que cargue allá la semillita de un dios de la constelación de Sirio, cosas así por el estilo, por allá, un discípulo de Sirio. Pero en la vida ese sujeto es un cuerpo, tiene un cuerpo que acarta determinado tipo de energías y las transforma y las retransmite a las capas anteriores del organismo planetario en que existimos, en que vivimos. Eso es un hecho. Pero no es nada más, porque cargue un germen ahí en sus glándulas sexuales, podría desarrollarse, pues podría no desarrollarse, y viviendo como cualquier hombre, como un tipo cualquiera, común y corriente, es un cualquiera. ¿Por qué va a tener un karma tan especial? ¿O por qué va a ser una especialidad del universo? Es un pobre tonto como lo soy yo, como lo puede ser cualquiera. Es la cruda realidad de los hechos. Situémonos en el campo de las realidades, y salgamos de la mitomanía, que eso perjudica y está perjudicando al movimiento gnóstico. A ver, ¿alguna otra pregunta?
2: ¿Hay alguna clave especial entre los mantras múltiples conocidos que permita armonizar el trabajo entre el centro intelectual y el emocional superior para tratar precisamente de agilizar ese proceso que usted nos explicaba en el modo de ayudar a controlar esas emociones superiores?
6: Ninguno. Lo único que queda es, en realidad de verdad, utilizar inteligentemente la parte emocional del centro intelectual para dominar a las emociones inferiores, a la parte negativa del centro, del centro emocional. Utilizar los conocimientos que tenemos aquí en la mente, introducirlos bien acá para controlar esto, una mente bien instruida y una emoción de tipo superlativo con un poquitín de voluntad, porque no podemos pensar que todo el mundo tenga una gran voluntad, pues se empieza a controlar este día acá, que trabaje correctamente, no incorrectamente. A ver, ¿qué otro hermano tiene algo que preguntar? Que se hagan las preguntas correctas, porque necesitamos que todos salgan de sus dudas. A ver, pues veo muy calladitos.
2: Una forma práctica y objetiva para poder hacer la práctica de pensar bien, ¿cómo sería?
6: Para hacer la práctica de pensar correctamente, estudiar las enseñanzas que nosotros les estamos dando, pero estudiar y luego meter el cuerpo de doctrina dentro del proceso del pensar, aprender a pensar en una forma nueva. Esto es cuestión de trabajo, de estudiar.
7: Maestro, se verá, maestro, un cuerpo mental superior es el instrumento más idóneo entonces para el trabajo, inclusive que, digamos,
6: un cuerpo astral. Pues maravilloso tener un cuerpo mental, pero ¿cómo podríamos fabricar un cuerpo mental si estamos gastando la totalidad de nuestras energías, sean estas de tipo sexual, o sean intelectuales, o volitivas, o meramente sentimentales? Ante todo, si se quiere crear el tercer cuerpo, ya no el segundo, sino el tercero, tercer cuerpo psicológico, hay que aprender a ahorrar las energías. Si uno no sabe ahorrar sus fuerzas motrices, vitales, emocionales, intelectuales, volitivas, etcétera, ¿cómo podría crear el cuerpo si no deja energías para la creación, si las está despilfarrando? Así pues, primero que todo hay que aprender a ahorrar esas energías para poder darse el lujo de crear una mente individual, tener una mente realmente individual, puesto que la gente no tiene mente individual.
0: tiene una colección de mentes, cada cual carga una colección de mentes, pero no una mente ciertamente individual.
2: Maestro, ¿cómo se podría, digamos, utilizar una técnica para vaciar la mente? Una técnica específica para vaciar la mente.
0: Bueno, relajar el cuerpo, absolutamente, primero que todo. Segundo,